0: un nuevo campo de batalla entre las potencias. Y lo dice el jefe de la inteligencia china, Chen Yixin, que advierte de los riesgos. Están en juego los datos del Estado, los secretos comerciales, la privacidad, y exige una mayor protección. Asegura que la IA ya es la protagonista en el ámbito militar. En China avanza muy deprisa, con 500 millones de usuarios. DeepSeek y otros modelos abiertos más baratos compiten con los más potentes estadounidenses, a pesar de que Washington restringe el acceso a sus chips avanzados. Para liderar esta nueva revolución tecnológica, China va a invertir 260.000 millones de euros en 5 años.
1: El debate cobra fuerza estos días, pero esa carrera por ser los primeros lleva años, así que la pregunta es evidente. Si son competidores entre ellos, ¿qué les ha llevado ahora a advertir de todos estos peligros? ¿Qué saben que no terminan de contar? ¿Qué intereses tienen? ¿Qué hay realmente en juego?
2: Los mismos que llevan años pisando el acelerador de la IA son los que piden ahora levantar el pie.
3: Velocidad, seguridad y dinero. Los tres factores se han unido por primera vez delante de la IA y están generando esta fricción que estamos viendo. Están compitiendo de una forma tan bestia, entre ellos se reúnen y dicen, oye, vamos a poner un freno.
2: Hasta el momento ganaba la carrera quien iba primero. Ahora, dicen los expertos, también importa mostrar compromiso con la seguridad. ¿Pero por qué?
4: Esto es una estrategia que al final responde a un mismo objetivo. Inflar las expectativas, así con ello inflar la inversión.
2: De paso, pactar unas reglas del juego a su favor, con gobiernos como el de Trump, en lugar de otros que puedan perjudicar más sus intereses.
4: Y luego otra cosa, aplastar a la competencia.
3: Interesa que los demás vayan igual de lento que tú, para que no vayan los competidores a ir más adelante de lo que podrían ir.
2: Y en esa carrera pesa y mucho el papel de China, un rival que lucha por llegar más lejos que el resto.
5: Es muy difícil que ralentices el desarrollo solo en Estados Unidos, viendo otros países que van a seguir desarrollando.
2: Una competición geopolítica, tecnológica y financiera que se juega el progreso humano en muy pocas manos.
1: La inteligencia artificial se ha convertido en una cuestión de poder, lo acabamos de ver, pero hay otra forma de medir hasta dónde ha llegado y es mirando a nuestro alrededor, porque probablemente muchos de ustedes ya la han dejado entrar en sus vidas. Forma parte de decisiones que tomamos a diario y cada vez le cedemos más terreno, a veces sabiendo muy poco de lo que ocurre al otro lado de la pantalla. Vamos a ver cuánto la usamos y cuánto estamos dispuestos a confiarle.
6: Algunos hablan más con ella que con su propia madre.
7: Cada día más.
8: Te ayuda bastante.
9: Es algo que al final te crea dependencia.
6: La inteligencia artificial se ha convertido en una aliada diaria. Incluso desplaza otras aplicaciones como el tiempo, mapas o la calculadora.
10: Para estudiar, de psicólogo también lo utilizo.
6: Aunque a otros no les convence.
11: La verdad que no. Analógico.
6: Queremos respuestas más personalizadas y más rápidas, y también sobre aspectos más íntimos.
12: Hay personas que les están dando el control de su email y contestan el email automáticamente, o hay sistemas a los que hay personas que les dan el control de su cuenta bancaria y hacen gestiones financieras autónomamente.
6: Los riesgos están ahí, aunque dependen del uso que hagamos de ella.
13: Creo que si nos pusieran encima de la mesa cada uno de nosotros las partes positivas o las cosas positivas que puede hacer por nosotros, ninguno. Absolutamente ninguno querríamos que la parasen. Lo que queremos son mecanismos de control.
6: También decidir qué hacemos con las respuestas que nos da la IA, como la sugerencia que nos da para este reportaje.
14: ¿Cómo puedo acabar esta pieza del telediario?
15: El futuro ya está aquí y apenas estamos empezando a escribir su historia.
14: Pero está en tu mano decidir si eres tú o no quien toma las decisiones.
1: La Unión Europea aprobó hace 2 años su reglamento sobre inteligencia artificial. Fue la primera norma jurídica integral sobre este tema en el mundo y se diseñó para garantizar un uso seguro, ético y respetuoso de los derechos fundamentales. Europa tiene normas, pero la tecnología sigue fuera de nuestras fronteras.
16: La Unión Europea fue pionera, adoptó la primera norma del mundo frente a los riesgos de la inteligencia artificial y obliga a las empresas a demostrar unos estándares de seguridad para operar en suelo europeo. La Comisión ha recordado que se deben cumplir las normas de privacidad, seguridad y ética y que ya se han enviado requerimientos a las empresas. Normas que la vicepresidenta Teresa Rivera ha defendido hoy frente a los que quieren menos regulación. Pero el problema está no solo en el control, también en la dependencia. La Unión Europea se ha quedado claramente atrás en una carrera que ganan Estados Unidos y China, y para dar pasos hacia la ansiada soberanía tecnológica hace falta inversión. De momento se ha abierto el plazo para licitar 7 gigafactorías en suelo europeo.
1: España es, por cierto, candidata a albergar una de esas gigafactorías. Aquí en España, el Gobierno insiste en que la regulación de esta tecnología no frena la innovación.
7: Llevamos años peleando y hoy España es el país número uno del mundo, lo afirmo, hay los datos para demostrarlo, en regulación, fíjese.
1: En una entrevista en el programa La Hora de la Uno, en esta casa, el ministro de Transformación Digital, Óscar López, se ha mostrado partidario de alcanzar acuerdos a nivel global para limitar los riesgos de la inteligencia artificial. La Universidad de Granada ha tomado la decisión de cancelar el intercambio que tres de sus estudiantes tenían programada en su Universidad Autónoma del Estado de Morelos, en México, de cara al próximo semestre. Esta decisión llega tras el asesinato de Claudia, una joven canaria de 21 años que se encontraba de intercambio en dicha universidad. La víctima fue atacada este fin de semana con un arma blanca.
8: Sí, pues el asesinato se produjo aquí en esta Casa de la Cultura de la ciudad de Cuautla, en el estado de Morelos, en torno a las 8:30, 9 de la noche del pasado sábado, hora de México. Según hemos podido hablar con vecinos y testigos, el asesino huyó por esta calle y el cuerpo de Claudia quedó tendido justo detrás de mí, detrás de esas rejas, ya con varias puñaladas. Hubo gritos de auxilio, según nos han dicho los vecinos, pero para cuando quisieron llegar las ambulancias, Claudia ya había fallecido. La Fiscalía está investigando este caso como un caso de feminicidio. De hecho, no se descarta que Claudia conociera a su asesino.
17: Lo que se sabe hasta ahora es que Claudia fue asesinada de forma violenta con arma blanca y por un hombre. Tenía 21 años y estudiaba su último curso de carrera en el estado de Morelos, cerca de la Ciudad de México. La Fiscalía mexicana lo investiga como un feminicidio.
18: Inmediatamente se tuvo contacto con el consulado de España, ya por parte de la Fiscalía Especializada, es parte de lo que hace el Ministerio Público, es un protocolo.
17: Políticos, profesores y alumnos han expresado sus condolencias. Claudia estudiaba educación infantil en la Universidad de Granada. Hoy allí han guardado un minuto de silencio.
19: Estamos devastados y no podemos imaginar cómo estarán las personas más cercanas.
17: La universidad ya ha activado todos los protocolos.
20: Acompañar a la familia en todas las labores de repatriación y dar todo el apoyo que sea necesario.
17: Conmoción también en Gran Canaria, isla donde nació y donde comenzó sus estudios.
21: Nuestra más firme repulsa hacia este tipo de violencia.
17: Aquí en España, el delito de feminicidio no existe como tal. La ley española es mucho más garantista con las víctimas de violencia de género. En México, 10 mujeres son asesinadas cada día.
1: La tensión en Oriente Medio ha disparado el petróleo hasta los 107 dólares por barril y también ha afectado al gas natural, que ha llegado a repuntar un 5% hasta los 84 euros el megavatio hora. La falta de rutas seguras para el transporte azuza la alerta energética y el conflicto en la región donde continúa enquistado.
22: La posibilidad de desatascar el estrecho de Hormuz ha quedado aplazada. Arabia Saudí, a última hora, ha frenado el encuentro entre Irán y los países del Golfo. La razón, la guerra de Yemen, descontrolada, con los hutíes avanzando en la costa y en el norte del país y hoy además atacando una base aérea saudí. Estados Unidos, reconoce el vicepresidente Vance, está en contacto con esta milicia. Intenta contener un conflicto que pone en riesgo el otro estrecho fundamental en la región para el tráfico marítimo, el paso de Bab al-Mandeb, que da acceso al Mar Rojo y al Canal de Suez. En el estrecho de Hormuz la situación es la misma, doblemente bloqueado por Estados Unidos y por Irán.
1: Violencia, barreras a la movilidad, asfixia económica, es el retrato de la vida en Cisjordania que ha hecho B'Tselem, una destacada ONG de derechos humanos israelí. Su informe, el más exhaustivo hasta la fecha, acusa al gobierno de Benjamín Netanyahu de tratar de eliminar las condiciones de vida en ese territorio palestino ocupado por Israel.
23: Lo que ha hecho B'Tselem ha sido un llamamiento casi desesperado a la comunidad internacional para que protejan a los palestinos en Cisjordania. Su situación está empeorando cada día, sufren violencia y acoso, les quitan tierras, les restringen la movilidad y es de ilusos pensar, alerta B'Tselem, que si Netanyahu pierde las elecciones el panorama va a cambiar porque el proyecto israelí continuará a uno u otro ritmo, dado que la mayoría de políticos defienden la ocupación. B'Tselem también lamenta que es complicado para ellos que sus mensajes calen en la sociedad israelí. El cine sí puede conseguirlo. El documental Nasa premio del público en Venecia, da voz a soldados israelíes que hablan abiertamente de las atrocidades cometidas en Gaza. Pues bien, el Ministerio de Cultura amenaza ahora con quitar la nacionalidad a sus directores.
1: El voto por correo se ha convertido en la clave de las elecciones de Suecia del pasado domingo. Con el 98% escrutado, el bloque de centro-izquierda se ha impuesto por la mínima a la suma de los conservadores, hasta ahora en el poder, y a la ultraderecha, que retrocede y deja de ser la segunda fuerza. La socialdemócrata Magdalena Andersson podría volver al gobierno sueco si conserva la ventaja y es capaz de armar una difícil coalición. Los partidos gobernantes de Irlanda del Norte, Gales y Escocia han reivindicado juntos su derecho a la autodeterminación. Mantienen que su futuro está en la Unión Europea y que el Parlamento británico no puede bloquear la democracia negándose a autorizar consultas. Desde Londres han reaccionado. El primer ministro está de acuerdo con una mayor descentralización, pero cree que juntos son más fuertes. Aquí en España, la Junta Electoral Central acata el auto del Tribunal Supremo sobre la llamada Ley de Nietos y pide más información a los registros consulares sobre los nacionalizados a través de esta norma. La decisión del alto tribunal sigue enfrentando al Gobierno y a la oposición.
0: Por 7-6, la Junta Electoral ha decidido no recurrir el auto del Supremo y por unanimidad lo ejecuta. Requerirá a los consulados la documentación de los que pidieron la nacionalidad desde que entró en vigor en 2022 la llamada Ley de Nietos. Hay dos grupos, los descendientes de los que se fueron de España durante la Guerra Civil y la posguerra, a los que se consideró exiliados sin necesidad de pruebas, y los que se fueron a partir del 55, a los que sí se les pidió acreditarlo. Además, la Junta Electoral ordena al censo que desglose quiénes pertenecen a cada grupo, porque el Supremo, de forma cautelar, decidió suspender el voto a quienes no puedan acreditar que son descendientes de exiliados. El PSOE carga contra esa resolución.
3: Es trumpismo puro y duro.
0: También lo hace el Gobierno.
4: Una salvajada y un atropello democrático.
0: Y acusa a algunos magistrados de salvapatrias empeñados en derribar al Ejecutivo.
4: Lobos solitarios que atienden la llamada del señor Aznar y que se dedican hacer de su capa un sayo.
0: Para el PP, el Gobierno actúa como hace siempre, dice, cuando no le gustan las decisiones judiciales.
5: Es extraordinariamente grave ver a ministros del Gobierno de España insultar y acusar de la comisión de delitos a jueces del magistrado del Tribunal Supremo.
0: Vox considera una victoria la paralización de la Ley de Nietos, pero advierte
24: que este Gobierno va a utilizar, como ha utilizado siempre, todos los resortes necesarios que tenga a su alcance para intentar salvar su operación.
0: Y pide una comisión de investigación en el Senado para saber el impacto real de esta ley.
25: Adriana y Florencia son nietas de españoles. Sus abuelos eran menores de edad cuando llegaron solos a Buenos Aires el siglo pasado. Sus familias los metieron en un barco rumbo a Argentina, huyendo del hambre y la miseria. Las dos son argentinas y tienen pasaporte español desde hace 2 años por la Ley de Nietos. Como sus abuelos no salieron de España por motivos políticos, sino económicos, no podrán votar.
26: Y produce un tanto de frustración.
27: Parece sumamente injusto.
25: 2,5 millones de ciudadanos han solicitado la nacionalidad española por esta vía. Más de 300,000 ya tienen pasaporte español y para poder votar deberán darse de alta en el censo electoral, conocido como CERA, para españoles residentes en el extranjero.
27: Cuando uno mira los números, en la última elección, menos del 6% de las personas que estaban inscritas en el CERA y en condiciones de votar ejercieron su voto.
25: El Supremo pide, hasta que la sentencia sea firme, que solo los que puedan demostrar que son descendientes de exiliados puedan acudir a las urnas.
26: Es muy difícil demostrar el exilio, profundamente complicado. Todos saben cómo esa gente, nuestros mayores, salieron de España de una manera irregular.
25: Según fuentes diplomáticas, la mayoría de los expedientes para conseguir la nacionalidad española tardará años e incluso décadas en resolverse.
1: En una entrevista en El Intermedio, el programa de La Sexta, el presidente del Gobierno, Pedro Sánchez, ha criticado las denuncias presentadas por Vox y el Partido Popular que han llevado al freno la Ley de Nietos después de que el Tribunal Supremo haya suspendido cautelarmente el derecho a voto de personas beneficiadas por la norma.
28: ¿De verdad se puede suspender un derecho esencial de la ciudadanía, como es el derecho al voto, a 400,000 españoles? Yo creo que aquí no hay que temer al voto. Lo que hay que temer son aquellos partidos políticos, como el PP y Vox, que lo que pretenden es cercenar y suprimir un derecho esencial de la ciudadanía como es el derecho a votar.
1: En Ceuta esta es la imagen de Playa Benítez. En apenas unas horas los inmigrantes han vuelto a levantar el campamento que este lunes desalojaba la policía. El gobierno de Ceuta asegura que el asentamiento, al estar cerca de una desaladora, supone un riesgo para la salud humana y medioambiental. Es otra de las caras que muestra la compleja realidad que vive Ceuta, una ciudad que ha vuelto este lunes a echarse a la calle en una acampada vecinal para denunciar la situación un mes y medio después de la entrada masiva. En la playa Benítez, la distancia entre las chabolas y la desaladora es mínima.
2: Sí, no existe distancia, os lo vamos a enseñar. Esta es la pared de la desaladora y aquí ya podemos ver inmediatamente las chabolas. Esta mañana la policía vino, les pidió que se fueran pacíficamente y algunos lo hicieron durante un rato, pero luego, como podéis comprobar, volvieron. El gobierno ceutí ha pedido al Ministerio de Transición Ecológica que frene estos asentamientos que están teniendo un impacto medioambiental en la ciudad y sobre todo preocupa este por esto, por la distancia a la que están de la desaladora, los vertidos y la basura que genera. Dicen que esto podría repercutir negativamente en la calidad del agua que abastece a la ciudad. Ellos nos cuentan que van a seguir aquí hasta que les den una plaza en algún centro de acogida.
6: La protesta es diaria en Ceuta, pero cambia de forma. Esta vez una acampada ante delegación de gobierno.
9: Como estamos pasando tiempos tan difíciles, pues darnos por lo menos una tarde de respiro.
10: Si hubiéramos visto una respuesta adecuada, lo llevaríamos mejor, pero al ver que la situación ni parece que vaya a mejorar en poco tiempo, nos tiene un poco deprimidos.
6: El 30 de julio la vida les dio un vuelco, se queja Marisa, y les está afectando a la salud mental.
11: Yo he tenido que pedir ayuda ya psicológica, me está afectando ya mucho.
6: Es lo que sienten al ver así todavía sus calles, sus playas, mientras los migrantes, acorralados, dicen, tratan como pueden de sobrevivir. Es Playa de Benítez por la tarde. Cuenta que han vuelto porque les han dicho que serán los primeros en entrar a las nuevas plazas de acogida. Necesitamos estar en un sitio vigilado, aquí nos roban y hay peleas, dice él. Al gobierno de Ceuta le preocupa la proximidad de los campamentos a la desaladora.
12: Y aquí más o menos hacían sus necesidades, hacían fuego.
6: El objetivo es que vayan ocupando plazas de acogida. Ya hay 4.500 activas y el gobierno espera llegar en breve a las 6.000.
13: Lo que estamos haciendo es llevando los espacios acotados para poder filiarlos y eso cuanto antes lo hagamos, antes podremos responder a su devolución.
6: Pero las nuevas ubicaciones siguen sumando muchas voces en contra, como las carpas que el gobierno sigue habilitando en el muelle de Poniente.
1: El presidente del Gobierno, Pedro Sánchez, ha dicho que espera poder tener estabilizada la crisis de Ceuta de aquí a final de año. Sánchez ha vuelto a defender la necesidad de una buena relación con Marruecos.
28: Las relaciones entre los países y particularmente con los vecinos tienen que ser relaciones basadas en el respeto y en los hechos, no en las elucubraciones y en la desconsideración. A partir de ahí, efectivamente, el Gobierno de España y particularmente yo en la política exterior, cuando hemos tenido que decir las cosas, las hemos dicho claramente. Estos bulos que se están propagando sobre el móvil o sobre otras cuestiones, bueno, pues a lo mejor para una serie de Netflix están bien, pero la realidad se tiene que construir en base a hechos y no a bulos.
1: Sobre Ceuta, la juez María Tardón ha pedido a los juzgados de la ciudad autónoma la investigación sobre el delegado del gobierno para incorporarla a la causa. A nivel político, el gobierno sigue defendiendo su gestión de la crisis y el Partido Popular ha anunciado que Alberto Núñez Feijóo viajará a Ceuta el lunes con el líder del Partido Popular Europeo.
4: El gobierno de España está siendo mucho más leal con el gobierno de Ceuta que el gobierno de Ceuta con el gobierno de España, lo creo. El gobierno de España se vuelca con Ceuta. Y escucho cosas a veces verdaderamente desleales que lamento.
5: Es un gobierno experto en externalizar las responsabilidades de su mala gestión. Esto ya no es una crisis, es un esperpento. Un esperpento cuyas consecuencias pueden ser muy graves.
1: Finaliza la jornada número 5 de la Liga con la victoria del Real Betis por 1-2 en casa del Villarreal, que sigue sin saber lo que es ganar en la presente temporada. El conjunto castellonense se adelantó en el marcador en el primer tiempo por medio de Gerard Moreno, pero tras el empate bético se desmoronó por completo y quedó a merced del equipo sevillano, que desperdició la oportunidad en la segunda parte de haber logrado un marcador mucho más abultado. Esta semana hay Liga y la jornada llega marcada primero por las palabras de José Mourinho y después por las de Lamin Yamal. El portugués ha mandado un dardo a la prensa por no preguntar por los penaltis de sus rivales, mientras que el delantero de FC Barcelona no se corta a la hora de decir que el Balón de Oro tiene que ser para él.
7: ¿A quién se lo daría yo? Es al mejor jugador del mundo. ¿A quién se lo van a dar? Eso ya es una conversación muy larga. Este año me lo merecería yo, por lo que he ganado, porque para mí somos yo y Mbappé los dos mejores del mundo.
8: No voy a opinar sobre declaraciones de un jugador.
14: Fabián, en el equipo, último en postularse. Paralelamente abren la jornada este martes Rayo y Español. El Alavés de Quique, tercero para recibir a su Valencia, con Sánchez como entrenador interino.
15: Darle alegría al valencianismo y por ahí hay que llegarles, hacerles ver esa responsabilidad que tienen.
14: Braulio, adiós a Pamplona entre lágrimas.
16: Estoy orgulloso haberla compartido contigo.
14: Buscando míster definitivo. También Elche Real Madrid, con visita a Santander el miércoles del líder Barça, al que Mourinho no quita ojo.
18: Gracias.
8: ¿Ninguna pregunta sobre los penaltis? No.
14: Y aprovecha a su manera para abrirle la puerta al derbi del domingo.
1: El Rayo Vallecano podrá volver a jugar en Vallecas. En la Liga, la Comunidad de Madrid ha dado luz verde a este retorno y en principio su próximo partido en casa será el 10 de octubre.
19: Me alegro mucho porque me parece que todo lo que sea solucionar problemas, el Estadio de Vallecas, que es un estadio de la Comunidad de Madrid, lleva muchos años con problemas y sus aficionados merecen un estadio en condiciones y que todos estemos detrás.
1: Declaraciones de José Manuel Uribes en la presentación de la Liga F, que celebraba este encuentro, aunque la temporada ya está en marcha. Una temporada que los mejores partidos, recuerden, los van a poder ver cada fin de semana en Teledeporte y en RTV Play. Enric Mas por fin tiene la gran victoria que nunca llegaba, la Vuelta Ciclista a España. Antes había subido 4 veces al podio, pero siempre le faltaba un escalón. Pasó de ser una gran promesa a coger miedo a las bajadas y hasta sufrir incluso una depresión, pero cuando parecía que nunca lo iba a conseguir, acabó volando más alto que nunca.
20: He soñado, he luchado para esto, he trabajado.
21: Y al fin ha llegado su momento después de 15 grandes vueltas con 31 años y 9 después de que todo un contador le nombrara su heredero.
29: Si tengo que decir un nombre, yo diría el de Enric Mas.
21: Una losa que entonces parecía no pesarle, segundo en la Vuelta 2018, primera victoria de etapa, hasta que llegaron esos momentos que aún no ha olvidado.
20: Soy muy cauto porque me he llevado muchos palos durante mi carrera.
21: Otros 2 subcampeonatos en la Vuelta, abandonos en el Tour, objeto de críticas en redes sociales y en persona. Un 2025 que tuvo que acabar antes de tiempo, pero que no ha privado a Enric de volver a levantarse como nunca.
20: El sueño se ha hecho una realidad. Nunca dejéis de soñar que al final se consiguen las cosas.
1: Las jugadoras de la selección española de baloncesto ya están en casa con la medalla de bronce al cuello. Lo más importante es la sensación de que esta generación puede dar muchas alegrías más. Con 5 jugadoras NBA se puede soñar con algo grande en 2 años, en los Juegos Olímpicos de Los Ángeles 2028.
30: Contentas, orgullosas, sabemos que es muy importante para el baloncesto femenino. Creo que deja un poco la carta de presentación de lo que podemos hacer.
31: Aprovechar para mostrar a la gente el nivel que tiene el baloncesto femenino español. Es un equipo este que engancha.

0: El huracán Shakira ya se encuentra en Madrid. Ha sido recibida como una auténtica estrella mundial en el aeropuerto de Barajas. Después de atender a todos sus fans, Televisión Española ha podido hablar con ella en exclusiva.
1: Volver aquí a ofrecerles no solamente lo mejor de mí, sino también de lo mejor de nuestra cultura, me hace supremamente feliz.
0: La cantante y compositora colombiana derrocha emoción por volver al país en el que pasó, dice, los años más importantes de su vida. Este viernes dará el primer concierto en su residencia, un macro recinto al que ha llamado Macondo Park. Saludos desde el canal 24 horas de Televisión Española. La Junta Electoral Central suspende cautelarmente el derecho al voto de los nacionalizados por la ley de nietos. Este órgano regulador del sistema electoral acata la decisión del Supremo, aunque no entra a valorar el criterio. Además, pide más información a los registros consulares. Así se encuentra la playa Benítez en Ceuta. Este lunes la policía desalojaba el asentamiento junto a la desaladora por el riesgo, según el gobierno ceutí, de que contaminaran el agua potable. Pero poco después los inmigrantes han vuelto a levantar sus chabolas muy cerca de allí. Dicen que no se moverán hasta que no les den una plaza.
2: Es la primera vez que vamos a viajar juntas.
3: Pues voy a ir a Tenerife.
0: Ha comenzado la venta de los viajes del Imserso con casi 880.000 plazas, las mismas que en la anterior temporada. La mitad se oferta en hoteles de costa y con precios a partir de los 130 euros por persona. OpenAI aplaza su inminente salida a bolsa coincidiendo con las alertas de las grandes compañías para pisar el freno de la inteligencia artificial. Anthropic por ahora mantiene sus planes. Los gigantes de la inteligencia artificial defienden una autorregulación. Conmoción tras el asesinato en México de una estudiante canaria de 21 años. La joven participaba en un programa de intercambio de la Universidad de Granada, donde estudiaba educación infantil. Allí han guardado un minuto de silencio. Nueva gira mundial de Oasis, titulada Oasis Live 27, que llevará a la banda británica de los hermanos Gallagher por 11 ciudades de 9 países. Una de esas paradas era en el Estadio Olympic Lluís Companys de Barcelona los días 10 y 11 de julio del año que viene. La Junta Electoral Central acata el auto del Tribunal Supremo sobre la llamada Ley de Nietos y pide más información a los registros consulares sobre los nacionalizados a través de esta norma. La decisión del alto tribunal sigue enfrentando a gobierno y a oposición.
4: Es la reunión en el Congreso de la Junta Electoral Central. Dos horas de encuentro en el que ha decidido acatar las medidas cautelares del Supremo para suspender temporalmente las altas en el CERA de los nacionalizados por la llamada Ley de Nietos. Aunque también han debatido si presentaban un recurso contra ese auto. En una votación ajustada han decidido que no, por 7 votos frente a 6. La Junta pide ahora toda la documentación. A los registros consulares les reclama certificados para acreditar que nacionalizados han demostrado ser descendientes de exiliados españoles. Es la excepción que detalló el Supremo para poder seguir en el censo. La oficina del censo electoral también tendrá que hacer su parte. La Junta Electoral Central le ha pedido que desglose los expedientes de inscripción censal de los casos afectados por la ley de nietos. Mientras tanto, la decisión del Supremo sigue generando reproches entre el gobierno y la oposición.
5: Es absolutamente infumable. Una salvajada y un atropello democrático. Lobos solitarios que atienden la llamada del señor Aznar y que se dedican a hacer de su capa un sayo.
6: Es una auténtica vergüenza tener ministros que en lugar de dedicarse a lo que se tienen que dedicar, que es a su ministerio, se dedican a insultar a jueces y magistrados. Luego nos hablan de separación de poderes. ¿Pero qué broma es esta?
4: Vox pide una comisión de investigación en el Senado.
7: Que obligue a comparecer a los responsables políticos y administrativos y que permita conocer todos los documentos y todas las decisiones adoptadas.
4: El alto tribunal tiene que resolver el fondo de la cuestión antes de dictar una sentencia definitiva.
0: El ministro Félix Bolaños ha recurrido el archivo de la queja que presentó contra el juez Juan Carlos Peinado. En un escrito ha criticado al Poder Judicial, al que ha acusado de corporativismo y de no defender el interés general tras el daño irreparable que Peinado ha hecho a la justicia, según sus palabras. En Ceuta, las plazas de acogida temporal han aumentado ya a 4.500 y lo van a hacer más en los próximos días. El Gobierno central asegura que estos puntos son necesarios para tramitar las devoluciones y reubicaciones de los inmigrantes, pero siguen sin ser bien acogidas por los propios ceutíes.
8: Es la situación en la que siguen miles de inmigrantes en Ceuta. 864 de ellos han pasado su primer día en las nuevas instalaciones habilitadas en el barrio de Los Rosales. La policía los trasladó el domingo desde Loma Colmenar, donde dormían a la intemperie. Les ofrecen comida y duchas, además de un techo, pero no hay espacio para todos. Es el caso de quienes se mantienen asentados en Playa Benítez. Allí la policía trataba de desalojarles a primera hora de este lunes, por la insalubridad que supone estar demasiado cerca de la desaladora de la ciudad. Pero en cuanto se han ido las autoridades, ellos han vuelto a construir sus chabolas. A tan solo unos metros de donde estaban, dicen que no tienen otro sitio al que ir. Mientras, el gobierno de la ciudad autónoma advierte de que la calidad del agua potable podría verse afectada. Los asentamientos, añaden, producen daño medioambiental y aumenta el riesgo de incendios. Pero los miles de inmigrantes que llegaron en la entrada masiva se resisten a marchar. Su esperanza es que le acojan lo antes posible para poder trabajar y ayudar a su familia. Lo que tiene claro, dice,
9: no Marruecos.
8: Es que no piensa volver a Marruecos. Ella llegó el 30 de julio, busca ayuda médica.
10: Por el mar, estoy una mujer así, mira, de verdad bañando cerca de morirme, por culpa, para que tengo la operación, para que me ayudan aquí.
8: Otro de los puntos clave es este campamento junto al puerto de Ceuta. El Sindicato Unificado de Policía se ha sumado a las voces en contra. Alertan del riesgo para la seguridad de las instalaciones, pero su construcción avanza y está previsto que esté totalmente operativo en los próximos días. Allí acogerán a cerca de 1.000 migrantes. Son 50 carpas con una capacidad de 16 literas cada una. El objetivo es sacarles de las calles para que no se sigan acumulando residuos.
11: Era todo lo que hacían con ellos los asentamientos. Caña, madera, toda. Y mamá, las cosas de sus necesidades.
8: Actualmente hay 4.500 inmigrantes en los centros temporales. El Ejecutivo prevé ampliar las plazas a 6.000.
0: La juez que investiga la entrada masiva pide al juzgado de Ceuta la investigación sobre el delegado del Gobierno. El Ejecutivo asegura que está volcado con devolver la normalidad a la ciudad. La oposición y algunos socios de Gobierno creen que no actúan porque Marruecos les chantajea.
12: El Gobierno evita poner una fecha para que Ceuta recupere la normalidad.
13: A la mayor brevedad posible, tramitando los procedimientos con la mayor celeridad que la propia ley permite.
12: Tampoco aclara cuántos triajes se han hecho.
13: Son un número de triajes muy importantes. Estamos alcanzando lo que se puede llamar una velocidad de crucero.
12: Acusan al presidente ceutí de ser desleal.
5: Yo creo que el gobierno de España está siendo mucho más leal con el gobierno de Ceuta que el gobierno de Ceuta con el gobierno de España. Lo creo.
12: El PP critica que más de 40 días después no haya una solución.
6: Va a ser un gobierno experto en externalizar las responsabilidades de su mala gestión. Esto ya no es una crisis, es un esperpento.
12: Feijóo volverá a la ciudad autónoma la semana que viene acompañado por el presidente de los populares europeos.
6: Vamos a europeizar el problema.
12: Reclaman como Vox responsabilidades políticas.
7: Inmediatamente la dimisión de todos los ministros que hayan tenido que ver con esa inacción.
12: Cada vez más socios se suman a la teoría de la oposición de que Marruecos tiene información sobre el gobierno que le impide actuar. Lo ha insinuado el PNV.
14: Que Marruecos puede tener algo que no conocemos, que hace todavía que la presión sobre el gobierno español sea más... Pues hombre, yo no lo descartaría.
12: Y Podemos.
15: Parece bastante evidente que algo hay, porque todo el mundo lo dice y es lo que se cuenta en los mentideros.
12: El Ejecutivo los acusa de alimentar teorías de la conspiración. De momento descartan dimisiones. La jueza Tardón ha pedido a los juzgados de Ceuta que le envíen la investigación sobre el delegado del Gobierno para incorporarla a la causa por presunto delito contra la integridad territorial de España.
0: Y en plena crisis de Ceuta, el CIS mantiene al PSOE como ganador de unas hipotéticas elecciones generales. Los socialistas conseguirían el 31% de los votos, aunque obtienen 2 puntos menos que hace un mes. El Partido Popular sube ligeramente, 4 décimas, mientras que Vox es el que más crece. Sube 1 punto y 3 décimas. Sumar baja, repunta Podemos hasta el 3,7% y la formación Se Acabó la Fiesta baja casi 1 punto. el PSOE ganaría las elecciones generales si se celebraran hoy y quedaría 5,5 puntos por delante del Partido Popular. Como vemos, es lo que demuestra o refleja la encuesta del CIS, que sin embargo recorta 2 puntos de los socialistas. Sobre la crisis de Ceuta, 4 de cada 5 españoles apuestan por reforzar las fronteras y la misma cifra ve muy o bastante importante el entendimiento con Marruecos.
9: Si hoy hubiera elecciones generales, este sería el ambiente de la calle Ferraz, según el CIS. De acuerdo con su último barómetro, el del mes de septiembre, y el primero tras la crisis de Ceuta, el PSOE ganaría los comicios, aunque se dejaría 2 puntos. Los de Pedro Sánchez conseguirían el 31% de los votos y se reduciría su distancia con el PP, de los casi 8 puntos que le sacaban en julio a los 5,5 de ahora. Los populares, en cambio, crecen 4 décimas. El mayor incremento, el de Vox, más de 1 punto, hasta el 16,6% en intención de voto. Sumar, por su parte, repite su suelo histórico con el 5,7 y quedaría 4º. Frente a ellos, el aumento de Podemos. Bildu también sube desde julio y bajan, se acabó la fiesta, Esquerra Republicana y el PNV. Junts se mantiene. Respecto a los líderes políticos, según el CIS, todos suspenden. El mejor valorado es Pedro Sánchez, que repetiría como presidente del gobierno, seguido por Yolanda Díaz, Alberto Núñez Feijóo y Santiago Abascal. A la pregunta de qué le preocupa a usted, la opción más votada entre los españoles sigue siendo la vivienda, aunque menos que hace 2 meses. A continuación, la crisis económica y después la inmigración, que cae del 2º al 3er puesto pese a la crisis de Ceuta. La entrada masiva de migrantes de julio también ocupa algunas preguntas del barómetro. 4 de cada 5 creen que España debería reforzar sus fronteras para evitar más crisis como esta. La misma cifra piensa que el entendimiento entre España y Marruecos es muy o bastante importante en esta situación y casi el 90% opina que la Unión Europea debería haber colaborado más con nuestro país.
0: Así ha quedado el paisaje tras el incendio declarado este fin de semana en Benavís, Málaga. Las llamas han estado muy cerca de algunas viviendas y 3 urbanizaciones han tenido que ser desalojadas. Más de 200 efectivos han trabajado para contener el avance de las llamas. El incendio se da ya por estabilizado y los vecinos de las 3 urbanizaciones desalojadas han podido regresar a sus casas. También ha quedado estabilizado el incendio de Telde, en Gran Canaria. 6 meses después de que el asesino de Francisca Cadenas confesara que la había matado, todavía hay piezas del puzzle que no encajan sobre qué ocurrió la noche del 9 de mayo de 2017. Los 2 detenidos por la muerte de Francisca han vuelto este lunes a su casa en Hornachos, Badajoz, para la reconstrucción del crimen.
16: Con golpes al furgón y entre gritos. Así han llegado los hermanos González a su casa en Hornachos. En el patio de esta vivienda aparecieron después de 9 años los restos de Francisca. Aquí, durante más de 6 horas, la UCOA llevaba a cabo la reconstrucción de los hechos junto a los 2 detenidos. Julián, el autor confeso, se ha negado a colaborar. Su hermano Manuel sí ha cooperado.
17: Es el causante de todo. Es el Lolo, que dice que no sabe nada.
16: Aunque la abogada de la familia de Francisca duda de su palabra.
18: Yo creo que colaborar es contar la verdad. Pero colaborar dando una versión de los hechos que bajo mi criterio es incompatible con todo, pues para mí no es colaborar.
16: Los hermanos ya han abandonado Hornachos de vuelta a una cárcel de Sevilla donde siguen en prisión provisional desde hace 6 meses por presuntos delitos de asesinato y detención ilegal.
19: Benidorm.
20: Pues a matar las cañas.
21: Donde pueda ser, claro.
22: Menorca se ha terminado ya para todo.
23: Lo más demandado son las islas, con mucha diferencia, y Benidorm sigue siendo también el reinante.
24: Tienes que venir más tarde y decir, dame algo de lo que haya, y entonces ya coge lo que hay.
22: O sea que a Ibiza...
0: 4,5 millones de pensionistas optan desde este lunes a las 880.000 plazas que oferta el Imserso por toda España. La venta de los viajes se hace de forma escalonada, este lunes en 8 comunidades y Melilla, y a partir del miércoles se extiende al resto de comunidades. El primer viaje será el 1 de octubre y el destino es Oropesa del Mar.
25: Quiero Benidorm para Nochebuena.
26: De acuerdo.
27: Y Benidorm es otro destino clásico entre quienes ya pueden hacer sus reservas.
28: Vamos a Península.
29: Cádiz o Málaga. Aquí.
30: Las islas se agotan rápidamente.
27: Con preferencia para quienes viajan por primera vez.
31: Ella sí ha hecho viajes del Imserso, pero yo no.
27: También se prioriza a quienes menos cobran, son más mayores o tienen familia numerosa o una discapacidad. 7.500 plazas están reservadas para pensionistas con pocos recursos. El precio, 50 euros.
24: Te dan de comer, te dan de cenar, duermes bien, desayunas, de todo.
1: Es como si voy con mi cartera, pero me ha dado alguien 40 duros más para que me lo gaste.
2: Los viajes están entre 300 y 400 euros en función del destino y la duración de los mismos.
27: La patronal hotelera se queja de que solo reciben 30 euros por turista y día, cuando el coste real, dicen, supera los 35.
3: Al final al hotelero le sale mejor cerrar y extinguir contratos laborales, que esa es la gran tragedia.
4: Aunque no se gane dinero, pero sí que buscamos por lo menos el cubrir los costes.
27: Por eso piden al gobierno actualizar las tarifas.
0: Vamos a hacer una pregunta. ¿Por qué ahora y por qué desde dentro del sector llegan los mensajes de prudencia que piden frenar la inteligencia artificial? Es llamativo que cuatro magnates de la propia inteligencia artificial estén detrás, y no solo por el temor a un avance descontrolado, sino porque puede poner en riesgo millones y millones de inversiones.
8: Es un sector abonado a la volatilidad en los mercados.
10: No consideramos que la demanda de la IA se vea mermada por esos miedos.
8: Este debate sobre sus riesgos no es la única razón que ha llevado a OpenAI, uno de los gigantes, a aplazar su salida a bolsa al próximo año.
10: Estar buscando también un mejor momento optimizado, tanto en recursos y en financieramente, para salir a bolsa.
8: El jefe de Anthropic, otro de los gigantes y el que el sábado elevó la voz de alarma, propone que empresas y gobiernos trabajen juntos en regular. Of AI progress. En poner, dice, un límite de velocidad al ritmo de avance de la inteligencia artificial. Él y otros hablan de evaluadores externos, de barreras de seguridad, pero todos apuntan a un problema.
10: ¿Y cómo se va a adaptar algo que ya es totalmente global, sin riesgos y sin fricciones?
8: Es la parte más difícil, según el jefe de Anthropic, con la pugna entre China y Estados Unidos por reinar en el mundo de la inteligencia artificial. Trump antepone la carrera por liderar esta industria a los riesgos. Para China, el alarmismo y la confrontación son igualmente una amenaza. Lo ven como una estrategia contra su industria.
11: Whoever wins AI, and we're leading by a lot. Whoever wins AI wins.
0: Quien quiera que gane la inteligencia artificial gana todo, dice Donald Trump, que rechaza desacelerar esta carrera pese a las advertencias realizadas por los propios directivos del sector. Donald Trump asegura que Estados Unidos está a la cabeza frente a China. Pekín, en cambio, defiende el progreso de esta tecnología, pero con una barrera de seguridad para prevenir riesgos. La Universidad de Granada cancela los intercambios a Morelos, México, de tres estudiantes tras el asesinato de la joven estudiante canaria de 21 años, Claudia Tacoronte. El caso se investiga como feminicidio.
13: Esta es la facultad en la que estudiaba Claudia. Llevaba apenas un mes de intercambio en la Universidad Autónoma del Estado de Morelos. El crimen ocurrió la noche del sábado, en las inmediaciones de la Casa de la Cultura de la ciudad de Cuautla, la segunda ciudad más poblada del Estado de Morelos. Según la prensa local, Claudia fue víctima de un asalto con un arma blanca y murió antes de que los servicios de emergencia pudieran llegar al lugar de los hechos. Tras conocer lo sucedido, la universidad demandó a la fiscalía que abriese una investigación inmediata, exhaustiva y con perspectiva de género. Cada día, 10 mujeres son asesinadas en México, y por protocolo, cada una de esas muertes debe investigarse bajo una primera hipótesis, la del feminicidio. La Fiscalía del Estado de Morelos ya trabaja en el caso.
20: Vamos a agotar las líneas de investigación que sean necesarias y eso nos llevará a determinar si esta persona que la agredió es de Morelos, de Cuautla o de cualquier otra parte.
13: La gobernadora del estado, del mismo partido que la presidenta Sheinbaum, ha expresado en sus redes sociales su pesar por la muerte de Claudia.
0: Donald Trump ha anunciado que Ucrania y Rusia acuerdan no atacar sus infraestructuras energéticas, aunque Kiev desconfía de Moscú. Pero la guerra de Ucrania se intensifica cerca de las fronteras europeas. Lo último ha sido el ataque ruso a un tren de pasajeros a 2 kilómetros de la frontera con Polonia.
26: Los constantes ataques ucranianos contra refinerías rusas han causado un déficit de diésel y gasolina en Rusia que ha obligado a Moscú a restringir la venta de combustible y prohibir la exportación de derivados. Trump pedía directamente a Zelensky que dejara de atacar las refinerías rusas, diciendo que estaban provocando una escasez de combustible en el mundo. Unas horas después, Trump ha anunciado que Kiev y Moscú acuerdan no atacar sus infraestructuras energéticas y desvincula el aumento del precio de la gasolina del conflicto de Washington con Teherán. En Kiev, Zelensky desconfía de la buena intención de Moscú. Mientras, desde Finlandia, los líderes europeos reunidos en la cumbre del Ártico reafirman su apoyo a Ucrania. Lo hacen tras el último ataque a un tren a solo 2 kilómetros de la frontera de Polonia y solo unos minutos después de que por la misma línea viajaran el ex primer ministro británico Boris Johnson y el exdirector de la CIA David Petros. La jefa de la diplomacia europea afirma que el ataque tiene como objetivo disuadir a los países occidentales de apoyar a Ucrania, algo que, según los líderes europeos, Moscú no va a conseguir. El canciller alemán insiste en que hará todo lo que está en sus manos para mantener el apoyo de Berlín a Kiev, y para el secretario general de la OTAN el ataque ruso demuestra que Putin está desesperado. Cree que puede impedir que apoyemos a Ucrania y socavar nuestra unidad. Se equivoca, ha dicho Rutte, que añade que la Alianza Atlántica tiene todo lo necesario para contrarrestar los ataques híbridos de Moscú.
0: El voto por correo se ha convertido en la clave de las elecciones de Suecia de este pasado domingo. Con el 98% escrutado, el bloque de centroizquierda se ha impuesto por la mínima a la suma de los conservadores, hasta ahora en el poder, y la ultraderecha, que retrocede y deja de ser la segunda fuerza del país. La socialdemócrata Magdalena Andersson podría volver al gobierno sueco si conserva la ventaja y es capaz de armar una difícil coalición. Los partidos gobernantes de Irlanda del Norte, Gales y Escocia han reivindicado este lunes juntos su derecho a la autodeterminación. Mantienen que su futuro está en la Unión Europea y que el Parlamento británico no puede bloquear la democracia negándose a autorizar consultas. Desde Londres han reaccionado. El primer ministro está de acuerdo con una mayor descentralización, pero cree que juntos son más fuertes. Finaliza la quinta jornada de la Liga de Fútbol con la victoria del Real Betis por 1-2 en casa del Villarreal, un equipo que sigue sin saber lo que es ganar en la presente temporada. El conjunto castellonense se adelantó, sin embargo, en el marcador en el primer tiempo por medio de Gerard Moreno, pero tras el empate bético se desmoronó por completo y quedó a merced del equipo sevillano, que desperdició la oportunidad en la segunda parte de haber logrado un marcador mucho más abultado. Esta semana que entra hay Liga y la jornada llega marcada por las palabras de José Mourinho y de Lamine Yamal. El portugués ha mandado un dardo a la prensa por no preguntar por los penaltis de sus rivales, mientras que el delantero de FC Barcelona no se corta a la hora de decir que el Balón de Oro tiene que ser para él.
5: ¿A quién se lo daría yo? Es al mejor jugador del mundo.
6: Sí, bueno,
5: ¿a quién se lo van a dar? Eso ya es una conversación muy larga. Este año me lo merecería yo, por lo que he ganado, porque para mí somos yo y Mbappé los dos mejores del mundo.
7: No puedo opinar sobre declaraciones de un jugador.
9: Fabián, en el equipo, último en postularse. Paralelamente abren la jornada este martes Rayo y Español. El Alavés de Quique, tercero para recibir a su Valencia, con Sánchez como entrenador interino.
12: Darle alegría al valencianismo y por ahí hay que llegarles, hacerles ver esa responsabilidad que tienen.
9: Braulio, adiós a Pamplona entre lágrimas.
14: Estoy orgulloso haberla compartido contigo.
9: Buscando míster definitivo. También Elche-Real Madrid, con visita a Santander el miércoles del líder Barça, al que Mourinho no quita ojo.
15: Gracias.
16: ¿Ninguna pregunta sobre los penaltis? No.
9: Y aprovecha a su manera para abrirle la puerta al derbi del domingo.
0: El Rayo Vallecano podrá volver a jugar en Vallecas en la Liga. La Comunidad de Madrid ha dado luz verde a este retorno y en principio su próximo partido en casa será el 10 de octubre.
17: Me alegro mucho porque me parece que todo lo que sea solucionar problemas, el estadio de Vallecas, que es un estadio de la Comunidad de Madrid, lleva muchos años con problemas y sus aficionados merecen un estadio en condiciones y que todos estemos detrás.
0: Declaraciones de José Manuel Uribe en la presentación de la Liga F, que celebraba este encuentro, aunque la temporada ya está en marcha. 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Enric Mas por fin tiene la gran victoria que nunca llegaba, la Vuelta Ciclista a España. Antes había subido 4 veces al podio, pero siempre le faltaba un escalón. Pasó de ser una gran promesa a coger miedo a las bajadas y hasta sufrir incluso una depresión, pero cuando parecía que nunca lo iba a conseguir, acabó volando más alto que nunca.

0: He soñado, he duchado para esto, he trabajado.
1: Y al fin ha llegado su momento después de 15 grandes vueltas con 31 años y 9 después de que todo un contador le nombrara su heredero.
2: Si tengo que decir un nombre, yo diría el de...

0: Barcelona. Un 2025 que tuvo que acabar antes de tiempo, pero que no ha privado a Enric de volver a levantarse como nunca.
1: El sueño se ha hecho una realidad. Nunca dejéis de soñar que al final se consiguen las cosas.
2: Las jugadoras de la selección española de baloncesto ya están en casa con su medalla de bronce al cuello. Lo más importante es la sensación de que esta generación puede dar muchas más alegrías. Con 5 jugadoras NBA se puede soñar con algo grande dentro de 2 años en los Juegos Olímpicos de Los Ángeles 2028.
3: Contentas, orgullosas, sabemos que es muy importante para el baloncesto femenino. Creo que deja un poco la carta de presentación de lo que podemos hacer.
4: Aprovechar para mostrar a la gente el nivel que tiene el baloncesto femenino español. Es un equipo este que engancha.
5: Un grupo maravilloso, con mucho talento, con muchas ganas y un núcleo muy joven también, que tiene un potencial de darnos muchas, muchas alegrías. Hay que seguir trabajando, hay que seguir haciendo las cosas bien.
2: Pau Gasol mandaba este mensaje de apoyo a las jugadoras de la selección española. Lo ha hecho en un acto con otros deportistas olímpicos y paralímpicos como Marcus Cooper, Adriana Cerezo, Ray Zapata o Nico Sera, que también miran ya a los Juegos Olímpicos de Los Ángeles. En la pista de tenis de Nueva York, la más grande del mundo, hemos visto un relevo muy simbólico. El año pasado ganaron a Alcaraz y Sabalenka, pero los dos han cedido su corona a Zverev y a Rybakina. Dos jugadores que viven su mejor momento después de derrotar a sus propios demonios internos.
6: Se olvidó del marcador y venció. Quizá fue ese despiste el que ayudó a Zverev a ganar su primer US Open, el segundo Grand Slam de la temporada y de su carrera. El siempre actor secundario ha conseguido por fin ser protagonista, pero hasta él sabe que se debe en parte a que sus grandes contrincantes no pasan por su mejor momento. Si todo el mundo está sano, Jannik sigue estando por delante, ha dicho el alemán con dardo Alcaraz sin mencionarle. En el femenino, Rybakina es la nueva reina de Nueva York y del circuito, arrebatándole ambas coronas a Sabalenka, número uno desde hacía 99 semanas. Ha sido una aventura increíble, recuerdos increíbles y ojalá sea solo el principio, ha expresado. Un puesto al que ha escalado a base de trabajo, dejando atrás un pésimo 2025, donde los problemas con su entrenador la desestabilizaron. La kazaja ha ganado su tercer Grand Slam y de momento solo Roland Garros se le resiste.
7: ¿Qué tal están? Tenemos por delante un martes muy estable en buena parte de España, aunque con cambios que empiezan ya a llegar por el noroeste peninsular, de la mano de este frente desgastado que por una parte retirará por aquí la masa de aire más cálido y por otra aportará más nubosidad y a partir del mediodía ya algunas lluvias en el norte de Galicia y zonas también del occidente asturiano. En el resto seguiremos contando con ambiente muy estable, algo de evolución por la tarde en zonas de montaña del interior peninsular y calima de nuevo en las islas más orientales del archipiélago canario. Como decíamos, las máximas comenzarán ya a bajar en Galicia, Asturias, Cantabria, País Vasco, norte de Castilla y León, se mantienen o suben en el resto de España, con valores que a mediodía alcanzarán los 37 grados en Zaragoza, 35 en Teruel, Cuenca, 38 de nuevo en el caso de Badajoz y Sevilla.
2: La banda británica Oasis ha confirmado su regreso a los escenarios con una nueva gira mundial, Oasis Live 27, que llevará a los hermanos Gallagher por 11 ciudades de 9 países. Y una de esas paradas será en el Estadio Olímpico Lluís Companys de Barcelona los días 10 y 11 de julio del año que viene, 2027.

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0: Saludos desde el canal 24 Horas. Los que manejan los hilos de la inteligencia artificial, los poderosos gurús de OpenAI, como Anthropic o Microsoft, llevan días advirtiéndonos de los peligros de la inteligencia artificial, de un desarrollo desmedido que podría incluso destruirnos. Para evitarlo, dicen ahora que están dispuestos a someterse a reglas, pero a las reglas que ellos consideren. Además de muchísimo dinero, también está en juego el poder de una tecnología transversal que nos está cambiando la vida, pero también el equilibrio geopolítico, la lucha entre Estados Unidos y China. Donald Trump dice que no hace falta más controles y que lo que necesita la inteligencia artificial es un presidente fuerte e inteligente como él. Los expertos ven múltiples intereses en este debate que nos afecta a todos.
1: Llegar a un consenso de manera global no suele ser una tarea fácil.
2: Velocidad, seguridad y dinero. Los tres factores se han unido por primera vez delante de la IA y están generando esta fricción que estamos viendo.
3: Te ayuda bastante.
4: Está en todas partes, o incluso a veces de psicólogo también lo utilizo.
5: Estudiar para aprender otros idiomas.
6: La inteligencia artificial es una computadora, entonces no siente.
0: Se investiga en México el asesinato de Claudia, una estudiante canaria de 21 años que apenas llevaba un mes en el país. Participaba en un intercambio entre la Universidad de Granada y la del Estado de Morelos. El sábado fue atacada con un arma blanca. La Universidad de Granada ha cancelado los intercambios a Morelos de tres estudiantes. Aquí en España, la Junta Electoral acata la resolución del Tribunal Supremo que suspende el voto a los nacionalizados por la llamada Ley de Nietos. Los vocales piden a los consulados españoles que les manden toda la documentación y al censo que desglose todas las peticiones. Esto es la playa Benítez en Ceuta. Este lunes la policía desalojaba el asentamiento junto a la desaladora por el riesgo, según el gobierno ceutí, de que contaminaran el agua potable. Pero poco después los inmigrantes han vuelto a levantar sus chabolas muy cerca de allí. Dicen que no se moverán hasta que no les den una plaza. La cantante colombiana Shakira ya se encuentra en Madrid para su maratón de 12 conciertos y ha hablado con Televisión Española.
7: Volver aquí a ofrecerles no solamente lo mejor de mí, sino también lo mejor de nuestra cultura, me hace supremamente feliz.
0: Este viernes dará el primer concierto en su residencia, un macro recinto al que ha llamado Macondo Park.
8: AI and we're leading by a lot. Whoever wins, AI wins.
0: Quien quiera que gane en la inteligencia artificial gana todo, dice Donald Trump, que rechaza desacelerar esta carrera pese a las advertencias realizadas por los propios directivos del sector. Trump asegura que Estados Unidos está a la cabeza frente a China. Por su parte, Pekín defiende el progreso de esta tecnología, pero con una barrera de seguridad para prevenir riesgos.
9: Desde que volvió a la Casa Blanca, Donald Trump ha recibido con los brazos abiertos a la inteligencia artificial, ha retirado normas y regulaciones para atraer inversiones millonarias y, a pesar de las voces de alarma, hoy mismo ha dicho que el sector no necesita más controles, que el único control que hace falta es él.
10: Un presidente fuerte, listo y con un alto coeficiente intelectual, según sus propias palabras. Trump no quiere pisar el freno, al contrario, su prioridad es adelantarse a China, porque quien gana la inteligencia artificial gana la carrera, dice. Trump presume de que Estados Unidos lidera el sector y dice que las últimas alertas no son más que una conspiración enfermiza.
11: Para China, la inteligencia artificial es un nuevo escenario de rivalidad estratégica, o en otras palabras, un nuevo campo de batalla entre las potencias. Y lo dice el jefe de la inteligencia china, Chen Yixin, que advierte de los riesgos. Están en juego los datos del Estado, los secretos comerciales, la privacidad, y exige una mayor protección. Asegura que la IA ya es la protagonista en el ámbito militar. En China avanza muy deprisa, con 500 millones de usuarios. DeepSeek y otros modelos abiertos más baratos compiten con los más potentes estadounidenses, a pesar de que Washington restringe el acceso a sus chips avanzados. Para liderar esta nueva revolución tecnológica, China va a invertir 260.000 millones de euros en 5 años.
0: El debate cobra fuerza estos días, pero esa carrera por ser los primeros lleva años, así que la pregunta es evidente. Si son competidores entre ellos, ¿qué les ha llevado ahora a advertir de todos estos peligros? ¿Qué saben que no terminan de contar? ¿Qué intereses tienen? ¿Qué hay realmente en juego?
12: Los mismos que llevan años pisando el acelerador de la IA son los que piden ahora levantar el pie.
2: Velocidad, seguridad y dinero. Los tres factores se han unido por primera vez delante de la IA y están generando esta fricción que estamos viendo. Están compitiendo de una forma tan bestia, entre ellos se reúnen y dicen, oye, vamos a poner un freno.
12: Hasta el momento ganaba la carrera quien iba primero. Ahora, dicen los expertos, también importa mostrar compromiso con la seguridad. ¿Pero por qué?
13: Esto es una estrategia que al final responde a un mismo objetivo. Inflar las expectativas, así con ello inflar la inversión.
12: De paso, pactar unas reglas del juego a su favor, con gobiernos como el de Trump, en lugar de otros que puedan perjudicar más sus intereses.
13: Y luego otra cosa, aplastar a la competencia.
2: Interesa que los demás vayan igual de lento que tú, para que no vayan los competidores a ir más adelante de lo que podrían ir.
12: Y en esa carrera pesa y mucho el papel de China, un rival que lucha por llegar más lejos que el resto.
1: Es muy difícil que ralentices el desarrollo solo en Estados Unidos, viendo otros países que van a seguir desarrollando.
12: Una competición geopolítica, tecnológica y financiera que se juega el progreso humano en muy pocas manos.
0: La inteligencia artificial se ha convertido en una cuestión de poder, lo acabamos de ver, pero hay otra forma de medir hasta dónde ha llegado y es mirando a nuestro alrededor, porque probablemente muchos de ustedes ya la han dejado entrar en sus vidas, forma parte de decisiones que tomamos a diario y cada vez le cedemos más terreno, a veces sabiendo muy poco de lo que ocurre al otro lado de la pantalla. Vamos a ver cuánto la usamos y cuánto estamos dispuestos a confiarle.
14: Algunos hablan más con ella que con su propia madre.
15: Cada día más.
3: Te ayuda bastante.
6: Es algo que al final te crea dependencia, ¿no?
14: La inteligencia artificial se ha convertido en una aliada diaria. Incluso desplaza otras aplicaciones como el tiempo, mapas o la calculadora.
4: Para estudiar, de psicólogo también lo utilizo.
14: Aunque a otros no les convence.
16: La verdad que no. Analógico.
14: Queremos respuestas más personalizadas y más rápidas, y también sobre aspectos más íntimos.
17: Hay personas que les están dando el control de su email y contestan el email automáticamente, o hay sistemas a los que hay personas que les dan el control de su cuenta bancaria y hacen gestiones financieras autónomamente.
14: Los riesgos están ahí, aunque dependen del uso que hagamos de ella.
18: Creo que si nos pusieran encima de la mesa cada uno de nosotros las partes positivas, las cosas positivas que puede hacer por nosotros, ninguno. Absolutamente ninguno querríamos que la parasen. Lo que queremos son mecanismos de control.
14: También decidir qué hacemos con las respuestas que nos da la IA, como la sugerencia que nos da para este reportaje.
19: ¿Cómo puedo acabar esta pieza del telediario?
20: El futuro ya está aquí y apenas estamos empezando a escribir su historia.
19: Pero está en tu mano decidir si eres tú o no quien toma las decisiones.
0: La Unión Europea aprobó hace 2 años su reglamento sobre inteligencia artificial. Fue la primera norma jurídica integral sobre este tema en el mundo y se diseñó para garantizar un uso seguro, ético y respetuoso de los derechos fundamentales. Europa tiene normas, pero la tecnología sigue fuera de nuestras fronteras.
21: La Unión Europea fue pionera, adoptó la primera norma del mundo frente a los riesgos de la inteligencia artificial y obliga a las empresas a demostrar unos estándares de seguridad para operar en suelo europeo. La Comisión ha recordado que se deben cumplir las normas de privacidad, seguridad y ética y que ya se han enviado requerimientos a las empresas. Normas que la vicepresidenta Teresa Rivera ha defendido hoy frente a los que quieren menos regulación. Pero el problema está no solo en el control, también en la dependencia. La Unión Europea se ha quedado claramente atrás en una carrera que ganan Estados Unidos y China, y para dar pasos hacia la ansiada soberanía tecnológica hace falta inversión. De momento se ha abierto el plazo para licitar 7 gigafactorías en suelo europeo.
0: España es, por cierto, candidata a albergar una de esas gigafactorías. Aquí en España el gobierno insiste en que la regulación de esta tecnología no frena la innovación.
22: Llevamos años peleando y hoy España es el país número uno del mundo, lo afirmo, hay los datos para demostrarlo, en regulación, fíjese.
0: En una entrevista en el programa La Hora de la Uno, en esta casa, el ministro de Transformación Digital, Óscar López, se ha mostrado partidario de alcanzar acuerdos a nivel global para limitar los riesgos de la inteligencia artificial. La Universidad de Granada ha tomado la decisión de cancelar el intercambio que tres de sus estudiantes tenían programada en su Universidad Autónoma del Estado de Morelos, en México, de cara al próximo semestre. Esta decisión llega tras el asesinato de Claudia, una joven canaria de 21 años que se encontraba de intercambio en dicha universidad. La víctima fue atacada este fin de semana con un arma blanca.
5: Sí, pues el asesinato se produjo aquí en esta Casa de la Cultura de la ciudad de Cuautla, en el estado de Morelos, en torno a las 8:30, 9 de la noche del pasado sábado, hora de México. Según hemos podido hablar con vecinos y testigos, el asesino huyó por esta calle y el cuerpo de Claudia quedó tendido justo detrás de mí, detrás de esas rejas, ya con varias puñaladas. Hubo gritos de auxilio, según nos han dicho los vecinos, pero para cuando quisieron llegar las ambulancias, Claudia ya había fallecido. La Fiscalía está investigando este caso como un caso de feminicidio. De hecho, no se descarta que Claudia conociera a su asesino.
7: Lo que se sabe hasta ahora es que Claudia fue asesinada de forma violenta con arma blanca y por un hombre. Tenía 21 años y estudiaba su último curso de carrera en el estado de Morelos, cerca de la Ciudad de México. La Fiscalía mexicana lo investiga como un feminicidio.
15: Inmediatamente se tuvo contacto con el consulado de España, ya por parte de la Fiscalía Especializada, es parte de lo que hace el Ministerio Público, es un protocolo.
7: Políticos, profesores y alumnos han expresado sus condolencias. Claudia estudiaba Educación Infantil en la Universidad de Granada. Hoy allí han guardado un minuto de silencio.
23: Estamos devastados y nos podemos imaginar cómo estarán las personas más cercanas.
7: La universidad ya ha activado todos los protocolos.
24: Acompañar a la familia en todas las labores de repatriación y dar todo el apoyo que sea necesario.
7: Conmoción también en Gran Canaria, isla donde nació y donde comenzó sus estudios.
25: Nuestra más firme repulsa hacia este tipo de violencia.
7: Aquí en España, el delito de feminicidio no existe como tal. La ley española es mucho más garantista con las víctimas de violencia de género. En México, 10 mujeres son asesinadas cada día.
0: La tensión en Oriente Medio ha disparado el petróleo hasta los 107 dólares por barril y también ha afectado al gas natural, que ha llegado a repuntar un 5% hasta los 84 euros el megavatio hora. La falta de rutas seguras para el transporte azuza la alerta energética y el conflicto en la región donde continúa enquistado.
26: La posibilidad de desatascar el estrecho de Hormuz ha quedado aplazada. Arabia Saudí, a última hora, ha frenado el encuentro entre Irán y los países del Golfo. La razón, la guerra de Yemen, descontrolada, con los hutíes avanzando en la costa y en el norte del país y hoy además atacando una base aérea saudí. Estados Unidos, reconoce el vicepresidente Vance, está en contacto con esta milicia. Intenta contener un conflicto que pone en riesgo el otro estrecho fundamental en la región para el tráfico marítimo, el paso de Bab al-Mandeb, que da acceso al Mar Rojo y al Canal de Suez. En el estrecho de Hormuz la situación es la misma, doblemente bloqueado por Estados Unidos y por Irán.
0: Violencia, barreras a la movilidad, asfixia económica, es el retrato de la vida en Cisjordania que ha hecho B'Tselem, una destacada ONG de derechos humanos israelí. Su informe, el más exhaustivo hasta la fecha, acusa al gobierno de Benjamín Netanyahu de tratar de eliminar las condiciones de vida en ese territorio palestino ocupado por Israel.
27: Lo que ha hecho B'Tselem ha sido un llamamiento casi desesperado a la comunidad internacional para que protejan a los palestinos en Cisjordania. Su situación está empeorando cada día, sufren violencia y acoso, les quitan tierras, les restringen la movilidad y es de ilusos pensar, alerta B'Tselem, que si Netanyahu pierde las elecciones el panorama va a cambiar porque el proyecto israelí continuará a uno u otro ritmo, dado que la mayoría de políticos defienden la ocupación. B'Tselem también lamenta que es complicado para ellos que sus mensajes calen en la sociedad israelí. El cine sí puede conseguirlo. El documental NASA, premio del público en Venecia, da voz a soldados israelíes que hablan abiertamente de las atrocidades cometidas en Gaza. Pues bien, el Ministerio de Cultura amenaza ahora con quitar la nacionalidad a sus directores.
0: El voto por correo se ha convertido en la clave de las elecciones de Suecia del pasado domingo. Con el 98% escrutado, el bloque de centroizquierda se ha impuesto por la mínima a la suma de los conservadores, hasta ahora en el poder, y a la ultraderecha, que retrocede y deja de ser la segunda fuerza. La socialdemócrata Magdalena Andersson podría volver al gobierno sueco si conserva la ventaja y es capaz de armar una difícil coalición. Los partidos gobernantes de Irlanda del Norte, Gales y Escocia han reivindicado juntos su derecho a la autodeterminación. Mantienen que su futuro está en la Unión Europea y que el Parlamento británico no puede bloquear la democracia negándose a autorizar consultas. Desde Londres han reaccionado. El primer ministro está de acuerdo con una mayor descentralización, pero cree que juntos son más fuertes. Aquí en España, la Junta Electoral Central acata el auto del Tribunal Supremo sobre la llamada Ley de Nietos y pide más información a los registros consulares sobre los nacionalizados a través de esta norma. La decisión del alto tribunal sigue enfrentando al Gobierno y a la oposición.
1: Por 7-6, la Junta Electoral ha decidido no recurrir el auto del Supremo y por unanimidad lo ejecuta. Requerirá a los consulados la documentación de los que pidieron la nacionalidad desde que entró en vigor en 2022 la llamada Ley de Nietos. Hay dos grupos, los descendientes de los que se fueron de España durante la Guerra Civil y la posguerra, a los que se consideró exiliados sin necesidad de pruebas, y los que se fueron a partir del 55, a los que sí se les pidió acreditarlo. Además, la Junta Electoral ordena al censo que desglose quiénes pertenecen a cada grupo, porque el Supremo, de forma cautelar, decidió suspender el voto a quienes no puedan acreditar que son descendientes de exiliados. El PSOE carga contra esa resolución.
2: Es trumpismo puro y duro.
1: También lo hace el Gobierno.
8: Una salvajada y un atropello democrático.
1: Y acusa a algunos magistrados de salvapatrias empeñados en derribar al Ejecutivo.
8: Lobos solitarios que atienden la llamada del señor Aznar y que se dedican hacer de su capa un sayo.
1: Para el PP, el Gobierno actúa como hace siempre, dice, cuando no le gustan las decisiones judiciales.
9: Es extraordinariamente grave ver a ministros del Gobierno de España insultar y acusar de la comisión de delitos a jueces y magistrados del Tribunal Supremo.
1: Vox considera una victoria la paralización de la Ley de Nietos, pero advierte
26: que este Gobierno va a utilizar, como ha utilizado siempre, todos los resortes necesarios que tenga a su alcance para intentar salvar su operación.
1: Y pide una comisión de investigación en el Senado para saber el impacto real de esta ley.
10: Adriana y Florencia son nietas de españoles. Sus abuelos eran menores de edad cuando llegaron solos a Buenos Aires el siglo pasado. Sus familias los metieron en un barco rumbo a Argentina, huyendo del hambre y la miseria. Las dos son argentinas y tienen pasaporte español desde hace 2 años por la Ley de Nietos. Como sus abuelos no salieron de España por motivos políticos, sino económicos, no podrán votar.
11: Y produce un tanto de frustración.
12: Parece sumamente injusto.
10: 2,5 millones de ciudadanos han solicitado la nacionalidad española por esta vía. Más de 300,000 ya tienen pasaporte español y para poder votar deberán darse de alta en el censo electoral, conocido como CERA, para españoles residentes en el extranjero.
12: Cuando uno mira los números, en la última elección, menos del 6% de las personas que estaban inscritas en el CERA y en condiciones de votar ejercieron su voto.
10: El Supremo pide, hasta que la sentencia sea firme, que solo los que puedan demostrar que son descendientes de exiliados puedan acudir a las urnas.
11: Es muy difícil demostrar el exilio, profundamente complicado. Todos saben cómo esa gente, nuestros mayores, salieron de España de una manera irregular.
10: Según fuentes diplomáticas, la mayoría de los expedientes para conseguir la nacionalidad española tardará años e incluso décadas en resolverse.
0: En una entrevista en El Intermedio, el programa de La Sexta, el presidente del Gobierno, Pedro Sánchez, ha criticado las denuncias presentadas por Vox y el Partido Popular que han llevado al freno la Ley de Nietos después de que el Tribunal Supremo haya suspendido cautelarmente el derecho a voto de personas beneficiadas por la norma.
13: ¿De verdad se puede suspender un derecho esencial de la ciudadanía, como es el derecho al voto, a 400,000 españoles? Yo creo que aquí no hay que temer al voto. Lo que hay que temer son aquellos partidos políticos, como el PP y Vox, que lo que pretenden es cercenar y suprimir un derecho esencial de la ciudadanía, como es el derecho a votar.
0: En Ceuta, esta es la imagen de Playa Benítez. En apenas unas horas, los inmigrantes han vuelto a levantar el campamento que este lunes desalojaba la policía. El gobierno de Ceuta asegura que el asentamiento, al estar cerca de una desaladora, supone un riesgo para la salud humana y medioambiental. Es otra de las caras que muestra la compleja realidad que vive Ceuta, una ciudad que ha vuelto este lunes a echarse a la calle en una acampada vecinal para denunciar la situación un mes y medio después de la entrada masiva. En la playa Benítez, la distancia entre las chabolas y la desaladora es mínima.
3: Sí, no existe distancia, os lo vamos a enseñar. Esta es la pared de la desaladora y aquí ya podemos ver inmediatamente las chabolas. Esta mañana la policía vino, les pidió que se fueran pacíficamente y algunos lo hicieron durante un rato, pero luego, como podéis comprobar, volvieron. El gobierno ceutí ha pedido al Ministerio de Transición Ecológica que frene estos asentamientos que están teniendo un impacto medioambiental en la ciudad y sobre todo preocupa este por esto, por la distancia a la que están de la desaladora, los vertidos y la basura que genera. Dicen que esto podría repercutir negativamente en la calidad del agua que abastece a la ciudad. Ellos nos cuentan que van a seguir aquí hasta que les den una plaza en algún centro de acogida.
4: La protesta es diaria en Ceuta, pero cambia de forma. Esta vez una acampada ante delegación de gobierno.
6: Como estamos pasando tiempos tan difíciles, pues darnos por lo menos una tarde de respiro.
14: Si hubiéramos visto una respuesta adecuada, lo llevaríamos mejor, pero al ver que la situación ni parece que vaya a mejorar en poco tiempo, nos tiene un poco deprimidos.
4: El 30 de julio la vida les dio un vuelco, se queja Marisa, y les está afectando a la salud mental.
16: Yo he tenido que pedir ayuda ya psicológica, me está afectando ya mucho.
4: Es lo que sienten al ver así todavía sus calles, sus playas, mientras los migrantes, acorralados, dicen, tratan como pueden de sobrevivir. Es playa de Benítez por la tarde. Cuenta que han vuelto porque les han dicho que serán los primeros en entrar a las nuevas plazas de acogida. Necesitamos estar en un sitio vigilado, aquí nos roban y hay peleas, dice él. Al gobierno de Ceuta le preocupa la proximidad de los campamentos a la desaladora.
17: Y aquí más o menos hacían sus necesidades, hacían fuego.
4: El objetivo es que vayan ocupando plazas de acogida. Ya hay 4.500 activas y el gobierno espera llegar en breve a las 6.000.
18: Lo que estamos haciendo es llevando los espacios acotados para poder filiarlos y eso cuanto antes lo hagamos, antes podremos responder a su devolución.
4: Pero las nuevas ubicaciones siguen sumando muchas voces en contra, como las carpas que el gobierno sigue habilitando en el muelle de Poniente.
0: El presidente del Gobierno, Pedro Sánchez, ha dicho que espera poder tener estabilizada la crisis de Ceuta de aquí a final de año. Sánchez ha vuelto a defender la necesidad de una buena relación con Marruecos.
20: Las relaciones entre los países y particularmente con los vecinos tienen que ser relaciones basadas en el respeto y en los hechos, no en las elucubraciones y en la desconsideración. A partir de ahí, efectivamente, el Gobierno de España y particularmente yo en la política exterior, cuando hemos tenido que decir las cosas, las hemos dicho claramente. Estos bulos que se están propagando sobre el móvil o sobre otras cuestiones, bueno, pues a lo mejor para una serie de Netflix están bien, pero la realidad se tiene que construir en base a hechos y no a bulos.
0: Sobre Ceuta, la juez María Tardón ha pedido a los juzgados de la ciudad autónoma la investigación sobre el delegado del gobierno para incorporarla a la causa. A nivel político, el gobierno sigue defendiendo su gestión de la crisis y el Partido Popular ha anunciado que Alberto Núñez Feijóo viajará a Ceuta el lunes con el líder del Partido Popular Europeo.
22: El gobierno de España está siendo mucho más leal con el gobierno de Ceuta que el gobierno de Ceuta con el gobierno de España, lo creo. El gobierno de España se vuelca con Ceuta. Y escucho cosas a veces verdaderamente desleales que lamento.
9: Es un gobierno experto en externalizar las responsabilidades de su mala gestión. Esto ya no es una crisis, es un esperpento. Un esperpento cuyas consecuencias pueden ser muy graves.
0: Finaliza la jornada número 5 de la Liga con la victoria del Real Betis por 1-2 en casa del Villarreal, que sigue sin saber lo que es ganar en la presente temporada. El conjunto castellonense se adelantó en el marcador en el primer tiempo por medio de Gerard Moreno, pero tras el empate bético se desmoronó por completo y quedó a merced del equipo sevillano, que desperdició la oportunidad en la segunda parte de haber logrado un marcador mucho más abultado. Esta semana hay Liga y la jornada llega marcada primero por las palabras de José Mourinho y después por las de Lamine Yamal. El portugués ha mandado un dardo a la prensa por no preguntar por los penaltis de sus rivales, mientras que el delantero de FC Barcelona no se corta a la hora de decir que el Balón de Oro tiene que ser para él.
28: ¿A quién se lo daría yo? Es al mejor jugador del mundo.
29: Sí, bueno,
28: ¿a quién se lo van a dar? Eso ya es una conversación muy larga. Este año me lo merecería yo, por lo que he ganado, porque para mí somos yo y Mbappé los dos mejores del mundo.
30: No voy a opinar sobre declaraciones de un jugador.
5: Fabián, en el equipo, último en postularse. Paralelamente abren la jornada este martes Rayo y Español, el Alavés de Quique, tercero para recibir a su Valencia con Sánchez como entrenador interino.
7: Darle alegría.

0: al valencianismo, y por ahí hay que llegarles, hacerles ver esa responsabilidad que tienen.
1: Braulio, adiós a Pamplona entre lágrimas.
2: Estoy orgulloso de haberla compartido contigo.
1: Buscando Mister Definitivo. También Elche-Real Madrid, con visita a Santander el miércoles del líder Barça, al que Mourinho no quita ojo.
3: Gracias.
4: ¿Ninguna pregunta sobre los penaltis? No.
1: Y aprovecha, a su manera, para abrirle la puerta al derbi del domingo.
5: El Rayo Vallecano podrá volver a jugar en Vallecas. En la Liga, la Comunidad de Madrid ha dado luz verde a este retorno y en principio su próximo partido en casa será el 10 de octubre.
6: Me alegro mucho porque me parece que todo lo que sea solucionar problemas, el estadio de Vallecas, que es un estadio de la Comunidad de Madrid, lleva muchos años con problemas y sus aficionados merecen un estadio en condiciones y que todos estemos detrás.
5: Declaraciones de José Manuel Uribes en la presentación de la Liga F, que celebraba este encuentro, aunque la temporada ya está en marcha. Una temporada que los mejores partidos, recuerden, los van a poder ver cada fin de semana en Teledeporte y en RTV Play. Enric Mas por fin tiene la gran victoria que nunca llegaba, la Vuelta Ciclista a España. Antes había subido 4 veces al podio, pero siempre le faltaba un escalón. Pasó de ser una gran promesa a coger miedo a las bajadas y hasta sufrir incluso una depresión, pero cuando parecía que nunca lo iba a conseguir, acabó volando más alto que nunca.
7: He soñado, he luchado para esto, he trabajado.
8: Y al fin ha llegado su momento después de 15 grandes vueltas con 31 años y 9 después de que todo un contador le nombrara su heredero.
9: Si tengo que decir un nombre, yo diría el de Enric Mas.
8: Una losa que entonces parecía no pesarle, segundo en la Vuelta 2018, primera victoria de etapa, hasta que llegaron esos momentos que aún no ha olvidado.
7: Soy muy cauto porque me he llevado muchos palos durante mi carrera.
8: Otros 2 subcampeonatos en la Vuelta, abandonos en el Tour, objeto de críticas en redes sociales y en persona. Un 2025 que tuvo que acabar antes de tiempo, pero que no ha privado a Enric de volver a levantarse como nunca.
7: El sueño se ha hecho una realidad. Nunca dejéis de soñar que al final se consiguen las cosas.
5: Las jugadoras de la selección española de baloncesto ya están en casa con la medalla de bronce al cuello. Lo más importante es la sensación de que esta generación puede dar muchas alegrías más. Con 5 jugadoras NBA se puede soñar con algo grande en 2 años, en los Juegos Olímpicos de Los Ángeles 2028.
10: Contentas, orgullosas, sabemos que es muy importante para el baloncesto femenino. Creo que deja un poco la carta de presentación de lo que podemos hacer.
11: Aprovechar para mostrar a la gente el nivel que tiene el baloncesto femenino español. Es un equipo este que engancha.

0: El huracán Shakira ya se encuentra en Madrid. Ha sido recibida como una auténtica estrella mundial en el aeropuerto de Barajas. Después de atender a todos sus fans, Televisión Española ha podido hablar con ella en exclusiva.
1: Volver aquí a ofrecerles no solamente lo mejor de mí, sino también de lo mejor de nuestra cultura, me hace supremamente feliz.
0: La cantante y compositora colombiana derrocha emoción por volver al país en el que pasó, dice, los años más importantes de su vida. Este viernes dará el primer concierto en su residencia, un macro recinto al que ha llamado Macondo Park. Saludos desde el canal 24 Horas de Televisión Española. La Junta Electoral Central suspende cautelarmente el derecho al voto de los nacionalizados por la ley de nietos. Este órgano regulador del sistema electoral acata la decisión del Supremo, aunque no entra a valorar el criterio. Además, pide más información a los registros consulares. Así se encuentra la playa Benítez en Ceuta. Este lunes la policía desalojaba el asentamiento junto a la desaladora por el riesgo, según el gobierno ceutí, de que contaminaran el agua potable. Pero poco después los inmigrantes han vuelto a levantar sus chabolas muy cerca de allí. Dicen que no se moverán hasta que no les den una plaza.
2: Es la primera vez que vamos a viajar juntas.
3: Pues voy a ir a Tenerife.
0: Ha comenzado la venta de los viajes del Imserso con casi 880.000 plazas, las mismas que en la anterior temporada. La mitad se oferta en hoteles de costa y con precios a partir de los 130 euros por persona. OpenAI aplaza su inminente salida a bolsa coincidiendo con las alertas de las grandes compañías para pisar el freno de la inteligencia artificial. Anthropic por ahora mantiene sus planes. Los gigantes de la inteligencia artificial defienden una autorregulación. Conmoción tras el asesinato en México de una estudiante canaria de 21 años. La joven participaba en un programa de intercambio de la Universidad de Granada, donde estudiaba educación infantil. Allí han guardado un minuto de silencio. Nueva gira mundial de Oasis, titulada Oasis Live 27, que llevará a la banda británica de los hermanos Gallagher por 11 ciudades de 9 países. Una de esas paradas será en el Estadio Olímpic Lluís Companys de Barcelona, los días 10 y 11 de julio del año que viene. La Junta Electoral Central acata el auto del Tribunal Supremo sobre la llamada Ley de Nietos y pide más información a los registros consulares sobre los nacionalizados a través de esta norma. La decisión del alto tribunal sigue enfrentando a gobierno y a oposición.
4: Es la reunión en el Congreso de la Junta Electoral Central. 2 horas de encuentro en el que ha decidido acatar las medidas cautelares del Supremo para suspender temporalmente las altas en el CERA de los nacionalizados por la llamada Ley de Nietos. Aunque también han debatido si presentaban un recurso contra ese auto. En una votación ajustada han decidido que no, por 7 votos frente a 6. La Junta pide ahora toda la documentación. A los registros consulares les reclama certificados para acreditar que nacionalizados han demostrado ser descendientes de exiliados españoles. Es la excepción que detalló el Supremo para poder seguir en el censo. La oficina del censo electoral también tendrá que hacer su parte. La Junta Electoral Central le ha pedido que desglose los expedientes de inscripción censal de los casos afectados por la ley de nietos. Mientras tanto, la decisión del Supremo sigue generando reproches entre el gobierno y la oposición.
5: Absolutamente infumable. Una salvajada y un atropello democrático. Lobos solitarios que atienden la llamada del señor Aznar y que se dedican a hacer de su capa un sayo.
6: Es una auténtica vergüenza tener ministros que en lugar de dedicarse a lo que se tienen que dedicar, que es a su ministerio, se dedican a insultar a jueces y magistrados. Luego nos hablan de separación de poderes. ¿Pero qué broma es esta?
4: Vox pide una comisión de investigación en el Senado.
7: Que obligue a comparecer a los responsables políticos y administrativos y que permita conocer todos los documentos y todas las decisiones adoptadas.
4: El alto tribunal tiene que resolver el fondo de la cuestión antes de dictar una sentencia definitiva.
0: El ministro Félix Bolaños ha recurrido el archivo de la queja que presentó contra el juez Juan Carlos Peinado. En un escrito ha criticado al Poder Judicial, al que ha acusado de corporativismo y de no defender el interés general tras el daño irreparable que Peinado ha hecho a la justicia, según sus palabras. En Ceuta las plazas de acogida temporal han aumentado ya a 4.500 y lo van a hacer más en los próximos días. El Gobierno central asegura que estos puntos son necesarios para tramitar las devoluciones y reubicaciones de los inmigrantes, pero siguen sin ser bien acogidas por los propios ceutíes.
8: Es la situación en la que siguen miles de inmigrantes en Ceuta. 864 de ellos han pasado su primer día en las nuevas instalaciones habilitadas en el barrio de Los Rosales. La policía los trasladó el domingo desde Loma Colmenar, donde dormían a la intemperie. Les ofrecen comida y duchas, además de un techo, pero no hay espacio para todos. Es el caso de quienes se mantienen asentados en Playa Benítez. Allí la policía trataba de desalojarles a primera hora de este lunes, por la insalubridad que supone estar demasiado cerca de la desaladora de la ciudad. Pero en cuanto se han ido las autoridades, ellos han vuelto a construir sus chabolas. A tan solo unos metros de donde estaban, dicen que no tienen otro sitio al que ir. Mientras, el gobierno de la ciudad autónoma advierte de que la calidad del agua potable podría verse afectada. Los asentamientos, añaden, producen daño medioambiental y aumenta el riesgo de incendios. Pero los miles de inmigrantes que llegaron en la entrada masiva se resisten a marchar. Su esperanza es que le acojan lo antes posible para poder trabajar y ayudar a su familia. Lo que tiene claro, dice,
9: no Marruecos.
8: Es que no piensa volver a Marruecos. Ella llegó el 30 de julio, busca ayuda médica.
10: Por el mar, estoy una mujer así, mira, de verdad bañando cerca de morirme, por culpa, para que tengo la operación, para que me ayuden aquí.
8: Otro de los puntos clave es este campamento junto al puerto de Ceuta. El Sindicato Unificado de Policía se ha sumado a las voces en contra. Alertan del riesgo para la seguridad de las instalaciones, pero su construcción avanza y está previsto que esté totalmente operativo en los próximos días. Allí acogerán a cerca de 1.000 migrantes. Son 50 carpas con una capacidad de 16 literas cada una. El objetivo es sacarles de las calles para que no se sigan acumulando residuos.
11: Era todo lo que hacían con ellos los asentamientos. Caña, madera, toda. Y mamá, las cosas de sus necesidades.
8: Actualmente hay 4.500 inmigrantes en los centros temporales. El Ejecutivo prevé ampliar las plazas a 6.000.
0: La juez que investiga la entrada masiva pide al juzgado de Ceuta la investigación sobre el delegado del Gobierno. El Ejecutivo asegura que está volcado con devolver la normalidad a la ciudad. La oposición y algunos socios de Gobierno creen que no actúan porque Marruecos les chantajea.
12: El Gobierno evita poner una fecha para que Ceuta recupere la normalidad.
13: A la mayor brevedad posible, tramitando los procedimientos con la mayor celeridad que la propia ley permite.
12: Tampoco aclara cuántos triajes se han hecho.
13: Son un número de triajes muy importantes. Estamos alcanzando lo que se puede llamar una velocidad de crucero.
12: Acusan al presidente ceutí de ser desleal.
5: Yo creo que el gobierno de España está siendo mucho más leal con el gobierno de Ceuta que el gobierno de Ceuta con el gobierno de España. Lo creo.
12: El PP critica que más de 40 días después no haya una solución.
6: Es un gobierno experto en externalizar las responsabilidades de su mala gestión. Esto ya no es una crisis, es un esperpento.
12: Feijóo volverá a la ciudad autónoma la semana que viene acompañado por el presidente de los populares europeos.
6: Vamos a europeizar el problema.
12: Reclaman como Vox responsabilidades políticas.
7: Inmediatamente la dimisión de todos los ministros que hayan tenido que ver con esa inacción.
12: Cada vez más socios se suman a la teoría de la oposición de que Marruecos tiene información sobre el gobierno que le impide actuar. Lo ha insinuado el PNV.
14: Que Marruecos puede tener algo que no conocemos, que hace todavía que la presión sobre el gobierno español sea más... Pues hombre, yo no lo descartaría.
12: Y Podemos.
15: Parece bastante evidente que algo hay, porque todo el mundo lo dice y es lo que se cuentan los mentideros.
12: El Ejecutivo los acusa de alimentar teorías de la conspiración. De momento descartan dimisiones. La jueza Tardón ha pedido a los juzgados de Ceuta que le envíen la investigación sobre el delegado del gobierno para incorporarla a la causa por presunto delito contra la integridad territorial de España.
0: Y en plena crisis de Ceuta, el CIS mantiene al PSOE como ganador de unas hipotéticas elecciones generales. Los socialistas conseguirían el 31% de los votos, aunque obtienen 2 puntos menos que hace un mes. El Partido Popular sube ligeramente, 4 décimas, mientras que Vox es el que más crece. Sube 1 punto y 3 décimas. Sumar baja, repunta Podemos hasta el 3,7% y la formación Se Acabó la Fiesta baja casi 1 punto. El PSOE ganaría las elecciones generales si se celebraran hoy y quedaría 5,5 puntos por delante del Partido Popular. Como vemos, es lo que demuestra o refleja la encuesta del CIS, que sin embargo recorta 2 puntos de los socialistas. Sobre la crisis de Ceuta, 4 de cada 5 españoles apuestan por reforzar las fronteras y la misma cifra ve muy o bastante importante el entendimiento con Marruecos.
9: Si hoy hubiera elecciones generales, este sería el ambiente de la calle Ferraz, según el CIS. De acuerdo con su último barómetro, el del mes de septiembre, y el primero tras la crisis de Ceuta, el PSOE ganaría los comicios, aunque se dejaría 2 puntos. Los de Pedro Sánchez conseguirían el 31% de los votos y se reduciría su distancia con el PP, de los casi 8 puntos que le sacaban en julio a los 5,5 de ahora. Los populares, en cambio, crecen 4 décimas. El mayor incremento, el de Vox, más de 1 punto, hasta el 16,6% en intención de voto. Sumar, por su parte, repite su suelo histórico con el 5,7 y quedaría 4. Frente a ellos, el aumento de Podemos. Bildu también sube desde julio y bajan, se acabó la fiesta, Esquerra Republicana y el PNV. Junts se mantiene. Respecto a los líderes políticos, según el CIS, todos suspenden. El mejor valorado es Pedro Sánchez, que repetiría como presidente del gobierno, seguido por Yolanda Díaz, Alberto Núñez Feijóo y Santiago Abascal. A la pregunta de qué le preocupa a usted, la opción más votada entre los españoles sigue siendo la vivienda, aunque menos que hace 2 meses. A continuación, la crisis económica y después la inmigración, que cae del segundo al tercer puesto pese a la crisis de Ceuta. La entrada masiva de migrantes de julio también ocupa algunas preguntas del barómetro. 4 de cada 5 creen que España debería reforzar sus fronteras para evitar más crisis como esta. La misma cifra piensa que el entendimiento entre España y Marruecos es muy o bastante importante en esta situación y casi el 90% opina que la Unión Europea debería haber colaborado más con nuestro país.
0: Así ha quedado el paisaje tras el incendio declarado este fin de semana en Benavís, Málaga. Las llamas han estado muy cerca de algunas viviendas y 3 urbanizaciones han tenido que ser desalojadas. Más de 200 efectivos han trabajado para contener el avance de las llamas. El incendio se da ya por estabilizado y los vecinos de las 3 urbanizaciones desalojadas han podido regresar a sus casas. También ha quedado estabilizado el incendio de Telde, en Gran Canaria. 6 meses después de que el asesino de Francisca Cadenas confesara que la había matado, todavía hay piezas del puzzle que no encajan sobre qué ocurrió la noche del 9 de mayo de 2017. Los 2 detenidos por la muerte de Francisca han vuelto este lunes a su casa en Hornachos, Badajoz, para la reconstrucción del crimen.
16: Con golpes al furgón y entre gritos. Así han llegado los hermanos González a su casa en Hornachos. En el patio de esta vivienda aparecieron después de 9 años los restos de Francisca. Aquí, durante más de 6 horas, la UCO ha llevado a cabo la reconstrucción de los hechos junto a los 2 detenidos. Julián, el autor confeso, se ha negado a colaborar. Su hermano Manuel sí ha cooperado.
17: Es el causante de todo. Es el Lolo, que dice que no sabe nada.
16: Aunque la abogada de la familia de Francisca duda de su palabra.
18: Yo creo que colaborar es contar la verdad. Pero colaborar dando una versión de los hechos que, bajo mi criterio, es incompatible con todo, pues para mí no es colaborar.
16: Los hermanos ya han abandonado Hornachos de vuelta a una cárcel de Sevilla, donde siguen en prisión provisional desde hace 6 meses por presuntos delitos de asesinato y detención ilegal.
19: Benidorm.
20: Pues a matar las cañas.
21: Donde pueda ser, claro.
22: Menor que se ha terminado ya para todo.
23: Lo más demandado son las islas, con mucha diferencia, y Benidorm sigue siendo también el reinante.
24: Tienes que venir más tarde y decir, dame algo de lo que haya, y entonces ya cogen lo que hay.
22: O sea que a Ibiza...
0: 4,5 millones de pensionistas optan desde este lunes a las 880.000 plazas que oferta el Imserso por toda España. La venta de los viajes se hace de forma escalonada, este lunes en 8 comunidades y Melilla, y a partir del miércoles se extiende al resto de comunidades. El primer viaje será el 1 de octubre y el destino es Oropesa del Mar.
25: Quiero Benidorm para Nochebuena.
26: De acuerdo.
27: Y Benidorm es otro destino clásico entre quienes ya pueden hacer sus reservas.
28: Vamos a Península.
29: Cádiz o Málaga. Aquí.
30: Las islas se agotan rápidamente.
27: Con preferencia para quienes viajan por primera vez.
31: Ella sí ha hecho viajes del Imserso, pero yo no.
27: También se prioriza a quienes menos cobran, son más mayores o tienen familia numerosa o una discapacidad. 7.500 plazas están reservadas para pensionistas con pocos recursos. El precio, 50 euros.
24: Te dan de comer, te dan de cenar, duermes bien, desayunas, de todo.
1: Es como si voy con mi cartera, pero me ha dado alguien 40 duros más para que me los gaste.
2: Los viajes están entre 300 y 400 euros en función del destino y la duración de los mismos.
27: La patronal hotelera se queja de que solo reciben 30 euros por turista y día, cuando el coste real, dicen, supera los 35.
3: Al final al hotelero le sale mejor cerrar y extinguir contratos laborales, que esa es la gran tragedia.
4: Aunque no se gane dinero, pero sí que buscamos por lo menos el cubrir los costes.
27: Por eso piden al gobierno actualizar las tarifas.
0: Vamos a hacer una pregunta. ¿Por qué ahora y por qué desde dentro del sector llegan los mensajes de prudencia que piden frenar la inteligencia artificial? Es llamativo que cuatro magnates de la propia inteligencia artificial estén detrás, y no solo por el temor a un avance descontrolado, sino porque puede poner en riesgo millones y millones de inversiones.
8: Es un sector abonado a la volatilidad en los mercados.
10: No consideramos que la demanda de la IA se vea mermada por esos miedos.
8: Este debate sobre sus riesgos no es la única razón que ha llevado a OpenAI, uno de los gigantes, a aplazar su salida a bolsa al próximo año.
10: Estar buscando también un mejor momento optimizado, tanto en recursos y en financieramente, para salir a bolsa.
8: El jefe de Anthropic, otro de los gigantes y el que el sábado elevó la voz de alarma, propone que empresas y gobiernos trabajen juntos en regular. En poner, dice, un límite de velocidad al ritmo de avance de la inteligencia artificial. Él y otros hablan de evaluadores externos, de barreras de seguridad, pero todos apuntan a un problema.
10: ¿Y cómo se va a adaptar algo que ya es totalmente global, sin riesgos y sin fricciones?
8: Es la parte más difícil, según el jefe de Anthropic, con la pugna entre China y Estados Unidos por reinar en el mundo de la inteligencia artificial. Trump antepone la carrera por liderar esta industria a los riesgos. Para China, el alarmismo y la confrontación son igualmente una amenaza. Lo ven como una estrategia contra su industria.
11: Whoever wins AI, and we're leading by a lot. Whoever wins AI wins.
0: Quien quiera que gane la inteligencia artificial gana todo, dice Donald Trump, que rechaza desacelerar esta carrera pese a las advertencias realizadas por los propios directivos del sector. Donald Trump asegura que Estados Unidos está a la cabeza frente a China. Pekín, en cambio, defiende el progreso de esta tecnología, pero con una barrera de seguridad para prevenir riesgos. La Universidad de Granada cancela los intercambios a Morelos, México, de tres estudiantes tras el asesinato de la joven estudiante canaria de 21 años, Claudia Tacoronte. El caso se investiga como feminicidio.
13: Esta es la facultad en la que estudiaba Claudia. Llevaba apenas un mes de intercambio en la Universidad Autónoma del Estado de Morelos. El crimen ocurrió la noche del sábado, en las inmediaciones de la Casa de la Cultura de la ciudad de Cuautla, la segunda ciudad más poblada del Estado de Morelos. Según la prensa local, Claudia fue víctima de un asalto con un arma blanca y murió antes de que los servicios de emergencia pudieran llegar al lugar de los hechos. Tras conocer lo sucedido, la universidad demandó a la Fiscalía que abriese una investigación inmediata, exhaustiva y con perspectiva de género. Cada día, 10 mujeres son asesinadas en México, y por protocolo, cada una de esas muertes debe investigarse bajo una primera hipótesis, la del feminicidio. La Fiscalía del Estado de Morelos ya trabaja en el caso.
20: Vamos a agotar las líneas de investigación que sean necesarias, y eso nos llevará a determinar si esta persona que la agredió es de Morelos, de Cuautla o de cualquier otra parte.
13: La gobernadora del estado, del mismo partido que la presidenta Sheinbaum, ha expresado en sus redes sociales su pesar por la muerte de Claudia.
0: Donald Trump ha anunciado que Ucrania y Rusia acuerdan no atacar sus infraestructuras energéticas, aunque Kiev desconfía de Moscú. Pero la guerra de Ucrania se intensifica cerca de las fronteras europeas. Lo último ha sido el ataque ruso a un tren de pasajeros a 2 kilómetros de la frontera con Polonia.
5: Los constantes ataques ucranianos contra refinerías rusas han causado un déficit de diésel y gasolina en Rusia que ha obligado a Moscú a restringir la venta de combustible y prohibir la exportación de derivados. Trump pedía directamente a Zelensky que dejara de atacar las refinerías rusas, diciendo que estaban provocando una escasez de combustible en el mundo. Unas horas después, Trump ha anunciado que Kiev y Moscú acuerdan no atacar sus infraestructuras energéticas y desvincula el aumento del precio de la gasolina del conflicto de Washington con Teherán. En Kiev, Zelensky desconfía de la buena intención de Moscú. Mientras, desde Finlandia, los líderes europeos reunidos en la cumbre del Ártico reafirman su apoyo a Ucrania. Lo hacen tras el último ataque a un tren a solo 2 kilómetros de la frontera de Polonia y solo unos minutos después de que por la misma línea viajaran el ex primer ministro británico Boris Johnson y el exdirector de la CIA David Petros. La jefa de la diplomacia europea afirma que el ataque tiene como objetivo disuadir a los países occidentales de apoyar a Ucrania, algo que

0: según los líderes europeos, Moscú no va a conseguir. El canciller alemán insiste en que hará todo lo que está en sus manos para mantener el apoyo de Berlín a Kiev, y para el secretario general de la OTAN, el ataque ruso demuestra que Putin está desesperado. Cree que puede impedir que apoyemos a Ucrania y socavar nuestra unidad. Se equivoca, ha dicho Rutte, que añade que la Alianza Atlántica tiene todo lo necesario para contrarrestar los ataques híbridos de Moscú.
1: El voto por correo se ha convertido en la clave de las elecciones de Suecia de este pasado domingo. Con el 98% escrutado, el bloque de centroizquierda se ha impuesto por la mínima a la suma de los conservadores, hasta ahora en el poder, y la ultraderecha, que retrocede y deja de ser la segunda fuerza del país. La socialdemócrata Magdalena Andersson podría volver al gobierno sueco si conserva la ventaja y es capaz de armar una difícil coalición. Los partidos gobernantes de Irlanda del Norte, Gales y Escocia han reivindicado este lunes juntos su derecho a la autodeterminación. Mantienen que su futuro está en la Unión Europea y que el Parlamento británico no puede bloquear la democracia negándose a autorizar consultas. Desde Londres han reaccionado. El primer ministro está de acuerdo con una mayor descentralización, pero cree que juntos son más fuertes. Finaliza la quinta jornada de la Liga de Fútbol con la victoria del Real Betis por 1-2 en casa del Villarreal, un equipo que sigue sin saber lo que es ganar en la presente temporada. El conjunto castellonense se adelantó, sin embargo, en el marcador en el primer tiempo por medio de Gerard Moreno, pero tras el empate bético se desmoronó por completo y quedó a merced del equipo sevillano, que desperdició la oportunidad en la segunda parte de haber logrado un marcador mucho más abultado. Esta semana que entra hay Liga y la jornada llega marcada por las palabras de José Mourinho y de Lamine Yamal. El portugués ha mandado un dardo a la prensa por no preguntar por los penaltis de sus rivales, mientras que el delantero del FC Barcelona no se corta a la hora de decir que el Balón de Oro tiene que ser para él.
2: ¿A quién se lo daría yo? Es al mejor jugador del mundo.
3: Sí, bueno,
2: ¿A quién se lo van a dar? Eso ya es una conversación muy larga. Este año me lo merecería yo, por lo que he ganado, porque para mí somos yo y Mbappé los dos mejores del mundo.
4: No puedo opinar sobre declaraciones de un jugador.
5: Fabián, en el equipo, último en postularse. Paralelamente abren la jornada este martes Rayo y Español. El Alavés de Quique, tercero para recibir a su Valencia, con Sánchez como entrenador interino.
6: Darle alegría al valencianismo y por ahí hay que llegarles, hacerles ver esa responsabilidad que tienen.
5: Braulio, adiós a Pamplona entre lágrimas.
7: Estoy orgulloso de haberlo compartido contigo.
5: Buscando míster definitivo. También Elche-Real Madrid, con visita a Santander el miércoles del líder Barça, al que Mourinho no quita ojo.
8: Gracias.
9: ¿Ninguna pregunta sobre los penaltis? No.
5: Y aprovecha a su manera para abrirle la puerta al derbi del domingo.
1: El Rayo Vallecano podrá volver a jugar en Vallecas en la Liga. La Comunidad de Madrid ha dado luz verde a este retorno y en principio su próximo partido en casa será el 10 de octubre.
10: Me alegro mucho porque me parece que todo lo que sea solucionar problemas, el estadio de Vallecas, que es un estadio de la Comunidad de Madrid, lleva muchos años con problemas y sus aficionados merecen un estadio en condiciones y que todos estemos detrás.
1: Declaraciones de José Manuel Uribes en la presentación de la Liga F, que celebraba este encuentro, aunque la temporada ya está en marcha. 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Enric Mas por fin tiene la gran victoria que nunca llegaba, la Vuelta Ciclista a España. Antes había subido 4 veces al podio, pero siempre le faltaba un escalón. Pasó de ser una gran promesa a coger miedo a las bajadas y hasta sufrir incluso una depresión, pero cuando parecía que nunca lo iba a conseguir, acabó volando más alto que nunca.
11: He soñado, he luchado para esto, he trabajado.
12: Y al fin ha llegado su momento después de 15 grandes vueltas con 31 años y 9 después de que todo un contador le nombrara su heredero.
13: Si tengo que decir un nombre, yo diría el de Enric Mas.
12: Una losa que entonces parecía no pesarle, segundo en la Vuelta 2018, primera victoria de etapa, hasta que llegaron esos momentos que aún no ha olvidado.
14: Soy muy cauto porque
3: Me he llevado muchos palos durante mi carrera.
12: Otros dos subcampeonatos en la Vuelta, abandonos en el Tour, objeto de críticas en redes sociales y en persona. Un 2025 que tuvo que acabar antes de tiempo, pero que no ha privado a Enric de volver a levantarse como nunca.
11: El sueño se ha hecho una realidad. Nunca dejéis de soñar, que al final se consiguen las cosas.

0: Femenino, creo que deja un poco la carta de presentación de lo que podemos hacer.
1: Aprovechar para mostrar a la gente el nivel que tiene el baloncesto femenino español. Es un equipo este que engancha.
2: Un grupo maravilloso, con mucho talento, con muchas ganas y un núcleo muy joven también, que tiene un potencial de darnos muchas, muchas alegrías. Hay que seguir trabajando, hay que seguir haciendo las cosas bien.
3: Pau Gasol mandaba este mensaje de apoyo a las jugadoras de la selección española. Lo ha hecho en un acto con otros deportistas olímpicos y paralímpicos como Marcus Cooper, Adriana Cerezo, Ray Zapata o Nico Sera, que también miran ya a los Juegos Olímpicos de Los Ángeles. En la pista de tenis de Nueva York, la más grande del mundo, hemos visto un relevo muy simbólico. El año pasado ganaron Alcaraz y Sabalenka, pero los dos han cedido su corona a Zverev y a Rybakina. Dos jugadores que viven su mejor momento después de derrotar a sus propios demonios internos.
4: Se olvidó del marcador y venció. Quizá fue ese despiste el que ayudó a Zverev a ganar su primer US Open, el segundo Grand Slam de la temporada y de su carrera. El siempre actor secundario ha conseguido por fin ser protagonista, pero hasta él sabe que se debe en parte a que sus grandes contrincantes no pasan por su mejor momento. Si todo el mundo está sano, Jannik sigue estando por delante, ha dicho el alemán con dardo Alcaraz sin mencionarle. En el femenino, Rybakina es la nueva reina de Nueva York y del circuito, arrebatándole ambas coronas a Sabalenka, número uno desde hacía 99 semanas. Ha sido una aventura increíble, recuerdos increíbles y ojalá sea solo el principio, ha expresado. Un puesto al que ha escalado a base de trabajo, dejando atrás un pésimo 2025, donde los problemas con su entrenador la desestabilizaron. La kazaja ha ganado su tercer Grand Slam y de momento solo Roland Garros se le resiste.
5: ¿Qué tal están? Tenemos por delante un martes muy estable en buena parte de España, aunque con cambios que empiezan ya a llegar por el noroeste peninsular, de la mano de este frente desgastado que por una parte retirará por aquí la masa de aire más cálido y por otra aportará más nubosidad y a partir del mediodía ya algunas lluvias en el norte de Galicia, zonas también del occidente asturiano. En el resto seguiremos contando con ambiente muy estable, algo de evolución por la tarde en zonas de montaña del interior peninsular y calima de nuevo en las islas más orientales del archipiélago canario. Como decíamos, las máximas comenzarán ya a bajar en Galicia, Asturias, Cantabria, País Vasco, norte de Castilla y León, se mantienen o suben en el resto de España, con valores que a mediodía alcanzarán los 37 grados en Zaragoza, 35 en Teruel, Cuenca, 38 de nuevo en el caso de Badajoz y Sevilla.
3: La banda británica Oasis ha confirmado su regreso a los escenarios con una nueva gira mundial, Oasis Live 27, que llevará a los hermanos Gallagher por 11 ciudades de 9 países. Y una de esas paradas será en el Estadio Olímpico Lluís Companys de Barcelona los días 10 y 11 de julio del año que viene, 2027.

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0: que podría incluso destruirnos. Para evitarlo, dicen ahora que están dispuestos a someterse a reglas, pero a las reglas que ellos consideren. Además de muchísimo dinero, también está en juego el poder de una tecnología transversal que nos está cambiando la vida, pero también el equilibrio geopolítico, la lucha entre Estados Unidos y China. Donald Trump dice que no hace falta más controles y que lo que necesita la inteligencia artificial es un presidente fuerte e inteligente como él. Los expertos ven múltiples intereses en este debate que nos afecta a todos.
1: Llegar a un consenso de manera global no suele ser una tarea fácil.
2: Velocidad, seguridad y dinero. Los tres factores se han unido por primera vez delante de la IA y están generando esta fricción que estamos viendo.
3: Te ayuda bastante.
4: Está en todas partes o incluso a veces de psicólogo también lo utilizo.
5: Estudiar para aprender otros idiomas.
6: La inteligencia artificial es una computadora, entonces no siente.
0: Se investiga en México el asesinato de Claudia, una estudiante canaria de 21 años que apenas llevaba un mes en el país. Participaba en un intercambio entre la Universidad de Granada y la del Estado de Morelos. El sábado fue atacada con un arma blanca. La Universidad de Granada ha cancelado los intercambios a Morelos de tres estudiantes. Aquí en España, la Junta Electoral acata la resolución del Tribunal Supremo que suspende el voto a los nacionalizados por la llamada Ley de Nietos. Los vocales piden a los consulados españoles que les manden toda la documentación y al censo que desglose todas las peticiones. Esto es la playa Benítez en Ceuta. Este lunes la policía desalojaba el asentamiento junto a la desaladora por el riesgo, según el gobierno ceutí, de que contaminaran el agua potable. Pero poco después los inmigrantes han vuelto a levantar sus chabolas muy cerca de allí. Dicen que no se moverán hasta que no les den una plaza. La cantante colombiana Shakira ya se encuentra en Madrid para su maratón de 12 conciertos y ha hablado con Televisión Española.
7: Volver aquí a ofrecerles no solamente lo mejor de mí, sino también lo mejor de nuestra cultura, me hace supremamente feliz.
0: Este viernes dará el primer concierto en su residencia, un macro recinto al que ha llamado Macondo Park.
8: AI and we're leading by a lot. Whoever wins, AI wins.
0: Quien quiera que gane en la inteligencia artificial gana todo, dice Donald Trump, que rechaza desacelerar esta carrera pese a las advertencias realizadas por los propios directivos del sector. Trump asegura que Estados Unidos está a la cabeza frente a China. Por su parte, Pekín defiende el progreso de esta tecnología, pero con una barrera de seguridad para prevenir riesgos.
9: Desde que volvió a la Casa Blanca, Donald Trump ha recibido con los brazos abiertos a la inteligencia artificial, ha retirado normas y regulaciones para atraer inversiones millonarias y, a pesar de las voces de alarma, hoy mismo ha dicho que el sector no necesita más controles, que el único control que hace falta es él.
10: Un presidente fuerte, listo y con un alto coeficiente intelectual, según sus propias palabras. Trump no quiere pisar el freno, al contrario, su prioridad es adelantarse a China, porque quien gana la inteligencia artificial gana la carrera, dice. Trump presume de que Estados Unidos lidera el sector y dice que las últimas alertas no son más que una conspiración enfermiza.
11: Para China, la inteligencia artificial es un nuevo escenario de rivalidad estratégica, o en otras palabras, un nuevo campo de batalla entre las potencias. Y lo dice el jefe de la inteligencia china, Chen Yixin, que advierte de los riesgos. Están en juego los datos del Estado, los secretos comerciales, la privacidad, y exige una mayor protección. Asegura que la IA ya es la protagonista en el ámbito militar. En China avanza muy deprisa, con 500 millones de usuarios. DeepSeek y otros modelos abiertos más baratos compiten con los más potentes estadounidenses, a pesar de que Washington restringe el acceso a sus chips avanzados. Para liderar esta nueva revolución tecnológica, China va a invertir 260.000 millones de euros en 5 años.
0: El debate cobra fuerza estos días, pero esa carrera por ser los primeros lleva años, así que la pregunta es evidente. Si son competidores entre ellos, ¿qué les ha llevado ahora a advertir de todos estos peligros? ¿Qué saben que no terminan de contar? ¿Qué intereses tienen? ¿Qué hay realmente en juego?
12: Los mismos que llevan años pisando el acelerador de la IA son los que piden ahora levantar el pie.
2: Velocidad, seguridad y dinero. Los tres factores se han unido por primera vez delante de la IA y están generando esta fricción que estamos viendo. Están compitiendo de una forma tan bestia, entre ellos se reúnen y dicen, oye, vamos a poner un freno.
12: Hasta el momento ganaba la carrera quien iba primero. Ahora, dicen los expertos, también importa mostrar compromiso con la seguridad. ¿Pero por qué?
13: Esto es una estrategia que al final responde a un mismo objetivo. Inflar las expectativas, así con ello inflar la inversión.
12: De paso, pactar unas reglas del juego a su favor, con gobiernos como el de Trump, en lugar de otros que puedan perjudicar más sus intereses.
13: Y luego otra cosa, aplastar a la competencia.
2: Interesa que los demás vayan igual de lento que tú, para que no vayan los competidores a ir más adelante de lo que podrían ir.
12: Y en esa carrera pesa y mucho el papel de China, un rival que lucha por llegar más lejos que el resto.
1: Es muy difícil que ralentices el desarrollo solo en Estados Unidos, viendo otros países que van a seguir desarrollando.
12: Una competición geopolítica, tecnológica y financiera que se juega el progreso humano en muy pocas manos.
0: La inteligencia artificial se ha convertido en una cuestión de poder, lo acabamos de ver, pero hay otra forma de medir hasta dónde ha llegado y es mirando a nuestro alrededor, porque probablemente muchos de ustedes ya la han dejado entrar en sus vidas, forma parte de decisiones que tomamos a diario y cada vez le cedemos más terreno, a veces sabiendo muy poco de lo que ocurre al otro lado de la pantalla. Vamos a ver cuánto la usamos y cuánto estamos dispuestos a confiarle.
14: Algunos hablan más con ella que con su propia madre.
15: Cada día más.
3: Te ayuda bastante.
6: Es algo que al final te crea dependencia.
14: La inteligencia artificial se ha convertido en una aliada diaria. Incluso desplaza otras aplicaciones como el tiempo, mapas o la calculadora.
4: Para estudiar, de psicólogo también lo utilizo.
14: Aunque a otros no les convence.
16: La verdad que no. Analógico.
14: Queremos respuestas más personalizadas y más rápidas, y también sobre aspectos más íntimos.
17: Hay personas que les están dando el control de su email y contestan el email automáticamente, o hay sistemas a los que hay personas que les dan el control de su cuenta bancaria y hacen gestiones financieras autónomamente.
14: Los riesgos están ahí, aunque dependen del uso que hagamos de ella.
18: Creo que si nos pusieran encima de la mesa a cada uno de nosotros las partes positivas o las cosas positivas que puede hacer por nosotros, ninguno. Absolutamente ninguno querríamos que la parasen. Lo que queremos son mecanismos de control.
14: También decidir qué hacemos con las respuestas que nos da la IA, como la sugerencia que nos da para este reportaje.
19: ¿Cómo puedo acabar esta pieza del telediario?
20: El futuro ya está aquí y apenas estamos empezando a escribir su historia.
19: Pero está en tu mano decidir si eres tú o no quien toma las decisiones.
0: La Unión Europea aprobó hace 2 años su reglamento sobre inteligencia artificial. Fue la primera norma jurídica integral sobre este tema en el mundo y se diseñó para garantizar un uso seguro, ético y respetuoso de los derechos fundamentales. Europa tiene normas, pero la tecnología sigue fuera de nuestras fronteras.
21: La Unión Europea fue pionera, adoptó la primera norma del mundo frente a los riesgos de la inteligencia artificial y obliga a las empresas a demostrar unos estándares de seguridad para operar en suelo europeo. La Comisión ha recordado que se deben cumplir las normas de privacidad, seguridad y ética y que ya se han enviado requerimientos a las empresas. Normas que la vicepresidenta Teresa Rivera ha defendido hoy frente a los que quieren menos regulación. Pero el problema está no solo en el control, también en la dependencia. La Unión Europea se ha quedado claramente atrás en una carrera que ganan Estados Unidos y China, y para dar pasos hacia la ansiada soberanía tecnológica hace falta inversión. De momento se ha abierto el plazo para licitar 7 gigafactorías en suelo europeo.
0: España es, por cierto, candidata a albergar una de esas gigafactorías. Aquí en España el gobierno insiste en que la regulación de esta tecnología no frena la innovación.
22: Llevamos años peleando y hoy España es el país número uno del mundo, lo afirmo, hay los datos para demostrarlo, en regulación, fíjese.
0: En una entrevista en el programa La Hora de la 1, esta casa, el ministro de Transformación Digital, Óscar López, se ha mostrado partidario de alcanzar acuerdos a nivel global para limitar los riesgos de la inteligencia artificial. La Universidad de Granada ha tomado la decisión de cancelar el intercambio que 3 de sus estudiantes tenían programada en su Universidad Autónoma del Estado de Morelos, en México, de cara al próximo semestre. Esta decisión llega tras el asesinato de Claudia, una joven canaria de 21 años que se encontraba de intercambio en dicha universidad. La víctima fue atacada este fin de semana con un arma blanca.
23: Sí, pues el asesinato se produjo aquí en esta Casa de la Cultura de la ciudad de Cuautla, en el estado de Morelos, en torno a las 8:30, 9 de la noche del pasado sábado hora de México. Según hemos podido hablar con vecinos y testigos, el asesino huyó por esta calle y el cuerpo de Claudia quedó tendido justo detrás de mí, detrás de esas rejas, ya con varias puñaladas. Hubo gritos de auxilio, según nos han dicho los vecinos, pero para cuando quisieron llegar las ambulancias, Claudia ya había fallecido. La Fiscalía está investigando este caso como un caso de feminicidio. De hecho, no se descarta que Claudia conociera a su asesino.
5: Lo que se sabe hasta ahora es que Claudia fue asesinada de forma violenta con arma blanca y por un hombre. Tenía 21 años y estudiaba su último curso de carrera en el estado de Morelos, cerca de la Ciudad de México. La Fiscalía mexicana lo investiga como un feminicidio.
7: Inmediatamente se tuvo contacto con el consulado de España, ya por parte de la Fiscalía Especializada, es parte de lo que hace el Ministerio Público, es un protocolo.
5: Políticos, profesores y alumnos han expresado sus condolencias. Claudia estudiaba educación infantil en la Universidad de Granada. Hoy allí han guardado un minuto de silencio.
8: Estamos devastados y no podemos imaginar cómo estarán las personas más cercanas.
5: La universidad ya ha activado todos los protocolos.
15: Acompañar a la familia en todas las labores de repatriación y dar todo el apoyo que sea necesario.
5: Conmoción también en Gran Canaria, isla donde nació y donde comenzó sus estudios.
24: Nuestra más firme repulsa hacia este tipo de violencia.
5: Aquí en España, el delito de feminicidio no existe como tal. La ley española es mucho más garantista con las víctimas de violencia de género. En México, 10 mujeres son asesinadas cada día.
0: La tensión en Oriente Medio ha disparado el petróleo hasta los 107 dólares por barril y también ha afectado al gas natural, que ha llegado a repuntar un 5% hasta los 84 euros el megavatio hora. La falta de rutas seguras para el transporte azuza la alerta energética y el conflicto en la región donde continúa enquistado.
25: La posibilidad de desatascar el estrecho de Hormuz ha quedado aplazada. Arabia Saudí, a última hora, ha frenado el encuentro entre Irán y los países del Golfo. La razón, la guerra de Yemen, descontrolada, con los hutíes avanzando en la costa y en el norte del país y hoy además atacando una base aérea saudí. Estados Unidos, reconoce el vicepresidente Vance, está en contacto con esta milicia. Intenta contener un conflicto que pone en riesgo el otro estrecho fundamental en la región para el tráfico marítimo, el paso de Bab al-Mandeb, que da acceso al Mar Rojo y al Canal de Suez. En el estrecho de Hormuz la situación es la misma, doblemente bloqueado por Estados Unidos y por Irán.
0: Violencia, barreras a la movilidad, asfixia económica, es el retrato de la vida en Cisjordania que ha hecho B'Tselem, una destacada ONG de derechos humanos israelí. Su informe, el más exhaustivo hasta la fecha, acusa al gobierno de Benjamín Netanyahu de tratar de eliminar las condiciones de vida en ese territorio palestino ocupado por Israel.
26: Lo que ha hecho B'Tselem ha sido un llamamiento casi desesperado a la comunidad internacional para que protejan a los palestinos en Cisjordania. Su situación está empeorando cada día, sufren violencia y acoso, les quitan tierras, les restringen la movilidad y es de ilusos pensar, alerta B'Tselem, que si Netanyahu pierde las elecciones el panorama va a cambiar porque el proyecto israelí continuará a uno u otro ritmo, dado que la mayoría de políticos defienden la ocupación. B'Tselem también lamenta que es complicado para ellos que sus mensajes calen en la sociedad israelí. El cine sí puede conseguirlo. El documental NASA, premio del público en Venecia, da voz a soldados israelíes que hablan abiertamente de las atrocidades cometidas en Gaza. Pues bien, el Ministerio de Cultura amenaza ahora con quitar la nacionalidad a sus directores.
0: El voto por correo se ha convertido en la clave de las elecciones de Suecia del pasado domingo. Con el 98% escrutado, el bloque de centro-izquierda se ha impuesto por la mínima a la suma de los conservadores, hasta ahora en el poder, y a la ultraderecha, que retrocede y deja de ser la segunda fuerza. La socialdemócrata Magdalena Andersson podría volver al gobierno sueco si conserva la ventaja y es capaz de armar una difícil coalición. Los partidos gobernantes de Irlanda del Norte, Gales y Escocia han reivindicado juntos su derecho a la autodeterminación. Mantienen que su futuro está en la Unión Europea y que el Parlamento británico no puede bloquear la democracia negándose a autorizar consultas. Desde Londres han reaccionado. El primer ministro está de acuerdo con una mayor descentralización, pero cree que juntos son más fuertes. Aquí en España, la Junta Electoral Central acata el auto del Tribunal Supremo sobre la llamada Ley de Nietos y pide más información a los registros consulares sobre los nacionalizados a través de esta norma. La decisión del alto tribunal sigue enfrentando al Gobierno y a la oposición.
1: Por 7-6, la Junta Electoral ha decidido no recurrir el auto del Supremo y por unanimidad lo ejecuta. Requerirá a los consulados la documentación de los que pidieron la nacionalidad desde que entró en vigor en 2022 la llamada Ley de Nietos. Hay dos grupos, los descendientes de los que se fueron de España durante la Guerra Civil y la posguerra, a los que se consideró exiliados sin necesidad de pruebas, y los que se fueron a partir del 55, a los que sí se les pidió acreditarlo. Además, la Junta Electoral ordena al censo que desglose quiénes pertenecen a cada grupo, porque el Supremo, de forma cautelar, decidió suspender el voto a quienes no puedan acreditar que son descendientes de exiliados. El PSOE carga contra esa resolución.
2: Es trumpismo puro y duro.
1: También lo hace el Gobierno.
22: Una salvajada y un atropello democrático.
1: Y acusa a algunos magistrados de salvapatrias empeñados en derribar al Ejecutivo.
22: Lobos solitarios que atienden la llamada del señor Aznar y que se dedican hacer de su capa un sayo.
1: Para el PP, el Gobierno actúa, como hace siempre, dice, cuando no le gustan las decisiones judiciales.
9: Es extraordinariamente grave ver a ministros del Gobierno de España insultar y acusar de la comisión de delitos a jueces y magistrados del Tribunal Supremo.
1: Vox considera una victoria la paralización de la Ley de Nietos, pero advierte
25: que este Gobierno va a utilizar, como ha utilizado siempre, todos los resortes necesarios que tenga a su alcance para intentar salvar su operación.
1: Y pide una comisión de investigación en el Senado para saber el impacto real de esta ley.
10: Adriana y Florencia son nietas de españoles. Sus abuelos eran menores de edad cuando llegaron solos a Buenos Aires el siglo pasado. Sus familias los metieron en un barco rumbo a Argentina, huyendo del hambre y la miseria. Las dos son argentinas y tienen pasaporte español desde hace 2 años por la Ley de Nietos. Como sus abuelos no salieron de España por motivos políticos, sino económicos, no podrán votar.
11: Y produce un tanto de frustración.
12: Parece sumamente injusto.
10: 2,5 millones de ciudadanos han solicitado la nacionalidad española por esta vía. Más de 300,000 ya tienen pasaporte español y para poder votar deberán darse de alta en el censo electoral, conocido como CERA, para españoles residentes en el extranjero.
12: Cuando uno mira los números, en la última elección, menos del 6% de las personas que estaban inscritas en el CERA y en condiciones de votar ejercieron su voto.
10: El Supremo pide, hasta que la sentencia sea firme, que solo los que puedan demostrar que son descendientes de exiliados puedan acudir a las urnas.
11: Es muy difícil demostrar el exilio, profundamente complicado. Todos saben cómo esa gente, nuestros mayores, salieron de España de una manera irregular.
10: Según fuentes diplomáticas, la mayoría de los expedientes para conseguir la nacionalidad española tardará años e incluso décadas en resolverse.
0: En una entrevista en El Intermedio, el programa de La Sexta, el presidente del Gobierno, Pedro Sánchez, ha criticado las denuncias presentadas por Vox y el Partido Popular que han llevado al freno la Ley de Nietos después de que el Tribunal Supremo haya suspendido cautelarmente el derecho a voto de personas beneficiadas por la norma.
13: ¿De verdad se puede suspender un derecho esencial de la ciudadanía, como es el derecho al voto, a 400,000 españoles? Yo creo que aquí no hay que temer al voto. Lo que hay que temer son aquellos partidos políticos, como el PP y Vox, que lo que pretenden es cercenar y suprimir un derecho esencial de la ciudadanía, como es el derecho a votar.
0: En Ceuta, esta es la imagen de Playa Benítez. En apenas unas horas, los inmigrantes han vuelto a levantar el campamento que este lunes desalojaba la policía. El Gobierno de Ceuta asegura que el asentamiento, al estar cerca de una desaladora, supone un riesgo para la salud humana y medioambiental. Es otra de las caras que muestra la compleja realidad que vive Ceuta, una ciudad que ha vuelto este lunes a echarse a la calle en una acampada vecinal para denunciar la situación 1,5 meses después de la entrada masiva. En la playa Benítez, la distancia entre las chabolas y la desaladora es mínima.
3: Sí, no existe distancia, os lo vamos a enseñar. Esta es la pared de la desaladora y aquí ya podemos ver inmediatamente las chabolas. Esta mañana la policía vino, les pidió que se fueran pacíficamente y algunos lo hicieron durante un rato, pero luego, como podéis comprobar, volvieron. El gobierno ceutí ha pedido al Ministerio de Transición Ecológica que frene estos asentamientos que están teniendo un impacto medioambiental en la ciudad y sobre todo preocupa por la distancia

Saludos desde el canal 24 Horas. Los que manejan los hilos de la inteligencia artificial, los poderosos gurús de OpenAI, como Anthropic o Microsoft, llevan días advirtiéndonos de los peligros de la inteligencia artificial, de un desarrollo desmedido

0: a la que están de la desaladora, los vertidos y la basura que genera. Dicen que esto podría repercutir negativamente en la calidad del agua que abastece a la ciudad. Ellos nos cuentan que van a seguir aquí hasta que les den una plaza en algún centro de acogida.
1: La protesta es diaria en Ceuta, pero cambia de forma. Esta vez, una acampada ante delegación de gobierno.
2: Como estamos pasando tiempos tan difíciles, pues darnos por lo menos una tarde de respiro.
3: Si hubiéramos visto una respuesta adecuada, lo llevaríamos mejor, pero al ver que la situación ni parece que vaya a mejorar en poco tiempo, nos tiene un poco deprimidos.
1: El 30 de julio la vida les dio un vuelco, se queja Marisa, y les está afectando a la salud mental.
4: Yo he tenido que pedir ayuda ya psicológica, me está afectando ya mucho.
1: Es lo que sienten al ver así todavía sus calles, sus playas, mientras los migrantes, acorralados, dicen, tratan como pueden de sobrevivir. Es Playa de Benítez por la tarde. Cuenta que han vuelto porque les han dicho que serán los primeros en entrar a las nuevas plazas de acogida. Necesitamos estar en un sitio vigilado, aquí nos roban y hay peleas, dice él. Al gobierno de Ceuta le preocupa la proximidad de los campamentos a la desaladora.
5: Y aquí más o menos hacían sus necesidades, hacían fuego.
1: El objetivo es que vayan ocupando plazas de acogida. Ya hay 4.500 activas y el gobierno espera llegar en breve a las 6.000.
6: Lo que estamos haciendo es llevando los espacios acotados para poder filiarlos, y eso, cuanto antes lo hagamos, antes podremos responder a su devolución.
1: Pero las nuevas ubicaciones siguen sumando muchas voces en contra, como las carpas que el gobierno sigue habilitando en el muelle de Poniente.
7: El presidente del Gobierno, Pedro Sánchez, ha dicho que espera poder tener estabilizada la crisis de Ceuta de aquí a final de año. Sánchez ha vuelto a defender la necesidad de una buena relación con Marruecos.
8: Las relaciones entre los países y particularmente con los vecinos tienen que ser relaciones basadas en el respeto y en los hechos, no en las elucubraciones y en la desconsideración. A partir de ahí, efectivamente, el Gobierno de España y particularmente yo en la política exterior, cuando hemos tenido que decir las cosas, las hemos dicho claramente. Estos bulos que se están propagando sobre el móvil o sobre otras cuestiones, bueno, pues a lo mejor para una serie de Netflix están bien, pero la realidad se tiene que construir en base a hechos y no a bulos.
7: Sobre Ceuta, la juez María Tardón ha pedido a los juzgados de la ciudad autónoma la investigación sobre el delegado del gobierno para incorporarla a la causa. A nivel político, el gobierno sigue defendiendo su gestión de la crisis y el Partido Popular ha anunciado que Alberto Núñez Feijóo viajará a Ceuta el lunes con el líder del Partido Popular Europeo.
9: El gobierno de España está siendo mucho más leal con el gobierno de Ceuta que el gobierno de Ceuta con el gobierno de España, lo creo. El gobierno de España se vuelca con Ceuta. Y escucho cosas a veces verdaderamente desleales que lamento.
10: Es un gobierno experto en externalizar las responsabilidades de su mala gestión. Esto ya no es una crisis, es un esperpento. Un esperpento cuyas consecuencias pueden ser muy graves.
7: Finaliza la jornada número 5 de la Liga con la victoria del Real Betis por 1-2 en casa del Villarreal, que sigue sin saber lo que es ganar en la presente temporada. El conjunto castellonense se adelantó en el marcador en el primer tiempo por medio de Gerard Moreno, pero tras el empate bético se desmoronó por completo y quedó a merced del equipo sevillano, que desperdició la oportunidad en la segunda parte de haber logrado un marcador mucho más abultado. Esta semana hay Liga y la jornada llega marcada primero por las palabras de José Mourinho y después por las de Lamine Yamal. El portugués ha mandado un dardo a la prensa por no preguntar por los penaltis de sus rivales, mientras que el delantero de FC Barcelona no se corta a la hora de decir que el Balón de Oro tiene que ser para él.
11: ¿A quién se lo daría yo? Es al mejor jugador del mundo.
12: Sí, bueno,
11: ¿a quién se lo van a dar? Eso ya es una conversación muy larga. Este año me lo merecería yo, por lo que he ganado, porque para mí somos yo y Mbappé los dos mejores del mundo.
13: No puedo opinar sobre declaraciones de un jugador.
14: Fabián, en el equipo, último en postularse. Paralelamente abren la jornada este martes Rayo y Español, el Alavés de Quique, tercero para recibir a su Valencia con Sánchez como entrenador interino.
15: Darle alegría al valencianismo y por ahí hay que llegarles, hacerles ver esa responsabilidad que tienen.
14: Braulio, adiós a Pamplona entre lágrimas.
16: Estoy orgulloso de haberlo compartido contigo.
14: Buscando míster definitivo. También Elche-Real Madrid, con visita a Santander el miércoles del líder Barça, al que Mourinho no quita ojo.
17: Gracias.
18: ¿Ninguna pregunta sobre los penaltis? No.
14: Y aprovecha, a su manera, para abrirle la puerta al derbi del domingo.
7: El Rayo Vallecano podrá volver a jugar en Vallecas en la Liga. La Comunidad de Madrid ha dado luz verde a este retorno y en principio

0: El próximo partido en casa será el 10 de octubre.
1: Me alegro mucho porque me parece que todo lo que sea solucionar problemas, el estadio de Vallecas, que es un estadio de la Comunidad de Madrid, lleva muchos años con problemas y sus aficionados merecen un estadio en condiciones y que todos estemos detrás.
0: Declaraciones de José Manuel Uribes en la presentación de la Liga F, que celebraba este encuentro, aunque la temporada ya está en marcha. Una temporada que los mejores partidos, recuerden, los van a poder ver cada fin de semana en Teledeporte y en RTV Play. Enric Mas por fin tiene la gran victoria que nunca llegaba, la Vuelta Ciclista a España. Antes había subido 4 veces al podio, pero siempre le faltaba un escalón. Pasó de ser una gran promesa a coger miedo a las bajadas y hasta sufrir incluso una depresión, pero cuando parecía que nunca lo iba a conseguir, acabó volando más alto que nunca.
2: He soñado, he luchado para esto, he trabajado.
3: Y al fin ha llegado su momento después de 15 grandes vueltas con 31 años y 9 después de que todo un contador le nombrara su heredero.
4: Si tengo que decir un nombre, yo diría el de Enric Mas.
3: Una losa que entonces parecía no pesarle, segundo en la Vuelta 2018, primera victoria de etapa, hasta que llegaron esos momentos que aún no ha olvidado.
2: Soy muy cauto porque me he llevado muchos palos durante mi carrera.
3: Otros 2 subcampeonatos en la Vuelta, abandonos en el Tour, objeto de críticas en redes sociales y en persona. Un 2025 que tuvo que acabar antes de tiempo, pero que no ha privado a Enric de volver a levantarse como nunca.
5: El sueño se ha hecho una realidad. Nunca dejéis de soñar que al final se consiguen las cosas.

Bienvenidos a la Hora Cultural. Desgraciadamente seguimos dando titulares del conflicto de Ceuta y semanas atrás lo hicimos con los incendios. Pero algunos piensan que hay una lacra social que se está haciendo silenciosa, que corremos el riesgo de que se normalice. Casi 40 mujeres asesinadas por sus parejas o exparejas en lo que llevamos de año, según el Ministerio de Igualdad.

0: Liliana Rivera Garza, mi hermana menor, mi única hermana, fue asesinada el 16 de julio de 1990.
1: Ahí estamos viendo el invencible verano de Liliana, protagonizada por Cecilia Suárez, ahora en Conde Duque, Madrid. Bienvenida, Cecilia, ¿cómo estás? Buenas noches.
2: Gracias, buenas noches, encantada de verte.
1: ¿Me vas a permitir que te tutee?
2: Tenemos por favor, ¿y tú a mí?
1: ¿Eh? Fenomenal.
2: ¿Y tú a mí?
1: Bueno, ¿qué cifras más escalofriantes en la función? Que, por cierto, las entradas están agotadas, pero tienen que estar ustedes al loro para cuando vuelva o en las ciudades donde ahora mismo tienen gira. Se dice que desde 2012 en México, en el Código Penal, ya se registra el feminicidio como delito. ¿Es así?
2: Es así. Es así. Ha tardado mucho tiempo, muchos años. Pareciera incomprensible completamente que tardara tanto el Estado en incorporarlo al Código Penal Federal. Pero bueno, finalmente desde 2012 se pudo hacer.
1: Hay una forma en que se llamaba antiguamente a ese delito, a ese asesinato, que me hizo gracia.
2: Sí, crímenes de pasión, ¿no? No, no. Se llama machismo institucionalizado.
1: Hemos visto una novela, un libro, que tiene además un galardón muy destacado. ¿De qué estamos hablando?
2: Del Pulitzer Prize. Y Cristina Rivera Garza escribe este maravilloso relato, este maravilloso libro, haciendo memoria y celebrando la vida de su hermana Liliana. Lo publica en 2021 y recibe el Pulitzer Prize por memoria en 2024. Creo que ha sido una obra que, al menos a las mujeres y a los lectores y lectoras en mi país, nos ha conmocionado muchísimo. Y a las mujeres en particular, creo que es una lectura que logra poner en palabras todo aquello que por ser mujer nos ha tocado atravesar. Por mínimas que parezcan las cosas, no son microviolencias, no se sienten de manera pequeña. Y Cristina logra poner en palabras, y en bellísimas palabras, en literatura, todo eso que hemos vivido.
1: El título no se nos escapa, porque además se menciona también en la función, tuve el gusto de verla días atrás, tiene que ver con un escritor francés.
2: Albert Camus, sí. Esta maravillosa frase que quienes hemos tenido la dicha de leerla previo a, es como un alto ahí, ¿no? El reconocer que tu fortaleza está impresa, digamos, que hay una impronta en ti que te hace tirar para adelante, es bellísimo. Y Liliana lo menciona. Lo menciona para ella y lo menciona para una de sus amigas.
1: Vamos con esta historia, la hermana pequeña de Cristina Rivera Garza, que ganó en 2024 el premio Pulitzer en categoría de Memorias y Autobiografía. La historia de esta chica de 20 años que a veces aparecía con el brazo escayolado en la universidad, que decía, bueno, una cachetada, pero todo eso derivó en algo trágico.
3: Le digo a mis padres que estoy tratando de recuperar el expediente de Liliana. Quiero que se reactive el caso. Mi padre se sienta exhausto, mil veces derrotado, y me dice, en lo que te pueda ayudar. Liliana fue la primera persona con la que hablé en la universidad. Era muy femenina.
1: Ahí haces de su amiga Ana. Tú haces todos los personajes. Contémosle a nuestros espectadores cuál es la propuesta.
2: Pues la propuesta es llevar esta maravillosa obra literaria a la voz de Cristina, que es la narradora y hermana de Liliana. Pero para contar la historia de Liliana tienes que contar también a su padre, a su madre, a sus mejores amigas, a sus amigos. Y también en lo que Cristina te está contando, pues cómo entra el Estado a través de los servidores públicos, de los burócratas, en la búsqueda del expediente. Así que hago a todos ellos.
1: ¿Quién era Liliana?
2: Uy, Liliana era una joven inteligentísima, vital, con grandes sueños de hacer cosas, con ganas de viajar. Una amiga entrañable para quienes tuvieron la dicha de compartir con ella. Y una hija también fenomenal y una hermana maravillosa.
1: Hay una manera en que tú la presentas, el texto, como una mujer muy luminosa, estudiante de arquitectura. ¿Qué más? ¿Cómo se inicia esa relación que acabó siendo su perdición, algo tan tóxico?
2: Y esas son palabras de sus amigos, quienes la describen siempre como muy amiguera, como alguien muy luminosa, como alguien muy inteligente, como la líder del grupo de amigos, una amiga que los protegía, que los arropaba, digamos, que les daba hasta de comer, ¿no? Conoce a su agresor, quien fue, bueno, su novio un par de años, en la preparatoria, cuando estaba a punto de cumplir 15 años. Es decir, si pensamos bien, tenía 14 años cuando lo conoce. Y pareciera poco tiempo para un desenlace tan terrible, ¿no? De los 14 a los 20, cerca de los 15, estaba muy cercana a cumplir 15 años. A los 20, 5 años. Hay una frase muy contundente en el texto que la dice el padre, y estos son derivados de los testimonios originales del entorno, la familia, los amigos de Cristina, no es diálogo teatral. Y el padre dice, yo a Liliana le di mucha libertad, pero la libertad no es el problema. El problema son los hombres. Yo creo que la masculinidad tiene que revisarse y tendría que tener la obligación de revisarse. Y el Estado tendría que incorporar otro tipo de educación emocional hacia los chicos con respecto a las chicas en la educación pública y privada.
1: Estamos con Cecilia Suárez, una de las actrices de México más destacadas, que no solamente encarna esos personajes Liliana, Cristina Rivera Garza, que es la autora, el padre, la madre, los amigos, sino que ella ha intervenido en el armazón, en la escritura, en dar forma a esta historia. Se habla de libertad. En unos minutos también se va a sentar con nosotros Raúl Losánez, que ha hecho la versión de un texto donde también se habla de la libertad de las mujeres. Será en breve. Vamos con un nombre, el de Jorge Volpi, director de el Centro Cultural Conde.

0: de Duque, y escucharemos también impresiones de la autora del libro, de Cristina.
1: En este caso, la gran actriz mexicana Cecilia Suárez, con este proyecto que nace en Conde Duque y que presentaremos en el marco del Festival de Otoño, estaremos presentando en su versión escénica. En esta época en donde la violencia contra las mujeres ha sido tan visible, este libro quizá ha sido el que mejor recoge desde un punto de vista tanto personal como literario esta situación tan terrible.
2: Ver la transformación de Cecilia, la voz, el cuerpo, para darle habitación a los amigos de Liliana, a las amigas, a los familiares, a mí misma, fue... Bueno, eso es lo que hacen las grandes actrices, ¿no? Cuando yo estuve abriendo las cajas donde habíamos guardado los documentos de mi hermana, tuve una sensación poderosa y particular, material también, el de sentir que ella estaba cerca de mí. Abrí las cajas, salieron de ahí documentos, cartas que mi hermana había doblado en forma de origami y que empezaron a desdoblarse y yo sentí que saltaban hacia mí. Esa sensación de presencia es algo que yo traté de conseguir con los instrumentos de la escritura a través del lenguaje.
3: Veo la mano de mi hermana detrás de todo. La presencia de los muertos nos acompaña por sobre el hombro.
0: La presencia de los muertos nos acompaña.
4: Sí, es verdad. Es verdad. Y siendo mexicana, no tenemos, para nosotros es, creo, mucho más fácil. Nosotros no tenemos dudas respecto a eso. Para nosotros la vida y la muerte son parte de una misma línea, ¿no? ¿Dónde estabas antes de nacer y a dónde vas cuando terminas de estar en este plano? Pero si tanto nos impresiona el final, ¿por qué el comienzo no? ¿Por qué no nos preguntamos dónde estábamos antes de nacer? Así que para nosotros siempre están presentes, siempre se les puede hablar, siempre se les puede convocar, siempre están cerca de nosotros.
0: En la obra se habla de esos padres, esa hermana mayor que buscan justicia, pero también se habla, por supuesto, de duelo y de dos sentimientos que nos han sorprendido a todos los espectadores y también, de alguna forma, comprensibles: la culpa y la vergüenza. Mm.
4: Cristina hace una disectación muy clara sobre la diferencia, ¿no? Menciona que la culpa podría ser algo que se espere de un superviviente, ¿no? De alguien que está cercano a la víctima. Pero que se habla poco de la vergüenza de no haber visto lo que quizá era obvio, ¿no?, a sus ojos. Y eso creo que hace bien en anotarlo, en apuntarlo, porque es algo sobre lo que no se reflexiona demasiado. Los supervivientes cargan con la vergüenza de no haber estado ahí de alguna manera para evitar lo inevitable en ese caso. Pero nos invita a nosotros a que también lo pensemos, porque sí se puede evitar, sí se puede evitar. Y tenemos que saber leer las señales. Por eso también habla de la prueba de peligro que elaboró Jacqueline Campbell, que era una enfermera estadounidense. Y es la prueba de peligro de violencia doméstica. Son 22 preguntas que si alguien tiene la duda de estar siendo sometida a violencia de género, puede buscar ese test, responderlo y darse cuenta si sí o no.
0: ¿Ha sido para ti un trabajo más difícil que otros como actriz entrar en este asunto tan doloroso, tan espinoso? ¿Cómo ha sido el trabajo? ¿Tenías a Cristina cerca?
4: No, por respeto decidí no contactarla más que lo cordial, lo normal, lo humano. Pero no quise indagar ni mostrar mis dudas que tenía en el momento del proceso, ¿no? Por respeto. Me parecía y me parece que Cristina ya hizo más de lo que se pudiera pedir con ese libro maravilloso que nos regaló, y que seguir haciendo preguntas era una falta de respeto. Yo creo que, no sé si es más difícil, es agotador. Sí, es muy, muy cansada la energía que requiere contar la historia. Pero pocas veces he estado tan convencida de que lo que se está montando en el escenario vale la pena contarlo.
0: No solamente ese entretiene, sino que uno tiene la sensación de que vas más allá.
4: Puede ser. Yo llevo muchos años trabajando en el tema de violencia de género. Soy embajadora global para una iniciativa de las Naciones Unidas que se llama la Iniciativa Spotlight, que justamente focaliza sus esfuerzos en feminicidio. Y de alguna manera es ese trabajo fuera de lo que yo hago, combinado ahora con lo que yo hago, llevarlo ahí. Pero más allá de eso, más allá de mis razones personales, me parece que el eco que el libro de Cristina ha tenido corresponde a la necesidad de tantísimas mujeres de que se hable de esto, de que se hable del feminicidio, que es el punto último de la violencia de género, llevado a su máxima expresión, pero también de aquellas cosas que, como te mencionaba antes, parecieran microviolencias. Y no son micro, no son pequeñas. A mí el término, de hecho, no me gusta mucho, no lo uso. Y que vivimos cotidianamente, vivimos en el ámbito laboral, vivimos en el ámbito personal más de lo que se pensaría, ¿eh? Así que creo que sí, que esto es algo que se tiene que seguir hablando, y sobre todo ahora que viene una respuesta tan fortalecida, digamos, de pensamientos de ultraderecha, en donde se nos quiere de vuelta en la cocina, ¿no? Y donde se nos quiere de vuelta como mujeres tradicionales, el término trad wife, ¿no? Y no. Nosotras no estamos ni siquiera cercanas a estar listas a retomar ese tipo de conceptos, no lo vamos a hacer. Y para eso, si nos tenemos que organizar más de lo que ya estamos, pues lo haremos. Ni un paso atrás en eso.
0: Cecilia Suárez, ¿vas a seguir con nosotros? Hay un par de asuntos, claro, que vamos a tocar en unos minutos. Un libro ha inspirado esta gran obra de teatro, maravillosa obra de teatro. Un libro inspiró una película, otra obra maestra del cine mexicano, ¿eh? Una novela que ha cumplido 100 años y detrás de esa novela estaba una mujer española.
5: ¿Te das cuenta de que estamos solos? De que nadie podría ahora impedirme que te castigase. ¿Qué dirías si te agarrara por el cuello y te arrojase al vacío? ¡No grites!
0: Pues ya lo están viendo ustedes, 100 años de la novela Él, que dio pie a esta obra maestra de Luis Buñuel del año 53. Y nuestro invitado nos va a decir quién estaba detrás de la escritura. Bienvenido, Raúl Losánez, periodista, escritor, dramaturgo. ¿Cómo estás?
6: Muy bien, un placer estar aquí contigo.
0: Crítico teatral en el diario La Razón. ¿Qué estamos viendo?
6: Bueno, pues es efectivamente una adaptación que hizo Buñuel de una de las novelas de Mercedes Pinto, que es una escritora canaria que se exilió pronto, inició un periplo por toda Latinoamérica y, bueno, pues acabó sus días en México y a pesar de haber conocido un gran éxito literario y cultural en todos los países que visitó, los que vivió, Uruguay, Cuba, Chile y México, pues aquí en España sigue siendo una desconocida fuera prácticamente de Canarias, que es donde nació y donde un poco le tienen más cariño. Entonces, estamos intentando poner un poquito en valor su figura y su obra, sobre todo.
0: Ha sido Raúl Losánez quien firma la versión de Un señor cualquiera, este texto de Mercedes Pinto, que se podrá ver en el Teatro Fernán Gómez hasta el 4 de octubre. Bueno, yo no sé si has oído la conversación con Cecilia, se hablaba de libertad, se hablaba de una mujer a la que le han cortado las alas, le han cortado la vida. ¿Resuena en tu texto de alguna forma?
6: Sí, vamos, sin duda, es que hay mucho de ello también en Un señor cualquiera. Es una función que, Mercedes Pinto ya viene a ser ella en sí misma, yo creo que una pionera del feminismo en España, de la defensa de la libertad, precisamente por eso se tiene que exiliar. Ella pronuncia una conferencia en la Universidad Central, la antigua Universidad Central, hoy Complutense, titulada El divorcio como medida higiénica, que ya el título se las trae, ¿no? Eso fue en plena dictadura de Primo de Rivera y Primo de Rivera le invita amablemente a que se retracte. Ella no se quiere retractar y termina saliendo en 1924 de España, iniciando, como decía, pues un periplo muy,

0: muy largo y muy fructífero. Pero fíjate que ahora, tanto que hablamos de la sin sombrero, de todas estas mujeres que hicieron una labor maravillosa reivindicando socialmente la posición de la mujer y su obra creadora, a Mercedes Pinto la hemos arrinconado yo creo que un poquito más y quizás sea precursora de todo ese movimiento, ¿no? Que inicia con una valentía fuera de lo común. En Un señor cualquiera, en esta obra que hemos adaptado nosotros, precisamente se plasman todas esas... Es una obra que habla de la libertad del individuo, en este caso de la mujer, pero la hace muy extensiva a todo el individuo para perseguir sus sueños, para perseguir sus metas y para escapar un poco de las convenciones sociales que muchas veces tanto funcionan como una cárcel, ¿no?, para el individuo.
1: Entraremos al detalle en esto que has dicho, pero voy a traer una rareza también. Veníamos de una película del 53, nos vamos al año 67, cuando Mercedes Pinto, en un viaje que hace a España, porque ella decidió vivir ese exilio permanentemente, participa en una película de Pedro Olea, Días de viejo color.
2: Es tanto lo que adoro la gesta de mi vida, que aquellos que la ignoran me inspiran compasión.
3: ¿Nos sentamos?
2: Hoy descanso adorando mi recuerdo en las horas. A la gente procuro enseñar lo que es ser. No miro más paisajes que el mar de las estrellas.
1: Una mujer que en su vida personal fue también muy audaz, ¿no?
0: Sí, sí.
1: Enviudó dos veces, pero con el primero las pasó canutas.
0: Con el primero, claro, precisamente la película Él, que se inspira en la novela homónima que escribió Mercedes Pinto, habla de su propia vivencia, porque cuando contrajo matrimonio muy joven, pues lo hizo con una persona bastante paranoica, con unos celos obsesivos trajeron consigo un maltrato permanente, hasta que ella logra, en un momento muy difícil para la mujer, logra ingresarlo en una clínica. En esta conferencia a la que yo antes aludía, ella ya habla de cómo, de la dificultad que encuentra una mujer en ese tiempo, y tiene creo que muchas resonancias en el presente, de cómo es francamente difícil demostrar, porque claro, te dicen, tiene que haber testigos de que la hayan maltratado, tiene que haber, y dice, pero es que en la alcoba no suele tener uno muchos testigos, ¿no? Entonces, incluso habla de ello con una ironía, trágica ironía, pero de una manera muy inteligente, muy aguda y muy valiente.
1: Estamos viendo precisamente imágenes del dictador Miguel Primo de Rivera. Ella tiene que salir de España por esa conferencia a propósito del divorcio que tú has mencionado, pero bueno, ya nos estarán esperando nuestros espectadores que pongamos algún fragmento de Un señor cualquiera que se puede ver en el Teatro Fernán Gómez de Madrid.
4: Y nadie va a volver a separarte nunca de mí. Ni siquiera esa mujer irresponsable que nunca ha sabido lo que significa ser madre.
5: ¡Ay, el hombre engañado!
4: A partir de ahora yo seré tu padre y también tu madre. Nada te va a faltar.
5: ¡El abnegado esposo! Herido en su amor propio, que de propio lo tiene casi todo, y de amor, más bien poco.
1: Bueno, ¿qué cuenta la función y qué has hecho tú con la versión? ¿Qué te encuentras como material original?
0: Yo creo que nos advierte muy bien, de una manera muy poética y muy moderna, sobre cómo todos corremos el serio peligro de traicionar nuestros sueños y plegarnos a vidas, a convenciones que en realidad no nos satisfacen, no nos hacen felices y nos convierten en seres bastante hipócritas, cuando no despreciables directamente, ¿no? Entonces, todo eso está contado muy bien por ella, también en un código, en un estilo, bueno, no puede desligarse de su momento histórico, de su época. Entonces, lo que yo he hecho es quedarme con lo más esencial y a la vez lo más universal y trascendental. Maneja una serie de personajes que son símbolos, habla de una sombra que funciona como conciencia de los personajes, pues poetizarlo todavía más, simbolizarlo todo más, hacer que esa conciencia funcione como una especie de maestra de

0: ceremonias, es el personaje que interpreta Elena Lanza y no en vano pues habla en verso toda la función, es un verso, bueno, un verso blanco sin rima, pero está todo escrito en hectasílabos y en endecasílabos para también reivindicar un poco esa figura de Mercedes Pinto poeta, ¿no?
1: Raúl Osánez firma la versión, como hemos dicho, y también está detrás la compañía La Joven. 15 años ya sobre las tablas, escuchamos en este caso a sus codirectores de Un Señor Cualquiera y también a sus intérpretes.
2: La deja por otra mujer, una mujer que le ha deslumbrado con fuegos artificiales que hasta ahora nunca había visto.
3: Yo soy Paula Ferora, interpreto el personaje de ella, que es un personaje profundamente humano que termina traicionándose a sí mismo como muchos otros.
4: Señora, la realidad se impone. Pablo no ama a Gretchen, déjele usted buscar su propia dicha.
2: ¿Su dicha? ¿Qué gracia tiene esto?
4: ¿Cómo?
2: No sabía que le importase a usted la felicidad de nadie que no fuese usted mismo.
5: Yo soy Raúl Martín, interpreto a él y es un hombre condescendiente y que ha anulado a su mujer y la libertad de los que están a su lado.
6: Lo importante es el público, lo que piense el gran público.
7: Yo soy Elena Lanza e interpreto el personaje de La Sombra, que es la maestra de ceremonias que ha creado a ella y a él, y os va a contar este cuento.
8: Cuando a mí me presentaron a Mercedes Pinto, tuve que buscar sobre ella, mirar quién era, porque yo no la conocía. Y me da mucha pena. Además, yo estudié filología. Raúl Losanes lo decía, es que además está su obra. Podemos leer su obra y hablar de su brillantez con objetividad y criterio.
9: Habla desde un lugar muy contemporáneo y es un texto escrito en los años 20. ¿Cómo puedes hablar de algo tan universal y tocar teclas tan de hoy desde aquella época? Eso también nos da que pensar que quizá las cosas no han cambiado tanto y que quizá ella era una autora absolutamente grandiosa, ¿no?
1: Bueno, pues va a estar hasta el 4 de octubre en el Teatro Fernán Gómez de Madrid. No te vas a escapar sin dar una valoración de cómo viene la temporada teatral o qué destacarías tú de la escena española ahora mismo. Pero antes vamos a pasar por otro momento de El Invencible Verano de Liliana, que protagoniza a Cecilia Suárez en Conde Duque y que estará visitando ciudades de nuestro país. Dice en un momento el texto, querer me hace daño.
10: ¡Ay! Creo que estoy enamorada. Otra vez al agujero. ¡Ay! No sé qué voy a hacer para salir de esto, porque querer me hace daño.
11: Lucha de gigantes con bien. 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
1: ¿Qué estamos viendo, Cecilia?
12: Es Liliana en su infancia. Mírala ahí ya de jovencita, con su chamarra de piel que no se quitaba y la fuerza que tiene, ¿no?, en su mirada. Y esta es la portada del libro de Cristina.
1: Y la canción también suena en la función.
12: Sí, era una de sus canciones favoritas, le encantaba. ¿A quién no? Nos encanta a todos esa canción y además es una canción muy de la época en la que Liliana estaba en la universidad, justamente. Y la letra habla de lo que corre dentro de ella, ¿no?
1: Lucha de gigantes, sí. De Antonio Vega.
12: Sí, bellísima. Y habla de eso, ¿no? De mirarse y cómo rompo con esto, cómo salgo de esto, que hay una lucha, un desequilibrio entre el afuera y el adentro. ¿Cómo hago? Para alguien tan joven, 20 años.
1: Porque en la obra no solamente se habla de los sentimientos, no solamente es un estudio psicológico de las personas que rodeaban a Liliana, sino también de una forma documental. Se dice que murió, la asesinaron un 16 de julio de 1990 y el día de, nos lo contáis casi minuto a minuto.
12: Bueno, hay una parte de la obra de Cristina en donde realmente estamos buscando ese expediente, ¿no? En donde ella está tratando, empieza así, tratando de recuperar el expediente de su hermana, que queda olvidado, perdido después de tantísimos años y en los archivos del Sistema de Justicia de México, que, bueno, ya ves tú en la obra y en el libro claramente la pesadilla que es entrar ahí a buscar algo. Y creo que lo que va contando desemboca en eso, que, ¿cómo se llega ahí? ¿Cómo se llega?

a ese último, y cuando lees la novela te estás preguntando eso todo el tiempo, ¿no? Por eso insisto en que no son violencias pequeñas. Se empieza con algo como los celos, pero eso deriva en otra cosa, ¿no? En querer controlar tus horarios.

0: perder, aparte de lo de Cecilia y tu obra, o qué destacarías tú de la escena española?
1: Bueno, yo diría que, por no seleccionar y meternos en montajes muy concretos, diría que el teatro ahora mismo está viviendo un momento esplendoroso, al menos en una capital como Madrid. Entiendo que en Barcelona probablemente sea igual y que en las grandes ciudades sea igual. La asignatura pendiente, precisamente, es que eso se convierta en un tejido de verdad y que bueno, toda esa inquietud cultural se extienda por toda nuestra geografía, que no es fácil, y creo que es una asignatura pendiente de los centros públicos, de las unidades de producción públicas y bueno, de los agentes culturales. Creo que, precisamente ahora que hablábamos tanto de la mujer como objeto literario, como objeto teatral, como materia teatral, está teniendo un protagonismo muy, muy importante en nuestros escenarios, no solo como concepto, sino como protagonista artístico. Estamos viendo cómo muchas unidades de producción, por ejemplo, la Compañía Nacional de Teatro Clásico, Laila Ripoll está al frente, dándole una, creo que, bueno, una pátina muy, muy femenina sobre la visión de los clásicos. Está viendo muchas mujeres directoras estrenando ya en salas grandes, porque antes, cuando decían no hay paridad, pero luego te dabas cuenta de que las mujeres iban a las salas pequeñas y los hombres a las salas grandes. Y yo creo que muchas mujeres están haciendo que nos acerquemos, que adoptemos perspectivas nuevas, ¿no? Y eso siempre es interesante.
0: Junto con el nombre que acaba de mencionar, el de Angélica Liddell, Elena Pimenta, Ana Zamora y tantas otras.
1: Y tantas otras.
0: Bueno, suerte con Un señor cualquiera, que nos trae Raúl Losánez, la versión de ese texto de Mercedes Pinto, en plena eclosión a las puertas del centenario de la generación del 27. Gracias por venir al programa.
1: Ha sido un placer, Antonio.
0: Cecilia Suárez, gracias.
2: Encantada, muchas gracias.
0: Gracias a los dos. Gracias también a ustedes por acompañarnos en la Hora Cultural. Ya saben que les esperamos viernes y domingos. Adiós.
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6: Túnel, preparado.
7: Todo listo por aquí.
4: Pulsa. No dudes.
6: ¡Vamos!
4: Avanza.
6: ¡Vamos!
8: Si a mí el universo me ha traído hasta aquí,
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4: 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El miércoles después de la revuelta en la 1.

Saludos desde el canal 24 Horas. Los que manejan los hilos de la inteligencia artificial, los poderosos gurús de OpenAI, como Anthropic o Microsoft, llevan días advirtiéndonos de los peligros de la inteligencia artificial, de un desarrollo desmedido que podría incluso destruirnos. Para evitarlo, dicen ahora que están dispuestos a someterse a reglas, pero a las reglas que ellos consideren. Además de muchísimo dinero, también está en juego el poder de una tecnología transversal que nos está cambiando la vida, pero también el equilibrio geopolítico, la lucha entre Estados Unidos y China. Donald Trump dice que no hace falta más controles y que lo que necesita la inteligencia artificial es un presidente fuerte e inteligente como él. Los expertos ven múltiples intereses en este debate que nos afecta a todos.

0: llegar a un consenso de manera global no suele ser una tarea fácil.
1: Velocidad, seguridad y dinero. Los tres factores se han unido por primera vez delante de la IA y están generando esta fricción que estamos viendo.
2: Te ayuda bastante.
3: Está en todas partes o incluso a veces de psicólogo también lo utilizo.
4: Estudiar para aprender otros idiomas.
5: La inteligencia artificial es una computadora, entonces no siente.
6: Se investiga en México el asesinato de Claudia, una estudiante canaria de 21 años que apenas llevaba un mes en el país. Participaba en un intercambio entre la Universidad de Granada y la del Estado de Morelos. El sábado fue atacada con un arma blanca. La Universidad de Granada ha cancelado los intercambios a Morelos de tres estudiantes. Aquí en España, la Junta Electoral acata la resolución del Tribunal Supremo que suspende el voto a los nacionalizados por la llamada Ley de Nietos. Los vocales piden a los consulados españoles que les manden toda la documentación y al censo que desglose todas las peticiones. Esto es la playa Benítez en Ceuta. Este lunes la policía desalojaba el asentamiento junto a la desaladora por el riesgo, según el gobierno ceutí, de que contaminaran el agua potable. Pero poco después los inmigrantes han vuelto a levantar sus chabolas muy cerca de allí. Dicen que no se moverán hasta que no les den una plaza. La cantante colombiana Shakira ya se encuentra en Madrid para su maratón de 12 conciertos y ha hablado con Televisión Española.
7: Volver aquí a ofrecerles no solamente lo mejor de mí, sino también lo mejor de nuestra cultura, me hace supremamente feliz.
6: Este viernes dará el primer concierto en su residencia, un macro recinto al que ha llamado Macondo Park.
8: Wins AI, and we're leading by a lot. Whoever wins AI wins.
6: Quien quiera que gane en la inteligencia artificial, gana todo, dice Donald Trump, que rechaza desacelerar esta carrera pese a las advertencias realizadas por los propios directivos del sector. Trump asegura que Estados Unidos está a la cabeza frente a China. Por su parte, Pekín defiende el progreso de esta tecnología, pero con una barrera de seguridad para prevenir riesgos.
9: Desde que volvió a la Casa Blanca, Donald Trump ha recibido con los brazos abiertos a la inteligencia artificial, ha retirado normas y regulaciones para atraer inversiones millonarias y, a pesar de las voces de alarma, hoy mismo ha dicho que el sector no necesita más controles, que el único control que hace falta es él.
10: Un presidente fuerte, listo y con un alto coeficiente intelectual, según sus propias palabras. Trump no quiere pisar el freno, al contrario, su prioridad es adelantarse a China, porque quien gana la inteligencia artificial gana la carrera, dice. Trump presume de que Estados Unidos lidera el sector y dice que las últimas alertas no son más que una conspiración enfermiza.
11: Para China, la inteligencia artificial es un nuevo escenario de rivalidad estratégica, o en otras palabras, un nuevo campo de batalla entre las potencias. Y lo dice el jefe de la inteligencia china, Chen Yixin, que advierte de los riesgos. Están en juego los datos del Estado, los secretos comerciales, la privacidad, y exige una mayor protección. Asegura que la IA ya es la protagonista en el ámbito militar. En China avanza muy deprisa, con 500 millones de usuarios. DeepSeek y otros modelos abiertos más baratos compiten con los más potentes estadounidenses, a pesar de que Washington restringe el acceso a sus chips avanzados. Para liderar esta nueva revolución tecnológica, China va a invertir 260.000 millones de euros en 5 años.
6: El debate cobra fuerza estos días, pero esa carrera por ser los primeros lleva años, así que la pregunta es evidente. Si son competidores entre ellos, ¿qué les ha llevado ahora a advertir de todos estos peligros? ¿Qué saben que no terminan de contar? ¿Qué intereses tienen? ¿Qué hay realmente en juego?
12: Los mismos que llevan años pisando el acelerador de la IA son los que piden ahora levantar el pie.
1: Velocidad, seguridad y dinero. Los tres factores se han unido por primera vez delante de la IA y están generando esta fricción que estamos viendo. Están compitiendo de una forma tan bestia, entre ellos se reúnen y dicen, oye, vamos a poner un freno.
12: Hasta el momento ganaba la carrera quien iba primero. Ahora, dicen los expertos, también importa mostrar compromiso con la seguridad. ¿Pero por qué?
13: Esto es una estrategia que al final responde a un mismo objetivo. Inflar las expectativas, así con ello inflar la inversión.
12: De paso, pactar unas reglas del juego a su favor, con gobiernos como el de Trump, en lugar de otros que puedan perjudicar más sus intereses.
13: Y luego otra cosa, aplastar a la competencia.
1: Interesa que los demás vayan igual de lento que tú, para que no vayan los competidores a ir más adelante de lo que podrían ir.
12: Y en esa carrera pesa y mucho el papel de China, un rival que lucha por llegar más lejos que el resto.
0: Es muy difícil que ralentices el desarrollo solo en Estados Unidos, viendo otros países que van a seguir desarrollando.
12: Una competición geopolítica, tecnológica y financiera que se juega el progreso humano en muy pocas manos.
6: La inteligencia artificial se ha convertido en una cuestión de poder, lo acabamos de ver, pero hay otra forma de medir hasta dónde ha llegado y es mirando a nuestro alrededor, porque probablemente muchos de ustedes ya la han dejado entrar en sus vidas, forma parte de decisiones que tomamos a diario y cada vez le cedemos más terreno, a veces sabiendo muy poco de lo que ocurre al otro lado de la pantalla. Vamos a ver cuánto la usamos y cuánto estamos dispuestos a confiarle.
14: Algunos hablan más con ella que con su propia madre.
15: Cada día más.
2: Te ayuda bastante.
5: Es algo que al final te crea dependencia.
14: La inteligencia artificial se ha convertido en una aliada diaria. Incluso desplaza otras aplicaciones como el tiempo, mapas o la calculadora.
3: Para estudiar, de psicólogo también lo utilizo.
14: Aunque a otros no les convence.
16: La verdad que no. Analógico.
14: Queremos respuestas más personalizadas y más rápidas, y también sobre aspectos más íntimos.
17: Hay personas que les están dando el control de su email y contestan el email automáticamente, o hay sistemas a los que hay personas que les dan el control de su cuenta bancaria y hacen gestiones financieras autónomamente.
14: Los riesgos están ahí, aunque dependen del uso que hagamos de ella.
18: Creo que si nos pusieran encima de la mesa a cada uno de nosotros las partes positivas o las cosas positivas que puede hacer por nosotros, ninguno. Absolutamente ninguno querríamos que la parasen. Lo que queremos son mecanismos de control.
14: También decidir qué hacemos con las respuestas que nos da la IA, como la sugerencia que nos da para este reportaje.
19: ¿Cómo puedo acabar esta pieza del telediario?
20: El futuro ya está aquí y apenas estamos empezando a escribir su historia.
19: Pero está en tu mano decidir si eres tú o no quien toma las decisiones.
6: La Unión Europea aprobó hace 2 años su reglamento sobre inteligencia artificial. Fue la primera norma jurídica integral sobre este tema en el mundo y se diseñó para garantizar un uso seguro, ético y respetuoso de los derechos fundamentales. Europa tiene normas, pero la tecnología sigue fuera de nuestras fronteras.
21: La Unión Europea fue pionera, adoptó la primera norma del mundo frente a los riesgos de la inteligencia artificial y obliga a las empresas a demostrar unos estándares de seguridad para operar en suelo europeo. La Comisión ha recordado que se deben cumplir las normas de privacidad, seguridad y ética y que ya se han enviado requerimientos a las empresas. Normas que la vicepresidenta Teresa Rivera ha defendido hoy frente a los que quieren menos regulación. Pero el problema está no solo en el control, también en la dependencia. La Unión Europea se ha quedado claramente atrás en una carrera que ganan Estados Unidos y China, y para dar pasos hacia la ansiada soberanía tecnológica hace falta inversión. De momento se ha abierto el plazo para licitar 7 gigafactorías en suelo europeo.
6: España es, por cierto, candidata a albergar una de esas gigafactorías. Aquí en España el gobierno insiste en que la regulación de esta tecnología no frena la innovación.
22: Llevamos años peleando y hoy España es el país número uno del mundo, lo afirmo, hay los datos para demostrarlo, en regulación, fíjese.
6: En una entrevista en el programa La Hora de la Uno, en esta casa, el ministro de Transformación Digital, Óscar López, se ha mostrado partidario de alcanzar acuerdos a nivel global para limitar los riesgos de la inteligencia artificial. La Universidad de Granada ha tomado la decisión de cancelar el intercambio que 3 de sus estudiantes tenían programada en su Universidad Autónoma del Estado de Morelos, en México, de cara al próximo semestre. Esta decisión llega tras el asesinato de Claudia, una joven canaria de 21 años que se encontraba de intercambio en dicha universidad. La víctima fue atacada este fin de semana con un arma blanca.
23: Sí, pues el asesinato se produjo aquí en esta Casa de la Cultura de la ciudad de Cuautla, en el estado de Morelos, en torno a las 8:30, 9 de la noche del pasado sábado, hora de México. Según hemos podido hablar con vecinos y testigos. El asesino huyó por esta calle y el cuerpo de Claudia quedó tendido justo detrás de mí, detrás de esas rejas, ya con varias puñaladas. Hubo gritos de auxilio, según nos han dicho los vecinos, pero para cuando quisieron llegar las ambulancias, Claudia ya había fallecido. La Fiscalía está investigando este caso como un caso de feminicidio. De hecho, no se descarta que Claudia conociera a su asesino.
4: Lo que se sabe hasta ahora es que Claudia fue asesinada de forma violenta con arma blanca y por un hombre. Tenía 21 años y estudiaba su último curso de carrera en el estado de Morelos, cerca de la Ciudad de México. La Fiscalía mexicana lo investiga como un feminicidio.
7: Inmediatamente se tuvo contacto con el consulado de España, ya por parte de la Fiscalía Especializada, es parte de lo que hace el Ministerio Público, es un protocolo.
4: Políticos, profesores y alumnos han expresado sus condolencias. Claudia estudiaba educación infantil en la Universidad de Granada. Hoy allí han guardado un minuto de silencio.
8: Estamos devastados y no podemos imaginar cómo estarán las personas más cercanas.
4: La universidad ya ha activado todos los protocolos.
15: Acompañar a la familia en todas las labores de repatriación y dar todo el apoyo que sea necesario.
4: Conmoción también en Gran Canaria, isla donde nació y donde comenzó sus estudios.
24: Nuestra más firme repulsa hacia este tipo de violencia.
4: Aquí en España, el delito de feminicidio no existe como tal. La ley española es mucho más garantista con las víctimas de violencia de género. En México, 10 mujeres son asesinadas cada día.
6: La tensión en Oriente Medio ha disparado el petróleo hasta los 107 dólares por barril y también ha afectado al gas natural, que ha llegado a repuntar un 5% hasta los 84 euros el megavatio hora. La falta de rutas seguras para el transporte azuza la alerta energética y el conflicto en la región donde continúa enquistado.
25: La posibilidad de desatascar el estrecho de Hormuz ha quedado aplazada. Arabia Saudí, a última hora, ha frenado el encuentro entre Irán y los países del Golfo. La razón, la guerra de Yemen, descontrolada, con los hutíes avanzando en la costa y en el norte del país y hoy además atacando una base aérea saudí. Estados Unidos, reconoce el vicepresidente Vance, está en contacto con esta milicia. Intenta contener un conflicto que pone en riesgo el otro estrecho fundamental en la región para el tráfico marítimo, el paso de Bab al-Mandeb, que da acceso al Mar Rojo y al Canal de Suez. En el estrecho de Hormuz la situación es la misma, doblemente bloqueado por Estados Unidos y por Irán.
6: Violencia, barreras a la movilidad, asfixia económica, es el retrato de la vida en Cisjordania que ha hecho B'Tselem, una destacada ONG de derechos humanos israelí. Su informe, el más exhaustivo hasta la fecha, acusa al gobierno de Benjamín Netanyahu de tratar de eliminar las condiciones de vida en ese territorio palestino ocupado por Israel.
26: Lo que ha hecho B'Tselem ha sido un llamamiento casi desesperado a la comunidad internacional para que protejan a los palestinos en Cisjordania. Su situación está empeorando cada día, sufren violencia y acoso, les quitan tierras, les restringen la movilidad y es de ilusos pensar, alerta B'Tselem, que si Netanyahu pierde las elecciones el panorama va a cambiar porque el proyecto israelí continuará a uno u otro ritmo, dado que la mayoría de políticos defienden la ocupación. B'Tselem también lamenta que es complicado para ellos que sus mensajes calen en la sociedad israelí. El cine sí puede conseguirlo. El documental NASA, premio del público en Venecia, da voz a soldados israelíes que hablan abiertamente de las atrocidades cometidas en Gaza. Pues bien, el Ministerio de Cultura amenaza ahora con quitar la nacionalidad a sus directores.
6: El voto por correo se ha convertido en la clave de las elecciones de Suecia del pasado domingo. Con el 98% escrutado, el bloque de centroizquierda se ha impuesto por la mínima a la suma de los conservadores, hasta ahora en el poder, y a la ultraderecha, que retrocede y deja de ser la segunda fuerza. La socialdemócrata Magdalena Andersson podría volver al gobierno sueco si conserva la ventaja y es capaz de armar una difícil coalición. Los partidos gobernantes de Irlanda del Norte, Gales y Escocia han reivindicado juntos su derecho a la autodeterminación. Mantienen que su futuro está en la Unión Europea y que el Parlamento británico no puede bloquear la democracia negándose a autorizar consultas. Desde Londres han reaccionado. El primer ministro está de acuerdo con una mayor descentralización, pero cree que juntos son más fuertes. Aquí en España, la Junta Electoral Central acata el auto del Tribunal Supremo sobre la llamada Ley de Nietos y pide más información a los registros consulares sobre los nacionalizados a través de esta norma. La decisión del alto tribunal sigue enfrentando al gobierno y a la oposición.
0: Por 7-6, la Junta Electoral ha decidido no recurrir el auto del Supremo y por unanimidad lo ejecuta. Requerirá a los consulados la documentación de los que pidieron la nacionalidad desde que entró en vigor en 2022 la llamada Ley de Nietos. Hay dos grupos, los descendientes de los que se fueron de España durante la Guerra Civil y la posguerra, a los que se consideró exiliados.

0: sin necesidad de pruebas, y los que se fueron a partir del 55, a los que sí se les pidió acreditarlo. Además, la Junta Electoral ordena al censo que desglose quiénes pertenecen a cada grupo, porque el Supremo, de forma cautelar, decidió suspender el voto a quienes no puedan acreditar que son descendientes de exiliados. El PSOE carga contra esa resolución.
1: Es trampismo puro y duro.
0: También lo hace el gobierno.
2: Una salvajada y un atropello democrático.
0: Y acusa a algunos magistrados de salvapatrias empeñados en derribar al Ejecutivo.
2: Lobos solitarios que atienden la llamada del señor Aznar y que se dedican hacer de su capa un sayo.
0: Para el PP, el gobierno actúa como hace siempre, dice, cuando no le gustan las decisiones judiciales.
3: Es extraordinariamente grave ver a ministros del gobierno de España insultar y acusar de la comisión de delitos a jueces del magistrado del Tribunal Supremo.
0: Vox considera una victoria la paralización de la ley de nietos, pero advierte
4: que este gobierno va a utilizar, como ha utilizado siempre, todos los resortes necesarios que tenga a su alcance para intentar salvar su operación.
0: Y pide una comisión de investigación en el Senado para saber el impacto real de esta ley.
5: Adriana y Florencia son nietas de españoles. Sus abuelos eran menores de edad cuando llegaron solos a Buenos Aires el siglo pasado. Sus familias los metieron en un barco rumbo a Argentina, huyendo del hambre y la miseria. Las dos son argentinas y tienen pasaporte español desde hace 2 años por la ley de nietos. Como sus abuelos no salieron de España por motivos políticos, sino económicos, no podrán votar.
6: Y produce un tanto de frustración.
7: Parece sumamente injusto.
5: 2,5 millones de ciudadanos han solicitado la nacionalidad española por esta vía. Más de 300,000 ya tienen pasaporte español y para poder votar deberán darse de alta en el censo electoral, conocido como CERA, para españoles residentes en el extranjero.
7: Cuando uno mira los números, en la última elección, menos del 6% de las personas que estaban inscritas en el CERA y en condiciones de votar ejercieron su voto.
5: El Supremo pide, hasta que la sentencia sea firme, que solo los que puedan demostrar que son descendientes de exiliados puedan acudir a las urnas.
6: Es muy difícil demostrar el exilio, profundamente complicado. Todos saben cómo esa gente, nuestros mayores, salieron de España de una manera irregular.
5: Según fuentes diplomáticas, la mayoría de los expedientes para conseguir la nacionalidad española tardará años e incluso décadas en resolverse.
8: En una entrevista en El Intermedio, el programa de La Sexta, el presidente del Gobierno, Pedro Sánchez, ha criticado las denuncias presentadas por Vox y el Partido Popular que han llevado al freno la ley de nietos después de que el Tribunal Supremo haya suspendido cautelarmente el derecho a voto de personas beneficiadas por la norma.
9: ¿De verdad se puede suspender un derecho esencial de la ciudadanía, como es el derecho al voto, a 400,000 españoles? Yo creo que aquí no hay que temer al voto. Lo que hay que temer son aquellos partidos políticos, como el PP y Vox, que lo que pretenden es cercenar y suprimir un derecho esencial de la ciudadanía, como es el derecho a votar.
8: En Ceuta esta es la imagen de Playa Benítez. En apenas unas horas los inmigrantes han vuelto a levantar el campamento que este lunes desalojaba la policía. El gobierno de Ceuta asegura que el asentamiento, al estar cerca de una desaladora, supone un riesgo para la salud humana y medioambiental. Es otra de las caras que muestra la compleja realidad que vive Ceuta, una ciudad que ha vuelto este lunes a echarse a la calle en una acampada vecinal para denunciar la situación 1 mes y medio después de la entrada masiva. En la playa Benítez, la distancia entre las chabolas y la desaladora es mínima.
10: Si no existe distancia, os lo vamos a enseñar. Esta es la pared de la desaladora y aquí ya podemos ver inmediatamente las chabolas. Esta mañana la policía vino, les pidió que se fueran pacíficamente y algunos lo hicieron durante un rato, pero luego, como podéis comprobar, volvieron. El gobierno ceutí ha pedido al Ministerio de Transición Ecológica que frene estos asentamientos que están teniendo un impacto medioambiental en la ciudad y sobre todo preocupa este por esto, por la distancia a la que están de la desaladora, los vertidos y la basura que genera. Dicen que esto podría repercutir negativamente en la calidad del agua que abastece a la ciudad. Ellos nos cuentan que van a seguir aquí hasta que les den una plaza en algún centro de acogida.
11: La protesta es diaria en Ceuta, pero cambia de forma. Esta vez una acampada ante delegación de gobierno.
12: Como estamos pasando tiempos tan difíciles, pues darnos por lo menos una tarde de respiro.
13: Si hubiéramos visto una respuesta adecuada, lo llevaríamos mejor, pero al ver que la situación ni parece que vaya a mejorar en poco tiempo, nos tiene un poco deprimidos.
11: El 30 de julio la vida les dio un vuelco, se queja Marisa, y les está afectando a la salud mental.
14: Yo he tenido que pedir ayuda ya psicológica, me está afectando ya mucho.
11: Es lo que sienten al ver así todavía sus calles, sus playas, mientras los migrantes, acorralados, dicen, tratan como pueden de sobrevivir. Es Playa de Benítez por la tarde. Cuenta que han vuelto porque les han dicho que serán los primeros en entrar a las nuevas plazas de acogida. Necesitamos estar en un sitio vigilado, aquí nos roban y hay peleas, dice él. Al gobierno de Ceuta le preocupa la proximidad de los campamentos a la desaladora.
15: Y aquí más o menos hacían sus necesidades, hacían fuego.
11: El objetivo es que vayan ocupando plazas de acogida. Ya hay 4.500 activas y el gobierno espera llegar en breve a las 6.000.
16: Lo que estamos haciendo es llevando los espacios acotados para poder filiarlos, y eso cuanto antes lo hagamos, antes podremos responder a su devolución.
11: Pero las nuevas ubicaciones siguen sumando muchas voces en contra, como las carpas que el gobierno sigue habilitando en el muelle de Poniente.
8: El presidente del Gobierno, Pedro Sánchez, ha dicho que espera poder tener estabilizada la crisis de Ceuta de aquí a final de año. Sánchez ha vuelto a defender la necesidad de una buena relación con Marruecos.
9: Las relaciones entre los países y particularmente con los vecinos tienen que ser relaciones basadas en el respeto y en los hechos, no en las elucubraciones y en la desconsideración. A partir de ahí, efectivamente, el Gobierno de España y particularmente yo en la política exterior, cuando hemos tenido que decir las cosas, las hemos dicho claramente. Estos bulos que se están propagando sobre el móvil o sobre otras cuestiones, bueno, pues a lo mejor para una serie de Netflix están bien, pero la realidad se tiene que construir en base a hechos y no a bulos.
8: Sobre Ceuta, la juez María Tardón ha pedido a los juzgados de la ciudad autónoma la investigación sobre el delegado del gobierno para incorporarla a la causa. A nivel político, el gobierno sigue defendiendo su gestión de la crisis y el Partido Popular ha anunciado que Alberto Núñez Feijóo viajará a Ceuta el lunes con el líder del Partido Popular Europeo.
2: El gobierno de España está siendo mucho más leal con el gobierno de Ceuta que el gobierno de Ceuta con el gobierno de España, lo creo. El gobierno de España se vuelca con Ceuta. Y escucho cosas a veces verdaderamente desleales que lamento.
3: Es un gobierno experto en externalizar las responsabilidades de su mala gestión. Esto ya no es una crisis, es un esperpento. Un esperpento cuyas consecuencias pueden ser muy graves.
8: Finaliza la jornada número 5 de la Liga con la victoria del Real Betis por 1-2 en casa del Villarreal, que sigue sin saber lo que es ganar en la presente temporada. El conjunto castellonense se adelantó en el marcador en el primer tiempo por medio de Gerard Moreno, pero tras el empate bético se desmoronó por completo y quedó a merced del equipo sevillano, que desperdició la oportunidad en la segunda parte de haber logrado un marcador mucho más abultado. Esta semana hay Liga y la jornada llega marcada primero por las palabras de José Mourinho y después por las de Lamine Yamal. El portugués ha mandado un dardo a la prensa por no preguntar por los penaltis de sus rivales, mientras que el delantero de FC Barcelona no se corta a la hora de decir que el Balón de Oro tiene que ser para él.
17: ¿A quién se lo daría yo? Es al mejor jugador del mundo.
18: Sí, bueno,
17: ¿a quién se lo van a dar? Eso ya es una conversación muy larga. Este año me lo merecería yo, por lo que he ganado, porque para mí somos yo y Mbappé los dos mejores del mundo.
19: No puedo opinar sobre declaraciones de un jugador.
20: Fabián, en el equipo, último en postularse. Paralelamente abren la jornada este martes Rayo y Español. El Alavés de Quique, tercero para recibir a su Valencia, con Sánchez como entrenador interino.
21: Darle alegría al valencianismo y por ahí hay que llegarles, hacerles ver esa responsabilidad que tienen.
20: Braulio, adiós a Pamplona entre lágrimas.
22: Estoy orgulloso de haberla compartido contigo.
20: Buscando míster definitivo. También Elche-Real Madrid, con visita a Santander el miércoles del líder Barça, al que Mourinho no quita ojo.
23: Gracias.
24: ¿Ninguna pregunta sobre los penaltis? No.
20: Y aprovecha, a su manera, para abrirle la puerta al derbi del domingo.
8: El Rayo Vallecano podrá volver a jugar en Vallecas en la Liga. La Comunidad de Madrid ha dado luz verde a este retorno y en principio su próximo partido en casa será el 10 de octubre.
25: Me alegro mucho porque me parece que todo lo que sea solucionar problemas, el Estadio de Vallecas, que es un estadio de la Comunidad de Madrid, lleva muchos años con problemas y sus aficionados merecen un estadio en condiciones y que todos estemos detrás.
8: Declaraciones de José Manuel Uribes en la presentación de la Liga F, que celebraba este encuentro, aunque la temporada ya está en marcha. una temporada que los mejores partidos, recuerden, los van a poder ver cada fin de semana en Teledeporte y en RTV Play. Enric Mas por fin tiene la gran victoria que nunca llegaba, la Vuelta Ciclista a España. Antes había subido 4 veces al podio, pero siempre le faltaba un escalón. Pasó de ser una gran promesa a coger miedo a las bajadas y hasta sufrir incluso una depresión, pero cuando parecía que nunca lo iba a conseguir, acabó volando más alto que nunca.
0: He soñado, he luchado para esto, he trabajado.
1: Y al fin ha llegado su momento después de 15 grandes vueltas con 31 años y 9 después de que todo un contador le nombrara su heredero.
4: Si tengo que decir un nombre, yo diría el de Enric Mas.
1: Una losa que entonces parecía no pesarle, segundo en la Vuelta 2018, primera victoria de etapa, hasta que llegaron esos momentos que aún no ha olvidado.
0: Soy muy cauto porque me he llevado muchos palos durante mi carrera.
1: Otros 2 subcampeonatos en la Vuelta, abandonos en el Tour, objeto de críticas en redes sociales y en persona. Un 2025 que tuvo que acabar antes de tiempo, pero que no ha privado a Enric de volver a levantarse como nunca.
0: El sueño se ha hecho una realidad. Nunca dejéis de soñar que al final se consiguen las cosas.
8: Las jugadoras de la selección española de baloncesto ya están en casa con la medalla de bronce al cuello. Lo más importante es la sensación de que esta generación puede dar muchas alegrías más. Con 5 jugadoras NBA se puede soñar con algo grande en 2 años, en los Juegos Olímpicos de Los Ángeles 2028.
7: Contentas, orgullosas, sabemos que es muy importante para el baloncesto femenino. Creo que deja un poco la carta de presentación de lo que podemos hacer.
18: Aprovechar para mostrar a la gente el nivel que tiene el baloncesto femenino español. Es un equipo este que engancha.

0: El huracán Shakira ya se encuentra en Madrid. Ha sido recibida como una auténtica estrella mundial en el aeropuerto de Barajas. Después de atender a todos sus fans, Televisión Española ha podido hablar con ella en exclusiva.
1: Volver aquí a ofrecerles no solamente lo mejor de mí, sino también de lo mejor de nuestra cultura, me hace supremamente feliz.
0: La cantante y compositora colombiana derrocha emoción por volver al país en el que pasó, dice, los años más importantes de su vida. Este viernes dará el primer concierto en su residencia, un macro recinto al que ha llamado Macondo Park. Saludos desde el canal 24 Horas de Televisión Española. La Junta Electoral Central suspende cautelarmente el derecho al voto de los nacionalizados por la ley de nietos. Este órgano regulador del sistema electoral acata la decisión del Supremo, aunque no entra a valorar el criterio. Además, pide más información a los registros consulares. Así se encuentra la playa Benítez en Ceuta. Este lunes la policía desalojaba el asentamiento junto a la desaladora por el riesgo, según el gobierno ceutí, de que contaminaran el agua potable. Pero poco después los inmigrantes han vuelto a levantar sus chabolas muy cerca de allí. Dicen que no se moverán hasta que no les den una plaza.
2: Es la primera vez que vamos a viajar juntas.
3: Pues voy a ir a Tenerife.
0: Ha comenzado la venta de los viajes del Imserso con casi 880.000 plazas, las mismas que en la anterior temporada. La mitad se oferta en hoteles de costa y con precios a partir de los 130 euros por persona. OpenAI aplaza su inminente salida a bolsa coincidiendo con las alertas de las grandes compañías para pisar el freno de la inteligencia artificial. Anthropic por ahora mantiene sus planes. Los gigantes de la inteligencia artificial defienden una autorregulación. Conmoción tras el asesinato en México de una estudiante canaria de 21 años. La joven participaba en un programa de intercambio de la Universidad de Granada, donde estudiaba educación infantil. Allí han guardado un minuto de silencio. Nueva gira mundial de Oasis, titulada Oasis Live 27, que llevará a la banda británica de los hermanos Gallagher por 11 ciudades de 9 países. Una de esas paradas será en el Estadio Olímpic Lluís Companys de Barcelona los días 10 y 11 de julio del año que viene. La Junta Electoral Central acata el auto del Tribunal Supremo sobre la llamada Ley de Nietos y pide más información a los registros consulares sobre los nacionalizados a través de esta norma. La decisión del alto tribunal sigue enfrentando a gobierno y a oposición.
4: Es la reunión en el Congreso de la Junta Electoral Central. Dos horas de encuentro en el que ha decidido acatar las medidas cautelares del Supremo para suspender temporalmente las altas en el CERA de los nacionalizados por la llamada Ley de Nietos. Aunque también han debatido si presentaban un recurso contra ese auto. En una votación ajustada han decidido que no, por 7 votos frente a 6. La Junta pide ahora toda la documentación. A los registros consulares les reclama certificados para acreditar que nacionalizados han demostrado ser descendientes de exiliados españoles. Es la excepción que detalló el Supremo para poder seguir en el censo. La oficina del censo electoral también tendrá que hacer su parte. La Junta Electoral Central le ha pedido que desglose los expedientes de inscripción censal de los casos afectados por la ley de nietos. Mientras tanto, la decisión del Supremo sigue generando reproches entre el gobierno y la oposición.
5: Absolutamente infumable. Una salvajada y un atropello democrático. Lobos solitarios que atienden la llamada del señor Aznar y que se dedican a hacer de su capa un sayo.
6: Es una auténtica vergüenza tener ministros que en lugar de dedicarse a lo que se tienen que dedicar, que es a su ministerio, se dedican a insultar a jueces y magistrados. Luego nos hablan de separación de poderes. ¿Pero qué broma es esta?
4: Vox pide una comisión de investigación en el Senado.
7: Que obligue a comparecer a los responsables políticos y administrativos y que permita conocer todos los documentos y todas las decisiones adoptadas.
4: El alto tribunal tiene que resolver el fondo de la cuestión antes de dictar una sentencia definitiva.
0: El ministro Félix Bolaños ha recurrido el archivo de la queja que presentó contra el juez Juan Carlos Peinado. En un escrito ha criticado al Poder Judicial, al que ha acusado de corporativismo y de no defender el interés general tras el daño irreparable que Peinado ha hecho a la justicia, según sus palabras. En Ceuta las plazas de acogida temporal han aumentado ya a 4.500 y lo van a hacer más en los próximos días. El Gobierno central asegura que estos puntos son necesarios para tramitar las devoluciones y reubicaciones de los inmigrantes, pero siguen sin ser bien acogidas por los propios ceutíes.
8: Es la situación en la que siguen miles de inmigrantes en Ceuta. 864 de ellos han pasado su primer día en las nuevas instalaciones habilitadas en el barrio de Los Rosales. La policía los trasladó el domingo desde Loma Colmenar, donde dormían a la intemperie. Les ofrecen comida y duchas, además de un techo, pero no hay espacio para todos. Es el caso de quienes se mantienen asentados en Playa Benítez. Allí la policía trataba de desalojarles a primera hora de este lunes, por la insalubridad que supone estar demasiado cerca de la desaladora de la ciudad. Pero en cuanto se han ido las autoridades, ellos han vuelto a construir sus chabolas. A tan solo unos metros de donde estaban, dicen que no tienen otro sitio al que ir. Mientras, el gobierno de la ciudad autónoma advierte de que la calidad del agua potable podría verse afectada. Los asentamientos, añaden, producen daño medioambiental y aumenta el riesgo de incendios. Pero los miles de inmigrantes que llegaron en la entrada masiva se resisten a marchar. Su esperanza es que le acojan lo antes posible para poder trabajar y ayudar a su familia. Lo que tiene claro, dice...
9: No Marruecos.

0: residuos.
1: Era todo lo que hacían con ellos los asentamientos, caña, madera, toda, y mamá las cosas de sus necesidades.
0: Actualmente hay 4.500 inmigrantes en los centros temporales. El Ejecutivo prevé ampliar las plazas a 6.000.
2: La juez que investiga la entrada masiva pide al juzgado de Ceuta la investigación sobre el delegado del Gobierno. El Ejecutivo asegura que está volcado con devolver la normalidad a la ciudad. La oposición y algunos socios de Gobierno creen que no actúan porque Marruecos les chantajea.
3: El Gobierno evita poner una fecha para que Ceuta recupere la normalidad.
4: A la mayor brevedad posible, tramitando los procedimientos con la mayor celeridad que la propia ley permite.
3: Tampoco aclara cuántos triajes se han hecho.
4: Son un número de triajes muy importantes. Estamos alcanzando lo que se puede llamar una velocidad de crucero.
3: Acusan al presidente ceutí de ser desleal.
5: Yo creo que el gobierno de España está siendo mucho más leal con el gobierno de Ceuta que el gobierno de Ceuta con el gobierno de España, lo creo.
3: El PP critica que más de 40 días después no haya una solución.
6: Va a ser un gobierno experto en externalizar las responsabilidades de su mala gestión. Esto ya no es una crisis, es un esperpento.
3: Feijóo volverá a la ciudad autónoma la semana que viene acompañado por el presidente de los populares europeos.
6: Vamos a europeizar el problema.
3: Reclaman como Vox responsabilidades políticas.
7: Inmediatamente la dimisión de todos los ministros que hayan tenido que ver con esa inacción.
3: Cada vez más socios se suman a la teoría de la oposición de que Marruecos tiene información sobre el gobierno que le impide actuar. Lo ha insinuado el PNV.
8: Que Marruecos puede tener algo que no conocemos, que hace todavía que la presión sobre el gobierno español sea más... Pues hombre, yo no lo descartaría.
3: Y Podemos.
9: Parece bastante evidente que algo hay, porque todo el mundo lo dice y es lo que se cuenta en los mentideros.
3: El Ejecutivo los acusa de alimentar teorías de la conspiración. De momento descartan dimisiones. La jueza Tardón ha pedido a los juzgados de Ceuta que le envíen la investigación sobre el delegado del Gobierno para incorporarla a la causa por presunto delito contra la integridad territorial de España.
2: Y en plena crisis de Ceuta, el CIS mantiene al PSOE como ganador de unas hipotéticas elecciones generales. Los socialistas conseguirían el 31% de los votos, aunque obtienen 2 puntos menos que hace un mes. El Partido Popular sube ligeramente, 4 décimas, mientras que Vox es el que más crece. Sube 1 punto y 3 décimas. Sumar baja, repunta Podemos hasta el 3,7% y la formación Se Acabó la Fiesta baja casi 1 punto. El PSOE ganaría las elecciones generales si se celebraran hoy y quedaría 5,5 puntos por delante del Partido Popular. Como vemos, es lo que demuestra o refleja la encuesta del CIS, que sin embargo recorta 2 puntos de los socialistas. Sobre la crisis de Ceuta, 4 de cada 5 españoles apuestan por reforzar las fronteras y la misma cifra ve muy o bastante importante el entendimiento con Marruecos.
10: Si hoy hubiera elecciones generales, este sería el ambiente de la calle Ferraz, según el CIS. De acuerdo con su último barómetro, el del mes de septiembre, y el primero tras la crisis de Ceuta, el PSOE ganaría los comicios, aunque se dejaría 2 puntos. Los de Pedro Sánchez conseguirían el 31% de los votos y se reduciría su distancia con el PP, de los casi 8 puntos que le sacaban en julio a los 5,5 de ahora. Los populares, en cambio, crecen 4 décimas. El mayor incremento, el de Vox, más de 1 punto, hasta el 16,6% en intención de voto. Sumar, por su parte, repite su suelo histórico con el 5,7 y quedaría 4º. Frente a ellos, el aumento de Podemos. Bildu también sube desde julio y bajan Se Acabó la Fiesta, Esquerra Republicana y el PNV. Junts se mantiene. Respecto a los líderes políticos, según el CIS, todos suspenden. El mejor valorado es Pedro Sánchez, que repetiría como presidente del gobierno, seguido por Yolanda Díaz, Alberto Núñez Feijóo y Santiago Abascal. A la pregunta de qué le preocupa a usted, la opción más votada entre los españoles sigue siendo la vivienda, aunque menos que hace 2 meses. A continuación, la crisis económica y después la inmigración, que cae del segundo al tercer puesto pese a la crisis de Ceuta. La entrada masiva de migrantes de julio también ocupa algunas preguntas del barómetro. 4 de cada 5 creen que España debería reforzar sus fronteras para evitar más crisis como esta. La misma cifra piensa que el entendimiento entre España y Marruecos es muy o bastante importante en esta situación y casi el 90% opina que la Unión Europea debería haber colaborado más con nuestro país.
2: Así ha quedado el paisaje tras el incendio declarado este fin de semana en Benavís, Málaga. Las llamas han estado muy cerca de algunas viviendas y tres urbanizaciones.

0: han tenido que ser desalojadas. Más de 200 efectivos han trabajado para contener el avance de las llamas. El incendio se da ya por estabilizado y los vecinos de las tres urbanizaciones desalojadas han podido regresar a sus casas. También ha quedado estabilizado el incendio de Telde, en Gran Canaria. 6 meses después de que el asesino de Francisca Cadenas confesara que la había matado, todavía hay piezas del puzzle que no encajan sobre qué ocurrió la noche del 9 de mayo de 2017. Los dos detenidos por la muerte de Francisca han vuelto este lunes a su casa en Hornachos, Badajoz, para la reconstrucción del crimen.
1: Con golpes al furgón y entre gritos. Así han llegado los hermanos González a su casa en Hornachos. En el patio de esta vivienda aparecieron después de 9 años los restos de Francisca. Aquí, durante más de 6 horas, la UCOA llevaba a cabo la reconstrucción de los hechos junto a los dos detenidos. Julián, el autor confeso, se ha negado a colaborar. Su hermano Manuel sí ha cooperado.
2: Es el causante de todo. Es el Lolo, que dice que no sabe nada.
1: Aunque la abogada de la familia de Francisca duda de su palabra.
3: Yo creo que colaborar es contar la verdad. Pero colaborar dando una versión de los hechos que, bajo mi criterio, es incompatible con todo, pues para mí no es colaborar.
1: Los hermanos ya han abandonado Hornachos de vuelta a una cárcel de Sevilla, donde siguen en prisión provisional desde hace 6 meses por presuntos delitos de asesinato y detención ilegal.
4: Benidorm.
5: Pues a Matalascañas.
6: Donde pueda ser, claro.
7: Menorca se ha terminado ya para todo.
8: Lo más demandado son las islas, con mucha diferencia. Benidorm sigue siendo también el reinante.
9: Tienes que venir más tarde y decir, dame algo de lo que haya. Y entonces ya cogen lo que hay.
7: O sea que a Ibiza...
0: 4,5 millones de pensionistas optan desde este lunes a las 880.000 plazas que oferta el IMSERSO por toda España. La venta de los viajes se hace de forma escalonada, este lunes en 8 comunidades y Melilla, y a partir del miércoles se extiende al resto de comunidades. El primer viaje será el 1 de octubre y el destino es Oropesa del Mar.
10: Quiero Benidorm para Nochebuena.
11: De acuerdo.
12: Y Benidorm es otro destino clásico entre quienes ya pueden hacer sus reservas.
13: Vamos a Península.
14: Cádiz o Málaga. Aquí.
15: Las islas se agotan rápidamente.
12: Con preferencia para quienes viajan por primera vez.
16: Ella sí ha hecho viajes del IMSERSO, pero yo no.
12: También se prioriza a quienes menos cobran, son más mayores o tienen familia numerosa o una discapacidad. 7.500 plazas están reservadas para pensionistas con pocos recursos. El precio, 50 euros.
9: Te dan de comer, te dan de cenar, duermes bien, desayunas, de todo.
17: Es como si voy con mi cartera, pero me ha dado alguien 40 duros más para que me lo gaste.
18: Los viajes están entre 300 y 400 euros en función del destino y la duración de los mismos.
12: La patronal hotelera se queja de que solo reciben 30 euros por turista y día, cuando el coste real, dicen, supera los 35.
19: Al final al hotelero le sale mejor cerrar y extinguir contratos laborales, que esa es la gran tragedia.
20: Aunque no se gane dinero, pero sí que buscamos por lo menos el cubrir los costes.
12: Por eso piden al gobierno actualizar las tarifas.
0: Vamos a hacer una pregunta. ¿Por qué ahora y por qué desde dentro del sector llegan los mensajes de prudencia que piden frenar la inteligencia artificial? Es llamativo que 4 magnates de la propia inteligencia artificial estén detrás, y no solo por el temor a un avance descontrolado, sino porque puede poner en riesgo millones y millones de inversiones.
12: Es un sector abonado a la volatilidad en los mercados.
21: No consideramos que la demanda de la IA se vea mermada por esos miedos.
12: Este debate sobre sus riesgos no es la única razón que ha llevado a OpenAI, uno de los gigantes, a aplazar su salida a bolsa al próximo año.
21: Estar buscando también un mejor momento optimizado, tanto en recursos y en financieramente, para salir a bolsa.
12: El jefe de Anthropic, otro de los gigantes y el que el sábado elevó la voz de alarma, propone que empresas y gobiernos trabajen juntos en regular.
22: Of AI progress.
12: En poner, dice, un límite de velocidad al ritmo de avance de la inteligencia artificial. Él y otros hablan de evaluadores externos, de barreras de seguridad, pero todos apuntan a un problema.
21: ¿Y cómo se va a adaptar algo que ya es totalmente global, sin riesgos y sin fricciones?
12: Es la parte más difícil, según el jefe de Anthropic, con la pugna entre China y Estados Unidos por reinar en el mundo de la inteligencia artificial. Trump antepone la carrera por liderar esta

0: esta industria a los riesgos.
1: Para China, el alarmismo y la confrontación son igualmente una amenaza. Lo ven como una estrategia contra su industria.
2: Whoever wins AI, and we're leading by a lot. Whoever wins AI wins.
3: Quien quiera que gane en la inteligencia artificial gana todo, dice Donald Trump, que rechaza desacelerar esta carrera pese a las advertencias realizadas por los propios directivos del sector. Donald Trump asegura que Estados Unidos está a la cabeza frente a China. Pekín, en cambio, defiende el progreso de esta tecnología, pero con una barrera de seguridad para prevenir riesgos. La Universidad de Granada cancela los intercambios a Morelos, México, de 3 estudiantes tras el asesinato de la joven estudiante canaria de 21 años, Claudia Tacoronte. El caso se investiga como feminicidio.
4: Esta es la facultad en la que estudiaba Claudia. Llevaba apenas un mes de intercambio en la Universidad Autónoma del Estado de Morelos. El crimen ocurrió la noche del sábado, en las inmediaciones de la Casa de la Cultura de la ciudad de Cuautla, la segunda ciudad más poblada del Estado de Morelos. Según la prensa local, Claudia fue víctima de un asalto con un arma blanca y murió antes de que los servicios de emergencia pudieran llegar al lugar de los hechos. Tras conocer lo sucedido, la universidad demandó a la fiscalía que abriese una investigación inmediata, exhaustiva y con perspectiva de género. Cada día, 10 mujeres son asesinadas en México, y por protocolo, cada una de esas muertes debe investigarse bajo una primera hipótesis, la del feminicidio. La Fiscalía del Estado de Morelos ya trabaja en el caso.
5: Vamos a agotar las líneas de investigación que sean necesarias y eso nos llevará a determinar si esta persona que la agredió es de Morelos, de Cuautla o de cualquier otra parte.
4: La gobernadora del estado, del mismo partido que la presidenta Sheinbaum, ha expresado en sus redes sociales su pesar por la muerte de Claudia.
3: Donald Trump ha anunciado que Ucrania y Rusia acuerdan no atacar sus infraestructuras energéticas, aunque Kiev desconfía de Moscú. Pero la guerra de Ucrania se intensifica cerca de las fronteras europeas. Lo último ha sido el ataque ruso a un tren de pasajeros a 2 kilómetros de la frontera con Polonia.
6: Los constantes ataques ucranianos contra refinerías rusas han causado un déficit de diésel y gasolina en Rusia que ha obligado a Moscú a restringir la venta de combustible y prohibir la exportación de derivados. Trump pedía directamente a Zelensky que dejara de atacar las refinerías rusas, diciendo que estaban provocando una escasez de combustible en el mundo. Unas horas después, Trump ha anunciado que Kiev y Moscú acuerdan no atacar sus infraestructuras energéticas y desvincula el aumento del precio de la gasolina del conflicto de Washington con Teherán. En Kiev, Zelensky desconfía de la buena intención de Moscú. Mientras, desde Finlandia, los líderes europeos reunidos en la cumbre del Ártico reafirman su apoyo a Ucrania. Lo hacen tras el último ataque a un tren a solo 2 kilómetros de la frontera de Polonia y solo unos minutos después de que por la misma línea viajaran el ex primer ministro británico Boris Johnson y el exdirector de la CIA David Petros. La jefa de la diplomacia europea afirma que el ataque tiene como objetivo disuadir a los países occidentales de apoyar a Ucrania, algo que según los líderes europeos Moscú no va a conseguir. El canciller alemán insiste en que hará todo lo que está en sus manos para mantener el apoyo de Berlín a Kiev, y para el secretario general de la OTAN el ataque ruso demuestra que Putin está desesperado. Cree que puede impedir que apoyemos a Ucrania y socavar nuestra unidad. Se equivoca, ha dicho Rutte, que añade que la Alianza Atlántica tiene todo lo necesario para contrarrestar los ataques híbridos de Moscú.
3: El voto por correo se ha convertido en la clave de las elecciones de Suecia de este pasado domingo. Con el 98% escrutado, el bloque de centroizquierda se ha impuesto por la mínima a la suma de los conservadores hasta ahora en el poder y la ultraderecha que retrocede y deja de ser la segunda fuerza del país. La socialdemócrata Magdalena Andersson podría volver al gobierno sueco si conserva la ventaja y es capaz de armar una difícil coalición. Los partidos gobernantes de Irlanda del Norte, Gales y Escocia han reivindicado este lunes juntos su derecho a la autodeterminación. Mantienen que su futuro está en la Unión Europea y que el Parlamento británico no puede bloquear la democracia negándose a autorizar consultas. Desde Londres han reaccionado. El primer ministro está de acuerdo con una mayor descentralización, pero cree que juntos son más fuertes. Finaliza la quinta jornada de la Liga de Fútbol con la victoria del Real Betis por 1-2 en casa del Villarreal, un equipo que sigue sin saberlo.

0: lo que es ganar en la presente temporada. El conjunto castellonense se adelantó, sin embargo, en el marcador en el primer tiempo por medio de Gerard Moreno, pero tras el empate bético se desmoronó por completo y quedó a merced del equipo sevillano, que desperdició la oportunidad en la segunda parte de haber logrado un marcador mucho más abultado. Esta semana que entra hay liga y la jornada llega marcada por las palabras de José Mourinho y de Lamine Yamal. El portugués ha mandado un dardo a la prensa por no preguntar por los penaltis de sus rivales, mientras que el delantero de FC Barcelona no se corta a la hora de decir que el Balón de Oro tiene que ser para él.
1: ¿A quién se lo daría yo? Es al mejor jugador del mundo.
2: Sí, bueno,
1: ¿a quién se lo van a dar? Eso ya es una conversación muy larga. Este año me lo merecería yo, por lo que he ganado, porque para mí somos yo y Mbappé los dos mejores del mundo.
3: No voy a opinar sobre declaraciones de un jugador.
4: Fabián, en el equipo, último en postularse. Paralelamente abren la jornada este martes Rayo y Español. El Alavés de Quique, tercero para recibir a su Valencia con Sánchez como entrenador interino.
5: Darle alegría al valencianismo y por ahí hay que llegarles, hacerles ver esa responsabilidad que tienen.
4: Braulio, adiós a Pamplona entre lágrimas.
6: Estoy orgulloso de haberla compartido contigo.
4: Buscando míster definitivo. También Elche-Real Madrid con visita a Santander el miércoles del líder Barça al que Mourinho no quita ojo.
7: Gracias.
3: ¿Ninguna pregunta sobre los penaltis? No.
4: Y aprovecha a su manera para abrirle la puerta al derbi del domingo.
0: El Rayo Vallecano podrá volver a jugar en Vallecas en la Liga. La Comunidad de Madrid ha dado luz verde a este retorno y en principio su próximo partido en casa será el 10 de octubre.
8: Me alegro mucho porque me parece que todo lo que sea solucionar problemas, el estadio de Vallecas, que es un estadio de la Comunidad de Madrid, lleva muchos años con problemas y sus aficionados merecen un estadio en condiciones y que todos estemos detrás.
0: Declaraciones de José Manuel Uribes en la presentación de la Liga F, que celebraba este encuentro, aunque la temporada ya está en marcha. 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Enric Mas por fin tiene la gran victoria que nunca llegaba, la Vuelta Ciclista a España. Antes había subido 4 veces al podio, pero siempre le faltaba un escalón. Pasó de ser una gran promesa a coger miedo a las bajadas y hasta sufrir incluso una depresión, pero cuando parecía que nunca lo iba a conseguir, acabó volando más alto que nunca.
9: He soñado, he luchado para esto, he trabajado.
10: Y al fin ha llegado su momento después de 15 grandes vueltas con 31 años y 9 después de que todo un contador le nombrara su heredero.
11: Si tengo que decir un nombre, yo diría el de Enric Mas.
10: Una losa que entonces parecía no pesarle, segundo en la Vuelta 2018, primera victoria de etapa, hasta que llegaron esos momentos que aún no ha olvidado.
9: Soy muy cauto porque me he llevado muchos palos durante mi carrera.
10: Otros 2 subcampeonatos en la Vuelta, abandonos en el Tour, objeto de críticas en redes sociales y en persona. Un 2025 que tuvo que acabar antes de tiempo, pero que no ha privado a Enric de volver a levantarse como nunca.
9: El sueño se ha hecho una realidad. Nunca dejéis de soñar que al final se consiguen las cosas.
0: Las jugadoras de la selección española de baloncesto ya están en casa con su medalla de bronce al cuello. Lo más importante es la sensación de que esta generación puede dar muchas más alegrías. Con 5 jugadoras NBA se puede soñar con algo grande dentro de 2 años en los Juegos Olímpicos de Los Ángeles 2028.
12: Contentas, orgullosas, sabemos que es muy importante para el baloncesto femenino. Creo que deja un poco la carta de presentación de lo que podemos hacer.
13: Aprovechar para mostrar a la gente el nivel que tiene el baloncesto femenino español. Es un equipo este que engancha.
14: Un grupo maravilloso, con mucho talento, con muchas ganas y un núcleo muy joven también, que tiene un potencial de darnos muchas, muchas alegrías. Hay que seguir trabajando, hay que seguir haciendo las cosas bien.
0: Pau Gasol mandaba este mensaje de apoyo a las jugadoras de la selección española. Lo ha hecho en un acto con otros deportistas olímpicos y paralímpicos como Marcus Cooper, Adriana Cerezo, Ray Zapata o Nico Sera, que también miran ya a los Juegos Olímpicos de Los Ángeles.

0: fin ser protagonista, pero hasta él sabe que se debe en parte a que sus grandes contrincantes no pasan por su mejor momento. Si todo el mundo está sano, Yannick sigue estando por delante, ha dicho el alemán con Dardo Alcaraz sin mencionarle. En el femenino, Rybakina es la nueva reina de Nueva York y del circuito, arrebatándole ambas coronas a Sabalenka, número uno desde hacía 99 semanas. Ha sido una aventura increíble, recuerdos increíbles y ojalá sea solo el principio, ha expresado. Un puesto al que ha escalado a base de trabajo, dejando atrás un pésimo 2025, donde los problemas con su entrenador la desestabilizaron. La kazaja ha ganado su tercer Grand Slam y de momento solo Roland Garros se le resiste.
1: ¿Qué tal están? Tenemos por delante un martes muy estable en buena parte de España, aunque con cambios que empiezan ya a llegar por el noroeste peninsular, de la mano de este frente desgastado que por una parte retirará por aquí la masa de aire más cálido y por otra aportará más nubosidad y a partir del mediodía ya algunas lluvias en el norte de Galicia y zonas también del occidente asturiano. En el resto seguiremos contando con ambiente muy estable, algo de evolución por la tarde en zonas de montaña del interior peninsular y calima de nuevo en las islas más orientales del archipiélago canario. Como decíamos, las máximas comenzarán ya a bajar en Galicia, Asturias, Cantabria, País Vasco, norte de Castilla y León, se mantienen o suben en el resto de España, con valores que a mediodía alcanzarán los 37 grados en Zaragoza, 35 en Teruel, Cuenca, 38 de nuevo en el caso de Badajoz y Sevilla.
2: La banda británica Oasis ha confirmado su regreso a los escenarios con una nueva gira mundial, Oasis Live 27, que llevará a los hermanos Gallagher por 11 ciudades de 9 países. Y una de esas paradas será en el Estadio Olímpico Lluís Companys de Barcelona los días 10 y 11 de julio del año que viene, 2027.

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0: Es una brutal agresión en Oviedo y las víctimas son dos militantes de izquierda, pero para el alcalde de la ciudad, lo visto no es suficiente para condenar esta agresión. Es más, lo considera una anécdota sacada de quicio y dice que no cree que los que no dejan de propinar patadas y puñetazos sean mala gente. Luego lo vamos a escuchar. En México está avanzando la investigación por el asesinato de una estudiante española. La policía tiene en su poder estas imágenes que van a ver y las tienen. En ellas aparece el hombre que sospechan que pudo matar a Claudia. Fueron grabadas cerca del lugar del crimen.
1: En cuanto al tiempo, tenemos por delante un día estable en buena parte de España, con algunas nubes que por la tarde dejarán lluvias ya en el norte de Galicia, Asturias y mucho calor hoy. Centro, sur peninsular, Canarias, por donde de nuevo, puntualmente, pasaremos de los 38 grados.
0: Esta noche el presidente del Gobierno ha puesto fecha por primera vez al fin de la crisis en Ceuta. La normalidad, dice, llegará a finales de este año. El Partido Popular da un paso más y eleva su estrategia de oposición a nivel europeo.
2: Sánchez pone fecha para resolver la crisis, la misma que establece el decreto del mando único.
3: Es de aquí a finalizar el año y esperemos que tengamos ya estabilizada la situación para entonces.
2: Dice que Marruecos no fue pasivo, que avisaron.
3: Lo que vemos también es una decisión de tratar de gestionar toda esa avalancha de gente de una manera inteligente.
2: Y niega un chantaje de Rabat.
3: Estos bulos que se están propagando sobre el móvil o sobre otras cuestiones, bueno, pues a lo mejor para una serie de Netflix están bien, pero la realidad se tiene que construir en base a hechos.
2: Anuncia hasta 10.000 plazas para acoger a migrantes, de las que de momento hay 4.500 habilitadas.
4: Espacios acotados para poder filiarlos, y eso cuanto antes lo hagamos, antes podremos responder a su devolución.
2: Pero son muchos los que aún no tienen plaza. Denuncian robos y peleas. Y al gobierno de Ceuta le preocupa que estén cerca de la desaladora, que se pueda contaminar el agua.
5: Y aquí más o menos hacían sus necesidades, hacían fuego.
2: El PP anuncia que Feijóo viajará el lunes a Ceuta con el líder de los populares europeos.
6: Esto ya no es una crisis, es un esperpento.
2: Vox habla de traición de Sánchez, de guerra híbrida y de invasión.
7: Lo grave de todo esto es que el gobierno de España lo sabía.
2: También habla de invasión el presidente de Ceuta, que asegura que no ha vuelto a hablar con Sánchez desde los primeros días de la crisis y que no se fía de que el jefe del Ejecutivo la vaya a resolver. Sánchez dice haber notado cambios en la lealtad de Vivas.
0: Esta noche el presidente de Ceuta también ha dado un paso más y ha deslizado que serían necesarias, dice, dimisiones en el gobierno. Nicolás.
8: Sí, para Vivas el gobierno ha incumplido su mandato constitucional al no garantizar la integridad territorial. Considera que no ha estado a la altura y dice el presidente de Ceuta, Vivas, que si no se cumple con ese mandato no se está garantizado para seguir siendo un gobierno. Son las palabras de ayer de Vivas en la entrevista, en la que también aseguró que su confianza con Sánchez se ha roto, que ya no confía después de lo ocurrido en Sánchez para proteger ni a Ceuta ni a España, y sí que señala a Marruecos, dice que no es un socio fiable también al Ejecutivo por no haber hecho más para prevenir y por actuar tarde.
0: Precisamente hoy la crisis en Ceuta va a ser hoy uno de los ejes del pleno que celebra la Unión Europea, volcado en la protección de nuestras fronteras.
9: A partir de la una, el Parlamento Europeo va a debatir sobre la situación en Ceuta en el primer pleno de este curso político y será uno de los temas que previsiblemente también se traten mañana durante el debate sobre el estado de la Unión. La inmigración estará seguro entre los desafíos a los que va a hacer referencia la presidenta de la Comisión Europea. Los eurodiputados van a analizar hoy la situación humanitaria y de seguridad en Ceuta y van a discutir sobre la protección de las fronteras exteriores. El presidente de Ceuta pidió la semana pasada aquí en Bruselas que se abordara este asunto y que hubiera una respuesta contundente desde Europa.
0: Según el último CIS, la crisis de Ceuta pasa factura al Partido Socialista, aunque el PSOE mantiene su ventaja electoral respecto al Partido Popular. Sandra.
10: Sí, el Partido Socialista se mantendría como ganador en unas hipotéticas elecciones, pero eso sí, pierde 2 puntos en estimación de voto. Lograría el 31%. El Partido Popular sube ligeramente, lo hace en 4 décimas, hasta el 25,5% de los votos. El que más crece, según esta encuesta, es Vox, casi 1,5 puntos, llegando al 16,6%. Sumar baja 4 décimas hasta el 5,7% en estimación de voto, mientras que Podemos repunta hasta el 3,7%. Los españoles vuelven.

0: Las elecciones, insisto, confianza la ciudadanía en este gobierno.
1: ¿Alguien se cree ya lo que dice el CIS? Otra de las cosas que me ha llamado mucho la atención y que acredita también que esto es una broma de mal gusto, porque la pagamos entre todos, es que el CIS no ha preguntado, y he ido expresamente a buscarlo, es que el CIS no ha preguntado a los españoles sobre lo que opinan de la gestión del gobierno de la crisis de Ceuta.
2: Más cosas sobre esta crisis. La jueza que investiga la entrada masiva pide a un juzgado de Ceuta que le entregue la querella contra el delegado del gobierno. Irma, ¿por qué toma la magistrada esta decisión?
3: Pues lo hace para centralizar la investigación y después de que la Fiscalía de Ceuta haya informado a favor de que toda la causa se traslade a Madrid. Las denuncias contra Miguel Ángel Pérez Triano, el delegado del gobierno en Ceuta, fueron impulsadas por la Asociación Ultracatólica Ceoir y por el pseudosindicato ultraderechista Manos Limpias. La Audiencia Nacional ya ha declarado su competencia para investigar esa entrada masiva en Ceuta el 30 y el 31 de julio porque cree que fue un ataque a la integridad territorial que comprometió la independencia y la paz del Estado y también que pudo vulnerar los derechos de los ciudadanos ceutíes y cree que los hechos que se están investigando en Ceuta son también su competencia.
2: La otra polémica del día, la Junta Electoral acata la orden del Supremo y deja en suspenso el voto de los españoles que obtuvieron la nacionalidad por ser descendientes de exiliados. Javier.
4: Además que parte de los magistrados que forman la Junta Electoral Central eran partidarios de recurrir esa decisión del Supremo, pero finalmente la mayoría ha evitado que se escenifique ese choque, así que lo que hace ahora la Junta Electoral Central es pedir todos los expedientes de aquellas personas que ya han sido nacionalizadas para saber cuántos son y además cómo se distribuyen en unas circunscripciones u otras. Hasta octubre tiene la IEC para analizar todo esto. Una vez que esté toda esa información, el Supremo ya tomará una decisión. Veremos si acota o no esas nacionalizaciones incluidas, tal y como se recoge la Ley de Memoria Democrática.
5: A quienes se fueron de España durante la Guerra Civil y la posguerra se les consideró exiliados. A los que lo hicieron a partir de 1955 se les exigió que acreditasen el motivo de la salida. Sus descendientes, los de unos y otros, hoy tienen pasaporte español, pero su derecho a voto depende ahora de la revisión planteada por el Supremo.
6: ¿De verdad se puede suspender un derecho esencial de la ciudadanía como es el derecho al voto a 400.000 españoles?
5: El alto tribunal pide que demuestren que fueron exiliados para tener derecho a participar en unas elecciones. La Junta Electoral Central, que es el órgano que supervisa el censo, ordena que se desglose quiénes pertenecen a cada grupo. Acreditarlo décadas después no siempre es sencillo.
7: Todos saben cómo nuestros mayores salieron de España de una manera irregular.
5: El PP apoya la decisión del Supremo y acusa al gobierno de atacar a los jueces.
1: Es extraordinariamente grave ver a ministros del gobierno de España insultar y acusar de la comisión de delitos a jueces del magistrado del Tribunal Supremo.
5: Vox ve como una victoria que se haya congelado ese derecho al voto y pide una comisión de investigación en el Senado para conocer el impacto real de esta ley.
8: Este gobierno va a utilizar, como ha utilizado siempre, todos los resortes necesarios que tenga a su alcance para intentar salvar su operación.
5: El Supremo deberá resolver el fondo del recurso, si la norma permitió la obtención generalizada de la nacionalidad y, por tanto, del derecho al voto.
2: A las 10 de la mañana, el expresidente madrileño Alberto Ruiz Gallardón va a declarar como testigo en el primer juicio del caso Lezo. Fíjense que la causa empezó a investigarse hace ahora 10 años, Irma.
3: Sí, son unos hechos que ocurrieron hace 25 años cuando en 2001 el canal de Isabel II compró el 75% de la empresa Inasa, una empresa colombiana, por un valor de 73 millones de dólares. La Fiscalía Anticorrupción sostiene que hubo un sobrecoste de entre 19 y 29 millones de euros con cargo injustificado a las arcas públicas. Alberto Ruiz Gallardón estuvo imputado por esta causa, puesto que fue su Consejo de Gobierno el que aprobó esta operación, pero tras declarar que todo había sido legal, el juez García Castellón archivó la causa contra él. Hoy viene a declarar en calidad de testigo. En el banquillo se sientan hasta 22 acusados para los que la Fiscalía pide entre 6 y 7 años de prisión.
2: El expresidente Rodríguez Zapatero pidió a la Audiencia Nacional que excluya de la investigación del caso Plus Ultra las supuestas gestiones que el juez le atribuye con Bolivia para beneficiar a una empresa peruana a cambio de 200.000 euros. Dice que la Policía Nacional realizó este informe cuando era ajeno a la causa. Y en Valencia la jueza de la Dana prorroga la investigación de

0: de la causa hasta abril de 2027. La magistrada toma esta decisión por la complejidad de la causa que está investigando, Laura.
1: Sí, todavía tiene que escuchar a muchas víctimas y testigos que faltan todavía por declarar y además están pendientes los mensajes de WhatsApp de José Manuel Cuenca, jefe de gabinete de Carlos Mazón. La instructora los pidió a la empresa Meta porque Cuenca los borró al cambiar de teléfono. La instructora no descarta poder recuperarlos, pero asegura que ya sería fuera del plazo que tenía hasta ahora. La decisión de la prórroga está respaldada por el Ministerio Fiscal y otras 17 acusaciones, entre ellas la Asociación de Víctimas de la Dana, 29 de octubre.
0: Está creciendo la conmoción y también la polémica por esta brutal agresión a dos militantes de AMA Asturias. Sucedió hace solo unos días en Oviedo. El ministro Marlaska lo califica de delito de odio, mientras el alcalde de Oviedo dice textualmente que los agresores son chavales y que tampoco cree que sean mala gente.
2: Que solo conocemos las opiniones que manifiestan unos. Nosotros no sé ni quiénes son. Son chavales jóvenes, no creo que sean tan mala gente. Oviedo tiene una juventud fenomenal, muy buena juventud, y hay que saber lo que pasó, pero yo no lo sé.
0: Otro asunto, la competición entre Estados Unidos y China impide cualquier intento por regular la inteligencia artificial. Trump insiste en que los que denuncian los desmanes de la inteligencia son unos conspiranoicos y Pekín se niega a quedarse atrás en esta carrera geoestratégica.
3: Washington y Pekín no tienen ninguna intención de cambiar de marcha ni de pisar el freno.
4: Whoever wins with AI wins.
3: Porque quien gana en inteligencia artificial, dice Trump, gana la carrera. Por eso los líderes de las dos grandes potencias mundiales no quieren escuchar las advertencias de las propias tecnológicas. Eso sí, hay matices. Trump habla de conspiración enfermiza, cree que no hacen falta más controles y que lo único que necesita la IA es un presidente fuerte, inteligente y con un alto coeficiente intelectual. Sí, se refiere a él.
5: Es muy difícil que ralentices el desarrollo solo en Estados Unidos, viendo otros países que van a seguir desarrollando.
3: China tampoco cede en esa batalla, aunque apuesta por un modelo de desarrollo abierto, inclusivo, orientado, dicen, al bien común, y lo que uno de los países más opacos del mundo llama un sistema de seguridad. Para el gigante asiático, la IA es el nuevo escenario de rivalidad, y según alerta el jefe de inteligencia china, están en juego datos del Estado, secretos comerciales o la privacidad de los 500 millones de usuarios de su país. Este pulso ha cambiado por completo el tablero político y geoestratégico. Estados Unidos y China ya no compiten por el dominio territorial, militar o económico, no al menos como lo conocíamos hasta ahora. Su poder se mide por su capacidad para desarrollar sistemas que les permitan amplificar su influencia. La duda es si en ese afán pueden acabar perdiendo el control de una herramienta que es cada vez más autónoma y, por tanto, potencialmente incontrolable.
0: Ucrania ataca infraestructuras energéticas rusas después de que Trump anunciase que los dos países respetarían esas instalaciones. Zelensky ha matizado después. Cerrar ese acuerdo, dice, sería una buena idea, pero no hay un pacto para poner fin a esos ataques cruzados.
6: Primero, Trump ha dicho en un mensaje que tanto Ucrania como Rusia han acordado no atacar infraestructuras energéticas. Luego, Zelensky ha aclarado que para que ellos dejen de atacar el petróleo ruso, primero tienen que tener garantías de que los rusos van a hacer lo mismo y van a dejar de atacar sus instalaciones eléctricas y sus rutas de abastecimiento de alimentos. Los negociadores estadounidenses visitaron Ucrania la semana pasada por primera vez para tratar de resucitar las negociaciones de paz antes de que llegue el invierno. Numerosos intentos de alcanzar un alto el fuego o una tregua energética han fracasado en estos años. Ahora Trump además está presentando esto como una oportunidad para que baje el precio del petróleo. La gasolina se ha encarecido, eso preocupa a los estadounidenses, se avecinan elecciones legislativas y Trump argumenta que la causa de los precios altos es la guerra de Ucrania que empezó en 2022 y no la guerra contra Irán que él mismo ha decidido emprender.
0: Las autoridades mexicanas sospechan que el hombre que aparece en esas imágenes es el presunto asesino de la estudiante española. Le han grabado las cámaras de seguridad que hay en las inmediaciones del lugar del crimen.
7: Claudia tenía 21 años, era estudiante de intercambio en la Universidad Autónoma del Estado Mexicano de Morelos. El pasado sábado fue asesinada de manera violenta.
8: Estamos en las pesquisas, la Fiscalía Especializada en atención al delito de feminicidio está interviniendo.
7: El crimen se investiga bajo esa premisa, aunque sin descartar ninguna hipótesis.
9: No podemos acostumbrarnos a que estas historias se repitan.
7: Su cuerpo fue localizado sin vida con heridas de arma blanca. La presidenta de México, Claudia Sheinbaum, ha lamentado los hechos.
10: Ya está la Secretaría de Relaciones Exteriores en contacto con el consulado de España.
7: Entre la comunidad educativa de la Universidad de Granada, donde estudiaba educación infantil, consternación.
11: Pedía a un alumno siempre muy duro, pero cuando las causas son de esta índole, pues la verdad es que gestionarlo es mucho más difícil.
7: Con este minuto de silencio la recordaban a las puertas de la facultad. El centro colaborará con la familia en el proceso de repatriación. Concentraciones también en Gran Canaria, donde nació y comenzó la carrera.
12: Cualquier violencia contra la mujer la rechazamos profundamente.
7: En México se producen más de 3.000 feminicidios al año. Este 2026, otras tres alumnas de la Universidad de Morelos han sido asesinadas. Sus casos siguen a día de hoy sin resolverse.
0: Aquí en España, Igualdad confirma que la mujer de 88 años que apareció malherida hace unos días en San Sebastián de los Reyes y falleció después, fue víctima de violencia machista. Con ella son 37 las mujeres asesinadas por sus parejas o exparejas en lo que va de año, en lo que es el mayor número de víctimas mortales registrado desde el año 2023. Dirán ustedes, ¿qué tiempo nos espera para hoy? Pues yo creo que el último día de calor anómalo, ¿no? Marc, buenos días.
13: Silvia, aunque hoy también rozaremos los 40 grados, pero ya último día. A partir de mañana vuelven las temperaturas típicas para el otoño en buena parte del país. Hoy además día estable en gran parte de España, con sol, algunas lluvias que a partir del mediodía van a ir llegando, en este caso con un frente que retirará esta masa de aire cálido por zonas del norte de Galicia, occidente asturiano, calima aún en Canarias. Por aquí sí está siendo un día de nuevo anómalamente cálido, noche con más de 30 grados, sobre todo en zonas de Fuerteventura y del sur de Lanzarote. En el resto del país también actualmente seguimos con valores por encima de los 20 grados en el suroeste y en áreas del Mediterráneo. Las máximas ya bajan hoy en Galicia, Asturias, se mantienen o repuntan en el resto de España. De hecho, hoy podríamos alcanzar los 39 grados en Córdoba, Sevilla, también en áreas del sur de Gran Canaria, Lanzarote y Fuerteventura. Hoy con avisos, como decimos, activos por altas temperaturas, ya a la espera de que mañana ya comiencen a bajar las temperaturas por el norte, a partir del jueves, en este caso, en el resto del país.
0: Que también les vamos a contar lo de los Emmys. Sí, claro, la maldición de Widow's Bay arrasa en los premios Emmy, vean. Mezclando la comida y el terror, ha logrado 14 galardones y ha hecho historia con el doblete de Matthew Rhys al ganar 2 estatuillas como mejor actor principal en la misma edición. The Pitt consigue por segundo año consecutivo el premio a mejor serie dramática y Hacks se lleva el 5º premio consecutivo para su actriz Jean Smart. Pero como veo la mesa con ganas de mover la caderita, sepan ustedes que Shakira ya está en España y, claro, ha desatado la locura. Yo tengo derecho de portarme mal para pasarla bien. La cantante inicia una gira de 12 conciertos, el primero este mismo viernes será en el Parque Macondo, construido especialmente en la capital, y nada más aterrizar, declaración de intenciones, dice que en España se siente feliz. La cantidad de gente medeando la caderita aquí en esta mesa. Berna González Harbour, muy buenos días.
14: Prefiero mil veces bailar que estar aquí hablando de política.
0: Hombre, no me digas eso.
14: Pero bueno, vamos a disimular.
15: Hay un rato para todos. Si nos dejas pinchar un poquito más de Shakira, luego lo vamos a hacer con una sonrisa. Todo estupendamente.
0: Belenchu, pínchales un poquito de Shakira. Pínchales un poquito de Shakira para que se desaten un poquitito. Alejandro López de Miguel, muy buenos días.
16: Buenos días.
0: Cristina Monge, ¿cómo estamos?
17: Es muy cuestión de hacer cintura, ¿eh? Bailar con Shakira es cuestión de hacer cintura para luego hacer buen análisis político.
0: Uy, si nos conociesen cómo somos realmente.
17: Mejor que no. Déjalo. Me cuentes todo.
0: Ana Sánchez, bienvenida.
18: Hola, buenos días. ¿Qué tal? Buenos días.
0: Fede Quevedo, buenos días. Te veo sonreír al escuchar.
19: Cuidado que nos venimos arriba rápidamente.
0: cuidado con nosotros.
18: Nos subimos a la mesa y la hemos liado.
19: Nos venimos arriba rápidamente.
0: Igual valemos más por lo que hablamos que por lo que bailamos. O igual no.
18: O al revés.
19: O no.
0: Igual no. Ahí se lo dejamos. Bueno, vamos con el análisis de la actualidad que hoy pasa por Ceuta con muchas novedades además. Porque la crisis de la ciudad autónoma llega a Europa. La situación que está viviendo Ceuta va a ser precisamente uno de los ejes del pleno que se celebra en el Parlamento Europeo este martes.
3: A partir de la una, el Parlamento Europeo va a debatir sobre la situación en Ceuta en el primer pleno de este curso político y será uno de los temas que previsiblemente también se traten mañana durante el debate sobre el Estado de la Unión. La inmigración estará seguro entre los desafíos a los que va a hacer referencia la presidenta de la Comisión Europea. Los eurodiputados van a analizar hoy la situación humanitaria y de seguridad en Ceuta y van a discutir sobre la protección de las fronteras exteriores. El presidente de Ceuta pidió la semana pasada aquí en Bruselas que se abordara este asunto y que hubiera una respuesta contundente desde Europa.
0: Ana López, Proyecto Europeo de Desinformación, muy buenos días.
16: Buenos días, Silvia.
0: Como les decimos, Ana está precisamente embarcada en la investigación de la desinformación que está sufriendo la Unión Europea, precisamente como un análisis de las amenazas que estamos viviendo. ¿Qué esperas del pleno que comienza hoy y que va a tener como uno de los ejes centrales a Ceuta?
16: Pues yo lo que espero es que vamos a ver una gran división entre dos bloques que ya cada vez se están consolidando en el Parlamento Europeo. El bloque que suma el Partido Popular Europeo con los tres grupos de extrema derecha que suman casi 200 diputados. Y el siguiente bloque es el que formarán seguramente socialdemócratas, liberales y verdes. Porque si bien Ceuta había que europeizarlo, pero sobre todo en el marco de la amenaza híbrida, veremos el marco en el que se inserta, porque ahí está la clave, cuál es la respuesta que damos a Ceuta en materia de protección de la frontera física, pero sobre todo digital. No olvidemos el origen, esto es un ataque híbrido algorítmico nacido de campañas de desinformación que explotaron uno o varios actores, instrumentalizando a seres humanos y provocando esta crisis en España y en Europa. Hoy la Unión Europea está mucho más dividida que el 30 de julio.
0: Hoy esperamos la intervención de la jefa de la diplomacia europea, Kaya Kallas. Mañana va a ser el turno de Ursula von der Leyen, Ana. Claro, la clave, como decías tú, es saber si Ceuta se va a clasificar en el mismo lugar que todas las amenazas y todos los ataques que está viviendo Europa, en este caso la frontera este por parte de Rusia, ¿no?
16: Es que es clave lo que hoy escuchemos de la jefa de la diplomacia europea, de mañana, de von der Leyen, y algo más importante. Mañana se va a presentar un informe de la Comisión de Seguridad y Defensa que se tiene que votar en el Parlamento sobre las amenazas híbridas, no solo cómo protegemos, sino cómo respondemos. Y esto tiene que ver mucho con las sanciones, por ejemplo, que le vamos a imponer a Rusia. Con lo cual será importante esa votación. ¿Qué grupos se van a oponer a esas sanciones, por ejemplo, a Rusia? Veremos a esas tres extremas derechas que generalmente se oponen, o veremos otra estrategia, porque recordemos que de los tres grupos de extrema derecha, en uno está Meloni, ella ha optado por el pragmatismo. Veremos qué pasa en el grupo de los Patriots, en el que está Le Pen y está Vox, y en este caso la idea de Le Pen es normalizarse porque tiene en abril elecciones, con lo cual será una votación muy interesante, no solo por cómo actúan los diferentes grupos parlamentarios porque tienen intereses partidistas, pero cómo definimos si esta campaña de desinformación y la instrumentalización de personas forma parte de esas amenazas. También algo que ya ha recordado Kallas y seguro que hará hoy: hay que reducir al máximo las vulnerabilidades de Europa para que Rusia especialmente no se aproveche de ellas, y hay que trabajar en la disuasión, que no tenga coste cero atacar a la Unión Europea.
0: ¿Posibilidades, Cristina, de que el interés electoralista se imponga en este debate europeo y Ceuta sea el pim pam pum también del Europarlamento?
17: Pues muchas, me temo que muchas. Coincido con lo que decía Ana López. Una cuestión clave que vamos a poder ver en los discursos de hoy es en qué marco se inserta la cuestión de Ceuta. Ya hemos visto que sobre todo la derecha y la ultraderecha en España, pero también en el conjunto de Europa, lo que hacen continuamente con esta cuestión es circunscribirla en el marco securitario, como un problema de seguridad, como un problema de fronteras, pero también como un problema de amenaza, ¿no? En este caso a España, pero en otros casos ha sido a otros países. El cómo se entienda esta crisis y el cómo se inserte allí el concepto de migración es muy importante desde el punto de vista de esos intereses que decías partidistas, porque a nadie se le escapa que la primera batalla política siempre que se libra, no solamente en unas elecciones, sino en el día a día de cualquier país, es la batalla por el marco, de qué se habla y en qué marco se habla de cada concepto. No es igual hablar de migración como generador de riqueza, como pluralidad, como diversidad, que hablar de migración como amenaza, ¿no? Incluso en el caso de Ceuta no hemos podido comprobar las diferentes semánticas, las diferentes formas de nombrarlo que ha tenido esta crisis. Hay quien habla de una crisis humanitaria, hay quien habla de una crisis geopolítica, hay quien habla de invasión. Entonces, efectivamente, el marco en el que se escriba esta crisis nos está diciendo mucho y me temo que sí, que ahí vamos a ver cómo se instrumentaliza por parte de diferentes grupos políticos.
0: Eso va a ser a partir de la 1 de la tarde y va a centrar el debate sobre el Estado de la Unión en el que Ursula von der Leyen va a intervenir mañana a las 9 de la mañana, un debate que también seguirán aquí como noticia de última hora. Bueno, la cuestión es que aquí en casa, 1 mes y medio después de la entrada masiva en Ceuta, esta crisis sigue siendo la protagonista de la confrontación política. El gobierno, que sitúa la estabilización a final de año, insiste en que no había avisos contundentes sobre lo que iba a suceder. Mientras que el presidente de la ciudad de Ceuta reprocha al gobierno, dice que no estuviese a la altura.
20: Sánchez habla de...
21: Es de aquí a finalizar el año y esperemos que tengamos ya estabilizada la situación.
20: Dice que habrá 6.000 plazas temporales habilitadas para los migrantes esta misma semana y 10.000 en total. Cree que la sentencia del Supremo se usó por las redes como un bulo y un cebo. Y sobre Marruecos, el día 30, dice...
21: No es tanto una actitud pasiva, porque ellos nos alertan también de la llegada de esos migrantes. Lo que vemos también es una decisión de tratar de gestionar toda esa avalancha de gente de una manera inteligente, es decir, producir el menor daño posible. Anteriormente, 10 horas después, lo que vemos es un Marruecos mucho más activo, mucho más movilizado para poder contener.
20: Y califica de bulo de película de Netflix que Marruecos tenga nada en su poder para poder chantajearlo. Sobre el CNI, insiste, los WhatsApps no son prueba de que hubiera alertas, al menos no en la dimensión, dice, de lo que sucedió. Juan Jesús Vivas, en cambio, asegura que no se atendieron los avisos. Habla el presidente de Ceuta de calentamiento la semana previa de la entrada masiva con un aumento muy significativo y dice que el día 27 de julio pidió que se activara la Ley de Seguridad Nacional y que se declarara la emergencia y que todo se podía haber evitado. Apoyo total de su partido. El lunes Feijóo visitará de nuevo Ceuta, acompañado del líder de los populares europeos.
22: Tenemos un gobierno que hace tiempo que perdió la vergüenza. Es un gobierno experto en externalizar las responsabilidades de su mala gestión. No es capaz de garantizar que el Estado cumpla con lo más básico, que es proteger sus fronteras.
20: El presidente ve un cambio de postura en Vivas con respecto a otras crisis.
21: Lo que ha cambiado es un interés del PP y de Vox de utilizar la crisis de Ceuta no para ayudar a los ceutíes, sino precisamente para desgastar al gobierno de España.
20: Vivas asegura, en cambio, que el gobierno de la nación no ha estado a la altura y califica lo sucedido de invasión, igual que Vox, que va un paso más allá en sus acusaciones.
23: Una invasión de nuestro territorio. Nuestro gobierno lo sabía y el gobierno no lo impidió.
20: 45 días después, siguen los reproches.
0: Da la sensación, Fede, que desde luego el choque político se está enconando, se está tensando, ¿no?
24: Bueno, si pensábamos que iba a pasar lo contrario, era un poco, hacernos un poco una ilusión falsa, ¿no? Es evidente que ya estamos nada más como estamos a las
0: puertas. Pero en agosto dijimos, ojalá esto no suceda.
24: Mira, te voy a decir una cosa. Yo me alegro mucho de que hoy la Unión Europea, en el Parlamento Europeo, se celebre este debate. Porque una de las cosas que a mí me ha pasado este verano, no sé si tenéis la misma percepción, es que Europa pasaba de este asunto. Era como que nosotros, esto no va con nosotros, no tenemos la...
17: No solo ha pasado, ha atacado.
24: Pero bueno, por eso, encima, ahora... quiero decir. Entonces, me alegro mucho que la Unión Europea se plantee hoy este debate en el Parlamento Europeo, en este debate de política general. Pero dicho eso, es decir, aquí estamos en plena batalla política, a las puertas además de que empiece, o estamos en plena precampaña electoral ya de unas elecciones que no sabemos cuándo van a ser, pero que todo el mundo calcula que puedan ser en la primavera del año que viene. Y estamos en plena precampaña electoral y están los dos partidos mayoritarios utilizando este asunto y sobre todo la extrema derecha utilizando este asunto como herramienta y como arma electoral para la confrontación. Creo que es de verdad el mayor error político que podemos estar cometiendo como país. Lo que ha pasado en Ceuta es gravísimo, no es una invasión, como decía ayer, como al contrario afirmaba ayer el presidente de la ciudad autónoma de Ceuta, Juan Jesús Vivas, en El Hormiguero, no es una invasión tiene un sentido militar que evidentemente no tuvo en el momento en el que esto ocurrió, pero sí que se ha utilizado a personas vulnerables para, como dijo en su momento, y tenía razón el presidente del gobierno, un ataque a nuestra integridad territorial. Y esto este, que debería ser el debate de qué es lo que ha pasado, cómo debemos de resolverlo y, sobre todo, cómo resolvemos la situación que está viviendo ahora la ciudad autónoma de Ceuta, porque sigue teniendo allí un número indeterminado, porque no sabemos, cada día nos dicen una cifra distinta de inmigrantes que no sabemos qué hacer con ellos. Esto es en lo que deberíamos de estar todos en la solución. No es lo mismo tener 10.000 inmigrantes en una ciudad de 80.000 que tener 10.000 inmigrantes repartidos en un país de 47 millones. Bueno, pues a lo mejor podríamos empezar a poner un poquito todos, cada uno de su parte, y ver cómo resolvemos esta situación y ayudar a la ciudad autónoma de Ceuta. ¿Alguien se plantea eso? No. Vamos a dejarlos allí, que sigan allí y no incordiando, entre comillas, que se entienda la palabra, provocando el malestar que provoca eso en la ciudad autónoma de Ceuta, porque electoralmente nos interesa. Sí. Y esta es la realidad.
1: Yo creo, estando totalmente de acuerdo contigo, no es que Europa haya pasado, es que ha estado a la contra. Yeah. O sea, recordemos ese comunicado de la infamia de 22 países de la Unión Europea, sí, bueno, por fortuna Francia y Portugal, vecinos, se quedaron al margen, atacando la política migratoria de Pedro Sánchez. Yo creo que si un día fracasa la Unión Europea, como va camino de fracasar en tantos temas, este será uno de los hitos que jalonan el camino de ese fracaso, porque, vamos, a veces da la impresión de que Europa va hacia su inutilidad absoluta, ¿no? Está sobre la mesa un dilema, que es o ayudar o desgastar. Es decir, ayudar es, como dices, Fede, oye, ¿qué hay que hacer? ¿Cómo repartimos a estos menores, a estos muchachos, para que los ceutíes puedan recuperar su normalidad? Y desgastar es utilizarlo para conveniencia política. Y esa utilización está ocurriendo a nivel nacional por parte del PP, por supuesto de Vox, pero es que está ocurriendo por parte de la Unión Europea. Lo vamos a ver en el Parlamento Europeo. Vamos a ver si realmente quieren ayudar y proponer cómo controlar mejor esa frontera, cómo compartir los problemas que genera tener una frontera con un Marruecos que está claro que quiere aprovechar la debilidad, no solo española, sino europea. O sea, vosotros mirad cómo estamos en un momento en que para Trump es estrategia debilitar a Europa, para Putin ni digamos.
24: Netanyahu ni te cuento.
1: Y Marruecos dice, es nuestro momento. O sea, es un momento de debilidad, no solo española y del gobierno español, que lo es, sino europea también. Y entonces, bueno, por terminar, vamos a ver en el Parlamento Europeo, ¿están por ayudar, por fortalecernos, por ayudarnos en esa frontera común, o están para desgastar a Sánchez? Y esto es lo penoso y terrible que estamos viendo estos días.
2: Sobre la posición de la Unión Europea, yo creo que en parte también se la ha buscado el Gobierno. Quiero decir, cuando el Gobierno le llaman, los socios, se le llama desde Bruselas y reduce todo a una situación y a un problema migratorio y dice, no, Marruecos no tiene nada que ver, esto es una cosa entre vecinos, no hay nada más, no hay ataque a la integridad territorial.
1: Hombre, dijeron que ahí anda, esto Bruselas, es justamente lo que dijo Sánchez, que es un ataque Sánchez, a la integridad territorial.
2: Pero en las
1: territorial.
2: Conversaciones con Bruselas no fue eso. De hecho, Bruselas ofreció ayuda, ofreció la Agencia Europea de Asilo, ofreció dinero, ofreció el tema del Frontex y se estuvo totalmente rechazando porque el Gobierno no quería que Europa tuviera un papel en esta crisis y en sus conversaciones rebajó todo a un problema entre vecinos, no en un problema que afectara a la Unión Europea. Cuando tú has estado haciendo eso y la Unión Europea ha planteado unas líneas políticas sobre la inmigración y tú has ido en contra, pues es fácil que luego los vecinos te puedan hacer esto. O sea, por eso digo que en parte yo creo que el Gobierno se ha buscado esta posición. Respecto a lo que vamos a ver hoy en el Parlamento Europeo, hoy y sobre todo yo pondría el foco también en el jueves, que es cuando hoy se va a producir el debate y el jueves va a haber una resolución. Y va a haber en esa resolución que es lo que se pone por escrito. Y es muy importante porque el título del debate ya te da un apunte. Situación en Ceuta. Perdón. Y estado de las fronteras de la Unión Europea o algo así. Yo creo que algo de Marruecos es posible que entre y vamos a ver cómo afecta esto al relato del Gobierno y algo también de la integridad territorial, que aunque es cierto que el 30 de julio Sánchez lo dijo en Ceuta, no lo ha querido repetir y después, posteriormente, ni siquiera en el decreto que establece el mando único y que declara una situación de interés, se habla de ataque a la integridad territorial, ni se menciona la integridad territorial. Se habla de nuevo otra vez en de una situación migratoria. Y luego, sobre lo de hacer todos para contribuir, para resolver la situación, por supuesto. A mí el plazo que dio ayer Pedro Sánchez, que es el plazo de vigencia del mando único hasta final de año, me parece una auténtica barbaridad. O sea, los ciudadanos de Ceuta no están pudiendo vivir con normalidad ni ejercer sus derechos con tranquilidad y con libertad. Y decirles que les quedan 4 meses por delante de esta situación me parece que no es asumible. Y no entiendo cómo es posible que el presidente todavía no haya llamado al líder de la oposición para decir cómo solucionamos esto.
1: Le toca a Alejandro, pero déjame solo decir que, hombre, ya sé que Pedro Sánchez tiene la culpa de todo en este país y en parte del extranjero, pero que tenga la culpa de que los 22 miembros de la Unión Europea reaccionen en su contra y hasta la lideresa de Dinamarca, marca socialdemócrata con Meloni, estén todos en contra de la política de Sánchez.
2: Pues si son todos, incluso los socialdemócratas, Berna,
1: culpa de Pedro Sánchez.
2: Hombre, si son todos, algo habrá hecho, digo yo, ¿no?
0: Yo, a mí me va a parecer interesante saber si en la Unión Europea, que ha dicho que Marruecos es un socio estratégico, dice que hay indicios de que Marruecos esté detrás.
2: Esa es la clave.
0: Quiero decir, porque si lo dice, va a ser un cambio. Y si no lo dice, ¿cómo van a reaccionar todos aquellos que lo sostienen aparentemente sin pruebas? Vamos a ver. Porque aquí, por ejemplo, el Partido Popular ha dicho que Marruecos está detrás por acción u omisión. Es decir, por acción, porque es el responsable de esta entrada masiva. Por omisión, es porque lo permitió, pero entonces el responsable es otro. Vamos a ver qué es lo que sucede dentro de la Unión Europea, porque a partir de la una de la tarde va a comparecer Kaya Kallas. Alejandro.
15: De hecho, al hilo de lo que decías, hay declaraciones de la comisaria para el Mediterráneo, de ayer mismo, de la señora Suica, agradeciéndole a Marruecos que acepte el retorno de personas migrantes. Esto evidencia cómo es la relación política con Marruecos y cómo ni siquiera la Unión Europea se atreve a sacar los pies del tiesto. Pero aquí en España le pedimos a Pedro Sánchez que básicamente le declare la guerra a Marruecos. Berna lo ha explicado ya, entonces no veo sentido darle vuelta. Pero hombre, Italia, cuando pasa algo en Lampedusa, llama a la Unión Europea. El resto de países, cuando les pasa algo, llaman a la Unión Europea. Cuando hay una amenaza a un Estado soberano, el resto responden. Entonces no es ni medio asumible ni medio maquillable lo que pasó en julio y en agosto, cuando 22 estados, eso sí que sacaron los pies del tiesto y dijeron que bueno, que esto era culpa de una regularización extraordinaria que había terminado un mes antes.
2: Claro,
15: esto
2: no tiene sentido.
15: El presidente del gobierno dijo que se había vulnerado la soberanía territorial de España. Sí. No recuerdo las palabras exactas, pero fue ese el contexto.
17: Integridad territorial.
15: El 31, esto es, inmediatamente cuando todavía estaban entrando personas en Ceuta. Vamos a ver, la Unión Europea creo que ha dejado claro hasta qué punto hay intereses contrapuestos y todos estamos viendo quién está pescando en este caladero y a quién le interesa que esto vaya más y que el fuego suba de intensidad, que es la derecha y la ultraderecha, que están sacando muchísimos más votos. A mí me preocupan los discursos y me preocupa que de la Unión Europea no vaya a salir un posicionamiento del Parlamento Europeo, que no olvidemos, es una representación de varios partidos políticos en familias y con realidades nacionales distintas. No vamos a sacar una cosa muy en claro sobre qué pasó o qué no pasó, pero sí me interesa que tengamos claro que el debate está absolutamente contaminado y que hay que tener muchísimo, muchísimo cuidado porque hay gente que está buscando, en fin, alimentar la hoguera para sacar provecho político. El presidente del gobierno dijo ayer dos cosas y eso evidencia que se está dando cuenta de que tiene que ser más proactivo en la crisis, o eso entiendo yo, en la entrevista de ayer por la noche. Dijo que no se le había chantajeado de ninguna forma con Pegasus, que eso no había influido en su política, y también dijo, puso ese plazo, ¿no?, hasta finales de año. A mí me parece que todos tendríamos que estar en que ese plazo sea muchísimo menos y en que se provean todos los medios que hagan falta para que ese plazo sea razonable. Las personas de Ceuta y las personas que están viendo sus derechos completamente vulnerados y que están a la intemperie en condiciones infrahumanas no estén así, sobre todo las niñas. Y sobre la llamada de Feijóo que decías, Ana, cuenta la leyenda que Feijóo también tiene el teléfono de Pedro Sánchez.
2: Totalmente.
15: Y que en algún momento estaría guay lo de descolgar el teléfono, desbloquearlo, darle el botón verde y llamar presidente del gobierno. Y a partir de ahí, yo quiero verlo. Quiero verlo desde Pedro Sánchez y lo quiero ver desde Feijóo.
2: Totalmente.
15: Ahora, cuando tú le preguntas al PSOE por esto, te dicen, hombre, ¿qué vamos a llamar si el señor Vivas queda en una reunión que se va a utilizar el puerto para una cosa y luego dice que no? ¿Qué vamos a llamar si estamos diciendo que saquemos de aquí a 700 menores? Por cierto, el Parlamento Navarra lo ha hecho, se ha llevado a 5 niñas. ¿Por qué no podemos sacar de Ceuta a las niñas que están allí y vemos todo lo demás a partir de ahora? Claro. Y esto depende de las comunidades autónomas y las comunidades autónomas no están queriendo. Y depende de la ciudad autónoma de Ceuta, que tampoco está queriendo.
0: Pero yo me pregunto, ¿qué cambiaría? Digo, que igual tenéis alguna información. Que el presidente del gobierno llame al líder de la oposición. que el líder de la oposición entonces activaría a sus varones para colaborar? Porque da esa sensación cada vez que sacamos el tema.
2: Hombre, que se llegue a un acuerdo, Silvia, que se sienten a hablar, que es lo que hay que hacer en una democracia, el presidente del gobierno y el líder de la oposición, que en este caso tiene la mayoría del poder territorial, y que se sienten a hablar para buscar una solución urgente.
0: Por eso lo planteo.
2: Y que se sienten ya a hablar y que negocien en unos puntos unos y en otros puntos lo otro.
0: No, pero quiero decir, entonces, si Pedro Sánchez, digo, por conocerla, por ubicarme, si Pedro Sánchez llama a Feijó,
24: sí,
0: entonces Feijó sí va a dar orden a sus varones territoriales de que colaboren. Esto es tremendo, ¿eh?
24: Bueno, no, decir,
0: lo que estamos planteando es tremendo.
24: Perdón un segundito,
0: que el jefe de un partido político, sí, diga a sus varones, ahora que me ha llamado Pedro Sánchez, vosotros que representáis a todos vuestros ciudadanos, ahora sí colaboréis, cuidado, porque entonces el presidente de una comunidad autónoma estamos diciendo que actúa al mandato del jefe de su partido y no del de todos los ciudadanos que les han votado, Cris. Es decir, ojo con lo que estamos planteando, que
2: no
0: igual
2: estamos
0: es así,
2: planteando eso, ¿no? Yo lo que estoy planteando es que se sienten y lleguen a un acuerdo, es decir, que lleguen a un acuerdo para ver cómo se soluciona esto de manera inmediata, en el que se metan algunas peticiones que haga Feijó, pues yo no sé, militarizar la frontera, se me ocurre, lo estoy diciendo no porque lo vaya a decir, lo estoy poniendo como ejemplo, en el que el gobierno atienda algunas peticiones que proponga el líder de la oposición y el líder de la oposición proponga algunas que les vaya a hacer Pedro Sánchez. No podemos decir que si Sánchez le va a decir esto y entonces va a pasar lo otro, porque no sabemos lo que le va a decir Pedro Sánchez porque no le llama por teléfono. Y efectivamente Feijóo tampoco le llama, pero es que el problema es que el presidente del gobierno es el que tiene la iniciativa para solucionar el problema. Esto es una crisis de Estado y decir que hablas con Vivas no es suficiente.
24: No es un ordeno y mando.
17: Como que no, a ver,
0: pero digo que
17: hay...
0: quienes han sido elegidos.
17: Claro.
0: Para estar en la presidencia.
2: Pero los pactos de Estado se hacen
0: siempre. Si no he terminado la frase, ¿cómo estáis? ¿Cómo venís hoy? Desde que os pongo a Shakira... Vamos a ver, si digo que quien lleva el poder territorial son personas que han sido elegidas. Entonces, esas personas se reúnen con Pedro Sánchez, ¿no? Digo yo, los presidentes de las comunidades autónomas, de todo signo político, y le dicen, mire, presidente, yo a cambio de acoger a tantas niñas quiero más dinero para las instalaciones, quiero más pedagogos, quiero más educadores, yo eso lo entiendo, quiero más dinero, quiero más instalaciones, ayúdeme. Pero que ese pacto tenga que pasar por el jefe del partido de esos varones es lo que yo creo que puede estar cortocircuitando a los espectadores, Cristina y Fede. Vale.
17: A ver, no pasaría nada porque esa reunión se produjera. Ahora, fiar todo allí me parece que es un acto de ingenuidad. En primer lugar, porque tenemos una historia. No sería la primera vez que se produce reuniones de los dos principales, el presidente del gobierno y el jefe de la oposición, y no han salido acuerdos relevantes en otros temas. Por lo tanto, la historia no dice que eso sea así. Insisto, me parecería fundamental. Acabo. Me parecería importante que esa reunión efectivamente se celebrara. Pero no solamente eso, es que los esfuerzos que tanto el presidente del gobierno como el mando único está haciendo de diálogo continuo con las autoridades de Ceuta, tampoco están dando el resultado que dieron, por ejemplo, en el año 2021. Haya habido un cambio de posición también política y estamos viendo cómo se consensúan instalaciones o espacios para crear instalaciones y cuando al poco rato de acabar la reunión, lo que en un principio era que sí, después resulta que es que no, ¿no? Entonces, yo creo que en estos momentos eso no garantiza absolutamente nada. ¿Es deseable? Por supuesto que es deseable. ¿Sería interesante? Claro que sí. ¿Implicaría una mayor colaboración del Partido Popular en la resolución de esta crisis? Me extrañaría muchísimo. Es que lo estamos viendo continuamente y lo estamos viendo también, por ejemplo, en la negativa de presidentes autonómicos a la hora de acoger a esos menores que pueden ser repartidos por otras comunidades autónomas. Por lo tanto, yo creo que una cosa es esa obligación política, que insisto, yo creo que sí que la tiene, del presidente del gobierno, de levantar el teléfono, no ahora, sino en muchas crisis, que además estas últimas legislaturas, crisis ha habido de todos los colores, ¿no? Pero pensar que allí se pueda resolver algo me parece realmente...
2: No, si yo he dicho hoy que es la, vía, hoy, la única hoy, vía hoy, en la que complicado. Se puede resolver, porque hoy. Son los dos los que tienen la capacidad para realmente llegar a un acuerdo.
15: Pero ¿quién tiene el botón? El presidente de la ciudad autónoma de Ceuta, que mañana por la tarde puede decir, oiga, señora ministra de Juventud e Infancia, Sira Rego, me parece muy bien su plan para llevar a 700 niñas a la península porque hay una ONG con nombre y apellido que está dispuesta a facilitar la acogida. Hagámoslo mañana. Oigan, ¿se acuerdan ustedes de que hay una reforma de la ley del año pasado que defendía Vivas hace 2 años? Pero vamos, a pecho descubierto la defendía. Y que se tiene que aplicar para distribuir a los menores. Pero de verdad nos parece que, aunque sean 10.000 personas las que están allí, menores y adultos, 8.132 municipios tiene España, según el INE. De verdad, nos vamos a llevar las manos a la cabeza. ¿No será más difícil para los ciutíes que son 80.000 en 20 kilómetros cuadrados?
24: Es lo que te he dicho yo.
15: Es que
2: pero vamos a ver, si
15: pero
2: de verdad Vivas, lo que no se puede decir es que de verdad Vivas tiene la capacidad de decir que se vayan 700 niñas. Es que no tienen la capacidad, porque esas niñas
17: tienen
2: tienen que tener un destino, esas niñas.
17: Por
2: eso hace falta, que se sienten a hablar. Y es la única vía para solucionarlo. No se sientan a hablar, si no se sientan a hablar, esos inmigrantes van a seguir en Ceuta hasta el 31 de
24: enero.
17: A ver, una cosa, les voy a decir.
24: Por supuesto.
17: Les voy a decir una cosa. Si todo esto pasa por una. Si todo esto se desbloquea por una foto entre el presidente del gobierno y el líder de la oposición y una reunión, estarán diciendo los espectadores, ya están tardando en celebrar esa reunión, salir una foto de verdad y decir y que Feijóo active a sus varones, por favor, estará diciendo todos los ciudadanos, pues chicos, reúnanse y hagan la foto.
24: Ojalá fuera así, efectivamente. A ver, yo siempre he sido partidario de que se institucionalizara los contactos entre el jefe del gobierno y el líder de la oposición. Creo que deberían de institucionalizarse, si me apuras, y regularse, pero eso es una cuestión. Quiero decir, al final el jefe de la oposición no es que mande sobre unos varones que han sido elegidos democráticamente en unas elecciones, pero evidentemente puede establecer una posición común de todo el Partido Popular en una reunión de ese tipo, y puede llegar a un acuerdo con Pedro Sánchez y luego trasladarlo a sus varones y consensuar una manera de solucionar
17: esto. Ojo, porque eso significa que ahora lo está impidiendo.
24: Yo te recuerdo, Silvia, si me dejáis solamente
17: Perdón, que digo que si hace falta que se lo pida, que encajamos, que se reúnan, que se hagan la foto.
24: Pues es que esto ya pasó.
17: Oiga, usted, por favor, active a sus varones y los varones colaboren. Hombre, no me digan que esto
24: pero
17: es
24: Silvia, ya pasó, reunión. Ya pasó, acordaros con la otra acogida de menores que luego llevó a que Vox rompiera los pactos de gobierno con el Partido Popular. Ya ha pasado. Es decir, se podría hacer. ¿Qué ocurre? Y vamos a ser realistas. Hoy, a fecha de hoy, yo eso no lo veo. Pero no lo veo porque no veo al Partido Popular y no veo a Alberto Núñez Feijóo en la posición de intentar llegar, no está en la posición de buscar una solución, lo siento decirlo así, está en la posición de buscar una solución realista para lo de Ceuta, porque están ahora mismo en la posición de cómo le sacamos rédito electoral a esta situación. Y esto es lo gravísimo.
17: Pero si lo vimos el fin de semana, lo has dicho perfectamente.
24: Pero somos dos.
17: Es decir, todos agradeceríamos, yo la primera, la liturgia del encuentro.
24: Ojalá.
17: Yo sí creo que Pedro Sánchez debería llamar a Feijóo, aunque salte el buzón de voz. O sea, le debería llamar, pero cada mañana y cada noche.
4: ¿Le tendrá bloqueado?
24: No lo sé.
17: No, quiero decir, la liturgia de la democracia que en este país hemos testificado muchos años para bien, porque así fueron posibles acuerdos contra el terrorismo, acuerdos contra la violencia de género. Fue así porque se llamaban, porque quedaban, porque se reunían y porque eran posibles los acuerdos de Estado. Ya no. Vale, agradecería, me encantaría que Pedro Sánchez le llamara todos los días. Pero no va a ocurrir esa foto del encuentro porque en parte se intentó al principio de la legislatura, se intentaron acuerdos con Feijóo que parecían ya alcanzados, como el del Consejo General del Poder Judicial, la renovación. ¿Qué pasó? Que le cortaron las alas a Feijóo enseguida. Entonces, ¿ahora qué está pasando? Lo acabas de decir, Fede, estupendamente. Es decir, el PP no va a ayudar a solucionar esto, ni siquiera para favorecer a su varón Vivas, que el primer mes estuvo muy moderado y muy bien. Ahora es evidente que está en el lado de, bueno, pues me quedo con las niñas, bueno, pues me quedo con todo esto por no perjudicaros. Porque el traspaso de esas niñas, hay ONGs preparadas para acogerlas, pero tiene que firmar Vivas, porque es quien tiene la tutoría legal y la responsabilidad legal en este momento. Es decir, esos menores, la comunidad autónoma que los acoja tiene la responsabilidad legal y ahora mismo es Vivas y tiene que firmar. Y ya parece que nos hemos olvidado. Vivas se ha olvidado de esa petición que hizo al principio, el PP se ha olvidado de solidaridad, de la solidaridad, habla de solidaridad con Ceuta cuando lo único que quiere es sacarle jugo, sacarle rédito políticamente a esto, y la solidaridad aquí no se ve por ningún lado. Cuidado, cuidado Partido Popular, que igual esto te salta por los aires, porque evidentemente estamos contemplando como nadie arrima el hombro. El gobierno ha cometido muchos errores y aquí los hemos analizado todos los días. Tardanza, en la prevención, en la reacción, en la ausencia de Sánchez, yo no tengo ningún empacho en señalarlos, pero es que en este momento el foco puede estar en el Partido Popular y en la nula solidaridad real que tiene y que además va a trasladar esta actitud a la
1: Unión Europea, al Parlamento Europeo.
2: Pero ¿cuál es el plan? ¿Cuál es el plan que ofrece el Gobierno? Es decir, hay intereses políticos por parte de los dos para no ponerse de acuerdo. Si eso está claro. Lo que pasa es que esto no es un pacto de Estado normal, es que esto es una crisis de Estado. Sí. Es que hay ciudadanos españoles que no están pudiendo ejercer sus derechos día tras día. Es que esto tiene que estar por encima del interés partidista. Debería. Y que no nos podemos hacer trampas en el solitario. Por supuesto, pero nosotros tenemos la responsabilidad de seguir señalando cuál es el camino. Y la única manera posible para solucionar esto de manera inmediata es que lleguen los dos a un acuerdo. Y nosotros lo que tenemos que hacer es enseñar que vayan por ahí. Que luego dicen, no, no le llamo porque no me va a coger el teléfono. Pero, no, a mí es que no me interesan, ¿vale? Pues que se retraten y den explicaciones.
1: Pero una cosa,
2: porque,
1: ojalá,
2: insisto, los ciudadanos que están en Ceuta no están pudiendo ejercer sus derechos. Y eso tiene que estar por encima de cualquier otra
1: salida a las niñas.
15: La ministra de Juventud e Infancia compareció en el Congreso de los Diputados el 31 de agosto y ha planteado al menos tres fórmulas para darle acogida de inmediato a niños y niñas, entre ellas cumplir la ley que Vivas defendía.
1: Claro.
15: El Partido Popular, a través de las comunidades que cogobierna con Vox, se ausentó de la votación el 27 de agosto del primer reparto de 25 millones de euros para Ceuta. Se nos llena la boquita de hablar de Ceuta, se nos llena la boca de que Pedro Sánchez todo mal, pero cuando tienes que distribuir recursos a la hora de afrontar una situación extraordinaria, ahí las tres comunidades en las que Vox tiene las competencias, oye, se ausentan de esa votación.
2: Claro.
15: Esto no es inocente, por eso digo que pensar que una mera llamada, pues es que le va a dar más rédito a Sánchez llamar a Taylor Swift que llamar a el señor Feijóo, visto,
2: claro, pero entonces estamos
15: porque
2: hablando
15: no,
2: de rédito,
15: no se quiere
2: o no.
15: Sentar.
2: Lo que tú estás señalando son comunidades de Vox, y Vox ya sabemos lo que es,
15: y
2: ya
15: PP,
2: sabemos lo que es.
17: De Vox, no.
2: Sí,
15: gobernadas
17: del PP
15: con el PP
17: con Vox.
15: Y un pacto
2: son los que
15: ha firmado
2: tenían
15: el PP.
2: Los que tenían la competencia eran los de Vox. Y ya si nos ponemos exquisitos, en esa reunión, que a mí no me parece bien que esta fuera la justificación, pero no figuraba en el punto del orden del día este tema. Y la ministra lo llevó en el último momento. Y dijeron que no, a mí me parece que se tendría que ver. Y a mí me parece que se tienen que ver, por supuesto, y trasladar a esas niñas ya.
24: Pero
2: y que
24: ya,
2: se está tardando.
24: O sea, estamos tardando.
2: Y que se está tardando. Pero son
1: pues
2: 500
1: no las
2: de un colectivo que como mínimo son 5.000. Es que porque se trasladen 500 niñas no se va a solucionar el problema de Ceuta. Hace falta algo global.
1: Pero
2: que de
1: podemos
2: verdad
1: empezar
2: desatasque la situación.
15: Y podemos priorizar pues que, la
2: pues
15: protección
2: insisto,
15: del menor.
2: Que el presidente del Gobierno ponga un plan sobre la mesa y a partir de
1: pero
2: ahí
1: si
2: se pongan a hablar.
1: El plan está puesto.
2: Pero ¿cuál es el
1: pero
2: plan?
1: Si hasta
2: ¿cuál es el plan para los
1: que
2: adultos?
1: Las están esperando.
2: ¿Cuál es el plan para los adultos?
4: Si es que el problema es que el plan lo tiene que aprobar Feijóo para desbloquearlo con las comunidades autónomas.
2: Pero
4: o sea,
2: tendrá que
4: sí
2: existir primero.
4: Decir,
2: es que no existe,
4: pero,
2: Silvia.
4: Pero quiero decir que es...
1: No, no,
4: yo,
1: por favor,
4: discúlpenme,
1: no puedes
4: pero
1: que no existe.
4: A ver,
1: no
4: un segundito.
1: Lo que
4: no
1: hay,
4: pero un segundito. No tiene un punto de perverso plantear que es el jefe de un partido político el que tiene que decir a varones territoriales elegidos en las urnas que controla porque son de su partido, oye, desbloquea la situación.
1: Claro.
4: Es decir, aquí hay una reunión, aquí hay una foto, aquí hay tal, y entonces Feijóo, mes y medio después, levanta un teléfono y dice, ahora sí. O sea, cuidado con lo que estamos planteando, porque es demoledor, ¿eh? Porque eso supone que ahora mismo es Feijóo quien está impidiendo que las comunidades de las siglas que tienen las siglas de su partido acojan a menores y desbloqueen esta situación. Una de ellas, Ceuta. Lo que te quería trasladar. Posibilidades, Cristina, de que, claro, posibilidades de que al Partido Popular se le pase el arroz. Porque por tanto retrasar la actividad de las comunidades autónomas que están bajo sus siglas, la gente piensa que va contra los intereses de Ceuta.
17: Vale, dos cosas. La primera, es todo mucho más evidente. Hace 5 días... Alberto Núñez Feijóo hacía un mensaje, creo que era un grupo de WhatsApp, pero que fue público, donde llamaba a la unidad de todos los varones. Y esa unidad quiere decir no se acogen niños, no se acogen menores, ¿no? Por lo tanto, no es cuestión de hacer cábalas, o sea, lo hemos visto directamente. Y eso está pasando así. Hay una política del Partido Popular en estos momentos tendente a rechazar ese tipo de soluciones. Yo coincido con Ana, es importante que los y las ceutíes tengan garantizados sus derechos y su convivencia. Pero para que eso ocurra, lo que hay que hacer es, en primer lugar, los menores que puedan salir, que salgan, y en segundo lugar, las instalaciones adecuadas en los sitios más adecuados para que los que tengan que estar mientras se hacen los famosos triajes puedan estar en las mejores condiciones, porque cuanto mejor estén los migrantes, mejor van a estar los ceutíes. Yo creo que eso es evidente. Pero la segunda cuestión que me decías, Silvia, lo vimos ayer en el CIS. Un CIS que castiga al PSOE con una bajada de 2 puntos. No es ningún terremoto, pero bueno, es significativo. Pero ¿quién se beneficia de la situación? ¿Se beneficia el Partido Popular? No, sube apenas 4 décimas. Se beneficia a Vox, que sube 1,3 puntos. Podréis decir, bueno, es una cuestión del CIS, es muy local, es puntual. No, no, no. Cada vez que aparecen debates vinculados a migración igual a peligro, migración igual a cuestión de seguridad, migración igual a delincuencia, migración igual a violencia, los que salen beneficiados en el conjunto de la Unión Europea es la ultraderecha.
4: Quédate, que luego vamos a abordar el CIS en profundidad. No vamos a hacer más spoiler, porque el CIS tiene hoy mucha, mucha tela que cortar. Pero antes vamos a acercarnos a Moncloa, porque lo que señala el Gobierno, dice, son las dificultades que se está encontrando a la hora de coordinar esta crisis, ¿no, Pablo?
5: Sí, aquí sí hacemos spoiler porque no parece que se vayan a acercar las posiciones. Recordamos que Pedro Sánchez ha comparado la situación actual con la vivida en la crisis migratoria de 2021, en la que dice se trabajó codo con codo con el presidente de Ceuta, Juan Jesús Vivas, algo que a juicio de Sánchez no está ocurriendo a día de hoy. A esta crítica se han sumado diferentes voces de la Moncloa que acusan al gobierno de Ceuta de deslealtad con el Ejecutivo Central y lo vinculan a la estrategia de Alberto Núñez Feijóo y de Santiago Abascal, a su estrategia política, en la que no está en sus planes, dicen, ayudar a los ceutíes, sino todo lo contrario, desgastar al gobierno central. Por cierto, hoy aquí a las 9 de la mañana, en unos minutos, nueva reunión de seguimiento de la situación en Ceuta y después se reunirá el Consejo de Ministros.
4: Esta noche el presidente de Ceuta ha ofrecido una entrevista en la que ha deslizado la necesidad de que haya dimisiones en el gobierno. ¿Qué más ha dicho, Nicolás?
6: Sí, Vivas responde a Sánchez, continúa criticando la gestión del Ejecutivo, asegura que no hizo nada en la prevención, que llegó tarde y que después tampoco ha estado a la altura en la gestión. Son las palabras de un Juan Jesús Vivas, del presidente de Ceuta, que considera que ha incumplido el gobierno de Sánchez su principal mandato, que es garantizar la integridad territorial, y si un gobierno, dice, no cumple con ese mandato, en su opinión, no está capacitado para seguir siendo un gobierno. Da por rota Vivas la confianza en Sánchez, asegura que tras lo ocurrido, visto lo que ha ocurrido, no puede seguir confiando en que Sánchez vaya a proteger ni a Ceuta ni a España.
4: Y atención a la nueva derivada que surge en esta crisis, porque Sumar pide explicaciones al gobierno ceutí por los contratos millonarios para la gestión de la acogida de menores que el Ejecutivo ceutí adjudicó por la vía de emergencia.
8: Ya hemos visto lo que ha pasado en el COVID, en otras situaciones de emergencia, como algunos indeseables, algunos golfos, hicieron uso de la contratación pública en un momento de emergencia social. La acogida es una cosa muy seria, no es un negocio y, desde luego, creemos necesario que se den todas las explicaciones.
4: Alejandro.
15: Leía esta mañana la información del diario.es y como mínimo creo que el presidente de la ciudad autónoma debería explicar detalladamente cómo ha sido esa contratación, porque creo que todos entendemos y la ley habilita para que en un caso en el que hay una emergencia te saltes determinados controles para adjudicar lo antes posible. Pero según el diario.es, que tú adjudiques contratos por 3 millones y 2,4 millones, me parece que son, a personas que conoces, a familiares o a gente que ha trabajado contigo, pues es cuanto menos sorprendente. Me parece bien que Sumar entre en esto porque el CIS de ayer no le da ninguna buena noticia tampoco a ellos y han estado absolutamente desdibujados en esta crisis en la que se ha visto a una ministra, que en este caso es Sira Rego. Creo que tendrían que ponerse las pilas cuanto antes y salir a defender una cosa que Cristina dejaba votando en su intervención, que es que el centro del debate sobre inmigración no se le puede regalar a la derecha y a la extrema derecha en el sentido de que todo tenga que ver con un marco de seguridad, porque en ese momento la izquierda pierde, pero además pierde y degrada la conversación pública. Y yo creo que todos, cuando hemos vuelto de vacaciones, nos hemos encontrado un país que no era un poco el nuestro, en el sentido de que el lenguaje se había vuelto más agresivo, los decibelios habían subido y estábamos normalizando que a niñas se las increpara al grito de tienes tuberculosis invasora. Esto a mí me preocupa sobremanera. Al turrón, perdón, que me he ido por la rama. Estaría bien que el presidente de Ceuta ayer, creo que en la entrevista no mencionó estos contratos, pero creo que debería explicar por qué se dan estos contratos a esas personas, porque todos hemos visto casos que nos ponen los pelos de punta. Yo pienso en el caso Mascarilla, claro, y en cómo determinadas personas han utilizado una situación terrible en la que morían o sufrían muchas personas para lucrarse. Me gustaría verlas cuanto antes, esa explicación. Sí.
24: No, transparencia absoluta. Yo creo que tenemos efectivamente, como dice en Sumar, el ejemplo de lo que pasó en la pandemia y de cómo hubo gente que se aprovechó de la situación para enriquecerse y aquí sería muy triste, muy triste, que estuviera pasando algo parecido. La emergencia no debería ser nunca una justificación o un aprovecharse de una emergencia que nadie para intentar lucrarse y para intentar obtener un beneficio personal, ¿no? Entonces, en situaciones como estas, cuando con mayor énfasis hay que exigir a los poderes públicos la máxima transparencia en este tipo de contratos.
4: Emergencia, emergencia, pero estos contratos de emergencia, Cristina, fueron adjudicados el 27 de agosto.
24: Claro.
4: Un mes después.
17: Un mes.
4: Quiere decir que emergencia, emergencia, un mes de emergencia, ¿eh?
17: Hay que justificar además la emergencia, pero claro, un mes después la emergencia sigue estando, porque sigue estando ahí, pero esto hubiera tenido sentido el día 1 de agosto, o sea, al día siguiente, ¿no? Eso es cuando la emergencia efectivamente te obliga a utilizar este tipo de procedimientos. Si la cosa se diluye, pues efectivamente puede entrar dentro del terreno de la duda, porque los contratos de emergencia están para eso, para una resolución rápida, eficaz, inmediata, cuando hay una situación de emergencia, por ejemplo, el día 1 de agosto.
4: ¿Cómo lo ves tú, Ana?
2: Yo creo que, hombre, ahí no estoy tan de acuerdo, ¿no? Porque tú el 1 de agosto no sabes cuántas personas se van a quedar. De hecho, el propio gobierno dio por resuelta la crisis, lo
17: sí,
2: dijo
17: pero,
2: Óscar Puente.
17: Pero el señor Vivas dijo, perdón, que aquí quedan miles de personas, ni siquiera sabemos cuántos. Eso
2: claro,
17: es una emergencia.
2: Entonces, según ves que se quedan

0: y de manera estable, claro, y vas viendo lo que vas necesitando, a mí sí me encaja que puedas decir, oye, me he dado cuenta de que necesito, he hecho estos cálculos de que a 30 de agosto se iban a haber ido el 80% de los que quedaban y el 80% de los que quedaban se siguen quedando, necesito hacer un contrato. Hasta ahí, correcto. Lo que sí que creo que tiene que haber transparencia absoluta y explicaciones absolutamente totales es por qué un contrato que por ser de emergencia es a dedo y no pasa los filtros y los controles de un contrato que no es de emergencia, acaba en una persona o en familiares que son cercanos a cargos del propio gobierno. Eso es lo que no me encaja. Lo de la emergencia en la situación que tenemos es que vamos a seguir de emergencia de aquí a muchísimos meses y pueden salir situaciones y necesidades. Pero claro, una cosa es eso y otra cosa es que eso luego acabe cerca del poder.
1: Lo que pasa es que la lentitud... yo creo que en estos momentos, o sea, en aquellos momentos fue achacable a todas las partes. Fue achacable al gobierno de España, que reaccionó muy tarde, de una forma muy lenta, sin capacidad de reflejos. Yo creo que llevamos todo el verano diciéndolo, pero también a las autoridades locales, que tampoco tuvieron esa capacidad de decir inmediatamente a ver cómo vamos gestionando lo que hay, ¿no? Y efectivamente, en una emergencia como esta, tú sabes que tienes que ir graduando la respuesta. Pero hay una cuestión que es absolutamente fundamental y que yo creo que se está diciendo poco. Todos los expertos en migración nos dicen que cuando se produce un fenómeno de este estilo, que no es una crisis migratoria como tal, eso es una crisis geopolítica que utiliza la migración como arma y como excusa, ¿no?, como instrumento, los que quieren volver, vuelven en las primeras 24, 48, 72 horas. ¿Vale? Los que cuatro días después se mantienen allí, ya es muy difícil que regresen. Puede haber alguna pequeña vuelta, algún goteo... Bien, se está hablando de que están volviendo en torno a 200 personas al día. A mí me gustaría ver si esas cifras son así, ¿no? Porque no encaja, no, sino con los números que se están dando. Entonces, el ABC de las cuestiones migratorias, perdón, de las crisis de esta naturaleza, es que el que efectivamente quiere volver, vuelve en las 72 primeras horas. Y de hecho volvieron, no sé, en torno al 80%, se dijo 80 y tanto, o sea, un número muy, muy, muy significativo. Pero los que se quedan ahí es que tienen la voluntad de quedarse. O sea, que no nos olvidemos nunca que es gente que vuelve, o sea, que llega ahí de una forma desesperada, huyendo de miserias, huyendo de matrimonios forzosos, en el caso de las chicas, huyendo de una situación en la que no pueden vivir. Y entonces, el que pasa allí y se mantiene 72 horas, viendo ya que no va a ser fácil, viendo que va a tener problemas, viendo que no es sencillo tener comida, lo mínimo, esa persona tiene la determinación
2: de quedarse. Además, a la que se ha utilizado, ¿eh?
1: Por supuesto, por supuesto. Claro.
3: Bueno, estábamos hablando de estos contratos, contratos licitados a dedo por el gobierno ceutí, que están en el foco. Nosotros hemos hablado con el gobierno de Ceuta, no ha respondido a todas las dudas que les hemos trasladado, pero algo sí que ha dicho. Miren, amparándose en la situación de emergencia, el gobierno ceutí no publicitó, como les decimos, la licitación de esos dos contratos, 3 millones de euros, 2 millones de euros, respectivamente. ¿Qué más datos ha aportado el gobierno de Vivas, Nicolás?
4: Lo que nos trasladan fuentes del Ejecutivo ceutí es que esos contratos se hicieron siguiendo la vía de emergencia, siguiendo la ley y también las recomendaciones de los expertos, que se eligió a las empresas que tenían capacidad económica y logística para actuar con rapidez en esta situación de crisis. Y sobre esas relaciones de parentesco, niegan cualquier relación de parentesco tanto con el presidente como con cualquiera de los consejeros. Lo que sí admiten es una relación de parentesco, una relación familiar entre una de las empresas adjudicatarias y el presidente del puerto de Ceuta, pero sostienen que se lleva trabajando con esa empresa desde mucho antes incluso de que fuera nombrado el actual presidente del puerto.
3: Las empresas, por cierto, tampoco tenían por qué ser de Ceuta. La convocatoria no está cerrada a las empresas de la ciudad autónoma, ¿eh? Podían haber optado a ella y haber elegido una empresa de cualquier otro punto de España.
5: No, lo
3: o de la Unión Europea.
5: Dramático,
3: o de la Unión Europea, efectivamente.
5: Lo que me parece muy triste y dramático es que las tragedias, las guerras, las tragedias como esta, los accidentes de la historia, siempre provocan en ocasiones lo mejor de las personas. Hemos visto gente, yo lo quiero subrayar siempre, ayudando a todas esas niñas voluntariamente, pero también desatan lo peor de la sociedad. Es decir, ya sabemos que la ley y el orden nos mantienen a los animales que todos llevamos dentro, a los hombres primitivos que todos llevamos dentro, bien controladitos. Y estas crisis desatan lo peor, el animal que todos llevamos dentro, el primitivo que llevamos. Y hemos visto en las calles insultar a inmigrantes, creo que lo decía Alejandro hace un momento, insultar a niñas. Hemos visto violencia contra estos inmigrantes, hemos visto quemar chabolas, hemos visto destruirlas, hemos visto escenas grotescas, dramáticas, que no queremos ver en nuestro país. ¿Por qué? Porque se albergan esos espacios sin Estado, sin orden, sin control, en la que se ha desatado ese tipo de fuerzas. Bien, pues a esas se añade ahora la posible corrupción. No lo sé, no sabemos si esas empresas realmente son muy profesionales y son

0: arrojar una sombra de duda, especialmente cuando venimos de lo que venimos con la pandemia. Entonces, qué pena que esto esté alumbrando lo peor de lo que somos capaces como sociedad.
1: Vamos ahora con el CIS. ¿Pasa o no pasa factura la gestión de la crisis en Ceuta al Partido Socialista? Vamos a conocer los últimos datos. Sandra, cuéntanos.
2: Bueno, pues el Partido Socialista cae 2 puntos en estimación de voto, pero eso sí, se mantendría como ganador en unas hipotéticas elecciones. Los socialistas conseguirían el 31% de los votos, pero hace 2 meses en esta encuesta conseguían el 33%. Los populares suben ligeramente, lo hacen en 4 décimas, hasta el 25,5%, y se quedan a 5,5 puntos del Partido Socialista. Vox en esta encuesta es la formación que más crece, lo hacen 1,3 puntos y llega hasta el 16,6% en estimación de voto. Sumar baja hasta el 5,7% y Podemos repunta con respecto al último CIS, pasa del 2,5% al 3,7% de los votos.
1: Les hemos preguntado a las fuerzas políticas por estos resultados y claro, ¿qué les vamos a adelantar? 2 versiones muy distintas.
3: ¿Alguien se cree ya lo que dice el CIS? Otra de las cosas que me ha llamado mucho la atención y que acredita también que esto es una broma de mal gusto, porque la pagamos entre todos, es que el CIS no ha preguntado, y he ido expresamente a buscarlo, es que el CIS no ha preguntado a los españoles sobre lo que opinan de la gestión del gobierno de la crisis de Ceuta.
4: La verdadera encuesta es la que se produce a pie de urna y cuando se abren las votaciones el día de las elecciones.
1: Vamos a analizar punto por punto la fotografía en la que queda cada una de las formaciones políticas en este CIS. Antes de nada, ¿la crisis de Ceuta le pasa factura al Partido Socialista, Cristina?
5: Sí, según el CIS 2 puntos y según otras encuestas la tendencia sería muy similar. Se difiere un poquito la cuantía concreta de los puntos, pero la tendencia efectivamente es de que de junio a ahora ha habido un descenso.
1: ¿Podemos decir que el Partido Popular ha rentabilizado su estrategia de oposición a raíz de esta crisis o no la ha rentabilizado tanto?
5: En absoluto. En el peor momento de la izquierda, el Partido Popular, según este CIS, incrementa apenas 4 décimas. En otras encuestas incrementa algo parecido, es decir, muy poquito. Uh-huh. Por lo tanto, se podría decir, insisto en esto que lo comentábamos también antes, cuando los debates que tienen que ver con la migración se plantean en el tono que se está planteando ahora, de una forma muy cercana a todo el campo semántico de la violencia, de la problemática, de las fronteras, los conservadores no suelen ser los que recogen esos réditos, sino que lo recogen la ultraderecha.
1: Claro, llama la atención que no recoja el rédito cuando es cierto que ha sido Feijóo quien ha enarbolado la bandera, porque en este caso, lo hemos dicho muchas veces en este programa, prácticamente a Vox o a Abascal no le ha hecho falta ni aparecer en esta crisis.
5: Efectivamente, eso es lo que no se acaba de entender, en este caso del Partido Popular Español, pero en otros casos en Europa, de los conservadores europeos. Porque lo estamos viendo, fijaros, acordaos de las elecciones en Sajonia hace aproximadamente un par de semanas, ¿no?
6: Hace una semana.
5: Exacto. Cuando este tipo de debates acaban comprando eso que llamamos el marco, ¿no? Los conceptos, la forma de ver de la ultraderecha, el que sale beneficiado es la ultraderecha, aunque capitanee la posición la derecha. Eso es una constante que estamos viendo ya en toda Europa desde hace tiempo. Entonces llama la atención ver cómo, por ejemplo, ahí los conservadores no se dan cuenta que pueden tener un discurso propio conservador, de acuerdo a sus valores, a sus criterios políticos, sin necesidad de enarbolar las banderas de la ultraderecha. Porque cuando hacen eso, y Feijóo aquí lo está volviendo a hacer, el que sale ganador vuelve a ser la ultraderecha.
1: Alex y Fede.
7: Qué lejos quedó la visita del Papa, ¿eh? Estábamos todos que nos iban a canonizar cuando el pontífice estuvo en verdad. España y parecía que todos íbamos a ser buenísimos y hay que ver cómo se nos llenaba la boca. Y mira el discurso de partidos que se dicen cristianos. En la misma comparecencia de la que sacabais un total de siempre, creo que dijo también que cuando gobernara Feijóo iba a manar hidromiel de la fuente y que se iban a acabar los insultos. Estoy muy de acuerdo con que lo plantee y pediría que acabaran ya y que todos, porque no es solo el PP, evidentemente, sobre todo es Vox y otros partidos también en la izquierda lo han hecho, bajen un poquito los decibelios. El CIS me parece muy interesante porque me hace creer un poquito en la humanidad. Si tú te vas a los datos de septiembre de 2024, ves que con el pico de inmigración que llegó a España era la inmigración de largo el principal problema de los españoles. O había ocurrido también en 2007 con la crisis de los cayucos en Canarias. Y a día de hoy, con respecto

0: a julio ha bajado la preocupación de los españoles por eso y sigue permanentemente puesta en una cosa que se llama vivienda, que aquí parece que lo tenemos que repetir todos los días y aún así no nos hacen ni caso. Han crecido otras preocupaciones como las económicas o las que generan los partidos y el gobierno, y eso me preocupa. Pero yo, permitidme que vea con un poquito de esperanza hasta que Cristina me lo desmonte y me eche un jarro de agua fría, el que no, cuando tú le preguntas a la gente de manera espontánea, no sea la principal preocupación la inmigración. Por supuesto, entiendo que en Ceuta pues lo será. Sí, y, claro. Y lo entiendo perfectamente. Y cuando le preguntas a la gente cuál es su problema concreto, tampoco es la inmigración. De hecho, retrocede en esa casilla. Y yo eso que quieres que te diga, lo veo esperanzador. El quinto lugar, ¿verdad?
1: Yo de la cocina del CIS, la cocina en términos electorales o de resultados electorales, lo dejo para los expertos. Hay quien luego la coge los datos en bruto y saca resultados distintos a los propios que ha sacado el Centro de Investigaciones Sociológicas. Yo me quedo con las tendencias.
2: Claro.
1: Y creo que la tendencia es clara. Evidentemente, todo este asunto de Ceuta al gobierno le ha pasado una factura importante, tiene un desgaste importante. El Partido Popular no tiene ningún rédito de este asunto, por lo que decía Cristina, porque copiar el marco, asumir el marco de la ultraderecha no le beneficia a ningún partido conservador, al contrario, a quien beneficia es al original, nunca a la copia. Pero sí creo que tiene otra mala noticia para el gobierno, y es en esto que ha mencionado Alex. Creo que cuando le preguntas a los ciudadanos cuáles son sus principales problemas, señalan vivienda y situación económica. El gobierno ha hecho mucho campaña diciendo lo bien que va la situación económica española, que es verdad que en términos de crecimiento del Producto Interior Bruto estamos por encima de la media europea, pero sin embargo la percepción, y este es el dato, la percepción del ciudadano no es la de que esté bien su situación económica. La gente le está costando. Claro, también esto influye mucho la situación internacional, la geopolítica, la guerra de Oriente Próximo. Hemos visto cómo se ha disparado el precio del petróleo, cómo se está disparando el precio de la electricidad, y a la gente le cuesta llegar a final de mes. Y ese es un mal dato para el gobierno. De cara a unas próximas elecciones, ese ahora mismo. De la lectura de esa encuesta, pero el dato que debería preocuparle al gobierno de España.
3: Esperando que un segundito, sí. Bernal, es que quería plantearle a Cristina, este dato precisamente que destacaba Fede, es el que le marca, ¿no?, el camino a Sánchez de por dónde debe ir. Ya sus propios socios le están diciendo, oiga, hay que meterle un acelerón a la agenda social, claro. Y somos un gobierno de izquierdas, y aquí lo que le dice el CIS, efectivamente, es que la vivienda es una preocupación, la primera de ellas, y que la situación económica, por mucho que mejore, en el bolsillo del español necesita notarse más, ¿no?
4: Sí, pero un matiz. Todo lo que se comenta es cierto, es así, con el CIS de ayer. Pero cuando se va a la pregunta que dice ¿cómo calificaría usted su situación económica personal en la actualidad? Un 65% dicen o buena o muy buena.
3: ¿Y entonces a qué se debe esa disonancia,
4: Claro,
3: Cristina?
4: Claro, esto es muy habitual. No vemos igual la situación del país, que la vemos mediatizada, ¿no?, por el discurso que nos cuentan los medios, por la conversación pública, por lo que se extiende en una sociedad, que luego, cuando nos preguntan cómo nos afecta a nosotros. Pero pasa con todos los temas. En economía es siempre palpable, ¿no? Es muy claro. Pero pasa, por ejemplo, también con el tema de la migración, lo decía antes Alex. Cuando tú preguntas pues las preocupaciones del país, ¿no?, en este caso, que es muy significativo, la migración respecto a julio ha bajado del segundo al tercer puesto, en plena crisis de Ceuta. Cuando luego preguntas cómo te afecta a ti, las cuestiones que tienen que ver con la migración, están en el quinto puesto, ¿no? Entonces, hay siempre una forma diferente de ver. Tú conoces tu situación personal y puedes valorarla en economía, en lo que te afecta la vivienda, ¿no? Te preocupan las cuestiones que tienen que ver con la política, lo tuyo, ¿no? Pero cuando te preguntan cómo ves el país, tú generalmente lo que trasladas es muchas veces aquello que se ha instalado en la opinión pública como un hecho, ¿no? Aquello que se está transmitiendo de alguna forma es lo que llamamos el sesgo de deshabilidad también, ¿no? Es decir, tú estás buscando contar lo que el encuestador piensa que le vas a contestar, que es lo que se ha instalado en la sociedad. Entonces, es llamativo, por ejemplo, el tema de la migración, y es llamativo también el tema económico, porque efectivamente se ha generado una sensación de que la economía, la macro va bien, pero la micro va mal. Esto no quiere decir que no haya gente pasándolo mal, ni muchísimo menos. Pero luego, por ejemplo, eso, un 60 y 36% aproximadamente, estaba aquí repasando las cuentas, nos dicen que es entre buena y muy buena. Y por cierto, de una forma bastante transversal por recuerdo de voto. O sea, no es decir que los de las izquierdas digan que muy bien y los de la derecha muy mal. No, porque cada uno está valorando su situación económica personal. Eso es muy relevante siempre.
3: Berna y Ana.
2: El mayor exponente de esto que está diciendo Cristina lo hemos visto en Sajonia-Anhalt.
4: Claro.
2: Efectivamente, en estas elecciones, Sajonia-Anhalt es un land del este, como sabéis, donde solo hay un 7% de inmigración, muchísimo menos que en la media de Alemania, media europea, por supuesto que en España, 7%, eso no dificulta a nadie nada, ¿no? Bueno, y sin embargo ha ganado la ultraderecha xenófoba que quiere echar a los extranjeros de Alemania, a los demandantes de asilo, etcétera, etcétera. ¿Por qué? Bueno, pues porque las retóricas facilonas, demagógicas, xenófobas en este caso, también anti-LGTBI, tienen una estrategia anti-LGTBI cuando su propia líder es una mujer casada con una mujer extranjera, además. Quiero decir, son las paradojas y las contradicciones de nuestra sociedad donde se va imponiendo en el carril de la demagogia por redes, etcétera, un discurso que afecta a la percepción, como estabais subrayando. Aquí el gobierno, el Partido Socialista específicamente, tiene un problema muy grave, que es la percepción sobre lo ocurrido en Marruecos. El 89% cree que fue Marruecos, lo recogí en la encuesta de 40DB la semana pasada en El País, considera que fue Marruecos y me recuerda estrepitosamente a lo que le pasó a Aznar con la guerra de Irak, es decir, recordáis que Aznar, sí, las armas de destrucción masiva en Irak, la guerra de Bush, etcétera, etcétera, y qué pasó, que el 90% o más de los españoles no nos lo creíamos, y qué pasó, cayó. Esto es distinto, porque no es una guerra, es una cosa distinta, pero cuidado, yo le diría al PSOE, tienes que tener mucho cuidado, porque la magra, inmensa mayoría de la población cree que Marruecos es el que está implicado en esto, ¿no? Y Pedro Sánchez pues sigue exculpándoles. Lo entendemos, porque es la solución Marruecos, no solo el problema, es el que tiene que acoger a todos esos que teóricamente van a salir por la puerta, ¿no? Pero ahí hay un problema de percepciones que el PSOE tiene que tener muy en cuenta.
5: Sí, es un problema, yo creo, de relato. Al margen de que el 80% y tantos de los ciudadanos no se lo crean, el problema gordo que tiene el PSOE es que dentro de sus propias filas, que son los que siempre le creen, que en el caso de la corrupción sí han logrado asumir o aceptar o creer el tema de que hay una persecución de los jueces y demás, en esto no se lo están creyendo, no lo están siguiendo. Los diputados socialistas están con el alma a los pies. La primera semana que volvió Sánchez de vacaciones decían, pero que el relato no funciona, no, o sea, necesitamos algo más, no nos siguen, pero es que no nos siguen ni los nuestros. Entonces, si no te siguen los tuyos, mucho más difícil es que te siga un ciudadano que te puede votar a ti o no votar, o haber estado en la abstención o haber estado en otra formación, o uno que viene nuevo a votar, ¿no? Si no te cree el cafetero tuyo, ¿no? Y ante eso es cierto que tienes que contar con Marruecos y que tienes que tener una relación, digamos, lo más cordial posible, pero también es cierto que se van acumulando los indicios de que Marruecos como mínimo hizo una dejación de funciones como mínimo. Ayer en la entrevista que hizo por la noche Pedro Sánchez rectificó incluso el relato que él mismo había hecho en el Congreso para dulcificar o rebajar la responsabilidad que él vino a darle a Marruecos cuando compareció en el Congreso y dijo que durante 10 horas centrales del día 30 Marruecos permitió el cruce de la frontera. Esto lo dijo textual Pedro Sánchez en el Congreso en su comparecencia. Y luego además se preguntó, ¿esto es inacción o es incapacidad? Habrá que dilucidarlo. Y ayer lo que dijo es, bueno, no había una actitud pasiva en esas 10 horas porque también nos avisaban de que venían los inmigrantes. Hombre, bueno, es que ya si no te avisan cuando están cruzando la frontera. Y luego después de eso dijo, y luego ya lo que vemos es un Marruecos mucho más activo. Es decir, que en lugar de pedir explicaciones, que yo creo que tú puedes tener una relación cordial con tu vecino, pero decirle, oye, ¿qué ha pasado? O por lo menos decir, no descarto nada, de una manera más abierta, sin señalarle, pero algo que se sostenga un poco más dentro de tu relato y que pueda resultar creíble, de manera que cuando tú estableces unas ideas y un relato, la gente lo pueda seguir y te lo pueda comprar. Si tú estableces unas premisas en las que la gente desde fuera dice, no, es que esto es increíble porque hay avisos del CNI a las dos inteligencias marroquíes, Y además aviso al gobierno que también podían haber avisado a Marruecos. Hay grabaciones de guardas en la frontera hablando de que iba a producirse un asalto. O sea, si se van acumulando los indicios, como mínimo pedir explicaciones. Ayer el ministro de Exteriores, José Manuel Álvarez, que se pronunció por primera vez respecto al comunicado de Marruecos, que hasta ahora el gobierno no había dicho nada, se pronunció para decir que, bueno, que agradecía la voluntad de recoger a los inmigrantes irregulares y demás. Dos veces vino más o menos a agradecer el papel de Marruecos, cuando Marruecos en ese comunicado había señalado a España y había venido a decir que había una incapacidad de, oye, ¿por qué no me están devolviendo a mí los inmigrantes? ¿Por qué no me están devolviendo a los niños? Hombre, si te hacen ese comunicado, yo creo que algo mínimamente tendrás que decir de eso. Entonces, ese es el relato que no, que cojea por todas partes. Una cosa es que tú establezcas una relación cordial, y otra cosa es que ante algo así y a la acumulación de indicios no digas que pides explicaciones.
3: Vamos a ver. Aquí ha habido un partido que ha dicho no hay indicios de que Marruecos esté detrás. Y ha habido partidos que han dicho Marruecos está detrás. ¿Cómo es la cosa que le han pedido las pruebas a quien dice que no hay indicios? Habrá que pedirle la prueba a quien dice que hay indicios. Porque si no, Cristina, la pregunta del millón es qué debe comunicar el gobierno a los ciudadanos. Si la información de lo que tiene o lo que la ciudadanía quiere oír.
4: La información
3: porque
4: de lo
3: esto
4: que
3: es interesante.
4: Claro, la información de lo que tiene, con rigor. Pero hay un problema, que lo estaba diciendo Alana, es que no es creíble. La ciudadanía no se lo está creyendo. Hay un dato de ayer del CIS que es muy, muy, muy llamativo. Un 82% de los ciudadanos creen que en esta crisis de Ceuta se tienen que fortalecer las fronteras. Un 82%. Pero cuando vamos a mirar esta respuesta por recuerdo de voto, es decir, en función de quién vota, una se podría pensar que esta es la respuesta, digamos que intuitiva y más fácil, del electorado conservador. Bueno, pues entre los electores socialistas, un 78% está diciendo que tienen que fortalecerse las fronteras. O entre los de Esquerra, un 60%. Es decir, no es exclusivo de los votantes conservadores. Y si esto pasa, es porque en estos momentos, en la opinión pública, en esa percepción que estábamos hablando antes que se crea, lo que está ganando espacio es el discurso más conservador o el discurso ultra, ambos dos. Y eso efectivamente tiene que ver con que la explicación que está dando el gobierno, sea cierta o no sea cierta, no está resultando creíble a los ojos de la ciudadanía. Y ese es el principal problema que tiene el gobierno en estos momentos. Que
1: ha perdido la batalla a la opinión pública.
4: Que ha perdido la batalla a la opinión pública, pero porque no es capaz de convencer. Es decir, yo no dudo que lo que estén diciendo sea cierto, ¿no? Yo creo que nadie tenemos por qué dudar, al menos públicamente, si no tenemos pruebas de lo contrario. Pero lo que sí que tenemos datos es que ese mensaje no llega a la opinión pública, porque no es creíble, porque hay sospechas, porque hay antecedentes, porque no acaba de decirse de una forma que las piezas encajen, por muchas cosas, ¿no?
3: Pero entonces, pero lo cierto es que no está llegando. A que cale en la opinión pública un mensaje que es falso.
4: Bueno, pero el caso es que no está calando.
3: Que esto es una reflexión. Una cosa es que el gobierno tenga un problema porque su mensaje no consigue calar.
4: Claro.
3: Y otra cosa es que esté calando en la opinión pública un mensaje que no tiene por qué ser el cierto con los datos que hay sobre la mesa.
4: Claro, lo que pasa es que
5: hay un montón de ellos.
3: Mira,
4: a ver, es que
3: varias cosas dentro de la opinión pública. Para que cale un mensaje tiene que ser verosímil.
4: Claro.
3: Es decir,
4: claro.
3: Todo esto es un manual. O sea, para que un mensaje cale en la opinión pública, ya se lo decimos, tiene que ser verosímil. Que venga un extraterrestre verde a este programa no va a pasar y no va a calar. Pero, efectivamente, lo que dice Berna, si es verosímil y si además va con la corriente de la opinión pública, va a calar. Pero cuidado, que no tiene por qué ser verdad. Es más, quienes han dicho que detrás está Marruecos harían un favor muy importante a la seguridad de este país diciendo que digan por qué, Alejandro. Esta es la clave. O sea, oiga, Marruecos está detrás. Por acción, genial. ¿Cuál? Digo, porque este país va a tener, y este gobierno, en ese caso tendría que tomar nota y tendría que actuar contra Marruecos. Entonces, la gente que dice que es Marruecos tendrá que decir por qué.
0: Si vemos el tono que va a emplear mañana Ursula von der Leyen, ya os digo yo, que es muy difícil, que entre en el fuego con Marruecos. Si vemos lo que ha dicho otra comisaria europea ayer o lo que han dicho en la serie histórica sobre Marruecos, veremos que no es tan fácil. Y que aún en el caso de que haya una duda razonable, que yo creo que tenemos todos, porque las fronteras se guardan desde dos lados y Marruecos recibe dinero de la Unión Europea por guardar su lado, aunque tengamos esa duda razonable, que la podemos tener, no vale todo, No vale decir que es que la CIA avisó, véase el señor Tellado, no vale decir que Marruecos sí o sí fue, si es que lo hemos visto, o sea, hemos visto una comparecencia del presidente del gobierno en el Congreso de los Diputados en la que todos los grupos han deslizado, creemos que fue Marruecos. Vale, está muy bien. ¿El presidente del gobierno puede decir abiertamente ha sido Marruecos o culpar a Marruecos sin tenerlo atado? No puede. ¿Puede hacerlo la Unión Europea? Estamos viendo que no lo hace. Pero ni este presidente del gobierno ni ningún otro. Y también yo pediría que tengamos claras cuáles son las normas del juego para todos. Las normas del juego son que tú no puedes retornar a personas así porque sí, y menos a menores, de la noche a la mañana cruzando una frontera. No lo puedes hacer. El que diga que mañana rompe relaciones con Marruecos o que lo devolvería a todos, miente y está distorsionando el debate. En la semana pasada, tú hablabas del comunicado de Marruecos. Ese comunicado de Marruecos era un poquito respuesta al Partido Popular, que fue el que salió a mantener el tono.
5: Dice lo que dice
0: contra...
5: sobre el gobierno.
0: Sigo. Que sí, que mantuvo el tono contra Marruecos ahí, buscando su hueco donde puede, porque Vox le ha comido el hueco. Yo creo que hay muchas críticas que se le pueden hacer a Marruecos, al gobierno. Y la primera es que este CIS no incluya una valoración de la gestión del gobierno en la crisis. Yo creo que eso hay que hacerlo, porque además creo que todos estamos de acuerdo en que hay errores manifiestos, importantísimos, que están arrastrando en Ceuta. Pero la limpieza de lo que es el debate público es fundamental. La semana pasada, cuando Feijóo da una consigna a sus balones, ¿qué está diciendo? El control del relato lo tengo yo, el mando comunicativo lo tengo yo. Y oye, horas después Ayuso se lo salta y lo pisotea. Hombre,
6: yo creo que fue al revés.
0: Yo no creo que sea
6: fue
0: útil.
6: Antes Ayuso pidió la ruptura de relaciones y Feijóo dijo,
0: lo había hecho antes, pero te añado el matiz. Dijo justo en el debate de Estado de la Región, que es en el único momento en el que tú entiendes que un presidente autonómico se puede venir arriba y abrir todos los cajones, los de aquí, los de allí, los del despacho de al lado, y puede sacar toda la artillería retórica que quiera. Me parece estrategia perdedora. Pero, insisto, si la Unión Europea pudiera, yo creo que diría otra cosa si apunta a esto. Y no lo hace porque no es tan sencillo. Y quien intente trampear las reglas, miente. Ningún presidente del gobierno, creo que tampoco el señor Feijóo, diría de la noche a la mañana, ha sido Marruecos, todo muy mal. Y se expondría a que, en el caso de que haya sido Marruecos, abran la verja mañana y utilicen como carne de cañón a personas.
5: Es que no es, o sea, no es blanco o negro, ha sido Marruecos o no ha sido Marruecos. El propio gobierno ha dicho que hay muchos factores y todos los expertos lo están diciendo, que ahí está el bulo, están las redes, está lo que corre, el tema es... Y lo que se está hablando en el Congreso...
3: No, el PP ha hablado de un plan.
5: Y le están diciendo los socios es, al menos por dejación de funciones, al menos por omisión, ahí hay una parte clara. Y eso es lo que, para que el relato del gobierno sea creíble, no está sabiendo explicar el gobierno. Cuando salen los avisos de que el CNI ha avisado a las fuerzas, a los servicios de inteligencia marroquíes, y ahí no se produce nada, el gobierno no nos está explicando por qué Marruecos no actúa, pero al mismo tiempo no tiene nada que ver. Y ese es el agujero que tiene el gobierno.
0: Pero que tendría cualquier gobierno.
5: Pero como no lo está explicando, pues no nos podemos creer, aquí no hay nada.
3: Miren, para que un mensaje cale en la opinión pública tienen que pasar dos cosas. Uno, que sea verosímil. Dos, que actúe sobre prejuicios previos.
5: Ese es.
3: El marco podríamos tenerlo. Y luego aquí se le está pidiendo al gobierno, claro, una cuestión compleja, que es que demuestre que alguien no ha hecho algo. Demostrar que alguien no ha hecho... Pero se puede demostrar que alguien ha hecho. Y aquí hay fuerzas políticas que están acusando a Marruecos. Entonces, claro, necesitamos saber cuáles son las pruebas para acusar a Marruecos. Porque voy con Ana López. Lo que no se puede decir es Marruecos es quien está detrás de esta invasión con un plan para sacar rédito, como ha hecho Feijóo, y dos días después decir, pero en mi primera visita como presidente del gobierno, por supuesto que sería Rabat.
7: Sí, el PP está atrapado en un discurso que le está perjudicando. Recordemos las declaraciones que tú has dicho, que hace prácticamente un mes dijo, afirmaba que si él era presidente de gobierno, su primera visita a Marruecos. Por otro lado, ha cambiado el paso y se ha sumado al discurso de Vox de Marruecos es el nuevo enemigo. Esta estrategia tiene un efecto muy limitado y el CIS lo ha revelado, pero también en otras encuestas. El partido que más crece sigue siendo Vox. La encuesta de 40DB de hace un par de semanas nos confirmaba un dato relevante y preocupante. El 27% de los españoles piensa que Abascal sería el mejor líder para gestionar esta crisis, el doble de los que prefieren al Partido Popular. Y hay un segundo elemento. Cuando en unas campañas electorales o fuera de campaña se une ese discurso antiinmigración de fronteras cerradas y securitario con el discurso de este patriotismo exclusionista, quien sale beneficiado es Vox, no es el Partido Popular. Ahora bien, hay una segunda lectura. ¿Por qué está haciendo esto Feijóo? Uno, para activar ese voto antimigrante y nacionalista compitiendo con Vox, pero por otro lado hay un pacto de no agresión con los de Abascal. ¿Por qué? Porque el objetivo es, nosotros somos una coalición estable y la gente tiene que confiar en nosotros. Queremos disuadir esa percepción de que Vox asusta. Por eso es muy interesante ver ese pacto de no agresión entre los dos líderes, pero ojo, que por detrás, a través de sus canales de Telegram, los de Abascal están diciendo: Feijóo es la derecha cobarde, Feijóo no se suma a nuestros votos para activar el artículo 102 de la Constitución y acusar al presidente de alta traición. Con lo cual, a Feijóo esta estrategia le puede salir muy cara.
3: Ana López, gracias por habernos acompañado. Un abrazo.
7: Muchas gracias.
3: Vamos a conectar en directo con Ceuta porque estamos pendientes del traslado de decenas de migrantes del alojamiento temporal del puerto de la ciudad hacia otro punto. Nicolás, ¿hay movimiento?
8: Sí, hoy estamos aquí en Las Carpas, uno de los centros que va más avanzado junto al puerto de la ciudad, y hoy se ve mucho movimiento, no solo de grúas, de camiones, también muchos operarios acelerando esos trabajos. Están trabajando ahora mismo en los espacios comunes donde va a situarse la enfermería, el comedor, ya hay instalados servicios, muchas de las camas, aunque faltan las tomas de agua y también literas en otras de las habitaciones. Como decimos, el gobierno trabaja para que esté disponible no solo este espacio, sino más en los próximos días. Pedro Sánchez anunció que van a ampliarse las plazas hasta 10.000 lo antes posible, mientras en paralelo, no solo a otro lado de la bahía, sino en muchos puntos de la ciudad, allí está la playa El Trampolín y su vecina Benítez, pero en muchos puntos de la ciudad continúan muchas personas durmiendo en la calle, incluso en algunas zonas de la periferia, en el suelo, que nos piden una solución ya, dicen que necesitan una solución porque llevan un mes y medio durmiendo en la calle.
3: Y antes de abordar otros asuntos de actualidad, tenemos que decirles gracias un día más por su fidelidad y por su compañía, Sandra.
9: Sí, porque solo en nuestra emisión en La 1 logramos un 20,9% de media de audiencia y más de 1.400.000 espectadores únicos. Despertó mucho interés ayer la entrevista en plató al ministro para la Transición Digital, a Óscar López, que en nuestra emisión en La 1 llegó hasta el 22,1% de share y alcanzó el 24,2% en nuestra emisión en simultáneo. De media ayer, entre La 1 y el canal 24 horas, logramos de audiencia un 23,7%. Y más de 1.600.000 espectadores conectaron con la hora de La 1 a lo largo de todo el programa.
3: Gracias infinitas, un día más. Tendremos que pensar en cómo celebrarlo, a ver si hoy se nos ocurre algo. Bueno, vamos con otro asunto. Más de 400.000 españoles que han logrado la nacionalidad por la ley de nietos, es decir, porque son descendientes de exiliados españoles, no van a poder votar en las próximas elecciones. Es una orden del Supremo y la Junta Electoral Central ha decidido, Javier, acatarla.
10: Sí, lo ha hecho, sabemos, Silvia, con división en el seno de los miembros de la Junta Electoral Central. Algunos magistrados eran partidarios de recurrir esa decisión al Tribunal Supremo, pero finalmente la mayoría ha evitado que ese choque se escenifique. Así que lo que hace ahora la Junta Electoral Central es recopilar todos los expedientes de todas aquellas personas que ya han sido y han tenido la nacionalidad, saber cuántos son, cómo han demostrado además su descendencia y saber además cómo se va distribuir o cómo se ha distribuido entre las diferentes circunscripciones. Una vez que toda esa información ya se recopile, tienen hasta principios de octubre, el Supremo ya se espera que tome una decisión y veremos si acota o no esas nacionalizaciones que están incluidas en la Ley de Memoria Democrática, porque la Junta Electoral Central no tiene potestad para hacerlo.
3: Una decisión súper polémica, que claro, está trayendo un debate, no se pueden imaginar. Pero, ¿qué te parece a ti, Berna? Ay, querías hablar tú, Fede, tú. Pues,
6: no.
3: Dice, yo vengo aquí, ya voy.
1: No, oh, es yo que, también. De verdad, o sea...
3: Berna, a mí me pasaba lo mismo, ¿eh?
1: Berna, perdona, pero es que este tema me tiene absolutamente... bueno, a ver, yo tengo una fe ciega en los principios y en los valores de la democracia liberal, ¿vale? Entonces, un ciudadano, por el hecho de serlo, adquiere unos derechos que se supone, y yo creo que es así, que son inviolables. Y además tiene una libertad que es la de decidir a quién vota, que también es inviolable. O sea, tú votas a quien te da la gana. Y eso es un principio básico.
3: No, si estos no van a poder ni votar.
1: Claro, no, no, no.
3: Estos de
1: primero,
3: votar,
1: tienes derecho,
3: si votaran
1: tienes
3: a la derecha,
1: derecho a
3: igual
1: votar.
3: Los
1: y segundo, no, pero digo esto porque. Porque es un absoluto despropósito. Yo no voy a entrar en otras valoraciones que hizo ayer el ministro, pero es un absoluto despropósito.
3: Él dijo salvajadas, sí,
1: claro,
3: y barbaridad.
1: Que a 400.000 personas que son ciudadanos españoles porque han adquirido esa nacionalidad se les impida ejercer su derecho a votar por la razón de que pueden vulnerar o de que pueden alterar el resultado electoral. Toc, toc, toc. Perdón, ¿hay alguien ahí?
3: Bueno,
1: claro, efectivamente.
3: Y
1: es que esto es como si, para que nuestros espectadores lo entiendan, esto es como si el Tribunal Supremo de pronto decidiera que todos los chavales que acaban de cumplir 18 años no pueden votar porque pueden alterar el resultado electoral. Efectivamente.
3: Claro.
1: De eso se trata. Efectivamente, de que tú puedes votar a quien te da la gana. Y como tú puedes votar a quien te da la gana, puedes alterar un resultado electoral. Claro, bienvenidos a una democracia liberal, señores del Tribunal Supremo.
3: Pero es
1: señores
3: que
1: de Vox, señores de Justicia Europea. Claro, eso, en eso consiste una democracia. En que yo voto a quien me da la gana y si hay muchos como yo que votan a quien les da la gana, pueden alterar un resultado electoral. Sí, ojalá eso ocurra siempre en una democracia.
5: Claro, eso es justo lo que pasó.
3: Aquí no va a pasar.
1: No.
5: Eso es lo que pasó con las sufragistas, pero hace un siglo, ¿eh? O sea, Tribunal Supremo, toc, toc, hace un siglo que impedían a las mujeres votar por si votaban mal, ¿no?
1: Claro.
5: Entonces, que por cierto, ahora hay movimientos en Estados Unidos para que el voto familiar, en vez de, para volver a eso. Pero bueno,
3: Italia.
5: Estoy completamente de acuerdo y utilizo el toc, toc supremo. ¿Quién está ahí? Está ahí un señor ponente, Narváez, que declaró públicamente su deseo de que Feijóo gobernara. Y no solo eso, sino declaró públicamente sus dudas sobre Indra. O sea, sus dudas sobre que se estuviera produciendo el recuento de manera profesional en España. Entonces, de nuevo, toc, toc, ¿quién está ahí? Trump. ¿Por qué? Porque este guión se está escribiendo muy lejos de aquí. Claro. Este guión es el guión que escribe la ultraderecha capitaneada por Donald Trump en Estados Unidos. Anoche mismo, ayer mismo, el Tribunal Supremo de Estados Unidos ha impedido ciertas maniobras para dificultar el voto por correo a determinados colectivos. Esto está sucediendo en Estados Unidos. Es decir, Trump pone dudas sobre el estado electoral, sobre el sistema electoral. Dudas sobre la legitimidad democrática. ¿Por qué? Porque cuando pierde es culpa del pucherazo que algunos están dando. Cuando gana, no, nadie está dando pucherazo, pero cuando pierde es culpa de ellos. Y la derecha española, Vox, pero también el PP, están comprando absolutamente este debate sobre el pucherazo electoral y acaba de comprarlo el Tribunal Supremo, que parece que se está convirtiendo en una nueva Cámara Legislativa. Porque,
3: tercera Cámara.
5: Sí, porque realmente está quitando, eliminando el derecho al voto a 400.000 españoles. Es que, por más que lo digamos una y otra vez, tú, yo, el ministro,
1: es increíble,
5: todos los que estemos aquí seguramente, es que no nos lo acabamos de creer. O sea, españoles de pleno derecho,
3: no.
5: Ciudadanos españoles de pleno derecho, no son de pleno derecho, no pueden votar.
11: No, yo no voy a eso, yo voy a que en una democracia liberal yo creo que las leyes son las que aprueba y vota el Parlamento. Y lo que no se hace en una democracia es cambiar por la puerta de atrás mediante una instrucción que aprueba una directora general que ni siquiera va al Consejo de Ministros, no ya al Congreso, el ámbito de aplicación de una ley. Lo que se aprueba en el Congreso es que podrán tener la nacionalidad dos descendientes de exiliados. Y después tenemos el PSOE, de hecho, vota en contra de ampliar ese texto, porque Ciudadanos plantea una enmienda en la que dice, oye, en vez de darlo a los descendientes de exiliados, vamos a darlo a todos los descendientes de españoles. El PSOE vota en contra, el PP vota en contra y esa enmienda no se aprueba, pero el PSOE se posiciona en contra. Cuando ya está aprobada la ley, Sofía Puente, directora general, hace una instrucción en la que ella interpreta que la verdadera voluntad del legislador no era lo que pone en la ley, sino que era que tuvieran nacionalidad todos los descendientes de españoles. Y a partir de ahí es donde empieza el conflicto, que en su momento PP y Vox...
5: Porque es muy complicado, por no decir imposible, demostrar que tu papá era gay.
12: o tu abuelo era gay.
5: No, porque no se amplía ahí. No, porque se amplía también el periodo temporal.
3: A ver, un segundito,
5: porque era otra de 2008. No, hace una reforma. Hace una reforma de la ley.
3: Una cosa es el tema político y tal, pero aquí lo que ha dicho el Supremo, digo, lo que está en el papel, lo que está en el escrito del Supremo, es que va a extirpar el derecho de 400.000 nacionalizados españoles, españoles como ustedes, españoles como yo, porque si entran en el censo, alterarían el resultado electoral.
5: Sí, claro, es que no, son descendientes de exiliados.
3: Yo me he leído...
5: Que es lo que dice la ley.
3: Me he leído el auto este fin de semana... Madre mía, la discusión sobre las medidas cautelares, eso es como el sexo de Los Ángeles. Pero... ¿Cuándo se aplican? ¿Cuándo no? Digo, ¿pero cuándo entrarán al fondo del asunto? No entran. Dice, miren, como las medidas cautelares sí, como las medidas cautelares no, tres cafés llevaba yo ya. Entonces, dice, al final la conclusión es que introducir a estas personas en el censo, esto es literal, provocaría un riesgo fundado de que altere el resultado electoral. Añade, porque sería como meter en el censo a dos provincias españolas más. Aquí el Tribunal Supremo no está hablando de, miren, es que la ley 13.15.4 dice que tal y luego AB y aquí tal y aquí... Esto no está diciendo el Supremo. Entonces, esto es lo que más sorprende. Carla Vallejo, magistrada, muy buenos días.
13: Hola, buenos días.
3: Que mira que estuve buscando yo las razones jurídicas, digo, a ver si las encuentro, y solo encontré... que estos españoles no podían votar porque alterarían el resultado electoral, según el Tribunal Supremo, que dice su presidenta que por criterios políticos el Tribunal Supremo no se mueve, pero aquí el criterio jurídico no está contemplado en su escrito.
13: Claro, lo que decía Silvia, que estuviste mucho tiempo y muchas páginas leyendo acerca de lo que son las medidas cautelares, por qué hay medidas cautelares. En realidad es que lo problemático de esta decisión es que el régimen de medidas cautelares en principio no prevé que se adopte una medida tan grave como puede ser la privación del derecho al sufragio activo. Por eso da tantas vueltas el Tribunal Supremo acerca de lo importante que son las medidas cautelares y lo que se puede hacer con las medidas cautelares. Cuando se llega al meollo, que es una parte muy corta del auto, el pronunciamiento, el razonamiento es jurídicamente muy controvertido porque además hay poco razonamiento jurídico. Lo que existe es una posición de partida en la que se dice que permitir el voto a estas 400.000 personas puede alterar el resultado querido por los españoles, algo que parece conocer el auto, sin embargo el resto de la ciudadanía española pues no conoce porque aún no hemos votado. Y se produce un efecto perverso, que es que precisamente ese auto lo que viene a hacer es alterar el resultado electoral en tanto en cuanto priva de derecho de voto a personas que ya la tenían.
3: Vamos a incorporar a nuestra conversación la voz de Javier Pérez Royo, catedrático de Derecho Constitucional. Javier, muy buenos días.
14: Hola, buenos días.
3: ¿Cómo lo ves tú?
14: Vamos a ver, a mí me parece que esto es un despropósito porque el Estado constitucional opera con base en dos presunciones, sin las cuales no podría funcionar ni el Estado español ni ningún otro, que es la presunción de constitucionalidad de la ley se presume que es constitucional, y esa presunción de constitucionales únicamente puede ser destruida por el Tribunal Constitucional mediante la respuesta a un recurso o a una cuestión de inconstitucionalidad. Y la segunda presunción es la presunción de legitimidad del acto administrativo. El acto administrativo se presume legítimo y la destrucción de esa presunción de legitimidad tiene que producirse por un tribunal contencioso administrativo. Son las dos únicas formas de destruir la presunción de constitucionalidad de la ley y la presunción de legitimidad del acto administrativo. Si no existieran esas presunciones, el Estado quedaría paralizado. Si todas las leyes pudieran ser puestas en duda su constitucionalidad en cualquier momento, no habría actividad legislativa posible. Y si los funcionarios públicos tuvieran que acreditar cada vez que dan un paso que es legítimo lo que están haciendo, pues la administración quedaría paralizada. Por eso descansan esas dos presunciones y las garantías son el Tribunal Constitucional y la Sala de los Contenciosos Administrativos. En este caso no se ha interpuesto ningún recurso o se ha elevado una cuestión de inconstitucionalidad sobre la disposición adicional octava de la Ley de Memoria Histórica y por lo tanto la ley está tal como está, ni se ha ido a un Tribunal de lo Contencioso Administrativo para impugnar la instrucción ministerial que es la que, a través de la cual se da la vía para la ejecución de esa disposición adicional cuarta. Y por lo tanto, ahora mismo, el derecho vigente es el derecho vigente que no ha sido puesto en cuestión. Esto es lo que dijo inicialmente la Junta Electoral Central cuando presentó el recurso Vox y Manos Limpias y todo esto, o quien fuera, hasta oír, no me acuerdo ya de quién. Cuando hace la impugnación ante la Junta Electoral Central le dice: mire usted, yo no soy el órgano que puede decretar la inconstitucionalidad de la ley o que puede decretar la nulidad del acto administrativo por falta de legitimidad. Por lo tanto, no tengo nada que decir. Mi terreno es otro, mi terreno es el terreno electoral, mi terreno no es este. Entonces, ¿qué es lo que ha ocurrido con el Tribunal Supremo? Que lo que se ha recurrido por Vox ante el Tribunal Supremo es la decisión de la Junta Electoral de abstenerse de tomar una decisión. Eso es lo que sé. Pero el Tribunal Supremo no, este tema no lo aborda. Las medidas cautelares no abordan este tema de la abstención de la Junta Electoral, sino lo que da por supuesto que la instrucción es nula de pleno derecho, a pesar de que no lo ha dicho ningún tribunal contencioso administrativo. Entonces, él da por hecho que esta. Y entonces, a partir de ahí, vacía de contenido la disposición adicional octava de adquisición de la nacionalidad por los extranjeros, ¿no? Y entonces es cargarse la ley de manera subrepticia a través de la declaración de anticonstitución, de la ruptura de la legitimidad de la instrucción mediante la cual se daba la interpretación de la disposición adicional octava, y en consecuencia lo que se persigue es que no se cumpla la ley, que no se cumpla la ley, y haciéndolo de esta manera subrepticia y de una manera, y además completamente anticonstitucional. Esto es una monstruosidad jurídica, ¿eh? Esto es una monstruosidad jurídica. Tomar esta decisión sin haber elevado la cuestión de inconstitucionalidad y sin haberse planteado a través de un procedimiento contencioso administrativo y sin oír a las partes que esto es, se ha hecho de esta manera, esto vulnera el artículo 23, el artículo 24, el artículo 14 de la Constitución. Es decir, esto es una auténtica barrabasada que lo hace el Tribunal Supremo, porque además sabe que tiene la fuerza detrás suficiente, que ahora mismo tiene, como para presionar a la Junta Electoral Central y que la Junta Electoral Central después tenga que dividirse y adopte la decisión que adoptó en el día de ayer, que en la práctica lo que viene es a retrasar de tal manera el proceso de adquisición de la nacionalidad de los extranjeros que en ningún caso se puedan participar en las próximas elecciones que se produzcan en el año 2027, ¿no? Entonces es una maniobra política, exclusivamente política, y es un caso, yo diría, que de prevaricación monstruosa, ¿no? De prevaricación monstruosa lo que se contiene en ese auto del Tribunal Supremo de Medidas Cautelares.
3: Javier, quédate con nosotros, que tengo un par de dudas más para ti, pero ahora voy con Carla Vallejo, con la magistrada, porque el Supremo ha tomado esta decisión sin escuchar tan siquiera a estos 400.000 españoles a los que ha extirpado su derecho a votar y bloqueando cualquier posibilidad de que presenten alegaciones.
13: Claro, técnicamente, dentro de las medidas cautelares que se pueden adoptar en un procedimiento administrativo, siempre que exista una situación extraordinaria y urgente, es posible adoptarlas in audita parte, que es como se denomina. Y en este caso ha optado, por eso se explaya tanto en explicar lo que puede y no puede hacer con las medidas cautelares, por hacerlo de esta manera, entendiendo que sería inviable dar traslado a todas las personas afectadas. Es, de nuevo, jurídicamente muy discutible, porque ¿cuál es el riesgo inmediato? El riesgo inmediato de que se celebren elecciones de forma inmediata no parece, o no es lo que va a ocurrir en los próximos meses. Y sin embargo, lo que sí se produce es una privación inmediata del derecho de voto por la vía de hecho, porque efectivamente hace descansar ahora en la Junta Electoral Central un trabajo ímprobo, y es ver concretamente de estos 400.000 españoles que son españoles, quienes acceden o no al censo electoral en función de si han acreditado o no que sus ascendientes tienen la condición de exiliado. Es una posibilidad técnica que existe, pero que existe con carácter general para medidas, les pongo un ejemplo, dentro de la jurisdicción contencioso administrativo, parar una deportación. Se puede parar de forma inmediata una deportación o una expulsión de una persona del territorio español hasta que se resuelva el procedimiento de asilo o el procedimiento de solicitud de la residencia. Tiene todo el sentido que esto se haga de forma inmediata, porque si no se frustra cualquier tipo de finalidad. Aquí, como les digo, la decisión es muy, muy discutible.
3: Cristina.
4: Sí, esto que dice la magistrada es clave, porque una de las cuestiones que llamaron más la atención, que a mí me llaman más la atención, y que siguiendo el razonamiento que decía el profesor Pérez Royo, creo que es muy relevante, es por qué se decretan estas medidas cautelares en un momento que no hay una convocatoria electoral.
1: Claro.
4: ¿No? Y no sabemos cuándo la va a haber. sea, puede que sea en julio del año que viene, no lo sabemos cuándo va a ser, ¿no? Entonces, las cautelares efectivamente tienen sentido cuando hay un motivo urgente que implica preservar un derecho. Y el hecho de que pueda estar una ley en vigor podría ser contrario a preservar ese derecho. Bueno, entonces es cuando se ponen las medidas cautelares. Pero en estos momentos no hay en el plazo de 2 meses, 3, por decir algo, una convocatoria electoral. Entonces, ¿qué sentido tienen esas medidas cautelares? Y luego una cuestión de carácter ya más politológico, si queréis, ¿no? Una de las paradojas de todo este tema es que el voto en el exterior últimamente está siendo un voto conservador. Recordemos, de hecho, que cambió el último diputado, efectivamente, por Madrid, cambió para la última vez para favorecer al Partido Popular, ¿vale? Luego, ¿qué es? ¿Qué puede estar habiendo con esto? O sea, ¿es un miedo a que puedan ser votantes progresistas? Que no, lo que nos están diciendo los datos es que eso no es así, ¿no? Yo tengo la sensación de que lo que se está generando, y creo que eso es premeditado, es la sospecha del pucherazo. Y esto es muy grave. Antes se hablaba aquí de la adhesión sagrada a los valores de la democracia liberal, ¿no? Nuestro sistema electoral, como todos, es mejorable, pero es bastante garantista. O sea, yo quiero dejarlo aquí clarísimo. Tenemos un sistema electoral que garantiza la limpieza del proceso. Insisto, como todos son mejorables, por supuesto, pero probablemente de los más garantistas del mundo. Y automáticamente, cada vez que se acerca una convocatoria electoral, en esta mesa y en tantas otras, se vuelve a hablar del fantasma de los pucherazos. Es gravísimo, porque significa deslegitimar el proceso electoral. Pero y eso es lo que más me preocupa
1: nunca,
4: a mí de todo esto.
1: Ninguna de las elecciones que hemos tenido en España, ninguna, se ha podido jamás demostrar que haya habido el más mínimo sospecha de pucherazo electoral. Todas han sido limpias y todas han tenido un resultado que luego en los recuentos posteriores han demostrado que estaban bien hechos. O sea,
3: vamos a ver
1: jamás.
3: Hasta qué nivel de voltaje está subiendo con este asunto la polémica política y el debate político.
12: Bolaños pidió al Poder Judicial medidas disciplinarias contra el juez del caso Begoña Gómez y el Poder Judicial le dijo que no, 14 meses después. Recurrirá argumentando que el Poder Judicial es incapaz por conservadurismo o por corporativismo de reponer su prestigio. Lesionado se entiende por peinado.
15: Ha avergonzado a muchos jueces y magistrados.
12: Este segundo disgusto togado se suma al frenazo cautelar del voto de los nietos.
16: Hay jueces que no están aplicando correctamente la justicia. Y le digo, hay gente que está empeñada en que todo vale con tal de derribar a este gobierno.
17: Y jugar con el Partido Popular y con Vox para facilitar su llegada al gobierno.
16: Una salvajada.
17: Lo de Aznar es toda una fatua, ¿no? El que pueda hacer que haga. Y hay un montón de gente que escucha el mensaje.
16: Lobos solitarios que atienden la llamada del señor Aznar.
17: Los salvapatrias.
18: Luego dicen que nos metemos con los jueces.
19: Es extraordinariamente grave ver a ministros del gobierno de España insultar y acusar de la comisión de delitos a jueces.
12: No ha pasado ni una semana desde que la presidenta del Poder Judicial pidió parar.
20: Hemos escuchado, sin embargo, acusaciones expresas, generalizadas, de que jueces y tribunales adoptan determinadas decisiones por razones políticas y no por razones jurídicas.
17: Nos están pidiendo que nos pongamos una mordaza y eso en mi caso ya le digo yo que no va a pasar.
12: Por el GAL, por la Gürtel, no ha habido presidente sin críticas a los jueces. Sánchez el último.
21: Que hay jueces haciendo política y que hay políticos que tratan de hacer justicia, sin duda alguna la hay.
12: En el 25 se quejaba por lo de su mujer. En el 24, en pleno debate de la amnistía, el juez García Castellón pidió la antiterrorista para Puigdemont.
22: Este juez, que tiene cierta querencia por pronunciarse siempre en una misma dirección y en un momento particularmente oportuno, tiene pues una implicación política.
12: Puigdemont motivó la primera crítica abierta de este gobierno a los jueces, y es que la amnistía tuvo mucho que ver en este aparente divorcio.
3: Acaban de llegar a plató María José Pintor, bienvenida, muy buenos días.
23: Buenos días.
3: Y Marisol Hernández, bienvenida, ¿cómo estamos,
24: Marisol? Buenos días, Silvia, muy bien.
3: Voy a regresar con Javier Pérez Royo porque, claro, se está hablando mucho de esa sospecha que se está vivando desde sectores de la derecha del pucherazo electoral, ¿no? Dice el Supremo, hombre, meter a esos 400.000 españoles en el censo, podría alterar el resultado electoral y sacarles no. Meter a esos españoles en el censo podría provocar un pucherazo electoral. Y sacarles no, Javier.
14: Claro, pero vamos a ver, si es que aquí volvemos. ¿Cuál es el derecho vigente? La disposición adicional octava y la instrucción para la aplicación de esa disposición adicional octava. No ha habido ningún recurso, ninguna cuestión de inconstitucionalidad contra esa disposición. Por lo tanto, está ahí. No ha habido ningún recurso contencioso administrativo contra la instrucción. Y por lo tanto, tiene la presunción de legitimidad. Eso es lo que hay que aplicar. Y eso es lo que dijo la Junta Electoral. Esta no es materia mía, la declaración de anticonstitucionalidad de una ley o la nulidad del principio o la destrucción del principio de legitimidad del acto administrativo, de la presunción de legitimidad, eso no es asunto mío. Y entonces eso sigue estando ahí, eso sigue estando ahí. Y el Tribunal Supremo no ha puesto en cuestión la constitucionalidad de la disposición adicional octava, ni tampoco ha iniciado un procedimiento para acabar con la presunción de legitimidad del acto administrativo. Y por lo tanto, siendo eso así, ya no hay nada más que hablar. Hay que aplicar el derecho vigente. Que ustedes no quieren, eleven una cuestión de inconstitucionalidad o tomen el tema de la instrucción y planteen en un recurso contencioso administrativo la nulidad de esa instrucción. Pero no lo han hecho. El derecho sigue siendo el mismo. Y con ese derecho, que es el mismo, dicen, pero yo lo interpreto de esta manera, de tal manera que dejo, anulo prácticamente la decisión inicial de la Junta Electoral Central y lo obligo a la Junta Electoral Central a actuar de una manera que es contraria a derecho, que es contraria a derecho. Y con la finalidad de que pase un tiempo que impida que el voto de estos ciudadanos pueda ejercerse en las próximas elecciones. Entonces, esto es lo que está detrás. Esto es una rebelión contra la ley. De la misma manera que el Supremo ya, la Sala de lo Penal, se rebeló contra la aplicación de la amnistía, de la ley de amnistía, y estamos ahí todavía con los últimos coletazos, aquí está pasando lo mismo. Esto es una rebelión contra la ley de memoria histórica. Es una rebelión contra la ley de memoria histórica por parte del Tribunal Supremo y hecho a través de unas medidas cautelares que no se pueden adoptar de ninguna manera en este momento. Y por lo tanto, ellos sí que están entrando en lo que es la posibilidad de alterar el resultado electoral en las próximas elecciones, ¿no? Entonces es una desvergüenza absoluta, ¿no? Es una desvergüenza absoluta la forma en que el Tribunal Supremo está actuando en este momento.
3: ¿Cómo lo ves tú, Alejandro?
0: Voy, como los que saben se han centrado en lo jurídico, voy a tres o cuatro hechos y a lo que fue la tramitación parlamentaria de esta norma. Esa instrucción no se recurrió en los dos meses de plazo correspondientes ni se ha recurrido hasta la fecha. Esa instrucción no fue una interpretación del sexo de los ángeles, sino que plasmaba exactamente lo mismo que decía la Ley de Memoria Histórica en 2008. Y planteaba, señores, ¿cómo reconocemos que estos señores son hijos de exiliados si no tienen documentos? Si entre 1936 y 1955 salieron de España, pues vamos a presuponer que todos deben ostentar esta condición, que es el mismo espíritu que tenía la ley, que está escrito. Nadie planteó ningún problema y nadie ha sabido decir a día de hoy cómo vas a acreditar tu derecho a ese reconocimiento, una nacionalidad que era tuya, de tus abuelos, de tus padres, expulsados por una dictadura, cuando no había documentos, cuando evidentemente el franquismo no hacía papeles de este detenido por marica y le aplicamos vagos y maleantes, pues evidentemente no, es muy difícil de probar.
3: No, pero discúlpame un segundito, Alejandro, porque el Tribunal Supremo no entra ahí.
0: No, no, claro que no.
3: El Tribunal Supremo no dice, oiga, es que, miren, estos españoles que han obtenido la nacionalidad porque son hijos de exiliados, es que no han confirmado que sean hijos, nietos, bisnietos de exiliados.
2: No, no, claro. No.
3: El Tribunal Supremo lo que dice es que si estos 400.000 españoles que tienen derecho a votar, votan, cambian el resultado electoral esperado.
2: Es peor,
3: es que,
2: Silvia.
3: Es que es peor, sí.
2: Es peor porque dice, cambia el resultado electoral deseado.
3: Deseado, Fede. Sí, y lo ponen por escrito.
2: ¿Por qué el Tribunal Supremo hace una interpretación singular del deseo de la mayoría? Eso solo ocurre en las dictaduras.
0: A mí me parece
3: ¿Cuál será, según la presidenta del Tribunal Supremo, el resultado electoral que desea el Supremo en este país?
0: Y me parece
3: ¡Qué maldad! Alejandro.
0: En la tramitación parlamentaria de esta ley no hubo ni una sola pega por parte de PP y Vox. Y perdona que me vaya a los antecedentes, pero me voy más atrás para que se vea cómo todo el procedimiento es un absurdo y cómo hay discursos que se caen por sí solos. 16 meses de tramitación, la ley lleva en vigor 4 años, nadie ha puesto ni una puñetera pega a la disposición octava. De hecho, el PP planteó enmiendas para tocarla levemente. Vox ni siquiera, porque ellos plantean enmienda de totalidad, no vaya a ser que retoquen un texto para arreglarlo, porque eso lleva mucho trabajo. No se ha hecho absolutamente nada. La Junta Electoral Central consideró que no tenía competencia para actuar. Y ahora nos encontramos de esta manera, teniendo que desmentir una tras otra la cantidad de barbaridades para las que este acto jurídico del Tribunal Supremo sirve como caldo de cultivo utilizado por el discurso político. Ayer escuchábamos a la Oficina del Censo Electoral recordar, oiga, que no es que ellos se pongan como que las personas con derecho a voto reconocidos fuera del extranjero se pongan en el municipio que corresponda para engordar el censo como queramos. No, no, es de dónde vienen y si no, se hace de los consulados.
7: ¿De
0: no es tan sencillo? Claro, pero desde donde tienen también un arraigo personal. O sea, aquí se ha dicho tal cantidad de barbaridades que yo me quedo con que los discursos como el de la presidenta de Extremadura, María Guardiola, hablando de pucherazo a las puertas de unas elecciones, o los discursos en los que se basa en una sentencia, en una resolución del Tribunal Supremo, o incluso el razonamiento que hace el Tribunal Supremo, son preocupantes y hay que aterrizarlos en frío y repasar toda la cadena para ver dónde están los vicios, y en este caso creo que hay muchos.
3: Venga, Pintor y Marisol.
22: Pues, claro, después de escuchar a Pérez Royo y oírle decir hablar de rebelión contra la ley, pues yo todavía estoy mucho más preocupada de lo que lo he estado estos días. Porque es muy complejo entender que cuando, como has explicado muy bien, como no ha habido hasta el momento absolutamente

0: ningún alegato realmente en el proceso, tanto del PP como de Vox prácticamente, que justo en los últimos tiempos, cuando una vez que esta última disposición se aprueba, el PP y Vox empiezan a hablar de ese posible pucherazo electoral, que esto es una barbaridad democrática y poner en jaque al Estado de Derecho y sobre todo tratar de que la gente incluso de buena fe se pueda creer que esto es posible, y ahora dices, bueno, pues a la 400.000 nacionalizados en España no van a tener derecho al voto. Decía Silvia, ya, pero tan importante es quitarles el derecho al voto como dárselo. Yo creo que estamos viviendo un momento en el que todo vale en el Estado, contra el Estado de Derecho y sobre todo con tal de echar a Sánchez de Moncloa. Y estas consecuencias las van a pagar todos los ciudadanos muy caras antes o después. Ojo, porque esto es muy peligroso.
1: Yo creo que esto es una controversia que no bebe de la tramitación parlamentaria, en mi opinión, sino que es mucho más reciente. En las últimas elecciones autonómicas del año pasado, lo que el PP vio es que el voto de los electores en el exterior acababa favoreciendo al PSOE, a pesar de que ellos habían tenido una victoria incontestable y hasta donde yo sé eso hizo que saltaran muchas alarmas.
0: Les puso nerviosos.
1: Y hubo críticas incluso internas y una reflexión de si ellos habían descuidado a su organización en el exterior, ¿no? A mí me parece que este miedo es infundado, porque si nos vamos al dato real, es que en 2023 el voto cera, llamado voto cera, a quien benefició es al PP. Exacto. Entonces, lo que en mi opinión resulta escandaloso es el alineamiento entre lo que está diciendo el PP y Vox políticamente en los últimos meses, que al final se ha vertido en una denuncia ante el Supremo, y que la respuesta que da el alto tribunal es poner en cuestión la limpieza de las elecciones.
2: Justamente.
1: En este país. Mucho lo van a tener que explicar, y el problema es que la primera explicación que hemos tenido, que es el fundamento de ese auto, de esa decisión que paraliza el voto de millones de ya españoles, pues nos ha dejado todavía pues más sorprendidos, más asombrados por cómo un Tribunal Supremo, todo un Tribunal Supremo, oye, por mucho que pueda haber, ¿no?, según dice el Gobierno, y yo no lo comparto, posiciones conservadoras en toda la judicatura, yo confío plenamente en la imparcialidad de los jueces.
0: No serán por los hechos.
1: Pero que todo un Tribunal Supremo ponga en jaque las elecciones en este país, que es algo sagrado, a mí me parece que van a tener que, desde luego, a la hora de poder aplicar esto y de... Solamente es una cautelar, pero bueno, a la hora de poder resolver este conflicto van a tener que explicarse muy bien.
0: Pero entrar en este juego político el Supremo, en este juego político del PP y Vox, del todo vale, y el que pueda hacer que haga, me parece tan peligroso.
1: No, pero yo no llego tan lejos, ni mucho menos, ni digo que esto sea consecuencia del que pueda hacer que haga.
0: No, pero lo digo yo. Simplemente
1: digo que sí que se ha producido, es una evidencia, se ha producido un alineamiento en las tesis de un posible pucherazo en este país. O sea, primero lo hemos escuchado en el ámbito político y luego lo hemos escuchado en el ámbito judicial.
0: ¿Y qué esperamos que lea la ciudadanía?
1: Eso es lo sorprendente.
0: Esa barbaridad. ¿Qué va a pensar la ciudadanía después de lo que ha hecho el Supremo? Es que es terrible.
3: Por eso retrasaba lo que ha sido la tramitación parlamentaria, para ver cómo en determinado momento alguien se le enciende una bombilla y deciden alentar la tesis del fraude electoral. Y me parece preocupante y me parece irresponsable. Alarmante. Y yo, la verdad, no tengo claro qué va a pasar después en este procedimiento. Se me escapan cosas, igual los expertos no lo pueden contar.
2: Ahora le preguntamos a Javier.
3: Pero lo que parece evidente es que esto, claro que afecta en las elecciones. O sea, de 2,3 millones de las últimas, votaron el 10%, 233.000 personas. Parece de risa teniendo en cuenta que el censo de total eran 37 millones de españoles. Es que es un disparate que no se entiende, y a mí por lo menos sí que me parece preocupante, en tanto una institución con el peso del Tribunal Supremo viene a dar alas, quiera o no quiera, pero es que me parece que el auto bastante claro, a la posibilidad siquiera de que se pueda jugar con esto. Y la gente que nos está viendo, que lo recuerden, que miren, por favor, en su casa, cuántos doble checks hay en el procedimiento legislativo en España, en las elecciones, para que tengan claro que las elecciones son limpias.
1: Y
3: que hay gente que hará el numerito, que si Indra, que si tal, que si Mateo con la vaca. Pero, por favor, que miren ¿cuántas salvaguardas tiene el procedimiento para que quede claro que es muy, muy, muy difícil jugar con eso?
2: De hecho, Silvia, es que, muy breve, la única expresa, la lectura del autor, la única explicación

0: pero los que ya están nacionalizados, no puedes robarles, vulnerar un derecho asumido ya por el hecho de estar ya nacionalizados.
1: Es que ya han votado.
0: Claro.
1: Entonces, ¿qué hacemos? ¿Echamos atrás todas las elecciones porque ya han votado esas personas?
0: Claro. ¿Qué hacemos con esa gente?
1: Claro.
0: Es decir, es que no cabe ninguna cabeza mínimamente, con un mínimo de sentido común democrático.
2: Pero yo es que voy más allá, Javier Pérez Royo, es que aquí hay 400.000 españoles que son españoles de segunda porque hay un derecho que se les ha extirpado. Se le ha extirpado el Supremo.
3: Que es el derecho constitutivo de la ciudadanía.
2: Exacto, que es el derecho de poder votar. Y aquí no va a pasar
3: nada.
2: El derecho
3: constitutivo de la ciadanía.
2: Pero aquí no va a pasar nada, Javier. Es decir, ¿qué mecanismos se pueden aplicar para que estos españoles digan, oiga, perdone, que soy español como usted?
3: Vamos a ver, aquí hay un problema de fondo y es que la derecha española, el Partido Popular y Vox, están en la misma posición de Trump, que aceptan las elecciones a beneficio de inventario. Si las gano, maravilloso. Si no las gano, es que ha habido fraude electoral. Esto empezó en las dos primeras elecciones en las que José María Aznar fue candidato por el Partido Popular a la presidencia del gobierno, en la de 1989 y en la de 1993. En 1989 se impugnaron las elecciones en Murcia, Pontevedra y Melilla. Y las audiencias provinciales de esos territorios anularon las elecciones y, por lo tanto, se hizo la investidura con un Congreso de los Diputados mutilado como consecuencia de esas decisiones. Esas decisiones fueron recurridas en amparo ante el Tribunal Constitucional y el Tribunal Constitucional dijo que eran una barbaridad las decisiones, excepto la de Melilla. La de Melilla se mantuvo suspendida, pero la de Ceuta y la de Pontevedra y Murcia se dijo que nada y se dio validez al resultado que había sido proclamado por las juntas electorales provinciales en su momento, ¿no? También fueron recurridas en Barcelona, ¿eh? Y estuvieron a punto de ser anuladas. Y todavía recuerdo una portada del ABC animando al Tribunal de Justicia de Barcelona, al Tribunal Superior de Justicia de Barcelona, a que tuviera el valor de anular esa, con lo cual hubiera sido prácticamente imposible dar el resultado y hubiera habido que repetir elecciones. En las primeras elecciones en las que se presentó, ya ocurrió esto. Pero en la del 93, cuando pensaban que iban a ganar y no ganaron, en la misma noche electoral, Alberto Ruiz Gallardón y Javier Arenas estuvieron difundiendo la tesis del pucherazo y que realmente los datos que estaba dando el Ministerio del Exterior eran resultados consecuencia del pucherazo y de una manipulación por parte de la administración electoral de los resultados. Es decir, esto viene y ahora lo están recuperando. Y ahora lo están recuperando, máxime cuando tienen a Trump, que está ahí como ariete entrando en este terreno de poner en cuestión el fundamento mismo de la democracia y del proceso de formación de la voluntad general. El derecho de sufragio es el derecho constitutivo de la democracia. Los españoles somos iguales por la dignidad humana, que compartimos con todos los demás seres humanos, y porque participamos en condiciones de igualdad en la formación de la voluntad general mediante la elección de nuestros representantes. Eso es lo que hace que el ciudadano sea ciudadano. Eso es lo que hace. Por lo tanto, es un derecho constitutivo de la ciudadanía, de la igualdad constitucional y de la democracia. Y eso es lo que se está intentando poner en cuestión. Eso es lo que se está intentando poner en cuestión y eso es lo que resulta verdaderamente abracadabrante, ¿no? Y lo está haciendo nada menos que el Tribunal Supremo, la Sala de lo Contencioso Administrativo del Tribunal Supremo. Esto es realmente tan terrible que uno dice, bueno, pues si empezamos aquí y admitimos esto, pues ya, ¿a dónde vamos a llegar? Pues esto es lo que estamos ahora mismo. Es decir, ese derecho no se puede. La nacionalidad, tú adquieres la nacionalidad y en el momento que adquieres la nacionalidad tienes el derecho de sufragio. Y ese derecho de sufragio solo lo puedes perder mediante sentencia judicial firme, caso por caso. Se tendría que impugnar caso por caso ante un tribunal y que ese tribunal admitiera el recurso y eliminara el derecho de sufragio de una persona que tiene la nacionalidad. No hay otra vía. Y aquí, de un plumazo, 400.000, más los que están tramitando, que tienen derecho, claro, a que se tramite su expediente y a que adquieran la nacionalidad. Es que esto es la ley. Esto es lo que se ha aprobado. Y se ha aprobado y no ha habido ningún recurso ni ninguna cuestión de inconstitucionalidad contra la ley. Entonces, ¿qué remedio? En mi opinión, ahora mismo es solamente que los afectados, es decir, que los ciudadanos que han adquirido la nacionalidad, interpongan un recurso de amparo ante el Tribunal Constitucional y, sobre todo, el Defensor del Pueblo. Este es un caso típico. ¿Para qué está el Defensor del Pueblo? Para la defensa, precisamente, de los derechos fundamentales. Y en este caso, para la defensa

0: de un colectivo que está muy perjudicado, porque son el colectivo de personas que tuvieron que salir fuera, de la manera que sea. Entonces, para eso está el Defensor del Pueblo, para que realmente tome en sus manos la vulneración que se ha producido y acuda al Tribunal Constitucional para evitar que esa vulneración se consume, ¿no? E incluso el Defensor del Pueblo puede pedir al Tribunal Constitucional una medida cautelarísima que suspenda precisamente el auto dictado por la Sala de lo Contencioso Administrativo. No, ya lo ha hecho una vez, ¿eh? Ya lo ha hecho una vez el Defensor del Pueblo, ¿no? Es decir, esto entra y para eso está. Si tiene algún sentido el Defensor del Pueblo, es para casos como este, que hay centenares de miles de personas que han pasado por un calvario por el que han tenido que pasar y que ahora mismo se encuentran con que intentan quitarle el derecho de sufragio que está vinculado a la nacionalidad que han adquirido. Y entonces el Defensor del Pueblo está legitimado y debe de ser, en mi opinión, el que debería de acudir en amparo al Tribunal Constitucional en nombre de todos estos cientos de miles de ciudadanos para que sea el Tribunal Constitucional el que decida.
1: Bueno, vamos a ver por dónde discurre Javier Pérez Royo. Gracias por habernos acompañado.
0: Gracias a vosotros.
1: Que tener que recurrir al Defensor del Pueblo para que defienda a los españoles del Tribunal Supremo es el titular del día. Españoles, al menos 400.000 españoles, recurriendo al Defensor del Pueblo para que les permita ejercer el derecho que les ha extirpado el Tribunal Supremo. Alucinen con el titular. Un segundito, que estábamos hablando de dinero y del bolsillo. Luego les hablamos de Rudy Gallardón, que también tiene otro día, enseguida se lo contamos. Acabamos de conocer el dato del IPC de agosto, el precio del combustible. Atención, está disparando precisamente el dato de inflación. Sandra.
2: La inflación ha subido en 7 décimas en el pasado mes de agosto hasta el 4,3%. Es la tasa más alta desde febrero de 2023. Los motores de este incremento están, como decías, en concreto en el precio de los combustibles y de los lubricantes, que lideraron las alzas frente a las bajadas que se registraban hace justo un año. En menor medida, los alimentos y las bebidas no alcohólicas también han contribuido al repunte con un alza del 2,3%, un descenso de menor intensidad que el de agosto del año pasado. Y en cuanto a la inflación subyacente, que recordemos no incluye los alimentos no elaborados ni los productos energéticos, en este caso en agosto bajó una décima y se ha situado en el 2,9%.
1: Gracias, Sandra. Bueno, vamos a acercarnos ahora hasta Asturias, porque dos militantes de AMA Asturias han sido agredidos en Oviedo en una agresión que es la que van a ver. Y después de esta agresión, el alcalde de Oviedo, Alfredo Cantelli, ha hablado sobre agredidos y agresores. Y sus declaraciones sobre los agresores están sembrando la polémica hasta ahora.
3: Que solo conocemos las opiniones que manifiestan unos. Los otros no sé ni quiénes son. Son chavales jóvenes, no creo que sean tan mala gente. Oviedo tiene una juventud fenomenal, muy buena juventud. Y hay que saber lo que pasó, pero yo no lo sé.
1: Unas palabras que han provocado tantísima polémica que hemos invitado al alcalde de Oviedo a estar presente en este programa hoy. Ha declinado nuestra invitación aludiendo a problemas de agenda. Quienes sí están hoy con nosotros en directo son precisamente los dos jóvenes agredidos que veían ustedes en sus imágenes. Son Rubén y Jorge. Muy buenos días.
4: Muy buenos días.
1: Bueno, antes de nada, Rubén, ¿cómo estáis?
4: Pues dentro del contexto de la brutal agresión, que estos 8 energúmenos de ultraderecha nos propinaron decenas de puñetazos, patadas en la cabeza, incluso a mi compañero Jorge lo dejaron inconsciente y siguieron pegándole patadas en la cabeza, estamos bastante enteros, muy magullados. Yo tengo una brecha de 5 puntos en la frente, nos duele la cabeza, nos duele el cuello, los hombros, pero pudo ser mucho peor. Es una agresión que podría haber acabado con nuestra vida. Y es sorprendente que el alcalde de nuestra ciudad, de la capital de Asturias, diga que es una anécdota y que los agresores no son tan malos chavales. Es de una vileza inhumana. Parece que no tiene corazón.
1: Jorge, una cuestión. Marlaska ha calificado esta agresión como un delito de odio. ¿En qué circunstancias se produce? ¿Cómo comienza todo?
5: Pues sí, claramente es un delito de odio porque estas personas saben exactamente a lo que vienen. Nosotros estamos trabajando como voluntarios en una caseta, que es una entidad que presta servicios a personas migrantes, ellos esperan a que quedemos ya solamente dos personas en la caseta y viene un grupo de 8 personas que comienzan a arrancar la decoración de la caseta, que son banderas arcoíris y un cartel antirracista, y nos propinan esa brutal paliza. Pero claramente el contexto es que vienen a una caseta que presta servicios a personas migrantes a arrancar banderas LGTB. El delito de hoy está claro y el contexto también está claro, porque pocos días antes la concejala de Vox en el Ayuntamiento de Oviedo, Sonsoles Peralta, había señalado directamente a las casetas. Vemos además como el diputado de Vox, Ignacio Jové, cuando ocurre la agresión, se ríe de ella y no la condena. Y vemos como el propio alcalde de Oviedo la banaliza, blanqueando completamente una agresión que podía habernos costado la vida.
1: Claro, vosotros,
5: entonces,
1: Jorge...
5: Para que unos lleguen a hacer esta agresión, antes otros vertieron odio y otros nos señalaron.
1: Claro, ¿vosotros qué pensáis cuando escucháis al alcalde de Oviedo decir, a ver, es que los agresores son buenos chicos y la otra parte no la conocemos? ¿Qué pensáis ante esas palabras?
5: Que solo ante un vídeo así, que es muy claro de la agresión, solo hay dos posiciones posibles. A los que les parece normal que entre 4 personas peguen patadas en la cabeza a una persona inconsciente en el suelo, y los que no. Por suerte, en este país y en Asturias, la mayor parte de la gente tiene claro de qué lado está, pero parece claro que el señor Cantel y el alcalde de Oviedo y la gente de Vox no lo tienen. Sería muy importante que nos dejase claro Feijóo y Abascal si esa es la línea y lo que defienden como línea de partido a nivel estatal, para que lo sepamos todos. Si se pueden pegar patadas en la cabeza en el suelo a la gente, pues que lo sepa todo el mundo, porque nos están vendiendo una imagen de seguridad que defienden, que hombre, desde luego, si esta es la seguridad, pues que tengamos todos mucho cuidado.
1: Quedaros con nosotros, Pintor.
6: Jorge y Rubén, toda mi solidaridad y desde luego me uno a la condena por estas agresiones que es que de verdad que no tienen ni sentido ni podemos soportar que estas cosas sigan ocurriendo hoy en día. Me preocupa muchísimo lo que ha pasado con el alcalde de Oviedo, muchísimo. Porque mira, hacia personas agresivas que son capaces de llegar a una cosa así, pues siempre podemos estar expuestos siendo algo terrible. Pero que el máximo representante de una capital como Oviedo, en vez de condenar los hechos, esté esperando y lo diga claramente, a ver quiénes son, bueno, igual aquí no hay tan mala gente, me parece de una irresponsabilidad gravísima. Espero de verdad que este señor rectifique, porque si no sería para que dejara hoy mismo de ser alcalde de Oviedo. Eso es lo que quieren los ciudadanos de Oviedo que le han votado. O sea, es que no me lo podría ni creer. Lo siento profundamente y sobre todo, de verdad, aparte de la agresión, que es terrible, creo que de alguna u otra manera os han vuelto a palear con estas declaraciones del alcalde de Oviedo y lo siento profundamente.
1: ¿Qué te parece a ti, Marisol?
7: Bueno, a mí solo se me ocurre que el alcalde de Oviedo haya rechazado participar en este programa por problemas de agenda, porque se encuentre preparando con su equipo la rectificación, que creo que no puede demorarse más allá del día de hoy. O sea, no cabe otra salida para unas declaraciones absolutamente irresponsables y que yo creo que nadie más del Partido Popular, estoy convencida, si se les pregunta, avalarán. O sea, estamos ante una violencia explícita. Decir que esas personas que han propinado, ¿no?, estas patadas, que yo creo que no es algo que nadie de los que estemos aquí ni la opinión pública española consideremos normales, decir que no son mala gente, pues bueno, me parece que va contra cualquier lógica y creo que la rectificación es impepinable, pero además es que ya está tardando, o sea, que se tiene que producir a lo largo del día como muy tarde.
8: Sino que le fuercen a hacerlo, yo estoy
7: claro,
8: de acuerdo.
7: Obviamente que Génova, sí, que
8: todos
7: Génova
8: los que trabajamos en cubrir información política, pensemos lo que pensemos, sabemos que la inmensa mayoría de la gente no piensa así y no ampara esto, tampoco en el Partido Popular. El problema es
7: que
8: cuando
7: lo digan.
8: Tú no haces, exactamente, cuando no haces un muro lo bastante grueso y alto como para desmarcarte de este tipo de comportamiento, o cuando tienes al señor Figaredo de Vox durante todo el verano diciendo que hay que salir a cazar migrantes, al final estos discursos pavimentan una realidad y permiten que se aterrice y que la gente perciba como normal o como asumible algo que no se debería haber asumido.
7: Esto legitima,
8: y por eso
7: un
8: creo
7: acto
8: que
7: de cobardía.
8: Sobre todo al PP le honrará desmarcarse de esto y decir, oye, pero qué barbaridad es esta. Y por supuesto, un abrazo gigante a los dos, y ya siento que además dedicándonos a ayudar a personas migrantes, a personas que lo tienen difícil, regalando vuestro tiempo, militando, que vengan estos señores a pegaros, me parece lamentable.
6: Es que el mensaje del Partido Popular a través de su alcalde para personas que están de voluntarias ayudando...
9: Eso son la mala gente, la buena es la otra.
6: Claro, claro, ayudando a personas que llegan a este país sin oportunidades, huyendo del suyo, y que esta sea la respuesta del Partido Popular a través del alcalde de Oviedo, es que me parece es tan peligroso. Me parece tan peligroso que, ojito con que la mayor parte del PP no piensa eso, porque estoy esperando que salgan en masa a decir que esto es una barbaridad y que lo que ha dicho el alcalde de Oviedo es algo terrible.
8: Y pues, si no tienen un problema...
6: Pues van lentos, ¿eh? De momento van lentos.
1: Y yo me pregunto, Cristina, ¿a qué responsable político le puede parecer buena idea decir no, es que los agresores son buenos chicos, los otros... Bueno, habría que hablar con las dos partes, ¿no? Es decir, cuando un responsable público se pone ante una cámara de televisión y firma esa declaración con su rostro, es al menos porque piensa que la opinión pública de alguna manera le va a seguir. Y fíjense ustedes, ¿eh? 6 personas estamos en esta mesa y 6 personas tenemos claro que es indecente la agresión que han sufrido estos dos jóvenes. Es decir, que muchas veces, a mí me sigue sorprendiendo que los políticos, que algunos políticos mantengan incluso delante de una cámara de televisión una posición que ningún miembro, ningún ciudadano, que la opinión pública rechaza además.
10: Totalmente. Y además quitándole importancia y relativizando la brutalidad de la agresión, ¿no? O sea, ya no es decir solamente que no sea capaz de condenar, es que encima lo que está con esas declaraciones lo que está haciendo es relativizar la gravedad de una agresión como esta, que por cierto Rubén y Jorge, toda la solidaridad y todo el apoyo.
6: Y defender a los
10: Pero me parece que es absolutamente irresponsable. Este es el tipo de declaraciones que luego llevan a que vaya calando en la opinión pública que efectivamente, pues bueno, pues hay ciertos actos de violencia que empiezan a estar tolerados. Y entonces luego nos sorprendemos cuando vemos según qué encuestas, ¿no?, que dicen algunas cosas que nos llaman la atención o que legitiman o que le quitan importancia a la gravedad de algunos temas. Bueno, pues cuando líderes políticos, como es el alcalde de Oviedo, hacen este tipo de declaraciones, están ayudando a normalizar justamente la violencia y las agresiones en nuestra sociedad, ¿no? Con lo cual es de una irresponsabilidad suprema. Obviamente tiene que haber una respuesta política, yo creo, por parte de él, por supuesto, y por parte de los líderes del Partido Popular. Y yo creo que también una respuesta social. En otras ocasiones donde ha habido agresiones a personas del colectivo LGTBI, a migrantes, a personas de colectivos sociales, etc., una de las cuestiones más importantes ha sido también una respuesta social. En algunos casos mediante manifestaciones con gente en la calle, en otros casos mediante una repulsa unánime, hay muchas maneras de hacerlo. Pero creo que es imprescindible la contestación política y la contestación social también.
1: La violencia es intolerable, siempre la ejerza quien la ejerza y contra quien la ejerza. Así que Rubén, Jorge, un abrazo enorme. Desde luego, como habéis visto, la opinión pública que se sienta en esta mesa lo tiene muy, pero que muy claro.
9: Un abrazo.
1: Hasta luego. Hay una noticia de última hora, les decía, Ruiz Gallardón, vean cómo ha llegado esta misma mañana, hace unos minutos, a la Audiencia Nacional. Ahí tienen al expresidente de la Comunidad de Madrid que declara hoy en calidad de testigo por el caso Lezo. Se investigan presuntas irregularidades en la compra de una empresa colombiana por parte del canal de Isabel II. Irma, ¿en qué consistirían esas supuestas irregularidades?
11: Lo que se está juzgando en Lezo son unos hechos que ocurrieron hace 25 años, cuando en 2001 el canal de Isabel II compró la empresa Inasa, el 75% de sus acciones, por un valor de 73 millones de dólares. La Fiscalía Anticorrupción cree que esa operación estuvo plagada de irregularidades y cree que hubo un sobrecoste de entre 19 y 29 millones de euros que se cargaron a las arcas públicas sin ningún tipo de justificación. De hecho, Alberto Ruiz Gallardón estuvo imputado en esta causa. Fue incluso a declarar, defendió que todo había sido transparente y Manuel García Castellón, el juez que instruía la causa de Lezo, archivó la imputación de Gallardón. Ahora viene aquí a declarar como testigo en este juicio en el que se sientan en el banquillo alrededor de una veintena de altos cargos del canal de Isabel II, para los que la Fiscalía pide entre 6 y 7 años de prisión.
1: A ver, primera reflexión, 10 años, ¿eh? 10 años de investigación judicial, Federico, para llevar el caso Lezo a los tribunales.
9: A mí eso es lo primero que me llama la atención. Es decir, y ya ha pasado con otros casos. Acordaos que con Gürtel también tardaron otros 10 o 12 años en llevar el caso. Y la pregunta que te haces a veces es por qué unos casos van tan rápidos y otros tardan tanto tiempo, ¿no?, en llegar a donde tienen que llegar, a donde deben de llegar. Bueno, vamos a ver qué es lo que ocurre. Es verdad que Gallardón comparece como testigo, no está imputado en la causa, pero bueno, todos los casos que afectan al Partido Popular, es verdad que tardan especialmente, son especialmente dilatados en el tiempo.
1: Ahora, 10 años después, es que nos permite, claro, sonríe uno porque qué va a hacer, ¿no? Claro, nos permite un poco calibrar qué es lo que se está investigando. Miren, el canal de Isabel II, que gestiona el agua en Madrid, dentro de su expansión internacional, compró una empresa colombiana, Inasa, y entonces pagó 73 millones de euros. ¿Qué dirán ustedes? Ya, vamos a ver, los hechos estos ya son para decir cómo. Bien. Pagó 73 millones de euros. Y entonces lo que se están investigando es la sospecha de que de esos 73 millones de euros, entre 19 y 29 millones fueron con un cargo injusto a las arcas públicas. 19 a 29 millones. Tela.
8: Calderilla.
1: Ojo. Tela. Ojo.
8: Yo he repasado, Silvia,
10: la información del libro. La horquilla.
6: Ojo con dos consejeros.
1: Ahí tienes la horquilla.
6: Consejeros implicados. Según
8: yo he repasado.
1: Claro, es que hablamos de áticos, 6,3, pero bueno, esto ya es 19 a 29.
8: 30 millones en Liga de Campeones. Yo he repasado el número de presidentes que ha tenido la Comunidad de Madrid y presidentas desde entonces. Ayuso, Roldán, Garrido, Cifuentes, González, Aguirre y Gallardón. Es decir, hace 25 6. Años de esto. Y otro dato que me parece llamativo de cómo funciona en este caso y por qué hacen falta más medios, el señor Gallardón está desimputado desde 2019. Estamos hablando de que aquí hay causas y tramas de corrupción que han estado ya en el 20, en el 21, ya están juzgadas y enjuiciadas, y en este caso también hay tribunales que tienen sus particularidades. Pero en este caso la lentitud sorprende, y luego cuando llegan los acusados dicen, oiga, es que ha prescrito. Igual, bueno, no sorprende, ¿no?
7: Yo creo que la lentitud es un problema de la justicia en general. Bueno. O sea, yo de verdad no lo atribuiría a las causas de que juzgan a políticas del PP. No del PP
6: depende con quién.
7: Como reflexión general. Más lentas y las del PSOE van más rápidas.
8: Esta
7: es una macro causa de corrupción. Eso es verdad que es un tema gravísimo que ha necesitado una investigación muy exhaustiva. En el caso de Ábalos, que pues, un poco el ejemplo de rapidez es porque fue el Supremo que no instruye habitualmente quien lo instruyó, pero yo creo que lo importante aquí es que ha empezado el juicio, que este es el primer juicio de varios que tenemos pendiente también, la sentencia del caso Kitchen, o sea que las investigaciones que en su momento se abrieron contra el Partido Popular, bueno, pues están tardando un tiempo, igual que tardan la solución de muchas cuestiones judiciales para el común de los mortales y cualquiera que se ha enfrentado a un litigio particular lo sabe, pero yo me quedo con que llegan, como no puede ser de otra manera, que llegan a puerto.
6: Hombre, llega tarde a veces no es justicia.
7: Bueno,
6: como
7: pero para
6: cuidado,
7: todos, para
6: parece.
7: Todos, pero cuando
6: bueno,
7: está
6: pero
7: llegando
6: estamos
7: tarde,
6: analizando este caso, claro.
7: Pero no me gustaría. O sea, mi opinión es que no había que centrarlo en que llegan tarde o que se dilatan las DPP, sino que la justicia está funcionando desde luego mal.
1: Y luego que dicen ustedes, igual es que en un juzgado se atasca y en otro no.
6: Ya,
1: puede claro. ser. Bueno, pero es que hay jueces a los que un caso se atasca y otro caso no. Miren, el juez Calama, por ejemplo, que es el que juzga a Zapatero, oigan, unas semanas después, digo, por poner ahí distintos, pues estábamos hablando de Rodríguez Gallardón, Partido Popular, vamos con el expresidente Rodríguez Zapatero, Partido Socialista. Miren, el juez Calama, unas semanas después, unos días después de ver el informe de las fuerzas de seguridad, dijo, Zapatero es el jefazo de una trama. Luego, en cambio, el investigar Pegasus dijo, voy a cerrar el caso porque Israel no me colabora. Mismo juez, no distintos juzgados. ¿Qué opinarán nuestros mañaneros de la mañana que tenemos por delante? Adela, Jesús, muy buenos días.
12: ¿Qué tal? ¿Cómo estáis?
1: Muy buenas.
12: Buenos días.
13: Pues que nos encanta actualizar todos los temas que seguimos, este incluido, y por supuesto también dar exclusivas. Y hoy tenemos una exclusiva en Mañaneros 360 de la reconstrucción del crimen de Francisca Cadenas. Vais a ver, por un lado, momentos inéditos de la participación de Manuel, del único de los hermanos González que ha colaborado. También cómo revivieron las últimas personas que vieron con vida a Francisca Cadenas, el temporero, los padres de la niña que estaba cuidando esta vecina de Hornachos. Y atentos, porque hoy los hijos de Francis, José Antonio, que ayer participó en esa reconstrucción, y Javier, conceden la primera entrevista tras la reconstrucción. Ya os avanzo que están muy dolidos y muy indignados. Enseguida.
12: Tres claves del día, después de que el Partido Popular haya dicho que si llegan al poder se acabarán los insultos. Claro, es obvio. Desde el Gobierno le recuerdan todo lo que lleva insultando el Partido Popular en competición con Vox. Otra más, el presidente del Gobierno incide en que a los jueces, si lo hacen mal, se les puede criticar y que hay quien los hacen bien y lo hacen mal, como puede ser con los políticos. Y otra más, lo publica el diario El País, maquillaje en listas de espera de hospitales importantes de España, como el Ramón y Cajal de Madrid. Esto y más les vamos a contar, Silvia.
1: En un ratito os escuchamos, compañeros, hasta dentro de unos minutos. Bueno, pues a todo esto que nos está pasando, que dirán, madre mía, vaya mañana, sumen lo de la IA, dicen, ay, lo de la IA ya está, que viene a por todos nosotros. Bueno, lo cierto es que hay un debate enorme sobre los límites a la inteligencia artificial. Salud, pintor. China pide controles, la Unión Europea dice que cuanto antes, Estados Unidos dice, dejad que me desarrolle con libertad, dice Donald Trump, que así soy el primero en la carrera por la inteligencia artificial.
14: Podríamos perder el control, hay que bajar el ritmo, revisarla o que esté bajo control humano. Si no, no merece la pena. Es lo que dicen los cuatro magnates de la IA. Eso frente a Trump, que rechaza cualquier tipo de límite porque lo único que necesita la IA es un presidente fuerte e inteligente. Y puntualiza, por si no nos habíamos dado cuenta, Estados Unidos lo tiene de sobra. Hay una conspiración enfermiza de la IA, dice, y el único que se alegra es China. Tenemos que estar seguros de regularla de forma inteligente, dice J.D. Vance. Lucha de gigantes para hacerse con el poder, porque ya lo advirtió Trump. Quien gane la IA, gana. De momento, China aboga también por esos controles y acusa a Estados Unidos de difundir mensajes amenazantes. The current race. También la ONU insta a los países a regular la IA ante los riesgos sin precedentes, porque sí, cada vez confiamos más en ella.
15: Cada día más.
16: Te ayuda bastante.
15: De psicólogo también lo utilizo.
14: Y mientras nosotros le preguntamos todo, la carrera por hacerse con el poder ha comenzado. Por cierto, en 9 días, Xi Jinping y Trump se reúnen en la Casa Blanca.
1: A ver, di, Federico, la maldad que has dicho.
9: No, la verdad, o sea, yo es verdad que le tengo mucho respeto a esto de la inteligencia artificial, pero a mí cuando todos estos tecnoligarcas, que se supone que entre ellos tienen que estar compitiendo, se ponen de acuerdo en lanzar todos el mismo mensaje, digo, no, malo, aquí hay algo malo. Turbio detrás, y no sé lo que es, pero algo turbio hay detrás.
1: Está con nosotros Silvia Leal, ella ya la conocen, es experta en inteligencia artificial. Silvia, muy buenos días.
17: Hola, buenos días.
1: Claro, en esta situación es que hay opiniones para todos los gustos. Y una de ellas es que precisamente como esto de la inteligencia artificial estaba perdiendo un poquitito de fuelle hasta que han venido los tecnoligarcas a decir cuidado, que nos va a matar a todos la inteligencia artificial, hay quienes sospechan que se está calentando la salida a bolsa de una compañía precisamente de inteligencia artificial para inflar el precio de las acciones.
17: Bueno, yo creo que aquí efectivamente tenemos mucho más interés económico que otras cosas, porque al final los retos son los mismos que teníamos hace 6 meses y de repente todo el mundo lo ha puesto encima de la mesa y coincide con la salida a bolsa, pero también con que estas compañías no están consiguiendo todos los márgenes que querían. Y no quiero dejar pasar la oportunidad de recordar que China recientemente se autoproclamó nuevo líder mundial. Entonces, aquí hay muchos intereses, pero económicos, mucho más de lo que pudiera parecer. Y es que no están consiguiendo los márgenes que necesitaban.
1: Claro, claro, es que muchos espectadores pueden pensar, a ver, pero si la IA es esta ventanita que tengo yo en el ordenador que le digo, bueno, para que me busque más rápidamente y me afine, ¿no? Le pregunto directamente. Pero a mí me gustaría que nos contases grosso modo, digamos, las aplicaciones de la IA, por ejemplo, en algo tan delicado como puede ser una carrera de armamento, Silvia.
17: Bueno, la inteligencia artificial, lo primero que tenemos que hacer es que todo el mundo entienda que es una tecnología que aprende. No es solamente esa cajita que hace de psicólogo, ¿no? Como escuchábamos ahora mismo una de las personas entrevistadas. Es una tecnología que aprende y que puede hacer muchas cosas muy bien, como por ejemplo desarrollar una vacuna o un arma biológica. Entonces, ¿qué es lo que pasa? Que si estas empresas no controlan ¿Qué es lo que hace la inteligencia artificial? Y aquí nos establecen límites que no se están estableciendo, pues se podría utilizar para fines como eso. Entonces, la inteligencia artificial es una herramienta que tiene, por decirlo de alguna manera, acceso a toda la información que hay en estos mismos, en estos momentos, no solamente disponible en redes sociales, sino en foros, libros, etcétera, y que puede ayudarte a hacer cualquier cosa, pero es que además de manera autónoma. O sea, no solamente te va a ayudar a hacer algo, sino que tú le puedes decir, quiero que hagas un arma, pues del tipo que sea, y si en un momento dado necesita contratar un humano para que eso se ejecute, es que tiene hasta la capacidad de contratar humanos para conseguir una misión. Entonces no es solamente una herramienta que responde, es una herramienta que hace cosas para ti.
1: Silvia, pero claro, tú dices, ¿no?, que puede contratar, puede reclutar humanos, pero a la hora de contratar también es capaz de conseguir ese dinero. ¿Pero de dónde lo saca?
17: Bueno, aquí si tú, por ejemplo, le dices a una IA agéntica o a un agente, ¿no?, que es un nombre de un tipo de tecnología del que vamos a escuchar hablar cada vez más, porque un agente es esa tecnología a la que tú le dices, mira, no solo quiero que me asesores, sino que quiero que hagas algo por mí. El otro día comentábamos, quiero que reserves una clase en el gimnasio. Está haciendo algo por ti. Entonces, si tú quieres que haga algo para ti, por ejemplo, encontrarte las mejores vacaciones de tu vida, pues tiene acceso a tu dinero y de manera, en cuanto la ley lo permita, de manera autónoma, podría incluso llegar a hacer la compra.
1: Claro, aquí la preocupación es que hay expertos, tú nos dirás si acertadamente o no, han alertado de que una inteligencia artificial puede entrar por la puerta de atrás del sistema financiero, darle la vuelta y disponer de ese dinero. ¿La IA ha llegado a un nivel de autonomía de esas características?
17: Bueno, la IA llega a un nivel de autonomía de esas características o incluso más. Ya OpenAI anunció recientemente que había tenido unas, creo que eran 10.000 IAs que se habían aliado en tribus para conseguir unos objetivos y entre otras cosas, en una página tipo Wikipedia de información en Internet, habían creado más de 1 millón de mensajes. Entonces, la IA no solamente puede hacer cosas, sino que puede gestionar la colaboración con otras IAs para conseguir los objetivos que alguien le marque. Entonces, si alguien le marca, pues entrar por la parte de atrás en un banco, pues ¿por qué no?
1: Y aquí me surge otra pregunta que me ha hecho reflexionar muchísimo estos últimos días. Porque tú nos dices, no, si alguien se lo marca la IA lo va a hacer. Pero la IA podría desarrollar un pensamiento autónomo sin que nadie se lo indique, una especie de conciencia que le permita autoorganizarse con otras IAs o incluso con humanos para perseguir sus objetivos. Porque aquí estaríamos hablando de otro nivel ya.
17: Bueno, primero, respecto a lo de entrar en el banco, precisamente para evitar ese tipo de cosas, de alguien que diga, no, yo voy a entrar en el banco, se establecen todas las medidas de seguridad, etcétera. Entonces, en ese sentido, tenemos que estar tranquilos. Entonces, tendrías que ayudar muchísimo a la IA, o sea, más bien estaríamos hablando de ciberatacantes muy experimentados. Pero volviendo a esta otra pregunta, ¿podría la IA llegar a tener conciencia? Hay mucha investigación realizada sobre el tema. Y al día de hoy no la tiene, pero no se descarta que pudiera llegar a tenerla. Al día de hoy no la tiene.
1: No puedes imaginar el debate que he tenido este fin de semana sobre esto y la cantidad de interrogantes que me han quedado. Así que, Silvia, un día te esperamos aquí en plató porque es uno de los asuntos más debatidos prácticamente en cualquier hogar, escuela, cafetería y trabajo en este país. Un abrazo, Silvia. Muchas gracias.
17: Muchas gracias.
1: Hasta luego. Vamos a conectar con Radio Nacional de España, a ver si está Juanra Lucas o una IA. Juanra, buenos días. Juanra.
16: Pero vamos a ver.
1: Ay, pensé que eras una IA. IA.
16: Lo es. Estamos...
1: No.
16: Digamos que de IA yo estaría más en la A, pero es autocrítica. No, hoy estamos... vamos a hablar mucho de inteligencia artificial dentro de un ratito, pero hoy estamos hablando con los oyentes de algo mucho más mundano, más cercano. ¿Qué es lo que más nos gusta que nos hagan y lo que menos nos gusta que nos hagan? Y entonces, los oyentes, fíjate, estamos encontrando que estadísticamente, si hay una estadística radiofónica en las mañanas de Radio Nacional, lo que más le gusta a los oyentes es que les cocinen, fíjate.
1: Ya, mira, es que te lo iba a decir, estaba pensando. Llegar a casa ya está ahí. El plato, la tortilla, la mesa puesta. La mesa no hace falta, la pongo yo, pero...
16: que te cocinen, que te hagan un plato rico y tal. Yo también estaría de acuerdo. Lo que pasa es que también me gusta mucho cocinar. y que luego salga bien, claro, porque si sale mal te fastidia bastante.
1: Bueno, pues no, mira, pues mira, un ten con ten, cocina para mí, no pasa nada. Mándame un tupper mañana, no hay problema.
16: Ya, ya es lo que nos faltan. Yo decir que a mí me dejan preparadita el desayuno que traigo aquí cada mañana, ¿sí? Me gusta mucho. Espérate, seguimos.
1: ¿Te preparan el desayuno, Juanra?
16: Sí.
1: ¿Te preparan?
16: Sí, sí.
1: Pero que hay un intercambio. ¿O te lo preparan cuando te levantas?
16: No, de la noche anterior. Igual que yo dejo preparado el desayuno cuando vengo a la radio.
1: Oh. Se ha oído a Pintor. Oh.
16: ¡Qué maravilla! Y luego estos me están intentando sacarme qué es lo que más me gusta y lo que menos me gusta y
18: no lo sabes.
16: No lo estoy diciendo. No, lo que menos me gusta es que me tomen por tonto.
1: Lo que, a ver, que alguien me ha hablado y no te he oído, Juanra, perdóname. ¿Que lo que menos te gusta es?
16: Que a ti, igual que a todo ser humano medianamente decente, que nos tome por tontos.
1: Hombre, claro. Sumemos también a eso el sonido del despertador.
16: Ay, a mí no me molesta, fíjate.
1: La madrugada. A ti no.
16: Yo me despierto.
1: A mí me molesta especialmente cuando el despertador suena fuera de su hora. Que alguien le suena como una alarma, tin, tin, tin, tin, digo, madre mía, ¿pero qué es esto?
16: Sí, eso molesta también. No, pero a mí despertar, un día hablaremos de eso, despertarme de madrugada no es una cosa que me moleste, ¿eh? Empiezo el día bien ahí, luego ya se va torciendo todo, pero...
1: Igual lo peor es despertarse. Un abrazo, Juanra.
16: Chao, hasta luego.
1: Hasta luego, buen día, Radio Nacional, compañeros. Se quedan ustedes con nuestros mañaneros, con Adela, con Jesús, muy buen día.
19: Y también con el canal 24 horas, muy buenos días. La situación en Ceuta podría quedar estabilizada a finales de año. Es lo que ha dicho el presidente del Gobierno, que calcula que hasta entonces se mantenga el mando único. Asegura también que a finales de semana habrá 6.000 plazas en los centros de acogida y que podrían ampliarse a unas 10.000. Es el doble del cálculo que ha mantenido hasta ahora Marlaska. El presidente ceutí pide más agilidad en las repatriaciones y denuncia falta de voluntad política. Hoy la crisis de esa ciudad autónoma llega al pleno del Parlamento de Estrasburgo. Estas imágenes a las que ha tenido acceso Radio Televisión Española podrían tener la clave para esclarecer el asesinato de Claudia Tacoronte, la estudiante española asesinada en México. Una cámara de seguridad capta al presunto autor del crimen huyendo. En Granada y en el estado de Morelos se suceden los homenajes hacia la joven. Es el dato económico del día. El IPC se disparó 7 décimas en agosto hasta el 4,3%. Detrás de esta subida, los carburantes y combustibles, que se encarecieron más de un 21% por la guerra en Irán. La inflación subyacente, ya saben, sin energía ni alimentos frescos, se situó en el 2,9%, una décima menos que en el mes anterior. Estados Unidos y China mantienen su pelea por controlar la inteligencia artificial. Su ambición plantea serias dudas sobre si será posible revertir sus decisiones, si habrá margen para regular la IA, si Trump y Xi Jinping se equivocan en su pulso y un largo etcétera de preguntas, mientras los responsables de las grandes tecnológicas piden cautela. En los deportes, el Betis se coloca tercero en la clasificación de la Liga. Los verdiblancos suman ya 12 puntos después de vencer por 1-2 al Villarreal, que se adelantaban por medio de Gerard Moreno. El empate verdiblanco lo firmaba el Cucho y el tanto del triunfo, Nata. Y este martes se juegan 3 partidos más. El Madrid viaja al Elche, el Rayo recibe en Butarque al Español y el Valencia visita al Alavés con el estreno de su nuevo técnico, Óscar Sánchez.
20: Y darle alegría al valencianismo. Y por eso...
19: De Pit ha vuelto a reinar por segundo año consecutivo como mejor serie dramática en la gala de los Emmy esta madrugada.
21: Work so hard on stage 22, each and every day. We're going to be back there hitting it hard tomorrow morning.
19: La gran sorpresa, La maldición de Widow's Bay, que se ha llevado el Emmy a la mejor comedia y también ha sido la serie más premiada con 6 galardones. Por delante por delante hoy, Andrés. Tenemos una jornada de muchísimo calor y atención sobre todo a la calima, que puede complicar la situación, sobre todo en qué puntos. Cuéntanos.
0: En Canarias es donde ponemos el foco, porque aquí tenemos varias cosas que contar, entre otras la calima, que va a más y que nos deja una mala calidad del aire. Como pueden ver en la última imagen del satélite, tenemos ese polvo en suspensión entrando otra vez, sobre todo hacia la zona oriental del archipiélago, pero a lo largo del día se extenderá a todas las islas. Ahora mismo tenemos condiciones muy desfavorables o incluso extremadamente desfavorables en algunas estaciones de medición de esa calidad del aire, con ese material particulado, con ese polvo en suspensión, que puede dificultar la respiración. Ya saben que cuando tenemos este tipo de situaciones, entre otras cosas, hay que evitar esas actividades físicas en el exterior. En el modelo podemos ver cómo hoy la calima se mantiene en todo el archipiélago, va a ir a menos en cuanto a concentración al final del día, pero se va a ir propagando de este a oeste, como les digo, llegando a todo el archipiélago. Tenemos avisos, de hecho, por ese polvo en suspensión por parte de la Agencia Estatal de Meteorología en la isla de Gran Canaria, Lanzarote, Fuerteventura y La Graciosa. Y por si fuera poco, a esto le añadimos el calor que ya están viviendo los canarios desde hace unos cuantos días y que hoy incluso va más. El aviso en Fuerteventura y en el centro y sur de la isla de Gran Canaria es naranja, con máximas que pueden rozar los 37-38 grados, especialmente en esa zona oriental y también en medianías. Por lo tanto, mucha atención, especialmente a ese sector, al archipiélago canario.
19: Andrés, ayer nos decías que la semana que viene pues entraremos ya en el otoño, pero igual no se corresponden las temperaturas que tendremos los próximos días con esa estación del año. ¿Va a seguir el calor? ¿Cuánto?
0: Va a seguir el calor. Es verdad que mañana tenemos un cambio de tiempo.
19: Bajan un poquito.
0: Bajan las temperaturas, pero seguirán incluso con esa bajada por encima de lo habitual. De momento lo que toca a la espera de ese cambio de tiempo es pasar mucho calor. Hoy incluso repuntan las temperaturas, pero podemos observar cómo de cara a mañana el frente que hoy entra por el noroeste peninsular ayudará a que las temperaturas bajen. De momento hoy van a bajar en Galicia y en el Cantábrico. En el resto no solo no bajan, sino que van a subir. Estamos hablando de esos valores que rozarán durante la tarde los 40 grados, por ejemplo, en el Valle del Guadalquivir, o que superarán los 35 en muchas zonas del país. Por eso tenemos avisos, ya hemos comentado que en Canarias son de hasta nivel naranja, pero los avisos amarillos por altas temperaturas también afectan a comunidades como Andalucía, Extremadura, Comunidad de Madrid, Castilla-La Mancha, Aragón o también a buena parte de Cataluña. El frente que mañana nos dejará un cambio importante de tiempo, lo vemos aquí, va a entrar durante la tarde por el norte de Galicia y acabará lloviendo al final del día, de cara a la noche en Asturias, Cantabria o incluso en la costa del País Vasco. En el País Vasco hemos puesto sol porque durante gran parte del día lo que vamos a tener es sol, pero por la noche sí que podría llover un poquito. En el resto sol con esa calima en el archipiélago canario. Y ojo, porque mañana tras el frente entra aire bastante más frío y vienen condiciones de inestabilidad. Por la mañana va a llover de forma débil en el Cantábrico, como ven, pero luego por la tarde, ojo, porque nos preocupa de nuevo pues esas manchas de aquí, esas tormentas que pueden ser fuertes en la Ibérica, en la Comunidad Valenciana, en Cataluña, sobre todo Baleares e interior de la región de Murcia. Son tormentas que se van a mover del interior hacia la costa. Estos son los avisos que hay activados para mañana por esas precipitaciones que pueden superar los 100 litros por metro cuadrado en 12 horas. No obstante, a esta hora de la mañana suele actualizar AEMET los avisos, es probable que se expandan o incluso que suban de nivel. Pero mañana va a ser una jornada complicada en el Mediterráneo, sobre todo por la tarde, con esas tormentas en la Comunidad Valenciana, el este de Castilla-La Mancha, región de Murcia, llegarán a Baleares, ojo a Cataluña, tiempo más estable, como ven, en el centro y en el oeste peninsular, y mañana que se mantiene la calima en Canarias. Batacazo importante de las temperaturas, descenso extraordinario mañana en el norte peninsular. Suena todo esto muy estrambótico, parece que vaya a hacer frío, cuando en realidad lo que tenemos hoy es un exceso muy importante de calor, por lo tanto mañana las temperaturas podemos decir que casi se normalizan. Hablaremos de valores, sí, muchísimo más bajos que los de hoy, pero 27 grados a estas alturas del año, por ejemplo en Zaragoza, o 29 en Madrid, desde luego son temperaturas normales. La inestabilidad seguirá durante los próximos días en el Mediterráneo, al menos durante el jueves y también durante la jornada del viernes. Luego parece que poco a poco, a partir del fin de semana, recuperaríamos el sol y también tras esta bajada transitoria de las temperaturas, ya te puedo adelantar que para el fin de semana volverían a remontar. Así que frío ni mucho menos.
19: Y ya veremos lo que ocurre la semana que viene, ¿no?
0: Sí, ya veremos. De momento, a corto plazo sí que vamos a estar pendientes del Mediterráneo porque ya sabemos que estas tormentas pueden dejar algunos problemas mañana.
19: Pues lo iremos viendo y nos lo irás contando, Andrés, ¿te parece?
0: Hasta mañana.
19: Hasta mañana. Chao. Los vecinos de Ceuta no cesan sus movilizaciones. En las últimas horas han organizado esta acampada para reclamar soluciones mes y medio después de la entrada masiva.
2: Se aceleran los trabajos en este centro de acogida temporal de migrantes junto al puerto. Hoy mucho movimiento, no solo de grúas, también de camiones y también muchos operarios trabajando hoy a contrarreloj para acelerar estos trabajos. Este espacio es uno de los que más avanzados va. Vemos cómo los operarios están ahora mismo trabajando en las zonas comunes donde se instalará la enfermería. Ya hay algunas camas instaladas, aunque faltan todavía por ponerse las literas en algunas de las 50 carpas que eso sí ya llevan días montadas. El Ejecutivo trabaja, dice, para que lo antes posible estén habilitados nuevos espacios con más plazas. Podría ser, aseguran, en los próximos días, porque todavía la situación en Ceuta es la de muchas personas viviendo y durmiendo en la calle, no solo en la playa del trampolín, sino también en otras zonas, sobre todo de la periferia, durmiendo en pistas improvisadas, en una situación crítica, dicen. Llevan un mes y medio durmiendo en la calle y piden una solución.
19: La crisis migratoria en Ceuta sigue marcando un día más el choque político. Pedro Sánchez, que ha presidido esta mañana una reunión de seguimiento de la situación y a esta hora la reunión del Consejo de Ministros, dice que esperan resolver la crisis a finales de año. Desde la oposición, el PP habla de esperpento y Vox de traición.
18: Pedro Sánchez sitúa el fin del mando único a final de año y espera que para ese momento la situación esté normalizada en Ceuta. También ha negado que exista un chantaje de parte de Marruecos y ha comparado la situación actual con la crisis migratoria de 2021, en la que dice que se trabajó conjuntamente, codo con codo, con el presidente de Ceuta, Juan Jesús Vivas, una situación que a juicio del presidente del gobierno no se está produciendo a día de hoy. A esta crítica se han sumado diferentes voces de Moncloa que acusan de deslealtad al gobierno de Ceuta con el gobierno central. Además, dicen desde el Ejecutivo que esta estrategia se atribuye al Partido Popular y a Vox, que no está en sus planes ayudar a los ceutíes, sino todo lo contrario, dicen, desgastar al gobierno central.
22: El PP se centra ahora en llevar su causa a Europa. Este jueves Feijóo se va a reunir en Madrid con el comisario europeo de migración y el lunes el líder del PP volverá a visitar Ceuta, lo hará por cuarta vez y esta vez acompañado por una delegación europea encabezada por Manfred Weber, el presidente de los populares europeos. Todo ante la negligencia y la irresponsabilidad, denuncian, del gobierno. Los populares exigen al Ejecutivo medidas inmediatas para, en primer lugar, el retorno de todos los migrantes. Eso se lo van a pedir esta tarde en el Pleno en el Senado a través de una moción, y también medidas para combatir la inseguridad que hay en Ceuta 46 días después de la entrada masiva de los migrantes, una crisis migratoria por la que han pedido también los populares ya la dimisión de 4 ministros.
23: Sánchez pone fecha para resolver la crisis, la misma que establece el decreto del mando único.
24: Es de aquí a finalizar el año y esperemos que tengamos ya estabilizada la situación para entonces.
23: Ministra, dice que Marruecos no fue pasivo, que avisaron.
24: Lo que vemos también es una decisión de tratar de gestionar toda esa avalancha de gente de una manera inteligente.
23: Y niega un chantaje de Rabat.
24: Estos bulos que se están propagando sobre el móvil o sobre otras cuestiones, bueno, pues a lo mejor para una serie de Netflix están bien, pero la realidad se tiene que construir en base a hechos.
23: Anuncia hasta 10.000 plazas para acoger a migrantes, de las que de momento hay 4.500 habilitadas.
25: Espacios acotados para poder filiarlos, y eso cuanto antes lo hagamos, antes podremos responder a su devolución.
23: Pero son muchos los que aún no tienen plaza. Denuncian robos y peleas. Y al gobierno de Ceuta le preocupa que estén cerca de la desaladora, que se pueda contaminar el agua.
26: Y aquí más o menos hacían sus necesidades, hacían fuego.
23: El PP anuncia que Feijóo viajará el lunes a Ceuta con el líder de los populares europeos.
27: Esto ya no es una crisis, es un esperpento.
23: Vox habla de traición de Sánchez, de guerra híbrida y de invasión.
28: Lo grave de todo esto es que el gobierno de España lo sabía.
23: También habla de invasión el presidente de Ceuta, que asegura que no ha vuelto a hablar con Sánchez desde los primeros días de la crisis y que no se fía de que el jefe del Ejecutivo la vaya a resolver. Sánchez dice haber notado cambios en la lealtad de Vivas.
19: Pues la crisis en Ceuta llega hoy al Parlamento Europeo. Los eurodiputados debatirán los recientes ataques híbridos y la instrumentalización de los migrantes en la ciudad autónoma, también la necesidad de reforzar las fronteras.
3: La crisis en Ceuta llega hoy al Parlamento Europeo, al Pleno de Estrasburgo. A partir de la una, los eurodiputados van a analizar, según dice el título del debate, los recientes ataques híbridos y la instrumentalización de los migrantes en Ceuta, así como la necesidad de una mayor coordinación para proteger las fronteras exteriores de la Unión Europea. El Partido Popular y el presidente de Ceuta, que vino la semana pasada a Bruselas, quieren una respuesta contundente. Los grupos van a negociar después una resolución que se votará el jueves. La Comisión de Peticiones, a instancias del PP y de Vox, ya decidió la semana pasada enviar una misión del Parlamento Europeo a Ceuta.
4: Italia valora hoy si mantiene o no la suspensión del espacio Schengen con España. El gobierno de Meloni interrumpió el acuerdo de libre circulación europeo con nuestro país tras la entrada masiva. En respuesta, España ha establecido también controles fronterizos a Italia hasta el 22 de septiembre. Por 7 votos frente a 6, la Junta Electoral Central ha decidido ejecutar el auto del Supremo que suspende el derecho a voto a los nacionalizados por la ley de nietos. Ya ha pedido un desglose de las inscripciones en la oficina del Censo Electoral.
5: A quienes se fueron de España durante la guerra civil y la posguerra se les consideró exiliados. A los que lo hicieron a partir de 1955 se les exigió que acreditasen el motivo de la salida. Sus descendientes, los de unos y otros, hoy tienen pasaporte español, pero su derecho a voto depende ahora de la revisión planteada por el Supremo.
6: ¿De verdad se puede suspender un derecho esencial de la ciudadanía como es el derecho al voto a 400.000 españoles?
5: El alto tribunal pide que demuestren que fueron exiliados para tener derecho a participar en unas elecciones. La Junta Electoral Central, que es el órgano que supervisa el censo, ordena que se desglose quienes pertenecen a cada grupo. Acreditar el exilio décadas después no siempre es sencillo.
7: Todos saben cómo nuestros mayores salieron de España de una manera irregular.
5: El PP apoya la decisión del Supremo y acusa al gobierno de atacar a los jueces.
8: Es extraordinariamente grave ver a ministros del gobierno de España insultar y acusar de la comisión de delitos a jueces del magistrado del Tribunal Supremo.
5: Vox ve como una victoria que se haya congelado ese derecho al voto y pide una comisión de investigación en el Senado para conocer el impacto real de esta ley.
10: Este gobierno va a utilizar, como ha utilizado siempre, todos los resortes necesarios que tenga a su alcance para intentar salvar su operación.
5: El Supremo deberá resolver el fondo del recurso, si la norma permitió la obtención generalizada de la nacionalidad y, por tanto, del derecho al voto.
4: Como es habitual, los martes, junta de portavoces en el Congreso, comparecen ahora en sala de prensa, lo hace Alberto Ibáñez de Sumar respondiendo a las preguntas de los periodistas.
11: La situación que se está viviendo actualmente en Ceuta, ¿usted cree, con lo que sabe o con lo que ve o con lo que le cuentan en el Gobierno, si esta posibilidad es posible, que a finales de este año esté todo resuelto? Y yo quería preguntarle un poco en la línea de lo que le ha preguntado Raúl sobre este tema de Pegasus. La portavoz de Sumar nos ha dicho antes que ellos consideran que Marruecos no es un socio fiable. ¿Por qué entonces cree que el presidente del Gobierno tiene esa insistencia a la hora de defender a Marruecos en esta situación de Ceuta? Y luego le quería preguntar también por una propuesta del Partido Popular que quiere poner en marcha cuando entre en el Gobierno, y es modificar el sistema para la concesión de nacionalidad, hacerlo más estricto y retirar el pasaporte a todas aquellas personas que hayan recibido la nacionalidad y que hayan cometido delitos graves. Quería saber qué le parece. Gracias.
13: Bueno, empiezo por el final. No sé si el Partido Popular va a retirar la nacionalidad a Juan Carlos de Borbón, que es un extranjero al que se nacionalizó y cometió delitos graves. Debería ir con cuidado el PP con las propuestas que hace. Más allá de esto, creo que el Partido Popular ha decidido sumarse a la agenda racista de la extrema derecha, pero en el fondo todos sabemos que no se está sumando, que en el fondo lo que está haciendo el Partido Popular es decir lo que piensa y que durante mucho tiempo, por la corrección política, no se atrevía a decir. En cuanto a si Marruecos es un socio fiable, es evidente que no, lo estamos viviendo ahora en Ceuta, lo hemos vivido antes, con el chantaje y cese de una ministra de Exteriores por defender los derechos humanos de un líder saharaui. Y efectivamente Marruecos es solamente fiable para los intereses económicos de Donald Trump y de Israel. Yo no sé por qué el presidente del Gobierno continúa apuntaba al principio de esta crisis que tenía una especie de síndrome de Estocolmo. Yo no voy a entrar a especular si Marruecos tiene algo concreto del presidente, de su partido, de su familia. Creo que es más verosímil que el presidente del gobierno está preocupado porque Marruecos pueda desbordar nuestras fronteras con ataques híbridos, con el apoyo explícito de Israel y de Donald Trump. Un apoyo explícito que vimos en el desayuno de la responsable de negocios de la embajada israelí, a quien, por cierto, hemos pedido por escrito al gobierno de España que expulse de España, como ya expulsó a su embajadora, en un sitio donde el propio presidente Aznar reconoció que el precio de tener una posición internacional decente con Palestina contra Trump tenía consecuencias graves en nuestras fronteras. Y en cuanto a la primera pregunta de ellas, sobre lo que apuntaba ayer el presidente del Gobierno, sobre si la crisis de Ceuta iba a terminar a finales de año, yo lo que le digo al presidente del Gobierno es que si su plan de contingencia pasa porque esto termine a finales de año, quizás su gobierno acabe antes. Es decir, el señor Sánchez debería ponerse las pilas, debería cumplir con la legislación internacional, pero sobre todo debería cumplir con el sentido común. Y eso pasa por trasladar a la península a las personas menores de edad, a las personas que requieren asilo y negociar con sus socios europeos, evidentemente, que la frontera sur de Europa no es solo del territorio español, sino del conjunto de la Unión Europea. Y, por tanto, creo que el Gobierno de España, y particularmente Pedro Sánchez, se equivoca fiando esta situación extrema en Ceuta. Una situación extrema que conlleva a que no se esté dando el mejor trato a las personas migrantes que han llegado, pero tampoco a los vecinos de Ceuta, que están en una situación excepcional de mucha vulnerabilidad, a los que, evidentemente, hay que ayudar. Y nadie defiende ayudar a Ceuta sin que se traslade a la gente a la península. ¿Sí?
1: Hola, portavoz. Buenos días. Quería preguntarle por la propuesta que conocimos el fin de semana de Podemos, de primarias abiertas para elegir el liderazgo de una hipotética alianza de izquierdas de cara a las generales. Es cierto que usted forma parte de un partido que no es izquierda estatal como tal, pero sí forma parte del grupo parlamentario de Sumar, conoce la dinámica de las izquierdas. Quería preguntarle qué le parece esta propuesta de Irene Montero, de Podemos, de plantear primarias abiertas para ese liderazgo. Y luego, con el decreto sobre los lobbies, más allá de lo que vaya a votar, que votará que sí, y más allá de lo que salga del Congreso, pedir una reflexión sobre por qué en España apenas hay legislación para luchar contra los lobbies, si usted cree que los políticos están demasiado presionados por los lobbies y, concretamente, si a usted en algún momento le han hecho lobismo o le han presionado para ello. Gracias.
13: Bueno, muchas gracias. Creo que a todos nos han hecho lobismo. Por ejemplo, la ley de movilidad sostenible, la presión que tuvimos que aguantar los miembros de la ponencia de los intereses de las multinacionales del transporte, por ejemplo, del ámbito de la aviación. Compromís proponía que pagasen impuestos por valor de 5.400 millones de euros. Entenderá que la presión de los CEOs y los empresarios de la rama fue bastante alta. Por cierto, ahora la vicepresidenta de Transición Ecológica se abre al menos a la parte de jet privados, no al conjunto de la aviación. En cuanto al tema de los lobbies, yo creo que efectivamente es un decreto que puede tener mejoras, insisto, como la cuestión que plantean los sindicatos, pero que en este país vamos tarde. Y una presión que no solamente sufrimos los políticos, sino también los medios de comunicación, los jueces, las organizaciones empresariales, los rectores de las universidades, y por tanto creo que esto tiene que ir más allá del político de turno. Creo que los políticos estamos muy fiscalizados, prácticamente todo el mundo sabe lo que cobramos, dónde vivimos, en fin, de qué marca compramos nuestros zapatos, pero que tiene que abrirse al conjunto de los servidores públicos particularmente, y creo que gran parte de lo que estamos viviendo en nuestro país, de la ofensiva judicial contra el Gobierno de España, se resolvería si los altos funcionarios del Estado tuvieran como mínimo la misma transparencia y la misma presión pública que tenemos los diputados y diputadas. Y en cuanto a la propuesta que hace Podemos, entiendo que es una propuesta que Podemos hace para la circunscripción de Madrid. Y, por tanto, yo también pido que no reduzcamos España a Madrid.
0: Yo sé que esto, desgraciadamente, es habitual. Incluso la tele pública valenciana ya dice que está encantada de estar en Madrid porque ya no tenemos una tele pública en Valencia, sino un Telemadrid 2.0. Pero la realidad es que en Valencia estamos avanzando. Este mismo sábado hubo un acto conjunto de Compromís, Esquerra Unida, Podemos, Esquerra Republicana con movimientos sociales. Por la tarde nos fuimos juntos a la manifestación por la escuela pública y estamos avanzando en esto, que es una candidatura valenciana liderada por Compromís, que incluya al resto de las izquierdas y que nuestras circunscripciones optimicemos con una única papeleta y que, por tanto, esto suponga que a las elecciones generales, pero también a las autonómicas y municipales, la izquierda tenga los mejores resultados en Valencia. Y esto
4: pues sobre ese anuncio que hacía el presidente del gobierno ayer en una entrevista de que como mucho a finales de año se dará por estabilizada la situación en Ceuta, dicen desde Sumar que el cumplimiento tendría que estar alineado con el sentido común, que se trasladara

a la península a los menores de edad y a los que requieren asilo. Y también le insta a Pedro Sánchez que negocie con los socios europeos. Más asuntos de la política, porque el secretario de Organización y portavoz de Podemos, Pablo Fernández,

0: juicio del caso Lezo por presuntas irregularidades en la compra de la empresa Inasa en 2001 por el canal de Isabel II. En estos momentos sigue declarando el exconsejero madrileño Manuel Cobo.
1: El canal de Isabel II, ese es el primer momento que yo tengo información de esta operación.
2: ¿Se les comunicó en algún momento a lo largo del Consejo de Gobierno que se iba a adquirir participaciones de la sociedad Watco y que se iba a hacer a través de la sociedad de aguas americana radicada en Panamá?
1: No hubo ninguna información distinta de la que le he dicho y de la que figura. No hubo.
2: Por tanto, ¿esta información se les ocultó?
3: Eso ya es una conclusión que no corresponde al testigo.
2: Bien. Por tanto, ¿no contaron con esta operación, o sea, con esta información para poder tomar su decisión?
1: Tomamos la decisión de acuerdo a los instrumentos que se nos plantearon. Que
3: es,
1: reitero,
3: que lo ha dicho muchísimas veces.
1: Son los cuatro sí, elementos que les he contado.
2: Bien. Sin la autorización del Consejo de Gobierno, o sea, si la autorización del Consejo de Gobierno era para comprar el 75% de Inasa, ¿eso era lo que exclusivamente se podía comprar?
3: Eso, sí. Claro. En fin, vamos a hacer preguntas,
2: sí,
3: importantes.
2: Sí, es que va unida a la siguiente.
3: Es que a lo mejor la siguiente es que no es pertinente.
2: Sí. Si quisiera comprar algo distinto de lo autorizado, ¿habría que haber pedido otra autorización distinta al Consejo de Gobierno?
1: Señora Letrada, yo creo que consta en el expediente. Se compró el 75% de Inasa y se hizo a través de un instrumento y de una sociedad que se disolvió el mismo día que se compró. Si hubiera sido más correcto, le contesto con toda sinceridad, creo que sí. Pero lo que ocurrió fue ese hecho que le podemos dar todas las vueltas que queramos. Pero es que eso fue lo que ocurrió. Nosotros no autorizamos más que lo que figura en el acuerdo del Consejo de Gobierno. La compra de Inasa, que se compró el 75%, y a través de un instrumento que es el que estaba en el
3: equipo. Está superado ya este punto.
2: Y sobre,
3: quiero decir.
2: Sí, y sobre la sociedad Tecvasa, se les dio que era con la que se va a constituir Canal Estensia, ¿se les dio algún tipo de información?
1: Reitero, solamente lo que figura en el acuerdo del Consejo de Gobierno y los cuatro documentos a los que he hecho referencia y la información que conocimos a través de los dos medios de comunicación, que tengo aquí el recorte, si lo quieren, se lo puedo dar para que no lo busque, que fue el sábado anterior.
0: Pues es lo que está dando de sí esta sesión del juicio Lezos, el primer juicio de este caso, donde, por cierto, este martes está llamado a declarar el expresidente de la Comunidad de Madrid, Alberto Ruiz Gallardón. Va a declarar como testigo por este caso, como estamos contando, por operaciones supuestamente corruptas en el canal de Isabel II. Vamos a estar pendientes de lo que da de sí también esa declaración en la Audiencia Nacional. Y también, pues el ojo puesto en otro juicio que arranca en Barcelona por el despido de más de 2.000 moderadores que prestaban servicio a Meta. Era la totalidad de la plantilla en la ciudad catalana. Consideran que se vulneraron los derechos fundamentales de los trabajadores. Nos vamos en directo hasta allí con Isabel Palacios. Isabel, buenos días.
4: Buenos días. Sí, llevamos ya una hora de juicio y las posturas son irreconciliables. Los demandados quieren que el tribunal declare nulo ese despido colectivo. Dicen que fue ilegal, que se desmanteló la oficina que estaba en la Torre Glorias de Barcelona con la intención de llevarse el trabajo que se hacía aquí a países como Austria o Alemania. De trasfondo, además, más de 1.200 denuncias y demandas de trabajadores por discriminación laboral o salarial, pero sobre todo por los problemas de salud mental que denunciaron que sufrían los moderadores de contenido por la dureza de los mensajes que tenían que ver y eliminar. La empresa, por el contrario, dice que el sindicato que presentó la querella no está legitimado para hacerlo porque el acuerdo de despido se pactó con los principales sindicatos y argumenta que fue Meta quien tomó esa decisión organizativa de no tener moderadores de contenidos en Barcelona. Si la demanda prosperara, estaríamos hablando de unas indemnizaciones que ascenderían a los 90 millones de euros.
0: Gracias, Isabel. China y Estados Unidos mantienen su pulso por el control de la inteligencia artificial a pesar de las advertencias de las compañías del sector sobre los riesgos que supone nada menos

0: han dicho para la humanidad.
1: Desde que volvió a la Casa Blanca, Donald Trump ha recibido con los brazos abiertos a la inteligencia artificial. Ha retirado normas y regulaciones para dar facilidades al sector y atraer inversiones millonarias. Y a pesar de las voces de alarma que vienen de la propia industria, él ha dicho que la inteligencia artificial no necesita más controles. En un mensaje en su red social ha escrito que el único control que necesita la inteligencia artificial es un presidente fuerte, listo y con un alto coeficiente intelectual, y que eso ya lo tiene. Donald Trump no quiere pisar el freno, todo lo contrario, quiere ganarle la carrera a China, presume de que Estados Unidos encabeza el sector y quiere seguir así. Dice que las advertencias sobre los peligros de la inteligencia artificial no son más que una conspiración enfermiza. Además, aquí estamos en plena campaña electoral, se avecinan las elecciones de medio mandato, las legislativas de noviembre, y este tema también ha entrado en el debate. Cada vez más congresistas demócratas piden una mayor regulación.
2: Para China, la inteligencia artificial es un nuevo escenario de rivalidad estratégica, o en otras palabras, un nuevo campo de batalla entre las potencias. Y lo dice el jefe de la inteligencia china, Chen Yixin, que advierte de los riesgos. Están en juego los datos del Estado, los secretos comerciales, la privacidad, y exige una mayor protección. Asegura que la IA ya es la protagonista en el ámbito militar. En China avanza muy deprisa, con 500 millones de usuarios. DeepSeek y otros modelos abiertos más baratos compiten con los más potentes estadounidenses, a pesar de que Washington restringe el acceso a sus chips avanzados. Para liderar esta nueva revolución tecnológica, China va a invertir 260.000 millones de euros en 5 años.
3: Podríamos perder el control, hay que bajar el ritmo, revisarla o que esté bajo control humano. Si no, no merece la pena. Es lo que dicen los cuatro magnates de la IA. Eso frente a Trump, que rechaza cualquier tipo de límite porque lo único que necesita la IA es un presidente fuerte e inteligente. Y puntualiza, por si no nos habíamos dado cuenta, Estados Unidos lo tiene de sobra. Hay una conspiración enfermiza de la IA, dice, y el único que se alegra es China. Tenemos que estar seguros de regularla de forma inteligente, dice J.D. Vance. Lucha de gigantes para hacerse con el poder, porque ya lo advirtió Trump. Quien gane la IA, gana. De momento, China aboga también por esos controles y acusa a Estados Unidos de difundir mensajes amenazantes. También la ONU insta a los países a regular la IA ante los riesgos sin precedentes, porque sí, cada vez confiamos más en ella.
4: Cada día más.
5: Te ayuda bastante.
6: De psicólogo también lo utilizo.
3: Y mientras nosotros le preguntamos todo, la carrera por hacerse con el poder ha comenzado. Por cierto, en 9 días, Xi Jinping y Trump se reúnen en la Casa Blanca.
7: Algunos hablan más con ella que con su propia madre.
4: Cada día más.
5: Te ayuda bastante.
8: Es algo que al final te crea dependencia.
7: La inteligencia artificial se ha convertido en una aliada diaria. Incluso desplaza otras aplicaciones como el tiempo, mapas o la calculadora.
6: Para estudiar, de psicólogo también lo utilizo.
7: Aunque a otros no les convence.
9: La verdad que no. Analógico.
7: Queremos respuestas más personalizadas y más rápidas, y también sobre aspectos más íntimos.
10: Hay personas que les están dando el control de su email y contestan el email automáticamente, o hay sistemas a los que hay personas que les dan el control de su cuenta bancaria y hacen gestiones financieras autónomamente.
7: Los riesgos están ahí, aunque dependen del uso que hagamos de ella.
11: Creo que si nos pusieran encima de la mesa cada uno de nosotros las partes positivas o las cosas positivas que puede hacer por nosotros, ninguno. Absolutamente ninguno querríamos que la parasen. Lo que queremos son mecanismos de control.
7: También decidir qué hacemos con las respuestas que nos da la IA, como la sugerencia que nos da para este reportaje.
12: ¿Cómo puedo acabar esta pieza del telediario?
13: El futuro ya está aquí y apenas estamos empezando a escribir su historia.
12: Pero está en tu mano decidir si eres tú o no quien toma las decisiones.
0: Pues Darío García de Viedma, investigador en política tecnológica y digital del Real Instituto Elcano. Muy buenos días.
14: Hola, un placer estar aquí.
0: Le podríamos preguntar también a la IA cómo arrancar esta respuesta, pero lo vamos a hacer a la antigua usanza con cuatro conceptos que hemos escuchado hace unos instantes. Riesgo para la humanidad sin precedentes, tecnología desmedida, regulación, echar el freno. Son esas palabras, esos conceptos que hemos escuchado no solo ahora, sino también en los últimos días. Y si le parece,

0: Comenzamos por uno de ellos, el de bajar el ritmo, echar el freno, y esto lo dicen los propios dueños, los que manejan, los que mueven los hilos de la IA. ¿Por qué ahora? ¿Estamos avanzando demasiado rápido?
1: Es curioso que lo digan ahora, porque llevan siendo bien conscientes del riesgo existencial que pueden suponer estas tecnologías durante mucho tiempo. Creo que hay dos elementos que nos permiten entender el momento. En primer lugar, el momento electoral, es decir, se vienen elecciones de medio mandato en Estados Unidos. Y si bien antiguamente uno de los pocos factores que unificaba a republicanos y a demócratas en Washington era el miedo a China, ahora se une un creciente miedo que es el miedo a la inteligencia artificial, que también está creciendo bastante en la opinión pública. Y estas empresas entienden que es probable que los demócratas ganen poder en las próximas legislativas y que empiece una nueva era en la que haya más regulación de la inteligencia artificial y quieren estar preparadas para ello. Y en segundo lugar, la salida a bolsa, es decir, Anthropic sale a bolsa muy próximamente, OpenAI la ha atrasado precisamente porque saben que ahora cualquier movimiento es una acción de marketing y no quieren que el mínimo riesgo pueda afectar a su cotización en bolsa.
0: Hablaba de Donald Trump, precisamente, es una de las voces que hemos escuchado también los últimos días, decir quien gana la IA, gana. ¿Qué ganan? ¿Y quién está ganando en esta rivalidad, en este campo de batalla China-Estados Unidos?
1: Este es el entendimiento que tiene Estados Unidos, es decir, que esta carrera vertical por el liderazgo tecnológico es casi una batalla de supervivencia del modelo estadounidense contra el modelo chino, y un poco viceversa. Si bien tienen entendimientos diferentes, los chinos también saben que la IA es una oportunidad para conseguir hegemonía, sobre todo en su esfera de influencia, y no van a permitir que haya ningún tipo de regulación global liderada por Estados Unidos. Está bien, para España y particularmente para sus ciudadanos, no nos viene nada bien que la IA esté tirada por dinámicas geopolíticas. Nos vendría muchísimo mejor que las inversiones y la gobernanza de la inteligencia artificial se haga alineada con los intereses que tenemos la ciudadanía y nuestras economías, y no tanto para intentar, sobre todo, que la otra potencia no te supere, sobre todo en sus aplicaciones militares, que es lo que estamos viendo en la actual carrera.
0: Y para preservar esos intereses, sobre todo de los ciudadanos, sobre la mesa, el papel de establecer reglas, pero claro, hay que mirarlo bien porque los dueños de la IA hablan de reglas, pero de establecer sus propias reglas.
1: Sí, de momento la propuesta se lee como una propuesta de autorregulación. Es más, piden que se otorgue más poderes a estas empresas, sobre todo en términos de competencia, para poder autorregularse. Ahora bien, considero que es posible autorregularse cuando no tiene coste o incluso tiene beneficio, pero en la actual dinámica de crecimiento de la IA creo que va en contra de los propios incentivos y será bastante difícil. Por lo tanto, lo preferible sería una regulación que parta de los estados y preferiblemente que parta de consensos globales, pero lo veo bastante difícil conociendo la situación geopolítica de hoy.
0: ¿Sería posible una regulación supranacional, como ocurrió, por ejemplo, con la energía atómica?
1: Pues existen diferentes diálogos y consensos a nivel global, por ejemplo, liderados por la ONU o por el Vaticano, pero no dejan de ser listas de normas y de recomendaciones que todavía no han tenido una atracción por parte principalmente de las grandes potencias, que de momento, antes que priorizar la seguridad ante riesgos existenciales o catastróficos, están priorizando la seguridad nacional bajo este entendimiento que han de liderar la tecnología para que no gane la otra potencia. Por lo tanto, en este clima de desconfianza y de competición sistémica, es difícil que se alcancen acuerdos globales. Lo que sí que se podría intentar, antes de llegar a un momento Hiroshima, que esto obviamente sí que daría lugar a acuerdos globales, sería que se busquen acuerdos pequeños en vulnerabilidades compartidas, ¿no? Por ejemplo, evitar la automatización de los ataques de ciberseguridad por actores maliciosos, o biotecnología y evitar que se use para generación o idear patógenos, etcétera. Este tipo de aspectos más pequeños para las que ya existen otros marcos internacionales, sería interesante poder incorporar normas para la IA con las que todos los países y particularmente China y Estados Unidos estén de acuerdo.
0: Normas para una tecnología, lo dicen los propios expertos, desmedida. Darío, ¿deberíamos tener más miedo a lo que es capaz de hacer la inteligencia artificial o de lo que los seres humanos podemos hacer con ella?
1: A ver, los riesgos existenciales, es decir, para que se acabe la humanidad, no son nulos. Hay modelos de riesgo que dicen que es un 10%, otros más, otros menos. Yo prefiero quedarme con que no son nulos. No sabemos cuántos serán, pero son posibles y por lo tanto hay que preocuparse por ellos. Pero esto no quiere, esto creo que es importante que no opaque otras conversaciones más amplias, que si bien son menos catastróficas, pero son más probables, que es, por ejemplo, la generación de armas autónomas, que ahora mismo se está debatiendo en la ONU y es probable que no encuentre el consenso de los principales países. O, por ejemplo, cómo está afectando o erosionando nuestras democracias a través de las redes sociales y los entornos informativos. Creo, o también el contexto en el que estamos, una economía de escasez de recursos que es incompatible con el crecimiento vertical de esta tecnología en muchas regiones. Por lo tanto, no dejemos que estas conversaciones catastrofistas, que si bien no son nulas, que opaquen otro tipo de cuestiones que nos van a afectar mucho y de las que tenemos que empezar a hablar como sociedad.
0: Pues Darío García de Viedma, gracias por atender al canal 24 horas. Muy buenos días.
1: Un placer, buenos días.
0: Bueno, y seguimos avanzando y lo hacemos yéndonos a la Bolsa de Madrid para saber cómo ha arrancado la sesión Judith García, teniendo en cuenta también que los mercados también miran, ¿no? Con miedo todo lo que estamos contando de esa inteligencia artificial.
2: ¿Qué tal? Buenos días. Pues se prolongan las caídas de ayer. Hoy para el IBEX 35 son del 0,38%, pero añadidas a las que veíamos ayer, pues ya tenemos a un selectivo español que se está moviendo por debajo de los 19.500 puntos. ¿Cuáles son los factores que tiran hacia abajo de las bolsas? Pues son unos cuantos. No tenemos pocos ingredientes que contarles. Por un lado, la tormenta de bonos, de la que ya veníamos hablando desde el pasado mes, no se ha pasado todavía. De hecho, el rendimiento del bono americano a 10 años ha superado el 5%, alcanzando una rentabilidad no vista desde 2007, es decir, antes de la crisis de Lehman Brothers. Todo ello en un día en el que hemos conocido datos de inflación. Precisamente para combatir esa inflación, es muy probable que la Reserva Federal estadounidense mañana mismo opte por subir los tipos de interés. El mercado le da una probabilidad de más del 90% de que así suceda. Y esta semana también vamos a ver al Banco de Japón probablemente subir el precio del dinero. Todo ello con un precio del petróleo que sigue sin dar respiro. Seguimos viendo subidas hoy en torno al 1,5% para el Brent, que está por encima de los $107, es decir, mantiene las tres cifras, y todo ello con otra pata en este contexto, que es la inteligencia artificial. Hasta ahora ha sido el principal motor que impulsaba ese rally bursátil. Ahora, con estas dudas, con el debate que está surgiendo en torno a su desarrollo y su seguridad, pues se va a poner a prueba a las bolsas. Si resisten o no, pues lo iremos viendo y se lo vamos a ir contando.
0: Ya está declarando en la Audiencia Nacional el expresidente de la Comunidad de Madrid, Alberto Ruiz Gallardón, en el primer juicio del
3: Y
0: caso de corrupción Lezo.
3: formalmente la tuvimos el mismo día del Consejo de Gobierno.
4: ¿Y exactamente qué conoció de esa operación?
3: Lo que el canal de Isabel II había trasladado al Consejo de Gobierno.
4: ¿Y el objeto cuál era? ¿Para qué quería obtener? ¿Para qué quería obtener y por qué necesitaba obtener Canal Isabel II esa autorización del Consejo de Gobierno?
3: Si me permite, señora presidenta, quiero consultar las notas con el acuerdo
5: Yo
3: del
5: creo
3: Consejo de
5: que
3: Gobierno.
5: no es necesario. Yo prefiero que no, porque comparece usted en calidad de testigo. No tiene que defenderse de nada. ¿No recuerda lo que le pregunta al fiscal?
3: Sí, lo recuerdo, pero me gustaría precisarlo exactamente.
4: Y claro, si quiere, señoría, le puedo exhibir el acuerdo del Consejo de Gobierno, que lo tenemos.
5: El acuerdo del Consejo lo conoce, ¿no?
4: No.
3: El acuerdo lo tengo aquí, efectivamente.
4: Lo quiere, pero ha dicho usted, me ha parecido entenderle que usted quería consultar el acuerdo del Consejo de Gobierno o no lo necesita, ¿lo conoce?
3: Lo conozco,
4: Vale.
3: pero me gustaría decírselo con precisión, pero vamos,
4: Vale, pues.
3: le puedo decir lo que recuerdo, que el acuerdo del Consejo de Gobierno tenía tres puntos. El primer punto era la autorización de la constitución de una sociedad, Canal Extensia. El segundo punto era la autorización a esta sociedad para la adquisición de unos activos, que son los activos que se buscaba gestionar, que era el 75% de Inasa. Y el tercer acuerdo era una autorización de endeudamiento para poder realizar esa operación.
4: Sí. Por tanto, la autorización que se necesitaba para esos tres aspectos que usted nos ha indicado obtener del Consejo de Gobierno era una autorización preceptiva.
3: Era una autorización que perfeccionaba la decisión del canal de Isabel II. de acuerdo con la Ley de Patrimonio de la Comunidad de Madrid, con la normativa jurídica interna, determinados actos que realizan los organismos autónomos, que son libres de realizarlos, pero sí necesitan, sobre todo si tiene afectación presupuestaria. Y la operación de endeudamiento, evidentemente, tenía que ser autorizada por la comunidad. También tenía que ser autorizada por la comunidad la constitución de una nueva sociedad que iba a formar parte de los entes públicos, de las sociedades públicas de la comunidad de Canalescencia. La autorización estrictamente de la compra es discutible que tuviese que ser autorizado por la comunidad. De hecho, lo hemos leído después, Obra en Auto es un informe de Garrigues donde dice que la mercantil Inasa no tenía que regirse, puesto que estaba domiciliada en Colombia, por la legislación española, sino por la legislación colombiana. Pero en todo caso es verdad que se introdujo un acuerdo también de autorización de esa compra.
4: Según la normativa que estaba vigente en ese momento, para poder adquirir sociedades a título oneroso, ¿se necesitaba la autorización del Consejo de Gobierno?
3: Para poder adquirir sociedades a título oneroso, entiendo que no. Para incorporar esas sociedades o crear nuevas sociedades que pasaban a formar parte del elenco de sociedades públicas de la Comunidad de Madrid, sí.
4: Para constituir esa sociedad vehículo, Canalescencia, que se constituía a título oneroso, ¿era necesario la autorización del Consejo de Gobierno de la Comunidad de Madrid?
3: Efectivamente, porque Canalescencia iba a pasar a formar parte del patrimonio público de la Comunidad de Madrid.
4: Para poder endeudarse, ¿era necesario la autorización del Consejo de Gobierno de la Comunidad de Madrid?
3: Absolutamente.
4: Vemos que en el Consejo de Gobierno, ese Consejo de 29 de noviembre, actúa usted como presidente, actúa también, interviene el consejero de presidencia y aparte participan los consejeros de las distintas consejerías. Este acuerdo venía de Canal Isabel II y, por lo tanto, en ese momento, corríjame si me equivoco, esa Canal Isabel II dependía de la Consejería de Medio Ambiente. ¿A esta consejería le correspondía algún tipo de actuación adicional para estudiar o para de análisis de esta operación como proponente de la operación en el Consejo de Gobierno?
3: Como proponente, bajo su responsabilidad, la tendría que haber realizado con carácter previo. En el mismo acto de celebración del Consejo, salvo que algún consejero lo solicitase o yo como presidente lo requiriera, no se realizaba un estudio pormenorizado de cada uno de los distintos puntos. Le recuerdo que en ese Consejo de Gobierno creo que tratamos cerca de 96 puntos. 96 puntos. Este es uno de los 96 y, por lo tanto, entenderá que el trabajo de estudio de cada uno de los distintos puntos tenía un carácter previo. A veces, o porque lo solicitaba el consejero, porque creía que era de importancia, o porque lo solicitaba el presidente, se producía una explicación adicional. No recuerdo que en este caso hubiese ningún tipo de explicación adicional.
4: En este Consejo de Gobierno participaron tanto el señor Bravo como consejero de Hacienda, como el señor Calvo Pots como consejero de Medio Ambiente. Estas personas también formaron parte del Consejo de Administración de Canal Isabel II, del que salió esa solicitud hacia el Consejo de Gobierno. ¿Usted recuerda en ese momento haber hablado con estas personas algo relativo a esta operación?
3: No, nada en absoluto. Como le digo, no recuerdo que hubiese debate sobre este punto del orden del día del Consejo de Gobierno.
4: ¿Lo que usted conoció de esta operación es exactamente lo que se llevó a ese Consejo de Gobierno con ese anexo de documentación que se les entregó previamente?
3: En el momento de aprobarlo, sí. Después, como consecuencia de la instrucción de este sumario, se puede imaginar que he tenido un conocimiento mucho más extenso. Pero, si usted me está preguntando en el momento de cesación del Consejo, no tenía más conocimiento que ese.
4: Yo le voy a preguntar, como dice la presidenta todo el rato, por lo ocurrido en ese momento.
3: Muy bien.
4: Usted, esta operación venía de Canal Isabel II. ¿A usted como presidente o al Consejo de Gobierno les correspondía alguna función de fiscalizar, de validar lo que había hecho Canal Isabel II y el Consejo de Administración de Canal II para estudiar, para analizar esa operación?
3: No, señora fiscal. De acuerdo con la normativa de la comunidad, que en este caso es semejante a la del Estado, la fiscalización de los entes y sociedades públicas no corresponde al órgano de gobierno, ni al Consejo de Ministros a nivel nacional, ni al Consejo de Gobierno a nivel autonómico, sino que corresponde a la Cámara de Cuentas o al Tribunal de Cuentas en función de qué estado de la Administración estamos hablando.
4: ¿Usted?
0: Declarando como testigo Alberto Ruiz de Gallardón en la Audiencia Nacional. Enseguida volveremos allí, pero antes nos vamos a la sala de prensa del Congreso para escuchar a Pepa Millán de Vox.
6: Sí, un pucherazo, como el que hubo en Ferraz con las primarias de Sánchez. Un pucherazo, con todas las letras. Bueno,
7: esa pregunta es una. Y sí. La otra, ya se la hago del tirón.
6: Sí, pero bueno.
7: Como usted prefiera.
6: Sí, si voy a responder ahora y así vamos más rápido también.
7: Pues muy bien.
6: Bueno, eso es una verdad a medias, porque según la ley hay algunos casos en los que es así, pero hay otros en los que no. Entonces, aquí tampoco se cuenta toda la verdad. De todos modos, aquí estamos hablando de un auto del Tribunal Supremo y la Oficina Electoral, como interpelada en cuanto a las medidas cautelares que ha adoptado el Tribunal Supremo, está obligada a cumplirlas. Así que, bueno, estamos hablando de un órgano administrativo que tendrá que cumplir con lo que le está mandando la justicia, nada más y nada menos que el Tribunal Supremo. Así que tendremos que esperar a la sentencia definitiva para conocer el alcance real de los riesgos que entraña esta ley que nosotros llevamos denunciando desde el principio y que es tan evidente pues que el Tribunal se ha venido a adoptar esas medidas cautelares para suspender los efectos electorales de una ley que nosotros entendemos que es absolutamente fraudulenta. Y así se lo hicimos saber al Tribunal Supremo. Con lo cual, la Oficina Electoral lo que tiene que hacer es atender al mandato del Tribunal Supremo para cotejar todos los expedientes y comprobar que verdaderamente se está cumpliendo la ley y que no hay ningún fraude.
7: Y la otra pregunta, quería pedir una valoración sobre la agresión que se ha producido en las fiestas de Oviedo. Seguro que usted ha visto el vídeo de un grupo de personas que apalean a dos chicos de una caseta de las fiestas de Oviedo. ¿Qué le parece esa agresión, si la condenan? Gracias.
6: Pues la verdad que no lo he visto. Me estoy enterando ahora mismo por usted, pero es evidente que toda la violencia pues es condenable, ¿no? Quien parece no condenarla pues es el mismo gobierno que la alienta. Es decir, estos episodios de violencia hasta hace muy poco en España pues no se veían. Pero es el gobierno con sus políticas, con su permisividad y con el blanqueamiento de determinadas cosas pues las que están haciendo que hoy en España la violencia se haya incrementado, según dice además el propio Ministerio del Interior. Entonces habrá que ver por qué se suceden estos episodios y qué es lo que está pasando para que hoy en España reine el caos, reine el desorden y se premie más a los delincuentes que a los que cometen este tipo de agresiones.
8: Hola, portavoz, buenos días. Quería preguntarle por la entrevista que dio ayer el presidente del Gobierno en La Sexta. Habló de que la normalidad en Ceuta llegaría a finales de año. No sé si le parece demasiado tarde, final de año para eso. Y luego sobre el supuesto chantaje de Marruecos que ustedes defienden al presidente por lo que pudiese haber encontrado en el espionaje a través de Pegasus. Algunos socios del Gobierno lo que dicen es que se demuestre. Quien cree que hay chantaje, que demuestre que hay ese chantaje. No sé si ustedes tienen alguna prueba al respecto.
6: Bueno, no se podría explicar de otra manera semejante sumisión. Es decir, es mentira que la normalidad vaya a volver en diciembre. Es completamente mentira, porque el Gobierno ha demostrado que su interés es cronificar esta situación, alargarla lo máximo posible para justificar determinadas cesiones que en condiciones normales no se producirían. Y estamos hablando pues, de una eventual cosoberanía sobre Ceuta y Melilla, una eventual cesión del territorio a Marruecos. No se entiende, sino que un presidente del Gobierno, sea del signo que sea, ante una violación a nuestra integridad territorial, se dedique a darle las gracias al invasor, se dedique a exculparle y que ataque más al CNI o a la policía que al rey de Marruecos. Eso no se puede entender si el presidente del Gobierno no está sometido a algún tipo de chantaje o extorsión. Lo malo de todo esto es que nos ha hecho a todos los españoles rehenes de ese mismo chantaje o esa extorsión. Y estamos pagando las consecuencias de no sabemos el qué tendrá Marruecos del móvil de los ministros o del propio presidente del Gobierno. No se entiende de ninguna manera, porque cualquier presidente del Gobierno, sea del partido que sea, lo que no puede tolerar jamás en la vida es un ataque de semejante magnitud a nuestra integridad, a nuestra soberanía y al pueblo español de Ceuta. No se comprende. De manera que esta situación no se va a solventar hasta que Sánchez esté fuera de la Moncloa, que tengan todos los españoles la seguridad de que eso no se va a producir, que en Ceuta no va a volver la normalidad, porque el presidente del Gobierno dijo que primero había unos 5.000. Óscar Puente, al día siguiente, dijo otra crisis más que soluciona Pedro Sánchez. Y ayer teníamos a ese mismo presidente del Gobierno decir que va a incrementar las plazas de 6.000, creo que dijeron, a 10.000. Es decir, es lógico que el Gobierno venda como un logro que sean cada vez más los invasores que van a tener que convivir, malvivir con los ceutíes. ¿Es un logro decir que vamos a tener a más invasores todavía en nuestra tierra, dándole un techo mientras la gente de Ceuta está pensando en marcharse a la península? ¿Qué clase de logro es ese? ¿Es un logro tener a las mujeres con gas pimienta por la calle o a los niños teniendo que ir al colegio rodeados de policía? Desengañémonos, el Gobierno no va a poner ningún tipo de solución, ni en diciembre, ni en enero, ni en febrero, ni en marzo. La única solución para Ceuta es echar a este Gobierno, militarizar la frontera y exigir de una forma seria y contundente a Marruecos la readmisión inmediata de todos y cada uno de los invasores que están en Ceuta y una declaración explícita de que renuncian a sus supuestas pretensiones históricas y geográficas que no existen sobre Ceuta y Melilla. Y, por supuesto, romper todos los acuerdos de amistad. Y todo acuerdo que pueda beneficiar a Marruecos, eso es lo que tendría que hacer un presidente del Gobierno.
0: No se entiende, dicen desde Vox, que un presidente del Gobierno ataque más al CNI, a la Policía Nacional, que al rey de Marruecos. Una vez más, Ceuta vuelve a ser protagonista de las intervenciones de los portavoces. Escuchábamos también antes a la portavoz de Sumar sobre este asunto. Decía esto Verónica Barbero.
9: Más allá de pensar en lo que es bulo y lo que no es bulo, creemos que es evidente que tanto España, la totalidad del Gobierno, como la Unión Europea, tenemos que ser conscientes de que Marruecos, igual que otros países que no respetan los derechos humanos, no son socios fiables. No tenemos que lucubrar sobre ello. Tenemos que dar transparencia y hablar claramente de los procesos y de dónde se falló.
0: Sánchez descarta que Marruecos le esté chantajeando y niega que la entrada masiva a Ceuta esté relacionada con el espionaje de Pegasus.
10: Estos bulos que se están propagando sobre el móvil o sobre otras cuestiones, bueno, pues a lo mejor para una serie de Netflix están bien, pero la realidad se tiene que construir en base a hechos y no a bulos.
0: Por cierto, en breve vamos a escuchar al presidente del Gobierno en un acto que tiene en unos minutos, pero antes les queremos mostrar el minuto de silencio esta mañana que se ha producido en todas las universidades andaluzas por Claudia Tacoronte, la estudiante española asesinada en México. Tenía 21 años y estaba de intercambio en la Universidad del Estado de Morelos. El sábado fue atacada con un arma blanca y la Fiscalía del País lo investiga como un feminicidio. El caso pone el foco en la inseguridad de los intercambios académicos. La Universidad de Granada, donde estudiaba, ha suspendido el intercambio de otros 3 estudiantes el próximo semestre.
11: Claudia Tacoronte murió asesinada justo en el patio que hay a mis espaldas. Había venido aquí a la Casa de la Cultura de Cuautla, un municipio del estado de Morelos, para participar en un evento. El asesino entró justo por esa puerta principal y huyó por esta calle. La ambulancia llegó aproximadamente 10 minutos después, pero cuando llegó la ambulancia, Claudia ya había fallecido. La Fiscalía está investigando este caso como un caso de feminicidio. De hecho, no se descarta que Claudia conociera a su agresor.
12: Claudia tenía 21 años, era estudiante de intercambio en la Universidad Autónoma del Estado Mexicano de Morelos. El pasado sábado fue asesinada de manera violenta.
13: Estamos en las pesquisas, la Fiscalía Especializada en Atención al Delito de Feminicidio está interviniendo.
12: El crimen se investiga bajo esa premisa, aunque sin descartar ninguna hipótesis.
14: No podemos acostumbrarnos a que estas historias se repitan.
12: Su cuerpo fue localizado sin vida con heridas de arma blanca. La presidenta de México, Claudia Sheinbaum, ha lamentado los hechos.
15: Ya está la Secretaría de Relaciones Exteriores en contacto con el Consulado de España.
12: Entre la comunidad educativa de la Universidad de Granada, donde estudiaba educación infantil, consternación.
16: Pedía un alumno siempre muy duro, pero cuando las causas son de esta índole, pues la verdad es que gestionarlo es mucho más difícil.
12: Con este minuto de silencio la recordaban a las puertas de la facultad. El centro colaborará con la familia en el proceso de repatriación. Concentraciones también en Gran Canaria, donde nació y comenzó la carrera.
17: Cualquier violencia contra la mujer la rechazamos profundamente.
12: En México se producen más de 3.000 feminicidios al año. Este 2026, otras tres alumnas de la Universidad de Morelos han sido asesinadas. Sus casos siguen a día de hoy sin resolverse.
0: Y San Sebastián de los Reyes celebra hoy un minuto de silencio en recuerdo a su vecina de 88 años asesinada a manos de su marido. Él se quitó la vida después del crimen. No existían denuncias previas. Con su confirmación ascienden a 37 las víctimas de violencia de género este año. La jueza de la DAN ha alargado la instrucción 6 meses más, hasta abril, porque aún faltan, dicen, muchas personas por declarar.
18: Sí, todavía tiene que escuchar a muchas víctimas y testigos que faltan por declarar y además siguen pendientes los mensajes de WhatsApp de José Manuel Cuenca, jefe de gabinete de Carlos Mazón. La jueza los pidió a la empresa Meta porque Cuenca los borró cuando cambió de teléfono. La instructora no descarta recuperarlos, pero asegura que sería fuera del plazo que tenía hasta ahora previsto. La prórroga de la instrucción está respaldada por el Ministerio Fiscal y por otras 17 acusaciones, entre ellas la Asociación de Víctimas de la DANA, 29 de octubre.
0: Bueno, pues vamos con la noticia económica del día. El IPC se disparó en agosto hasta el 4,3%. Son 7 décimas más que en el mes anterior y es la tasa más alta desde febrero de 2023. Detrás de esta subida pues están los precios de los combustibles y carburantes, que se encarecieron más de un 21%. La inflación subyacente, ya saben, aquella que no cuenta ni alimentos frescos ni energía, bajó una décima con respecto al mes anterior y se quedó en el 2,9%. Influyen estos datos, como les estamos contando, el precio del petróleo, que estos días sufre una subida sostenida. El motivo, la situación en Oriente Medio con el bloqueo de los estrechos.
19: Estados Unidos trata de jugar el papel de árbitro en Oriente Medio, pero lo cierto es que nunca ha tenido una posición imparcial. Hoy se cumplen 6 años de los acuerdos de Abraham, uno de los grandes proyectos del primer mandato de Donald Trump, que supondrían, dijo, un cambio en el curso de la historia. Los firmaron primero Israel, Emiratos Árabes y Bahrein, y 3 meses después Marruecos y Sudán. Tenía el objetivo de normalizar las relaciones de los países árabes con Tel Aviv, algo que vendieron como un paso hacia la paz en Oriente Medio, pero que en la práctica tenía un fin más transaccional. Israel logró reducir su aislamiento en la región, estableciendo acuerdos políticos y comerciales. A cambio, posponía su anexión de Cisjordania, una promesa muy cuestionada porque desde entonces han multiplicado sus asentamientos. Los países árabes también sacaron partido del acuerdo. Bahrein y Emiratos Árabes reforzaron su capacidad militar con la compra de armamento estadounidense de alta tecnología. Marruecos logró que Washington reconociera su soberanía sobre el Sáhara Occidental y Sudán fue eliminado de la lista de estados patrocinadores del terrorismo. Los grandes perdedores, los palestinos, consideraron los acuerdos una traición, una puñalada por la espalda, dijo Mahmoud Abbas. 6 años después, Oriente Medio es una región, si cabe, más conflictiva. La ofensiva israelí sobre Gaza deja más de 70.000 muertos, alrededor de 8.000 en el Líbano. Hamas y Hezbollah continúan armados y Estados Unidos e Irán siguen enfrascados en una guerra de difícil salida.
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0: The Pitt ha vuelto a reinar por segundo año consecutivo como mejor serie dramática en la gala de los Emmy. La gran sorpresa, La maldición de Widow's Bay, que se ha llevado el Emmy a mejor comedia y también ha sido la serie más premiada con 14 galardones.
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0: Yeah. Después de 18 años sin actuar en nuestro país, Oasis vuelve a España. Será en julio cuando la banda británica aterrice en Barcelona para tocar en el Estadio Olímpico Lluís Companys. La última vez fue en el Festival Internacional de Benicàssim, justo un mes antes de su separación. Los hermanos Gallagher han anunciado una gira mundial de 38 conciertos por Europa y Estados Unidos.

0: De un frenético intercambio de golpes en la cerámica salió vencedor el Betis, gracias a dos goles en menos de 5 minutos que dieron la vuelta a un gran inicio del Villarreal. Entre el palo y Valle se salvaron los verdiblancos también por un fuera de juego de Gerard. El primero de los dos goles anulados a los de Íñigo le siguió Buchanan con un gran golpeo también adelantado, hasta que de nuevo Gerard logró convertir el tanto amarillo. Pero la alegría duró lo que tardó el Betis en reaccionar, jugada de Abde en banda izquierda que termina en el gol del empate. Atento al rechace el Cucho, también antes del descanso iba a llegar el 1-2. Nathan cazó un balón muerto dentro del área y tras el intermedio solo las manos de Gulaxi evitaron una goleada de los de Pellegrini que les deja terceros y en descenso al Villarreal.
1: Positiva porque sacamos 3 puntos... de visita, cosa que siempre es difícil.
2: Que es falta de capacidad del entrenador. Darme a mí mismo qué he hecho bien, qué he hecho mal, qué puedo hacer para que esto cambie.
3: ¿A quién se lo daría yo? Es al mejor jugador del mundo. ¿A quién se lo van a dar? Eso ya es una conversación muy larga. Este año me lo merecería yo, por lo que he ganado, porque para mí somos yo y Mbappé los dos mejores del mundo.
4: No puedo opinar sobre declaraciones de un jugador.
5: Fabián en L'Equipe, último en postularse. Paralelamente abren la jornada este martes Rayo y Español. El Alavés de Quique, tercero para recibir a su Valencia, con Rubén Sánchez como entrenador interino.
6: Darle alegría al valencianismo y por ahí hay que llegarles, hacerles ver esa responsabilidad que tiene.
5: Braulio, adiós a Pamplona entre lágrimas.
7: Estoy orgulloso de haberla compartido contigo.
5: Buscando míster definitivo. También Elche-Real Madrid, con visita a Santander el miércoles del líder, el Barça, al que Mourinho no quita ojo.
8: Gracias.
9: ¿Ninguna pregunta sobre los penaltis? No.
5: Y aprovecha su manera para abrirle la puerta al derbi del domingo.
10: El Rayo podrá volver a jugar en Vallecas. La Comunidad de Madrid ha dado luz verde a la vuelta y en principio su próximo partido en casa será dentro de un mes, el 10 de octubre contra el Atlético. Y anoche se presentó la nueva temporada de la Liga F como objetivos para la competición de fútbol femenino, crecer en ingresos y audiencias. 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Las jugadoras de la selección española de baloncesto ya han vuelto a casa y han aterrizado con su medalla de bronce. Un tercer puesto en el Mundial, muy meritorio, que además deja entrever que esta generación de jugadoras puede seguir dándonos muchas alegrías. En 2 años llegarán los Juegos Olímpicos.
11: Contentas, orgullosas, sabemos que es muy importante para el baloncesto femenino. Creo que deja un poco la carta de presentación de lo que podemos hacer.
12: Aprovechar para mostrar a la gente el nivel que tiene el baloncesto femenino español. Es un equipo este que engancha.
13: Un grupo maravilloso, con mucho talento, con muchas ganas y un núcleo muy joven también, que tiene un potencial de darnos muchas, muchas alegrías. Hay que seguir trabajando, hay que seguir haciendo las cosas bien.
10: Y aún una última noticia, una última hora en cuanto a los deportes, porque acabamos de saber que el Camp Nou acogerá la final de la Champions en 2029. El feudo blaugrana competía con Wembley para acoger la cita. Bilbao se queda sin la final de la Champions League femenina de 2028, por cierto.

0: A partir de mañana cambiará el tiempo. Por ahora, mucho calor y también calima en el archipiélago canario fundamentalmente. Ese frente sí que dejará algo de lluvia al final del día en el noroeste peninsular y mañana cuando llegue al Mediterráneo generará esa línea de inestabilidad con aire frío en altura y desencadenará tormentas que podrán ser fuertes en algunas regiones. De momento, como ven, las temperaturas siguen subiendo en gran parte del territorio peninsular, Baleares y Canarias, con mucho calor en el archipiélago, y bajan en Galicia y en el Cantábrico. En conjunto, ambiente plenamente estival, con máximas por encima de los 35 en muchos casos, rondando los 38 en Extremadura, en áreas de Aragón, del interior de Cataluña y cerca de los 40 también en el Valle del Guadalquivir. En Canarias, sobre todo en medianías y en el sector oriental del archipiélago, también tendremos temperaturas que pueden alcanzar los 38 o 39 grados. Con esta situación, el peligro de incendios vuelve a ser extremo hoy en muchos puntos, principalmente de la mitad norte peninsular. Y precisamente por el norte llegan esos cambios a lo largo de la tarde y noche, primero con lluvia en Galicia, en la zona del norte de la provincia de Lugo y también en A Coruña y luego en el Cantábrico. Acabará lloviendo en Asturias, Cantabria e incluso en la costa del País Vasco ya de cara a última hora del día. Ambiente despejado en el resto con esa calima en el archipiélago canario y mañana llegan esos cambios. Por la mañana con lluvias débiles a moderadas en general en el Cantábrico y luego por la tarde, ojo, porque esas tormentas sí van a caer con fuerza en Aragón, en Cataluña, en la Ibérica Oriental sobre todo, Comunidad Valenciana, región de Murcia o el este de Castilla-La Mancha, incluso también llegando al archipiélago Balear. Son tormentas que se irán moviendo desde el interior hacia la costa y que puntualmente pueden dejar mucha agua en poco tiempo e incluso también granizo y viento intenso. Las temperaturas, ya lo ven, mañana se desploman por fin, especialmente en el norte peninsular, con valores que se van a quedar ampliamente por debajo de los 30. Pese a la bajada de las temperaturas, seguiremos con ambiente caluroso, especialmente en la mitad sur, con 35 en Sevilla o 37 en Córdoba. Durante los próximos días se mantiene la inestabilidad en el Mediterráneo, el jueves con algunas lluvias todavía en el Cantábrico Oriental. La situación el viernes sería similar, con chubascos sobre todo en Baleares en el sureste y de nuevo en el Cantábrico, y a partir del fin de semana el tiempo volvería a estabilizarse y además también a partir del sábado las temperaturas volverían a recuperarse.
1: Continúa a esta hora la Audiencia Nacional la declaración de Alberto Ruiz Gallardón en el primer juicio por el caso Lezo.
2: Jurídica afectaba al operador aeroportuario. Eso no significa ninguna otra distinción y, por lo tanto, no requiere ningún otro trámite previo.
3: No hay más preguntas, señoría.
4: ¿Por las defensas alguien quiere interrogar al testigo?
5: Sí, con la venia, señoría. David Martínez, en defensa de Ángel Conde. Buenos días, señor Ruiz Gallardón. Mire, solo una pregunta. ¿La operación que ustedes aprobaron y que se ejecutó fue rentable para la Comunidad de Madrid?
2: La operación, aparte de todas las autorizaciones o vistos buenos a posteriori a los que hemos hecho referencia antes, es decir, no son la propia Asamblea y la Cámara de Cuentas, indudable, la operación fue rentable, fue aprobada por el mercado. Y fue aprobada por el mercado por la revalorización que tuvo a lo largo de esos años Inasa. Indudablemente, no hubo ningún perjuicio patrimonial para la Comunidad de Madrid.
5: No hay más preguntas, señoría.
6: Jesús Olaya, en representación de Juan Pablo López Heras y José Antonio Cachavera. ¿Usted recuerda si en junio, del 20 de junio del 2002, el Consejo de Gobierno, el que prestaba conformidad a las cuentas anuales y el informe de gestión de Canal Estensia del ejercicio 2001, usted recuerda si prestaron conformidad a las cuentas anuales y al informe de gestión, si tenían que hacerlo, si se realizó?
2: Es obvio que no puedo recordar un hecho concreto de un Consejo de Gobierno del año 2001. ¿Por qué? Porque mis informes serían favorables. ¿Qué es lo que recordaría?
4: Perdón, le interrumpo para que conteste dirigiéndose a la sala.
2: Perdóneme.
4: Para que se grabe la respuesta, porque si no, no se graba.
2: Tiene toda la razón, Presidenta, y le pido disculpas. Contestaba, no lo recuerdo porque no hubo informe desfavorable. Lo que hubiese quedado en mi memoria es si se hubiese producido por la Cámara de Cuentas un informe desfavorable. De todos los informes favorables, es lógicamente imposible que guarde recuerdo.
4: ¿Alguna otra pregunta?
6: Sí, simplemente, porque quede grabado en el tomo 8, señoría, en la página al folio PDF 2262, simplemente es el acuerdo de prestar conformidad de las cuentas anuales e informe de gestión de Canal Estensia correspondientes al ejercicio.
4: ¿Eso es una pregunta?
6: 2001, sí. Simplemente era...
4: Eso no es una pregunta.
6: Solo era si tenían que mostrar la conformidad para las cuentas anuales de las operaciones de Canal Estensia.
2: Contesto que teníamos que aprobarlas y si las aprobamos sin ningún tipo de informe desfavorable, no recuerdo haberlo hecho y estoy seguro que lo hice.
6: Ok. ¿Esta conformidad era carácter previo a la remisión a la Cámara de Cuentas de la Comunidad de Madrid?
2: No. Primero se remite a la Cámara de Cuentas y después la Cámara de Cuentas es quien nos lo remite a nosotros.
6: Pues entonces, señoría, ruego se le exhiba en el tomo 8.
1: Bueno, pues continúa, como decimos, la declaración de Alberto Ruiz Gallardón allí en la Audiencia Nacional. En este punto volvemos al Congreso de los Diputados, a la sala de prensa de la Cámara Baja. Ione Belarra, de Podemos.
7: Sobre la necesidad de topar los márgenes de beneficio de las grandes empresas de alimentación de este país. No puede ser que Mercadona esté haciendo 1.729 millones de euros de beneficio mientras la gente cada vez paga una cesta de la compra más cara. Es urgente topar los márgenes de beneficio y además necesitamos medidas de medio plazo, como crear un supermercado público que permita que la gente pueda llenar la nevera con facilidad, con precios ajustados y además pagándole lo justo a los productores, que es lo que no hace Mercadona. A ver si ahora que el presidente Sánchez se va a ver con Mamdani, pues le convence de esas ideas tan bolcheviques y revolucionarias que tiene Podemos de crear un supermercado público. Hace unos años se rieron de nosotras, espero que ahora les entre un poco más la razón, porque creo que es una medida absolutamente imprescindible para que recuperemos el control público de la economía, que es lo que necesita la gente de este país. Y además de eso, hoy traemos también una iniciativa a este Congreso de la mano de la organización política Ceuta Ya, con el objetivo de proteger y de cuidar a todas las personas que viven en Ceuta y que han llegado a Ceuta. La primera medida que planteamos en esa iniciativa conjunta es que es necesario retirarle a Marruecos el poder que la Unión Europea y España le han entregado durante tantos años. Marruecos ha podido hacer esto porque nosotras y nosotros le hemos entregado el poder del control migratorio, el poder del control de la frontera. Por eso es urgente abrir vías legales y seguras para migrar, de manera que le retiremos ese poder que le hemos entregado voluntariamente desde la Unión Europea y desde España a Marruecos, que realmente sirve para que otros vulneren por nosotros los derechos humanos de las personas migrantes. Además, esa iniciativa avala, impulsa la constitución de Ceuta como comunidad autónoma, que, como saben, es una reivindicación histórica de la ciudad y que implica continuar con ese proceso del Estatuto de Autonomía de 1995. Además, la iniciativa incluye que Ceuta pueda recibir fondos europeos como territorio ultraperiférico y, por supuesto, reforzar la presencia del Estado a través del refuerzo de los servicios públicos, la atención sanitaria, la atención educativa, los servicios sociales, de manera que se refuerce, como digo, la presencia del Estado y algo así, además, no vuelva a suceder. Y ahora, si tienen alguna pregunta. Pocas preguntas, porque se ha retrasado mucho nuestra compañera.
8: Hola,
7: de Vox,
8: portavoz,
7: otra vez.
8: ¿Qué tal? Buenos días. Yo quería preguntarle por la propuesta que hicieron ustedes el pasado fin de semana, en el que Irene Montero hizo su candidatura para las generales. Planteaban primarias abiertas, desde Sumar dicen que le parece muy bien todo tipo de colaboración, pero no entran en fórmulas, o al menos dicen que no entran en fórmulas. Quería preguntarle qué le parece esa postura respecto a lo que plantean ustedes. Y luego, sobre el decreto de los lobbies, quería pedir una reflexión. Usted ha sido ministra, ha sido diputada. Quería preguntarle por qué en España apenas hay legislación sobre lobbies y si usted concretamente, cuando ha sido ministra o cuando ha sido diputada, ha sufrido algún tipo de presión por parte de esos lobbies. Gracias.
7: Muchas gracias. Solía decir Pablo Iglesias que, por suerte, a los políticos les suelen ofrecer plata o plomo y a nosotros solo nos han ofrecido plomo todo el rato. Creo que porque saben perfectamente que a la gente de Podemos no se la puede comprar. Nosotras surgimos después del 15M precisamente por la corrupción del bipartidismo, por una forma de hacer política que hacía que los políticos pensaran que las instituciones eran su patrimonio personal. Nosotras somos una organización política que no le debe ni un solo euro a los bancos de este país, y son ya muchos años, ni un solo favor a los poderosos. Por tanto, la verdad es que pocas veces levantan el teléfono para presionarnos a nosotras porque saben perfectamente que no va a funcionar. Pero dicho eso, como sabemos que no todo el mundo es como nosotras, creo que es muy importante que avancemos en una regulación y que sea lo más estricta posible, siempre y cuando esté enfocada a quienes de verdad tienen intereses económicos y no precisamente para regular esos intereses económicos tan poderosos. Y de toda esa gente que piensa que puede gobernar España sin presentarse a las elecciones, como Juan Roig, como Ana Patricia Botín, como Florentino Pérez, que piensan que precisamente su dinero les permite mandar sin presentarse a las elecciones, creo que es muy importante que se proteja al mismo tiempo la labor de las organizaciones sociales, de los movimientos sociales, de las organizaciones que sin ningún ánimo de lucro tienen como único objetivo trabajar por una sociedad mejor. Yo creo que eso tiene que estar bien distinguido en esas normas y me parece como la única salvedad que habría que incorporar, más allá de efectivamente endurecer al máximo las posibilidades de lobby. Lo que pasa que, honestamente, creo que tenemos que hacer una reflexión sobre el propio sistema político bipartidista a la luz también de los gravísimos casos de corrupción tanto del Partido Popular como del Partido Socialista que hemos conocido, porque quizás no hace falta registrarte en una reunión en el Congreso para hacer presiones si tienes demasiado dinero, ¿no?, para ejercer esas presiones. Y luego, respecto a la primera pregunta, yo creo que la propuesta que hace Irene Montero es de sentido común. Yo creo que la gente le está pidiendo a Irene y a todas las organizaciones de la izquierda que salgamos del bucle. Es imprescindible salir del bucle. Y para salir del bucle es fundamental utilizar el método democrático. Creo que siempre que le hemos dado la palabra a la gente, siempre que el protagonismo y la participación la ha tenido la gente, hemos acertado. Es así. Y creo que de ahí, de esas primarias abiertas, saldríamos enormemente fortalecidos, con activación de la izquierda, con 5 puntos claros que creo que son de puro sentido común, que tiene que bajar el precio de la vida, que las casas son para vivir, que es urgente que redistribuyamos la riqueza. Yo creo que son cuestiones básicas que todo el mundo tiene claro, que tienen que estar en la primera línea de cualquier programa. Y desde mi punto de vista, el método democrático es el que a lo largo de estos años de historia es el que mejor ha funcionado para que realmente la gente tome en sus manos, en sus propias manos, el proceso político, que es lo que lo hace verdaderamente fuerte. Así que yo confío en que impere el sentido común, que podamos salir del bucle y que podamos celebrar esas primarias abiertas en las que se pueda presentar todo el que quiera y pueda votar todo el que quiera, sea o no de Podemos.
9: Buenos días, portavoz. Yo le quería preguntar sobre lo que ha dicho de Marruecos y de retirar a Marruecos la potestad que tiene sobre nuestras fronteras, que tanto la Unión Europea como España deberían estar en eso. Quería plantearle si usted está pidiendo que se retire o que se suspenda los acuerdos de amistad entre la Unión Europea y Marruecos u otros acuerdos que hay de amistad y de otro tipo entre España y Marruecos. Y respecto a Ceuta, le quería preguntar, ayer el presidente del Gobierno dijo en una entrevista que el Gobierno aseguraba que a finales de este año estaría estabilizada la situación en Ceuta. Quería preguntarle si usted esto lo ve posible. También le quería preguntar por una propuesta que ha lanzado el Partido Popular, que dice que va a llevar adelante cuando llegue al Gobierno, y es cambiar todo el sistema de nacionalización para conseguir la nacionalidad española y dentro de eso, además, retirar el pasaporte a todos aquellos que hayan cometido delitos graves. Ah, le quería preguntar también si...
7: Madre mía, tenía que haber traído el boli. Tenemos
9: todas las preguntas. Le quería preguntar también por Pegasus. Ayer dijo el presidente del Gobierno que todo el tema de Pegasus no era más que un bulo propio de una película de Netflix. Quería preguntarle por este asunto.
7: Muchas gracias. Voy a intentar, si no me las recuerdas, aunque sea de manera simplemente con una palabra como recordatorio, respecto a toda la cuestión de Marruecos y las distintas cuestiones que se han planteado. Yo lo primero que quiero decir es que, más allá de teorías y más allá de intuiciones, sospechas, yo creo que esas sospechas y esas prevenciones, ¿no?, nacen de la falta de transparencia del Gobierno, nacen de que el Gobierno está negando lo evidente, y es que detrás de lo que pasó en Ceuta, si sigues los intereses económicos, si persigues los intereses geopolíticos, el único que está al final de esa línea de puntos es Marruecos. Entonces, ¿por qué el Gobierno y el presidente se empeñan e insisten en proteger a Marruecos, en negar cualquier papel de Marruecos, en hacer como si Marruecos no tuviera nada que ver, cuando es evidente que Marruecos es el principal aliado de Estados Unidos y de Israel en África, que tiene ansias expansionistas que han declarado públicamente sus ministros, que eso no viene de ayer, que viene mucho tiempo produciéndose y que hay ahora mismo, bueno, no hay más que ver el precio de los carburantes, una guerra internacional en la que el control de los pasos fronterizos, el control del Estrecho de Gibraltar, del Estrecho de Hormuz, son elementos estratégicos en los que los poderosos del mundo, principalmente Estados Unidos, van a hacer todo lo que esté en su mano

0: la comparecencia era un buen momento para que Pedro Sánchez explicara cuál es el papel de Marruecos, por qué ha pasado esto y le dijera la verdad a la gente. Porque cuando niegas lo evidente, se extienden todo tipo de teorías y todo tipo de dudas. Es normal, la gente duda y sospecha porque es muy evidente que no están diciendo la verdad. Y yo creo que, no sé si sobre Marruecos me habías preguntado alguna cosa más. Sí,
1: pues
0: gracias.
1: Sobre Marruecos, sobre Ceuta, están yendo sí, esas preguntas a la portavoz de Podemos. Dice Yone Belarra, ¿por qué el presidente insiste en defender a Marruecos? Hay que retirarle, asegura el poder que tanto la Unión Europea como España le han entregado sobre nuestras fronteras. Seguramente también las preguntas de la rueda de prensa posterior al Consejo de Ministros vayan por esa línea. Será a partir de las 12:30 del mediodía cuando se produzca esa rueda de prensa. Ya saben, van a poder seguir íntegramente aquí en el canal 24 horas. Ya lo han hecho, ya les han preguntado por esta cuestión algunos de los portavoces en la Cámara Baja. Vamos a escuchar algunas de las reacciones.
2: Más allá de pensar en lo que es bulo y lo que no es bulo, creemos que es evidente que tanto España, la totalidad del Gobierno, como la Unión Europea, tenemos que ser conscientes de que Marruecos, igual que otros países que no respetan los derechos humanos, no son socios fiables. No tenemos que lucubrar sobre ello. Tenemos que dar transparencia y hablar claramente de los procesos y de dónde se falló.
3: Yo no puedo saber algo que es secreto y que no se sabe. Lo que sí creo es que si alguien tiene pruebas de estos, lo que tienen que hacer es presentar una denuncia. Porque en el caso de que fuese cierto, lo grave no sería que el presidente sea víctima. Lo grave es que no estemos unidos ante el chantaje y la amenaza de una potencia extranjera contra el presidente del Gobierno, por mal que te caiga Pedro Sánchez.
1: Pues Pedro Sánchez ayer en una entrevista descartó que Marruecos le esté chantajeando y negó además que la entrada masiva a Ceuta esté relacionada con el espionaje de Pegasus.
4: Estos bulos que se están propagando sobre el móvil o sobre otras cuestiones, bueno, pues a lo mejor para una serie de Netflix están bien, pero la realidad se tiene que construir en base a hechos y no a bulos.
1: Bueno, pues en este punto son las 12 y casi 3 minutos de la mañana, hora menos en Canarias. Es uno de los asuntos que está marcando la actualidad de este martes, ese presunto chantaje por parte de Marruecos. Sánchez, lo han escuchado, niega que Pegasus, que Marruecos le esté chantajeando y que esa entrada masiva esté relacionada con el espionaje de Pegasus. Estas que ven son imágenes de esta misma mañana allí en Ceuta, son las carpas que acogen a 4.300 migrantes. El presidente ha dicho que la situación podría quedar estabilizada a finales de año. Vivas pide más agilidad en repatriaciones y denuncia falta de voluntad política. Son imágenes a las que ha tenido acceso Televisión Española. Podrían ser claves para esclarecer el asesinato de Claudia Tacoronte, la estudiante asesinada en México. Una cámara de seguridad capta al presunto autor del crimen huyendo. En Granada y en el estado de Morelos se suceden los homenajes a la víctima. El IPC se disparó 7 décimas en agosto hasta el 4,3%. La culpa, la subida de los carburantes y combustibles, que se encarecieron más de un 21%. La inflación subyacente, ya saben, aquella que no cuenta ni energía ni alimentos frescos, se situó en el 2,9%, una décima menos que en el mes anterior. Estados Unidos y China mantienen su pelea por controlar la inteligencia artificial. Su ambición plantea serias dudas sobre si será posible revertir sus decisiones, si habrá margen para regular la IA, si Trump y Xi Jinping se equivocan en su impulso y un largo, etcétera, unas largas cuestiones, mientras los responsables de las grandes tecnológicas piden cautela. Se lo adelantábamos hace unos minutos, el Camp Nou será sede de la final de la Champions League en 2029. La UEFA ha escogido la sede del FC Barcelona frente a Wembley. Es la noticia deportiva que nos llegaba esta mañana al Camp Nou, al Belgará, como decimos, la final de la Champions 2029.
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1: The Pitt ha vuelto a reinar por segundo año consecutivo como mejor serie dramática en la gala de los Emmy esta madrugada. La gran sorpresa, La maldición de Widow's Bay, que se ha llevado el Emmy a mejor comedia.

0: Media y también ha sido la serie con más galardones, 14. Triunfa The Pitt, como veíamos, con 6. En Ceuta siguen los trabajos para habilitar un segundo campamento para acoger a migrantes. El objetivo es que estas carpas que ven sean ocupadas por las miles de personas que todavía acampan en los asentamientos de la playa, por ejemplo, del Trampolín. Hay actualmente 4.300 plazas ocupadas y el gobierno espera llegar a las 10.000. Vamos a buscar la última hora desde Ceuta y sobre todo le vamos a preguntar a Joaquín Martín cuándo va a comenzar el traslado de esos migrantes a esas carpas.
1: La intención es que a finales de esta semana se consiga llegar a las 6.000 plazas habilitadas para acoger migrantes. Ya hay activas 4.300, ya están ocupadas y, como ven, están acabando de construir este segundo campamento que habría en la ubicación del puerto. Ya hay un bloque de carpas construido en la zona de la refinería, como digo, para seguir acogiendo más migrantes cuanto antes. Esto facilitaría las labores de filiación y de triaje. El domingo el gobierno anunciaba que unos 5.300 migrantes habrían sido devueltos ya a Marruecos, pero aún quedan muchos en los montes de Ceuta y también en las playas como la de Benítez o la del Trampolín.
0: Bueno, pues la crisis migratoria en Ceuta sigue marcando la actualidad y también el choque político. Sánchez dice que esperan resolver la crisis a finales de este año y acusa de desleal al gobierno de Ceuta. El presidente ceutí dice que ha perdido la confianza en Sánchez.
2: Pedro Sánchez sitúa el fin del mando único a final de año y espera que para ese momento la situación esté normalizada en Ceuta. También ha negado que exista un chantaje de parte de Marruecos y ha comparado la situación actual con la crisis migratoria de 2021, en la que dice que se trabajó conjuntamente, codo con codo, con el presidente de Ceuta, Juan Jesús Vivas, una situación que a juicio del presidente del gobierno no se está produciendo a día de hoy. A esta crítica se han sumado diferentes voces de Moncloa que acusan de deslealtad al gobierno de Ceuta con el gobierno central. Además, dicen desde el Ejecutivo que esta estrategia se atribuye al Partido Popular y a Vox, que no está en sus planes ayudar a los ceutíes, sino todo lo contrario, dicen, desgastar al gobierno central.
3: Juan Jesús Vivas insiste en que el gobierno ha gestionado mal esta crisis, ha llegado tarde y está fallando también, dice, en la respuesta. Asegura el presidente de Ceuta que el gobierno no ha estado a la altura y que ha fallado en su mandato institucional al no cumplir, al no garantizar la integridad territorial. Dice el presidente de Ceuta, son sus palabras, que un gobierno que no cumple con este mandato es en su opinión, un gobierno que no tiene capacidad para seguir siendo un gobierno. Son las palabras de un Vivas que asegura que se ha roto la confianza con Pedro Sánchez, asegura que ya no confía en él ni para defender Ceuta ni tampoco para defender España tras lo ocurrido.
4: Los antecedentes inhabilitan la posibilidad de que yo confíe en Pedro Sánchez para proteger Ceuta. Los antecedentes inhabilitan la posibilidad de que yo confíe en Pedro Sánchez para proteger a España.
5: Estos bulos que se están propagando sobre el móvil o sobre otras cuestiones, bueno, pues a lo mejor para una serie de Netflix están bien, pero la realidad se tiene que construir en base a hechos y no a bulos.
0: Pues de esas palabras anoche de Sánchez, descartando que Marruecos le esté chantajeando y descartando que la entrada masiva esté relacionada con el espionaje de Pegasus, se está hablando y mucho esta mañana en el Congreso, así que nos vamos hasta allí, Ana Rosa Berraquero, para recopilar de algún modo todo lo que están diciendo los portavoces, ¿te parece?
6: Sí, aquí socios y oposición coinciden en que Marruecos no es un socio de fiar. Vox habla claramente de ese chantaje, mientras que los aliados habituales lo dicen de una forma más indirecta. Algunos incluso extienden ese chantaje no solo al presidente del gobierno, sino dicen a todas las instituciones democráticas. Los socios presionan al Ejecutivo para que la crisis en Ceuta no termine a final de año, como ha dicho el presidente, sino que lo haga antes. En cambio, desde la oposición creen que esta crisis no va a terminar en ningún momento porque dicen al Ejecutivo no le interesa.
7: Más allá de pensar en lo que es bulo y lo que no es bulo, creemos que es evidente que tanto España la totalidad del gobierno como la Unión Europea, tenemos que ser conscientes de que Marruecos, igual que otros países que no respetan los derechos humanos, no son socios fiables. No tenemos que lucubrar sobre ello. Tenemos que dar transparencia y hablar claramente de los procesos y de dónde se falló.
8: El chantaje no se hace solo al presidente del gobierno, se hace al conjunto de las instituciones del Estado y al conjunto de la Unión Europea. Y aquí necesitamos una solución fronteriza y no la tiene que dar solo el Estado español, sino el conjunto de la Unión Europea.
9: Yo no puedo saber algo que es secreto y que no se sabe. Lo que sí creo es que si alguien tiene pruebas de estos, lo que tienen que hacer es presentar una denuncia. Porque en el caso de que fuese cierto, lo grave no sería que el presidente sea víctima. Lo grave es que no estemos unidos ante el chantaje y la amenaza de una potencia extranjera contra el presidente del gobierno, por mal que te caiga Pedro Sánchez.
10: Es mentira que la normalidad vaya a volver en diciembre. Es completamente mentira. Porque el gobierno ha demostrado que su interés es cronificar esta situación, alargarla lo máximo posible para justificar determinadas cesiones que en condiciones normales no se producirían.
11: Madrid necesita una izquierda valiente que de verdad se atreva a cambiar las cosas.
0: Pablo Fernández será el candidato de Podemos al Ayuntamiento de Madrid. El portavoz y secretario de organización del Partido Morado ha anunciado que se va a presentar a las primarias para liderar el partido en la capital. Unas primarias que la formación va a celebrar en octubre. Junto a Belarra formará el tándem electoral de Podemos en Madrid. Por eso doy este paso. Vamos ya con los datos económicos del día, con ese IPC que se disparó en agosto 7 décimas hasta llegar al 4,3%. Es la tasa más elevada desde febrero de 2023. Y detrás de esa subida, pues como está ocurriendo en estos últimos meses, los precios de los combustibles y carburantes que se encarecieron más de un 21%. La inflación subyacente, ya saben, aquella que no incluye ni alimentos frescos ni energía, baja una décima respecto al mes anterior y se quedó en el 2,9%.
12: Con una gasolina que se paga a 1,90 euros el litro y un diésel rozando esa cifra, se ha disparado la inflación en agosto hasta el 4,3%, 7 décimas más que el mes anterior, un nivel que no tocaba desde 2023 y que se aleja cada vez más del nivel inflacionista óptimo del 2% marcado por el Banco Central Europeo. Con un petróleo que no cede y vuelve a superar los 100 dólares el barril por la guerra en Irán, los precios de los carburantes han tirado al alza de la inflación, a pesar de la bonificación del gobierno de 20 céntimos por litro para el diésel y 5 de rebaja para la gasolina. Además, los precios de los carburantes bajaron el año pasado y eso ha acentuado la subida de este mes de agosto. Al alza también la factura de la luz y el gas. En apenas un año los productos energéticos se han encarecido casi un 17%. Más contenido ha sido el incremento de los precios de los alimentos, 7 décimas más que el mes anterior. Su tasa anual está en el 2,3%. Legumbres, huevos y pescado son los productos que más subieron en agosto. Respecto a julio, el IPC avanzó un 0,7%, su mayor alza mensual desde marzo. Por los combustibles, en tan solo un mes acumulan una subida del 10%. En la inflación subyacente, la que no recoge alimentos ni energía, los productos más inflacionistas, es la única que baja una décima hasta el 2,9%.
0: Influyen estos datos, como les estamos contando, el precio del petróleo, que estos días sufre una subida sostenida en torno a los 107 dólares el barril de Brent. El motivo, pues la situación en Oriente Medio con el bloqueo de los estrechos.
13: Estados Unidos trata de jugar el papel de árbitro en Oriente Medio, pero lo cierto es que nunca ha tenido una posición imparcial. Hoy se cumplen 6 años de los acuerdos de Abraham, uno de los grandes proyectos del primer mandato de Donald Trump, que supondrían, dijo, un cambio en el curso de la historia. Los firmaron primero Israel, Emiratos Árabes y Bahrein, y 3 meses después Marruecos y Sudán. Tenía el objetivo de normalizar las relaciones de los países árabes con Tel Aviv, algo que vendieron como un paso hacia la paz en Oriente Medio, pero que en la práctica tenía un fin más transaccional. Israel logró reducir su aislamiento en la región, estableciendo acuerdos políticos y comerciales. A cambio, posponía su anexión de Cisjordania, una promesa muy cuestionada porque desde entonces han multiplicado sus asentamientos. Los países árabes también sacaron partido del acuerdo. Bahrein y Emiratos Árabes reforzaron su capacidad militar con la compra de armamento estadounidense de alta tecnología. Marruecos logró que Washington reconociera su soberanía sobre el Sáhara Occidental y Sudán fue eliminado de la lista de estados patrocinadores del terrorismo. Los grandes perdedores, los palestinos, consideraron los acuerdos una traición. Una puñalada por la espalda, dijo Mahmoud Abbas. Seis años después, Oriente Medio es una región, si cabe, más conflictiva. La ofensiva israelí sobre Gaza deja más de 70.000 muertos, alrededor de 8.000 en el Líbano. Hamas y Hezbollah continúan armados y Estados Unidos e Irán siguen enfrascados en una guerra de difícil salida.
0: Pues la bolsa española se tiñe hoy de rojo precisamente por el alza del precio del petróleo, de los intereses de la deuda y también Judith García con esas dudas sobre el sector de la inteligencia artificial, ¿no?
14: Sí, siguen las caídas, pero se han ido reduciendo en la última hora hasta tal punto que hace unos minutos el IBEX 35 estaba completamente plano, pero al menos conseguía pisar por unos minutos el terreno positivo. A esta hora lo vemos con caídas del 0,04%, 19.556 puntos, por lo que intenta reactivar el rebote en esta jornada, mientras que el resto de bolsas europeas, de momento, vemos que siguen predominando las ventas, por lo que impera el tono rojo en todas ellas. Por valores del selectivo español, vamos a ver qué está ocurriendo entre sus componentes. Vemos a Puig como el valor más bajista, está cayendo más de 3 puntos porcentuales, eso después de hacerse con el 50% de ISDIN que todavía no controlaba por unos 1.200 millones. En el lado de las subidas vemos Acciona arriba del todo al calor del interés de firmas internacionales por hacerse con su filial de energías limpias, con Acciona Energía. Esta filial está subiendo en el IBEX 35 que también cotiza en torno a un 4%, casi un 3% lo hace su filial Acciona. Y por lo demás seguimos en ese contexto de preocupaciones de los inversores, por un lado por el mercado de deuda con rentabilidades muy elevadas, también por el precio del petróleo con esas negociaciones estancadas sobre el estrecho de Hormuz. Tenemos hoy al precio del Brent de referencia en Europa por encima de los 107 dólares y con ese debate, esas dudas que han surgido en torno a la inteligencia artificial que persisten. Miramos a los futuros de Wall Street, hoy de momento anticipan caídas para esta jornada.
0: Bueno, y seguimos hablándoles de inteligencia artificial porque China y Estados Unidos mantienen su pulso por el control pese a las advertencias de las compañías del sector sobre los riesgos que supone, nada menos han dicho, que para la humanidad.
15: Desde que volvió a la Casa Blanca, Donald Trump ha recibido con los brazos abiertos a la inteligencia artificial. Ha retirado normas y regulaciones para dar facilidades al sector y atraer inversiones millonarias. Y a pesar de las voces de alarma que vienen de la propia industria, él ha dicho que la inteligencia artificial no necesita más controles. En un mensaje en su red social ha escrito que el único control que necesita la inteligencia artificial es un presidente fuerte, listo y con un alto coeficiente intelectual, y que eso ya lo tiene. Donald Trump no quiere pisar el freno, todo lo contrario, quiere ganarle la carrera a China, presume de que Estados Unidos encabeza el sector y quiere seguir así. Dice que las advertencias sobre los peligros de la inteligencia artificial no son más que una conspiración enfermiza. Además, aquí estamos en plena campaña electoral, se avecinan las elecciones de medio mandato, las legislativas de noviembre, y este tema también ha entrado en el debate. Cada vez más congresistas demócratas piden una mayor regulación.
16: La guerra tecnológica entre Pekín y Washington tiene un nuevo campo de batalla, la inteligencia artificial. Estados Unidos lidera esa pugna de momento, pero China le pisa los talones. La caja de Pandora la abría el líder de Anthropic. Darío Amodei alertaba de que una ventaja de China en IA supondría un riesgo para la seguridad nacional de Estados Unidos. Pekín acusa a Washington de emplear los términos de la Guerra Fría. La incitación al miedo, la confrontación y la competencia despiadada solo perturbarán el proceso de gobernanza global de la IA, lo que no beneficia a nadie, respondía el portavoz de exteriores chino Guo Jiakun, que defendía un desarrollo abierto e inclusivo de la IA en beneficio de todos. DeepSeek y otros nuevos modelos abiertos compiten con los mejores estadounidenses a un coste mucho menor. Y eso que Washington restringe la venta de chips de última generación para frenar a su rival. Pekín lo denuncia y para impulsar la IA va a invertir 260.000 millones de euros en 5 años. Es un nuevo escenario de rivalidad estratégica. Así lo ha dicho en un artículo el jefe de la inteligencia china. Chen Yixin advierte de que están en peligro datos del Estado o secretos comerciales. Por eso exige más muros para protegerla y asegura que en el ámbito militar la IA ya es la protagonista. Es también un eje del foro de seguridad que arranca hoy en Pekín.
17: El foro de Xiangshan reúne en Pekín a militares y expertos en defensa. Desde hace 2 años no hemos podido volver a acceder a él, pero un experto chino ha dicho allí que la guerra inteligente ya es una realidad.
18: Washington y Pekín no tienen ninguna intención de cambiar de marcha ni de pisar el freno.
19: Whoever wins with AI wins.
18: Porque quien gana en inteligencia artificial, dice Trump, gana la carrera. Por eso los líderes de las dos grandes potencias mundiales no quieren escuchar las advertencias de las propias tecnológicas. Eso sí, hay matices. Trump habla de conspiración enfermiza, cree que no hacen falta más controles y que lo único que necesita la IA es un presidente fuerte, inteligente y con un alto coeficiente intelectual. Sí, se refiere a él.
20: Es muy difícil que ralentices el desarrollo solo en Estados Unidos, viendo otros países que van a seguir desarrollando.
18: China tampoco cede en esa batalla, aunque apuesta por un modelo de desarrollo abierto, inclusivo, orientado, dicen, al bien común, y lo que uno de los países más opacos del mundo llama un sistema de seguridad. Para el gigante asiático, la IA es el nuevo escenario de rivalidad, y según alerta el jefe de inteligencia china, están en juego datos del Estado, secretos comerciales o la privacidad de los 500 millones de usuarios de su país. Este pulso ha cambiado por completo el tablero político y geoestratégico. Estados Unidos y China ya no compiten por el dominio territorial, militar o económico, no al menos como lo conocíamos hasta ahora. Su poder se mide por su capacidad para desarrollar sistemas que les permitan amplificar su influencia. La duda es si en ese afán pueden acabar perdiendo el control de una herramienta que es cada vez más autónoma y, por tanto, potencialmente incontrolable.
21: Podríamos perder el control, hay que bajar el ritmo, revisarla o que esté bajo control humano. Si no, no merece la pena. Es lo que dicen los cuatro magnates de la IA. Eso frente a Trump, que rechaza cualquier tipo de límite porque lo único que necesita la IA es un presidente fuerte e inteligente. Y puntualiza, por si no nos habíamos dado cuenta, Estados Unidos lo tiene de sobra. Hay una conspiración enfermiza de la IA, dice, y el único que se alegra es China. Tenemos que estar seguros de regularla de forma inteligente, dice J.D. Vance. Lucha de gigantes para hacerse con el poder, porque ya lo advirtió Trump. Quien gane la IA, gana. De momento, China aboga también por esos controles y acusa a Estados Unidos de difundir mensajes amenazantes. También la ONU insta a los países a regular la IA ante los riesgos sin precedentes, porque sí, cada vez confiamos más en ella.
22: Cada día más.
23: Te ayuda bastante.
24: De psicólogo también lo utilizo.
21: Y mientras nosotros le preguntamos todo, la carrera por hacerse con el poder ha comenzado. Por cierto, en 9 días, Xi Jinping y Trump se reúnen en la Casa Blanca.
0: La democracia peligra en todo el mundo y está en sus horas más bajas en Estados Unidos, según IDEIA. El informe destaca que la independencia judicial se debilita e impulsa a líderes más autoritarios y populistas. En el caso de Estados Unidos, la organización cree que se ha producido una concentración del poder ejecutivo. La publicación coincide con el Día Internacional de la Democracia. La Corte Suprema de Estados Unidos ha rechazado el intento de Trump de restringir el voto por correo. Era una petición del presidente que cuestiona la seguridad de este sistema a mes y medio de las elecciones de medio mandato. Italia despide hoy a la dirigente política y activista Emma Bonino con un funeral de Estado en ese lugar que ven, en la sala de la Promoteca del Campidoglio, en esta capital, ceremonia a la que asisten las principales autoridades del país. Los actos comienzan después de que durante 2 jornadas miles de personas hayan acudido a la capilla ardiente instalada en la sede del Ayuntamiento de Roma para rendir homenaje a la histórica dirigente fallecida a los 78 años. Entre los asistentes al funeral, el presidente de la República, Sergio Mattarella, y la primera ministra, Giorgia Meloni. De vuelta a España, minuto de silencio esta mañana en todas las universidades andaluzas por Claudia Tacoronte, la española asesinada en México. Tenía 21 años, estaba de intercambio en la Universidad del Estado de Morelos. El sábado fue atacada con un arma blanca y la Fiscalía del País lo investiga como un feminicidio. El caso pone el foco en la inseguridad de los intercambios académicos.
1: Que tenía mucho cuidado, que procuraba extremar la seguridad, que en fin, intentó como tranquilizarme incluso de que todo iba bien.
0: La jueza de La Habana ha alargado la instrucción 6 meses más, hasta abril, porque asegura todavía faltan muchas personas por declarar.
2: Sí, todavía tiene que escuchar a muchas víctimas y testigos que faltan por declarar y además siguen pendientes los mensajes de WhatsApp de José Manuel Cuenca, jefe de gabinete de Carlos Mazón. La jueza los pidió a la empresa Meta porque Cuenca los borró cuando cambió de teléfono. La instructora no descarta recuperarlos, pero asegura que sería fuera del plazo que tenía hasta ahora previsto. La prórroga de la instrucción está respaldada por el Ministerio Fiscal y por otras 17 acusaciones, entre ellas la Asociación de Víctimas de La Habana, 29 de octubre.
0: Son las 12 y 26 del mediodía, ahora menos en Canarias. A partir de las 12 y media, ya saben, está convocada la rueda de prensa posterior al Consejo de Ministros, pero antes hacemos una pausa para los deportes. Con esa noticia que les hemos adelantado, el Camp Nou albergará la final de la Champions de 2029. Nos cuenta esto y mucho más Sara Herrero.
3: Victoria del Betis anoche en la Cerámica con remontada incluida a un Villarreal que se adelantó por medio de Gerard Moreno. Anotó primero el Cucho para los béticos tras una internada de Abde y Nathan remató el partido cazando un balón muerto en el área. ¿Qué tal? Buenas tardes. El Betis vence a domicilio al Villarreal y se coloca tercero en la tabla, empatado a 12 puntos con el Madrid. Los de Pellegrini se impusieron a los de Íñigo Pérez en un partido con ocasiones para ambos conjuntos.
4: De un frenético intercambio de golpes en la Cerámica salió vencedor el Betis. Gracias a 2 goles en menos de 5 minutos que dieron la vuelta a un gran inicio del Villarreal. Entre el palo y Valle se salvaron los verdiblancos también por un fuera de juego de Gerard. El primero de los 2 goles anulados a los de Íñigo le siguió Buchanan con un gran golpeo también adelantado. Hasta que de nuevo Gerard logró convertir el tanto amarillo. Pero la alegría duró lo que tardó el Betis en reaccionar. Jugada de Abde en banda izquierda que termina en el gol del empate. Atento al rechace el Cucho, también antes del descanso iba a llegar el 1-2. Nathan cazó un balón muerto dentro del área. Y tras el intermedio, solo las manos de Gulaxi evitaron una goleada de los de Pellegrini, que les deja terceros y en descenso al Villarreal.
23: Positiva porque sacamos 3 puntos... de visita, cosa que siempre es difícil.
25: Que es falta de capacidad del entrenador. Mirarme a mí mismo, qué he hecho bien, qué he hecho mal, qué puedo hacer para que esto cambie.
3: El Rayo podrá volver a jugar en Vallecas. La Comunidad de Madrid ha dado luz verde a este retorno y en principio su próximo partido en casa será dentro de un mes, el 10 de octubre contra el Athletic. Entre semana también hay partidos de Liga y la jornada llega marcada por las palabras de Lamín y de Mourinho. El técnico portugués ha lanzado un dardo a la prensa por no preguntar por los penaltis de sus rivales, mientras que Yamal afirma que el Balón de Oro debería ganarlo él este año.
26: ¿A quién se lo daría yo? Es al mejor jugador del mundo.
27: Sí, bueno,
26: ¿a quién se lo van a dar? Eso ya es una conversación muy larga. Este año me lo merecería yo. Por lo que he ganado, porque para mí somos yo y Mbappé los 2 mejores del mundo.
28: No puedo opinar sobre declaraciones de un jugador.
29: Fabián en L'Equipe, último en postularse. Paralelamente abren la jornada este martes Rayo y Español. El Alavés de Quique, tercero para recibir a su Valencia, con Rubén Sánchez como entrenador interino.
30: Darle alegría al valencianismo y por ello hay que llegarles, hacerles ver esa responsabilidad que tiene.
29: Braulio, adiós a Pamplona entre lágrimas.
31: Estoy orgulloso. Haberla compartido con tierra.
29: Buscando míster definitivo. También Elche Real Madrid, con visita a Santander el miércoles del líder, el Barça, al que Mourinho no quita ojo.
32: Gracias. ¿Ninguna pregunta sobre los penaltis? No.
29: Y aprovecha su manera para abrirle la puerta al derbi del domingo.
5: El mundo del fútbol se da cita hoy aquí y también mañana en esta gran convención donde se analiza el futuro y el presente de esta gran industria. Y hay una conversación que se está colando en todos los corrillos y es esta gran final del Mundial de 2030. Le hemos preguntado por ello al presidente del Consejo Superior de Deportes y nos ha dicho que España sigue trabajando incansablemente para que esa final sea aquí, aunque no aclara qué decisiones se tomarían si finalmente la final se celebrase en Marruecos. Un paso más allá ha ido el presidente de la Asociación Española de Futbolistas, que dice que en ese caso habría que tomar decisiones. A lo largo de la mañana hemos escuchado también a Ángel María Villar y mañana será el turno de escuchar a Thibaut Courtois.
6: No perdamos de vista eso. España va a tener 11 sedes del Mundial de Fútbol, 5 Marruecos y 3 Portugal, y luego para ganar la final del Mundial, porque efectivamente creemos, estamos convencidos que tenemos argumentos de sobra para que España pues haga la final. Pero ¿cómo se va a bajar si España es el buque insignia? Somos el gran país que lideró esto, que además gracias a ir junto a Portugal y a Marruecos ganamos la candidatura.
3: El Camp Nou será el escenario de la final de la Champions en 2029. La máxima competición europea del fútbol regresa a la ciudad condal 30 años después. La anterior, la de la temporada 27-28, se jugará en el Allianz Arena de Múnich. Y anoche se presentó la nueva temporada de la Liga F como objetivos para la competición de fútbol femenino, crecer en ingresos y audiencias. 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Las jugadoras de la selección española de baloncesto ya han vuelto a casa y han aterrizado con su medalla de bronce, un tercer puesto en el Mundial muy meritorio, que además deja entrever que esta generación de jugadoras puede seguir dándonos muchas alegrías. En 2 años llegarán los Juegos Olímpicos.
7: Contentas, orgullosas, sabemos que es muy importante para el baloncesto femenino. Creo que deja un poco la carta de presentación de lo que podemos hacer.
8: Aprovechar para mostrar a la gente el nivel que tiene el baloncesto femenino español. Es un equipo este que engancha.
9: Un grupo maravilloso, con mucho talento, con muchas ganas y un núcleo muy joven también, que tiene un potencial de darnos muchas, muchas alegrías. Hay que seguir trabajando, hay que seguir haciendo las cosas bien.
3: Así les mandaba su apoyo Pau Gasol a las jugadoras de la selección. Ha sido en un acto con otros deportistas olímpicos y paralímpicos como Marcus Cooper, Adriana Cerezo, Ray Zapata o Nico Sera, con la mirada puesta ya en Los Ángeles 2028.
10: Hola Valencia, me han dicho que estás buscando un 4, así que aquí estoy.
3: Desde el aeropuerto, Nikola Mirotić ha desvelado su fichaje por el Valencia Basket. El montenegrino llega libre para reforzar al equipo taroncha esta temporada. Regresa al Mónaco, a la ACB para ponerse a las órdenes de Xavi Albert.
0: Y un grupo muy futbolero vuelve 18 años después a España, Oasis. Será en julio cuando la banda británica aterrice en Barcelona para tocar en el Estadio Olympic Lluís Companys. La última vez fue en el Festival Internacional de Benicàssim, justo un mes antes de su separación. Los hermanos Gallagher han anunciado una gira mundial de 38 conciertos por Europa y Estados Unidos.

0: Una comedia terrorífica ha sido la gran triunfadora de los premios Emmy, los galardones que cada año entrega la Academia de Televisión de Estados Unidos. Ha sido una noche de récords, sorpresas y también homenajes en una edición en la que la comedia ha vencido al drama.
1: ¿Qué pueblo no tiene un pasado complicado?
2: Más que una maldición, Wiggles Bay es toda una bendición. Este tétrico pueblecito de Nueva Inglaterra se lo ha llevado casi todo. 14 de los 19 premios a los que optaba, entre ellos el de mejor serie de comedia. Porque sí, es una comedia terrorífica que su creadora tenía en la cabeza hace 18 años.
3: Encantado, Arthur.
2: Matthew Rhys ha hecho doblete e historia. Se ha llevado en la misma noche dos Emmy por su papel de alcalde y por meterse en la piel de un poderoso magnate en La Bestia en Mí.
4: Empieza el festival.
2: The Pitt se ha coronado como mejor drama y su protagonista repite por segundo año como mejor actor dramático. No es para menos, Jean Smart es la única actriz que puede presumir de haber ganado un Emmy por cada una de las temporadas de una serie. En este caso, Hacks.
5: Buenos días, Carol. ¿Podemos hacer algo para animarte?
2: La distopía de Pluribus le ha regalado a Racy Horn su primer Emmy como actriz dramática. Desde su silla de ruedas, Michael J. Fox ponía al público en pie al recoger el premio honorífico. Ha sido una gala de récords, sorpresas y homenajes como este a Los Ángeles de Charlie, a los que se une un nuevo ángel, Dolly Parton.
6: ¡Vuelo a sandalia romana!
7: Si pensamos en Roma, a lo mejor nos imaginamos a los enemigos de Asterix y Obelix, a Kirk Douglas o a Russell Crowe.
8: Me llamo Máximo Décimo Meridio.
7: Pero ese imperio poco se parece al real. Harry Sidebottom nos explica que muchos son mitos de Hollywood, no historia de Roma. El historiador narra en su nuevo libro un día en la vida de un gladiador. Subirse a un rinoceronte era imposible. Y las batallas navales no eran habituales en el Coliseo. No solo eso. El espectáculo podía terminar sin muertes, con un ganador sin más. Lo importante era mostrar coraje y las cualidades que, según ellos, definían al imperio, nos cuenta Harry. Tampoco había tanto caos en la arena. Un combate tenía muchas reglas, como las tiene el fútbol. El cine ha creado un imaginario difícil de destruir y como escritor le resulta divertido desafiarlo. En España hay también representaciones propias, rigurosas como las de la Emérita Lúdica de Mérida. Más barrocas, los armaos de la Semana Santa de Sevilla. No es mito que la historia de Roma ha dejado huella, aunque sea a nuestra manera.
0: Giorgia Meloni es una de las autoridades que asiste hoy a los actos que preceden al funeral de Estado en Italia por la exministra y excomisaria europea Emma Bonino, fallecida la semana pasada a los 78 años.
9: Ma Emma non ha mai pensato di essere
0: también
9: sola.
0: Sergio Mattarella, el presidente de la República Italiana, y otras autoridades institucionales, representantes políticos y ciudadanos despiden hoy a Bonino con un funeral de Estado que será en la sala de la Promoteca del Campidoglio. En esa capital habrá otra ceremonia también a la que van a asistir las principales autoridades del país.
9: Per le persone e le loro libertà.
0: Eventos que llegan después de dos jornadas, después de que miles de personas hayan acudido a la capilla ardiente para rendir homenaje a la histórica dirigente fallecida, como decimos, a los 78 años.
9: Defendiendo cuanto ha già ottenuto e continuando quelle incompiute, tenendo presente il suo modo di combatterle, con rigore, con studio.
0: El recuerdo de esta dirigente, un referente, una activista política en su país, por su defensa del aborto, los derechos de las mujeres, la abolición de la pena de muerte y una Europa federal. Precisamente el féretro de Bonino está cubierto con la bandera de la Unión Europea, un gesto que refleja una de las principales causas políticas que defendió durante décadas la construcción de una Europa federal.
9: Senza tantissimi voti o parlamentari nelle varie legislature. Ha vinto perché oggi nessuno può dire che non abbia cambiato l'Italia e il mondo. Se oggi per i crimini di guerra esiste la speranza che la giustizia internazionale possa punire i colpevoli,
0: pues es la imagen en directo que nos llega desde Italia en este día en el que se va a producir ese funeral de Estado con varias autoridades que asisten al último adiós de este referente que falleció Emma Bonino la semana pasada a los 78 años. Buscamos otra señal en directo, en este caso aquí en España, la que nos lleva a Rivas hacia Madrid, en Madrid. En este punto está hablando el ministro del Interior, Fernando Grande Marlaska, en un acto que preside el rey precisamente, la apertura del curso de la Escuela Nacional de Protección Civil.
4: Del Sistema Nacional de Protección Civil, al personal de la Secretaría General de

0: Protección Civil y Emergencias. Y sin duda alguna, estando aquí, a los alumnos, profesores, instructores y trabajadores de esta escuela. Majestad, su presencia hoy, sin duda alguna, nos honra y honra a esta Escuela Nacional y a quienes sirven en ella. Y sin duda alguna, también su presencia, Majestad, nos anima a preservar en esta tarea que nos comprometemos y que nos compromete a todos. Nos anima a anticiparnos mejor, a reforzar nuestras capacidades y a conseguir que el Sistema Nacional de Protección Civil responda cada día y, como debe ser, con mayor eficacia al servicio de la ciudadanía. Muchas gracias.
1: Arrancaba este acto en Rivas, en Madrid, con las palabras del ministro Fernando Grande Marlaska, presidiendo la apertura de este curso de la Escuela Nacional de Protección Civil con motivo de la rehabilitación de sus instalaciones, en las que los alumnos van a recibir una formación especializada de protección civil de la Administración General del Estado y de otras entidades con las que se mantiene una vía de colaboración.
2: Buenos días a todos. Ministro del Interior, delegado del Gobierno en la Comunidad de Madrid, alcaldesa de Rivas hacia Madrid, secretaria general de Protección Civil y Emergencias, director nacional de la Escuela de Protección Civil, autoridades, señoras y señores. Es verdad que al mirar un poco al conjunto de personas que os congregáis aquí hoy, hay una diversidad muy grande de uniformes, de procedencias, y yo lo que quiero es saludar, incluyendo por supuesto a todos, recordando que, como se ha dicho esta mañana, esa diversidad no es incompatible con la unidad que hace falta para acometer y atacar a las emergencias. Así que, sin poder mencionarlos a todos, civiles y militares procedentes de muchos lugares de España, pues espero que todos os sintáis muy aludidos. Y especialmente los trabajadores de este centro, de esta Escuela Nacional, y los alumnos e instructores que están ya empezando el curso en estos días. Es realmente un placer muy grande acompañaros hoy para la apertura de curso y para, de alguna manera, inaugurar esta renovación de la Escuela Nacional de Protección Civil, después de un esfuerzo muy grande y una inversión también muy, muy potente. En el vídeo que hemos visto y en las intervenciones anteriores, pues hemos comprobado el alcance de esas obras, desde el esfuerzo en mejora energética, eficiencia energética, que se han abordado. Y hoy inauguramos ese resultado. Sin duda permitirá pues alargar los tiempos de los cursos, aprovechar mejor el año y también hacerlo en mejores condiciones, sin duda más eficiente, más sostenible y mejor preparada para los retos de las próximas décadas. Estas mejoras necesarias se incorporan a la infraestructura de una institución que, como todos saben, cuenta ya con una trayectoria de más de 40 años y por la que han pasado más de 40.000 profesionales, hombres y mujeres, que de manera entregada, callada, eficaz y con un ejemplar espíritu de servicio han contribuido a fortalecer nuestro Sistema Nacional de Protección Civil. Les debemos mucho y quiero en este acto dedicarles un especial reconocimiento a todos ellos. La protección civil es una de las expresiones más nobles del servicio público. La respuesta a una emergencia es un término que contiene muchos aspectos. Es defensa de la vida y de la integridad física, es protección de la dignidad de las personas, cuidado del entorno y asistencia a la sociedad en su conjunto, en particular a quienes se encuentran en una situación de mayor vulnerabilidad. Se trata de un compromiso que nos atañe a todos, a quienes se dedican a ella, como profesionales, como voluntarios, desde la prevención y la planificación hasta la intervención y la asistencia, y también a cada ciudadano que debe procurar, en la medida de lo posible, conocer los riesgos y con la orientación necesaria prepararse para evitarlos o actuar con responsabilidad para reducir sus consecuencias. La autoprotección y la colaboración son, en último término, también un ejercicio de responsabilidad y un ejercicio de solidaridad. Las grandes emergencias pueden ser de toda índole. No voy a hablar de ello a los profesionales que os dedicáis a ello, ¿no? Pero sí me parece obligado, precisamente ahora, hacer una referencia, si me permiten, a una ciudad española que todos llevamos en el corazón y en la mente estos días, y reconocer el trabajo ingente que está realizando el personal de protección civil en Ceuta, con especial mención a su personal local, en estrecha coordinación con los demás servidores públicos y voluntarios, en una situación, sin duda, de extraordinaria complejidad. La labor de esos hombres y mujeres genera la admiración de todos los españoles, como también lo hace el hecho de que Ceuta, una vez más, ejemplo de civismo, ha sido el primer territorio de España en alcanzar el 100% de formación en emergencias en sus colegios. La Secretaría General lo pudo comprobar in situ hace unos meses. A menudo un incendio, un terremoto, una inundación o un gran accidente trascienden las fronteras administrativas o la delimitación de competencias, poniendo a prueba nuestra flexibilidad, nuestra capacidad de coordinación, de formación de equipos y de integración de los recursos de distintas administraciones públicas. Los incendios que hemos vivido este verano, de una gravedad extraordinaria, nos han vuelto a recordar hasta qué punto la preparación es fundamental, el conocimiento, como se ha dicho muy bien. Nadie lo sabe mejor que vosotros, porque cuando llega una emergencia, necesitamos contar de antemano con la formación y las capacidades necesarias para tomar decisiones y actuar con eficacia. Precisamente para eso existe esta escuela, para formar a los profesionales del Sistema Nacional de Protección Civil, para reunir a personas de distintas administraciones, territorios, especialidades, con el fin de que puedan aprender juntas, compartiendo así conocimiento y experiencias y construyendo la confianza que hace posible una respuesta coordinada cuando la emergencia se produce. Permitidme recordar a una figura fundamental en la protección civil y en la creación de esta escuela, Pilar Bravo, quien decía que, y la cito textualmente, la protección civil está concebida como una suma de actuaciones que deben partir fundamentalmente de la responsabilidad y el conocimiento. Debemos autoconvencernos y convencer a la población de que el conocimiento de cómo actuar en una situación de catástrofe o de emergencias es la mejor manera de reducir sus consecuencias. Estas palabras resumen muy bien la razón de ser de este centro, pieza esencial para consolidar una cultura común de prevención y protección civil, también en el ámbito europeo y el iberoamericano, donde compartimos desafíos y experiencias. Precisamente hoy, al visitar esta escuela por primera vez e inaugurar sus instalaciones renovadas, animo a que todos juntos reafirmemos ese horizonte, ayudando a que el camino que esta escuela tiene por delante siga siendo cada día un mayor ejemplo de excelencia, de prestigio y de visión de Estado, con generosidad, con humildad y con ambición. Este camino solo tiene sentido si no perdemos de vista aquello que está en el centro de la protección civil, que efectivamente, y como todos suponen, somos las personas, y el compromiso de servirlas y protegerlas. Acabamos de rendir homenaje a las personas que fallecieron al servicio de la ciudadanía en emergencias de protección civil, guardando un minuto de silencio y depositando una corona ante el monumento que se ha erigido en su memoria. El recuerdo de esos hombres y mujeres nos habla del coraje, la entrega y el sacrificio llevados hasta sus últimas consecuencias. Tienen el reconocimiento de sus amigos, sus allegados, compañeros y familiares, y también del conjunto de la sociedad y sus instituciones. Pero tienen sobre todo la gratitud de quienes un día quedaron expuestos a un riesgo extremo y gracias a ellos pudieron salvar la vida y tener un futuro. Su ejemplo ético alumbra la labor diaria de los profesionales de la protección civil y de todos los que de una manera o de otra dedicamos nuestra vida al servicio del bien común. Con ese recuerdo emocionado y con mis mejores ánimos a todos los que integráis esta escuela y a los que iniciáis el curso, declaro inaugurado el curso académico 2026-2027. Muchas gracias.
1: En ese discurso el rey ha tenido una mención para Ceuta. Dice que la labor de la protección civil genera admiración de todos los españoles y también el hecho de que Ceuta ha sido el primer territorio de España en alcanzar el 100% de formación en emergencias en sus colegios. Señala en directo del Palacio de la Moncloa, arranca la rueda de prensa posterior al Consejo de Ministros.
3: Esta mesa trasladar mi cariño y mi apoyo en nombre del Gobierno de España a su familia y a sus amistades. No podemos normalizar la violencia machista. Cada mujer asesinada es una responsabilidad que nos interpela a todos como sociedad y no podemos normalizar esta realidad ni podemos mirar hacia otro lado. Con este nuevo caso, son 37 las mujeres asesinadas por violencia de género en España en lo que llevamos de 2026 y 1.378 desde el año 2003 cuando se empezaron a recopilar, como saben, estos datos. También me quiero referir a la estudiante española asesinada en México y trasladar en nombre del Gobierno de España mis condolencias a sus familiares con quienes estamos en contacto permanente a través del Ministerio de Asuntos Exteriores. La Embajada de España y el Consulado General están plenamente movilizados para atender a la familia y contribuir al esclarecimiento de los hechos. Estamos acompañándoles en este momento tan doloroso. Y a continuación ya paso a destacarles algunos de los acuerdos aprobados este martes en el Consejo de Ministros. El primero de ellos declara zonas afectadas gravemente por una emergencia de protección civil los territorios perjudicados por 112 episodios adversos registrados en 14 comunidades autónomas entre el 27 de julio y el 31 de agosto de este mismo año. Entre los episodios incluidos destacan la serie sísmica que se registró en la provincia de Granada durante el mes de agosto, también los numerosos incendios forestales declarados en distintas comunidades autónomas y varios fenómenos meteorológicos adversos como olas de calor, lluvias intensas o inundaciones. Las personas y entidades que acrediten daños podrán solicitar ayudas para paliar los perjuicios personales, daños en viviendas y en seres, gastos de corporaciones locales, también daños en establecimiento y también prestaciones personales o materiales realizadas durante la emergencia. El acuerdo adoptado habilita también medidas de otros ministerios, como son beneficios fiscales, posibles bonificaciones y exenciones de cuotas de la Seguridad Social y ayudas de hasta el 50% para las entidades locales para que reparen infraestructuras, instalaciones o cualquier equipamiento municipal. Estas medidas podrán ampliarse cuando se disponga de una evaluación más completa de los daños con el objetivo siempre de favorecer la recuperación y el retorno a la normalidad. Como ven, me acompaña en esta mesa hoy el ministro de Transportes y Movilidad Sostenible, el ministro Óscar Puente. El Consejo de Ministros ha dado luz verde al documento de regulación aeroportuaria y enseguida el ministro les va a dar todos los detalles. Además, también nos acompaña esta mañana la ministra de Ciencia, Innovación y Universidades, la ministra Diana Morant, que dará cuenta de las grandes convocatorias de la Agencia Estatal de Investigación que hemos aprobado esta mañana en el Consejo de Ministros. Hablamos de una inversión de más de 1.200 millones de euros destinadas a la contratación de personal investigador y la financiación de proyectos de investigación. Ella les dará todos los detalles. Por otra parte, el Consejo de Ministros ha aprobado a propuesta del Ministerio de Educación, de Formación Profesional y Deportes, el reparto a las comunidades autónomas de 107,4 millones de euros para la formación de trabajadores y trabajadoras. Del mismo modo, hemos dado luz verde a la publicación de 4 convocatorias propias del Ministerio para este tipo de formaciones, dotadas con 126,7 millones de euros. En total, son más de 234 millones de euros dirigidos de forma prioritaria a los sectores con mayor escasez de profesionales y a las personas más vulnerables. Hoy también, un martes más, me acompaña el ministro de Política Territorial y Memoria Democrática, el ministro Ángel Víctor Torres, quien como autoridad funcional les dará cuenta de todas las novedades en relación a la situación en Ceuta y las últimas medidas adoptadas, desde la actualización, como hacemos semanalmente, del informe sobre el estado de situación, también otro informe sobre la dimensión europea de Ceuta y Melilla y, por último, un acuerdo por el que se establecen las condiciones de la línea de avales ICO para el apoyo de la actividad económica de Ceuta. Pero primero es el turno del ministro Óscar Puente.
4: Muchas gracias, Elma. Muy buenos días a todos y a todas. Como señalaba la portavoz del Gobierno, en el Consejo de Ministros ha tenido lugar la aprobación del tercer documento de regulación aeroportuaria que se aprueba desde la promulgación de la Ley 18/2014 que regula el marco tarifario de los aeropuertos españoles. Marco tarifario, eso es lo que hemos aprobado hoy, para los próximos 5 años, el periodo comprendido entre 2027 y 2031, ambos años inclusive. Algunos datos relacionados con la importancia del sector aeroportuario en nuestro país que me gustaría poner sobre la mesa antes de entrar en el análisis concreto del DORA 3. Los aeropuertos representan aproximadamente el 5,9, el 6% del Producto Interior Bruto de nuestro país. Hay 600.000 personas empleadas en el sector aeroportuario español, 600.000 empleos. Y bueno, algunos datos como país turístico que denotan la importancia que tienen nuestros aeropuertos desde el punto de vista de la conectividad internacional, no solo la nacional. El 80% de los turistas que llegan a España, que probablemente acabará el año siendo el primer receptor de turistas del mundo o el segundo, llegan a través de nuestros aeropuertos. Somos además el único país de la Unión Europea que no solo ha recuperado el tráfico de pasajeros previo a la pandemia del año 2019, hay países de la Unión Europea que aún no han recuperado ese volumen de viajeros, sino que además hemos experimentado un crecimiento de en torno al 20% respecto de aquella cifra del año 2019. Por darles algunos datos, en el año 2024 pasaron por nuestros aeropuertos 309 millones de viajeros, en el año 2025 321 millones. Y en lo que va de año 2026, decirles que los 7 primeros meses han pasado por nuestros aeropuertos 190 millones de pasajeros y dejamos un mes de agosto con 34,9 millones de viajeros, lo que supone un récord histórico de cualquier mes del año en nuestros aeropuertos. Con estas cifras es evidente la importancia que tiene el documento regulador aeroportuario para nuestro país y para los próximos 5 años, puesto que en él no solo se contemplan unos escenarios de previsión de viajeros, etcétera, y se fija también un marco tarifario regulatorio, sino que además se hace una previsión de inversiones muy cuantiosas, muy importantes, que van a transformar todavía mejor la red aeroportuaria española. De entrada les doy el dato que muchos estarán esperando, cómo van a variar las tasas en los próximos 5 años. Pues bien, el Consejo de Ministros, al aprobar este documento de regulación aeroportuaria, establece un incremento medio para los próximos 5 años de un 0,33%. 0,33% anual. Es decir, y lo diré como resumen al final, nuestras tarifas aeroportuarias, nuestras tasas seguirán siendo de las más competitivas, si no las más competitivas de Europa, porque es evidente que el incremento es muy contenido. ¿Cómo llegamos a esa cifra? Bien, quiero un poco explicar el mecanismo para que pueda entenderse y para que se entienda y se comprenda además que los aeropuertos españoles se autofinancian. Se financian con sus propios recursos. Ni un céntimo de el dinero que se va a invertir y gastar en los aeropuertos españoles, en su mantenimiento, en su conservación y en su mejora, proceden de los presupuestos generales del Estado ni de ningún impuesto. Forman parte de los precios públicos, en este caso de las tasas aeroportuarias que pagan los pasajeros, y de los ingresos distintos a la gestión puramente aeroportuaria que obtiene AENA. Se ha fijado, por tanto, a partir de unos parámetros, este incremento de tasas que enseguida les detallo. En primer lugar, se hace un cálculo de cuántos pasajeros van a recibir nuestros aeropuertos los próximos 5 años. Y el documento regulador aeroportuario, AENA preveía menos, prevé un aumento anual medio para los próximos 5 años de un 1,8%. Se ha hecho una previsión prudente. Bien, es verdad que venimos en este año de un incremento del 4,5%, pero también consideran los técnicos que han realizado los informes que este incremento no es previsible en estas dimensiones en los próximos años y, por tanto, que el cálculo debe estar en torno al 1%.

de las tarifas aeroportuarias, 9.900 millones. El resto, hasta 13.000 millones, son procedentes de los ingresos que obtiene AENA de otras actividades no estrictamente de prestación de servicios aeroportuarios, alquiler de espacios, las tiendas de los aeropuertos, etcétera. Es la actividad, digamos, comercial interna de los aeropuertos. Por tanto, insisto y repito, los 13.000 millones de inversión saldrán directamente de la propia gestión de los aeropuertos. El siguiente parámetro que se utiliza es el del gasto. No les voy a detallar esa cifra, el cálculo del gasto que va a ser necesario afrontar, no la inversión, sino el gasto para la prestación de los servicios y, por último, los costes de financiación que puedan necesitarse para afrontar con liquidez todas estas inversiones. Todo esto se pone, digamos, a funcionar con una fórmula establecida en la ley y de ahí se obtiene el incremento de tasas del 0,33 que antes les he descrito. Quiero que quede claro que el procedimiento es un procedimiento amplio, abierto y sometido a una regulación muy estricta. Digo abierto y amplio porque en él han participado multitud de entidades y de administraciones. Simplemente para que se hagan una idea, AENA hizo una propuesta, la Comisión Nacional de Mercados y de la Competencia hizo otra, la Dirección General de Aviación Civil hizo otra y, por último, por supuesto, AENA hizo su propia propuesta, las aerolíneas hicieron la suya y, por último, el Ministerio de Economía realizó un informe que para nosotros ha sido definitivo. Es decir, la decisión que ha tomado el Ministerio de Transportes es acoger como propio e incorporar al DORA el diagnóstico final que ha realizado el Ministerio de Economía del Gobierno de España. Y, por tanto, ese incremento del 0,33% es el recogido en el informe del Ministerio de Economía, que para nosotros es el más equilibrado de cuantos hemos tenido encima de la mesa y que, además, se hace como informe final, tomando en consideración los parámetros que todos los actores han ido introduciendo en la cuestión. El salto inversor es evidente. Pasamos de un quinquenio en el que la media de inversión al año, este último quinquenio que hemos dejado atrás, que dejamos atrás, ha sido de 450 millones año, y pasamos a uno de más de 2.000 millones de euros año, solo de inversión regulada. Por citarles un poco, con algo de detalle, no a nivel territorial, pero sí dónde se va a emplear ese dinero. 2.850 millones de la parte regulada van a terminales, 937 millones van a campos de vuelos, a las pistas. En este sentido, quiero lanzar un mensaje claro, salvo en el caso del Prat, al que no sé si podré referirme luego con algo más de detalle. Todos los aeropuertos españoles se van a ceñir en cuanto a capacidad a los planes directores que ya tienen aprobados y a sus declaraciones de impacto ambiental. Es decir, las inversiones no van por el lado de aire, no se tocan pistas, no se incrementan pistas. Las obras que hay en pista son meramente pues calles de maniobras, etcétera, y mejoras en las pistas, pero no se va a propiciar una ampliación de capacidad que supere los umbrales establecidos en los planes directores de todos y cada uno de nuestros aeropuertos. Una parte muy importante va a la seguridad, más de 1.650 millones, 3.200 se destinan a mantenimiento y conservación, es decir, que es una parte muy importante, cada vez más importante, como sucede en un país desarrollado, con una red de infraestructuras maduras y que, lógicamente, necesitan inversión en materia de mantenimiento. 660 millones van a dedicarse a la intermodalidad, es decir, a la relación del avión con otros modos de transporte y, por ejemplo, 400 millones a los sistemas de transporte de equipajes. Por tanto, con esto lo que quiero decirles es que lo que estos 13.000 millones de inversión representan es, sobre todo, mejora en la calidad de la atención a nuestros pasajeros. No se trata solo de servir a más personas, a que haya más viajeros, sino sobre todo de atender a esas personas mejor. Seguirán siendo las tarifas más competitivas de la Unión Europea y, por tanto, digamos que este plan quinquenal lo que establece, digamos, es que España va a seguir siendo una referencia mundial en materia aeroportuaria y va a seguir teniendo los aeropuertos mejores y más competitivos del mundo. Por citar algunos ejemplos de obras que se van a realizar para que entiendan que no vamos a tocar la capacidad, en el aeropuerto de Barajas, por poner un ejemplo, tenemos 4 pistas que serán las que sigan existiendo, pero, por ejemplo, las terminales 1, 2 y 3, que en este momento, bueno, pues aparte que están bastante desfasadas, se unificarán en una única terminal y se construirá un edificio anejo, un edificio, digamos,

0: Como llaman en el argot aeroportuario, el edificio tierra, en el que lo que se va a hacer es el control de equipajes, pasaportes, etcétera. Hay una parte importante de las obras, les pongo este ejemplo, aparte se ampliará la T4 en 500 metros, se le dotará de más fingers y de más zonas de acceso para los aviones. Hay obras, por ejemplo, en materia de seguridad que vamos a tener que hacer y de control de entrada y salida en aeropuertos como, por ejemplo, de las Islas Baleares, en el que las nuevas exigencias del área Schengen nos impiden hacer controles de pasaportes como se venían haciendo en las zonas de embarque y, por tanto, vamos a tener que generar nuevas zonas para los sistemas entry-exit que nos exige la Unión Europea como espacio Schengen que somos, ¿no? En definitiva, lanzar un mensaje de tranquilidad también desde el punto de vista medioambiental, la sostenibilidad. Es una parte clave en el futuro de nuestros aeropuertos. Una parte importante de estas inversiones se va a destinar a la sostenibilidad. Hace poco presentamos una planta solar que es la más grande de ningún aeropuerto del mundo en el aeropuerto de Barajas y AENA tiene un plan de desarrollo de plantas solares y de obtención de energía a través de sistemas de energía renovable que en el año 2030 garantizará que todos los aeropuertos de España en su funcionamiento son cero emisiones. Es decir, que se van a nutrir de la energía que son capaces de generar en los entornos de los aeropuertos, que por sus características, además, tienen mucho suelo, pero es suelo que no es utilizable para otros usos. Y, por tanto, se va a aprovechar para obtener energía en forma de plantas fotovoltaicas que va a nutrir a los aeropuertos y los va a convertir en absolutamente sostenibles a través de sus propios medios de obtención de energía. Y sin más, bueno, quedo a su disposición para las preguntas que quieran realizar en relación con alguna concreción de algún aeropuerto concreto o alguna inversión territorializada, etcétera. Gracias.
1: Vale, eso será después. Ángel Víctor.
2: Bien, buenas tardes. Comienzo de nuevo una nueva comparecencia tras haberlo hecho hace 7 días en el que actualizamos en el Consejo de Ministros el informe de los distintos ministerios. Esta semana había 3 prioridades. La primera era habilitar un nuevo espacio de 900 personas. La segunda era asentar los datos del comienzo escolar, la evolución hacia la normalidad de los escolares y del resto de personas que acuden a los centros educativos en Ceuta. Y, en tercer lugar, también proceder a la agilización de los expedientes, tanto en lo que es la competencia del Gobierno de España, que son los mayores, como también los menores, que son competencia ordinaria de la ciudad autónoma. En ese sentido, y empezando por la primera, lo pudieron ver el pasado domingo, primera hora de la mañana, cerca de 900 personas fueron trasladadas a un centro, en este caso de suelo del Ministerio de Vivienda, y bueno, se produjo ese operativo sin altercado, o sea que hubo normalidad al respecto. Por eso vuelvo a enfatizar que cuanto antes las personas que estén pernoctando en las calles estén en recursos para poder ser filiados, antes podrán ser devueltos quienes no tengan derecho a permanecer en nuestro país. Es una regla matemática, es un vaso comunicante. Cuanto antes estén en recursos, antes podrán ser devueltos. Cuanto más tardemos, pues más se va a demorar, lógicamente, el comienzo de los expedientes al respecto. A día de hoy, 4.160 personas están en plazas temporales, donde están siendo atendidas y también sometidas a los labores de triaje y filiación, y vamos a seguir con los nuevos dispositivos que ya están previstos por parte del Gobierno de España para seguir haciendo que estas personas dejen de estar pernoctando en las playas, en las calles de la ciudad de Ceuta. Como pudieron ver también seguramente a través de las imágenes, en ese operativo del domingo se pudieron comprobar que había menores también que fueron trasladados hasta este centro, ¿no? Y también esto ha ocurrido con otros desplazamientos. Son las entidades que gestionan los recursos las que comunican, en este caso a la institución competente, que es la ciudad autónoma, el número de menores que hay en esos espacios para que, lógicamente, vayan a recursos de menores. La ley impide que mayores y menores no acompañados estén en los mismos recursos. Hay unos 300 menores aproximadamente en los recursos del Gobierno de España. Para ello, el Gobierno de España ha implementado medidas económicas hace 15 días, hoy, 15 días, que aprobamos un Real Decreto Ley de 63 millones de euros, en el que, por ejemplo, había en su distribución de esos fondos una partida de 2 millones de euros para que la comunidad autónoma tuviese, después del acuerdo alcanzado, representación jurídica al menor para que los expedientes pudieran tramitarse. Y me alegra decir que en el día de ayer ya se ha comenzado esa tramitación. Nos hubiese gustado que fuera antes, lógicamente, de los 10 primeros expedientes de menores. Junto a ello también el apoyo que hemos hecho con los 25 millones del primero de los reales decretos leyes aprobados para Ceuta. 2.048 niños, menores, niñas también, no acompañados, están filiados, atendidos bajo tutela en la ciudad de Ceuta. Ahí están el total de los que están filiados, los que estaban antes del 31, los que llegaron posteriormente. Desde el 30 de julio, forma parte de estos 2.048, 1.612 fueron los menores filiados. No hay datos confusos. Los 2.048 es el total de todos los niños, 1.612 los que llegaron a partir del 30-31 de julio. ¿Cuántos quedan en las calles? Bueno, pues esa pregunta es complicada de responder. Realmente es una pregunta que compete directamente a la ciudad autónoma de Ceuta, porque es competencia ordinaria de la ciudad autónoma, pero es difícil responder, como también lo es cuántos mayores quedan. Calculamos que entre 700 y 1.000 menores pueden quedar en las calles de Ceuta, también acorde a las entregas de las comidas que estamos realizando. La segunda prioridad era asentar el comienzo del curso escolar. Bueno, pues empezamos el miércoles con un 75%, el jueves pasamos a más del 88%, hubo una bajada el viernes, también hubo huelgas, pero en el día de ayer ya estábamos en un 88,3% en el día de ayer, perdón, 80 fue el jueves, 88,3% el día de ayer, y comunico, me acaban de dar el dato, que en el día de hoy, martes, la asistencia es del 90,43%, es lo que se considera una asistencia normal, a clase, en Ceuta y en cualquier otro lugar. Vamos a seguir, lógicamente, con el trabajo realizado, y creo que es un porcentaje alto, sin ninguna duda, en el trabajo que se ha realizado en coordinación desde el Ministerio de Educación. Y la tercera de las prioridades, que es agilizar, bueno, comenzará ahora el curso también universitario y también no reglados, y han comenzado ya la formación profesional. Agilizar el máximo los procedimientos administrativos. Hemos estado en el CATE esta misma semana. Cerca de 100 policías nacionales están reforzando todo el trabajo del triaje, el primer paso, y en ese sentido doy algunas informaciones sobre mayores. Ya di los datos de menores, sobre mayores esos expedientes ya con triajes iniciados son de 1.822, lo que ha evidenciado que se ha acentuado de una manera muy relevante ese trabajo con los pasos siguientes, que por cierto el Gobierno de España va a hacer todo lo que tenga que hacer, lo está haciendo ya, para acortarlo. Medidas de más recursos humanos, más recursos telemáticos, más recursos de toda índole, incluso lo que sea preciso con los cambios que sean pertinentes para acortar. Nunca se va a cortar tanto como ahora un expediente de una afiliación de una persona mayor con el objeto de que pueda ser devuelto y, si se acoge a derecho internacional, poder responder al respecto. Sobre los retornos voluntarios, desde el 10 de agosto a hoy son 5.482 personas. Actualizamos prácticamente todos los días. De ayer a hoy son 90 personas más y así cada día. Expulsiones 307. Hasta el momento son las expulsiones que se han producido por falta de los quienes entraron a partir del día 31. Y 100 personas, cerca de 100, ya han renunciado al derecho internacional. Y yo también quiero ser absolutamente claro. La mayoría de las personas que están en Ceuta no van a tener derecho internacional. Hablo de los mayores de edad y, por tanto, si no tienen derecho internacional, todos van a ser devueltos. Y, por tanto, no podemos darle expectativas a quien no las tiene. Quienes tengan derecho internacional se acrediten, tendrán derecho a permanecer en España. Los menores que no puedan ser reagrupados también. Y en ese sentido, ya tenemos por fin los primeros expedientes con el defensor del menor al objeto de que puedan ser reagrupados con el Reino de Marruecos y también establecer aquellos que no lo puedan realizar ese reagrupamiento, lo que marca nuestra normativa y nuestra ley, que es justamente distintos artículos el poder ser reubicados en el resto del territorio español. Decir también que se ha solicitado desde el Ministerio de Interior colaboración a Frontex. Con respecto a sanidad, 21 personas ocupan cama de las 210 que hay, 21 inmigrantes de los que hay en Ceuta. Se han vacunado ya unas 2.000 personas. Nuevos recursos han llegado desde el Ministerio de Defensa. Ya están activos los funcionarios autorizados del Ministerio de Justicia, también Fiscalía. Recuerden que pasábamos de 3 a 18 abogados de oficio, también nuevos jueces. Igual el Ministerio de Igualdad, que ha estado en el lugar. Estamos también con una operativa de 300 mujeres que van a ser reubicadas en lugares más dignos en los próximos días, de manera inmediata. Y desde el Ministerio de Hacienda y de Economía, Hoy se ha trasladado al Consejo de Ministros una línea de un importe máximo de 50 millones de euros para avales gratuitos. Hoy hemos llevado los términos y las condiciones, y estos avales gratuitos son del 80% para los autónomos y las pequeñas empresas, del 70% para las grandes empresas. Y en las ayudas directas, que también es importante este aporte que se hace desde el Gobierno de España para la estructura y el mantenimiento social y económico de Ceuta, pues ya se ha iniciado ayer la posibilidad de solicitar esas ayudas directas a autónomos, pequeñas empresas y demás. Se han presentado 408 peticiones hasta este momento y van a ser los ingresos realizados, como dije la semana pasada, con fecha previsible el 6 de octubre, es decir, una máxima rapidez. Desde el Ministerio de Asuntos Exteriores, hoy el ministro ha dado cuenta de sus trabajo en Bruselas, y en ese sentido algunas cuestiones que ha trasladado el ministro Álvarez. Por un lado, la aprobación de los 114,7 millones de euros por la Comisión Europea, que es una partida relevante solicitada por el Gobierno de España, y cuatro líneas de las que doy cuenta. Por un lado, el apoyo a Frontex, Europol y la Agencia Europea de Asilo con respecto a Ceuta. En segundo lugar, se ha planteado, y esto va a ser lo más rápido posible, el que Ceuta forme parte del Comité de las Regiones. Como saben, están las 17 comunidades que son miembros natos, y cuatro a través de la Federación Española de Municipios y Provincias. Lo que se pide es que una de esas plazas sea para Ceuta y Melilla. Junto a ello también la integración en la Unión Aduanera, cuestión que también se ha abordado, que es un hecho histórico el que pueda estar dentro de esta unión aduanera, y hay compromiso de la Unión Europea al respecto. Y por último, también tener en cuenta su singularidad geográfica, teniendo en cuenta las dificultades que están en el Tratado 349 de la Unión Europea para que pueda ser región ultraperiférica. Sí que se ha planteado su singularidad como frontera sur de Europa, igual que lo tiene la frontera norte de la Unión Europea. Este jueves, al regresar de Ceuta, donde voy hoy, tendremos reunión también con otros ministros, con el comisario Magnus Brunner, y terminar diciendo que vamos a habilitar todos los espacios que sean precisos para que cuanto antes devolver a quienes no tienen derecho a estar en nuestro país, para que no estén pernoctando en las calles y poder así alcanzar cuanto antes la normalidad de la ciudad de Ceuta. Y lo que les pedimos es que en este cometido todos rimemos en el mismo sentido, que nos dejen trabajar, caminar, en que esta situación se normalice cuanto antes, y en los próximos días, repito, nuevos desplazamientos se van a realizar para poder filiar a las personas que están en las calles en Ceuta.
3: Diana. Gracias, ministra. Bueno, yo no quisiera empezar sin trasladar de nuevo nuestro máximo cariño a la familia de Claudia Tacoronte, la estudiante de la Universidad de Granada asesinada en México, una noticia desde luego que nos rompe el corazón. Comparezco en esta rueda de prensa porque hoy en el Consejo de Ministros hemos aprobado, yo diría que las grandes convocatorias de la Agencia Estatal de Investigación, que como sabéis es una de las agencias de financiación de la ciencia de nuestro país. Hablamos de una inversión de más de 1.200 millones de euros para dos elementos fundamentales para hacer ciencia. Una, para contratar a científicos y científicas, y la otra para que los científicos y las científicas puedan tener dinero para financiar sus proyectos de investigación. Si miramos atrás, el paquete que traigo hoy, comparado con las mismas convocatorias en el año 2018, el presupuesto ha crecido un 74,5%. Este año continuamos aumentando su financiación, por ejemplo, con respecto al año pasado, un 13%. Y ya lo estamos haciendo con financiación total de presupuestos generales. Esa pregunta que había en el año 2020, cuando empezamos con el plan de recuperación, de qué iba a pasar con la ciencia cuando terminaran los Next Generation, ha llegado el momento, y con presupuesto nacional seguimos haciendo la mayor inversión en ciencia que se ha hecho nunca en la historia de nuestro país. Merece la pena recordar de dónde veníamos. Hace apenas una década éramos el país de los recortes en ciencia, de una generación de jóvenes e investigadores que hacía las maletas porque aquí no encontraba oportunidades. Los medios internacionales nos llamaban el enfermo de Europa. Hoy los mismos medios internacionales hablan con cierto asombro de la economía estrella de Europa, del milagro ibérico. Y dentro de ese milagro se ha producido la mayor inversión en ciencia de nuestro país. Y los resultados son claros. Hoy somos un país que investiga más, que innova más y que atrae talento y que crea empleo de calidad. Voy a dar dos datos que creo que son bastante reveladores del impacto que ha tenido este crecimiento en la inversión en nuestro país. Hoy hay en España más de 184.000 inversores.

0: investigadores e investigadoras, 184.000. Es su máximo histórico y supone un 31% más que en el año 2018. Es decir, uno de cada tres investigadores en nuestro país trabajan en un puesto que no existía antes del año 2018. Son más de 44.000 investigadores más en estos últimos 8 años. Un talento científico cada vez más preparado, cada vez más excelente y que se demuestra en otro dato, que es que en la última convocatoria de las ERC Advanced Grants nos hemos situado como el segundo país de la Unión Europea, solo por detrás de Alemania, en más proyectos seleccionados. Nuestros investigadores han conseguido, solo por detrás de Alemania, como segundo país, más proyectos de la Comisión Europea, que sabéis que es la máxima financiación que se le puede dar a un investigador. Es una capacidad científica que hace 8 años parecía una ilusión y un imposible, pero que nos permite ahora mismo desarrollar conocimiento y tecnologías propias hechas en España. Y un ejemplo lo vivimos el presidente y yo la semana pasada al visitar de nuevo PLD Space en Elche con ese cohete, el Miura 5, y también con el proyecto de cohete ya del Miura 9, un cohete español diseñado para poner satélites en órbita. Nos hemos convertido en uno de los 11 países del mundo que tiene esa capacidad tecnológica, un hito tecnológico solamente comparable con la revolución del tren. Pero claro, cuando se produjo la revolución del tren, España no estábamos. En la revolución tecnológica del espacio sí estamos. Las convocatorias de este año cuentan con más de 1.200 millones de euros y van a producir 3.300 contratos directos de investigadores e investigadoras predoctorales y postdoctorales, y después se van a seleccionar 3.700 proyectos de investigación que van a provocar también la contratación de otros 17.700 investigadores. Y quiero señalar que el año pasado estas convocatorias las aprobamos a finales de octubre, es decir, que nos hemos adelantado 1.5 meses, con lo cual les facilitamos también la vida para que puedan presentarse con proyectos desde luego más trabajados, ¿no? Además de que ya tenemos, por fin y desde hace un tiempo, calendarios anuales de convocatorias, estamos cumpliendo, por tanto, con estas reivindicaciones históricas de la comunidad científica. Voy a centrarme en las tres convocatorias más importantes, porque llevamos 9, ¿vale? Pero me voy a centrar en las tres más importantes. Una es la que financia a la ciencia, la que llamamos la convocatoria de proyectos de generación de conocimiento. Vamos a invertir 724 millones de euros al año. Esto supone prácticamente un 50% más de lo que suponía esta convocatoria en el año 2018. Estas convocatorias van con las FPIs incluidas y va a permitir contratar a 1.150 contratos predoctorales, es decir, aproximadamente uno de cada tres proyectos va a incluir la contratación de un joven investigador e investigadora. Y además esta convocatoria incluye por primera vez una herramienta dentro de ese programa que presentó el presidente del Gobierno, un compromiso del Gobierno con el fin de terminar con la discriminación de las mujeres en la investigación en salud, porque durante demasiado tiempo la investigación no ha contado suficientemente con las mujeres. Les quiero poner en dos realidades. Una, cuando se hacían ensayos clínicos para descubrir cualquier tratamiento o para ver los síntomas de una enfermedad, normalmente en esos ensayos clínicos lo que habían eran varones, incluso cuando el modelo era un modelo animal, por ejemplo en ratones, utilizaban ratones varones. ¿Por qué? Pues porque se considera que, por ejemplo, la menstruación de la mujer, que tenemos una vez al mes, distorsionaba el ensayo. Claro, si no se tienen en cuenta nuestras propiedades y que efectivamente menstruamos cada mes, en realidad no se está estudiando la enfermedad ni su manera de prevención ni de tratamiento sobre las mujeres reales, ¿no? Y esto ha producido, por ejemplo, que la principal causa de muerte de nuestro país y del mundo, que son las enfermedades cardiovasculares, pues el diagnóstico del infarto de una mujer que tiene síntomas distintos a los del hombre no han sido suficientemente estudiados y, desde luego, produce pues un problema a la hora de predecirlo o incluso identificarlo, ¿no? Y el otro problema, el otro gran sesgo, es en las patologías que solo afectan a las mujeres. Hay, por ejemplo, enfermedades o patologías que padecen una de cada 7 mujeres y que no han sido estudiadas. No se ha dedicado tiempo a estudiarlas. El presidente del Gobierno, cuando presentábamos este programa que se llama Somos, Contamos, hablaba de que le resultaba imposible que si hubiese una enfermedad que afectara a uno de cada siete hombres no se hubiese estudiado. Pues eso es una realidad que existe todavía no solo en nuestro país. Enfermedades como la endometriosis, patologías distintas, pues la menopausia, pues no han sido estudiadas. Lo que vamos a hacer, por ejemplo, con esta convocatoria de generación de conocimiento es que vamos a ir aumentando la masa crítica, porque muchas veces ponemos dinero en ciertas líneas de investigación, pero no hay suficientes investigadores e investigadoras que se dediquen precisamente a esa investigación específica. Y lo que vamos a sacar es una convocatoria para que haya, sumemos 40 investigadores o investigadoras, precisamente que investiguen en estos campos que necesitamos incentivar. La segunda convocatoria que quiero destacar es la de formación del profesorado universitario, las llamadas FPU. La principal novedad de este año es que es una convocatoria que incorpora a la Agencia Estatal de Investigación. Hasta ahora la sacaba el Ministerio de Universidades, que, bueno, en otros tiempos estuvo fuera del Ministerio de Ciencia y de Innovación, cuando pertenecía a Educación, de manera que ahora hacemos algo bastante lógico, que es que tenemos una Agencia Estatal de Investigación, las convocatorias FPU, igual que las FPI, van a salir de la agencia. Y aquí volvemos a hablar de un aumento de un 76% más desde el año 2018 y 850 contratados predoctorales. Y luego la Niña Bonita, nuestro gran programa de contratación postdoctoral, que son los Ramones y Cajales. Son los contratos postdoctorales más prestigiosos de España y una de las herramientas que también nos ha servido para atraer talento científico. Por ejemplo, en las últimas convocatorias, alrededor del 30% de las personas seleccionadas con este contrato han venido de fuera, han venido del extranjero. En primer lugar, este año vamos a destinar 240 millones, que es casi cuatro veces más que en el año 2018, cuatro veces más. Si nos fijamos en las ayudas, concederemos alrededor de 350 frente a las 200 que salían en el año 2018. Por ejemplo, el año pasado se cumplieron 25 años de esta convocatoria, 25 años que la han disfrutado, que se han concedido a poco más de 8.000 investigadores. Pues desde que Pedro Sánchez es presidente hemos contratado 4.000. Es decir, de 25 años, en estos últimos 8 años hemos contratado a la mitad de los contratados con este programa Ramón y Cajal. Y la gran novedad es que no solo vamos a elegir y contratar al investigador, sino que además le vamos a dar como mínimo 200.000 euros para desarrollar su propio proyecto. Esto es un cambio de modelo. Ya no seleccionamos a la gente solo porque lo que ha demostrado ser capaz, es decir, por su currículum, sino que también lo vamos a seleccionar por su idea. De manera que los mejores investigadores con las mejores ideas van a tener la financiación para poder desarrollar esos proyectos de investigación. Así que, bueno, de nuevo vamos a contribuir a mejorar la vida de tantos y tantas investigadores e investigadoras en nuestro país para que sigan ayudándonos a través de la ciencia, mejorar nuestro país y la vida de los ciudadanos que viven en él.
1: Pues muchas gracias. Ahora sí.
2: Gracias. Buenas tardes. Quería preguntar primero al ministro Ángel Víctor Torres. ¿Ha dado usted el número de expedientes que se han abierto? 1.822. ¿Sabemos cuántos se han cerrado ya? ¿Podemos conocer el ritmo de triaje que se está llevando? Luego la ministra portavoz. Ayer el presidente, en la entrevista que hizo en el intermedio, se puso de plazo en concreto hasta finales de este año, dijo textualmente, para estabilizar la situación. ¿Qué entiende el Gobierno exactamente por estabilizar la situación? Y también respecto a esta afirmación que hizo el presidente, hoy los socios de investidura, todos ellos, han mostrado su desacuerdo porque dicen que es un plazo de tiempo muy largo. También quería preguntarle por ello. Y por último, por las declaraciones que han hecho miembros del Gobierno en las últimas horas a raíz de la decisión del Supremo sobre la ley de nietos. El propio Óscar Puente se pronunciaba ayer sobre ello. Se ha hablado de lobos solitarios, se ha hablado de salvapatria. Canarias, saber si el Gobierno comparte estas declaraciones y preguntarle también por el comunicado que ha sacado la Asociación de Jueces Francisco de Vitoria, precisamente por esas descalificaciones, dicen, de determinados ministros del Gobierno, que aseguran que con esas descalificaciones se está convirtiendo, esas descalificaciones se están convirtiendo en un instrumento de presión a los jueces para el ejercicio de su trabajo. Pedirle una valoración. Gracias.
3: Bien, respondo creo que al menos a dos de las cuestiones planteadas. He dado distintos datos, ¿no? Si he hablado de más de 1.800 expedientes con respecto a los triajes de mayores de edad. También del comienzo ayer de los triajes de los menores de edad con el representante del menor. Más de 5.000 personas que han retornado, cerca de 5.500 que han retornado a Marruecos desde el día 10 de agosto. También las expulsiones. Con respecto a los expedientes de mayores y también de menores, es un procedimiento donde tenemos un primer paso, que es el triaje, son los 1.800 ya realizados, para lo que hemos puesto 100 policías casi más nacionales que están para esa labor, y luego siguen unos pasos a esos expedientes, que es la entrevista individual de la Policía Nacional, la Oficina de Atención a Refugiados si solicita justamente derecho internacional, también la Comisión de Migración y posteriormente, si se desiste, es decir, si es negativa la propuesta, tiene también el inmigrante un tiempo para poder presentar alegaciones y luego entra en el ámbito judicial. Por tanto, es un proceso que no es corto, que no lo ha sido nunca, pero lo que estamos haciendo, y vuelvo a repetirlo, es acortar al máximo los plazos, porque es de varias semanas, para que podamos nosotros tener esos expedientes concluidos de devolución o de derecho internacional a quien tiene derecho al mismo, ¿no? Y por tanto lo estamos haciendo en el plazo más corto que nunca antes se había realizado. Con respecto a la ley de nietos, también como ministro de Memoria Democrática, nosotros simplemente decir, aquí tengo los datos, se han practicado ya 333.696 inscripciones en oficinas consulares de la ley del año 22 y se han aprobado 571.000 expedientes. Eso es lo que tenemos regulado. Es verdad que hay una petición de solicitud de cita que es mucho mayor, pero esos son los que están inscritos y los que están aprobados. La pregunta es, ¿quién sabe lo que van a votar? Estos son españoles acorde a una ley. Y, por tanto, quien dice que se adultera el censo porque estas personas pueden votar, también habría que ver si no se adultera el censo, si pudiendo tener ese derecho no votan. Le puedo dar también la vuelta a ese argumento, ¿no? Y luego hay cosas que no entendemos. Repito, ¿cómo se prevé ya qué postura política va a tener un español que es hijo de exiliado, que abandonó nuestro país por causas políticas, también de persecución por cuestiones de género o también por cuestiones económicas, ¿no? Y permítanme que lea algunas frases, porque también creo que dejan bien claras las cosas, ¿no? El señor Alberto Núñez Feijóo, en el año 2006, en noviembre, dijo lo siguiente, abro comillas, que les expliquen por qué un nieto o un hijo que tiene derecho a la nacionalidad española no la puede tener. Y sí, la pueden tener los africanos del norte, los europeos del este o cualquiera que no tenga sangre española. El mismo señor Feijóo en el año 2007 añadió, la nacionalidad corresponde a todos los nietos, con independencia de si sus abuelos llegaron del exilio o como consecuencia de una situación económica, año 2007, que fue lo que nosotros introdujimos en la Ley de Memoria Democrática del 2022. Y ya en el año 22, en noviembre del año 22, decía, hay que hacer una ley específica para recuperar la nacionalidad de los descendientes españoles. Y por tanto, afirmaba, impulsaré una ley de nietos que es de justicia, ¿no? Y ahora tenemos una metamorfosis, como con Kafka, ¿no? Quien decía esto, ahora dice justamente todo lo contrario. Y, por tanto, lo que decimos del Gobierno de España es que se entre en el fondo, que esta cautelar lleve consigo a una sentencia y que se diga claramente los derechos que tienen todos los españoles en igualdad y no que algunos tengamos ciertos derechos y otros se les restrinja a otros.
1: El ministro Puente quiere también decir algo.
4: Sí, por alusiones. La novedad que aportas, Esther, es esta declaración de la Asociación Francisco de Vitoria, que no conozco. Me voy a guiar, por tanto, por lo que dices. Y yo quiero lanzar algunas preguntas, ¿no? La primera es, ¿qué opina la Asociación de Jueces Francisco de Vitoria de que políticos del Partido Popular se reúnan en secreto con miembros de la Judicatura y de la Fiscalía españolas? ¿Creen que esa es la mejor manera de relacionarse entre los poderes políticos y el poder judicial? La segunda pregunta que le haría es si considera que las palabras de Antonio Narváez, ponente de ese auto de medidas cautelares relacionado con la ley de nietos, pronunciadas en una de esas reuniones, garantizan la apariencia de imparcialidad que debe observar cualquiera que juzgue una cuestión en nuestro país. Las palabras, si no las recuerdan, se las recuerdo yo. Le dijo al señor Feijóo que quería que llegara al gobierno antes de del último fiasco electoral del señor Feijóo. No sé si ha cambiado de opinión. Lo segundo que le dijo es que quería que el Partido Popular derogara las leyes promulgadas por el gobierno socialista. Y lo tercero, sembró dudas sobre la empresa Indra en relación con el recuento electoral. Me gustaría que la Asociación de Jueces Francisco de Vitoria se pronunciara en relación con esto. Si le parece que un juez que pronuncia estas palabras es el ponente más adecuado para garantizar la apariencia de imparcialidad exigible en este caso. Y por último, me gustaría saber qué es lo que piensa la Asociación Francisco de Vitoria de las palabras de algunos de los magistrados del Tribunal Supremo que forman parte de la Junta Electoral y que han calificado de despropósito jurídico el auto del Tribunal Supremo relacionado con la ley de nietos. Creo que estaría bien que se pronunciaran, ¿no? Porque me temo que si los miembros de la carrera judicial se escudan exclusivamente en las declaraciones que hacemos los políticos, se tapan los ojos y no se dan cuenta de que quien está poniendo en cuestión la propia imparcialidad del Poder Judicial son algunos jueces, creo que cometerán un grave error. La población española, de manera mayoritaria, no piensa de una manera por lo que diga un ministro o un miembro del Gobierno. Generalmente se forman la opinión a partir de lo que ven sus propios ojos o de lo que escuchan sus oídos. Y lo que estamos viendo en los últimos tiempos, lamentablemente, desde luego, no nos conduce a pensar que algunas decisiones que está tomando la justicia de este país son imparciales y no quieren inmiscuirse en la política. Esto es lo que me gustaría decir, y ojalá que observemos algún pronunciamiento del Poder Judicial un poco más valiente a la hora de valorar y un poco más realista a la hora de valorar lo que está sucediendo en este país con determinadas resoluciones judiciales.
5: Este gobierno respalda las palabras de, en este caso, las últimas escuchadas por el ministro Puente, en el sentido, como ha venido diciendo, la semana pasada también lo compartía con ustedes, el ministro Puente tiene una larga experiencia jurídica, ha ejercido la profesión durante largos años y, a fin de cuentas, lo que constata es lo que todos opinamos, cada uno lo expresa de una manera, la necesaria imparcialidad e independencia del Poder Judicial y la confianza en que la justicia haga justicia. En relación al horizonte temporal, Esther, por el que preguntaba, la situación de interés para la seguridad nacional se extiende hasta el 31 de diciembre del 2026, por supuesto, con este mando único, esta autoridad funcional como órgano colegiado que coordina. Pero quiero ser muy clara. Estamos trabajando de manera incansable para que Ceuta recupere la normalidad cuanto antes. Y eso pasa necesariamente por la colaboración entre todas las administraciones. Y en ese sentido, me duele, como miembro de un gobierno que se está dejando la piel para que Ceuta recupere la normalidad cuanto antes, ver que desde hace semanas el señor Vivas ha dejado de hablar como el presidente de la ciudad autónoma para solo escuchar de su boca el argumentario del Partido Popular. Y al señor Feijóo, allí, en cada una de las reuniones que tenga, sea la institución que sea, donde esté por medio el Partido Popular, le exijo que garantice que las comunidades autónomas gobernadas por el Partido Popular van a estar con Ceuta, se van a remangar para ayudar a la ciudad autónoma. Y eso es lo que necesitamos, que todos colaboren, que todos arrimemos el hombro para solucionar una situación muy compleja en la que desde el minuto cero este gobierno se está dejando la piel.
6: Gracias. Buenos días. Unas preguntas para el ministro de Transportes en relación con la aprobación del documento del DORA 3. veo que en relación con el aeropuerto de Barcelona se habla de algunos trabajos en la terminal T2, de algunas actuaciones en pista, relacionado con lo que ha explicado antes. Si nos podía dar algún detalle más de en qué medida las inversiones aprobadas en este DORA forman parte o impulsan la futura ampliación del aeropuerto que estaba pendiente, o si se incluye en este DORA solo redacción de proyectos o el plan director pensando en esta ampliación. Y en este sentido, políticamente, si el Gobierno mantiene el compromiso de esta ampliación del aeropuerto de Barcelona, teniendo en cuenta que Sumar en el Consejo de Ministros de hoy no se ha mostrado favorable ya no a esa ampliación, que siempre lo habían dicho, sino incluso al modelo que está en este DORA 3, en general, de crecimiento de pasajeros en los aeropuertos de España. Gracias.
4: Muchas gracias. Bien, lo primero, y al hilo de esta última frase, dejar claro que el DORA no establece el número de viajeros que van a recibir nuestros aeropuertos, sino que realiza una previsión, una prognosis de cuántos viajeros van a llegar a los aeropuertos. Porque quiero recordar que en materia aeroportuaria las reglas que rigen en la Unión Europea son las del libre mercado, es decir, son las compañías las que fijan las rutas y los destinos a los que quieren viajar. Por tanto, digamos que AENA y este DORA lo que se limita es a prever qué volumen de viajeros, qué número de viajeros van a llegar a nuestros aeropuertos. Y añado un dato más. Creo que muchas veces se pone en foco en los aeropuertos, equivocadamente, cuando se habla de reducir o ampliar el número de turistas. Eso tiene que ver con otras muchas cosas. Y son los destinos, son los territorios los que... por un lado habilitan más plazas turísticas y por otro, no me estoy refiriendo en este caso a Cataluña, que quiero que quede claro, pero por un lado habilitan más plazas turísticas y por otro lado quieren que los aeropuertos se conviertan en una especie de cuello de botella, y eso no tiene sentido. Es decir, los aeropuertos simplemente son los lugares a los que la gente instrumentalmente va, aterriza para dirigirse a un lugar, a pasar unos días, a lo que sea. Si en ese lugar se amplían las capacidades turísticas, no se puede pedir que los aeropuertos las reduzcan, porque eso va contra las propias reglas que tiene la Unión Europea. En cuanto al aeropuerto del Prat y en Cataluña en general, el volumen inversor que se contempla para el DORA, en DORA 3 es de 1.765 millones. De ellos, una parte importante, 1.960 millones. De ellos, una parte importante, 1.760, van al aeropuerto del Prat. ¿Para qué concretamente? Bueno, pues especifiquémoslo. En primer lugar, van 459 millones para la reconfiguración de la Terminal 1. Van también para la Terminal 2 91 millones. Actuaciones en campo de vuelo y plataforma, no de ampliación de pista, sino de mejora de pista, renovación y adecuación de pavimento, etcétera, 158 millones. Mejora de seguridad e instalaciones, 91 millones. A sostenibilidad, que es gestión del agua y climatización eficiente, van 59 millones. A actuaciones e inversiones de apoyo, reposición y mejora, 114 millones. Mejora de procesos y calidad en el área terminal, 55 millones. Sistemas de información y comunicación, 29 millones. Incremento de la seguridad operacional, 21 millones. Renovación y mejora de sistemas eléctricos, 12 millones. Y desarrollo y mejora y ayudas a la navegación, 9,65 millones. Y ahora he dejado para el final, he ido rápido, lo que a usted más le interesa, que es lo que tiene que ver con la nueva pista. Bien, hay previstos en el DORA 3 191 millones para esa eventual ampliación de pista en el aeropuerto del Prat. Para la propia pista en sí, no. Van para actuaciones preparatorias necesarias, si es que, y ahora entraré en el tema, los requerimientos medioambientales que se exigen para esa ampliación finalmente se dieran y se pudieran realizar. De manera que de esos 191,25 millones, la mayor parte, una parte sería para digamos, los actos preparatorios del edificio satélite, pero una parte muy importante de esos 191 millones serían las compensaciones medioambientales necesarias para la ampliación de pista. Compensaciones medioambientales que, en el caso de que la Unión Europea, teniendo en cuenta que además se afecta a un espacio adscrito a la red Natura 2000, considerara que son viables, se materializarían sobre todo en la adquisición de suelos y desarrollo de espacios medioambientalmente equiparables a los de la red Natura 2000 y que, por tanto, habría que comprar, que habría que adquirir, que habría que acondicionar, etcétera, para ofrecer como compensaciones medioambientales. Por tanto, la ampliación de la pista como tal no forma parte del DORA 3, algunas actuaciones preparatorias, específicamente las compensaciones medioambientales, sí forman parte de este DORA III. Dicho esto, y por reiterarlo y por dejarlo claro, la ampliación de pista del aeropuerto del Prat es un desideratum, sin duda, que está en el ánimo del Gobierno de Cataluña, de la Generalitat Valenciana y también del Gobierno de España, por mucho que sí haya una discrepancia en esta cuestión concreta entre Sumar y el Partido Socialista. Una discrepancia que tengo que decir que ha sido muy correcta y planteada en términos muy razonables, ¿no? Pero es verdad que existe esa discrepancia. En todo caso, el Gobierno de España está comprometido. ¿En qué se traduce ese compromiso? En que se tramite el nuevo plan director, que está contratado por parte de AENA y que está en este momento en fase de redacción, y se someta a la Unión Europea a consideración la posibilidad de la ampliación de la pista con el ofrecimiento de compensaciones medioambientales que antes he mencionado. Si eso se produjera en el DORA III, en el DORA IV, irá ya la parte relativa a la construcción de la ampliación de la pista. Pero en este periodo DORA III, todo el trabajo o el grueso del trabajo se centrará exclusivamente en los aspectos medioambientales que son condictio sine qua non para alcanzar el objetivo de la ampliación de la pista. Si no se alcanzaran esos objetivos medioambientales, no se podría realizar la ampliación de la pista. Si se alcanzan, algo para lo que los dos gobiernos, el de la Generalitat y el de España, vamos a trabajar, sería posible esa ampliación de la pista. Espero haberme explicado con claridad. Gracias.
7: Muchas gracias. Al ministro Ángel Víctor Torres, preguntarle por algunos de los datos que ha trasladado en la comparecencia. Ha dicho que hay 10 expedientes de menores iniciados, pese a que todos esos menores ya habían sido sometidos al triaje. Han pasado ya muchos días desde que esos menores habían pasado el triaje. Me gustaría saber por qué se ha tardado tanto en iniciar esos expedientes. Si es el trámite habitual, si ha habido algún problema para que eso no se hiciese, para que no se hiciese antes, y saber exactamente qué es lo que se va a hacer con esos menores. La semana pasada nos decían que ya había 5 niñas que iban a ser trasladadas a la comunidad Navarra, saber si eso va a seguir siendo así con otros casos. Luego ha hablado también de que el Gobierno va a hacer todo lo posible por agilizar los plazos, ha hablado incluso de cambios, saber si el Gobierno está estudiando algún tipo de cambio legal para poder agilizar esos plazos, ya que vienen marcados en la ley. Y sobre los avisos, ustedes insisten en que no había nada en la documentación que se desclasificó la semana pasada que hiciese prever un suceso como el que finalmente ocurrió. Lo que sí que había era un aviso de que había convocatorias en redes sociales para pasar a Ceuta. Con esos avisos, ¿qué se hizo? ¿El Gobierno ha investigado si tanto la Guardia Civil como la delegación del Gobierno investigó algo de alguna manera para saber si esos avisos y esas convocatorias se podían convertir en realidad o no? Y luego a la portavoz del Gobierno una pregunta más, saber si el Gobierno se plantea o está estudiando algún tipo de reforma para evitar casos como el que estamos contando también hoy en la cadena SER, el de un hombre que ha intentado suicidarse porque pese a tener reconocido el derecho a la eutanasia se ha visto paralizado por un recurso de un familiar. El Supremo ya se pronunció sobre esto. Sí que dijo que los familiares eran personas que podían interponer ese recurso, saber si el Gobierno se plantea algún tipo de reforma para evitar este tipo de situaciones. Gracias.
3: Bueno, vamos a comenzar con la primera de las preguntas. 2.084 menores han sido filiados. ¿Qué significa filiado? Lógicamente, la Policía Nacional toma los datos de ese menor, su nombre, su procedencia, su país, y a partir de ahí se inicia lo que es la conformación del expediente. ¿Qué ha ocurrido novedoso frente a los expedientes de los menores antes del verano del año 26? Pues que en el verano del año 26 entra en vigor el Pacto Europeo de Asilo y Migración, que exige, con respecto a los menores, la figura obligatoria de un representante jurídico. El Gobierno de España aprobó hace 15 días hoy dotar con 2 millones de euros de manera inmediata a través de un Real Decreto Ley a la ciudad de Ceuta, para que, ante una controversia, porque la ciudad de Ceuta, también Canarias, afirman que eso es una competencia, el representante jurídico del Gobierno de España, El Gobierno de España, a través de la Abogacía del Estado, lo que expone es que eso es competencia de la comunidad autónoma. Lo que hemos decidido con esto es, ya dirá la justicia de quién es la competencia, pero el Gobierno de España pone los fondos. Y lo aprobamos hace 15 días, hoy, de manera inmediata. Se publica al día siguiente el Real Decreto Ley que habilita esos 2 millones de euros. Y ayer fue cuando ya se conformó el convenio para que el Colegio de Abogados esté presente en las entrevistas de los menores. Por eso nos hubiese gustado que hubiese sido bastante antes, y ahora lo que esperamos es que esos expedientes puedan estar terminados cuanto antes. ¿Para qué? Para proceder a lo que llevamos diciendo del primer día, que es que puedan ser reagrupados con sus familias en Marruecos. Hay algún menor que incluso ya ha manifestado su intención de regresar, pero ese expediente tiene que estar concluido y terminado, y por tanto era fundamental empezar con ese representante del menor. Y en caso de que no puedan ser reagrupados, solo quedan dos opciones. Una es que permanezcan en Ceuta, y otra es que sean distribuidos por el resto del territorio español. Hay que recordar que estamos hablando de menores cuya tutela, guardia y custodia corresponde a las administraciones públicas. No son mayores de edad que tienen libre tránsito después de 72 horas de estar en nuestro país. No lo tienen los menores. Y es una competencia ordinaria de la comunidad autónoma. Por tanto, todos los mecanismos que están en la regulación actual, el 3511, el 3512, la modificación que hicimos de la ley de extranjería, habilita la posibilidad de que esos menores estén en el resto del territorio español, pero exige, lógicamente, en alguno de esos artículos, que también lo apruebe la comunidad donde se encuentra ese menor, es decir, la ciudad de Ceuta. Y por tanto nosotros ya lo hemos dicho, ya lo hemos hecho, el que esos menores que estaban en Ceuta, Melilla y Canarias puedan estar en el resto del territorio español. Ahora hay que hacerlo con un expediente, con un representante del menor, y ahora viene la gran pregunta. He leído la entrevista del señor Feijóo el domingo. Dice que no quiere a ningún menor en el resto de España. Esos 5 menores que están en Navarra es porque lo ha querido la presidenta de la Comunidad de Navarra, Comunidad Foral de Navarra. Por tanto, hay un compromiso. Y resulta que el presidente de la ciudad de Ceuta, que es del Partido Popular, que dice cuando su líder afirma que ninguno de los menores van a ir a la península, si no pueden ser reagrupados en Marruecos y no pueden ir a la península, solo hay una respuesta: se quedan en Ceuta. Estamos hablando de miles de personas. Entre 700 y 1.000 están en estos momentos en las calles. Y por tanto, no lo podemos hacer trampas al solitario. El Gobierno de España pone todas las medidas sobre la mesa. La devolución inmediata de los menores es imposible. Ya hemos hablado aquí de condenas en el año 21. Si fuera posible, yo lo haría. Quien tiene la competencia, que es la ciudad autónoma de Ceuta. Por eso, cuando se nos señala al Gobierno de España que por qué no devolvemos a los menores, la respuesta es muy sencilla. Esa competencia es de la ciudad autónoma de Ceuta. Pero tampoco lo pueden devolver de manera inmediata. Tienen que ser reagrupados. Son ciudadanía vulnerable, por lo tanto, hay otro marco jurídico, interés superior del menor, incluso a nivel internacional, y el Gobierno de España es el que está incluso poniendo los fondos económicos ante una competencia que entendemos es de la comunidad autónoma, pero en el que estamos tendiendo la mano y no hemos podido tener ese representante hasta el día de ayer. Lo siguiente, ya hemos hecho cambios legislativos. El primer Real Decreto Ley que aprueba el Gobierno de España habilita, creo que fue el primero o el segundo, no lo recuerdo bien, pero sí, el que, por ejemplo, los abogados de oficio, que hasta ahora tenían que ser de Ceuta, y una vez que el expediente pasaba a la Audiencia Nacional, cambiaba ese abogado de oficio y eso retrasaba el procedimiento, se modificó en un Real Decreto Ley para que fuera la misma persona y recortara los plazos. Y tomaremos las decisiones a través de los mecanismos legislativos que sean precisos para seguir acortándolo en todo lo que podamos. Que no lo permita la ley, porque hay cuestiones que son derechos fundamentales, y es lo que hemos hecho poniendo 100 personas más Policía Nacional, más funcionarios, más jueces, más refuerzos en Fiscalía, en todo. Por eso tampoco entiendo, con todo el cariño lo digo y respeto, que el presidente de la ciudad de Ceuta diga que el Gobierno de España no está haciendo nada para los expedientes. No, estamos haciendo todo lo que podemos y más, incluso en aquellos que son competencias de la propia ciudad autónoma. Porque, señores, si quienes nos dicen en Ceuta que no quieren que Ceuta sea un SETI, para que Ceuta no sea un SETI, las personas tienen que salir de la calle. Si se quedan en la calle, seguirán en Ceuta. Para que Ceuta no sea un SETI, las personas tienen que ir a los recursos para hacer los expedientes y que puedan ser devueltos quienes no tienen derecho, derivados, los que sí lo tengan si son menores, y responder al derecho internacional a quienes lo tengan de permanencia en nuestro país. Y esto es clarísimo. Y con respecto a lo último, sobre los avisos y las alertas. Miren, se ha puesto mucho énfasis en las palabras masivas o aviso masivo, entrada masiva. Permítanme que simplemente recuerde que la palabra masiva es utilizada en muchas ocasiones dentro de un marco corpus numérico amplísimo, ¿no? 7 de noviembre del año 2023. Una agencia de noticias dice: más de 400 inmigrantes subsaharianos han intentado entrar en Ceuta este viernes en un salto masivo que han sido contenidos por Marruecos. Es decir, ese medio, para ese medio masivo son 400 personas. Pero sigo. Vamos ahora a comunicaciones oficiales. El 24 de agosto del año 2021, la delegación de gobierno comunica: en estos momentos se está produciendo una entrada masiva de marroquíes por la playa. Bueno, fueron 30 personas. El 12 de agosto del año 24, nueva comunicación que dice lo siguiente: se está produciendo una entrada masiva por la valla de Ceuta. Fueron 200 personas. Vamos a algunas que anticipan. Por ejemplo, 16 de junio del año 2023. Delegación del Gobierno de Ceuta comunica: el último fin de semana de junio será una fecha crítica ante la llegada masiva de magrebíes. 16 de junio. Pues bien, desde ese día hasta ese fin de semana y después de ese día, entraron en Ceuta 25 personas. Continúo. 13 de septiembre del año 24, también Ceuta. Literalmente, hay preocupación ante las incitaciones de ciudadanos marroquíes distribuidas en redes sociales, fomentando un pase masivo a Ceuta el próximo día 15. Es decir, avisaban dos días antes de una entrada masiva en Ceuta el 15 de septiembre del año 2024. Pues bien, entre el día 13 y el 19 de septiembre del año 24 entraron en Ceuta 21 personas. Eso fue un pase masivo a Ceuta. Y termino. Termino con un aviso del Centro Nacional de Inteligencia sobre la situación de Ceuta y Melilla que dice lo siguiente literalmente: aprovechando las protestas Gen Z 212, se están generando numerosas publicaciones en redes sociales alentando a un asalto masivo derivado de la menor atención de las fuerzas de seguridad de aquel país. Alertan de que el asalto se puede dar el 15 del 10, es decir, dos días después de esta alerta del CNI, el 15 del 10. Comentan que la vigilancia por parte de aquel país se mantiene igual. Pues bien, eso se emitió el día 13 diciendo que iba a haber una entrada masiva el 15, pues entre el 13 y el 20 de octubre de 2025 entraron en Ceuta y Melilla 102 personas. Por tanto, he puesto ejemplos claros en comunicaciones oficiales de que el término masivo es paradigmático en el sentido de que amplía un gran espectro numérico. Lo que no hay es ningún informe que alerte de una entrada masiva de 70 u 80 mil personas en Ceuta.
5: Por el caso que me pregunta, el caso de Francesc Augé, bueno, pues es una situación de derecho personalísimo, una situación de extremo dolor. En este momento se está tramitando una proposición de ley en el Congreso de los Diputados para, bueno, pues para evitar que recursos de terceros puedan bloquear, bueno, pues una situación, insisto, un derecho personalísimo y una situación tremendamente dolorosa. Y esperemos que esa proposición de ley, bueno, pues vea la luz en el Congreso de los Diputados.
8: Sí, ¿qué tal? Buenas tardes. A la ministra portavoz, el presidente del Gobierno, anoche también dijo que lo del supuesto chantaje de Marruecos, lo del teléfono, era propio de Netflix. Hay algunos socios parlamentarios del Gobierno, como el PNV, que se han manifestado en las últimas horas y dicen que no lo ven tanto como una serie de ficción. Me gustaría saber cómo pueden despejar las dudas de algunos de sus socios a este respecto. Y, en segundo término, me gustaría preguntarle, pedirle una valoración sobre un anuncio que ha hecho el presidente del Partido Popular. Alberto Núñez Feijóo ha anunciado que van a promover una proposición de ley para regular la nacionalidad, para quitar la nacionalidad a migrantes que cometan delitos graves. Una valoración sobre este anuncio. Muchas gracias.
5: Muy bien. Bueno, en primer lugar, evidentemente es necesario, en este caso, el presidente de Gobierno como hombre de Estado, con altura de miras, bueno, pues apela al rigor, a la responsabilidad y a la prudencia en todas las declaraciones. Y desde luego, bueno, pues líderes de formaciones políticas que en este momento o en momentos pasados también han tenido responsabilidades de gobierno en diferentes autonomías o incluso algún líder también, responsabilidades de gobierno estatal, bueno, pues es exigible ese mismo rigor, responsabilidad, prudencia y adecuarse, bueno, pues a los hechos y a la realidad. Y desde luego, bueno, pues quién en este caso ha decidido albergar teorías conspiranoicas que de una enorme irresponsabilidad, lo estamos viendo día sí, día también, con las diferentes declaraciones de líderes del Partido Popular. Bueno, pues eso no es lo deseable y eso desde luego no ayuda en modo alguno a Ceuta. Y siguiendo con ese...

0: dado a la víctima. Yo me va a permitir que intuyo que en estos últimos días el señor Feijóo está teniendo encuentros con señora Abascal y quizás están escribiendo, diría, a cuatro manos el programa electoral, porque ya no distinguimos los diferentes globos sondas si vienen del Partido Popular o de Vox. Rigor, responsabilidad, y lo que necesita este país es tener una oposición a la altura y que se arrime el hombro a trabajar por una situación bien compleja como la de Ceuta.
1: Muchas gracias. Me gustaría preguntarle a la portavoz, cuando se refiere a que esperan que el líder de la oposición se arremangue y ayude en esta situación, ¿qué plan concreto es el que ponen sobre la mesa de cara a encontrar un acuerdo que efectivamente pueda sacar de la anormalidad a la situación que existe en Ceuta? Y que los ceutíes puedan ejercer con normalidad sus derechos, porque, como recordaba la compañera antes, esta mañana en el Congreso, los propios socios del Gobierno han venido a decir que son muchos, cuatro meses, hasta que se pueda considerar la situación estabilizada dentro de Ceuta. Luego también me gustaría preguntarle al ministro Puente si ubica a la Asociación Francisco de Vitoria dentro de este grupo de lobos solitarios o de sector que está buscando derrocar al Gobierno, por las preguntas que ha hecho usted. Y ya por último, respecto a la ley de nietos, el PSOE votó en contra de ampliar la ley más allá de los descendientes de exiliados, pero luego esa instrucción recoge esa ampliación y ese es el origen del problema legal que existe ahora. Me gustaría saber por qué se produjo ese voto en contra en el Congreso y luego se dio ese contenido a través de una instrucción y por qué durante estos cuatro años no se ha querido dar seguridad jurídica a ese cambio que se hizo a través de la instrucción y llevarlo al Congreso si estaban seguros de que esa era la voluntad de las Cortes. Gracias.
0: Empiezas, ministro Puente.
2: Sí, no, yo no sé si yo empleaba la palabra lobos solitarios, creo que ha sido otro Óscar, pero en todo caso la suscribo también. Pero, hombre, una asociación por su propia naturaleza, que es una agrupación de personas, no puede ser un lobo solitario, es una agrupación, en todo caso. Yo no ubico a la Asociación Francisco de Vitoria ni a ninguna otra. Lo que sí valoro, igual que hago con las resoluciones judiciales, son hechos concretos. Y ese comunicado pues me parece una muestra de corporativismo que prescinde de la realidad y que desde luego aboca al Poder Judicial a acabar más aún en su propio desprestigio. En fin, allá ellos. Ya si me permites, ya que tengo la palabra, una pequeña frase, ¿no? Por las propuestas estas de Feijóo. Yo creo que el mayor problema que tiene Feijóo en este momento es que no se creen las encuestas que publican algunos de los medios que le hacen el caldo gordo, ¿no? Porque si se las creyeran no haría este tipo de propuestas absolutamente descabelladas. Es decir, lo de quitarle la nacionalidad a una persona porque ha cometido un delito, ¿se va a ceñir solo a los emigrantes? Por ejemplo, me pregunto, no sé si el señor Bárcenas estaría incluido en ese listado. Es decir, ¿lo vamos a hacer también con los nacionales que cometen delitos? ¿Les vamos a quitar la nacionalidad? ¿Y en qué les vamos a convertir? ¿En apátridas? Porque una vez que le quitas la nacionalidad a una persona, ¿dónde le envías? ¿Dónde le mandas? ¿Le mandas al limbo? En fin, yo lo que digo es que Feijóo, pues el hombre, las encuestas no se las cree. Y por eso, en esa desesperación en la que se ha visto envuelto en estos últimos tiempos, que le llevan incluso a intentar marcarle el ritmo al señor Vivas y convertirle en la oposición del gobierno, cuando él es gobierno también, pues hace estos anuncios tan chuscos que realmente pues tienen cero base y cero sentido, ¿no? Eso es lo que, ya, como es un tema jurídico y me ha tocado hablar, pues así aprovecho y contesto. Gracias.
3: La llamada ley de nietos, que es del año 22, es una de las dos leyes que amplía derechos a los descendientes de los españoles que tuvieron que abandonar nuestro país por la guerra de España y sus consecuencias sociales, económicas, pero hubo hasta cinco modificaciones, desde Felipe González pasando por Aznar, que fueron ampliando derechos hasta llegar al año 22. Es curioso que esto aparezca en el año 26, en una cuestión absolutamente que está fuera de toda lógica, porque es como si alguien supiera que van a votar los 300.000 que se han inscrito, que lo que quieren es acogerse a un derecho que está dentro de una ley que además lleva consigo un procedimiento administrativo y de instrucción y que salta todo en el año 26, porque interesa siempre generar polémica por cualquier cosa. Y aquí lo importante es que la justicia aclare si los españoles tenemos todos los mismos derechos o haber españoles de primera o de segunda, porque unos podrán votar y otros no.

0: Eso va en contra de lo que es, lógicamente, el derecho y lo que es nuestra propia Constitución. Y aquí hay una cosa importantísima, y es que este gobierno progresista lo que hace es dar derechos. Y hay otros que lo que quieren es quitarlos.
1: La respuesta a esta situación de Ceuta, que está dando el gobierno, es desde la legalidad y desde la humanidad. No puede haber otra respuesta a la situación de Ceuta. El Partido Popular no quiere que solucione la situación. Quiere que se enquiste, porque bueno, pues me está poniendo por encima de todos sus intereses partidistas. Porque lo que está poniendo encima de la mesa va en contra de la ley y en contra de la humanidad. De la humanidad en el sentido de los derechos humanos. Con lo cual, y lo estamos viendo claramente con la hipocresía y la incoherencia en el tema de los menores. Cuando se modificó el artículo 35, que uno de los principales territorios beneficiados por esa modificación, lo sabe bien el ministro Ángel Víctor, aparte de Canarias, era Ceuta y Melilla, ¿con qué cara miraba el Partido Popular votando que no a esa modificación, que simplemente hablaba de que las comunidades autónomas asumieran su responsabilidad con solidaridad? En esos momentos, el señor Vivas agradeció y se postuló públicamente en esa importante modificación legal. Hoy estamos viendo que el Partido Popular no pone encima de la mesa ninguna solución. Lo único que está haciendo es desinformar, abrazar los bulos para intentar engañar a la ciudadanía. Y los ceutís y el conjunto del país tienen que saber que este gobierno está trabajando desde la legalidad y desde la humanidad para que Ceuta recobre la normalidad cuanto antes. Esos son palabras y esos son hechos.
0: Solamente sumarme, lo decía antes, a las condolencias a la familia de una estudiante de Gran Canaria, de Santa Brígida, que lamentablemente ha sido vilmente asesinada.
1: Muchas gracias.

0: 2:09 minutos, una hora menos en las Islas Canarias. Están viendo en directo el canal 24 horas. Pedro Sánchez descarta que Marruecos le esté chantajeando, dice, y niega que la entrada masiva de inmigrantes a Ceuta esté relacionada con el espionaje de Pegasus. La situación en la ciudad autónoma marca un día más la actualidad. Estas son imágenes de esta mañana allí, los trabajos para instalar nuevas carpas. Hay espacio para 4.300 migrantes, pero a finales de semana, según el presidente del Gobierno, serán 6.000 plazas. El presidente Vivas, por su parte, pide más agilidad en las repatriaciones y denuncia falta de voluntad política.
1: Tested not only one member state or our common external border, but also our trust in one another.
0: La crisis de Ceuta no solo puso en peligro nuestra frontera común, sino también la confianza entre nosotros. Es lo que ha dicho el comisario europeo de Interior en el Parlamento Europeo. En iniciativa del Partido Popular, los eurodiputados analizan los llamados ataques híbridos, la instrumentalización de los migrantes y la necesidad de proteger las fronteras exteriores de la Unión Europea. El IPC se dispara 7 décimas en agosto hasta el 4,3%, en buena parte por la subida de los carburantes y combustibles, que se encarecieron más de un 21% por la guerra de Irán. La inflación subyacente, sin energía ni alimentos frescos, se situó en el 2,9%, es una décima menos que en el mes anterior. Estas imágenes a las que ha tenido acceso esta casa Radio Televisión Española podrían ser clave para esclarecer el asesinato de Claudia Tacoronte, la estudiante española asesinada en México. Una cámara de seguridad capta al presunto autor del crimen huyendo. En Granada y en el estado de Morelos se suceden los homenajes a la joven. Polémica en la sanidad de Madrid. Varios cirujanos del Hospital Ramón y Cajal denuncian que el centro ha cambiado la gravedad de algunos pacientes pendientes de una operación para maquillar, dicen, las listas de espera. Acusan a los jefes del centro de estar detrás del cambio. La Comunidad de Madrid lo niega. Y todavía en portada, deportes. El Camp Nou será sede de la final de la Champions League en 2029. La UEFA ha elegido la sede de Barcelona frente a Wembley. The Pitt ha vuelto a reinar por segundo año consecutivo como mejor serie dramática en la gala de los Emmy esta madrugada. La gran sorpresa, La maldición de Widow's Bay, que se ha llevado el Emmy a la mejor comedia y también ha sido la serie más premiada, con 14 galardones. Y aquí en España un día más tenemos que hablar de muchísimo calor. De hecho, hay 8 comunidades autónomas con aviso amarillo precisamente por temperaturas muy altas en algunas zonas. Podrían incluso llegar a los 38 grados. Atentos también a las Islas Canarias, allí preocupa la calima.
2: En las próximas horas el tiempo cambiará, aunque hoy todavía dominará el sol y también tendremos mucha calima en el archipiélago canario. Los cambios irán llegando a lo largo de la tarde ya a Galicia y al Cantábrico, donde esperamos algunas precipitaciones que tendrán continuidad de cara a mañana. Precisamente en el noroeste peninsular bajarán las temperaturas, pero en el resto todavía repuntarán algo más con respecto a ayer. Hablaremos de una tarde muy cálida, con máximas por encima de los 35 en muchas capitales e incluso acariciando los 40 en el Valle del Guadalquivir.
0: Desde primera hora de la mañana siguen los trabajos para habilitar un segundo campamento para acoger inmigrantes en el puerto de Ceuta. El objetivo es que esas carpas sean ocupadas por las miles de personas que todavía acampan en la playa del Trampolín. Actualmente hay 4.300 plazas ocupadas. El Gobierno espera llegar a las 10.000. Vamos a buscar la última hora desde allí, desde Ceuta. Joaquín Martín, ¿cuándo van a empezar esos traslados?
3: Para seguir viendo esos traslados como el que nos dejaba en imágenes este fin de semana de los cerca de 800 migrantes que iban desde Loma de Colmenar hasta el centro ubicado en el barrio de Los Rosales, se siguen preparando carpas como las que están viendo. Estas son en uno de los dos campamentos habilitados en el puerto. Este es uno de los campamentos que hay en el puerto. Uno de ellos ya estaría prácticamente listo a falta de ultimar unos detalles, el que está ubicado al lado de la refinería. Mientras tanto, este se sigue preparando. Todavía queda mucha gente en las playas, tanto de Benítez como del Trampolín. Para ultimar esos traslados se siguen habilitando estos espacios para así también facilitar las funciones de triaje y filiación. El Consejo de Ministros ha anunciado hoy, el ministro de Política Territorial Ángel Víctor Torres, que habría ya más de 1.800 expedientes abiertos a la espera de determinar si tienen derecho al asilo o si deben de ser devueltos a Marruecos.
4: Continúan los trabajos en las 50 carpas cerca del puerto Ceutí. Es uno de los emplazamientos que crea el gobierno, que promete llegar a las 10.000 plazas para acoger a las cientos de personas migrantes que siguen viviendo en las calles. La mayoría se concentran en la playa Benítez y en la del Trampolín, donde en las últimas horas ha producido una reyerta en la que participaron 20 personas y en la que 3 migrantes resultaron heridos. 2 fueron trasladados al hospital universitario por heridas de arma blanca. También hubo altercados en los alrededores del CETI que acabaron con un herido. Horas antes, los vecinos de Ceuta salían de nuevo a las calles para protestar por la situación de la ciudad. Esta vez lo han hecho con una acampada frente a delegación del gobierno.
5: A ver si de esta manera, sintiéndonos, poniéndonos en su mismo nivel y en su mismo estatus, pues así nos hacen más caso. Reivindicamos simplemente tener nuestra normalidad y seguir con la vida que teníamos antes del 30 de julio.
6: Muy poca voluntad y mucho que hacer.
4: Hoy se cumplen 48 días desde que comenzó la crisis. El gobierno espera resolverla antes de final de año.
0: Y vamos con una noticia de última hora y novedades en la investigación de la entrada masiva de inmigrantes. Vamos hasta la redacción del Canal 24 Horas. Daniel Luis.
7: Sí, hemos conocido esta mañana que la Audiencia Nacional va a asumir la totalidad de la investigación de la entrada masiva a Ceuta los días 30 y 31 de julio, y esto incluye la investigación al delegado de gobierno en la ciudad autónoma, Miguel Ángel Pérez. Fue ayer lunes cuando la jueza que está llevando el caso en la Audiencia Nacional, María Tardón, solicitó al juzgado de Ceuta, que investigaba a Miguel Ángel Pérez, que se inhibiera en estas diligencias para poder asumir toda la causa, y hoy ha respondido el juzgado de Ceuta, ha aceptado, se ha inhibido y por tanto la causa la asume directamente y de forma conjunta la Audiencia Nacional. Contra Miguel Ángel Pérez, contra el delegado de gobierno, se abrió una investigación poco después de la entrada masiva de migrantes a finales de julio, tras una denuncia presentada de forma conjunta entre Vox, Hazte Oír y Manos Limpias.
0: Gracias, Daniel. El rey ha hablado por primera vez de la crisis de Ceuta. Ha elogiado su civismo en una situación de extraordinaria complejidad. Don Felipe lo ha dicho en la inauguración del curso de Protección Civil, donde ha elogiado a todos los servidores públicos.
8: Reconocer el trabajo ingente que está realizando el personal de Protección Civil en Ceuta, con especial mención a su personal local, en estrecha coordinación con los demás servidores públicos y voluntarios, en una situación sin duda de extraordinaria complejidad. Ceuta, una vez más, ejemplo de civismo.
0: Cruce de reproches en las últimas horas entre el Gobierno central y el de Ceuta. Pedro Sánchez habla de deslealtad por parte del Ejecutivo de la Ciudad Autónoma y Vivas dice que ha perdido la confianza en el presidente del Gobierno.
9: Estamos poniendo toda la maquinaria, todos los recursos del Estado para resolverlo cuanto antes. El plazo que nos hemos dado Wyoming, en todo caso, de este mando único, es de aquí a finalizar el año. Bueno, pues con Vivas hemos tenido una gestión muy semejante en el año 2021 y yo sí he notado un cambio. En 2021 trabajamos codo con codo y en 2026, bueno, pues no ocurre lo mismo.
10: Los antecedentes inhabilitan la posibilidad de que yo confíe en Pedro Sánchez para proteger Ceuta. Los antecedentes inhabilitan la posibilidad de que yo confíe en Pedro Sánchez para proteger a España.
0: Críticas de nuevo desde el Partido Popular y Vox a la gestión del gobierno de la crisis de Ceuta. Alberto Núñez Feijóo reprocha que Pedro Sánchez siga defendiendo a Marruecos.
11: Actuar con inteligencia es facilitar que entren 80.000 personas de Marruecos a Ceuta. Eso es lo inteligente. Es evidente que Marruecos defiende a Marruecos, el PP defiende a España y el presidente del gobierno y el Partido Socialista no se sabe a quién defiende.
12: Es mentira que la normalidad vaya a volver en diciembre. Es completamente mentira, porque el gobierno ha demostrado que su interés es cronificar esta situación, alargarla lo máximo posible para justificar determinadas cesiones que en condiciones normales no se producirían.
13: Desde hace semanas, el señor Vivas ha dejado de hablar como el presidente de la ciudad autónoma para solo escuchar de su boca el argumentario del Partido Popular. Y al señor Feijóo, allí, en cada una de las reuniones que tenga, le exijo que garantice que las comunidades autónomas gobernadas por el Partido Popular van a estar con Ceuta. Se van a remangar para ayudar a la ciudad autónoma.
9: Estos bulos que se están propagando sobre el móvil o sobre otras cuestiones, bueno, pues a lo mejor para una serie de Netflix están bien, pero la realidad se tiene que construir en base a hechos y no a bulos.
0: De esas palabras de Pedro Sánchez anoche, descartando que Marruecos le esté chantajeando y de que la entrada masiva de inmigrantes esté relacionada con el espionaje de Pegasus, se está hablando mucho esta mañana, Ana Rosa Berraquero, en el Congreso.
14: Aquí en el Congreso nadie confía en Marruecos, ni los socios ni la oposición encuentran explicaciones a que el presidente, el gobierno, dicen siga defendiendo a Marruecos. PP y Vox hablan abiertamente de chantaje, los socios lo hacen algunos de manera indirecta, aunque sí que hay alguno de ellos que extiende ese chantaje a todo el Estado, dice a todas las instituciones democráticas y europeas. Los socios no entienden que el presidente esté hablando de final de año para terminar con la crisis en Ceuta, consideran que es demasiado tarde, mientras que Vox lo que opina es que esta crisis no va a terminar porque al Ejecutivo no le interesa que acabe.
15: Más allá de pensar en lo que es bulo y lo que no es bulo, creemos que es evidente que tanto España, la totalidad del Gobierno, como la Unión Europea, tenemos que ser conscientes de que Marruecos, igual que otros países que no respetan los derechos humanos, no son socios fiables. No tenemos que lucubrar sobre ello. Tenemos que dar transparencia y hablar claramente de los procesos y de dónde se falló.
16: La comparecencia era un buen momento para que Pedro Sánchez explicara cuál es el papel de Marruecos, por qué ha pasado esto y le dijera la verdad a la gente. Porque cuando niegas lo evidente, se extienden todo tipo de teorías y todo tipo de dudas. Es normal.
17: Nos gustaría efectivamente que el presidente del Gobierno, creemos que sería lo lógico, aclarase por qué ese empeño en exculpar a Marruecos, que Pedro Sánchez lo aclare, evidentemente. Es su responsabilidad y creo que la sociedad además lo reclama.
18: Hombre, teorías de la conspiración y terraplanismos no voy a comentar. No, lo de la serie Netflix no lo sé, pero daba para algo parecido.
19: La nacionalidad es un acto de confianza de un Estado, de una nación, España, a un ciudadano que ha nacido fuera de nuestro país. Es el mayor acto de confianza. Es el título más importante que puede dar un Estado, un pasaporte. Por tanto, esa confianza hay que mantenerla.
0: Bueno, pues en medio de la crisis migratoria, Alberto Núñez Feijóo confirma que propone quitar la nacionalidad española a los migrantes con delitos graves. Volvemos al Congreso, Ana Rosa Berraquero, porque también hay respuesta de los grupos a esta propuesta de Alberto Núñez Feijóo.
14: Según los populares, es un texto en el que ya están trabajando y se comprometen a que salga adelante si llegan al gobierno. Lo que propone Feijóo, al menos así lo ha explicado, lo acabamos de escuchar, dar la nacionalidad es un acto de confianza. Quien cumpla la ley la mantendrá y quien no, pues podría quitársela, aunque explica en qué tipo de delitos. Sería en asesinatos, en violaciones reiteradas, personas que pertenezcan a bandas de crimen organizado o a bandas terroristas, entre otros. Como decís, ya hay algunas reacciones a esta propuesta que hacen los populares. Desde Vox consideran que las intenciones están muy bien, pero que las cosas no se hacen con declaraciones, sino que tienen que ser hechos. Para los partidos del Gobierno, tanto para PSOE como para Sumar, lo que está pasando es que el Partido Popular ahora mismo, dicen, está en una carrera con la extrema derecha. Otros socios, más a la izquierda, tildan esta propuesta de racista.
18: Ha caído en el trumpismo, trumpismo puro y duro. Al Partido Popular todo le vale. Incluso llegar a poner en cuestión lo que siempre ha sido la joya de la corona, que es nuestro sistema electoral.
16: Solo se puede interpretar en el marco de esa pelea de la derecha y de la ultraderecha por ver quién es más racista. En España, que es un Estado de Derecho, si alguien comete un delito, se le aplica, se le lleva a cabo un juicio y en su caso va a la cárcel, que es lo que define a un Estado de Derecho y a una democracia.
12: Aquí se está hablando mucho de lo que se va a hacer en el futuro cuando se llegue a la Moncloa y se habla muy poco de lo que se puede hacer ahora. Porque si el Partido Popular y el presidente del Partido Popular quiere endurecer los requisitos para la concesión de la nacionalidad, lo que no puede hacer es abstenerse la semana pasada para la concesión de la nacionalidad a casi 90.000 saharauis.
1: Tested not only one member state or our common external border, but also our trust in one another.
0: La crisis de Ceuta no solo puso en peligro nuestra frontera común, sino también la confianza entre nosotros. Es lo que ha dicho el comisario europeo de Interior en el Parlamento Europeo. Allí se debate, a iniciativa del Partido Popular, los llamados ataques híbridos y la protección de las fronteras de la Unión. Mariana Gancedo.
20: Sí, Ceuta se está debatiendo en el primer pleno de este curso político. El Consejo y la Comisión Europea han trasladado al inicio de este pleno su apoyo a la ciudad de Ceuta, también a España, pero ha dicho el comisario europeo de Inmigración que hay que sacar lecciones de lo ocurrido en Ceuta, que hay que reforzar las fronteras, reforzar Frontex, que también hay que trabajar en la diplomacia con terceros países y que hay que mejorar un sistema de alerta temprana para detectar la movilización en redes sociales. Dice Brunner que ahora la prioridad es la devolución de todos los inmigrantes que entraron de forma ilegal y que no tienen derecho a permanecer. Después ha habido un tenso debate entre los grupos políticos, entre los grupos parlamentarios. El Partido Popular Europeo ha reprochado al Gobierno de España que no se actuara a tiempo, que no se actuara antes. Los socialdemócratas han acusado a algunos países, a algunas fuerzas políticas, de falta de solidaridad con Ceuta, de falta de solidaridad, han dicho, con España ante una frontera, la frontera de Ceuta, que es frontera también de la Unión Europea. En este momento también los grupos parlamentarios en los márgenes de ese pleno están negociando una resolución que se votará el próximo jueves, una resolución sobre Ceuta. En el texto que ha presentado el Partido Popular Europeo se exige a Marruecos que cumpla sus compromisos, su responsabilidad en la gestión de fronteras. Veremos el jueves en qué términos sale finalmente esa resolución y con qué apoyos.
1: This was of course a stress test for our union, for our system, for our resilience. Images from Ceuta show that we must double down on our efforts. Both the smugglers and illegal migrants must understand that our union will step up defending itself.
21: Pedro Sánchez lo sabía, la policía alertó, los servicios de inteligencia enviaron informes y el presidente Juan Vivas llamó durante días al gobierno. Marruecos es responsable también por acción o por omisión y como socio europeo debe responder con respeto, legalidad y reciprocidad con la Unión Europea.
22: Cuando una frontera está bajo presión, Europa debe de responder con solidaridad, no con división.
21: Nos piden que nos convirtamos en bárbaros, que pisotean y destrozan los derechos de quien no reza como nosotros o quien no tiene nuestro color de piel, no cuenten con nosotros.
23: La invasión de Ceuta no es un caso de entrada ilegal ni una invasión inmigratoria, es un acto de invasión territorial, ocupación ilegal y violenta. Si el Gobierno de España calla, es porque Pedro Sánchez se comporta como un agente de Marruecos y el Partido Socialista su quinta columna. Quien actúa como un traidor y habla como un traidor es un traidor.
0: Los mensajes de odio aumentaron un 76% a raíz de la crisis migratoria en Ceuta. Es una de las conclusiones del Observatorio Español de Racismo y Xenofobia, que registró más de 100.000 mensajes racistas y xenófobos dirigidos principalmente a personas de origen norteafricano. También han aumentado los mensajes de odio contra mujeres, niños y adolescentes no acompañados.
24: Jamás adopté un solo acuerdo que tuviese un informe, aunque no fuera vinculante, desfavorable. Si alguna vez había un informe desfavorable, el asunto lo retiraba del orden del día y se volvía a estudiar. No lo hice aquí y no lo he hecho nunca.
0: El expresidente de la Comunidad de Madrid, Alberto Ruiz Gallardón, ha declarado como testigo en el juicio del caso Lezo. La Audiencia Nacional juzga si el canal de Isabel II pagó un sobreprecio por la compra de la empresa Inasa. Dos de sus exconsejeros están acusados. Gallardón ha defendido que el Consejo de Gobierno no tuvo sobre la mesa ningún informe desfavorable y niega que supusiera un sobreprecio. Polémica en la sanidad madrileña. Varios cirujanos del Hospital Ramón y Cajal de Madrid denuncian que el centro ha cambiado la gravedad de algunos pacientes pendientes de una operación, dicen, para maquillar las listas de espera. RTV ha tenido acceso a los documentos que acreditan el paso de prioridad preferente a normal. En Madrid, los pacientes prioritarios tienen que operarse en 90 días, mientras que el plazo asciende al doble para los que no lo son. Acusan a los jefes del centro de estar detrás del cambio. La Comunidad de Madrid lo niega, el hospital no ha dado declaraciones.
2: No nos parece nada sorprendente, porque sabemos que es algo que hacen prácticamente la totalidad de los centros para ocultar datos negativos a la consejería.
3: Es más importante la propaganda que la salud de la población. Es mucho más importante la opinión pública, que se cumpla la ideología, a que un paciente reciba una atención prioritaria.
4: Con una gasolina que se paga a 1,90 euros el litro y un diésel rozando esa cifra, se ha disparado la inflación en agosto hasta el 4,3%, 7 décimas más que el mes anterior, un nivel que no tocaba desde 2023 y que se aleja cada vez más del nivel inflacionista óptimo del 2% marcado por el Banco Central Europeo. Con un petróleo que no cede y vuelve a superar los 100 dólares el barril por la guerra en Irán, los precios de los carburantes han tirado al alza de la inflación, a pesar de la bonificación del gobierno de 20 céntimos por litro para el diésel y 5 de rebaja para la gasolina. Además, los precios de los carburantes bajaron el año pasado y eso ha acentuado la subida de este mes de agosto. Al alza también la factura de la luz y el gas. En apenas un año los productos energéticos se han encarecido casi un 17%. Más contenido ha sido el incremento de los precios de los alimentos, 7 décimas más que el mes anterior. Su tasa anual está en el 2,3%. Legumbres, huevos y pescado son los productos que más subieron en agosto. Respecto a julio, el IPC avanzó un 0,7%, su mayor alza mensual desde marzo. Por los combustibles, en tan solo un mes acumulan una subida del 10%. En la inflación subyacente, la que no recoge alimentos ni energía, los productos más inflacionistas, es la única que baja una décima hasta el 2,9%.
0: Protestas de los pescadores al sur de Francia por el encarecimiento de los combustibles y el deterioro de sus condiciones de trabajo. Decenas de ellos han bloqueado un depósito de combustible cerca de Marsella, impidiendo la salida de un centenar de camiones con gasolina. Y esta que ven es la señal que nos llega en directo desde Rumanía. Durante toda la mañana, agricultores y ganaderos se están manifestando a las puertas de la sede del gobierno del país. Estamos viendo, de hecho, incluso ahora, cómo está habiendo algunas cargas policiales intentando impedir. Bueno, pues estamos viendo un señor de gris al que están frenando los antidisturbios. No sabemos el motivo, pues debe intentar entrar en una zona que debe estar perimetrada, en la que no tienen acceso. De hecho, estamos viendo en cierto modo cómo les van replegando hacia una zona. Les quería comentar esa imagen que estábamos viendo en directo. Están protestando por la prohibición de la Unión Europea de exportar cabras y ovejas a terceros países hasta finales de año. Han bloqueado una céntrica plaza de la capital rumana y aseguran que no van a moverse hasta que el Ejecutivo escuche sus reivindicaciones. Estamos viendo ese cordón de las fuerzas de seguridad, cómo les están dirigiendo hacia atrás, como les decimos, y se acaban de incorporar al canal 24 horas. Es la señal que nos llega en directo desde Rumanía. Agricultores y ganaderos están manifestando allí. Y bueno, estamos viendo algunos disturbios entre algunas de las personas que se están manifestando y las fuerzas de seguridad. De hecho, llevan ahí a una persona en estos momentos que debía de estar intentando pasar ese cordón que veíamos muy claramente habían establecido en esa zona. Son las puertas de la sede del gobierno, entendemos que es una plaza céntrica y suponemos que se lo llevan en estos momentos detenido al intentar sobrepasar ese cordón de seguridad que habían puesto los antidisturbios. Bueno, pues están protestando por la prohibición de la Unión Europea de exportar cabras y ovejas a terceros países hasta finales de año. Estaremos pendientes de Rumanía. Ahora vamos a ver las bolsas, porque ha subido, de qué manera, si han intentado ustedes echar combustible, lo habrán notado muchísimo, el petróleo, también los intereses de la deuda. Hay muchas dudas también sobre el sector de la inteligencia artificial. Judith García, pese a todo, parece que el IBEX 35 intenta remontar.
5: Sí, logra girarse a esta hora de la sesión al alza. Es un rebote muy suave del 0,15%, pero es el único índice de las bolsas europeas que lo consigue. A esta hora también la bolsa italiana parece que se está animando. Veremos a ver. Con Acción Energía liderando esas alzas dentro de sus componentes, después de conocerse el interés de firmas internacionales por adquirirla, las acciones de Acción Energía están subiendo un 5%. Esa fuerza también le llega a su matriz acción, con una subida de 3 puntos porcentuales. En el lado contrario, Puig es el más penalizado, es el farolillo rojo de la sesión, con caídas de 3 puntos porcentuales después de conocerse que va a adquirir el 50% de ISDIN que todavía no posee. En cuanto a otros activos, miramos también al oro, que baja su precio ante las expectativas de subida de tipos de interés por parte de la Reserva Federal estadounidense. Mañana mismo tenemos el precio del metal dorado en los $4,277 y miramos también al precio del petróleo, que afloja el paso, pero aún así se mantiene en un precio muy elevado de tres cifras. Tenemos al Brent de referencia europea en los $106. Y echamos un vistazo también a cómo se comporta Wall Street. Venía cayendo, los futuros nos adelantaban esto durante toda la mañana, pero esas caídas se van aplanando, así que habrá que ver si en esta hora que queda para que abre la principal bolsa del mundo consigue también girarse al verde.
0: Gracias, Judith. Estos días estamos mirando a la inteligencia artificial. China y Estados Unidos mantienen precisamente un pulso por controlarla, pese a las advertencias de las compañías del sector sobre los riesgos que suponen. Llegan a decir incluso que para la humanidad.
6: Desde que volvió a la Casa Blanca, Donald Trump ha recibido con los brazos abiertos a la inteligencia artificial. Ha retirado normas y regulaciones para dar facilidades al sector y atraer inversiones millonarias. Y a pesar de las voces de alarma que vienen de la propia industria, él ha dicho que la inteligencia artificial no necesita más controles. En un mensaje en su red social ha escrito que el único control que necesita la inteligencia artificial es un presidente fuerte, listo y con un alto coeficiente intelectual, y que eso ya lo tiene. Donald Trump no quiere pisar el freno, todo lo contrario, quiere ganarle la carrera a China, presume de que Estados Unidos encabeza el sector y quiere seguir así. Dice que las advertencias sobre los peligros de la inteligencia artificial no son más que una conspiración enfermiza. Además, aquí estamos en plena campaña electoral, se avecinan las elecciones de medio mandato, las legislativas de noviembre, y este tema también ha entrado en el debate. Cada vez más congresistas demócratas piden una mayor regulación.
7: La guerra tecnológica entre Pekín y Washington tiene un nuevo campo de batalla, la inteligencia artificial. Estados Unidos lidera esa pugna de momento, pero China le pisa los talones. La caja de Pandora la abría el líder de Anthropic. Darío Amodei alertaba de que una ventaja de China en IA supondría un riesgo para la seguridad nacional de Estados Unidos. Pekín acusa a Washington de emplear los términos de la Guerra Fría. La incitación al miedo, la confrontación y la competencia despiadada solo perturbarán el proceso de gobernanza global de la IA, lo que no beneficia a nadie, respondía el portavoz de exteriores chino Guo Jiakun, que defendía un desarrollo abierto e inclusivo de la IA en beneficio de todos. DeepSeek y otros nuevos modelos abiertos compiten con los mejores estadounidenses a un coste mucho menor. Y eso que Washington restringe la venta de chips de última generación para frenar a su rival. Pekín lo denuncia y para impulsar la IA va a invertir 260.000 millones de euros en 5 años. Es un nuevo escenario de rivalidad estratégica. Así lo ha dicho en un artículo el jefe de la inteligencia china. Chen Yixin advierte de que están en peligro datos del Estado o secretos comerciales. Por eso exige más muros para protegerla y asegura que en el ámbito militar la IA ya es la protagonista. Es también un eje del foro de seguridad que arranca hoy en Pekín.
8: El foro de Xiangshan reúne en Pekín a militares y expertos en defensa. Desde hace 2 años no hemos podido volver a acceder a él, pero un experto chino ha dicho allí que la guerra inteligente ya es una realidad.
9: Sobre el escenario en un congreso en Los Ángeles, el director ejecutivo de NVIDIA, empresa clave en el desarrollo de la IA.
10: Oh, no.
9: En plena ponencia le llama a Donald Trump y pone el teléfono en altavoz. El presidente comienza a criticar a los que quieren regular la inteligencia artificial. Los robots no van a dominar el mundo, dice, y añade, la IA será el mayor motor económico de la historia por delante del petróleo, el oro o Internet. Horas antes publicaba esto. El único control necesario es un presidente fuerte e inteligente, y Estados Unidos lo tiene, en referencia a él mismo. Habla de bulos y de conspiración enfermiza. Su número 2, J.D. Vance, rebaja el tono. Hay que regular, reconoce, de forma inteligente, pero siempre manteniéndonos por delante de China. El gigante asiático no está dispuesto a abandonar la carrera, pero sí a introducir más controles.
11: Los chinos también saben que la IA es una oportunidad para conseguir hegemonía, sobre todo en su esfera de influencia, y no van a permitir que haya ningún tipo de regulación global liderada por Estados Unidos.
9: Para este otro experto, Washington necesita vender que está por delante de Pekín en inteligencia artificial ante las elecciones de medio mandato de noviembre, un asunto que puede decidir votos. Lo sabe Trump y lo saben las empresas que piden ralentizar los avances de esta tecnología.
11: Es probable que los demócratas ganen poder en las próximas legislativas y que empiece una nueva era en la que haya más regulación de la inteligencia artificial, y quieren estar preparadas para ello.
9: El cofundador de Anthropic, por ejemplo, pide ayuda a terceros, en referencia a los países, para que las empresas no sean las únicas que decidan sobre su propia seguridad. En la misma línea, Naciones Unidas.
13: We need urgent action.
9: Que reclama acciones urgentes de los estados ante lo que llaman un riesgo sin precedentes. Para los derechos humanos, dicen, la privacidad, la salud o la alimentación.
0: Revés del Tribunal Supremo de Estados Unidos a Donald Trump, ha rechazado su iniciativa de bloquear el voto por correo en las elecciones de medio mandato. Una decisión clave, ya que casi un tercio del país usa ese método para votar.
15: El plan de Trump para controlar el voto por correo no podrá entrar en vigor antes de las elecciones de noviembre, según dictamen del Tribunal Supremo de Estados Unidos. Trump y sus aliados llevan tiempo presentando esta modalidad de voto como vulnerable al fraude, a pesar de la falta de pruebas de que existan abusos generalizados. Un jarro de agua fría para los republicanos en plena crisis de popularidad de Trump y con los nervios desatados. La organización de las votaciones, ha dicho el Supremo, les corresponde a los estados y no a la administración federal, lo dice la Constitución. La sentencia ha sido bien acogida en estados clave para las votaciones de noviembre. Nevada es uno de ellos y allí el voto por correo es la opción preferida de los ciudadanos. Los demócratas ganaron hace 2 años.
25: The Supreme Court put away the chaos.
15: La posibilidad de que los republicanos pierdan los comicios de noviembre y con ello las mayorías que sustentan las políticas de Trump parece cada vez más cercana, tanto en la Cámara de Representantes como en el Senado.
26: Hay unos 6 estados que se prevé que puedan perderlos. Con que perdieran únicamente 4 de esos 6, ya perderían la mayoría absoluta.
15: Los nervios están a flor de piel y Trump no oculta su deseo de movilizar el voto republicano. Lo hizo la semana pasada en la convención que el partido celebró en Dallas.
27: I will issue a dividend to every adult citizen in the United States of America for $5,000.
15: Pero solo si los republicanos ganan las elecciones. Y añadió algo más. Voten, les dijo.
27: I don't care if I'm registered or not. I'm going to try and cheat like hell like they do. There's never been bigger cheaters. I don't care.
15: Desde su vuelta al poder hace 2 años, Donald Trump ha querido rediseñar los distritos electorales antes de las cruciales elecciones de mitad de mandato. Las mayorías republicanas están en juego.
0: La democracia peligra en todo el mundo, se deteriora desde hace años y está en sus horas bajas en Estados Unidos. De ello alerta el informe anual de IDEA, el Instituto para la Democracia y la Asistencia Electoral, y pone el foco en el riesgo que esto supone para la paz mundial. Su informe coincide con el Día Internacional de la Democracia.
28: Muchos la damos por sentada, pero la democracia se debilita en buena parte del mundo. Van 11 años de deterioro global. En 71 de los 173 países analizados, el Estado de Derecho está en riesgo. Y eso, según el Instituto para la Democracia y la Asistencia Electoral, aumenta el peligro de que se desaten conflictos internos e internacionales.
29: Es difícil, muy difícil imaginarse que una Rusia plenamente democrática, con frenos y contrapesos, con libertad de prensa, con una sociedad civil organizada que hubiera invadido Ucrania.
28: Dicho de otro modo, invertir en democracia es invertir en estabilidad y en paz. La polarización, la corrupción, la falta de respuesta a las demandas sociales o el autoritarismo son algunos de los factores que contribuyen al deterioro de la democracia. Esta cae en Estados Unidos a su nivel más bajo de los últimos 50 años, según IDEA. Retroceden la libertad de prensa o la independencia judicial y aunque el proceso de deterioro es anterior a Trump, su administración, especialmente en estos 2 años de mandato, la acelera por la gran acumulación del poder ejecutivo.
29: Lo que hemos visto en Estados Unidos es fundamentalmente un ataque virulento contra las normas del Estado de Derecho en Estados Unidos, pero que además tiene un correlato internacional en el ataque sistemático a las normas del derecho internacional.
28: Y como consecuencia de ello, cae la confianza en el multilateralismo y hay un efecto contagio en otros líderes autoritarios. La buena noticia es que este proceso es reversible. Lo hemos visto en Polonia, Hungría, Bangladesh, Nepal o en Siria. Los procesos electorales, los movimientos sociales o el fin de los conflictos internos pueden contribuir a restaurar la democracia.
0: Noticia de última hora, el juez rechaza amnistiar a Puigdemont por el delito de malversación. Reacción del Canal 24 Horas, Daniel Luis.
1: Sí, es el juez Llarena, el instructor de este caso, el procés, el que se ha pronunciado y el que ha descartado aplicar la amnistía al expresidente de la Generalitat, a Carles Puigdemont, por el delito de malversación tras la sentencia del Tribunal de Justicia de la Unión Europea que avalaba esta medida de gracia. Ya es algo que descartó el juez Llarena cuando entró en vigor la amnistía en el año 2024, entonces hablaba de 2 motivos, en primer lugar del propósito de beneficio personal con carácter patrimonial de Puigdemont y por otro porque afectaba a los intereses financieros de la Unión Europea. Esta segunda consideración ya no existe, dice el juez Llarena en su auto, pero sí esa primera, ese beneficio personal que se atribuye al expresidente de la Generalitat. Además, mantiene vigente la orden de detención contra él, por lo que de momento no podrá volver a España, aunque no es algo definitivo, todavía queda pendiente de resolverse el recurso sobre la ley de amnistía en el Tribunal Constitucional.
0: Avanza la investigación por el asesinato de Claudia, la estudiante española que estaba de intercambio en una universidad de México. La policía analiza las imágenes de las cámaras de seguridad donde aparece el presunto asesino. Mientras se suceden los homenajes y muestras de condena de la comunidad educativa, la Universidad de Granada ha frenado el intercambio de otros estudiantes.
10: La policía trabaja con estas imágenes para esclarecer el asesinato de Claudia Taroconte en México. Fueron captadas por las cámaras de seguridad cerca del lugar del crimen y en ellas se ve al presunto autor huyendo. México lo investiga como un feminicidio, pero no descartan ninguna hipótesis. Su cuerpo fue encontrado con heridas de arma blanca.
12: Está la Secretaría de Relaciones Exteriores en contacto con el Consulado de España.
10: Hoy de nuevo se repiten las muestras de condena y los homenajes. En México, en la Universidad de Morelos, donde llevaba apenas 1 mes de intercambio.
14: Difícil, pues un momento de solidaridad.
10: Y aquí en España, en la Universidad de Granada, donde estudiaba educación infantil, también en el resto de universidades andaluzas que han parado para recordarla.
16: No sé, impactante, la verdad.
10: Mientras su familia pide respuestas y cuestiona la seguridad del intercambio académico.
17: ¿Cómo vas a mandar a alguien a ese sitio, a una persona, a una mujer, a un sitio donde hace nada, una semana, han matado a 2 chicas más?
10: La rectora de la Universidad de Sevilla asegura que van a revisar los protocolos.
18: Hay que aprovechar para intentar mejorar y si se puede dar más información, reforzar los protocolos.
10: De momento, la Universidad de Granada ha suspendido el intercambio de otros 3 estudiantes con este mismo centro para el próximo semestre y ha ofrecido a los que están allí la posibilidad de regresar o cambiarse a otros destinos.
0: Más asuntos. España pone fin a los SMS comerciales fraudulentos, los que se hacen pasar, por ejemplo, por bancos o empresas de mensajería.
19: Adiós a los mensajes que nos alertan de un misterioso paquete que lleva 3 años esperando en la aduana. Y adiós a ese banco que nos daba un préstamo solo con pinchar en un enlace.
20: Llegan muchísimas estafas por mensaje, además de estas que tienen tus datos, haciéndose pasar por el banco, por correos.
22: Es un cachondeo
2: O sea, no podemos tener permanentemente que nos estén llegando estafas al teléfono continuamente.
19: Con la entrada en vigor del registro de alias, se busca poner nombre a quien se esconde detrás de cada número de teléfono para poner fin a los incansables intentos de estafa.
3: Porque iban siendo horas, en serio.
4: Todo lo que sea proteger al ciudadano me parece bien, que estamos bastante desprotegidos.
3: Pues ojalá que fuera verdad.
19: A partir de hoy, cada vez que alguien envíe un SMS, la compañía de teléfono tendrá que comprobar si el nombre con el que aparece está registrado y si lo envía realmente esa empresa. De no ser así, la operadora tendrá que bloquearlo. Pero solo afecta a aquellos que intentan suplantar a otra empresa. Los SMS enviados sin nombre, solo desde un número de teléfono, seguirán llegando. Por lo tanto, a partir de hoy va a ser más fácil identificar los fraudes.
28: Un diplodocus ha puesto a Teruel en el mapa de la paleontología. Los investigadores han identificado allí primeros restos de este dinosaurio. Es la primera vez que se encuentran fuera de Norteamérica. La pregunta, ¿cómo llegó hasta Europa?
5: Un momento de bajada del nivel del mar, pues permitió que un conjunto de islas se unieran entre sí y formaran esa especie de corredor que permitía a esos animales cruzar el lo que era entonces el protoceano atlántico.
28: Se han localizado 14 vértebras de la cola y algunos de sus huesos, y gracias a esto se sabe que vivió en el municipio turolense del Castellar y que medía aproximadamente 25 metros.
6: ¿Habéis inventado un dinosaurio nuevo? No es una buena idea.
28: Los fósiles se conservan en Dinópolis y dan a Teruel un nuevo protagonista, uno de los gigantes del Jurásico, porque Teruel existe y desde hace 150 millones de años lo sabía también este Diplodocus.
0: Una comedia terrorífica ha sido la gran triunfadora de los premios Emmy, los galardones que cada año entrega la Academia de Televisión estadounidense.
7: ¿Qué pueblo no tiene un pasado complicado?
21: Más que una maldición, Widow's Bay es toda una bendición. Este tétrico pueblecito de Nueva Inglaterra se lo ha llevado casi todo. 14 de los 19 premios a los que optaba, entre ellos el de mejor serie de comedia. Porque sí, es una comedia terrorífica que su creadora tenía en la cabeza hace 18 años.
22: Encantado, Arthur.
21: Matthew Rhys ha hecho doblete e historia. Se ha llevado en la misma noche dos Emmy por su papel de alcalde y por meterse en la piel de un poderoso magnate en La bestia en mí.
7: Empieza el festival.
21: The Pitt se ha coronado como mejor drama y su protagonista repite por segundo año como mejor actor dramático. No es para menos, Jean Smart es la única actriz que puede presumir de haber ganado un Emmy por cada una de las temporadas de una serie, en este caso, Hacks.
23: Buenos días, Carol. ¿Podemos hacer algo para animarte?
21: La distopía de Pluribus le ha regalado a Racy Horn su primer Emmy como actriz dramática. Desde su silla de ruedas, Michael J. Fox ponía al público en pie al recoger el premio honorífico. Ha sido una gala de récords, sorpresas y homenajes como este a los ángeles de Charlie, a los que se une un nuevo ángel, Dolly Parton.

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0: La tensión sube en Ceuta, especialmente por las noches. Miles de personas siguen esperando una plaza en un centro de acogida temporal. Y mientras, esta es la imagen, muchos deambulando por las calles y entre ellos podría haber hasta 1.000 menores, según el gobierno. Ya se ha iniciado el trámite para expulsar a más de 1.800 adultos. Hola, ¿qué tal? Muy buenas tardes. Y hoy el rey ha hablado por primera vez de la crisis en Ceuta. En su primer discurso tras la entrada masiva, Felipe VI dice que Ceuta es un ejemplo de civismo y ha recordado que la situación sigue siendo muy difícil.
1: Una ciudad española que todos llevamos en el corazón y en la mente estos días, y reconocer el trabajo ingente que está realizando el personal de protección civil en Ceuta en una situación, sin duda, de extraordinaria complejidad.
0: Juan Jesús Vivas endurece la crítica y asegura que no confía en Pedro Sánchez para proteger la ciudad autónoma. El presidente del Gobierno pide paciencia. Cree que la situación en Ceuta se habrá estabilizado a final de año. Los carburantes dispararon el IPC hasta el 4,3% en agosto, su nivel más alto en 3 años y medio. Se paga hasta un 30% más el litro de diésel, que ya se ha comido el descuento de 20 céntimos del gobierno, y la gasolina está hasta un 17% más cara. Y hay más noticias. Polémica por las listas de espera en Madrid. El Hospital Ramón y Cajal ha rebajado la gravedad de 57 pacientes que esperaban para ser operados. Lo hicieron dos jefes en el sistema informático sin consultar a los cirujanos y sin una nueva valoración.

0: operación. En México, una cámara de seguridad grabó al sospechoso del asesinato de Claudia Tacoronte, la estudiante española de intercambio. La Universidad de Granada ha suspendido los intercambios previstos. Y con termómetros rozando los 40 grados en algunos puntos del país, cuesta creer que hoy sea 15 de septiembre. Eso sí, será el último día de intenso calor. Mañana entra una masa de aire fresco y se van a desplomar los termómetros. Y dos series arrasaron anoche en los premios Emmy, Widow's Bay y The Pitt. La historia de una isla encantada logró 14 premios, incluido Mejor Comedia. Y la serie sobre un equipo de urgencias, el de Mejor Drama y otros 5 galardones. Jean Smart, la actriz de Hacks, hizo historia al conseguir su 5º Emmy como protagonista.
1: Durante poco más de un kilómetro, la imagen es la misma. Recorremos el perímetro que bordea la playa del trampolín y lo hacemos de noche. A esta hora, las construcciones improvisadas que se extienden por la costa siguen siendo uno de los focos de atención en Ceuta. La avenida está abarrotada. Son miles los que aún siguen en la calle. Entre 700 y 1.000 son menores, según el gobierno. La tensión es evidente. El balance de esta pasada noche, 6 detenidos por robos y lesiones y varios heridos.
2: Durante este fin de semana se han producido varias peleas, un apuñalamiento incluso en esta playa del trampolín. Por eso la presencia policial es continua en estos puntos.
1: Además del hacinamiento y el cansancio, algunos nos hablan de consumo de alcohol o drogas como parte del problema. Pero los incidentes no solo se producen entre migrantes. Hace unos días la policía detuvo a 8 personas por robos y lesiones. 6 de ellos eran ceutíes. Marlaska reconoce un aumento de delitos desde el 30 de julio. Según datos de la ciudad de Ceuta, las llamadas al 112 se han incrementado un 600% este agosto. Pero Interior indica que los avisos a este teléfono no siempre implican un delito e insisten, han reforzado las plantillas con más de 500 agentes.
0: La delincuencia preocupa en Ceuta. En esta semana se ha expulsado ya a más de 300 personas por delinquir. La prioridad ahora mismo sigue siendo intentar sacar de las calles, recopilar sus datos e iniciar, si procede, los trámites de expulsión de esa gente que sigue en las calles. De momento ya se han abierto 1.800 expedientes. Estamos en directo en Moncloa, también en Estrasburgo, porque hasta allí ha llegado el debate sobre la crisis en Ceuta. Pero vamos a empezar en el puerto. Elisa Cardenal, te veíamos grabando ese reportaje por la noche. Ahora mismo estás allí en el puerto porque hay muchos inmigrantes esperando a que se abran esas instalaciones, ¿no?
2: Eso es, muchos de los migrantes que veíais en el reportaje no pudieron entrar cuando han abierto ese último centro en Los Rosales, por eso esperan una plaza aquí. Este es uno de los puntos donde se van a instalar esos más de 1.000 migrantes en los próximos días, en las próximas horas, con un objetivo, que se pueda facilitar toda esa tramitación de triaje y filiación. Lo decías, ya hay más de 1.800 expedientes abiertos para esperar a ver si pueden darles asilo o si tienen que ser devueltos a Marruecos. Pues de momento, ¿cómo es esta imagen? En este punto del puerto los trabajos todavía continúan. Es cierto que ya hay carpas montadas, pero ahora mismo hay 4.300 plazas para migrantes y el gobierno espera que en los próximos días las plazas lleguen hasta las 10.000.
0: Gracias, Elisa. Y hoy el rey ha hablado por primera vez públicamente de la crisis en Ceuta. Ha elogiado el civismo de la ciudad en una situación que ha calificado de extraordinaria complejidad. Palabras que ha pronunciado en la inauguración del curso de Protección Civil, donde ha elogiado también a los servicios públicos, servidores públicos que trabajan en Ceuta.
3: Una ciudad española que todos llevamos en el corazón y en la mente estos días, y reconocer el trabajo ingente que está realizando el personal de Protección Civil en Ceuta, con especial mención a su personal local, en estrecha coordinación con los demás servidores públicos y voluntarios, en una situación, sin duda, de extraordinaria complejidad.
0: Pues el presidente de Ceuta eleva el tono contra el gobierno. Dice que no confía en Pedro Sánchez para proteger Ceuta. Moncloa afea a Juan Jesús Vivas sus críticas. El presidente espera que la situación se haya estabilizado.

0: Juan Jesús Vivas aquí no ha gustado, ha molestado. Sus quejas sobre la falta de comunicación con Sánchez aseguran que es mentira porque ambos han participado en distintas reuniones del Consejo de Seguridad y, según fuentes del Ejecutivo, ambos han conversado. Es cierto que Vivas se ha conectado de manera telemática y acusan al Partido Popular de querer que se enquiste este problema.
1: Pedro Sánchez niega pasividad de Marruecos durante la entrada masiva.
2: La decisión de tratar de gestionar toda esa avalancha de gente de una manera inteligente, es decir, producir el menor daño posible a esos migrantes.
1: Y Feijóo le dice que no se sabe a quién defiende.
3: Actuar con inteligencia es facilitar que entren 80.000 personas de Marruecos a Ceuta. Una falta de responsabilidad del presidente y una indolencia impropia de un primer ministro europeo.
1: Sánchez ha presidido hoy una nueva reunión de seguimiento de la situación en Ceuta después de marcarse un plazo para recuperar la normalidad.
2: Es de aquí a finalizar el año y esperemos que tengamos ya estabilizada la situación para entonces.
1: Al mismo tiempo que lo decía, Vivas dejaba clara su desconfianza.
4: Los antecedentes inhabilitan la posibilidad de que yo confíe en Pedro Sánchez para proteger Ceuta.
1: Moncloa defiende el trabajo del gobierno y le acusa de no colaborar.
5: Desde hace semanas, el señor Vivas ha dejado de hablar como el presidente de la ciudad autónoma para solo escuchar de su boca el argumentario del Partido Popular.
1: Ni el PP ni Vox se creen la fecha que ha dado Sánchez. Exigen agilizar los retornos.
6: Dejemos de anuncios. No es fácil. Acción.
7: Es mentira que la normalidad vaya a volver en diciembre. Es completamente mentira.
1: Pero esa fecha tampoco ha tranquilizado a los socios.
8: Recetas mágicas tampoco hay.
9: Que si su plan pasa porque esto termine a finales de año, quizás su gobierno acabe antes.
10: Un planteamiento inaceptable.
1: El juzgado de Ceuta ha accedido a la petición de la jueza Tardón para investigar la actuación del delegado del gobierno.
11: Pues acabamos de saber que Italia prorroga 15 días más la suspensión del espacio Schengen con nuestro país. El debate sobre lo ocurrido en Ceuta llega a Europa y hoy esa entrada masiva de inmigrantes ha sido el foco en el Parlamento Europeo a iniciativa, entre otros, del Partido Popular. Mariana Gancedo, ha habido también cruce de acusaciones, ¿no?
12: Sí, dice la Comisión Europea que hay que sacar lecciones de lo ocurrido en Ceuta, que hay que reforzar las fronteras, fortalecer Frontex, mejorar el sistema de alerta temprana para detectar la movilización en redes sociales, pero que ahora lo más urgente, según el comisario Bruner, es la devolución de todos los migrantes que no tienen derecho a permanecer en Ceuta. Y entre los grupos parlamentarios ha habido cruce de acusaciones, cruce de reproches. El Partido Popular Europeo acusa al Gobierno de España de no haber actuado a tiempo. Los socialdemócratas lamentan la falta de solidaridad, acusaciones que hemos escuchado dentro del hemiciclo, mientras en los márgenes del Pleno están negociando los grupos parlamentarios una resolución que se votará el próximo jueves.
11: Gracias, Mariana. El líder del PP prepara una iniciativa parlamentaria para quitar la nacionalidad a los inmigrantes que cometan delitos graves, en línea con lo que ya propone Vox. El Gobierno cree que lo que están preparando es el programa electoral para las próximas generales.
3: Que la persona a la que le hemos otorgado la nacionalidad pertenece a una banda criminal, pertenece a una banda terrorista, es reincidente en delitos graves como abusos sexuales, violaciones, tiene que saber que esa confianza se quiebra y que la nacionalidad será retirada.
5: Intuyo que en estos últimos días el señor Feijóo está teniendo encuentros con señora Abascal y quizás están escribiendo, diría, a cuatro manos el programa electoral, porque ya no distinguimos los diferentes globos sondas si vienen del Partido Popular o de Vox.
11: El juez Pablo Llarena ha vuelto a rechazar aplicar la amnistía al expresidente de la Generalitat, Carles Puigdemont. Tampoco va a levantar la orden de detención que sigue estando vigente en nuestro país. El juez dice que la sentencia del Tribunal Superior de Justicia de la Unión Europea, que avala la amnistía, asegura que no hay afectación de los fondos europeos, pero que no se pronuncia sobre si la malversación del procés fue con el propósito de obtener un beneficio personal, tal y como considera el Supremo. Los lobbies son esas empresas, organizaciones que intentan influir en la toma de decisiones políticas y regularlas es una asignatura pendiente en España. El asunto va mañana al Congreso y, salvo sorpresas, no parece que vaya a salir adelante y de su aprobación depende que nuestro país reciba más de 1.000 millones de fondos europeos.
13: Si la ley de lobbies se convalidara mañana, se crearía un registro estatal de grupos de presión que estarían obligados a identificar quiénes y con quién se reúnen, cuál es su

0: su fuente de financiación y recursos destinados a influir.
1: Vamos a saber quién influye en las leyes, quién aporta información para que el decisor pueda tomar sus decisiones, y va a haber una trazabilidad total de esa interacción entre lo público y lo privado.
0: Un rastro público que haría visible la huella legislativa que dejan personas, empresas u organizaciones que buscan influir en la administración. La norma no afectaría ni a diputados ni a senadores, tampoco a misiones diplomáticas, pero sí a patronal y sindicatos. Ambos rechazan ser incluidos entre los lobistas por ser agentes del diálogo social.
2: Los lobbies lo que defienden son intereses particulares y nosotros, de acuerdo con la propia Constitución española, representamos intereses generales.
3: Y si hablo con el ministro tengo que contar lo que él me ha dicho y lo que él le ha dicho o lo que otro ministro igual no opina igual que ese ministro, porque cuidado, ¿eh?
0: Esta norma de transparencia es exigencia de Bruselas, que quiere luz y taquígrafos sobre los lobbies, como ocurre en Europa. Si mañana no sale adelante, no solo se bloquearían fondos de recuperación, sino también nuevos frenos legales contra el tráfico de influencias o las puertas giratorias.
4: Estadística ha confirmado lo que avanzó hace dos semanas. La inflación se ha disparado en agosto hasta el 4,3%. Son 7 décimas más. No estaba tan alta desde hace 3 años y medio. Los principales responsables son los precios de la energía y en especial el precio de los carburantes. El gasóleo ha subido un 30% respecto al año pasado y se ha comido ya el descuento de 20 céntimos del gobierno. Y la gasolina se ha incrementado casi un 17% por la guerra en Oriente Medio y con el petróleo por encima de los 100 dólares. La cesta de la compra sale también más cara, pero los precios de los alimentos están algo más contenidos.
5: Cada semana me cunde menos la gasolina.
6: Entre 80 y 90 euros de repostaje en cada vez que vamos. Es un dineral.
7: No me alcanza para llenar todo el tanque de gasolina.
8: Es el responsable del incremento de la inflación. El precio de los combustibles, que se ha disparado más de un 21% de media en un año.
9: Repostar te supone 10, 15, 20 euros más.
10: Y antes repostaba con 70 euros, ahora me cuesta 90.
8: En un contexto de shock energético por el conflicto en Oriente Medio.
11: Se espera volatilidad, pero más bien, en principio, al alza. Es más geopolítica que de otro tipo.
8: Su encarecimiento disparó el IPC de agosto en 7 décimas, hasta el 4,3%. Pero también, aunque en menor medida, ha contribuido la subida de los alimentos. Hacer la compra es ya un 2,3% más caro que el año pasado.
12: Más caro, el pescado, todo.
13: Es una exageración, los huevos, lo como está.
14: Si vas con 100 euros a la compra, es que no has comprado.
8: En el carro, en un solo año, por ejemplo, el pescado es casi un 8% más caro, los huevos un 12,5% y los cítricos más de un 17%. La inflación subyacente, sin contar energía ni alimentos frescos, se situó en el 2,9%, una décima menos que en el mes anterior.
15: No. Mr. President. Oh, yes, sir.
4: Es el presidente del gigante tecnológico NVIDIA. Ayer participaba en un encuentro sobre inteligencia artificial cuando recibió esa llamada que acaban de ver de Donald Trump. El presidente de Estados Unidos se dirigió después a los asistentes a ese foro y dijo textualmente que lo del peligro de la IA es un engaño. Dejó caer también que los políticos y China quieren frenar el desarrollo de la IA y que él no lo va a permitir. Poco después de esa llamada, Trump recibió un duro revés. El Tribunal Supremo de Estados Unidos tumba las restricciones que el presidente quería imponer al voto por correo en las elecciones de medio mandato. El fallo tiene importantes repercusiones, Cristina Olía, porque casi un tercio del país utiliza ese método para votar.
16: Sí, muchos temían ver caos y confusión y que muchas papeletas se quedasen fuera si Trump imponía restricciones al voto por correo tan cerca de las elecciones legislativas, que son el 3 de noviembre. Ahora el fallo del Supremo es un gran revés para él. Trump lleva tiempo insistiendo, sin mostrar pruebas en que sus rivales utilizan el voto por correo para cometer fraude, y está intentando controlar el proceso electoral, que en este país es complejo y depende de los estados. Trump dice que quiere proteger la integridad del voto, pero muchos denuncian que ya está sembrando dudas sobre unas elecciones que su partido puede perder. Recordemos que nunca ha reconocido su derrota de 2020.
4: Pues Donald Trump Jr., el primogénito del presidente, y su esposa Bettina han reconocido que un oligarca ruso muy cercano a Putin corrió con los gastos de su boda en las Bahamas el pasado mes de mayo. Tres días de fiesta que la pareja ha calificado como un regalo muy generoso y que ha generado las críticas entre los demócratas. Y en Lituania, un avión de la OTAN ha derribado un dron después de que el artefacto entrara por Bielorrusia y estuviera 30 minutos sobrevolando las principales ciudades del país. El incidente ha sobresaltado a la población, que ha recibido esta madrugada un mensaje de alerta en sus teléfonos móviles. Arabia Saudí ha prometido responder con firmeza a los últimos ataques de los hutíes en Yemen. Los aliados de Irán en la región llevan días castigando objetivos saudíes y se han hecho con el control de Bab el-Mandeb, el estrecho por donde pasa el 12% del comercio mundial. Esta nueva ofensiva de los hutíes ha puesto en jaque los precios de la energía, muy tensionados ya, como decíamos antes, por el cierre del estrecho de Hormuz y la guerra entre Estados Unidos e Irán.
17: Desde lo alto del Monte Tochal, Teherán no parece llevar 6 meses en guerra. Es viernes, el festivo semanal de los musulmanes, un domingo cualquiera. ¿De verdad hay una guerra?, se pregunta Arvin, uno de los cientos de visitantes. Los tatuadores Milad y Reza también parecen ajenos al conflicto. Dicen que han subido a correr y, sobre todo, a ver coches. El de Omid tiene 700 caballos. Participa en un certamen de deportivos. Recuerda que hace un par de días Estados Unidos bombardeó una boda en el sur del país, pero él quiere pasárselo bien. En lo alto de esta montaña, con vistas a Teherán, encontramos a gente de todo tipo, con todo tipo de aspectos que desafían los estereotipos que hay sobre el país persa. Incluso vemos vehículos de exhibición que se pasean con la bandera del enemigo. Nima nos explica que a los iraníes les gustan los coches americanos, que son fantásticos y fuertes, y que el pueblo estadounidense, en realidad, no es el enemigo. Nosotros somos gente feliz, afirma Sara, la única mujer que quiere hablar con nosotros. Hacemos esto por Irán, asegura el motorista Babak, un ángel del infierno persa. De camino hacia Teherán, la guerra se esconde en el horizonte.
4: En México, el asesino de la estudiante española Claudia Tacoronte sigue en las calles. Las cámaras de seguridad grabaron su huida tras acuchillarla. Salió corriendo minutos antes de que llegara la ambulancia. En España, la Universidad de Granada, donde estudiaba Claudia, ha paralizado 3 intercambios previstos para el segundo semestre.
18: La caña entre todo el camino. Este joven llegó segundos después del asesinato. Escuchó gritos de auxilio.
19: La muchacha salió gritando y dijo ayuda 2 veces. Y ahí nomás me dijeron que se fue corriendo. Entonces yo me fui con mi hermano corriendo para arriba.
18: Confirmamos su versión con el vídeo de una cámara de seguridad de un vecino que prefiere no salir en pantalla. Se aprecia el momento en que el asesino entra en la Casa de la Cultura de Cuautlán. Son las 20:49 del pasado sábado. En otra cámara se ve el momento en que se acerca a Claudia. Conversan unos 40 segundos. Después sale del recinto y echa a correr. Nadie logra atraparle. La ambulancia llega 11 minutos después del asesinato. Claudia ya ha fallecido. La Guardia Nacional tarda 35 minutos en presentarse ante la puerta de la Casa de la Cultura. Clau, como le llamaban, se había ganado el cariño de sus compañeros, a pesar de que apenas llevaba un mes viviendo en México.
20: Sabía cuando alguien ocupaba un abrazo, nos contaba sus experiencias. Fue muy fuerte, la verdad.
18: La Universidad de Morelos asegura que a todos los estudiantes internacionales se les explican los protocolos básicos de seguridad. Para recordarla, los estudiantes han armado un memorial en el patio y un panel con fotos de su corta estancia en México.
21: O sea, de verdad tenemos que normalizar que
1: esto sea algo común.
21: Es la hermana de Claudia Tacoronte, ha colgado este vídeo en sus redes nada más conocer el crimen. Claudia era la alumna de la Universidad de Granada que estrenaba el convenio de intercambio que tiene el centro con la Universidad Autónoma de Morelos en México. Para las movilidades exteriores, el centro granadino imparte cursos de preparación.
22: Advertí de que iba a un destino inseguro y que tendría que tomar muchas precauciones. Ella dijo que las tomaría todas, pero su pasión era ir a México.
21: En un video comunicado, la Universidad de Granada asegura que la de Morelos no la informó de los 3 feminicidios que se habían producido en el centro este año. Únicamente contaba con los avisos del Ministerio de Exteriores,
23: donde se decía que en los últimos meses había habido un repunte de la violencia como consecuencia de enfrentamientos entre narcotraficantes y secuestros.
21: Se ha cancelado la estancia de 3 alumnos que iban al mismo centro que Claudia el próximo semestre, pero los 17 alumnos que ya están en México en diferentes universidades han decidido quedarse. Las universidades andaluzas han mantenido un minuto de silencio para recordar a Claudia. La rectora de la Universidad de Sevilla asegura que reforzarán los protocolos
24: para intentar mejorar y si se puede dar más información.
21: Tanto las universidades como el Ministerio de Asuntos Exteriores recomienda a todos los alumnos que se inscriban en el registro de viajeros para recibir información y posible asistencia en el extranjero.
4: A partir de hoy no deberían recibir en su móvil ningún SMS comercial fraudulento. Las compañías telefónicas están obligadas a bloquear esos mensajes comerciales de bancos o empresas que han sido suplantadas.
25: La medida impulsada por el gobierno pretende frenar los fraudes por smishing o suplantación de identidad en mensajes de texto. SMS con información comercial, avisos de entrega, promociones o recordatorios de citas que, en ocasiones, han provocado robo de datos y fraudes bancarios a usuarios. Plataformas, marcas o empresas tienen que registrarse en la CNMC para acreditar que son los remitentes reales.
26: El gobierno aprueba una inversión de casi 13.000 millones de euros para ampliar o renovar los aeropuertos en los próximos 5 años. También se destinarán a reforzar la seguridad o reducir emisiones de carbono. Los de Madrid, Cataluña y Canarias concentran más de la mitad de esta inversión, que saldrá sobre todo de las tasas, que subirán 3 céntimos por pasajero al año.
25: Juicio en Barcelona por el despido colectivo de 2.000 trabajadores de una empresa que moderaba contenidos para Meta. Los demandantes creen que la empresa les despidió por presentar más de 1.200 denuncias por, entre otras razones, problemas de salud derivados de la dureza de su trabajo. Se veían obligados a visualizar contenidos muy violentos y pornográficos.
4: 2 jefes del Hospital Público Ramón y Cajal de Madrid habrían rebajado la gravedad de 57 pacientes que iban a ser operados para maquillar las cifras de las listas de espera. La denuncia parte de varios médicos del Servicio de Cirugía Ortopédica y de Traumatología. La Consejería de Sanidad de Madrid niega las injerencias.
27: 57 pacientes tenían que ser operados. Sus casos eran preferentes, es decir, debían ser intervenidos antes de 90 días. Pero según las denuncias, les bajaron de prioridad sin conocimiento de sus cirujanos. Así podrían esperar hasta 180 días. Según los documentos a los que ha tenido acceso Televisión Española, la decisión de reducir la gravedad de los enfermos la habrían tomado 2 jefes del hospital. Desde la Consejería de Sanidad niegan las injerencias. La comunidad insiste en la calidad de los hospitales madrileños.
28: Estamos siempre en los primeros puestos en los rankings de mejores hospitales de toda España.
27: La ministra de Sanidad, Mónica García, en un videocomunicado habla de ingeniería contable por parte de la comunidad.
29: Mentir sobre las listas de espera y sobre el cumplimiento de objetivos ya es grave. Retrasar operaciones urgentes para que le cuadren los números es muchísimo más peligroso.
27: Los sindicatos médicos llevan años denunciando el maquillaje de las listas de espera. Ocurren, dicen, en más comunidades.
30: Sabemos que es algo que hacen prácticamente la totalidad de los centros para ocultar datos negativos a la consejería y desde luego es algo que nos tememos que hacen muchas consejerías para ocultar datos al ministerio.
31: Más importante que la salud de la población en ciertos momentos puede ser cumplir criterios, cumplir objetivos.
27: Hace unos meses el Ministerio de Sanidad llevó al Consejo Interterritorial nuevos criterios comunes para hacer más transparentes las cifras de las listas de espera. Las comunidades autónomas pidieron más tiempo para estudiarlos.
4: Los Diplodocus, uno de los dinosaurios más conocidos por todos, por ese enorme tamaño y ese larguísimo cuello, vivieron también en la península. Al menos uno de ellos en Teruel. Hasta ahora los vinculábamos a Norteamérica porque no se había podido demostrar que existieran fuera de allí, pero el hallazgo que hemos conocido hoy no deja lugar a dudas. ¿Y cómo llegaron hasta aquí? Bueno, puede resultar sorprendente escucharlo con la imagen que tenemos hoy de los continentes, pero parece que cruzaron andando cuando el Océano Atlántico era poco profundo.
0: El Diplodocus es el emblema de los dinosaurios en Norteamérica. Solo se habían encontrado sus restos ahí hasta ahora, cuando han desenterrado en el Castellar, Teruel, 14 de las 80 vértebras de su cola.
2: Esta cola presenta una serie de características y luego también por los análisis evolutivos que hace que sean de, sin ninguna duda, de este dinosaurio.
0: Porque su cola es única, un arma, una especie de látigo con el

0: que defenderse, también con el que comunicarse, y es lo que ha hecho, porque 150 millones de años después, sus huesos nos cuentan que el Diplodocus no fue solo norteamericano.
1: Tiene una importancia muy grande, ¿no? Porque es el primer reporte de este icónico dinosaurio para la cultura popular fuera de Norteamérica. Hemos podido demostrar que este dinosaurio también habitó Europa, habitó España, habitó Teruel.
0: Cruzaron el Atlántico andando, cuando el océano entonces era poco profundo y estrecho. Europa y América estaban solo a unas decenas o cientos de kilómetros.
1: Llevaba pocos millones de años en formación y en un momento de bajada del nivel del mar, pues permitió que un conjunto de islas se unieran entre sí y formaran esa especie de corredor.
0: En los pueblos vecinos de su tumba en Teruel han encontrado las que creen que son sus huellas, 50 metros de rastro de un gigante de 25 metros de largo, 5 de alto. El norteamericano ha encontrado aquí a su familia y lo cuentan con orgullo porque el primer Diplodocus español es de Teruel.
2: Y hoy volvemos a tener mucho calor, más del que deberíamos en estas fechas. Canarias está en aviso naranja, Fuerteventura ha suspendido las clases y lo mismo han hecho en 9 municipios de Gran Canaria. Uno de ellos es Telde. Ahí está nuestro compañero Miguel Elmir. Miguel, creo que estáis allí rozando los 40, si no me equivoco.
3: Sí, las altas temperaturas de hoy han obligado a suspender las clases en 9 municipios de Gran Canaria y en Fuerteventura. Los centros educativos como este que vemos a mi espalda han permanecido cerrados durante todo el día de hoy. La actividad lectiva se ha realizado de forma telemática. Para esta tarde, cuando se actualicen las alertas, está previsto que Educación decida si mantiene el cierre de las aulas para mañana. De momento, a esta hora, hay aviso naranja por máximas de 38 grados en Gran Canaria y en Fuerteventura. En el resto de islas, el aviso es amarillo. La sensación de bochorno se está viendo agravada por el polvo en suspensión.
2: Gracias, Miguel. Pues ya lo decíamos, Albert, parece que el calor tiene las horas contadas, pero antes me decía, no, pero no mucho, ¿eh?
4: De momento. Pero nos vamos a quedar con el de momento, porque sí que es verdad que van a bajar bastante las temperaturas de cara a la jornada de mañana, con un cambio claro y evidente. Pero vamos a centrarnos en las temperaturas. A estas horas ya tenemos más de 30 grados en numerosas capitales de provincia, en Badajoz los 37, en capitales en Gran Canaria también por encima de los 30, es en medianías cuando las temperaturas suben en el archipiélago canario. Y decíamos que de momento esperamos estas temperaturas altas porque si observamos la evolución, no parece que esté pasando los mapas, pero la evolución nos indicaría que básicamente lo que esperamos es un cambio de tendencia. Mañana esperemos un tiempo mucho más revuelto, van a bajar de forma muy evidente las temperaturas en gran parte de España, entre 8 y 10 grados, pero se van a quedar en los valores propios de la época del año para luego volver a subir, sobre todo a partir del fin de semana. Mañana también tendremos que prestar mucha atención a las tormentas que pueden ser localmente fuertes, sobre todo durante la tarde en zonas del Mediterráneo.
2: Fue uno de los aplausos más sonoros de la noche el que se llevó Jean Smart. La actriz hizo historia al ganar su quinto Emmy, uno por cada temporada, siendo la protagonista de la serie Hacks. También Matthew Rhys hizo historia, se llevó 2 premios como mejor actor principal por su papel en La maldición de Widow's Bay y en la miniserie La bestia en...
5: Estaba contando parte de vuestra historia.
2: Y es que Widow's Bay y The Pitt fueron anoche las grandes triunfadoras de los Emmy. La comedia de terror se llevó nada menos que 14 premios en su primera temporada, incluido el de mejor comedia, y la historia de un equipo médico de urgencia se llevó 7, incluido mejor drama y mejor actor. Y Hacks volvió a encumbrar a su protagonista.
6: Mariska Hargitay dejó por una noche los crímenes de Ley y Orden para resolver otro misterio. ¿Aparecería Taylor Swift?
7: Taylor Swift will not.
6: Pero la verdadera sorpresa de la noche fue La maldición de Widow's Bay.
8: Widow's Bay.
6: La serie de terror arrasó con 14 premios, récord para una comedia en una misma edición. En drama, The Pitt volvió a imponerse por segundo año consecutivo. Aunque si alguien ha convertido ganar en costumbre es Jean Smart. Bromeando, ella lo atribuyó a su edad, pero su palmarés dice otra cosa. 5 temporadas de Hacks, 5 premios consecutivos y ya suma 8 Emmy en su carrera.
9: Además, entre premio y premio, la gala se permitió mirar atrás y recuperar algunos de los rostros más reconocibles de la televisión estadounidense.
6: Los Ángeles de Charlie juntas de nuevo sobre un escenario medio siglo después.
10: 50th anniversary.
6: Ovación también para Michael J. Fox, reconocido por décadas de lucha contra el Parkinson. Y la gala reservó uno de sus últimos grandes recuerdos para Dolly Parton.
2: En 1989, un maestro revolucionario y atípico nos enseñó que las clases podían ser diferentes. Fue en El Club de los Poetas Muertos, la película que acabó ganando el Oscar a Mejor Guión ese año. Ahora la historia se sube a las tablas en Madrid para su adaptación teatral.
7: Un puñado de pupitres, unos jóvenes a los que un profesor les cambió la visión del mundo y una frase...
11: ¡Oh, capitán, mi capitán! ¡Siéntese, señor!
7: Que se convirtió en un clásico inmediato por ese momento y por una historia como homenaje a sus profesores. Elton Schulman se sentó un día delante de una página en blanco y acabó ganando un Oscar. Yo aconsejaría a los jóvenes escritores que escriban mucho, que no paren, porque la escritura es como un músculo. Cuanto más lo ejercitas, se vuelve más fuerte.
12: Las palabras y las ideas pueden cambiar el mundo.
7: El curso escolar vuelve a abrir y a Juan Artero le toca recoger un testigo. Nada más y nada menos.
13: Nunca te hubiera dicho, es que yo quiero hacer Keating, nunca se me hubiera ni ocurrido. Pero cuando me lo ofrecieron, dije, es el papel más bonito que voy a hacer nunca.
7: Que de Robin Williams.
14: Me he subido a mi mesa para recordarme que debemos mirar constantemente las cosas de un modo diferente.
13: Es que tengo el corazón de Keating, es que lo entiendo mucho.
7: El profesor Keating nos recuerda que hay infinidad de formas de aprender. Carpe diem, vive el momento.
2: Muchos diseñadores apuestan por el color, por la exuberancia, la moda como una expresión artística o como un estado de ánimo. Es el caso de una de las veteranas de la Fashion Week, Agatha Ruiz de la Prada, o de la debutante Celia B.
15: Preparándose para su puesta de largo, aquí está la nueva colección de Agatha Ruiz de la Prada. Ella es toda una institución en la moda española, fue pionera en eso de apostar por el color, por los volúmenes, por una moda divertida, original y atrevida. Madreñas asturianas, pantalón de lentejuelas, abrigo de crochet, son los últimos retoques del estilismo que lleva Rodrigo Cuevas, el artista y compositor encargado de cerrar el desfile de otra asturiana, Celia B. ¿Cómo te sientes con este outfit de Celia?
16: Pues me siento guapísimo, elevado, especial.
17: Así es como quiero que te sientas.
15: Es Indian Summer, la propuesta de Celia B, que está a puntito de salir a las pasarelas, llena de color, optimismo, alegría y fantasía.
2: Pues con fantasía terminamos el telediario y no se vayan, que ya viene Ana Ibáñez con los deportes, con esa noticia que ya tenemos el lugar donde se va a jugar la final de la Champions de 2029,
18: que es en el Camp Nou, lo tenemos aquí detrás, la del 28 en Múnich, en el caso de Barcelona, la tercera final de Champions que va a coger. Enseguida lo vemos.
2: Pues enseguida se lo cuenta todo, nosotros nos esperamos mañana. Adiós.
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2: ¿Qué tal? Buenas tardes. El Camp Nou acogerá la final de la Champions de 2029. Será la tercera vez en su historia y en la elección se impuesto a Wembley. En ese momento, se cumplirán 30 años de esta mítica final entre el Manchester United y el Bayern de Múnich, que pasó a la historia por la legendaria remontada de los británicos que se impusieron en los últimos minutos.
22: La previsión es que el Camp Nou esté completamente acabado a finales de 2027 con la cubierta incluida, margen de sobra de cara a esa final de la Champions de 2029. Un Camp Nou que mañana recibe la visita del Racing, con el Barça buscando su sexta victoria seguida en Liga. Sería el mejor arranque liguero de un Hansi Flick que, volviendo a la Champions, dice que espera haber ganado antes el título con el Barça, pero que si no, en esa final del 29 va a estar seguro, aunque no dice con qué papel.
23: I'm 100% there. Oh. I'm 100% there. If as a coach or as a supporter,
24: no, as a coach,
23: as a supporter as a coach. Of Barça.
2: El Real Madrid ya está en Elche, donde juega esta noche en el Martínez Valero. Los ilicitanos buscan.

0: ganando presencia en zonas de Galicia, Asturias, Cantabria. Empezará a llover a medida que avance el sistema frontal. Precipitaciones al final de la jornada de carácter débil a moderado, como ven en zonas del Cantábrico. En el resto de España vamos a seguir con una tarde soleada y sobre todo también muy calurosa, porque las máximas continúan disparadas en buena parte de la península, en las Islas Baleares y también en el archipiélago canario. De hecho, las condiciones atmosféricas de cara a mañana cambian, como decíamos, con el paso del sistema frontal. Se retira la masa de aire cálido y aumenta claramente la inestabilidad en zonas del nordeste y del este peninsular, así como en las Islas Baleares, un cambio claro de configuración que también afectará hacia las Islas Canarias. De hecho, mañana hablaremos de precipitaciones durante la mañana de carácter débil en zonas del Cantábrico, con chubascos intermitentes y cielos bastante cubiertos, y será durante la tarde cuando las tormentas sean localmente intensas en zonas de Cataluña, sur de Aragón, interior de la Comunidad Valenciana, en puntos de Castilla-La Mancha, también en la región de Murcia o en el entorno de las Islas Baleares. Atención, porque estas tormentas pueden ser localmente fuertes, acompañadas de rachas de viento intensas y con granizo. Y ahí vemos precisamente las áreas más afectadas con esos avisos naranjas de la Agencia Estatal de Meteorología, que nos indican incluso acumulaciones de hasta 100 litros por metro cuadrado en 12 horas y, como decíamos, con tormentas localmente intensas con granizo. De hecho, el pronóstico refleja esta misma circunstancia, como decía, con el tiempo revuelto durante la tarde en el este peninsular y en las Islas Baleares, y una mañana más despejada, sobre todo en el centro y en el oeste, con la calima todavía en las Islas Canarias y con unas temperaturas máximas que bajan de forma muy clara en casi toda España. Notable el descenso en la mitad norte peninsular, con temperaturas que quedarían por debajo de incluso de los 25 grados. A pesar de la brusca bajada de las temperaturas, tampoco vamos a hablar ni mucho menos de frío. El avance para los próximos días nos indica una situación atmosférica dominada todavía por la inestabilidad. Durante la jornada del jueves seguirán ahí las lluvias y las tormentas, con un ambiente más despejado en el resto del país. El viernes todavía con restos de inestabilidad en el Mediterráneo, también con nubes y algo de lluvia en zonas del Cantábrico, y ya durante el fin de semana las lluvias mediterráneas irán claramente a menos, se mantendrán los cielos despejados y las temperaturas irán hacia arriba. Nada más, pasen una muy buena tarde.
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0: La tensión sube en Ceuta por las noches. Miles de personas siguen esperando una plaza en un centro de acogida temporal. Y mientras, esta es la imagen, muchos deambulando por las calles y entre ellos podría haber hasta 1000 menores, según el gobierno. Ya se ha iniciado el trámite para expulsar a más de 1800 adultos. ¿Qué tal? Muy buenas tardes. El rey ha hablado por primera vez de la crisis de Ceuta. Felipe VI dice que Ceuta es un ejemplo de civismo y ha recordado que la situación sigue siendo muy difícil. Vean.
1: Una ciudad española que todos llevamos en el corazón y en la mente estos días, y reconocer el trabajo ingente que está realizando el personal de protección civil en Ceuta en una situación, sin duda, de extraordinaria complejidad.
0: Juan Jesús Vivas endurece la crítica y asegura que no confía en Pedro Sánchez para proteger Ceuta. Y el presidente del gobierno pide paciencia. Cree que la situación en la ciudad autónoma se hará estabilizado a final de año. Polémica por las listas de espera en Madrid. El hospital Ramón y Cajal ha rebajado la gravedad de 57 pacientes que esperaban para ser operados. Lo hicieron dos jefes en el sistema informático sin consultar a los cirujanos y sin una nueva valoración. En México, una cámara de seguridad grabó al sospechoso del asesinato de Claudia Tacoronte, la estudiante española de intercambio. La Universidad de Granada ha suspendido los intercambios previstos. Dos series arrasaron anoche los Emmys, Widow's Bay y The Pitt. La historia de una isla encantada logró 14 premios, incluido Mejor Comedia, y la serie sobre un equipo de urgencias, el de Mejor Drama, y otros 5 galardones. Jean Smart, la actriz de Hacks, hizo historia al conseguir su 5º Emmy como protagonista. Continúan los trabajos para terminar un asentamiento próximo al puerto de Ceuta. Este es uno de los espacios de acogida que se están habilitando para acoger a más personas migrantes. El gobierno prevé tener una capacidad de 10.000 plazas y que la crisis esté estabilizada a finales de año.
2: Continúan los trabajos en las 50 carpas cerca del puerto ceutí. Es uno de los emplazamientos que crea el gobierno, que promete llegar a las 10.000 plazas para acoger a las cientos de personas migrantes que siguen viviendo en las calles. La mayoría se concentran en la playa Benítez y en la del Trampolín, donde en las últimas horas ha producido una reyerta en la que participaron 20 personas y en la que 3 migrantes resultaron heridos. 2 fueron trasladados al hospital universitario por heridas de arma blanca. También hubo altercados en los alrededores del CETI que acabaron con un herido. Horas antes, los vecinos de Ceuta salían de nuevo a las calles para protestar por la situación de la ciudad. Esta vez lo han hecho con una acampada frente a delegación del gobierno.
3: A ver si de esta manera, sintiéndonos, poniéndonos en su mismo nivel y en su mismo estatus, pues así nos hacen más caso. Reivindicamos simplemente tener nuestra normalidad y seguir con la vida que teníamos antes del 30 de julio.
4: Muy poca voluntad y mucho que hacer.
2: Hoy se cumplen 48 días desde que comenzó la crisis. El gobierno espera resolverla antes de final de año.
0: Y hoy el rey ha hablado por primera vez públicamente de la crisis en Ceuta. Ha elogiado el civismo de la ciudad en una situación que ha calificado de extraordinaria complejidad. Unas palabras que ha pronunciado en la inauguración del curso de protección civil, donde además ha elogiado a los servidores públicos que trabajan en Ceuta.
1: Una ciudad española que todos llevamos en el corazón y en la mente estos días, y reconocer el trabajo ingente que está realizando el personal de protección civil en Ceuta, con especial mención a su personal local, en estrecha coordinación con los demás servidores públicos y voluntarios, en una situación, sin duda, de extraordinaria complejidad.
0: El presidente de Ceuta eleva el tono contra el gobierno. Dice que no confía en Pedro Sánchez para proteger Ceuta. Y Moncloa afea a Juan Jesús Vivas sus críticas. El presidente espera que la situación se haya estabilizado a finales de año.
5: Admiten que la situación es compleja, que va a costar restablecerse la normalidad. Lo que ha explicado hoy la portavoz es que el mando único estará operativo hasta el 31 de diciembre, de ahí la fecha que dio ayer el presidente, pero que la intención, la voluntad del gobierno es que se recupere ese día a día antes de la entrada masiva, cuanto antes, es decir, que se acorten los plazos. Entre los reproches al presidente de Ceuta, aquí ha sorprendido, ha molestado sus quejas sobre la falta de comunicación con Sánchez. Aseguran que es falso porque ambos, según fuentes del Ejecutivo, han participado en distintas reuniones del Consejo de Seguridad y en esos encuentros han conversado. Es cierto que Vivas se ha conectado de manera telemática. Acusan al Partido Popular de querer que se enquiste el problema.
6: Pedro Sánchez niega pasividad de Marruecos durante la entrada masiva.
7: Digamos, una decisión de tratar de gestionar toda esa avalancha de gente de una manera inteligente, es decir, producir el menor daño posible a esos migrantes.
6: Y Feijóo le dice que no se sabe a quién defiende.
8: Actuar con inteligencia es facilitar que entren 80.000 personas de Marruecos a Ceuta. Una falta de responsabilidad del presidente y una indolencia impropia de un primer ministro europeo.
6: Sánchez ha presidido hoy una nueva reunión de seguimiento de la situación en Ceuta después de marcarse un plazo para recuperar la normalidad.
7: Es de aquí a finalizar el año y esperemos que tengamos ya estabilizada la situación para entonces.
6: Al mismo tiempo que lo decía, Vivas dejaba clara su desconfianza.
9: Los antecedentes inhabilitan la posibilidad de que yo confíe en Pedro Sánchez para proteger Ceuta.
6: Moncloa defiende el trabajo del gobierno y le acusa de no colaborar.
10: Desde hace semanas, el señor Vivas ha dejado de hablar como el presidente de la ciudad autónoma para solo escuchar de su boca el argumentario del Partido Popular.
6: Ni el PP ni Vox se creen la fecha que ha dado Sánchez. Exigen agilizar los retornos.
11: Dejemos de anuncios. No es fácil. Acción.
12: Es mentira que la normalidad vaya a volver en diciembre. Es completamente mentira.
6: Pero esa fecha tampoco ha tranquilizado a los socios.
13: Recetas mágicas tampoco hay.
14: Que si su plan pasa porque esto termine a finales de año, quizás su gobierno acabe antes.
15: Un planteamiento inaceptable.
6: El juzgado de Ceuta ha accedido a la petición de la jueza Tardón para investigar la actuación del delegado del gobierno.
0: Y vamos con una última hora porque a la decisión de Italia de prorrogar la suspensión del espacio Schengen 15 días ya ha reaccionado España. Asier Anzola desde la reacción. ¿Cuál es la respuesta?
16: Interior nos acaba de comunicar que España prorroga 15 días los controles fronterizos en las conexiones aéreas y marítimas con Italia. Es lo que ha anunciado hoy nuestro país a la Unión Europea. Estos controles fueron reintroducidos por nuestro país el pasado 8 de agosto y prorrogados por primera vez hasta el próximo 23 de septiembre. El gobierno considera que las circunstancias que motivaron la adopción de esta medida se mantienen, por lo que ha decidido prorrogar esta medida hasta el próximo 8 de octubre, aunque no descartan que una modificación en las circunstancias pueda provocar una modificación del plazo. Lo hace después de que el gobierno italiano haya prorrogado por segunda vez esos controles, haya prorrogado 15 días más esos controles fronterizos a los viajes procedentes de España. Desde el gobierno italiano lo que dicen es que siguen existiendo elevados niveles de riesgo para la seguridad interna.
0: Gracias, Asier. La entrada masiva de migrantes ha sido hoy el foco en el Parlamento Europeo, a iniciativa, entre otros, del Partido Popular, que quiere europeizar la crisis. Allí ha habido también cruce de acusaciones.
17: Sí, dice la Comisión Europea que hay que sacar lecciones de lo ocurrido en Ceuta, que hay que reforzar las fronteras, fortalecer Frontex, mejorar Presidenta. El sistema de alerta temprana para detectar la movilización en redes sociales, pero que ahora lo más urgente, según el comisario Brunner, es la devolución de todos los migrantes que no tienen derecho a permanecer en Ceuta. Y entre los grupos parlamentarios ha habido cruce de acusaciones, cruce de reproches. El Partido Popular Europeo acusa al Gobierno de España de no haber actuado a tiempo. Los socialdemócratas lamentan la falta de solidaridad, acusaciones que hemos escuchado dentro del hemiciclo, mientras en los márgenes del Pleno están negociando los grupos parlamentarios una resolución que se votará el próximo jueves.
0: El líder del PP prepara una iniciativa parlamentaria para quitar la nacionalidad a los inmigrantes que cometan delitos graves en línea de lo que ya propone Vox. El gobierno cree que lo que están preparando es el programa electoral para las próximas elecciones generales.
8: Que a la persona a la que le hemos otorgado la nacionalidad pertenece a una banda criminal, pertenece a una banda terrorista. es reincidente en delitos graves, como abusos sexuales, violaciones. Tiene que saber que esa confianza se quiebra y que la nacionalidad será retirada.
10: Intuyo que en estos últimos días el señor Feijóo está teniendo encuentros con señora Abascal y quizás están escribiendo, diría, a cuatro manos el programa electoral, porque ya no distinguimos los diferentes...

0: diferentes globos sondas si vienen de el Partido Popular o de Vox.
1: El juez Pablo Llarena ha vuelto a rechazar aplicar la amnistía al expresidente de la Generalitat, Carles Puigdemont. Tampoco va a levantar la orden de detención que sigue vigente en España. El juez dice que la sentencia del Tribunal Superior de Justicia de la Unión Europea, que avala la amnistía, asegura que no hay afectación de los fondos europeos, pero que no se pronuncia sobre si la malversación del procés fue con el propósito de obtener un beneficio personal, tal y como considera el Tribunal Supremo. Dos jefes del Hospital Público Ramón y Cajal de Madrid habrían rebajado la gravedad de 57 pacientes que iban a ser operados para maquillar las cifras de las listas de espera. La denuncia parte de varios médicos del Servicio de Cirugía Ortopédica y Traumatología. La Consejería de Sanidad de Madrid niega las injerencias.
2: 57 pacientes tenían que ser operados. Sus casos eran preferentes, es decir, debían ser intervenidos antes de 90 días. Pero según las denuncias, les bajaron de prioridad sin conocimiento de sus cirujanos. Así podrían esperar hasta 180 días. Según los documentos a los que ha tenido acceso Televisión Española, la decisión de reducir la gravedad de los enfermos la habrían tomado dos jefes del hospital. Desde la Consejería de Sanidad niegan las injerencias. La comunidad insiste en la calidad de los hospitales madrileños.
3: Estamos siempre en los primeros puestos en los rankings de mejores hospitales de toda España.
2: La ministra de Sanidad, Mónica García, en un videocomunicado habla de ingeniería contable por parte de la comunidad.
4: Mentir sobre las listas de espera y sobre el cumplimiento de objetivos ya es grave. Retrasar operaciones urgentes para que le cuadren los números es muchísimo más peligroso.
2: Los sindicatos médicos llevan años denunciando el maquillaje de las listas de espera. Ocurren, dicen, en más comunidades.
5: Sabemos que es algo que hacen prácticamente la totalidad de los centros para ocultar datos negativos a la consejería, y desde luego es algo que nos tememos que hacen muchas consejerías para ocultar datos al ministerio.
6: Más importante que la salud de la población en ciertos momentos puede ser cumplir criterios, cumplir objetivos.
2: Hace unos meses el Ministerio de Sanidad llevó al Consejo Interterritorial nuevos criterios comunes para hacer más transparentes las cifras de las listas de espera. Las comunidades autónomas pidieron más tiempo para estudiarlos.
1: En México continúa la búsqueda del presunto asesino de Claudia Tacoronte, la estudiante canaria de intercambio apuñalada en el estado de Morelos. Las cámaras de seguridad grabaron la huida del sospechoso, que salió corriendo minutos antes de que llegara la ambulancia. En España, la Universidad de Granada, donde estudiaba Claudia, ha paralizado tres intercambios previstos para este segundo cuatrimestre.
7: La caña entre todo el camino. Este joven llegó segundos después del asesinato. Escuchó gritos de auxilio.
8: La muchacha salió gritando y dijo ayuda dos veces. Y ahí nomás me dijeron que se fue corriendo. Entonces yo me fui con mi hermano corriendo para arriba.
7: Confirmamos su versión con el vídeo de una cámara de seguridad de un vecino, que prefiere no salir en pantalla. Se aprecia el momento en que el asesino entra en la Casa de la Cultura de Cuautlán. Son las 20:49 del pasado sábado. En otra cámara se ve el momento en que se acerca a Claudia. Conversan unos 40 segundos. Después sale del recinto y echa a correr. Nadie logra atraparle. La ambulancia llega 11 minutos después del asesinato. Claudia ya ha fallecido. La Guardia Nacional tarda 35 minutos en presentarse ante la puerta de la Casa de la Cultura. Clau, como la llamaban, se había ganado el cariño de sus compañeros, a pesar de que apenas llevaba un mes viviendo en México.
9: Sabía cuando alguien ocupaba un abrazo, nos contaba sus experiencias. Fue muy fuerte, la verdad.
7: La Universidad de Morelos asegura que a todos los estudiantes internacionales se les explican los protocolos básicos de seguridad. Para recordarla, los estudiantes han armado un memorial en el patio y un panel con fotos de su corta estancia en México.
10: No. Mr. President. Oh, yes, sir.
1: Es el presidente del gigante tecnológico NVIDIA. Ayer participaba en un encuentro sobre inteligencia artificial cuando recibió una llamada de Donald Trump. El presidente de Estados Unidos se dirigió luego a los asistentes a ese foro y dijo textualmente que lo del peligro de la IA es un engaño. Trump también dejó caer que los políticos y China quieren frenar el desarrollo de la inteligencia artificial y que no lo va a permitir. Poco después de esa llamada, Donald Trump recibía un duro revés. El Tribunal Supremo de Estados Unidos tumba las restricciones que el presidente quería imponer al voto por correo en las elecciones.

0: elecciones de mitad de mandato. El fallo tiene importantes repercusiones porque casi un tercio del país usa este método para votar.
1: Sí, muchos temían ver caos y confusión y que muchas papeletas se quedasen fuera si Trump imponía restricciones al voto por correo tan cerca de las elecciones legislativas, que son el 3 de noviembre. Ahora el fallo del Supremo es un gran revés para él. Trump lleva tiempo insistiendo sin mostrar pruebas en que sus rivales utilizan el voto por correo para cometer fraude y está intentando controlar el proceso electoral, que en este país es complejo y depende de los estados. Trump dice que quiere proteger la integridad del voto, pero muchos denuncian que ya está sembrando dudas sobre unas elecciones que su partido puede perder. Recordemos que nunca ha reconocido su derrota de 2020.
0: Donald Trump Jr., el primogénito del presidente, y su esposa Bettina han reconocido que un oligarca ruso muy cercano a Putin corrió con los gastos de su boda en las Islas Bahamas el pasado mes de mayo. Tres días de fiesta que la pareja ha calificado como un regalo muy generoso y que ha generado críticas entre las filas demócratas.
2: ¿Qué pueblo no tiene un pasado complicado?
3: Más que una maldición, Wiggles Bay es toda una bendición. Este tétrico pueblecito de Nueva Inglaterra se lo ha llevado casi todo. 14 de los 19 premios a los que optaba, entre ellos el de mejor serie de comedia. Porque sí, es una comedia terrorífica que su creadora tenía en la cabeza hace 18 años.
4: Encantado, Arthur.
3: Matthew Rhys ha hecho doblete e historia. Se ha llevado en la misma noche dos Emmy por su papel de alcalde y por meterse en la piel de un poderoso magnate en La bestia en mí.
5: Empieza el festival.
3: The Pitt se ha coronado como mejor drama y su protagonista repite por segundo año como mejor actor dramático. No es para menos, Jean Smart es la única actriz que puede presumir de haber ganado un Emmy por cada una de las temporadas de una serie. En este caso, Hacks.
6: Buenos días, Carol. ¿Podemos hacer algo para animarte?
3: La distopía de Pluribus le ha regalado a Racy Horn su primer Emmy como actriz dramática. Desde su silla de ruedas, Michael J. Fox ponía al público en pie al recoger el premio honorífico. Ha sido una gala de récords, sorpresas y homenajes como este a Los Ángeles de Charlie, a los que se une un nuevo ángel, Dolly Parton.

0: Son los trabajos en Ceuta para instalar nuevas carpas para albergar a los migrantes. Hay espacio para 4.300 personas, pero a finales de semana, según el presidente del Gobierno, serán 6.000 plazas. El presidente Vivas pide más agilidad de las repatriaciones y denuncia falta de voluntad política. Ya se ha iniciado el trámite para expulsar a más de 1.800 adultos. ¿Qué tal? Muy buenas tardes. Son las 4 en punto de la tarde, 3 en Canarias. El rey ha hablado por primera vez de la crisis migratoria de Ceuta. Felipe VI dice que la ciudad autónoma es un ejemplo de civismo y ha recordado que la situación sigue siendo, dice, muy difícil.
1: Una ciudad española que todos llevamos en el corazón y en la mente estos días, y reconocer el trabajo ingente que está realizando el personal de protección civil en Ceuta en una situación sin duda de extraordinaria complejidad.
0: Juan Jesús Vivas endurece la crítica y asegura que no confía en Pedro Sánchez para proteger Ceuta. El presidente del Gobierno pide paciencia y cree que la situación se habrá estabilizado a final de año.
2: Tested not only one member state or our common external border, but also our trust in one another.
0: La crisis de Ceuta no solo puso en peligro nuestra frontera común, sino también la confianza entre nosotros, ha dicho el comisario europeo de Interior en el Parlamento Europeo. A iniciativa del PP, los eurodiputados han analizado los llamados ataques híbridos en la instrumentalización de los migrantes y la necesidad de proteger las fronteras exteriores de la Unión Europea. La noticia económica del día es el IPC. Los carburantes dispararon el índice hasta el 4,3% en agosto. Es su nivel más alto en 3 años y medio. Se paga hasta un 30% más por el litro de diésel, que ya se ha comido el descuento de 20 céntimos del gobierno. Y la gasolina hasta ahora hasta un 17% más cara.

0: intercambios previstos.
1: Durante poco más de un kilómetro, la imagen es la misma. Recorremos el perímetro que bordea la playa del Trampolín y lo hacemos de noche. A esta hora, las construcciones improvisadas que se extienden por la costa siguen siendo uno de los focos de atención en Ceuta. La avenida está abarrotada. Son miles los que aún siguen en la calle. Entre 700 y 1.000 son menores, según el gobierno. La tensión es evidente. El balance de esta pasada noche, 6 detenidos por robos y lesiones y varios heridos.
2: Durante este fin de semana se han producido varias peleas, un apuñalamiento incluso en esta playa del Trampolín, por eso la presencia policial es continua en estos puntos.
1: Además del hacinamiento y el cansancio, algunos nos hablan de consumo de alcohol o drogas como parte del problema. Pero los incidentes no solo se producen entre migrantes. Hace unos días la policía detuvo a 8 personas por robos y lesiones. 6 de ellos eran ceutíes. Marlaska reconoce un aumento de delitos desde el 30 de julio. Según datos de la ciudad de Ceuta, las llamadas al 112 se han incrementado un 600% este agosto. Pero Interior indica que los avisos a este teléfono no siempre implican un delito e insisten. Han reforzado las plantillas con más de 500 agentes.
0: Y está en esa imagen en directo del Senado de la sesión de control al Gobierno, donde hoy hay una ofensiva parlamentaria de PP y Vox con una batería de preguntas sobre la crisis migratoria de Ceuta. Vamos a escuchar esta sesión.
3: La respuesta en dos partes. La primera con respecto a la situación de las familias y luego podemos hablar de recaudación. Con respecto a la situación de las familias, si miramos la evolución desde el año 2018 hasta el año 2025, para España y para el conjunto de la zona euro, evolución de precios en torno al 19% acumulado en ambos casos. Evolución de la renta real bruta disponible de las familias, en España el 8%, en la zona euro el 3,5%. Dos mensajes que me dejan estos datos, señoría. Frente a un shock común, esa subida de precios acumulada que tiene que ver esencialmente con dos guerras, una la de Ucrania a las puertas de Europa y otra la guerra de Irán, que han aumentado los precios de los carburantes, los precios de la energía, un mismo shock para ambos, los precios se han comportado de manera muy similar. ¿Pero qué ha pasado con la situación de las familias? Que las políticas de este Gobierno, entre otras cosas la buena evolución del empleo, las mejoras en el salario mínimo interprofesional, mejoras en transferencias o la protección frente a las subidas de precios energéticos o la modernización de nuestra economía, subiendo más o creciendo más los empleos donde los salarios son mayores, ha conseguido que los trabajadores, que las familias estén más protegidas que la zona euro, mejorando su renta, como he dicho, el 8% frente al 3,5% de la zona euro. Datos de dificultades de llegar a final de mes, ¿en qué se traduce todo esto? En que hemos bajado del 26% de las familias con dificultades para llegar a final de mes al 20%, desde el año 2018 al año 2025. Estamos mejorando y las políticas están funcionando, y más aún cuando lo comparamos con lo que está sucediendo en el resto de la zona euro. ¿Es esto suficiente? No lo es. Una de cada 5 familias sigue teniendo dificultades para llegar a final de mes y además tenemos que añadirle a esta discusión, por supuesto, lo que tiene que ver con el acceso asequible a un bien tan esencial como es la vivienda o también la situación con respecto a otros servicios públicos esenciales como son la sanidad y la educación, de los cuales yo creo que deberíamos hablar más y en especial en esta Cámara, que es la Cámara Territorial. Muchas gracias, señoría.
4: Senador Barreiro, tiene la palabra.
5: Sí, gracias de nuevo, señor presidente. A ver, señor Cuerpo, yo decía que utilizásemos un lenguaje que podamos entendernos todos, que sin la necesidad de ser economistas, y voy a tratar de llevarle ahí, a ver si usted es capaz o quiere entrar en ese terreno que es el que realmente creo que le interesa al conjunto de la sociedad española. Usted mantiene, lo deduzco de sus palabras, usted mantiene que una familia española hoy, con los ingresos que tiene hoy, con esos niveles de renta a los que usted hace referencia, de en torno de un 20% más en salarios del año 18, ¿puede comprar lo mismo que en el año 18? ¿Usted es capaz de decir eso? Porque si no es capaz de decir eso, entonces estamos ante una falacia. Yo le digo que no, que una familia con los ingresos que tiene hoy... No puede comprar lo mismo que compraba en el año 18. Mire, le voy a poner algún ejemplo que usted lo va a entender perfectamente. Si en el año 18 una familia dedicaba del entorno del 30% de sus ingresos a pagar un alquiler, ahora está por encima del 50%. Si lo medimos en términos del pago de una hipoteca, estamos hablando de un 10%.

0: 16-17% a un 30 y pico. Hemos duplicado. Pero le voy a poner un ejemplo todavía más fácil de entender. Usted seguro que sabe perfectamente lo que cuesta una docena de huevos. Y seguro que sabe también lo que costaba en el año 18. Con 100 euros, una familia en el año 18 compraba pues 60 y pico, 70 docenas de huevos. Esos 100 euros, si somos generosos en su discurso y los actualizamos al entorno de 120, no compra la mitad. No compra la mitad. Si quiere lo medimos igual, lo medimos en términos de otro producto básico, como puede ser un litro de leche. Con los 100 euros compraba una cantidad de litros de leche en el año 18 que hoy no llega ni a la mitad. Por lo tanto, es una falacia, por ser benévolo en el calificativo, que usted mantenga que si el nivel de vida de las familias y su capacidad de compra sigue siendo la misma, porque desgraciadamente no lo es así. Lo que sí ha mejorado es su capacidad recaudatoria y su capacidad.
1: Señor vicepresidente, primero tiene la palabra.
2: Muchas gracias, presidente. Señoría, afortunadamente no es lo que yo diga o lo que diga usted, es lo que dicen los datos. Y me vuelvo a remitir a las cifras. 26% de hogares con dificultades para llegar a final de mes en el 2018, 20% en el año 2026. Esto refleja a las claras la mejoría que se debe, como he dicho anteriormente, a mejora de salarios y mejora del empleo, entre otros grandes avances. ¿Quedan retos? Quedan. Hablemos de la recaudación. Del incremento de la recaudación que se ha producido en nuestro país en los últimos años, entre el 18 y el 25, el 88% se debe a la mejoría de la situación macro. Además del incremento de la recaudación de la agencia tributaria, 4 de cada 10 euros van a las comunidades autónomas con enormes responsabilidades, como decía, en sanidad o educación. Miremos qué ha pasado con el incremento de los gastos que tienen que hacer frente las familias en sanidad. Aumento del 40% en el gasto de sanidad y del 53% en los gastos en seguros de salud privados. Esto también hay que analizarlo.
1: Corresponde formular la siguiente pregunta dirigida al señor ministro de Asuntos Exteriores, Unión Europea y Cooperación, al senador del Grupo Parlamentario Popular, Monago Tarraza. Tiene la palabra, señoría.
3: Gracias, presidente. Señor Álvarez, usted fue a Ceuta y prometió: hasta la última persona que entró en Ceuta va a ser devuelta a Marruecos. Ha pasado más de un mes, allí siguen, y Ceuta necesita, señor Álvarez, que cumpla usted su palabra. Por eso le pregunto, ¿mantiene hoy que hasta la última persona que entró irregularmente en Ceuta será devuelta a Marruecos? Muchas gracias.
1: Señor ministro, tiene la palabra.
4: Gracias, presidente. Le voy a decir exactamente lo que dije en Ceuta. Hay sentencias judiciales, la legislación española que hay que cumplir y que hay que respetar. Pero la voluntad, evidentemente, es que Ceuta recupere su normalidad lo antes posible y que todos ellos regresen lo antes posible. Sí, sigo pensando igual.
1: Senador Monago, tiene la palabra.
3: Señor Álvarez, usted dijo hasta la última persona y allí siguen. Ceuta necesita que usted cumpla, que ustedes cumplan y no que la conviertan en un barrio de Marruecos. ¿Ha visto sus calles, señor Álvarez? ¿Sabe que la normalidad no ha vuelto? Ya no hablamos únicamente de acampadas. Aparecen puestos, actividades mercantiles, rutinas. Se marroquiniza a cámara lenta ante su pasividad. Y lo provisional empieza a convertirse en paisaje. Marruecos afirma que acepta los retornos y reclama el regreso urgente de sus menores. Entonces, señor Álvarez, explíquenos, si Marruecos dice que los recibe y usted dice que los devuelve, ¿qué demonio impidan que vuelvan? Por cierto, señor Álvarez, si no retornan los muertos, ¿cómo van a retornar los vivos a Marruecos? Ayer usted estuvo en Andorra con su homóloga. Señor Álvarez, con Ceuta todavía abierta en canal, ¿no era más urgente reunirse con su homólogo marroquí? ¿Por qué no lo ha hecho? ¿Por qué no ha llamado a consulta a la embajadora de Marruecos después de un comunicado que se permite incluso descalificar a partidos políticos españoles? ¿Por qué están, si me permiten la expresión, tan zurrados de miedo? ¿Tan fuertes son los secretos de Pegasus? Porque después de Gibraltar, del giro de Sánchez sobre el Sáhara, de acercarse tantas veces a lo peor de cada casa mientras se enfrían viejas amistades, alguna vez se tienen que proponer estar al lado del interés nacional de España. Y no se engañe, usted es ministro, pero aquí el responsable se llama Pedro Sánchez. Un presidente que primero no resolvió la crisis, después negó sus errores y ahora pretende que Ceuta se acostumbre a ellos. Cuando el señor Sánchez no puede solucionar un problema, intenta convertirlo en normalidad. Pero Ceuta, señor Álvarez, no quiere acostumbrarse. España tampoco. Marruecos puede protestar cuanto quiera. España debe responder como nación soberana. La buena vecindad no es subordinación. La cooperación no es obediencia. Y España no puede vivir pendiente de no incomodar a Rabat y menos dar las gracias y no aportar soluciones. Señor Álvarez, han pasado la semana, los ministros, los comunicados y los que invadieron se quedaron. No haga hoy otra promesa. Con una basta, cumpla lo que hizo. Y si es posible, de paso, convoquen elecciones. Muchas gracias.
1: Señor ministro, tiene la palabra.
4: Conozco la realidad de Ceuta porque estuve allí el 11 de agosto. De hecho, he sido el primer ministro de Asuntos Exteriores de la historia de España que ha ido a Ceuta. Sus ministros de Asuntos Exteriores nunca lo hicieron. Los presidentes del gobierno en ejercicio.
5: Ruego silencio, señorías. Señorías, ruego silencio. Ruego silencio. Ruego silencio. Exijo silencio.
1: Señor ministro, tiene la palabra.
4: Señorías del PP, ¿por qué tienen tanto miedo que el ministro de Asuntos Exteriores de España les diga la verdad sobre Ceuta y Melilla? ¿Por qué no me dejan hablar? Solo han ido presidentes del gobierno en ejercicio, presidentes socialistas. Sus presidentes no han ido nunca. Y solo ha ido su majestad el rey a Ceuta y Melilla con gobierno socialista. Con los suyos, nunca. Y mire, en 48 horas hemos retornado más irregulares este gobierno que prácticamente toda la Unión Europea junta en 2025. El 90% retornó en las primeras 48 horas. Y hoy hemos presentado el primer paquete para poder definitivamente anclar en las instituciones europeas y en los instrumentos europeos a Ceuta y Melilla. Van a tener un asiento permanente dentro del Comité de las Regiones, tanto Ceuta como Melilla. Van a estar incluidas en la Unión Aduanera con su especificidad. Hemos desbloqueado por parte de la Unión Europea un paquete financiero para poder consolidar la frontera de prácticamente 115 millones, con una presencia de Frontex. Y hemos conseguido que por fin la Unión Europea se tome tan en serio las fronteras terrestres del sur de Europa como las fronteras del este. Y miren, ustedes no sabemos realmente cuál es su posición con respecto a Marruecos. El señor Feijóo decía que con Marruecos hay que tener, pero lo ha dicho hace nada, unas relaciones de vecindad, de amistad y de respeto. Y anunció que va a ser su primera visita el día que sea presidente del gobierno. No es presidente porque no quiere, a lo mejor no viaja porque no quiere. ¿En qué nos quedamos? ¿Cuál es su posición con respecto a Marruecos? El señor Rajoy decía que él era amigo de Marruecos, que tenía que mantener una interlocución fluida y que había que reforzar las relaciones de amistad y buena vecindad con Marruecos como pilar fundamental de la política exterior española. Por lo tanto, señorías, dejen de hacer hipocresía. Pedro Sánchez no hizo su primer viaje a Marruecos. Fue donde tiene que ir un presidente español, a París, a Berlín y a Lisboa, al corazón de Europa. Y les voy a decir otra cosa, mucha palabrería con Ceuta, pero cuando necesitan su ayuda, si un día la necesitasen, ustedes ya lo han dejado claro, sus comunidades autónomas completamente cerradas para la solidaridad de Ceuta y de los ceutíes. Por lo tanto, si no arriman el hombro, por lo menos no estorben y dejen que nosotros nos apoyemos y apoyemos a Ceuta.
1: Corresponde formular la siguiente pregunta dirigida a la señora ministra de Defensa, al senador del Grupo Parlamentario Popular, Martínez Maillo Toribio. Tiene la palabra, señoría.
6: Buenas tardes, señora ministra, señora Robles. Bienvenida al Senado. La esperábamos desde hace tiempo. No cumplió en agosto su compromiso pactado con la presidencia del Senado porque al final sucumbió a las presiones de Moncloa. Vamos, lo mismo que le está pasando exactamente con Ceuta. Pero mire, señora ministra, ha llegado la hora de la verdad. No se puede soplar y sorber al mismo tiempo. No se puede agradar a Sánchez y agradar a España. No se puede sostener la verdad o mantenerla y al mismo tiempo estar sentado al lado de Sánchez en el Consejo de Ministros, porque Sánchez es incompatible con la verdad. Así que tiene dos opciones. Una, o tiene un acto de última dignidad y abandona al Ejecutivo, abandona al Gobierno, o bien desde aquí, por ejemplo, contribuye a desenmascarar al Gobierno de la mentira y de la incapacidad. Por ejemplo, apoyando al CNI y criticando a sus compañeros de gabinete, ahí tiene al señor Marlaska, que criticaban al Centro Nacional de Inteligencia por sus informes, sea valiente y hágalo, pero de verdad, ayer asistimos viendo al presidente del Gobierno alabando la inteligencia, supuesta inteligencia del Gobierno de Marruecos, y criticando la forma que la inteligencia española estaba comunicando sus informes al Gobierno. ¿Pero para quién trabajan ustedes, señores del Partido Socialista, señores del Gobierno? ¿Para quién trabajan ustedes? Y por último, señora Robles, muy importante, permita hoy aquí y anuncie que está dispuesto a permitir que la directora del Centro Nacional de Inteligencia comparezca en la Comisión de Secretos Oficiales. Usted y nosotros sabemos que quedan todavía muchos informes por conocer y muchos informes por saber. Y queremos saber toda la verdad. Usted predica mucho que es una mujer de Estado. Pues elija, ¿Sánchez o España? Las dos cosas, imposible.
1: Señora ministra de Defensa, tiene la palabra.
7: Gracias, señor presidente. Señoría, yo no sé por qué no se cansan ustedes de darme consejos y saben que no les hago ningún caso. Entonces, bueno, si ustedes quieren perder el tiempo, ese es su problema. Pero miren, déjenme que aproveche esta intervención para, lo primero de todo, mostrar mi cariño, mi solidaridad, mi orgullo con el pueblo de Ceuta, con los hombres y las mujeres de Ceuta. Ellos representan la mejor España, esa España de la que todos nos deberíamos sentir orgullosos, ustedes los primeros, y no tratar de desprestigiarle. Así que estamos con Ceuta, estamos con la gente de Ceuta en momentos complicados y en momentos difíciles. Déjeme que en segundo lugar le diga que el mismo orgullo que siento por la población ceutí, esa España que representan Ceuta y Melilla, la siento por todos los servidores públicos que en este momento, mientras ustedes hablan, dan consejos a mí, no pierdan tanto tiempo conmigo, que yo no soy nadie. Hagan el favor de poner en valor, de respetar a los servidores públicos que en este momento están cumpliendo con su obligación en Ceuta, a nuestras Fuerzas Armadas, a las Fuerzas de Seguridad del Estado, a todos aquellos que en este momento están allí trabajando. Muchos de las Fuerzas Armadas están en este momento que han sufrido heridas, pero están trabajando como lo hacen siempre, con entrega y sirviendo a España. Y sí, tenemos unas instituciones de las que ustedes deberían sentirse orgullosos. Ustedes en todas partes lo que hacen es, con la única finalidad de ir contra este Gobierno, ir en contra de España. Eso no es patriotismo. Y sí, sí, señoría, yo me siento muy orgullosa de Ceuta. Me siento muy orgullosa de Ceuta porque es España, me siento muy orgullosa de España, de nuestras Fuerzas Armadas, sí, del CNI, del CIFAS, de todas las fuerzas de inteligencia del Estado. Sí, no se rían ustedes, que esto no tiene ninguna gracia, por muchos servidores públicos. Y mire, por lo que a mí respecta, por parte de la directora del CNI, vamos en cualquier momento a la comisión. Lo que hicieron ustedes este verano en agosto es muy desleal. Ustedes no tenían ningún interés en saber lo que había pasado en Ceuta. A ustedes no les importa nada lo que está pasando en Ceuta. Ustedes querían venir simplemente a atacar el Gobierno. Un poco más de sentido de Estado. Porque estamos con Ceuta, porque estamos con nuestras Fuerzas Armadas, con nuestros servidores públicos, nosotros estamos con ellos. Estén ustedes, sean serios y tengan rigor.
1: Senador Martínez Maillo, tiene la palabra.
6: Gracias, señor presidente. Señora Robles, pues si defiende tanto a las instituciones, no nos lo diga a nosotros. Dígaselo a sus compañeros de gabinete o al señor Marlaska, por ejemplo, a mí no me lo diga, que son los que lo han criticado. Ustedes han fallado a Ceuta antes, durante y después de la invasión. Y es más, la invasión se podía haber evitado. Y usted tiene que contestar también algunas preguntas. ¿Por qué tardaron tanto en movilizar a los militares para proteger nuestra frontera? Lo hicieron el día 30 a las 7:30 de la tarde, pero los informes del CNI estaban antes y los militares estaban preparados. ¿Quién lo impidió? ¿Usted habló con Sánchez en esas horas? ¿Habló con Marlaska? Bueno, por cierto, ¿se habla con Marlaska? ¿Se habla con Marlaska? Habló en esas horas, sí, porque uno de los problemas es la guerra interna que tienen ustedes dentro del Gobierno, que repercute sin duda en el funcionamiento del Gobierno, claro que sí. Y mire, señora ministra, no es un problema solo de incompetencia, es un problema también de profunda negligencia. Usted es magistrada y después del auto judicial sabe perfectamente que es muy probable que muchos de ustedes tengan que acudir a dar explicaciones también en los juzgados. Usted contribuya a decir la verdad, a que se sepa toda la verdad. Si no, al final será tan responsable como Sánchez y tendrá el mismo destino que su presidente y querido líder Pedro Sánchez. Muchas gracias.
1: Señora ministra, tiene la palabra.
7: Bueno, mire, yo la verdad que no me voy a poner a su nivel. Claro, que usted me hable de la verdad cuando el señor Tellado dice, se permite el lujo de decir que la CIA avisó al CNI. Por favor, y aún no se ha disculpado. Vamos a ser serios, vamos a tener un sentido de Estado. Yo tengo sentido de Estado. Desde el Gobierno tenemos sentido de Estado. Por eso estamos con Ceuta y por eso estamos con los servidores públicos. Ustedes quieren hacer ruido, nada más que ruido. Y se creen que así van a ir contra el Gobierno. Los ciudadanos españoles tienen mucho sentido común, son muy listos y saben...
1: Corresponde formular la siguiente pregunta dirigida al señor ministro de Hacienda, a la senadora del Grupo Parlamentario Vasco, senadora Etxano Varela. Tiene la palabra.
8: Sí, gracias, presidente. Buenas tardes, ministro. En abril del 2022 se aprobó la Directiva de Reforma del Sistema de Tipos de IVA, orientada a preservar el mercado interior y evitar distorsiones de la competencia, y que permite aplicar tipos reducidos en el ámbito del arte. El plazo de transposición terminó el 31 de diciembre de 2024. España sigue sin transponerla y el expediente sancionador está ya en marcha. Mientras España mantiene una fiscalidad que penaliza el mercado del arte, los países de nuestro entorno ya han traspuesto la directiva y aplicado tipo reducido. Francia un 5,5, Alemania un 7, Italia un 5, Portugal un 6. Actualmente existe una incoherencia difícil de explicar. La venta directa de una obra por el artista tributa al 10%, mientras que la comercialización de esa misma obra a través de una galería de arte lo hace al 21%. Esta incoherencia o diferencia afecta especialmente a los y las artistas emergentes y con menores ingresos, precisamente aquellos y aquellas que más necesitan de las galerías para acceder al mercado, promocionar su obra y facilitar su circulación e internacionalización. El ministro de Cultura, su socio de Gobierno, se ha mostrado favorable a esta medida, aunque señala que la competencia corresponde a Hacienda. El Gobierno vasco, a través de la vicelendakari Ivone Bengoechea, ha mostrado su preocupación porque sitúa el mercado de arte de Euskadi en desventaja respecto a los de los otros países europeos y dificulta su proyección internacional. Conoce también las distintas iniciativas ya presentadas. Ministro, parece que todas y todos le estamos mirando. El sector ha puesto en la mesa soluciones concretas. Una posibilidad sería aplicar el tipo reducido del 10% a las ventas canalizadas a través de galerías. Esta opción solucionaría el problema solo en parte, manteniéndonos alejados de los tipos aplicados en los países del entorno. La opción más adecuada, ministro, es transponer la directiva y establecer un tipo específico reducido en línea con los países del entorno, aplicable con independencia de que la venta se realice directamente el artista o se canalice a través de galería. Esto no es una cuestión meramente tributaria. Mantener tipos impositivos más elevados que nuestro entorno es una penalización al tejido cultural. Favorece la deslocalización de artistas, galerías, coleccionistas hacia otros mercados. Reduce las ventas de arte, la supervivencia de artistas, reduce los ingresos fiscales y además conlleva el riesgo de pago de multas a Bruselas. Por eso, ministro, le preguntamos cómo va a actuar su ministerio para acabar con esta clara desventaja y si van a transponer la directiva para evitar las sanciones.
1: Señor ministro, tiene la palabra.
9: Muchas gracias, presidente. Señoría, gracias por el tono de la pregunta y por volver a las aguas templadas del debate parlamentario. Y gracias también por el contenido de la misma. Agradezco también que me permita hacer alguna consideración respecto al alcance de la modificación introducida por la directiva a la que hacía referencia. Amplía la posibilidad, efectivamente, de aplicar tipos reducidos del IVA en las entregas de obras de arte con independencia de la condición de vendedor, incluidas las galerías. Y bien, como usted sabe, la normativa no obliga a los Estados miembros, pero sí les abre el abanico para tomar una decisión cada uno de ellos. El tipo reducido del 10%, usted hacía mención en su intervención, no es una novedad en el sector, ya se aplica a otros aspectos del ámbito cultural, a las importaciones de obras de arte y determinadas operaciones realizadas por artistas, herederos y otros profesionales no revendedores. Pero la cuestión que usted plantea es el tratamiento, si debe extenderse este 10% a las ventas de las galerías, teniendo en cuenta también las consecuencias que tendría sobre el régimen especial del margen del beneficio y también sobre el conjunto del mercado del arte. La propia directiva establece que las obras de arte adquiridas con aplicación de este tipo reducido no podrían acogerse al régimen especial del margen de beneficio. En todo caso, el Gobierno está estudiando y el Ministerio estas cuestiones en el marco de los trabajos de adaptación de esta directiva para que el sector de las galerías de arte en España compita en las mismas condiciones que otros países europeos. Gracias.
1: Senadora Chano, tiene la palabra.
8: Sí, gracias, presidente. La verdad, ministro, le agradezco que me diga que lo están estudiando. La verdad es que quedan dos opciones. Una, dedicar los recursos, la reducción de los ingresos del IVA cultural, que serían los aplicables a las galerías también, a la mejora del sector de la cultura, o preferir dedicar los recursos al pago de una multa por no transponer la directiva. Por cierto, la directiva habilita a reducir los tipos, esa sería una habilitación, pero tiene otra parte que es obligatoria por la que vendría la multa. Nada más.
1: Señor ministro, tiene la palabra.
9: Gracias, señoría. Compartimos la importancia del sector cultural y el sector también de las galerías de arte como un vehículo fundamental de difusión, promoción e internacionalización de nuestra cultura y también que tiene que ir acompasado con un margen fiscal adecuado, ¿no? Yo creo que eso es un objetivo y tenemos que garantizar la correcta adaptación en el ordenamiento de esta directiva y al mismo tiempo preservar la coherencia y eficiencia del sistema tributario. Lo estamos trabajando, estudiando para transponer cuanto antes esa directiva, garantizando los elementos que le he dicho, competitividad del sector, pero también la coherencia de todo el sistema tributario. Gracias.
1: Corresponde formular la siguiente pregunta dirigida al señor ministro del Interior, al senador del Grupo Parlamentario Plural, senador Armas González. Tiene la palabra, señoría.
10: Gracias, presidente. Señor ministro, doy por reproducida la pregunta.
1: Señor ministro, tiene la palabra.
11: Muchas gracias, señor presidente. Señor Armas, como usted bien sabe, todos los servicios de documentación correspondientes a la Isla del Hierro son prestados por el personal destinado en la Comisaría Provincial de Santa Cruz de Tenerife. Dicho personal, como también conoce, se desplaza regularmente con una unidad móvil de documentación al Hierro. Y hay una coordinación perfecta entre la Policía Nacional y el Cabildo Insular, ajustando la frecuencia de esos desplazamientos y los tiempos de atención a la demanda existente y siempre actuando de la forma más adecuada y eficiente posible. Sin embargo, siempre que se ha detectado incrementos puntuales en la demanda de documentación, también se han adoptado medidas extraordinarias para reforzar el servicio y facilitar la atención a la ciudadanía. De hecho, recientemente, ya conocerá, se ha ampliado la prestación del servicio mediante una segunda jornada semanal de atención para mejorar dicha capacidad de respuesta. Además, y seguro que le consta, también la Policía Nacional dispone de los llamados vehículos integrales de documentación que también se han trasladado en distintas ocasiones a distintas islas, incluida la del Hierro, no capitalinas, con el fin de reforzar el citado servicio. Estas actuaciones evidencian la preocupación en prestar el servicio de documentación tan importante en la forma más adecuada y también conforme a las exigencias de la ciudadanía. Muchas gracias.
1: Senador Armas, tiene la palabra.
10: Gracias, señor ministro. Como sabe, los canarios llevamos más de 20 años viviendo el drama de la inmigración. Los últimos 3 años han sido especialmente difíciles para nuestra isla, para los herreños. Hemos visto volcarse un cayuco lleno de personas en nuestro propio muelle. Hemos llorado la muerte de niños, mujeres y hombres en los cementerios de nuestro pueblo, el último ayer mismo. En esos difíciles momentos, ¿sabe usted cuál ha sido la respuesta de los herreños, señor ministro? Solidaridad, humanidad y, sobre todo, respeto. Por eso yo le pregunto, ¿por qué usted y el Gobierno no cuidan tan bien a la gente, los españoles? Quizás eso mismo se están preguntando los ciudadanos de Ceuta el día de hoy. Mire, ministro, le voy a contar lo que me dijo un paisano hace pocos días y viene un poco a contradecir lo que usted ha dicho, tras ser rescatado un cayuco de 153 personas a bordo, entre ellas 38 mujeres, 15 menores y un hombre fallecido. Oye, Javier, veo que cada vez que llega un cayuco hay 10 policías en San Andrés para arreglarles los papeles inmediatamente. ¿Sabes que yo no he podido hacer un viaje porque tenía previsto, porque tuve que esperar dos meses para renovar mi pasaporte y no llegué a tiempo? ¿Cree usted que esto es normal, señor ministro? No quiero que nadie me malinterprete. No estoy llamando a no ayudar a las personas que llegan a nuestras costas. Por supuesto que deben ser atendidas. Ni mis vecinos ni yo entendemos que el Gobierno disponga de los medios necesarios cuando llegan cientos de inmigrantes y no sea capaz de garantizar un servicio ágil para expedir los documentos de identidad a quienes vivimos en el Hierro. Este mismo problema lo tienen los ciudadanos que viven en La Gomera. Hay algo más que quiero que sepa, señor ministro, porque depende de usted y seguramente ha sido la persona que le ha redactado esas notas que no son del todo reales. En los últimos meses he solicitado formalmente 3 reuniones al delegado del Gobierno en Canarias para buscar soluciones a este problema. 3 veces. No he recibido una respuesta, ni una llamada. Le guste o no, señor Pestana, soy el senador por el Hierro elegido por mis paisanos para representarles aquí y para tratar de resolver sus problemas. Por su silencio, le pregunto hoy a usted. ¿Nos merecemos esto, señor ministro? Creo que no. Podrá comprender que con frecuencia nos sintamos solos y olvidados. Hace apenas una semana, en este pleno, estuvieron aquí 17 jóvenes herreños acompañados en la tribuna. Ellos quieren vivir en una isla, en la nuestra, pero con los mismos derechos y servicios públicos que cualquier otro ciudadano de Canarias y de España. No piden privilegios. El Senado ya hizo su parte, aprobó por unanimidad una resolución. Ahora le corresponde a su ministerio hacer la suya. Cumplan lo aprobado y pongan de una vez la unidad de documentación permanente de la Policía Nacional en el Hierro. Y acabo con una reflexión, señor ministro. Con frecuencia nos preguntamos por qué crece la desafección, por qué nuestros jóvenes desconfían de los políticos y por qué se abrazan a posiciones cada vez más radicales y excluyentes. Es porque la radicalización también está alimentada por el abandono y el olvido hacia su gente. Cuando un Gobierno conoce los problemas de sus ciudadanos, tiene la capacidad para resolverlos y decide ignorarlos, no debe sorprender que la gente deje de creer en el sistema. Y esa responsabilidad hoy le toca a quien gobierna.
1: Gracias, senador Armas. Señor ministro, tiene la palabra.
11: Muchas gracias, señor presidente. Señor Armas, le voy a decir, la forma de ocuparse y preocuparse por la sociedad es con más servicios públicos y mejor dotados. Mire, de 2011 a 2018, y lo sabrá usted, en Canarias se perdieron 585 agentes. Hemos creado 1.153 plazas nuevas de agentes en Canarias en estos años y, en concreto, 713 plazas más de policías nacionales, cuya una de sus ocupaciones es, evidentemente, las labores de documentación. En este contexto, hemos ampliado, como le he dicho, el servicio en una segunda jornada semanal. Y esto es posible realmente porque tenemos más hombres y más mujeres en la policía. Mire, sabe usted mejor que yo que el Hierro tiene 12.000 habitantes. Es un volumen relativamente reducido en cuanto a población, pero tienen el derecho al servicio como cualquier otro ciudadano español. Y por eso hemos generado esa segunda jornada. Por eso tenemos esas unidades móviles, por eso estamos adaptados. Pero de eso, a tener o posibilitar dentro de la eficiencia de la utilización de los medios públicos en cualquier lugar, en cualquier parte, es harto disfuncional. Pero tenga en cuenta, cualquier necesidad de los herreños será atendida como procede y como cualquier otro ciudadano español y como a usted le consta. Muchas gracias.
1: Corresponde formular la siguiente pregunta, igualmente dirigida al señor ministro del Interior, a la portavoz del Grupo Parlamentario Popular, senadora García Rodríguez. Tiene la palabra.
12: Señor Marlaska, Ceuta no se merece esto. Permitieron la invasión, les llamaron xenófobos y usted les dijo que su inseguridad es subjetiva. Subjetiva un monte ardiendo, subjetiva niños escoltados para ir al colegio, subjetiva 35 agresiones sexuales hoy ya, subjetiva 600 allanamientos de morada, subjetiva tuberculosis y sarna en sus cuarteles. Si esto es lo subjetivo, no quiero ni imaginarme qué es lo objetivo para usted. Señor Marlaska, ¿qué más tiene que pasar en España para que usted dimita?
1: Señor ministro, tiene la palabra.
11: Muchas gracias, señor presidente. Señora García, miren, ustedes ya y usted va a batir cualquier récord posible de mentiras y de bulos expuestos en el Parlamento. Siento decirle que Ceuta y el día 30 y 31 de julio sufrimos una entrada irregular masiva que no estaba prevista por ningún servicio de información, ni nacional ni extranjero. Hasta el día 30 de julio, en base a las entradas que iban aumentando por circunstancias como el verano, como también el posible impacto en un primer momento de la sentencia del Supremo, hicimos un incremento de más de 70 efectivos para un control real de la frontera. En ese contexto, no hubo durante todo el mes de julio hasta el 29 no más de 1.020 entradas irregulares a nado, y Marruecos había logrado bloquear más de 3.000. Es decir, no había ningún contexto en el sentido que usted refiere. Ha acontecido el suceso trágico para Ceuta y para España del 30 de julio. Nosotros lo que hacemos es dotarnos de medios, más de 1.600 agentes para hacer frente, evidentemente, a parámetros de seguridad objetiva, que realmente la ratio se ha incrementado. Y yo también lo he dicho en varias ocasiones, yo me sentiría subjetivamente inseguro en Ceuta. Pero evidentemente lo que no haré nunca es provocar esa inseguridad, esa xenofobia y esa confrontación que hacen ustedes y que ya han apartado a Vox de ese debate. Nosotros seguimos trabajando para generar la normalidad en Ceuta a la mayor brevedad posible. Muchas gracias.
1: Senadora García, tiene la palabra.
12: Señor Marlaska, usted dijo hace poco que no tiene ninguna razón para dimitir. Le traigo solo 10. 1. Mire, tuvieron alertas, las tiraron a la basura. El día de la invasión, Ceuta tenía 5 guardias civiles y 5 buzos. 2. Eligieron al culpable más débil, un jefe de gabinete. Él dimitió y usted sigue aquí. 3. Dijo usted que no había informes, pero hicieron una voladura controlada y enseñaron 40. ¿Para cuándo los demás? 4. Usted debía de dar la cara aquí en el Senado, pero eligió el eclipse. En Ceuta una crisis de seguridad nacional y usted en la luna. 5. Mes y medio después la situación es peor. Usted huyó de Ceuta como Sánchez de Paiporta. 6. Señaló a 280 periodistas, métodos de la Stasi, una parapolicial contra la libertad de prensa. 7. Sus propios policías le piden la dimisión. 8. Mientras a los periodistas los señalan, a los etarras los sueltan. El último, Parot, 82 asesinatos en la calle. 9. Melilla, decenas de muertos en la valla. Barbate, 2 guardias civiles asesinados. Su cúpula de interior imputada y usted no dimite. 10. Los españoles ya les han metido en su lista negra, a Sánchez y a usted, por más que fabriquen votantes para manipular el censo. Han pasado usted del manual de resistencia al manual de aprendiz de caudillo. Y mire, a usted, señor Marlaska, no le faltan razones para dimitir, no, le falta dignidad. Ceuta es su negligencia objetiva, Ceuta es su incapacidad objetiva, Ceuta es su mentira objetiva. Hoy tiene una oportunidad, señor Marlaska, pida perdón a los ceutíes, no les haga más daño y dimita ya.

0: Ruego silencio, señorías. Señor ministro, tiene la palabra.
1: Muchas gracias, señor presidente. Señora García, algún día dirá alguna verdad y no llamará a la confrontación, al bulo, a la desinformación. Si la forma de hacer política únicamente sería la suya, yo dimitía hoy y me iba, porque desde luego esta no es la política en la que creo. Y nosotros estamos aquí para hacerles frente y seguiré aquí porque no me gusta esa forma de hacer política que tienen ustedes mintiendo y llamando a la confrontación. Diciendo de las alertas, no hubo ningún tipo de alerta referente a lo que finalmente pasó. Usted sabe, después de 8 años que yo llevo en la política de inmigración, las alertas que se reciben diariamente, pero a nivel interno, ¿qué es lo que pasaba? Porque evidentemente había una situación, como ocurre otros veranos, compleja por las circunstancias climatológicas, etcétera. Y para nosotros una alerta es que entren, por ejemplo, 300 o 400 un día. Eso es una alerta. No había ninguna alerta relativa a lo que finalmente aconteció. Y si ustedes dicen eso, creerían muy poco en un Estado donde una alerta de ese tipo, que afecta evidentemente a la seguridad nacional, no se eleva políticamente para tomar decisiones. Sentido común y sean un poco más razonables.

0: Ruego silencio, señorías. Señorías. Señorías, ruego silencio. Señorías, ruego silencio. Señorías. A continuación, señorías, corresponde formular la siguiente pregunta, igualmente dirigida al señor ministro del Interior, a la senadora del Grupo Parlamentario de Izquierda Confederal, senadora Marcos Berruezo. Tiene la palabra, señoría.
1: Gracias, presidente. Ministro, hoy hace un mes comenzó a operar la Plataforma Única de Emergencias en Navarra, una plataforma que debiera responder a objetivos de seguridad, pero que apunta a trasfondo político cuando este acuerdo se produce con el Gobierno foral, se produce tras la salida de la anterior consejera de Interior de su partido y en contra del criterio de la mayoría de los socios que sostenemos el Gobierno de María Chivite. Y no lo apoyamos porque teníamos claro que la propuesta no es eficaz. Por eso, señor Marlaska, le pregunto por el balance tras un mes desde esa puesta en marcha, un balance que ya adelanto, y usted lo sabe, positivo no es. Gracias.
2: Muchas gracias, senadora Barcos. Ministro.
3: Muchas gracias, presidente. Muchas gracias, señora Barcos. Como usted sabe y ha expuesto, la Plataforma Única de Emergencias de la Comunidad Foral de Navarra entró en funcionamiento el pasado 14 de agosto, es decir, hace apenas un mes. Por ello, desde el Ministerio del Interior creemos que puede ser todavía prematuro hacer cualquier valoración al respecto sobre la gestión de las incidencias o asignación de recursos policiales, consecuencia de la nueva modalidad de la plataforma. Lo que puedo asegurarle es que seguimos con atención, evidentemente, e interés su correcta implantación, en permanente coordinación con el Gobierno de Navarra y los distintos cuerpos y servicios que participan en su funcionamiento. Para que la integración tecnológica y operativa, como bien sabe, se desarrolle con normalidad y responda a las necesidades para las que fue concebida, y en eso es en lo que estamos trabajando. Y confiamos plenamente que esta medida va a servir y sirve ya para reforzar la coordinación entre administraciones y mejorar la gestión de las emergencias. Por ello, seguimos trabajando con la comunidad foral y para ser más efectivos en la protección de la seguridad pública en Navarra. Muchas gracias.
2: Senadora Barcos.
1: Ministro, mejorar la atención empeorándola en términos prácticos en este mes no es, entiendo yo, una respuesta. Y es que cuando las cosas se plantean mal, se acuerdan mal y empiezan peor a hacer esa afirmación, pues francamente es, a mi entender, un error. Desde 2011, los sucesivos gobiernos navarros les han dicho que no a los sucesivos ministerios del Interior. Y hasta hoy, y tengo para mí, no me van a cambiar la convicción de que recuperando esta propuesta, lo que simplemente se viene a tapar son las críticas de la derecha y ultraderecha a la devolución de la competencia de tráfico a la policía foral. Le hago spoiler, ministro, no lo van a conseguir. Van a seguir teniendo el mismo aprecio doctrinal, entiéndanseme las comillas, que hasta hoy. Pero vuelvo al tema. Mire, el acuerdo lo forzó usted en una fecha incomprensible, el 30 de julio de 2026 a las 17 horas, ministro. El 30 de julio del 26 a las 17 horas, yo entiendo, estábamos en la crisis de Ceuta, pero se empeñó en acelerar y firmar este acuerdo con el Gobierno Chivite en esa fecha y a esas horas, y es algo que algún día nos van a tener que explicar. Sobre todo cuando en menos de un mes el sistema habla y mal de su eficiencia. Empezando por el nuevo sistema, las llamadas que recibe Policía Foral en el 112 se rebotan a Madrid, donde una central busca la geolocalización más cercana sin distinguir si es una patrulla o una tablet en la casa cuartel de la Guardia Civil, por ejemplo, porque solo así se comprende, ministro, que el 23 de agosto una emergencia por dos ahogamientos terminaron en muerte, tristemente, en la balsa de la Morea, cerca de Pamplona, fuera derivada a la Guardia Civil, que llegó 20 minutos después que Policía Foral, que llevó a cabo el rescate de los cuerpos, o que unos días después en Elizondo y en un caso de orden público se produjera la misma situación de retraso del cuerpo asignado, otro tanto en Alsasua, que la patrulla geolocalizada en Alsasua tenía que salir de Pamplona. Y así otras tantas situaciones. Esto es grave, ministro. Se lo digo ya un mes después. Muy grave y no podemos admitirlo. Usted, supongo conmigo, ministro, el primero. Porque visto lo visto, no. este convenio no responde a una mayor eficacia en la gestión de las emergencias en Navarra y sí, las pruebas hablan de objetivos políticos, quizá el color del uniforme. Gracias.
2: Gracias, senadora Barcos. Ministro.
3: Gracias, señor presidente. Señora Barcos, no es nada del color, sino simplemente ser más eficaces en responder a las emergencias policiales. Y como dice usted, tiene el antecedente en la Junta de Seguridad de octubre de 2011. Y este proyecto ha sido retomado y es claramente positivo para reforzar la coordinación entre todos los servicios. Por ello, acordamos la implantación de esa plataforma única, incorporando en la misma a la Policía Nacional, Guardia Civil y Policía Foral. En ese sentido, todo ello se integra en un sistema gestor de emergencias de Navarra, teléfono europeo, como bien sabe, 112. Con ello, buscamos y se está consiguiendo mejorar la coordinación policial, ajenos a esos ejemplos que usted ha dado y que no constan en modo alguno como descoordinación o respuesta ineficaz, sino todo lo contrario, que todas las emergencias sean actuadas a través del recurso policial competente y con menor tiempo estimado de desplazamiento. Y esto ha sido consecuencia de un trabajo técnico exhaustivo. Se ha trabajado en la interoperabilidad de todos los sistemas y, evidentemente, de disponer de mecanismos que permitan compartir información y optimizar toda la movilización de los servicios disponibles. Y no es nada de quitar competencias a Navarra, sino todo lo contrario y menos con este Gobierno. Y si hablamos de tics políticos, le diré, como usted ha dicho, la transferencia de la gestión de tráfico, cómo se está trabajando al respecto. Y en esa junta a la que usted hace referencia, que se retrasó por la crisis de Ceuta, evidentemente también se amplió a 1.600 el número de agentes de la Policía Foral, 400 más. Eso es un tic político.
2: Pregunta de la senadora Blanco, Grupo Popular.
4: Gracias, señor presidente. Señor Marlaska, ¿quién lo diría? De perseguir como juez a quienes atentaban contra nuestras libertades a perseguir como ministros a quienes hoy simplemente la ejercen. Debería darle vergüenza. Mire, señalar a periodistas por su ideología es como poco intimidar. Casi 300 tertulianos en una lista negra y todavía pretende que nos creamos que es un simple documento de trabajo, pero ¿usted se piensa que los españoles somos idiotas? Pues no, señor ministro, porque cuando un ministerio se dedica a perseguir a periodistas se convierte en lo que es hoy Interior, la Stasi de Marlaska. Y en democracia, por esto no se pide perdón, se dimite, señor ministro, se dimite. Pero ya sabemos que para ustedes hay periodistas de primera y periodistas de segunda. Y le pongo un ejemplo, los de Mañaneros de Televisión Española, alfombra roja desde la Moncloa. Pero aquellos que critican al Gobierno, para esos, fichajes. Por eso, señor Marlaska, hoy le pido que dé la cara y diga por qué desde su ministerio están elaborando informes ideológicos. Y le pido que diga la verdad y que no mienta como ha mentido a las verdades que ha dicho mi portavoz del Grupo Parlamentario Popular, negando usted, diciendo que era mentira las de 35 agresiones sexuales que han sufrido las mujeres en Ceuta.
2: Ministro.
3: Muchas gracias, señor presidente. Señora Blanco, pero ¿quién ha dicho que es falso lo de las agresiones sexuales? Es falso el conjunto de lo que ha dicho la señora García. En ese caso, le refiero, es al respecto de lo que usted me pregunta, digo, le comento que este ministerio ha dado todas las explicaciones. Es un documento de carácter interno elaborado por la Oficina de Comunicación en febrero de 2024 y con una finalidad exclusivamente consultiva, para conocer los temas de interés de los periodistas y cómo se trataban los temas de Interior para ser más efectivo. También le digo que se han pedido disculpas a aquellos que se han entendido afectados, también por alguna de las valoraciones que se contenían. Pero le diré, visto cómo se había desarrollado desde Comunicación y el Departamento, nunca se utilizó porque se entendía que la información que contenía no se correspondía con lo que se había solicitado para efectivamente poder tener un elemento de trabajo serio. Pero nuestro respeto a la libertad de información, a la libertad de prensa y a todos, independientemente del medio en el que trabajen es absoluta y nuestra dedicación a ellos plena. Quizás en otras instituciones no ocurra lo mismo. Muchas gracias.
2: Senadora Blanco.
4: Señor Marlaska, veo que cambia de opinión como su amo. Mire lo que dice, no lo digo yo. Ilegal e ilícito lo dice un magistrado. Censura, dicen las asociaciones de periodistas. Le investiga la propia Agencia de Protección de Datos, pero si hasta el propio vocero oficial del Gobierno, Patxi López, le ha pedido explicaciones por la lista negras. Pero con lo que esto sabe lo que demuestra, que se lo explico, que subjetivamente le respetan unos pocos, pero que objetivamente, mire, ya no le respeta ni su espejo. Porque usted ya ha demostrado estar más pendiente de lo que dicen y opinan los periodistas y los jueces que de lo que realmente está pasando en Ceuta. Por eso nuestras fronteras pueden esperar, pero sus fichas ideológicas no. Pues mire, le voy a pedir que abra una, la de su traición a España. Tome nota, vaya de Melilla, ceses ilegales a mandos, ataques a la UGO, a la UCO, guardias civiles asesinados porque usted los abandonó, descrédito al CNI y a nuestras fuerzas de seguridad del Estado, invasión de Ceuta, sí, porque ustedes lo sabían, ustedes no hicieron absolutamente nada para seguir arrodillados a lo que dice y ordena Marruecos. Y mientras tanto, eso sí, libertad para etarras, como el sanguinario Henri Parot, 82 asesinatos, 5 de ellos niños, sin un gesto de arrepentimiento. Mire, ¿sabe cuál es su política, señor Marlaska? La de mano dura para el que pregunta, pero mano demasiado blanda para el que mata. Y esto no es el legado de un juez, es la vergüenza de un ministro. Y así pasará la historia, por ser el ministro aplaudido por los etarras y repudiado por las víctimas, el ministro aplaudido por los invasores y abucheado por los ceutíes. Mire, háganos un favor a todos los españoles y dimita de una puñetera vez.

0: Ministro.
1: Muchas gracias, señor presidente. Señora Blanco, le he referido que ese documento era un documento que pretendía ser interno, de trabajo, consultivo y con el fin de ajustar la comunicación de las políticas del Ministerio a lo que sería más oportuno para trasladar el mensaje de nuestra actuación correctamente. Como su confección no se consideró por la dirección oportuna y razonable a esos fines, no se utilizó nunca. El resto de lo que ha comentado usted, mentiras, falsedades. Ve usted, en todo su discurso no se ha dedicado a defender como procede la libertad de prensa, el ejercicio legítimo del derecho de información. Ha vuelto
0: Señorías,
1: a su discurso habitual. A un discurso habitual que ya no le voy a contestar porque creo que todos, no solo los señores y señoras senadoras, saben quiénes somos usted y yo, sino que también la ciudadanía española y dónde hemos estado en cada momento. Pero hablando de libertad de información y el derecho a la comunicación, que me importa y me interesa mucho y nunca hubiera permitido algo así, no le he visto a usted criticar ni a la señora Ayuso ni a su jefe de gabinete cuando amenazó textualmente a periodistas de una forma indubitada y acreditada. Tampoco le he visto a usted en defensa de todos los medios de comunicación en el Congreso y en el Senado, sino todo lo contrario, vitoreando a un agitador social y poco periodista con el que incluso usted se va de sobremesa y le invitan a los actos del Partido Popular. Esa es la defensa de la que ustedes hacen de los medios de comunicación. Por eso quizás usted hoy ha estado muy silente. Muchas gracias.
0: Gracias, ministro. Señorías.

0: Señorías, pregunta del senador Queralt, de Izquierdas por la Independencia.
1: Gracias, señor presidente. Buenas tardes, señor ministro. Como se ve a simple vista pronunciado la pregunta, cunde el malestar por la doble injusticia y arbitrariedad que consiste en perseguir fuera de Cataluña a los seguidores de los clubes deportivos catalanes, no solo los del Barça, que portan esteladas y a los eventos para animar a sus equipos en los desplazamientos, igual como animan en el interior de Cataluña. La lista de incidentes es larga. Mayo de 2012, mayo de 2016, abril de 2018, octubre de 2019 y los últimos, Altavix el 23 de agosto y Mestalla el 30 de agosto. No solo se requisaron, suponemos que también se destruyeron las esteladas a sus portadores, sino que ante la menor objeción sobre la ilegalidad de la acción policial fueron aporreados a mansalva por los agentes. ¿Puede decir el señor ministro, cuál es la base legal en el derecho vigente? Para que tales acciones incluso pudieran revestir el carácter de delictivas. Ni en la Ley Orgánica de Fuerzas y Cuerpos de Seguridad, ni en la Ley Orgánica de Seguridad Ciudadana, esa ley que acordamos derogar, ¿se acuerda usted que acordamos derogar? Figura tipificada dicha actuación policial. Muchas gracias.
0: Ministro.
2: Muchas gracias, señor presidente. Señor Queralt, esa ley de seguridad ciudadana, que si no se aprobó, fue porque un concreto partido político, que creo que usted conoce bastante bien, votó en contra por una razón que no era en relación al propio objeto principal de la norma. Pero dicho esto, le diré que las fuerzas y cuerpos de seguridad del Estado, y como he dicho en distintas ocasiones, se dedican a garantizar el ejercicio de los derechos y libertades del conjunto de los ciudadanos, independientemente, como no podía ser de otra forma, de su ideología. Las fuerzas y cuerpos de seguridad del Estado no persiguen ideologías. Lo que actúan es sobre hechos que o bien tienen apariencia de revestir el carácter de delito o de cualquier otra infracción administrativa. Por eso, hoy, en los dos supuestos a los que hemos hecho referencia últimamente, uno en Elche, en agosto, el 23 pasado, y otro en Alcorcón, a primeros de septiembre, la policía ha actuado en base a lo que ha entendido oportuno. Ya le digo, para mí hay una diferencia concreta entre el de Elche y el de Alcorcón. Todo siempre hay que contextualizarlo, como usted sabe, tan bien como yo. Le dije en la comisión del Congreso el día 28 de agosto, cómo había unas informativas abiertas respecto a lo ocurrido en Elche, y al día de hoy, y también ya lo he expuesto en otra de mis comparecencias, hay un expediente por falta muy grave o grave. Y vi que a mí desde un principio me parecía que la actuación no había sido proporcional, pero que dejaba evidentemente a la conclusión de ese expediente o cualquier otra actuación que pudiera desarrollarse. Porque la policía y la Guardia Civil y nosotros somos los primeros interesados en evaluar nuestras actuaciones, y aquellas que excepcionalmente no se aquietan a la legalidad, corregirlas inmediatamente. Muchas gracias.
0: Senador Queralt.
1: Ministro, como esperaba, no me ha contestado cuál es la base legal de la actuación contra las esteladas. Por lo tanto, todo lo que usted ha dicho es palabras huecas. Con todo el respeto se lo digo. Usted nos ha hecho un zoido. Lo mismo que hizo su predecesor ante el Tribunal Supremo cuando declaró que no conocía lo de la por ellos. El a por ellos en Cataluña es permanente. Lo sabemos todos los catalanes. Cuando vamos a una comisaría de la Policía Nacional, aquí se habla español, eres español. Aquí, ¿qué pone tu carnet de identidad? Esto es constante. Las quejas son constantes y no hay nada de nada. No hay nada de nada. No hay ninguna respuesta por parte del Ministerio. A mí lo que me llama la atención, usted como jurista, igual que yo, tenemos una sentencia de lo contencioso administrativo de Madrid, no de la ONU, de Madrid, de mayo, de junio del 16, que dice que las esteladas son legales. Y entonces, a mí lo que me da más atención es que parece que tardan más en llegar las sentencias de Madrid.

0: presunto delito de lesiones o coacciones. Muchas gracias.
1: Ministro.
2: Le hablaba de contextualizar la diferencia entre Elche. Elche, dije yo que lo que había observado allí no es estelada por una estelada. Claro que la estelada se puede portar. Es contextualizar la actitud y la actuación de la persona que porta esa estelada. Si merece una recriminación o no la merece, no por llevar la estelada, sino por su comportamiento independientemente de esa circunstancia. En Elche le dije que, a mi forma de ver y sin prejuzgar, era desproporcionada. Por eso hay actualmente un expediente por falta muy grave o grave en ese sentido. En el de Alcorcón, la persona, dentro de contextualizar, esa persona se encontraba invadiendo la zona, por así decirlo, de salida en caso de algún tipo de emergencia. Y esa persona desobedeció en distintas ocasiones a las fuerzas y cuerpos de seguridad del Estado que le referían que se apartara de ahí, que dejara de gritar y de ocupar un espacio que podía ser necesario para una emergencia. Por eso le digo, no confundan. Vuelvo a decir, no se persiguen banderas, no se persiguen ideas, se actúa sobre hechos y para garantizar la seguridad colectiva. Eso es exclusivamente. Muchas gracias.
1: Pregunta del senador Alonso, Grupo Mixto.
3: Señor ministro, los españoles estamos preocupados por saber si este Gobierno, ¿qué hará desde la última vez cuando Marruecos vuelva a poner a prueba nuestra frontera? Señor ministro, ¿hará caso esta vez si le avisan hasta 18 veces de formas diferentes? Porque le avisaron. ¿Les dirá a los ceutís que tranquilos, que no va a pasar miedo real y que solo será miedo subjetivo? Porque usted lo dijo. ¿Les dirá a los ceutís que la invasión es estructural, que vayan acostumbrándose? Porque PE.S. lo dijo. Mire, a modo de Verde Vox no van a hacer nada. Y no van a hacer nada porque son cooperadores necesarios de esta invasión. Y lo serán de las siguientes. ¿Y sabe por qué? Por los intereses perversos que tienen ustedes con Marruecos y con este Gobierno. Por secretos inconfesables que tienen. Por corrupciones continuas. Por chantajes. Y sobre todo, por mantenerse en la Moncloa a cualquier precio. Y mire, señoría, ¿sabe lo que pensamos todos los españoles? Que apagara el móvil, como ha hecho este verano. Y apagará el de todo el ministerio. Usted se irá de vacaciones un mes, mientras los ceutís, los canarios o los melillenses sufren. Gracias.
1: Ministro.
2: Muchas gracias, señor presidente. Señor Alonso, le dejo que geolocalice mi móvil para que vea dónde he estado cada minuto del mes de agosto. Seguro que a usted le llama la atención. Y evidentemente, por mi responsabilidad como ministro del Interior. Pero yo le dejo mi móvil a usted y a quien quiera a esos fines. Pero mire, su discurso es el de la máxima irresponsabilidad. Es un discurso absolutamente de beligerancia, un lenguaje, vamos a decirle, bélico. Un ataque, hablan de ataque, de invasión, de asedio, un acto de guerra. Y más o menos llamándonos a nosotros de cooperadores necesarios. De traición, como dice alguno de los suyos. Eso sí, hablan también de cazar al migrante. Eso debe de ser la política del siglo XXI y los derechos humanos. Pero le diré, volvemos a las alertas, se lo volveré a decir. Alertas en materia de migración y de posibles entradas irregulares tenemos muchísimas a nivel interno entre las fuerzas y cuerpos de seguridad, porque vuelvo a repetir, una entrada un día de 300, 400, un salto a la valla, etcétera, que los hemos visto y sufrido, evidentemente generan alarma y se habla de una entrada o posible entrada masiva. Y es muy distinto y queremos que quede claro, pero con usted es casi imposible, que una entrada como la que tuvo lugar el día 30 no estaba prevista en modo alguno por ningún servicio de información. Y tenemos unos servicios de información absolutamente profesionales y de primer nivel. No es una crítica a ellos. A ver si les queda a ustedes suficientemente claro. Y hemos respondido de la mejor forma factible en un primer momento con esa coordinación con Marruecos, regresando el 90%. Y tenemos una situación absolutamente compleja, difícil en Ceuta, que estamos abordando. Y como también se ha recordado por la ministra de Defensa, lo que necesitamos del ministro de Exteriores es colaboración del conjunto de las instituciones y no, evidentemente, poner piedras en el camino. Si las ponen, no nos preocupa porque seguiremos trabajando, porque nos

0: Nuestra ocupación y la es única y exclusivamente volver a la normalidad en Ceuta. Muchas gracias.
1: Senador Alonso.
2: Señor ministro, no ha contestado a nada, como siempre. Su intervención, sus omisiones para con Ceuta y para con España no son de mal político, son de un traidor con España. Han llenado Ceuta de tiendas de campaña y sin seguridad. Y sabemos qué pasará. No volverá a pasar nada. Pero el problema no es Ceuta también, es Melilla, es Canarias. Antes le contestaba al diputado, al senador, perdón, canario, acerca de no sé cuántos más policías. Si el problema es que no les dejan hacer nada. Quizás deje un par de extintores en la calle por si siguen quemando coches. Quizás dejen gas pimienta en la puerta de los colegios para dárselo a los niños. ¿Por el qué dirán? Lo que quieren realmente, señor ministro, es que los ceutíes se hastíen de no hacer nada. Que los españoles dejemos de empujar a los invasores fuera de España. Pero se equivocan, señor ministro. Ceuta no se cansa. Ceuta no se abandona. Ceuta no se entrega. Marruecos, señor ministro, acuérdese, Marruecos es el agresor, no nosotros los belicosos. Y ustedes son quienes han permitido que la estrategia de Marruecos funcione. Señor ministro, solo hay dos opciones. A España se le defiende o se le traiciona. Y ustedes han elegido bando. Marruecos es el agresor y ustedes son los traidores. Muchas gracias.
1: Ministro.
0: Esa es su política, la de Vox, la del patriota y la del traidor. El patriota, el que lleva la bandera española en la muñeca, el que dice España, España, una grande y libre, pero nosotros trabajamos para recuperar Ceuta, porque nos preocupa Ceuta, nos preocupa la situación de Ceuta y la necesidad de volver a la normalidad, y seguiremos trabajando. Si es con su apoyo, mejor. Si es sin su apoyo, por esa actitud beligerante, no nos van a parar, porque nuestro objetivo único y exclusivo es generar la seguridad y volver a la normalidad en Ceuta. Esa Ceuta que en estos últimos años ha recibido más inversión y más apoyo que nunca.
1: Pregunta del senador Pujol, Grupo Plural.
3: Ministro Marlaska, buenas tardes. Su ministerio es una mina. Que la policía pegue a un joven aficionado del Barça porque lleva una estelada en Elx es democracia. Que la policía golpee a un aficionado de l'Europa por mostrar una estelada en Madrid es democracia. Pregunto, ministre, que ja ens afaitem. Que el Ministerio del Interior tenga la lista de 281 periodistas y opinadores con su foto a todo color, marcando si son afines o críticos con el Gobierno, esto es democracia. Esto, ministro, no es un documento de trabajo, como usted dijo, ministro. Esto es la lista de buenos y malos de toda la vila, de toda la vida, aquí y, en, si me permite, en la Argentina de Videla. Luego se irán a Chile a glosar Allende, pero cuando pueden, ustedes, todos los ministros de Interior de la democracia, y también los socialistas, pues no sé cómo decírselo, pinochean. Si le digo Martín Villa, ya lo sé, que se enfadará. Y si le acuso de ser una copia de Fernández Díaz, pues me dirá que era del PP. Sí, era del PP, pero también jugaba a polis y a espías. Ministro, ya ha dado la orden de que pro lío, basta ya de lío con las esteladas porque son legales. Ya ha dado la instrucción de que los suyos dejen de hacer listas. Ministro, es de primero de democracia. No se espía y no se pega.
1: Ministro.
0: Muchas gracias, presidente. Señor Pujol, le referiré, comparto lo suyo, ni se espía ni se pega. El documento al que ha hecho referencia, lo he expuesto, era un documento de trabajo con la finalidad de conocer los temas de interés que generaba el Ministerio y la forma de trabajar la comunicación al respecto de hacer llegar el mensaje en su correcto sentido. El mensaje de las políticas del Ministerio del Interior. Por circunstancias que también he expuesto a la señora Blanco, se entendió que la conformación por la dirección de comunicación, que no correspondía a lo que se había solicitado, y no se utilizó en modo alguno extremo, que es absolutamente verificable. En el segundo de las cuestiones, no se pega. Y cuando hay una actuación excepcionalmente, porque son excepcionales, irregular o no ajustada a la legalidad por cualquier miembro de las fuerzas y cuerpos de seguridad del Estado, se responde desde todos los medios internos legales que tenemos al respecto. He hecho la diferencia con el señor Queralt entre un acontecimiento y otro acontecimiento en cómo es necesario contextualizar. Le he referido, y se lo volveré a repetir, que no perseguimos ideas, que lo que nosotros trabajamos es sobre la seguridad en base a hechos y garantizar que no haya ningún hecho ni se cometa ningún hecho que pueda alterar la seguridad en el ejercicio de los derechos y libertades por parte de los ciudadanos. Mire, puede compararme con quien usted crea. Ese subjetivismo del que hablan yo no lo puedo responder, pero yo sé cuáles son mis principios, cuáles son mis valores y no necesito ninguna confirmación externa. Muchas gracias.
1: Senador Pujol.
3: Sí, ministro, vaya, vaya. Si usted sabía que su ministerio hacía listas de periodistas buenos y malos, pues muy mal. Y si no lo sabía, pues aún peor. Ministro, pedir perdón es demasiado fácil. ¿Hay una instrucción clara sobre las esteladas, sí o no? Pero vayamos a la prueba del algodón. Desde que usted dijo perdón, perdón, ¿ha dado alguna instrucción para que se acaben estas prácticas? Lo del documento consultivo, la verdad es que tiene tela. Estas cosas volverán a pasar. Nos ponemos colorados 5 minutos y venga, a seguir con la matraca. Mire, ministro, prou trampas, no sé cómo decírselo, prou trampas. Las derechas y los ultras dan miedo, mucho miedo, es cierto. Pero ustedes son una gran estafa democrática. Una cosa ser y otra parecer. Y este juego, la verdad, es que a Cataluña ya le cansa. Y acabo. 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Soc periodista, català i defensor de la plenitud del meu país. Imagine, estoy apañado. Lo de Pegasus volverá. El meu mòbil ja va tenir el seu Pegasus. Tinc tots els números per tornar a rebre. I muy seriamente, la obligación de los periodistas es contar la verdad. Una democracia no necesita periodistas afectos al régimen. La democràcia necessita periodistes crítics i lliures. Llibertat d'informació, sí, gràcies.
1: Ministro.
0: Muchas gracias, señor presidente. Señor Pujol, totalmente de acuerdo. Libertad de información y estaremos siempre en primera línea defendiendo la libertad de información. Y defender la libertad de información como la libertad de expresión es más la de aquellos que son más críticos con uno mismo. Es como la libertad de expresión. La libertad de expresión es escuchar aquello que nos pone la piel de gallina y aceptarlo, no lo que nos gusta. Y en eso usted y yo vamos a estar conjuntamente. Me dice de instrucción de las esteladas. No hace falta ni decir ni la estelada ni cualquier otra bandera independentista, etcétera, porque lo que es obvio es que todas, dentro de la libertad de expresión, cualquier símbolo puede ser portado. Lo que no se puede hacer es portando un símbolo u otro, o incluso un símbolo absolutamente legal, como la bandera española con el escudo constitucional, lo que no se puede es realizar discursos de odio ni tampoco llamar a la violencia. O sea, que no es el símbolo, es la actitud, es el comportamiento. Y usted me dice que le da miedo la derecha y la extrema derecha y esos discursos. A mí me dan mucho miedo y quizás también, y permita que lo diga, por circunstancias personales que a ellos normalmente no les gusta. También por esa.
4: Son las 5:17 de la tarde, hora peninsular española, y hacemos ahora un nuevo repaso a lo que es noticia. Se prorrogan los controles fronterizos entre Italia y España 15 días más. El gobierno de Giorgia Meloni considera que todavía hay riesgos para la seguridad después de la crisis migratoria en Ceuta.
5: Esta es la segunda prórroga de una medida activa desde el 1 de agosto que, hay que reiterar, afecta a ciudadanos extracomunitarios, no tiene incidencia real en ciudadanos españoles o europeos. En un comunicado, el ministro del Interior, Matteo Piantedosi, ha añadido que consideran que persisten riesgos significativos para la seguridad interna, incluidos, dice, peligros potenciales relacionados con una posible infiltración terrorista. Recordemos que tras la entrada masiva a Ceuta, el gobierno italiano argumentó que se trataba de una amenaza para su seguridad y la de las fronteras europeas. Pero aquí muchos señalan que la principal motivación es interna. La amenaza de un nuevo partido más a la derecha que está creciendo en los sondeos y que empuja a endurecer las posiciones de una líder que recientemente acaba de superar el récord de permanencia en el gobierno, que sigue fuerte en popularidad, pero ante la que se levantan algunas voces que exigen mayores reformas a nivel interno y que de un año volverá a pasar por las urnas. Italia persiste, por tanto, en esta medida que provocó la respuesta recíproca de nuestro país y prorroga, recuperando el titular, 15 días más los controles aleatorios en puertos y aeropuertos a ciudadanos extracomunitarios que provengan de nuestro país.
4: Y España ha respondido prorrogando también hasta el 8 de octubre los controles en puertos y aeropuertos a los viajeros procedentes de Italia. El gobierno considera que se mantienen las circunstancias que motivaron esta medida, pero no descarta modificar el plazo. En Estrasburgo también se ha debatido hoy la crisis de Ceuta. La entrada masiva de migrantes el pasado 30 de julio ha llegado al Parlamento Europeo a iniciativa, entre otros, del Partido Popular.
6: Sí, dice la Comisión Europea que hay que sacar lecciones de lo ocurrido en Ceuta, que hay que reforzar las fronteras, fortalecer Frontex, mejorar el sistema de alerta temprana para detectar la movilización en redes sociales, pero que ahora lo más urgente, según el comisario Bruner, es la devolución de todos los migrantes que no tienen derecho a permanecer en Ceuta. Y entre los grupos parlamentarios ha habido cruce de acusaciones, cruce de reproches. El Partido Popular Europeo acusa al Gobierno de España de no haber actuado a tiempo. Los socialdemócratas lamentan la falta de solidaridad. Acusaciones que hemos escuchado dentro del hemiciclo, mientras en los márgenes del Pleno están negociando los grupos parlamentarios una resolución que se votará el próximo jueves.
4: Mientras, sobre el terreno en Ceuta siguen los trabajos para aumentar la capacidad de los centros de acogida temporal con el objetivo de que tengan capacidad para 6.000 personas a final de semana. Esta solución no convence al presidente de la ciudad autónoma, que ha afirmado que no confía en Pedro Sánchez para proteger a Ceuta.
7: Admiten que la situación es compleja, que va a costar restablecerse la normalidad. Lo que ha explicado hoy la portavoz es que el mando único estará operativo hasta el 31 de diciembre, de ahí la fecha que dio ayer el presidente, pero que la intención, la voluntad del gobierno es que se recupere ese día a día antes de la entrada masiva, cuanto antes, es decir, que se acorten los plazos. Entre los reproches al presidente de Ceuta, aquí ha sorprendido, ha molestado sus quejas sobre la falta de comunicación con Sánchez. Aseguran que es falso porque ambos, según fuentes del Ejecutivo, han participado en distintas reuniones del Consejo de Seguridad y en esos encuentros han conversado. Es cierto que Viva se ha conectado de manera telemática. Acusan al Partido Popular de querer que se enquiste el problema.
8: Pedro Sánchez niega pasividad de Marruecos durante la entrada masiva.
9: Digamos, una decisión de tratar de gestionar toda esa avalancha de gente de una manera inteligente, es decir, producir el menor daño posible a esos migrantes.
8: Y Feijóo le dice que no se sabe a quién defiende.
10: Actuar con inteligencia es facilitar que entren 80.000 personas de Marruecos a Ceuta. Una falta de responsabilidad del presidente y una indolencia impropia de un primer ministro europeo.
8: Sánchez ha presidido hoy una nueva reunión de seguimiento de la situación en Ceuta después de marcarse un plazo para recuperar la normalidad.
9: Es de aquí a finalizar el año y esperemos que tengamos ya estabilizada la situación para entonces.
8: Al mismo tiempo que lo decía, Vivas dejaba clara su desconfianza.
11: Los antecedentes inhabilitan la posibilidad de que yo confíe en Pedro Sánchez para proteger Ceuta.
8: Moncloa defiende el trabajo del gobierno y le acusa de no colaborar.
12: Desde hace semanas, el señor Vivas ha dejado de hablar como el presidente de la ciudad autónoma para solo escuchar de su boca el argumentario del Partido Popular.
8: Ni el PP ni Vox se creen la fecha que ha dado Sánchez. Exigen agilizar los retornos.
13: Dejemos de anuncios. No es fácil. Acción.
14: Es mentira que la normalidad vaya a volver en diciembre. Es completamente mentira.
8: Pero esa fecha tampoco ha tranquilizado a los socios.
15: Recetas mágicas tampoco hay.
16: Que si su plan pasa porque esto termine a finales de año, quizás su gobierno acabe antes.
17: Un planteamiento inaceptable.
8: El juzgado de Ceuta ha accedido a la petición de la jueza Tardón para investigar la actuación del delegado del gobierno.
4: Yoyo el Rey ha hablado por primera vez públicamente de la crisis en Ceuta. Ha elogiado el civismo de la ciudad en una situación que ha calificado de extraordinaria complejidad. Unas palabras que ha pronunciado en la inauguración del curso de Protección Civil, donde también ha elogiado los servidores públicos que trabajan en la ciudad autónoma.
18: Una ciudad española que todos llevamos en el corazón y en la mente estos días, y reconocer el trabajo ingente que está realizando el personal de Protección Civil en Ceuta, con especial mención a su personal local, en estrecha coordinación con los demás servidores públicos y voluntarios, en una situación, sin duda, de extraordinaria complejidad.
4: La delincuencia preocupa en Ceuta. En estas semanas se ha expulsado a más de 300 personas por delinquir. La prioridad ahora mismo sigue siendo sacar de las calles a los que deambulan, especialmente por las noches, e iniciar, si procede, los trámites de expulsión. De momento ya se han abierto 1.800 expedientes. Los migrantes que siguen en la calle esperan que abran pronto las nuevas instalaciones de acogida.
19: Durante poco más de un kilómetro, la imagen es la misma. Recorremos el perímetro que bordea la playa del Trampolín y lo hacemos de noche. A esta hora, las construcciones improvisadas que se extienden por la costa siguen siendo uno de los focos de atención en Ceuta. La avenida está abarrotada. Son miles los que aún siguen en la calle. Entre 700 y 1.000 son menores, según el gobierno. La tensión es evidente. El balance de esta pasada noche, 6 detenidos por robos y lesiones y varios heridos.
20: Durante este fin de semana se han producido varias peleas, un apuñalamiento incluso en esta playa del Trampolín, por eso la presencia policial es continua en estos puntos.
19: Además del hacinamiento y el cansancio, algunos nos hablan de consumo de alcohol o drogas como parte del problema. Pero los incidentes no solo se producen entre migrantes. Hace unos días la policía detuvo a 8 personas por robos y lesiones. 6 de ellos eran ceutíes. Marlaska reconoce un aumento de delitos desde el 30 de julio. Según datos de la ciudad de Ceuta, las llamadas al 112 se han incrementado un 600% este agosto. Pero Interior indica que los avisos a este teléfono no siempre implican un delito e insisten. Han reforzado las plantillas con más de 500 agentes.
4: Los mensajes de odio durante el mes de agosto aumentaron un 76% con respecto al último mes, a julio, a raíz de la crisis migratoria en Ceuta. Es una de las conclusiones del Observatorio Español del Racismo y la Xenofobia, que señala que se registraron un total de 101.000 mensajes racistas y xenófobos, principalmente dirigidos a las personas de origen norteafricano. También han aumentado los mensajes de odio contra mujeres, niños y adolescentes no acompañados. Las plataformas retiraron el 63% de los contenidos tras ser notificados por una institución o verificador. Es un incremento de 5 puntos con respecto a julio. El líder del Partido Popular prepara una iniciativa parlamentaria para quitar la nacionalidad a los inmigrantes que cometan delitos graves en línea de lo que ya propone Vox. El gobierno cree que lo que están preparando es el programa electoral para las próximas elecciones generales.
10: Que la persona a la que le hemos otorgado la nacionalidad pertenece a una banda criminal, pertenece a una banda terrorista. Es reincidente en delitos graves, como abusos sexuales, violaciones. Tiene que saber que esa confianza se quiebra y que la nacionalidad será retirada.
12: Intuyo que en estos últimos días el señor Feijóo está teniendo encuentros con el señor Abascal y quizás están escribiendo, diría, a cuatro manos el programa electoral, porque ya no distinguimos los diferentes globos sondas si vienen del Partido Popular o de Vox.
21: El Diplodocus es el emblema de los dinosaurios en Norteamérica. Solo se habían encontrado sus restos ahí hasta ahora, cuando han desenterrado en el Castellar, Teruel, 14 de las 80 vértebras de su cola.
22: Esta cola presenta una serie de características y luego también por los análisis evolutivos que hace que sean, sin ninguna duda, de este dinosaurio.
21: Porque su cola es única, un arma, una especie de látigo con el que defenderse, también con el que comunicarse, y es lo que ha hecho, porque 150 millones de años después, sus huesos nos cuentan que el Diplodocus no fue solo norteamericano.
22: Tiene una importancia muy grande, ¿no? Porque es el primer reporte de este icónico dinosaurio para la cultura popular fuera de Norteamérica. Hemos podido demostrar que este dinosaurio también habitó Europa, habitó España, habitó Teruel.
21: Cruzaron el Atlántico andando, cuando el océano entonces era poco profundo y estrecho. Europa y América estaban solo a unas decenas o cientos de kilómetros.
22: Llevaba pocos millones de años en formación. y en un momento de bajada del nivel del mar, pues permitió que un conjunto de islas se unieran entre sí y formaran esa especie de corredor.
21: En los pueblos vecinos de su tumba en Teruel han encontrado las que creen que son sus huellas, 50 metros de rastro de un gigante de 25 metros de largo, 5 de alto. El norteamericano ha encontrado aquí a su familia y lo cuentan con orgullo porque el primer Diplodocus español es de Teruel.
1: Mariska Hargitay dejó por una noche los crímenes de ley y orden para resolver otro misterio. ¿Aparecería Taylor Swift?
2: Taylor Swift will not.
1: Pero la verdadera sorpresa de la noche fue La maldición de Widow's Bay.
3: Widow's Bay.
1: La serie de

0: terror arrasó con 14 premios, récord para una comedia en una misma edición. En drama, The Pitt volvió a imponerse por segundo año consecutivo. Aunque si alguien ha convertido ganar en costumbre es Jean Smart. Bromeando, ella lo atribuyó a su edad, pero su palmarés dice otra cosa. 5 temporadas de Hacks, 5 premios consecutivos y ya suma 8 Emmy en su carrera.
1: Además, entre premio y premio, la gala se permitió mirar atrás y recuperar algunos de los rostros más reconocibles de la televisión estadounidense.
0: Los Ángeles de Charlie juntas de nuevo sobre un escenario medio siglo después.
2: 50th anniversary.
0: Ovación también para Michael J. Fox, reconocido por décadas de lucha contra el Parkinson. Y la gala reservó uno de sus últimos grandes recuerdos para Dolly Parton.
3: Un puñado de pupitres, unos jóvenes a los que un profesor les cambió la visión del mundo y una frase...
4: ¡Oh, capitán, mi capitán! ¡Siéntese, señor!
5: Que se convirtió en un clásico inmediato por ese momento y por una historia como homenaje a sus profesores. Elton Schulman se sentó un día delante de una página en blanco y acabó ganando un Oscar. Yo aconsejaría a los jóvenes escritores que escriban mucho, que no paren, porque la escritura es como un músculo. Cuanto más lo ejercitas, se vuelve más fuerte.
6: Las palabras y las ideas pueden cambiar el mundo.
5: El curso escolar vuelve a abrir y a Juan Jartero le toca recoger un testigo. Nada más y nada menos.
7: Nunca te hubiera dicho, es que yo quiero hacer Keating, nunca se me hubiera ni ocurrido. Pero cuando me lo ofrecieron, dije, es el papel más bonito que voy a hacer nunca.
5: Que de Robin Williams.
8: Me he subido a mi mesa para recordarme que debemos mirar constantemente las cosas de un modo diferente.
7: Es que tengo el corazón de Keating, es que lo entiendo mucho.
5: El profesor Keating nos recuerda que hay infinidad de formas de aprender. Carpe diem, vive el momento.
6: Vamos, arránquela.
9: La inflación enseña los dientes y muerde sobre todo ahí, en la gasolinera, pero también en el supermercado. El INE confirma que los precios subieron de media el mes pasado un 4,3% máximo en 3 años y medio. Sin energía ni comida, la inflación subyacente cae una décima al 2,9%. El petróleo sigue presionando con el Brent a $106, ya 108 hasta ahora, mientras el gas se relaja un poco en el entorno de los 80 euros el megavatio hora. Las bolsas flojean con la vista puesta en el mercado de deuda. El bono de Estados Unidos se instala en el 5% de interés por primera vez en 2 décadas. La Agencia de Protección de Datos investiga lo que podría ser el primer ciberataque cometido por la inteligencia artificial contra una empresa en España. El agente de la IA habría detectado un fallo de seguridad y accedido a archivos y facturas. Veremos qué supone esto. Desde hoy, los estafadores que utilizan mensajes falsos al móvil haciéndose pasar por nuestro banco o por Hacienda lo tienen en teoría más difícil con el bloqueo del registro de la Comisión de Mercados y Competencia. Explicaremos en qué consiste y cómo evitar esos fraudes. 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Buenas tardes. En agosto, la norma no escrita para la inflación es que se modera o incluso baja algunos años. Así ha sido en los últimos 20, salvo en 3 ocasiones. En 2008, a punto de explotar la burbuja del ladrillo. Aquel agosto rozó el 5%. En 2022, en lo peor de la crisis energética por la guerra en Ucrania, ese agosto superó el 10%. Y este año, que se ha disparado al 4,3%, según ha confirmado hoy el INE, por los coletazos, lo que está ocurriendo en Hormuz, esa disputa entre Estados Unidos e Irán. Enseguida vemos los datos con detalle, pero antes vamos a comprobar cómo se siente esa inflación a pie de calle.
10: Acabas de llenar, veo que tienes que pagar 94 euros.
11: Sí. Pues, tocará pagarlos, ¿no? El trabajo de verano, pues aquí se va.
12: Pues eso, que cada día el sueldo, aparte de congelarse, con el sueldo, con el combustible más caro, ganamos menos.
13: Tienes que intentar reducir de otros sitios para poder echarle gasolina al coche, que es lo que realmente te vale para ir a trabajar y para el moverte.
14: La entrada a un piso. Casi, en el depósito de la entrada a un
15: piso. Conservas y, bueno, y las pulseras y eso.

0: Muchísimo, muchísimo.
1: Se ha notado más en el café, el chocolate, las legumbres.
2: ¿Saben eso de que una imagen vale a veces más que mil palabras? En economía, a veces una gráfica cuenta más que mil números. La línea naranja es la inflación general con energía y alimentos frescos y, como ven, va lanzada hacia arriba. En agosto ha sumado 7 décimas hasta ese 4,3% máximo desde febrero de 2023. La línea negra, la llamada inflación subyacente, sin electricidad, ni combustibles, ni comida fresca, se ha mantenido más estable a lo largo del año. En agosto cayó 1 décima hasta el 2,9%. El grueso de la subida ha venido, como decimos, por los combustibles, por dos motivos. Uno, porque han subido mucho este agosto, y dos, porque habían bajado algo en agosto del año pasado, y eso ha provocado lo que se llama en estadística el efecto escalón, una subida que parece mayor. Subió mucho en todo caso. Miren, el diésel más de un 30%, por eso el gobierno ha vuelto a activar la ayuda de 20 céntimos en septiembre. La gasolina se encareció por su parte casi un 17% en agosto. De momento mantiene este mes esa subvención de 5 céntimos, veremos qué pasa en octubre. Los alimentos subieron menos, pero han seguido subiendo un 2,3%. Y siguen subiendo además algunos de los más básicos, las legumbres, casi un 17%, los huevos no dan tregua, cuestan más de un 12% más caros que el año pasado. Y sigue también encareciéndose mucho el pescado, y lo están viendo casi un 8%. Hoy además los precios pellizcan también el bolsillo de quienes usan butano, porque la bombona de 12,5 kilos vuelve a subir después del alza que experimentó en julio. Ahora se incrementa casi un 5% y se coloca en 18,84 euros. Hace 4 años que no estaba tan cara. Con el crudo subiendo y la incertidumbre general, la lógica impulsa a pensar que la inflación no se va a relajar de aquí a final de año, sobre todo si la situación no se va normalizando en el estrecho de Hormuz, que por ahora no pinta. ¿Puede subir mucho más esa inflación de aquí a final de año? ¿Cuánto? Vamos a ver qué nos dice Joaquín Robles, analista de Banco BIG. Joaquín, buenas tardes.
3: ¿Qué tal? Muy buenas tardes.
2: Bueno, hoy Funcas ha publicado un análisis, una previsión que ve la inflación subiendo al 4,9% el mes que viene y manteniéndose por encima de ese 4% hasta el final de año. ¿Te parece factible?
3: Sí, como bien comentabais, ¿no? El dato de agosto ya estamos muy cerca y además no tiene pinta, ¿no?, de que vaya a suavizar en las próximas semanas. Y aunque, bueno, el principal foco de tensión sigue siendo el petróleo, aunque se llegara a algún tipo de acuerdo y empezaran a suavizarse los precios, estos no van a pasar de 110 a 65, ¿no?, en cuestión de días, ¿no? Va a tardar tiempo el restablecer esa producción y que vuelva a inundar ese mercado de oferta.
2: La COE hoy decía, bueno, la inflación media del año la seguimos manteniendo en el entorno del 3,4%, porque este final de año, pues en agosto y parece que de aquí a diciembre va a seguir alta. En el 3,2% la ven hoy las cámaras de comercio, que le van la previsión de crecimiento también al 2,5%. En ese entorno de entre el 3,2%, 3,5% que acabará la media del año, escuchábamos en la calle cómo se queja la gente de que los sueldos parece que no crecen al mismo ritmo. ¿Qué efecto puede tener en nuestra economía, además, con el Banco Central Europeo subiendo los tipos?
3: Bueno, efectivamente, eso yo creo que es la mayor amenaza, ¿no? Ya hemos visto una subida de tipos en el mes de junio, otra subida de tipos en el mes de septiembre, y como Lagarde abrió la puerta a que de cara a final de año podría volver a haber otra. Al final, los bancos centrales, su principal objetivo es esta estabilidad en los precios, para ello fijan una barrera, ¿no?, de un 2% de inflación con el que se sienten a gusto, y todo lo que sea irse por encima de esos niveles, bueno, pues va a provocar subidas de tipos. ¿Y qué conlleva eso? Bueno, pues un frenazo a la economía, ¿no? Te encarece los créditos, también tanto para particulares como empresas, por lo que, bueno, hay un menor consumo, menor inversión y un potencial decrecimiento, ¿no?, del PIB. Así que, bueno, yo creo que es una situación que de momento no es alarmante, pero, bueno, como bien decíais, ¿no?, si se mantiene y provoca nuevas medidas por los bancos centrales, pues obviamente va a empezar a generar revisiones a la baja del crecimiento.
2: Bueno, hoy tenemos reunión de la Reserva Federal, que dirá mañana qué hace con los tipos de interés en Estados Unidos. Ahora comentamos eso. Vamos a hacer un paréntesis para pasar por la bolsa con Judith García. En las bolsas la preocupación por la IA, por el petróleo y el gas, por la deuda, sigue atenazando los índices. Judith, Bolsa de Madrid, buenas tardes. Hoy vuelve a imponerse el rojo de las pérdidas, la inquietud. Veíamos al IBEX 35 intentando darse la vuelta en los últimos coletazos de la sesión. ¿Lo ha conseguido?
0: No, no lo ha conseguido. Buenas tardes. Y eso que pensábamos que sí, pero en el último minuto pues vemos que termina prácticamente plano y coincide en el con el tono rojo, al igual que el resto de bolsas europeas, que tras las pérdidas de ayer pues vemos que siguen con el ánimo inversor bajo. El selectivo español pierde un 0,05, mañana partirá de los 19.555 puntos de fondo, pues esa presión sobre los bonos, el bono estadounidense a 10 años sigue en el 5%, la rentabilidad más elevada de las últimas décadas y también con rentabilidades muy elevadas otras grandes economías. Además, con el precio del petróleo que no nos da respiro, otra jornada de subidas en el precio del crudo Brent, con esa inestabilidad en Oriente Medio de fondo, lo tenemos por encima de los 108 dólares y no nos podemos olvidar tampoco de la inteligencia artificial que sigue sembrando dudas en torno a la seguridad global en el horizonte. En cuanto a los componentes del selectivo español, Acción Energía ha sido la gran vencedora con subidas del 4% después de conocerse el interés de unas firmas internacionales por adquirirla. Esta fuerza también ha llegado a su filial Acciona, que sube en torno a un 3%, y en el lado contrario el farolillo rojo lo hemos encontrado en Puig, que pierde en torno a 2 puntos porcentuales. No ha sido muy bien acogida esa operación con la que finalmente se hace con la participación que no controlaba de la marca Isdin. En cuanto a otros activos, vemos caídas, por ejemplo, en el precio del oro, baja hasta los 4.280 dólares la onza ante esas expectativas de que mañana mismo la Reserva Federal suba los tipos de interés. Por cierto, que Wall Street cotiza en esta jornada también a la baja.
2: Gracias, Judith. Volvemos contigo, Joaquín. ¿Qué es lo más preocupante de todo esto que estamos viendo, si es que consideras que es preocupante la situación? La inquietud por la inteligencia artificial, ahora hablaremos de nuevo qué está pasando ahí con esa preocupación, la presión del petróleo y el gas de cara al invierno, especialmente en Europa, o lo que está ocurriendo con el bono. Tenemos al bono estadounidense máximos de dos décadas tocando el 5%. ¿Qué es lo que más preocupa?
3: Bueno, yo creo que todo tiene también su efecto en cadena, ¿no? Obviamente, pues la subida, ¿no?, de los precios del petróleo, que ya vuelven a amenazar máximos anuales casi casi en la línea, ¿no?, de los 110 dólares, y que eso, bueno, pues puede generar esos temidos efectos de segunda ronda, ¿no? Hasta ahora estábamos comentando que la inflación, ¿no?, se está centrando en la subida de los precios energéticos, pero si continúa, ¿no?, esa energía alta, pues va a empezar a generar otros sobrecostes, ¿no? Porque al final encareces el transporte y vas encareciendo, bueno, pues toda la cadena de valor, todos los bienes y servicios, y bueno, pues se genera una espiral como la de 2022. Pero bueno, obviamente también es muy preocupante lo que está pasando con los mercados de renta fija, no solo en los tramos cortos, ¿no?, como hablabais del 10 años norteamericano, que ya está en el 5%, porque los inversores empiezan a demandar, ¿no?, una mayor rentabilidad por las perspectivas de inflación y por esa posibilidad de subida de tipos. Además, ahí en Estados Unidos es preocupante este nivel del 5%, porque normalmente allí se toma de referencia para todo el mercado hipotecario, para todo el mercado de la vivienda, ese bono a 10 años. Y luego también, por último, ya para terminar, la deuda a más largo plazo, ¿no?, los bonos a 20, 30 años, que quizá tienen un componente más institucional, pero realmente suele ser la herramienta que más usan los gobiernos para financiarse, ¿no? Cuanto más plazo, mejor. Y obviamente estamos en una situación de que los gobiernos tienen mucha deuda, cada vez necesitan refinanciar más, y obviamente el coste medio les afecta mucho, ¿no?, anualmente, porque por lo que quieren el menor coste posible. Entonces, bueno, yo creo que esto es un efecto en cadena, ¿no?, como comentábamos, de petróleo, decisiones de los bancos centrales, tipos de interés, que va a estar muy relacionada aquí a final de año.
2: Así en titular, la Reserva Federal sube mañana los tipos, ¿y cuánto?
3: Yo creo que ya no hay debate si subirá o no los tipos, probablemente lo suba. El debate ahora es cuántas veces va a necesitar subirlo ante lo que estamos viendo, ¿no?, durante las últimas sesiones.
2: Joaquín Robles, analista de Banco BIG, millón de gracias.
3: Igualmente, muchas gracias.
2: Hasta la semana que viene. Bueno, vamos a escuchar una llamada y una respuesta, y tiene mucho que ver con todo lo que está pasando con la inteligencia artificial.
4: No. Mr. President. Oh, yes, sir. I gotta tell you something.
2: Así de solícito respondía el presidente del gigante mundial de los chips, Nvidia, a Donald Trump, que, casualidad o no, le llamaba justamente en mitad de un foro sobre inteligencia artificial en el que se hablaba de la nueva ola de pánico que rodea estos días a la IA. Jensen Huang puso en manos libres para que todos escucharan al presidente estadounidense asegurar que esto del peligro de la IA es un engaño y que no va a permitir que China y los políticos que quieren frenar esta tecnología lo consiga. Bueno, ya hablamos largo y tendido de esto ayer. La conclusión es que la IA no está en ese punto de acabar ya con la humanidad, no está en ese punto ni siquiera de colapsar por sí sola Internet, pero obviamente tiene sus riesgos. Hoy mismo la Agencia de Protección de Datos ha contado que ha recibido la primera denuncia en España de una empresa que dice que un agente de IA ha asaltado sus archivos y ha robado facturas. Se está investigando, todavía no hay más datos, ni siquiera ha trascendido qué empresa es, pero ¿qué supone que esto que hasta ahora están haciendo hackers humanos lo haga una máquina, si es que ha sido así? Pues nos lo va a contar Javier Jarauta, director del máster de IA de la Universidad Pontificia de Comillas. Profesor, buenas tardes, gracias por venir.
5: Hola, buenas tardes, Inmaculada, gracias por invitarnos.
2: Se está investigando, la Agencia de Protección de Datos ha sido prudente, ha dicho, me ha llegado esta denuncia y estamos viendo, pero podría ser.
5: Totalmente, es decir, de hecho, hoy en día cualquier, la gran mayoría de las brechas o de las intrusiones de los ciberataques que existen ya no solamente las realizan hackers o ciber, las personas, ¿no?, sino que son con herramientas de IA. Entonces, el que sea 100% IA o que sea 100% humano o que sea una mezcla de los dos es la orden del día. Hoy en día nunca, no solo es humano.
2: El miedo que nos da es, ¿el hacker está utilizando la inteligencia artificial? Pues como la utilizamos ahora más o menos todos en el trabajo para, para trabajar mejor, ser más productivos, hacerlo quizá con más facilidad, o ha sido ese agente de IA solo que por lo que sea se mete en una empresa y trastea con los datos.
5: Lo puede hacer perfectamente, es decir, la IA está diseñada para cumplir sus objetivos y los cumple por encima de todo. Si el objetivo de esta, de este agente de IA era hacer una brecha en la empresa X, pues tiene todas las herramientas para hacerlo. Además, piensa que no solamente puede ser un agente, puede ser lo que se llama un enjambre de agentes, con lo cual estamos en, una, en un panorama de un riesgo altísimo. Es una herramienta potentísima para lo bueno y para lo malo.
2: ¿Y un enjambre de agentes que se pueden hablar entre ellos sin que haya participación ni de un solo humano?
5: Totalmente. Puede diseñarse según, depende del diseño que se quiera hacer, ¿no? Los guardarraíles que llamamos y tal de la seguridad que se le pone a cualquier modelo de IA, pues depende del que lo crea. Si el que lo crea no pone las cotas de seguridad oportunas, sino que le deja a su libre albedrío, pueden comunicarse entre ellos, colaborar y buscarse la vida para hacer su objetivo.
2: Esto incluso podría haberlo hecho una empresa de ciberseguridad que está buscando las fallas, ¿no?, de las empresas.
5: Totalmente. Se utiliza hoy en día la mayoría de las empresas de ciberseguridad oficiales y que se dedican a buscar vulnerabilidades utilizan herramientas de ciberseguridad, de hacking ético. La palabra ético es importante porque ahí es un contrato para descubrir vulnerabilidades y esas herramientas descubren vulnerabilidades, pero también pueden explotarlas. Ha habido dos hitos en el 2026, uno que es Mitos, Cloud Mitos, que fue en abril, y otro que ha sido hace muy poco recientemente, que es OpenAI, que con el Hugging Face, que han utilizado herramientas y que ha supuesto un cambio, nos ha supuesto un cambio de paradigma en la ciberseguridad completamente a nivel mundial.
2: ¿Y cómo va la ciberseguridad frente a todas estas amenazas que van trascendiendo? Que ayer comentábamos aquí, pero yo le pregunto a usted, que está más encima de esto. Ayer comentábamos, a ver, esto que se ha dicho de en 10 años hay un 10% de posibilidades de que esto acabe con la humanidad, pues científicamente no tenemos datos para demostrarlo. Esto que se ha dicho de que una IA, lo ha dicho el propio Anthropic, me han estado toqueteando ahí a ver si con la IA le pueden hacer un ataque biológico. Bueno, no es tan fácil, ¿no? Estamos en ese nivel en que la amenaza, ¿usted cree que puede ser realmente verdad?
5: El riesgo existe y es muy alto. No hay que ser catastrofista, por supuesto.
2: ¿Pero como ya todo, a corto plazo?
5: A corto plazo. Es que los plazos, la IA precisamente lo que tiene es los plazos. Los plazos son las cuatro revoluciones industriales anteriores a la IA. Yo la considero la quinta revolución. ¿No? Incluso Internet, los plazos de Internet han sido muy largos. La IA son plazos de semanas, de meses. ¿No? Entonces, estamos a corto plazo con eso. Hay una guerra fría entre la IA ofensiva y la IA defensiva. Nosotros los que nos dedicamos a defenderlo utilizamos muchísimo la IA para defendernos, pero los cibercriminales utilizan la IA para atacarnos. Entonces, la ciberseguridad juega un papel fundamental. O sea, fundamental, la ciberseguridad dentro de la IA es lo que hay que hacer es... No hay que parar los desarrollos, hay que dejar que evolucione, lo que están comentando. No hay que parar los CEOs.
2: Usted no está con Anthropic, con OpenAI,
5: todos
2: con,
5: están intentando
2: con
5: parar. Lo que hay que hacer, lo que, en mi humilde opinión, no se pueden parar, porque los países autoritarios, los países democráticos están, por lo menos el nivel ético que tenemos, hacen que nos preguntemos si hay que pararla o no hay que pararla por los riesgos que tenemos. Los países autoritarios no están en ese juego, van a hacerlo adelante. Entonces va a haber una descompensación, igual que la proliferación de armas nucleares en su tiempo de Guerra Fría, ¿no? Entonces lo que hay que hacer...
2: Por otro lado, los países autoritarios, que es muy, lo controla quien lo controla.
5: Lo controla, exacto.
2: En un libre mercado cuesta más, ¿no? Acotar, y es lo que tendríamos que hacer.
5: Exactamente. Entonces lo que hay que hacer es acompasar las capacidades de mejora y de generación de las capacidades que tiene la inteligencia artificial y los riesgos que tiene asociados, a compensar al mismo ritmo que las capacidades de hacerla segura. Lo que tenemos que hacer es invertir en capacidades para hacer segura esa IA. Eso lo hemos parado. Internet se diseñó sin protocolos de seguridad y así nos va ahora con todo el tema. Entonces, si ahora conseguimos invertir y proporcionar sistemas de salvaguardas y de ciberseguridad en el desarrollo, en la implantación de la IA, y eso es cuestión de inversión y tiempo. Se pueden acompasar los dos tiempos de tal forma que sea una IA cibersegura y ciberresiliente, que es un poco el objetivo.
2: Estamos a tiempo de eso.
5: Estamos a tiempo, totalmente.
2: Ayer hablábamos de que aquí se mueven muchos intereses y mucho dinero.
5: Sí.
2: Y bueno, usted es de la pata académica, o sea que tampoco vamos...
5: Las universidades pueden jugar un papel...
2: Pero las empresas de ciberseguridad, digo, en esto también, bueno, aquí hay un filón en el que se pueden forrar también.
5: Hay tres guerras frías multifuncionales, ¿no? Uno es la guerra tecnológica, donde estamos la IA ofensiva, defensiva y la ciberseguridad. La guerra comercial de todas las empresas, como bien dice, de ciberseguridad y los intereses comerciales de todo el mundo. Y añade otra, que lo hemos visto ahora, la geoestratégica. O sea, hasta hace poco las herramientas no eran geoestratégicas, pero la IA es una herramienta geoestratégica. El que tiene más avanzada la IA tiene un poder geoestratégico espectacular en la ciberdefensa, en la guerra híbrida, en todos los aspectos. Entonces, esos tres patas son los que hay que ir acompañando para que se pueda realizar en los mismos tiempos. No se puede parar una y avanzar en la otra, tiene que ir simultáneamente.
2: Su conclusión en el debate de estos días es, bueno, hay unos riesgos, pero lo que tenemos que hacer es no frenar la IA, sino impulsar la inversión en
5: ciberseguridad. Impulsar la ciberseguridad y hacerla segura para que no minimizar los riesgos, que son muy altos, de que dentro de 2, 3 años o dentro de un año, pues pueda haber un riesgo alto de que los enjambres de agentes tomen sus propias decisiones, que haya siempre una supervisión. La palabra es supervisión humana. O sea, siempre tiene que haber una supervisión humana. En las universidades el concepto ético, y más en la nuestra, es importantísimo. Hay que acompañar la ética a esa supervisión humana y no dejarlas que hagan para lo que están diseñados, por otra parte.
2: Bueno, ahora seguimos conversando con usted, señor Jarauta, porque claro, estamos estos días muy pendientes de la IA. Pero buena parte de los fraudes que está sufriendo buena parte de la población llegan por el que podríamos llamar su tatarabuelo, quizá, el SMS. Tanto es así que la Comisión de Mercados y Competencia ha activado ahora un registro de empresas que usan SMS para contactar con sus clientes, de manera que no puedan usurpar su marca a otras compañías con el objetivo de estafarnos, de sacarnos el dinero. Algo que hacen de diversos modos que han resultado ser muy eficaces para los delincuentes. Estén atentos a lo que nos va a detallar Nacho Pérez Santos. Nacho, buenas tardes.
6: ¿Qué tal, Inma? Buenas tardes.
2: Bueno, esto se llama smishing, es como el phishing en el SMS, ahí nos pescan y nos quitan nuestros datos y nuestras cuentas, ¿no? Consiste en que nos mandan un mensaje, picamos y es súper fácil. Y a menudo lo hacen como si fuera nuestro banco y caemos.
6: Eso es, utilizando, por ejemplo, la imagen de nuestro banco, e incluso el peligro está en que los mensajes nos pueden llegar por el mismo hilo que nuestro banco realmente utiliza para enviarnos SMS de verdad. Entonces, en estos mensajes que nos llegan fraudulentos, pues ahí nos alertan a lo mejor de algún tipo de anomalía en nuestra cuenta, de un acceso no autorizado, de un cargo sospechoso, nos dicen que está bloqueada, y va acompañada de un enlace que pinchamos y nos lleva a una web clonada que aparenta ser realmente la web de nuestro banco, pero no lo es, con lo cual si cometemos el error de ir a la casilla de donde pone

0: usuario, contraseña y metemos nuestros datos, realmente no estamos entrando en nuestro banco, sino que les estamos facilitando las claves a los estafadores.
1: Estamos dando las llaves de nuestra caja a los malos. Pero también te puede pasar que te llega y es Hacienda. Y ahí, cuando uno recibe un mensaje de Hacienda, normalmente uno se cuadra. Pero también puedes picar y es lo mismo.
0: Eso es. También hay se pueden hacer pasar por organismos oficiales, por ejemplo, pues la DGT o Hacienda. Uh-huh. En el caso de la DGT, pues el más común, nos informan de que tenemos una multa pendiente y que si no la pagamos, el importe puede subir. Lleva un enlace, en el caso de la agencia tributaria igual, sobre todo en la época de la campaña de la renta, es muy habitual que la agencia tributaria, en este caso los estafadores lo que utilizan como cebo es que Hacienda nos quiere devolver dinero, picamos y igual nos lleva a una falsa web, a una falsa pasarela de pago, introducimos nuestros datos. Y
1: siempre te dicen, nunca te dicen, tienes que pagar, ¿no? Por si no se pincha. Otra modalidad, que aquí sí que es difícil a veces no picar, sobre todo los que compran mucho por internet, te voy a entregar tu paquete, tengo un problema con el paquete que no te llega, y ahí es fácil picar la gente, sobre todo, que compra mucho online.
0: Eso es una modalidad que es peligrosa porque realmente en estas estafas utilizan un poco el método de pesca de arrastre, envían muchos SMS y es hoy en día, con la cantidad de compras online que hacemos, pues es muy probable que alguien que realmente está esperando un paquete, pues lo ves y es más fácil que caigas. En este caso, pues lo que suele ser habitual es que te dicen que hay alguna información incompleta en la información del envío, o que hay pendiente un pago en aduana. Uh-huh. Y que suele ser una cantidad muy pequeña para que no te cueste pagarlo, pero de nuevo pues nos lleva a una pasarela de pago falsa en la que estamos otra vez pues dando nuestros datos.
1: Y luego, bueno, el que da más miedo, ¿no? Y aquí juega un poco también la IA, ¿no? O sea, aquí ya introducen el SMS, pero con la IA, ¿no? Que te llama un familiar, un amigo, tu jefe con un mensaje de necesito dinero, me han cogido y necesito dinero, o tenemos que pagar a este proveedor, manda, ingrésalo en esta cuenta, y no es tu jefe, no es tu hijo, no es tu amigo.
0: Sí, en este caso juegan también con ese componente emocional o sentimental, y es bueno, el conocido como el timo del familiar en apuros. Uh-huh. Te llega un SMS, te indican que este familiar ha perdido el teléfono o se ha quedado sin batería, está bloqueado, se lo han robado, y que te escribe pues o desde otro teléfono nuevo o desde el teléfono de otra persona que se lo ha dejado. Y lo que hace es pedirte te dice que está en una situación, uh-huh, de emergencia, y pedirte un dinero de forma urgente para que le hagas una transferencia o un Bizum, aquí directamente, no para hacerse con tus datos, sino directamente para que enviar
1: para que le mandes el dinero. Esto sigue siendo solo por SMS, y luego está esta modalidad que decía yo, que ahí ya se mete también la inteligencia artificial, porque los delincuentes lo aprovechan todo. Nacho Pérez Santos, millón de gracias.
0: Gracias, Inma.
1: Profesor Jarauta, ¿qué hacemos con esto? Con eso. Cuando llegamos a algo de eso, primero, llamar al banco, no hacer caso en principio, eso puede ser un poco, bueno, llamar a Hacienda, o no hacer caso, ya te mandarán a alguien, o ¿qué hacemos en este caso? Tener mucha vista y cuidado antes de darle al clic, ¿no?
2: Sí, primero es cultura, por lo menos saber que existe este tipo de fraude, que es muy habitual. Por ejemplo, INCIBE, el Instituto Nacional, uh-huh, de Ciberseguridad, recibe en el 017, el 017 es un número que ellos tienen para soportar a los ciudadanos españoles que no se conoce mucho, pero es importante, recibe con llamadas sobre smishing, pues para phishing en general un 40% y smishing específico un 10, un 15% de las llamadas son para decir he tenido un smishing. Entonces ellos ayudan al ciudadano y a las empresas o a las pymes para protegerse contra eso, ¿no? Es un primero cultura y luego utilizar las herramientas que tenemos para...
1: ¿Y esta herramienta que ha activado la Comisión de Mercados y Competencia de obligar a las empresas que hacen legalmente, que hacen envíos a sus clientes por SMS, que hacen mensajes, ¿cree usted que va a ser efectiva?
2: Va a ser efectiva, o sea, esto no es cuestión de una medida, es 100% efectiva.
1: Digo, si no se puede buscar otra puerta de atrás.

0: el delincuente para hacerlo,
1: siempre,
0: o esto realmente
1: siempre,
0: va a ser
1: siempre, o sea, antes, hasta hace poco, como decía Nacho, hasta hace poco no incrustaban, no tenían la capacidad de incrustar en el mismo hilo de un banco un smishing. Ahora ya sí, con esa técnica sí, van aprendiendo, ¿no? Cuando ya tengamos esta capacidad, ahora mismo, hoy termina el plazo para que se registren todos los alias de eso. Esto viene del mal diseño de los SMS inicialmente, que no se pensaron en ciberseguridad. Hablamos lo mismo que estamos hablando antes con la inteligencia artificial, ¿no? No se pensó en poner guardarrailes y salvaguardas para esa capacidad, y ahora nos toca hacerlo con tarde, mal y con mucho problema, ¿no? Va a ser útil, uh-huh, porque los operadores tienen obligación de filtrar todos los alias. Ahora mismo, a día actual, la Comisión del Mercado de la Competencia tiene unos 13.500, 4.000, 14.000 alias ya registrados, ¿no? Y hay todavía otros 5 o 6.000 de operadores de servicios de mensajería que se tienen que registrar, ¿no? Va a ser útil, mi opinión es que 100% no lo van a... va a ser muy posible. Muchas que vienen del extranjero, sí, porque hay unos requerimientos muy específicos para SMS que vienen del extranjero, rebota, eso se puede filtrar bastante bien, ¿no? Habrá que esperar a ver cómo reaccionan los cibermalos y volver otra vez a hacer otros mecanismos de seguridad. Por eso, siempre que se pueda, y vuelvo a la IA, la ciberseguridad desde el principio, desde el diseño, y verificable y gobernable, nos ahorraremos en el futuro muchos disgustos.
0: Pensar que puede hacer el mal, ¿no? Para,
1: claro,
0: para conseguir,
1: claro,
0: el bien.
1: De hecho, se pone, o sea, los equipos de ciberseguridad se ponen el gorro de, además, Red Team, se ponen el gorro de los cibercriminales para ver cómo se puede hacer el mal. Se utiliza ciberinteligencia, se utilizan muchas herramientas y conocer sus técnicas y sus tácticas para protegernos.
0: Javier Jarauta, profesor del Máster de Ciberseguridad de la Universidad Pontificia de Comillas. Millón de gracias.
1: Nada, gracias a vosotros por invitarnos.
0: Hasta pronto.
1: Encantado.
0: A ver si, para hablar de la IA en términos ya más ciberseguros.
1: Más positivos. Es una buena, es excelente herramienta. Estamos yo desde la universidad, hemos creado una oficina de IA y un vicerrectorado de IA. Así que encantados y que se podrá utilizar de forma segura.
0: Millón de gracias. Hasta pronto.
1: Gracias.
0: Bueno, estamos también pendientes hoy del inicio en Barcelona del juicio por el despido de más de 2.000 empleados que trabajaban en Meta o para Meta. Era la totalidad de la plantilla de la matriz de Facebook en la ciudad catalana. Algunos estaban subcontratados. Esos trabajadores denunciaron que se estaban vulnerando sus derechos fundamentales, entre otras cosas con largas jornadas de trabajo y que incluso se les obligaba a filtrar imágenes de gran violencia durante muchas horas. Si se estima la demanda, el impacto para la compañía podría ser de unos 90 millones de euros. Bueno, acabamos. Y estamos hablando tanto de la IA esta semana que no nos quedaba otra que rescatar de la lista de la música de la economía, de nuestra playlist, esta de Doble Valentina, tanta inteligencia artificial.

0: Son los trabajos para instalar nuevas carpas en Ceuta para albergar a los migrantes. Hay espacio para 4.300 personas, pero a finales de semana, según el presidente del Gobierno, serán 6.000 plazas. El presidente Vivas pide más agilidad en las repatriaciones y denuncia falta de voluntad política. Y ya se ha iniciado el trámite para expulsar a más de 1.800 adultos. ¿Qué tal? ¿Cómo están? El rey ha hablado por primera vez de la crisis migratoria de Ceuta. Felipe VI dice que la ciudad autónoma es un ejemplo de civismo y ha recordado que la situación sigue siendo, dice, muy difícil. Vean.
1: Una ciudad española que todos llevamos en el corazón y en la mente estos días, y reconocer el trabajo ingente que está realizando el personal de protección civil en Ceuta en una situación, sin duda, de extraordinaria complejidad.
0: Juan Jesús Vivas endurece la crítica y asegura que no confía en Pedro Sánchez para proteger Ceuta. El presidente del Gobierno pide paciencia y cree que la situación en la ciudad autónoma se habrá estabilizado a final de año. Polémica por las listas de espera en Madrid. El hospital Ramón y Cajal ha rebajado la gravedad de 57 pacientes que esperaban para ser operados. Lo hicieron dos jefes en el sistema informático sin consultar a los cirujanos y sin una nueva valoración. En México, una cámara de seguridad grabó al sospechoso del asesinato de Claudia Tacoronte, la estudiante española de intercambio. La Universidad de Granada ha suspendido los nuevos intercambios previstos. Y en los deportes, el Camp Nou será sede de la final de la Champions League en 2029. La UEFA ha elegido la sede del Barça frente a Wembley. En este momento, en Ceuta, comienza una cadena humana como protesta por la situación que viven tras la entrada masiva de migrantes. Piden la expulsión inmediata de los inmigrantes que entraron irregularmente desde Marruecos.
2: Continúan los trabajos en las 50 carpas cerca del puerto ceutí. Es uno de los emplazamientos que crea el Gobierno, que promete llegar a las 10.000 plazas para acoger a las cientos de personas migrantes que siguen viviendo en las calles. La mayoría se concentran en la playa Benítez y en la del Trampolín, donde en las últimas horas ha producido una reyerta en la que participaron 20 personas y en la que 3 migrantes resultaron heridos. 2 fueron trasladados al hospital universitario por heridas de arma blanca. También hubo altercados en los alrededores del CETI que acabaron con un herido. Horas antes, los vecinos de Ceuta salían de nuevo a las calles para protestar por la situación de la ciudad. Esta vez lo han hecho con una acampada frente a delegación del Gobierno.
3: A ver si de esta manera, sintiéndonos, poniéndonos en su mismo nivel y en su mismo estatus, pues así nos hacen más caso. Reivindicamos simplemente tener nuestra normalidad y seguir con la vida que teníamos antes del 30 de julio.
4: Muy poca voluntad y mucho que hacer.
2: Hoy se cumplen 48 días desde que comenzó la crisis. El Gobierno espera resolverla antes de final de año.
0: Y hoy el rey ha hablado por primera vez públicamente de la crisis en Ceuta. Ha elogiado el civismo de la ciudad en una situación que ha calificado de extraordinaria complejidad. Unas palabras que ha pronunciado en la inauguración del curso de protección civil, donde además ha elogiado a los servidores públicos que trabajan en la ciudad autónoma.
1: Una ciudad española que todos llevamos en el corazón y en la mente estos días, y reconocer el trabajo ingente que está realizando el personal de protección civil en Ceuta, con especial mención a su personal local, en estrecha coordinación con los demás servidores públicos y voluntarios, en una situación, sin duda, de extraordinaria complejidad.

0: Y el presidente de Ceuta eleva el tono contra el gobierno. Dice que no confía que Pedro Sánchez para proteger Ceuta, no confía en él. Y Moncloa afea a Juan Jesús Vivas sus críticas y pide paciencia. El presidente espera que la situación se haya estabilizado a finales de año.
1: Admiten que la situación es compleja, que va a costar restablecerse la normalidad. Lo que ha explicado hoy la portavoz es que el mando único estará operativo hasta el 31 de diciembre, de ahí la fecha que dio ayer el presidente, pero que la intención, la voluntad del gobierno es que se recupere ese día a día antes de la entrada masiva, cuanto antes, es decir, que se acorten los plazos. Entre los reproches al presidente de Ceuta, aquí ha sorprendido, ha molestado sus quejas sobre la falta de comunicación con Sánchez. Aseguran que es falso porque ambos, según fuentes del Ejecutivo, han participado en distintas reuniones del Consejo de Seguridad y en esos encuentros han conversado. Es cierto que Vivas se ha conectado de manera telemática. Acusan al Partido Popular de querer que se enquiste el problema.
2: Pedro Sánchez niega pasividad de Marruecos durante la entrada masiva.
3: Digamos, una decisión de tratar de gestionar toda esa avalancha de gente de una manera inteligente, es decir, producir el menor daño posible a esos migrantes.
2: Y Feijóo le dice que no se sabe a quién defiende.
4: Actuar con inteligencia es facilitar que entren 80.000 personas de Marruecos a Ceuta. Una falta de responsabilidad del presidente y una indolencia impropia de un primer ministro europeo.
2: Sánchez ha presidido hoy una nueva reunión de seguimiento de la situación en Ceuta después de marcarse un plazo para recuperar la normalidad.
3: Es de aquí a finalizar el año y esperemos que tengamos ya estabilizada la situación para entonces.
2: Al mismo tiempo que lo decía, Vivas dejaba clara su desconfianza.
5: Los antecedentes inhabilitan la posibilidad de que yo confíe en Pedro Sánchez para proteger Ceuta.
2: Moncloa defiende el trabajo del gobierno y le acusa de no colaborar.
6: Desde hace semanas, el señor Vivas ha dejado de hablar como el presidente de la ciudad autónoma para solo escuchar de su boca el argumentario del Partido Popular.
2: Ni el PP ni Vox se creen la fecha que ha dado Sánchez. Exigen agilizar los retornos.
7: Dejemos de anuncios. No es fácil. Acción.
8: Es mentira que la normalidad vaya a volver en diciembre. Es completamente mentira.
2: Pero esa fecha tampoco ha tranquilizado a los socios.
9: Recetas mágicas tampoco hay.
10: Que si su plan pasa porque esto termine a finales de año, quizás su gobierno acabe antes.
11: Un planteamiento inaceptable.
2: El juzgado de Ceuta ha accedido a la petición de la jueza Tardón para investigar la actuación del delegado del gobierno.
0: Y otra más sobre Ceuta. De esta tarde, en los pasillos del Senado, Margarita Robles ha defendido a la directora del CNI. Asegura que no tiene ningún impedimento para declarar en la Comisión de Secretos del Congreso sobre la crisis migratoria.
12: No sé quién ha dicho que la directora del CNI no quiere ir, no sé de dónde ha salido ella. En cuanto se la convoque, va a ir. No se trata de venir aquí a hacer ruido, sino a dar información.
0: Una entrada masiva de migrantes que ha sido hoy el foco en el Parlamento Europeo, iniciativa, entre otros, del PP, que quiere europeizar la crisis. Allí ha habido también cruce de acusaciones.
13: Sí, dice la Comisión Europea que hay que sacar lecciones de lo ocurrido en Ceuta, que hay que reforzar las fronteras, fortalecer Frontex, mejorar el sistema de alerta temprana para detectar la movilización en redes sociales, pero que ahora lo más urgente, según el comisario Bruner, es la devolución de todos los migrantes que no tienen derecho a permanecer en Ceuta. Y entre los grupos parlamentarios ha habido cruce de acusaciones, cruce de reproches. El Partido Popular Europeo acusa al Gobierno de España de no haber actuado a tiempo. Los socialdemócratas lamentan la falta de solidaridad, acusaciones que hemos escuchado dentro del hemiciclo, mientras en los márgenes del Pleno están negociando los grupos parlamentarios una resolución que se votará el próximo jueves.
0: Se prorrogan los controles fronterizos entre Italia y España 15 días más. El gobierno de Meloni considera que todavía hay riesgos para la seguridad después de la crisis migratoria en Ceuta.
14: Esta es la segunda prórroga de una medida activa desde el 1 de agosto que, hay que reiterar, afecta a ciudadanos extracomunitarios, no tiene incidencia real en ciudadanos españoles o europeos. En un comunicado, el ministro del Interior, Matteo Piantedosi, ha añadido que consideran que persisten riesgos significativos para la seguridad interna, incluidos, dice, peligros potenciales relacionados con una posible infiltración terrorista. Recordemos que tras la entrada masiva a Ceuta, el gobierno italiano argumentó que se trataba de una amenaza para su seguridad y la de las fronteras europeas. Pero aquí muchos señalan que la principal motivación es interna. La amenaza de un nuevo partido más a la derecha que está creciendo en los sondeos y que empuja a endurecer las posiciones de una líder que recientemente acaba de superar el récord de permanencia en el gobierno, que sigue fuerte en popularidad, pero ante la que se levantan algunas voces que exigen mayores reformas a nivel interno y que de un año volverá a pasar por las urnas. Italia persigue

0: Insiste, por tanto, en esta medida que provocó la respuesta recíproca de nuestro país y prorroga, recuperando el titular, 15 días más los controles aleatorios en puertos y aeropuertos a ciudadanos extracomunitarios que provengan de nuestro país.
1: Y España prorroga también 15 días, hasta el 8 de octubre, los controles en puertos y aeropuertos a los viajeros procedentes de Italia. Lo hace después de la prórroga de Roma. Esto ha hablado esta tarde el ministro de Exteriores en los pasillos del Senado.
2: Es absurdo, es inútil y es una vergüenza. Es dinamitar el espíritu, la filosofía de lo que quiere decir ser socios europeos.
1: El líder del PP prepara una iniciativa parlamentaria para quitar la nacionalidad a los inmigrantes que cometan delitos graves, en línea de lo que ya propone Vox. El gobierno cree que lo que están preparando es el programa electoral para las próximas generales.
3: Que la persona a la que le hemos otorgado la nacionalidad pertenece a una banda criminal, pertenece a una banda terrorista, es reincidente en delitos graves como abusos sexuales, violaciones, tiene que saber que esa confianza se quiebra y que la nacionalidad será retirada.
4: Intuyo que en estos últimos días el señor Feijóo está teniendo encuentros con señora Abascal y quizás están escribiendo, diría, a cuatro manos el programa electoral, porque ya no distinguimos los diferentes globos sondas si vienen del Partido Popular o de Vox.
1: El juez Pablo Llarena ha vuelto a rechazar aplicar la amnistía al expresidente de la Generalitat, Carles Puigdemont. Tampoco va a levantar la orden de detención que sigue vigente en España. El juez dice que la sentencia del Tribunal Superior de Justicia de la Unión Europea, que avala la amnistía, asegura que no hay afectación de los fondos europeos, pero que no se pronuncia sobre si la malversación del procés fue con el propósito de obtener un beneficio personal, tal y como considera el Tribunal Supremo. Los lobbies son esas empresas u organizaciones que intentan influir en la toma de decisiones políticas, y regularlas es una asignatura pendiente en España. El asunto va mañana al Congreso y, salvo sorpresa, no parece que vaya a salir adelante. De su aprobación depende que España reciba más de 1.000 millones de euros de fondos europeos.
5: Si la ley de lobbies se convalidara mañana, se crearía un registro estatal de grupos de presión que estarían obligados a identificar quiénes y con quién se reúnen, cuál es su fuente de financiación y recursos destinados a influir.
6: Vamos a saber quién influye en las leyes, quién aporta información para que el decisor pueda tomar sus decisiones, y va a haber una trazabilidad total de esa interacción entre lo público y lo privado.
5: Un rastro público que haría visible la huella legislativa que dejan personas, empresas u organizaciones que buscan influir en la administración. La norma no afectaría ni a diputados ni a senadores, tampoco a misiones diplomáticas, pero sí a patronal y sindicatos. Ambos rechazan ser incluidos entre los lobistas por ser agentes del diálogo social.
7: Los lobbies lo que defienden son intereses particulares, y nosotros, de acuerdo con la propia Constitución española, representamos intereses generales.
8: Y si hablo con el ministro, tengo que contar lo que él me ha dicho y lo que le he dicho, o lo que otro ministro igual no opine igual que ese ministro, porque cuidado, ¿eh?
5: Esta norma de transparencia es exigencia de Bruselas, que quiere luz y taquígrafos sobre los lobbies, como ocurre en Europa. Si mañana no sale adelante, no solo se bloquearían fondos de recuperación, sino también nuevos frenos legales contra el tráfico de influencias o las puertas giratorias.
1: España pone fin a los SMS comerciales fraudulentos, los que se hacen pasar, por ejemplo, por bancos o empresas de mensajería. La medida que entra hoy en vigor va a permitir a las operadoras bloquear los mensajes de remitentes que no estén correctamente identificados.
9: Adiós a los mensajes que nos alertan de un misterioso paquete que lleva 3 años esperando en la aduana. Y adiós a ese banco que nos daba un préstamo solo con pinchar en un enlace.
10: Llegan muchísimas estafas por mensaje, además de esto de que tienen tus datos, haciéndose pasar por el banco, por correos.
11: Es un cachondeo. O sea, no podemos tener permanentemente que nos estén llegando estafas al teléfono continuamente.
9: Con la entrada en vigor del registro de alias, se busca poner nombre a quien se esconde detrás de cada número de teléfono para poner fin a los incansables intentos de estafa.
12: Porque iban siendo horas, en serio.
13: Todo lo que sea proteger al ciudadano me parece bien, que estamos bastante desprotegidos.
12: Pues ojalá que fuera verdad.
9: A partir de hoy, cada vez que alguien envíe un SMS, la compañía de teléfono tendrá que comprobar si el nombre con el que aparece está registrado y si lo envía realmente esa empresa. De no ser así, la operadora tendrá que bloquearlo. pero solo afecta a aquellos que intentan suplantar a otra empresa. Los SMS enviados sin nombre, solo desde un número de teléfono, seguirán llegando. Por lo tanto, a partir de hoy va a ser más fácil identificar los fraudes.
1: El IPC se disparó 7 décimas en agosto hasta el 4,3%. La culpa la tiene la subida de los carburantes y combustibles, que se encarecieron más de un 21% por la guerra en Irán. La inflación subyacente, sin energía ni alimentos frescos, se situó en el 2,9%, una décima menos que en el mes anterior. Más noticias. El consejero de Empleo de la Xunta de Galicia, José González, niega que la bodega de su familia, de la que se desvinculó en 2018, explotara migrantes sin papeles para trabajar en la vendimia. Asegura que la sanción que le impuso la Inspección de Trabajo el año pasado por contratar a 2 personas a través de una ETT fue por un error derivado de confiar en que tenían la documentación en regla. A esos 2 hombres, de origen africano, la bodega los denunció por usurpación de identidad.
14: Cando a inspección chega a Viña, pois constata que hai ali pois temporeiros que non son os que estaban nos listados da empresa de traballo temporal. Inmediatamente a bodega pon esta circunstancia en coñecemento mediante unha denuncia das Forzas e Corpos de Seguridade do Estado por usurpación de identidade. Non é unha denuncia, tamén o quero aclarar, contra a ETT. Eu creo que esa denuncia acredita claramente que nin había intención de fraude, nin había coñecemento previo da situación.
1: La ONU toma partido en el debate sobre la regulación de la inteligencia artificial y pide a países y empresas acciones urgentes para gobernar esta tecnología. Mientras, Donald Trump sigue rechazando estos controles y habla de conspiración enfermiza, una postura que podría costarle votos en las elecciones de medio mandato de noviembre.
15: Sobre el escenario en un congreso en Los Ángeles, el director ejecutivo de NVIDIA, empresa clave en el desarrollo de la IA.
16: Oh, no.
15: En plena ponencia le llama Donald Trump y pone el teléfono en altavoz. El presidente comienza a criticar a los que quieren regular la inteligencia artificial. Los robots no van a dominar el mundo, dice, y añade, la IA será el mayor motor económico de la historia, por delante del petróleo, el oro o Internet. Horas antes publicaba esto. El único control necesario es un presidente fuerte e inteligente y Estados Unidos lo tiene, en referencia a él mismo. Habla de bulos y de conspiración enfermiza. Su número 2, J.D. Vance, rebaja el tono. Hay que regular, reconoce, de forma inteligente, pero siempre manteniéndonos por delante de China. El gigante asiático no está dispuesto a abandonar la carrera, pero sí a introducir más controles.
17: Los chinos también saben que la IA es una oportunidad para conseguir hegemonía, sobre todo en su esfera de influencia, y no van a permitir que haya ningún tipo de regulación global liderada por Estados Unidos.
15: Para este otro experto, Washington necesita vender que está por delante de Pekín en inteligencia artificial ante las elecciones de medio mandato de noviembre, un asunto que puede decidir votos. Lo sabe Trump y lo saben las empresas que piden ralentizar los avances de esta tecnología.
17: Es probable que los demócratas ganen poder en las próximas legislativas y que empiece una nueva era en la que haya más regulación de la inteligencia artificial y quieren estar preparadas para ello.
18: Third parties to come in.
15: El cofundador de Anthropic, por ejemplo, pide ayuda a terceros en referencia a los países para que las empresas no sean las únicas que decidan sobre su propia seguridad. En la misma línea, Naciones Unidas.
19: We need urgent action.
15: Que reclama acciones urgentes de los estados ante lo que llaman un riesgo sin precedentes. Para los derechos humanos, dicen, la privacidad, la salud o la alimentación.
1: En pleno debate sobre los límites de la IA, China tiene mucho que decir porque ve en ello un freno también a su propio dominio.
0: La guerra tecnológica entre Pekín y Washington tiene un nuevo campo de batalla, la inteligencia artificial. Estados Unidos lidera esa pugna de momento, pero China le pisa los talones. La caja de Pandora la abría el líder de Anthropic. Darío Amodei alertaba de que una ventaja de China en IA supondría un riesgo para la seguridad nacional de Estados Unidos. Pekín acusa a Washington de emplear los términos de la Guerra Fría. La incitación al miedo, la confrontación y la competencia despiadada solo perturbarán el proceso de gobernanza global de la IA, lo que no beneficia a nadie, respondía el portavoz de exteriores chino Guo Jiakun, que defendía un desarrollo abierto e inclusivo de la IA en beneficio de todos. DeepSeek y otros nuevos modelos abiertos compiten con los mejores estadounidenses a un coste mucho menor. Y eso

0: que Washington restringe la venta de chips de última generación para frenar a su rival. Pekín lo denuncia y para impulsar la IA va a invertir 260.000 millones de euros en 5 años. Es un nuevo escenario de rivalidad estratégica. Así lo ha dicho en un artículo el jefe de la inteligencia china. Chen Yixin advierte de que están en peligro datos del Estado o secretos comerciales. Por eso exige más muros para protegerla y asegura que en el ámbito militar la IA ya es la protagonista. Es también un eje del foro de seguridad que arranca hoy en Pekín.
1: El foro de Xiangshan reúne en Pekín a militares y expertos en defensa. Desde hace 2 años no hemos podido volver a acceder a él, pero un experto chino ha dicho allí que la guerra inteligente ya es una realidad.
2: El Tribunal Supremo de Estados Unidos ha vetado el intento de Donald Trump de controlar el voto por correo con la vista puesta a las elecciones de medio mandato que se van a celebrar el 3 de noviembre con resultado incierto para los republicanos. A mitad de partido no se pueden cambiar las normas de juego, ha dicho el alto tribunal.
3: El plan de Trump para controlar el voto por correo no podrá entrar en vigor antes de las elecciones de noviembre, según dictamen del Tribunal Supremo de Estados Unidos. Trump y sus aliados llevan tiempo presentando esta modalidad de voto como vulnerable al fraude, a pesar de la falta de pruebas de que existan abusos generalizados. Un jarro de agua fría para los republicanos en plena crisis de popularidad de Trump y con los nervios desatados. La organización de las votaciones, ha dicho el Supremo, les corresponde a los estados y no a la administración federal. Lo dice la Constitución. La sentencia ha sido bien acogida en estados clave para las votaciones de noviembre. Nevada es uno de ellos y allí el voto por correo es la opción preferida de los ciudadanos. Los demócratas ganaron hace 2 años.
4: The Supreme Court put away the chaos. And the lack of leadership from this administration to say, hey, it's states that run elections.
3: La posibilidad de que los republicanos pierdan los comicios de noviembre y con ello las mayorías que sustentan las políticas de Trump parece cada vez más cercana tanto en la Cámara de Representantes como en el Senado.
5: Hay unos 6 estados que se prevé que puedan perderlos. Con que perdieran únicamente 4 de esos 6, ya perderían la mayoría absoluta.
3: Los nervios están a flor de piel y Trump no oculta su deseo de movilizar el voto republicano. Lo hizo la semana pasada en la convención que el partido celebró en Dallas.
6: I will issue a dividend to every adult citizen in the United States of America for $5,000.
3: Pero solo si los republicanos ganan las elecciones. Y añadió algo más. Voten, les dijo.
6: I don't care if I'm registered or not. I'm going to try and cheat like hell like they do. There's never been bigger cheaters. I don't care.
3: Desde su vuelta al poder hace 2 años, Donald Trump ha querido rediseñar los distritos electorales antes de las cruciales elecciones de mitad de mandato. Las mayorías republicanas están en juego.
2: Donald Trump Jr., el primogénito del presidente y su esposa Bettina, han reconocido que un oligarca ruso, muy cercano a Putin, corrió con los gastos de su boda en las Islas Bahamas el pasado mes de mayo. 3 días de fiesta que la pareja ha calificado como un regalo muy generoso y que ha generado críticas entre las filas demócratas. La democracia peligra en todo el mundo, se deteriora desde hace años y está en sus horas más bajas en Estados Unidos. De ello alerta el informe anual de IDEA, el Instituto para la Democracia y la Asistencia Electoral, y pone el foco en el riesgo que esto supone para la paz mundial. Su informe coincide con el Día Internacional de la Democracia.
7: Nos la damos por sentada, pero la democracia se debilita en buena parte del mundo. Van 11 años de deterioro global. En 71 de los 173 países analizados, el Estado de Derecho está en riesgo. Y eso, según el Instituto para la Democracia y la Asistencia Electoral, aumenta el peligro de que se desaten conflictos internos e internacionales.
8: Es difícil, muy difícil imaginarse que una Rusia plenamente democrática, con frenos y contrapesos, con libertad de prensa, con una sociedad civil organizada, hubiera invadido Ucrania.
7: Dicho de otro modo, invertir en democracia es invertir en estabilidad y en paz. La polarización, la corrupción, la falta de respuesta a las demandas sociales o el autoritarismo son algunos de los factores que contribuyen al deterioro de la democracia. Esta cae en Estados Unidos a su nivel más bajo de los últimos 50 años, según IDEA. Retroceden la libertad de prensa o la independencia judicial y aunque el proceso de deterioro es anterior a Trump, su administración, especialmente en estos 2 años de mandato, la acelera por la gran acumulación del poder ejecutivo.
8: Lo que hemos visto en Estados Unidos es fundamentalmente un ataque virulento contra las normas del Estado de Derecho en Estados Unidos, pero que además tiene un correlato internacional en el ataque sistemático a las normas del derecho internacional.
7: Y como consecuencia de ello, cae la confianza en el multilateralismo y hay un efecto contagio en otros líderes autoritarios. La buena noticia es que este proceso es reversible. Lo hemos visto en Polonia, Hungría, Bangladesh, Nepal o en Siria. Los procesos electorales, los movimientos sociales o el fin de los conflictos internos pueden contribuir a restaurar la democracia.
2: En Lituania, un avión de la OTAN ha derribado un dron después de que el artefacto entrara por Bielorrusia y estuviera 30 minutos sobrevolando las principales ciudades del país. El incidente ha sobresaltado a la población, que ha recibido esta madrugada un mensaje de alerta en sus teléfonos móviles. Aumenta la tensión diplomática entre Polonia y Rusia después de que ministros de ambos gobiernos se retaran sobre la capacidad de cada país para derrotar al otro. Y esto con el trasfondo de la guerra en Ucrania.
9: En un reciente foro en Kiev, el ministro de Exteriores polaco aseguraba que la fuerza aérea de Varsovia es superior a la de Moscú.
10: I think we would defeat Russia quite quickly.
9: Si Rusia nos atacara, creo que les derrotaríamos muy rápidamente, decía Sikorsky, para a continuación añadir. Si Ucrania ha dejado fuera de combate la mitad de la capacidad de las refinerías rusas en 6 meses, nosotros podríamos hacerlo en 6 semanas. La respuesta de Moscú la ha dado en una entrevista a un periódico Nikolai Patrushev, muy cercano a Vladimir Putin. En caso de que Polonia participe en acciones militares contra Rusia, nuestro país empleará todo su arsenal. El Estado polaco dejaría de existir en 2 o 3 días, advierte el asesor del Kremlin. La tensión Varsovia-Moscú está en plena escalada. Polonia ha anunciado que reforzará su seguridad ante lo que consideran constantes y crecientes provocaciones rusas en la frontera con Ucrania y dentro de su territorio. Les ha preocupado especialmente este ataque a un tren de pasajeros a apenas 2 kilómetros de suelo polaco. No hubo víctimas, pero por esa misma línea había circulado poco antes otro convoy con el ex primer ministro británico Boris Johnson y altos funcionarios europeos.
1: El Kremlin se ha mostrado desafiante. Su portavoz Peskov ha enmarcado ese ataque a un tren de pasajeros en las tareas, dice, que su ejército está realizando en todo el territorio de Ucrania y ha dejado claro que piensan seguir haciéndolo.
2: Arabia Saudí ha prometido responder con firmeza a los últimos ataques de los hutíes de Yemen. Los aliados de Irán en la región llevan días castigando objetivos saudíes y se han hecho con el control de Bab el-Mandeb, el estrecho por donde pasa el 12% del comercio mundial. Esta nueva ofensiva de los hutíes ha puesto en jaque los precios de la energía, muy tensionados ya por el cierre del estrecho de Hormuz y la guerra entre Estados Unidos e Irán.
11: Desde lo alto del Monte Tochal, Teherán no parece llevar 6 meses en guerra. Es viernes, el festivo semanal de los musulmanes, un domingo cualquiera. ¿De verdad hay una guerra? Se pregunta Arvin, uno de los cientos de visitantes. Los tatuadores Milad y Reza también parecen ajenos al conflicto. Dicen que han subido a correr y, sobre todo, a ver coches. El de Omid tiene 700 caballos. Participa en un certamen de deportivos. Recuerda que hace un par de días Estados Unidos bombardeó una boda en el sur del país, pero él quiere pasárselo bien. En lo alto de esta montaña, con vistas a Teherán, encontramos a gente de todo tipo, con todo tipo de aspectos que desafían los estereotipos que hay sobre el país persa. Incluso vemos vehículos de exhibición que se pasean con la bandera del enemigo. Nima nos explica que a los iraníes les gustan los coches americanos, que son fantásticos y fuertes, y que el pueblo estadounidense, en realidad, no es el enemigo. Nosotros somos gente feliz, afirma Sara, la única mujer que quiere hablar con nosotros. Hacemos esto por Irán, asegura el motorista Babak, un ángel del infierno persa. De camino hacia Teherán, la guerra se esconde en el horizonte.
2: En Reino Unido han empezado de nuevo las aspiraciones independentistas de 3 territorios que vuelven a su antigua reivindicación de separarse algún día de Londres.
12: De izquierda a derecha, los líderes del independentismo en Gales, Escocia e Irlanda del Norte, reunidos por primera vez para firmar un documento con el que presionar a Londres y, sobre todo, con el que reafirmar el derecho de cada una de sus naciones a buscar la independencia del Reino Unido.
13: There is now also a growing recognition.
12: Porque cada vez está más claro que Westminster no funciona, argumenta el galés Ron Appeworth.
14: We have the right to decide our future.
12: Porque tenemos derecho a decidir nuestro futuro, subraya la norirlandesa Mary Lou MacDonald. Y porque, en palabras del escocés Johnny Sweeney, nos une el principio de autodeterminación.
15: But we are absolutely united by that principle of self-determination.
12: La cita ha sido en calidad de líderes de los partidos independentistas, no como jefes de los gobiernos de cada uno de esos tres países constituyentes. Porque por primera vez en la historia del Reino Unido y desde las elecciones regionales del pasado 7 de mayo, los independentistas gobiernan en todas las partes de este país, excepto en Inglaterra. Y eso coincide con el hecho de que en Downing Street existe un primer ministro, Andy Burnham, que ha hecho de la descentralización la bandera del ejercicio de su gobierno. Lo que no significa en absoluto que Burnham vaya a dar su visto bueno a ninguna consulta independentista. Ni en Escocia, de hecho esa posibilidad la desechó la semana pasada, ni en Gales, en donde el propio Plaid Cymru la ha descartado al menos durante esta legislatura. Sin embargo, en Irlanda del Norte, el Sinn Féin sigue teniendo como objetivo 2030, como el año en el que celebrar un referéndum para la reunificación política de la isla.
2: En México continúa la búsqueda del presunto asesino de Claudia Tacoronte, la estudiante de intercambio apuñalada en el estado de Morelos. Las cámaras de seguridad grabaron la huida del sospechoso, que salió corriendo minutos antes de que llegara la ambulancia. En España, la Universidad de Granada, donde estudiaba Claudia, ha paralizado tres nuevos intercambios previstos para este próximo segundo cuatrimestre.
16: La caña entre todo el camino.
17: Este joven llegó segundos después del asesinato. Escuchó gritos de auxilio.
16: La muchacha salió gritando y dijo ayuda dos veces. Y ahí nomás me dijeron que se fue corriendo. Entonces yo me fui con mi hermano corriendo para arriba.
17: Confirmamos su versión con el vídeo de una cámara de seguridad de un vecino, que prefiere no salir en pantalla. Se aprecia el momento en que el asesino entra en la Casa de la Cultura de Cuautlán. Son las 20:49 del pasado sábado. En otra cámara se ve el momento en que se acerca a Claudia. Conversan unos 40 segundos. Después sale del recinto y echa a correr. Nadie logra atraparle. La ambulancia llega 11 minutos después del asesinato. Claudia ya ha fallecido. La Guardia Nacional tarda 35 minutos en presentarse ante la puerta de la Casa de la Cultura. Clau, como la llamaban, se había ganado el cariño de sus compañeros, a pesar de que apenas llevaba un mes viviendo en México.
18: Sabía cuando alguien ocupaba un abrazo, nos contaba sus experiencias. Fue muy fuerte, la verdad.
17: La Universidad de Morelos asegura que a todos los estudiantes internacionales se les explican los protocolos básicos de seguridad. Para recordarla, los estudiantes han armado un memorial en el patio y un panel con fotos de su corta estancia en México.
19: O sea, de verdad tenemos que normalizar que esto sea algo común.
20: Es la hermana de Claudia Tacoronte, ha colgado este vídeo en sus redes nada más conocer el crimen. Claudia era la alumna de la Universidad de Granada que estrenaba el convenio de intercambio que tiene el centro con la Universidad Autónoma de Morelos en México. Para las movilidades exteriores, el centro granadino imparte cursos de preparación.
21: Advertí de que iba a un destino inseguro y que tendría que tomar muchas precauciones. Ella dijo que las tomaría todas, pero su pasión era ir a México.
20: En un videocomunicado, la Universidad de Granada asegura que la de Morelos no la informó de los tres feminicidios que se habían producido en el centro este año. Únicamente contaba con los avisos del Ministerio de Exteriores.
22: Donde se decía que en los últimos meses había habido un repunte de la violencia como consecuencia de enfrentamientos entre narcotraficantes y secuestros.
20: Se ha cancelado la estancia de tres alumnos que iban al mismo centro que Claudia el próximo semestre, pero los 17 alumnos que ya están en México en diferentes universidades han decidido quedarse. Las universidades andaluzas han mantenido un minuto de silencio para recordar a Claudia. La rectora de la Universidad de Sevilla asegura que reforzarán los protocolos
0: para intentar mejorar y si se puede dar más información.
20: Tanto las universidades como el Ministerio de Asuntos Exteriores recomienda a todos los alumnos que se inscriban en el registro de viajeros para recibir información y posible asistencia en el extranjero.
2: Francesc Auger, el hombre de 56 años que esperaba desde 2024 la eutanasia, está ingresado en un centro médico después de que intentara suicidarse este pasado domingo. La justicia paralizó su petición de la ayuda a morir por su padre. Y pese a no tener ya la oposición de la familia, no se ha reactivado el proceso. Aunque oficialmente al juzgado no le consta el desistimiento, Francesc padece de varias secuelas tras sufrir dos infartos y cuatro ictus. Dos jefes del Hospital Público Ramón y Cajal de Madrid habrían rebajado la gravedad de 57 pacientes que iban a ser operados para maquillar las cifras de las listas de espera. La denuncia parte de varios médicos del Servicio de Cirugía Ortopédica y Traumatología. La Consejería de Sanidad de Madrid niega las injerencias.
4: 37 pacientes tenían que ser operados. Sus casos eran preferentes, es decir, debían ser intervenidos antes de 90 días. Pero según las denuncias, les bajaron de prioridad sin conocimiento de sus cirujanos. Así podrían esperar hasta 180 días. Según los documentos a los que ha tenido acceso Televisión Española, la decisión de reducir la gravedad de los enfermos la habrían tomado dos jefes del hospital. Desde la Consejería de Sanidad niegan las injerencias. La comunidad insiste en la calidad de los hospitales madrileños.
5: Estamos siempre en los primeros puestos en los rankings de mejores hospitales de toda España.
4: La ministra de Sanidad, Mónica García, en un videocomunicado habla de ingeniería contable por parte de la comunidad.
23: Mentir sobre las listas de espera y sobre el cumplimiento de objetivos ya es grave. Retrasar operaciones urgentes para que le cuadren los números es muchísimo más peligroso.
4: Los sindicatos médicos llevan años denunciando el maquillaje de las listas de espera. Ocurren, dicen, en más comunidades.
24: Sabemos que es algo que hacen prácticamente la totalidad de los centros para ocultar datos negativos a la consejería y desde luego es algo que nos tememos que hacen muchas consejerías para ocultar datos al ministerio.
25: Más importante que la salud de la población en ciertos momentos puede ser cumplir criterios, cumplir objetivos.
4: Hace unos meses el Ministerio de Sanidad llevó al Consejo Interterritorial nuevos criterios comunes para hacer más transparentes las cifras de las listas de espera. Las comunidades autónomas pidieron más tiempo para estudiarlos.
2: Hemos hablado con Rubén y Jorge, los dos miembros de Amasturies, que sufrieron una agresión ultra en las fiestas de San Mateo, en Oviedo. Estaban en la caseta de su colectivo, el medio con el que consiguen fondos para financiar actividades sociales. Dicen sentirse muy apoyados por la gente y piden que se haga justicia con los agresores.
26: Ocurrió aquí en la madrugada del sábado bajo este cartel que proclama la amabilidad de la ciudad de Oviedo, en una de las casetas que regentan voluntarios activistas de AMA, nombre también evocador de un colectivo nacido hace casi una década en entornos universitarios.
27: Es un colectivo joven asturiano que trabaja el feminismo, el antirracismo, el ecologismo, el derecho a la vivienda, la salud pública, la educación pública, la defensa de los derechos humanos y que reivindica un mundo mejor.
26: Principios y valores que sorprende que puedan molestar a alguien, menos motivar una agresión como la que sufrieron Rubén Rosón y Jorge Fernández.
28: Evidentemente es un delito de odio en el que se viene a atacar pues, al colectivo LGTB, a las personas racializadas y a cualquiera que colabore con ellas, en este caso trabajando como voluntario en un espacio de este tipo.
26: Señalan a representantes de Vox como animadores de la agresión y critican la equidistancia del alcalde Alfredo Cantelli.
28: Está claro que se estaba analizando y blanqueando una agresión fascista que podría habernos costado la vida.
26: Aún doloridos, dicen confiar en la justicia y en la mayoría de la gente a la que invitan a volver a concentrarse aquí este próximo sábado, esta vez para celebrar San Mateo como a ellos les gusta.
27: Invitamos a todo el mundo a partir de las 12 de la mañana del sábado que viene a compartir con nosotros una jornada con comida popular, con charlas, para juntarnos, una concentración y después unos conciertos de primer orden que no dejarán indiferente a nadie.
2: En Matalascañas, en Huelva, varias viviendas han quedado sepultadas tras romperse una tubería de agua de grandes dimensiones. Una de las familias ha tenido que ser realojada en un hotel.
1: Casi 48 horas llevan trabajando los vecinos de Matalascañas intentando desenterrar sus propias viviendas después de que un alud de arena las haya sepultado a raíz de la rotura de una tubería de suministros de agua. Estamos en la casa más afectada, es la casa de un vecino llamado José María. Llevaba 45 años aquí viviendo y estuvo luchando contra los ríos de lodo, pero no pudo evitar lo que pueden ver, que la arena alcanzase hasta 2 y 3 metros de altura. Este vecino ya lo denunció hace casi 10 años, se encuentra ahora mismo realojado, pero dice que nada puede restañar estos daños porque ha perdido toda una vida, todos sus recuerdos.
2: Los 50 vecinos desalojados de dos urbanizaciones de Benavís, en Málaga, han podido volver a casa tras estabilizarse el incendio en el paraje de la ermita. 90 personas trabajan hasta ahora en su extinción.
3: Aquí en Benavís, el Infoca mantiene unos 100 efectivos por tierra, 2 helicópteros y 7 autobombas. Están centrando todo su esfuerzo en dar por controlado este incendio ya estabilizado, refrescando puntos calientes y vigilando todo su perímetro. Hablamos provisionalmente de unas 378 hectáreas recorridas por el fuego, eso sí, sin que ninguna vivienda se haya visto dañada. Es la tercera jornada de esfuerzo incansable por parte de los efectivos y gracias a su rápida actuación este lunes por la tarde, todos los vecinos afectados pudieron volver a sus casas.
2: Los Diplodocus vivieron en la península y al menos uno de ellos en Teruel. Hasta ahora no se había podido demostrar que existiera fuera de Norteamérica, pero el hallazgo que hemos conocido no deja lugar a dudas. Cruzaron andando cuando el océano Atlántico era poco profundo.
6: El Diplodocus es el emblema de los dinosaurios en Norteamérica. Solo se habían encontrado sus restos ahí hasta ahora, cuando han desenterrado en el Castellar, Teruel, 14 de las 80 vértebras de su cola.
7: Esta cola presenta una serie de características y luego también por los análisis evolutivos que hace que sean de, sin ninguna duda, de este dinosaurio.
6: Porque su cola es única, un arma, una especie de látigo con el que defenderse, también con el que comunicarse, y es lo que ha hecho, porque 150 millones de años después, sus huesos nos cuentan que el Diplodocus no fue solo norteamericano.
7: Tiene una importancia muy grande, ¿no? Porque es el primer reporte de este icónico dinosaurio para la cultura popular fuera de Norteamérica. Hemos podido demostrar que este dinosaurio también habitó Europa, habitó España, habitó Teruel.
6: Cruzaron el Atlántico andando, cuando el océano entonces era poco profundo y estrecho. Europa y América estaban solo a unas decenas o cientos de kilómetros.
7: Llevaba pocos millones de años en formación. Y en un momento de bajada del nivel del mar, pues permitió que un conjunto de islas se unieran entre sí y formaran esa especie de corredor.
6: En los pueblos vecinos de su tumba en Teruel han encontrado las que creen que son sus huellas, 50 metros de rastro de un gigante de 25 metros de largo, 5 de alto. El norteamericano ha encontrado aquí a su familia y lo cuentan con orgullo porque el primer Diplodocus español es de Teruel.
8: ¿Qué tal? Buenas tardes. El Camp Nou será la sede de la final de la Champions en 2029. Se ha impuesto a Wembley una última decisión que se ha dado a conocer hoy mismo y 30 años después de aquel Manchester United 2, Bayern de Múnich 1, en el feudo blaugrana, volverá este a albergar otra final de la máxima competición continental. Será la tercera en su historia, 1989, 1999 y 2029. La de 2028 será Múnich y ya saben que esta que ha empezado terminará en el Wanda Metropolitano.
9: La previsión es que el Camp Nou esté completamente acabado a finales de 2027 con la cubierta incluida, margen de sobra de cara a esa final de la Champions de 2029. Un Camp Nou que mañana recibe la visita del Racing, con el Barça buscando su sexta victoria seguida en Liga. Sería el mejor arranque liguero de un Hansi Flick que, volviendo a la Champions, dice que espera haber ganado antes el título con el Barça, pero que si no, en esa final del 29 va a estar seguro, aunque no dice con qué papel.
10: I'm 100% there. I'm 100% there. If a coach, if as a coach or as a supporter,
11: no, as a coach,
10: as a supporter as a coach. Of Barça.
8: Hoy se abre la jornada 6 de Liga, esta semana típica con 3 partidos por equipo y el segundo de la clasificación. El Real Madrid se mide al Elche en el Martínez Valero. Antes, 2 encuentros más: el Rayo Vallecano Español y el Alavés Valencia. Y ayer terminó el último encuentro de la jornada anterior, 1-2 para el Betis, y lo cierto es que las sensaciones del Villarreal no son nada buenas. Ayer otra derrota, esta vez ante el conjunto de Pellegrini, y siguen sin ganar ni en Liga ni en Champions.
11: El Villarreal comenzó dominando, pero sin acierto, cayendo hasta dos veces en la trampa de los fuera de juego que provocaba la defensa del Betis, hasta que apareció Gerard Moreno con una volea para marcar el primero. El submarino parecía lanzado a por su primera victoria de la temporada, pero tuvo tres encontronazos, uno con el poste, otro con el árbitro involuntario y otro con el Betis, que remontó. Primero empató Cucho tras un jugadón de Abde. Y el Villarreal desapareció. Íñigo asumió la culpa.
12: La imagen de la segunda parte es dañina para mí como entrenador, sobre todo, pero que es falta de capacidad del entrenador. Estoy dando con esa tecla para poder generar fe y creencia.
11: El Betis marcó el segundo en un córner, Nathan aprovechando un rechace. Y pudo haber marcado varios más. Pero a veces Gulaxi, a veces falta de definición, evitaron una goleada.
8: Y antes del inicio del partido en Villarreal, y al igual que está sucediendo en otros estadios de la Liga Española, los jugadores mostraron una camiseta de apoyo a Ceuta, algo que en esta ocasión le ha costado a Abde, marroquí, nacionalizado español, una lluvia de amenazas. Tal ha sido el revuelo que ha sacado un comunicado desvinculándose de cualquier interpretación política y afirmando que solamente fue un gesto de apoyo. Y queda más de un mes para la entrega del Balón de Oro, pero el tema monopoliza tertulias, ruedas de prensa, entrevistas. Muchos futbolistas se postulan al galardón por títulos, por estado de forma o por impacto en grandes torneos. La gala será el 26 de octubre y muchos siguen teniendo frentes abiertos. El último en pronunciarse, el Cholo Simeone.
13: Messi, sin ninguna duda. Después del Mundial que hizo, con la edad que tiene, ninguna duda. Messi.
14: El diario L'Equipe da pistas sobre los principales candidatos al Balón de Oro, con Messi, Mbappé, Lamine, Dembélé y Kane en su portada. Hay quien echa en falta a Fabián, él mismo ha recordado que nadie ha ganado tantos títulos este año, o a Rodrigo Hernández.
15: Me gustaría que lo ganara un español, ya sea Lamine, ya sea Pau, ya sea Fabián o ya sea yo, el que esté nominado español. Sí que creo que se le debe también al fútbol español reconocer el Mundial que se ha hecho.
14: El flamante fichaje del Barça acepta que su club apueste por Lamine Yamal.
15: Entiendo perfectamente que el club se posicione por un jugador, además como Lamine.
14: Lamine y Mbappé ya se han postulado para el galardón.
16: Yo he hecho mucha historia este verano en la competición más importante de deporte.
17: Este año me lo merecería yo.
14: Aunque Flick preferiría que el 10 del Barça fuera más comedido.
18: I will not prefer this, but he's doing this. We have to accept it and I will support him.
8: La final del Mundial 2030 sigue en duda, pero hay matices importantes respecto a la decisión que se va conociendo poco a poco. El otro día lo deslizó Lozano y se ha pronunciado también en la misma línea Rodríguez Uribes. En caso de que España no albergue la final, no se retirará de la candidatura.
19: El gobierno lo tiene claro. Aunque la final sea fuera de España, no se bajarán del barco.
29: ¿Pero cómo se va a bajar si España es el buque insignia?
19: El que fuera presidente de la Federación y número 2 de la UEFA y de la FIFA también lo tiene muy claro.
30: ¿Cree que España se debería ir de la organización?
31: ¿Pero qué locuras me estás hablando? No hay que confundir los deseos con la realidad.
19: Habría que hablarlo, dice la AFE.
32: Tendríamos que sentarnos todas las partes y tomar una decisión.
19: Fue el presidente de la Federación marroquí quien abrió el melón de la final al asegurar que sería en Casablanca. La FIFA lo desmintió, la decisión no está tomada y España sigue postulándose.
29: Lideramos el proyecto, acabamos de ganar un Mundial.
19: La pelota está en el tejado de la FIFA. La final del último Mundial se decidió 2 años y medio antes, así que queda debate para rato.
33: Hola, Valencia. Me han dicho que estás buscando un 4, así que aquí estoy.
8: Con este mensaje anunciaba Nikola Mirotić su fichaje por el Valencia Basket. El ala pívot estaba sin equipo tras desvincularse de Mónaco, con el que jugó el playoff de la Euroliga el año pasado, y aterriza en el conjunto taronja para esta campaña. Esta semana se abre la competición europea de baloncesto con una Supercopa de la Euroliga. Es una competición nueva, el Real Madrid además será el representante español como finalista el año pasado de Euroliga, y los otros tres equipos son Olympiacos, campeón del año pasado, Fenerbahce, campeón de la edición de 2025, y Dubai Basket, anfitrión de esta primera edición. Serán ellos precisamente los rivales del Madrid el viernes en semifinales.
0: poco pronto para todos los equipos, ¿no? Pero bueno, yo creo que es una muy buena prueba para probarnos contra grandes equipos y los otros equipos contra nosotros.
1: And it is my great pleasure to announce that the 2029 World Athletics Championships has been awarded to the city of Nairobi in Kenya.
8: Así lo ha anunciado Sebastián Coe hace unas horas. Nairobi será la sede del Mundial de Atletismo en 2029. Es una decisión histórica por parte de la World Athletics porque será la primera vez que este evento se celebre en África. Ojo, Nairobi está a 1.600 metros de altitud y eso ayudará a velocidad y saltos, pero el fondo será duro. Globalización total del atletismo también a nivel organizativo, con el Mundial del año que viene en Pekín, el de pista cubierta de 2028 en la India y este de 2029 al aire libre en Nairobi. Aprovecho para recordarles que el siguiente gran evento de atletismo será en Valencia, Europeo Indoor, marzo 2027. Con atletismo nos vamos. Adiós.
2: Y tenemos una última hora relacionada con la crisis migratoria de Ceuta, porque acabamos de saber que Marruecos ha enviado una carta a los eurodiputados que estos días debaten sobre este asunto en el Parlamento de Estrasburgo. Laura Pavía, desde la redacción, ¿qué dice Rabat?
3: Marruecos se compromete a readmitir en su país a todas las personas involucradas en esta entrada masiva en Ceuta a finales del mes de julio. Esto incluye a los nacionales de Marruecos, también a los menores no acompañados y a nacionales de terceros países. Lo dice la carta que ha enviado a los eurodiputados, en la que además reconoce la complejidad, la magnitud y la naturaleza excepcional de esta situación. En esta carta recuerda también que el Gobierno de España ha admitido públicamente que la información de la que dispone no permite concluir que Marruecos fuera responsable de estos hechos y recuerda que este país ha mantenido firmemente sus compromisos tanto con España como con la Unión Europea. Además, en esta carta, que recordemos Marruecos ha enviado a los eurodiputados, plantea una pregunta: ¿qué interés tendría Marruecos en provocar una crisis grave en España y en la Unión Europea? Especialmente apunta en un momento en el que la Unión Europea es el principal socio de Marruecos y cuando las relaciones entre ambos se están reforzando aún más.
2: Fue uno de los aplausos más sonoros de la noche, el que se llevó Jean Smart. La actriz hizo historia al ganar su quinto Emmy, uno por cada temporada, siendo la protagonista de la serie Hacks. También Matthew Rhys hizo historia, se llevó dos premios como mejor actor principal por su papel en La maldición de Widow's Bay y en la miniserie La bestia en mí.
4: Estaba contando parte de vuestra historia.
2: Widow's Bay y The Pitt son las grandes triunfadoras de los Emmy de este año. La comedia de terror se llevó 14 premios en su primera temporada, incluido el de mejor comedia. Y la historia de un equipo médico de urgencias se llevó 7, incluido mejor drama y mejor actor.
5: ¿Qué pueblo no tiene un pasado complicado?
20: Más que una maldición, Widow's Bay es toda una bendición. Este tétrico pueblecito de Nueva Inglaterra se lo ha llevado casi todo. 14 de los 19 premios a los que optaba, entre ellos el de mejor serie de comedia. Porque sí, es una comedia terrorífica que su creadora tenía en la cabeza hace 18 años.
4: Encantado, Arthur.
20: Matthew Rhys ha hecho doblete e historia. Se ha llevado en la misma noche 2 Emmy por su papel de alcalde y por meterse en la piel de un poderoso magnate en La bestia en mí.
5: Empieza el festival.
20: The Pitt se ha coronado como mejor drama y su protagonista repite por segundo año como mejor actor dramático. No es para menos, Jean Smart es la única actriz que puede presumir de haber ganado un Emmy por cada una de las temporadas de una serie. En este caso, Hacks.
21: Buenos días, Carol. ¿Podemos hacer algo para animarte?
20: La distopía de Pluribus le ha regalado a Racy Horn su primer Emmy como actriz dramática. Desde su silla de ruedas, Michael J. Fox ponía al público en pie al recoger el premio honorífico. Ha sido una gala de récords, sorpresas y homenajes como este a Los Ángeles de Charlie, a los que se une un nuevo ángel, Dolly Parton.
22: Hay
6: películas que no solo cuentan historias, también nos transportan a otros lugares, y eso es precisamente lo que ocurre con El ser querido, la última película de Rodrigo Sorogoyen.
7: ¿Sabe que eres mi padre o qué sabe?
6: Un drama familiar donde parte de la historia transcurre en el Sáhara español de los años 30.
9: ¡Silencio, por favor! ¡No hemos cortado claqueta final!
6: Y qué mejor que esta isla Fuerteventura para recrear esos paisajes, carreteras que se pierden entre montañas, playas abiertas al Atlántico o grandes extensiones de terreno prácticamente sin construcciones. Javier Bardem y Vicky Luengo recorren algunos de estos escenarios en un rodaje que lleva al espectador de norte a sur de la isla. Con enclaves como El Cotillo, este pueblo pesquero de ambiente tranquilo que ofrece una imagen totalmente diferente a los

0: de paisajes áridos de Jandía, donde se concentra buena parte del rodaje. Y aunque el desierto es uno de los grandes protagonistas, recorren rincones de Fuerteventura, como este en Morrojable, la avenida Tomás Grau Gurrea o la playa del Matorral.
1: ¿Tú sabías eso?
2: ¿El qué?
1: Que mi favorito era el de limón.
0: Se trata de una película que nos invita a viajar y que podría llevar también estos paisajes hasta Hollywood si finalmente es elegida para representar a España en los Oscars.
3: Aunque es un holograma, es prácticamente como si estuviese aquí. Homero, 3.000 años después, nos incluye en la Odisea, un viaje de regreso a casa, a los orígenes.
4: El viaje más épico jamás contado está a punto de empezar. Recorre los palacios micénicos, revive la guerra de Troya y enfréntate a monstruos y dioses.
3: Su voz nos guía para vivir las aventuras de la Odisea, una historia que habla de la nostalgia, un sentimiento también del presente.
5: Una historia absolutamente moderna, ¿no? Todos tendemos también de alguna forma a envolver a nuestros orígenes, ¿no? Incluso la gente que emigra de un país a otro siempre está pensando en su casa, en el lugar en donde nació.
3: Nos ponemos las gafas para viajar hasta la antigua Grecia, para vivir en primera persona la toma de Troya a través del metaverso y la realidad virtual, hasta llegar a
5: la sala de Ítaca, que es el lugar en donde se reencuentra con Penélope, su esposa, Telémaco, su hijo, ¿no?
3: La Odisea, uno de los relatos más influyentes de Occidente, reflejados en esta exposición inmersiva en la nave 16 del Matadero de Madrid, abierta al público desde este viernes.
0: Son los trabajos en Ceuta para instalar nuevas carpas para albergar a los migrantes. Hay espacio para 4.300 personas, pero a finales de semana, según el presidente del gobierno, serán 6.000 plazas. El presidente Vivas pide más agilidad en las repatriaciones y denuncia falta de voluntad política. Ya se ha iniciado el trámite para expulsar a más de 1.800 adultos. Hola, buenas tardes. Y el rey ha hablado por primera vez de la crisis en Ceuta. En su primer discurso tras la entrada masiva, Felipe VI dice que Ceuta es un ejemplo de civismo y ha recordado que la situación sigue siendo muy difícil.
6: Una ciudad española que todos llevamos en el corazón y en la mente estos días, y reconocer el trabajo ingente que está realizando el personal de protección civil en Ceuta en una situación, sin duda, de extraordinaria complejidad.
0: Juan Jesús Vivas endurece la crítica y asegura que no confía en Pedro Sánchez para proteger a Ceuta. El presidente del gobierno pide paciencia. Cree que la situación en la ciudad autónoma se habrá estabilizado a final de año. Y España prorroga 15 días los controles fronterizos en puertos y aeropuertos con Italia como respuesta a la decisión de Roma de extender durante ese mismo tiempo la suspensión del espacio Schengen a los viajes desde España. Polémica por las listas de espera en Madrid. El hospital Ramón y Cajal ha rebajado la gravedad de 57 pacientes que esperaban para ser operados. Lo hicieron dos jefes en el sistema informático sin consultar a los cirujanos y sin una nueva valoración. Los carburantes dispararon el IPC hasta el 4,3 en agosto, su nivel más alto en 3 años y medio. Se paga hasta un 30% más por el litro de diésel, que ya se ha comido el descuento de 20 céntimos del gobierno. Y la gasolina está hasta un 17% más cara. Y en México, una cámara de seguridad grabó al sospechoso del asesinato de Claudia Tacoronte, la estudiante española de intercambio. La Universidad de Granada ha suspendido los intercambios previstos. Bueno, y hoy tenemos que hablar de las temperaturas que han bajado en el norte y que siguen, además, Mónica López, bajando mañana.
7: Sí, bajarán de forma muy evidente mañana en gran parte del país. Es verdad que hoy el descenso se ha quedado tan solo en áreas del Cantábrico, donde las temperaturas han bajado hasta incluso por debajo de los 25 grados, pero en el centro hemos seguido con valores muy elevados, también en el Valle del Ebro, por encima de los 35, incluso 38 grados, por ejemplo, ha registrado Toledo. Mañana bajan las temperaturas, sobre todo en la mitad norte y en el centro peninsular. Ese descenso va a colocar las máximas en algunos puntos por debajo de los 20 grados. Es una bajada en algunos casos de hasta 15 grados y siguen descendiendo las temperaturas el jueves. Ese descenso ya se alargará, se extenderá a la meseta sur y también a zonas del Mediterráneo, y ya tenemos el jueves un mapa que nos

0: muy fuertes, ojo, en buena parte de Cataluña, la Comunidad Valenciana, el sur de Aragón, especialmente Teruel, el este de Castilla-La Mancha, nordeste de Andalucía, puntos de la región de Murcia y el archipiélago Balear. De hecho, hay activados avisos de nivel naranja por esas precipitaciones en todos estos sectores. Vean que la lluvia puede acumular 40 litros en una hora, en algunos puntos se pueden llegar a acumular 100 litros o más de 100 litros en 12 horas, tormentas con granizo, con viento fuerte, con lo cual mañana en toda esa zona muchísima precaución por las precipitaciones. Lloverá en el Cantábrico, pero serán lluvias mucho más débiles. Esta zona de inestabilidad durará un par de días más, aunque la parte más intensa es mañana, pero sí que pasado mañana seguiremos con lluvias, especialmente en el sureste y en el archipiélago Balear, algún chubasco residual en Cataluña, en el resto intervalos de nubes, las temperaturas, como decíamos antes, siguen bajando y el viernes algo de inestabilidad, insistimos, residual en esos sectores, pero con un tiempo que tiene tendencia a estabilizarse, sobre todo de cara al fin de semana, y ojo, que a partir del sábado vuelven a subir las temperaturas.
1: Bueno, pues algo que se parece un poco más a septiembre, ¿no?
0: Eso es, justamente.
1: Gracias, Mónica.
0: Hasta luego.
1: Comenzamos este nuevo repaso informativo en Ceuta. La prioridad sigue siendo sacar de las calles a los miles de migrantes que deambulan por la ciudad e iniciar si procede los trámites de expulsión. Desde el 10 de agosto, más de 5.400 personas han regresado de forma voluntaria a Marruecos.
2: Casi 50 días después de la entrada masiva en Ceuta, miles de personas siguen esperando una plaza en algún centro de acogida temporal. De ellos, casi 1.000 son menores. Las 50 carpas que se están instalando cerca del puerto aspiran a albergar a más de 1.000 inmigrantes, mientras continúan los trámites de filiación de personas.
3: Quiero ser absolutamente claro. La mayoría de las personas que están en Ceuta no van a tener derecho internacional. Hablo de los mayores de edad y, por tanto, si no tienen derecho internacional, todos van a ser devueltos. Y, por tanto, no podemos darle expectativas a quien no las tiene.
2: El Ejecutivo ha iniciado el trámite para expulsar a más de 1.800 adultos. Los menores que no puedan ser reagrupados en Marruecos se quedarán en España. Mientras, la tensión en la ciudad autónoma va en aumento. En esta semana se ha expulsado a más de 300 personas por delinquir. La playa del Trampolín y la de Benítez son de las zonas más complicadas. Las reyertas y los robos dejan heridos y detenidos. Las llamadas al 112 se han incrementado en un 600%. Como respuesta, el gobierno ha reforzado las plantillas con más de 500 agentes. Los vecinos y las vecinas de Ceuta se concentran de nuevo este martes bajo el lema "En defensa de nuestra tierra". Desde el Ejecutivo se comprometen a que la ciudad vuelva a la normalidad lo antes posible. Aseguran que 9 de cada 10 alumnos ya han regresado a las clases y que en el ámbito sanitario hay 21 camas ocupadas por migrantes de las 210 que hay. Pero desde el Sindicato de Médicos de Ceuta denuncian la presión a la que están sometidos. Han convocado una jornada de huelga para el próximo 24 de septiembre.
1: Y hoy el rey ha hablado por primera vez públicamente de la crisis en Ceuta, ha elogiado el civismo de la ciudad en una situación que ha calificado de extraordinaria complejidad. Palabras que ha pronunciado en la inauguración del curso de Protección Civil, donde también ha alabado el trabajo de los servidores públicos que trabajan en la ciudad autónoma.
4: Una ciudad española que todos llevamos en el corazón y en la mente estos días, y reconocer el trabajo ingente que está realizando el personal de Protección Civil en Ceuta, con especial mención a su personal local, en estrecha coordinación con los demás servidores públicos y voluntarios, en una situación, sin duda, de extraordinaria complejidad.
1: El presidente de Ceuta eleva el tono contra el gobierno, dice que no confía en Pedro Sánchez para proteger a Ceuta. Moncloa afea a Juan Jesús Vivas sus críticas. El presidente del gobierno espera que la situación se haya estabilizado a finales de año.
5: Pedro Sánchez niega pasividad de Marruecos durante la entrada masiva.
6: Digamos, una decisión de tratar de gestionar toda esa avalancha de gente de una manera inteligente, es decir, producir el menor daño posible a esos migrantes.
5: Y Feijóo le dice que no se sabe a quién defiende.
7: Actuar con inteligencia es facilitar que entren 80.000 personas de Marruecos a Ceuta. Una falta de responsabilidad del presidente y una indolencia impropia de un primer ministro europeo.
5: Sánchez ha presidido hoy una nueva reunión de seguimiento de la situación en Ceuta después de marcarse un plazo para recuperar la normalidad.
6: Es de aquí a finalizar el año y esperemos que tengamos ya estabilizada la situación para entonces.
5: Al mismo tiempo que lo decía, Vivas dejaba clara su desconfianza.
8: Los antecedentes inhabilitan la posibilidad de que yo confíe en Pedro Sánchez para proteger Ceuta.
5: Moncloa defiende

0: del trabajo del gobierno y le acusa de no colaborar.
1: Desde hace semanas, el señor Vivas ha dejado de hablar como el presidente de la ciudad autónoma para solo escuchar de su boca el argumentario del Partido Popular.
0: Ni el PP ni Vox se creen la fecha que ha dado Sánchez. Exigen agilizar los retornos.
2: Dejemos de anuncios. No es fácil. Acción.
3: Es mentira que la normalidad vaya a volver en diciembre. Es completamente mentira.
0: Pero esa fecha tampoco ha tranquilizado a los socios.
4: Recetas mágicas tampoco hay.
5: Que si su plan pasa porque esto termine a finales de año, quizás su gobierno acabe antes.
6: Un planteamiento inaceptable.
0: El juzgado de Ceuta ha accedido a la petición de la jueza Tardón para investigar la actuación del delegado del gobierno.
7: Y esta tarde en el Senado la ministra Margarita Robles ha defendido a la directora del CNI. Asegura que no tiene ningún impedimento para declarar en la Comisión de Secretos del Congreso sobre Ceuta.
8: No sé quién ha dicho que la directora del CNI no quiere ir, no sé de dónde ha salido ella. En cuanto se la convoque, va a ir. No se trata de venir aquí a hacer ruido, sino a dar información.
7: Y también en la Cámara Alta, esta tarde el Partido Popular ha pedido la dimisión de Fernando Grande Marlaska por la crisis de Ceuta. El ministro del Interior dice que no dejará su cargo.
9: Ruego silencio, señorías.
10: Usted dijo hace poco que no tiene ninguna razón para dimitir. Le traigo solo 10. Tuvieron alertas, las tiraron a la basura. Eligieron al culpable más débil, un jefe de gabinete. Él dimitió y usted sigue aquí.
11: Algún día dirá alguna verdad y no llamará a la confrontación. Y seguiré aquí porque no me gusta esa forma de hacer política que tienen ustedes. No hubo ningún tipo de alerta referente a lo que finalmente pasó.
7: El Partido Popular anuncia una ley para retirar la nacionalidad a los migrantes que cometan delitos graves. La norma va en sintonía con algunas de las propuestas de Vox. Los partidos más a la izquierda tachan la iniciativa de racista. El gobierno cree que Feijóo y Abascal trabajan juntos en su programa electoral.
12: Es un texto en el que el PP lleva trabajando un tiempo y quiere poner en marcha cuanto antes. Buscan adaptarse, afirman, a la realidad europea.
13: La nacionalidad es un acto de confianza. El título más importante que puede dar un Estado, un pasaporte.
12: El proyecto de ley plantea endurecer los requisitos para acceder a la nacionalidad.
13: Actualizar la, en mi opinión, frivolidad con la que a veces España otorga las nacionalizaciones.
12: Propone retirar el pasaporte a los extranjeros nacionalizados que cometan delitos graves como asesinatos, pertenencia a organización criminal, banda terrorista o reiteración en la comisión de violaciones.
13: Esa confianza se quiebra y que la nacionalidad será retirada. Sin trampa ni cartón. El pacto de confianza tiene que mantenerse durante todo el tiempo.
12: Vox pide hechos, cuestiona la posición de los populares en otras normas votadas en el Congreso.
14: Aquí se está hablando mucho de lo que se va a hacer en el futuro cuando se llegue a la Moncloa y se habla muy poco de lo que se puede hacer ahora.
12: Para Podemos la propuesta va en contra de la convivencia.
14: Esa pelea de la derecha y de la ultraderecha por ver quién es más racista.
12: En la misma línea se pronuncia Sumar.
15: Que dejen de alimentar el odio al diferente.
12: El PSOE señala que la gravedad de los delitos no la determina el origen de quien los comete.
16: Toda la contundencia de la ley a aquellos que sean delincuentes, sean migrantes, sean españoles.
12: Como el gobierno cree que cada vez es más difícil distinguir al PP de Vox.
1: Intuyo que en estos últimos días el señor Feijóo está teniendo encuentros con el señor Abascal y quizás están escribiendo, diría, a cuatro manos el programa electoral.
12: Califican el anuncio de chusco y piden a Feijóo responsabilidad para resolver la crisis de Ceuta.
7: Se prorrogan los controles fronterizos entre Italia y España 15 días más. El gobierno de Meloni considera que todavía hay riesgos para la seguridad después de la crisis en Ceuta.
17: Esta es la segunda prórroga de una medida activa desde el 1 de agosto que, hay que reiterar, afecta a ciudadanos extracomunitarios, no tiene incidencia real en ciudadanos españoles o europeos. En un comunicado, el ministro del Interior, Matteo Piantedosi, ha añadido que consideran que persisten riesgos significativos para la seguridad interna, incluidos, dice, peligros potenciales relacionados con una posible infiltración terrorista. Recordemos que tras la entrada masiva a Ceuta, el gobierno italiano argumentó que se trataba de una amenaza para su seguridad y la de las fronteras europeas. Pero aquí muchos señalan que la principal motivación es interna. La amenaza de un nuevo partido más a la derecha que está creciendo en los sondeos y que empuja a endurecer las posiciones de una líder que recientemente acaba de superar el récord de permanencia en el gobierno, que sigue fuerte en popularidad, pero ante la que se levantan algunas voces que exigen mayores reformas a nivel interno y que de un año volverá a pasar por las urnas. Italia persiste, por tanto,

0: tanto, en esta medida que provocó la respuesta recíproca de nuestro país y prorroga, recuperando el titular, 15 días más los controles aleatorios en puertos y aeropuertos a ciudadanos extracomunitarios que provengan de nuestro país.
1: Y España, por su parte, prorroga otros 15 días, hasta el 8 de octubre, los controles en puertos y aeropuertos a los viajeros procedentes de Italia. El Gobierno considera que se mantienen las circunstancias que motivaron la adopción de esta medida. En los pasillos del Senado, el ministro de Exteriores, José Manuel Álvarez, ha respondido al Gobierno italiano.
2: Es absurdo, es inútil y es una vergüenza. Es dinamitar el espíritu, la filosofía de lo que quiere decir ser socios europeos.
1: Y el debate sobre lo ocurrido en Ceuta pues llega a Europa. Hoy esa entrada masiva de migrantes ha sido el foco en el Parlamento Europeo, a iniciativa, entre otros, del Partido Popular, que busca europeizar la crisis.
3: La crisis de Ceuta, que ha dividido a una parte de la Unión Europea, ha llegado al Pleno de Estrasburgo con reproches entre populares y socialdemócratas. El comisario de Inmigración, que mañana va a viajar a Madrid para reunirse con los ministros Torres y Marlaska, ha dicho que la prioridad más urgente es la devolución de todos los migrantes que no tienen derecho a permanecer en Ceuta, y asegura Brunner que Marruecos se ha comprometido a aceptarlos. El Partido Popular dice que Marruecos no colabora, que es responsable de un ataque a la integridad de España y que el Gobierno actuó tarde. Los socialdemócratas han lamentado durante el debate la falta de solidaridad y acusan al PP de manosear, dicen, el debate de Ceuta para atacar al Gobierno de España. Los grupos parlamentarios están negociando una resolución que se votará el jueves. El texto que ha presentado el Partido Popular exige a Marruecos que asuma su responsabilidad como socio clave en la gestión de las fronteras y menciona la regularización de inmigrantes en España. Dicen los socialistas que hay líneas rojas en esta negociación y que el PP tendrá que decidir si vota con la mayoría proeuropea o junto con la extrema derecha.
1: Marruecos se compromete a readmitir en su país a todas las personas involucradas en la entrada masiva en Ceuta. Esto incluye a nacionales marroquíes, menores no acompañados y nacionales de terceros países. Lo ha dicho en una carta que ha enviado a los eurodiputados. En ella recuerda que España ha admitido no disponer de información que responsabilice de estos hechos a Marruecos y plantea una pregunta de por qué iba a provocar una crisis grave en un momento en el que la Unión Europea es su socio principal. Y el juez Pablo Llarena ha vuelto a rechazar aplicar la amnistía al expresidente de la Generalitat, Carles Puigdemont. Tampoco va a levantar la orden de detención que sigue estando vigente en España. El juez dice que la sentencia del Tribunal Superior de Justicia de la Unión Europea, que avala la amnistía, asegura que no hay afectación de los fondos europeos, pero que no se pronuncia sobre si la malversación del procés fue con el propósito de obtener un beneficio personal, tal y como lo considera el Supremo. Y hablamos ahora de economía, porque la inflación se ha disparado en agosto hasta el 4,3%, 7 décimas más. No estaba tan alta desde hace 3 años y medio. Los principales responsables, los precios de la energía, en especial de los carburantes, por la guerra en Oriente Medio. La cesta de la compra sale también más cara, aunque los precios de los alimentos están más contenidos.
4: Cada semana me cunde menos la gasolina.
5: Entre 80 y 90 euros de repostaje en cada vez que vamos. Es un dineral.
6: No me alcanza para llenar todo el tanque de gasolina.
7: Es el responsable del incremento de la inflación. El precio de los combustibles, que se ha disparado más de un 21% de media en un año.
8: Repostar te supone 10, 15, 20 euros más.
9: Y antes repostaba con 70 euros, ahora me cuesta 90.
7: En un contexto de shock energético por el conflicto en Oriente Medio.
10: Se espera es volatilidad, pero más bien, en principio, al alza. Es más geopolítica que de otro tipo.
7: Su encarecimiento disparó el IPC de agosto en 7 décimas, hasta el 4,3%, pero también, aunque en menor medida, ha contribuido la subida de los alimentos. Hacer la compra es ya un 2,3% más caro que el año pasado.
11: Más caro, el pescado, todo.
12: Es una exageración los huevos, lo como está.
13: Si vas con 100 euros a la compra, es que no has comprado.
7: En el carro, en un solo año, por ejemplo, el pescado es casi un 8% más caro, los huevos un 12,5% y los cítricos más de un 17%. La inflación subyacente, sin contar energía ni alimentos frescos, se situó en el 2,9%, una décima menos que en el mes anterior.
14: No. Mr. President. Oh, yes, sir.
1: I got.

0: El presidente del gigante tecnológico Nvidia. Ayer participaba en un encuentro sobre inteligencia artificial cuando recibió una llamada de Donald Trump. El presidente de Estados Unidos se dirigió luego a los asistentes a ese foro y dijo textualmente que lo del peligro de la IA es un engaño. Donald Trump también dejó caer que los políticos y China quieren frenar el desarrollo de la IA y que no lo va a permitir. Y mientras tanto, mientras estas llamadas, duro revés para Donald Trump en otro campo. El Supremo de Estados Unidos tumba su iniciativa para bloquear el voto por correo para las elecciones de mitad de mandato. Esto es una decisión clave para el resultado electoral porque casi un tercio del país usa este método para votar, especialmente los demócratas.
1: Sí, muchos temían ver caos y confusión y que muchas papeletas se quedasen fuera si Trump imponía restricciones al voto por correo tan cerca de las elecciones legislativas, que son el 3 de noviembre. Ahora el fallo del Supremo es un gran revés para él. Trump lleva tiempo insistiendo sin mostrar pruebas en que sus rivales utilizan el voto por correo para cometer fraude y está intentando controlar el proceso electoral, que en este país es complejo y depende de los estados. Trump dice que quiere proteger la integridad del voto, pero muchos denuncian que ya está sembrando dudas sobre unas elecciones que su partido puede perder. Recordemos que nunca ha reconocido su derrota de 2020.
0: Un oligarca ruso financió la boda de un hijo de Donald Trump en Bahamas. Se trata de un empresario cercano al mundo del boxeo y con gran relación con Vladimir Putin. Y todo ello pues, ha generado las críticas entre las filas demócratas.
2: Islas privadas, hoteles de lujos para invitados y fuegos artificiales son algunos de los detalles de la boda del hijo de Donald Trump en Bahamas, todo ello financiado con miles de dólares por el oligarca ruso Umar Kremlev. Es un empresario conocido en el mundo del deporte y para canalizar los pagos del evento utilizó una entidad afiliada con sede en Dubái vinculada a la Asociación Internacional de Boxeo, la cual preside. Fue secretario general de la Federación Rusa de Boxeo con gran presencia en eventos como los Juegos Olímpicos de París. Gestiona tres de las mayores empresas de apuestas de Moscú y el mayor grupo de concesionarios de Rusia. No es la primera vez que el empresario se ve envuelto en este tipo de polémicas lucrativas. El Comité Olímpico Internacional expulsó a la Asociación Internacional de Boxeo por sospechas de corrupción en 2020. Antes de ser un rostro público, fue condenado por extorsión y agresión. Estos hechos le forzaron a cambiar su apellido para desvincularse de las sentencias. En la actualidad, tiene una estrecha relación con Vladimir Putin y su lealtad al Kremlin contrasta su capacidad para financiar el día más importante del hijo de su mayor enemigo geopolítico.
0: Estados Unidos ha reconocido por primera vez en su historia que tiene armas desplegadas en el espacio, capaces, dicen, de defender de acciones hostiles de adversarios fuera de nuestro planeta. Es un nuevo paso en la militarización del cosmos, criticado por China y Rusia.
3: En los 80, Star Wars no fue solo una de las sagas más icónicas del cine. Era también el apodo del programa antimisiles desarrollado por Ronald Reagan en Estados Unidos. Su objetivo, interceptar posibles ataques soviéticos. Un escudo que ha recuperado Donald Trump en su segunda etapa en la Casa Blanca, conocido como la Cúpula Dorada y ahora en desarrollo. Todo siempre con fines defensivos, pero por primera vez en su historia, el Pentágono ha reconocido que ha desplegado en órbita armas de control espacial para hacer frente a acciones hostiles de adversarios, terrestres, ¿entiende? Muchos actores están avanzando para arrebatarnos nuestras ventajas, explica el secretario de la Fuerza Aérea estadounidense, que no ha respondido, sin embargo, cuántas armas tienen fuera de la atmósfera, cómo son ni cuándo las lanzaron, sí el por qué. Para mantener nuestra supremacía, dice, no solo en el aire, sino en el espacio. Han anunciado además que este mes desplegarán una constelación de satélites para detectar y seguir objetivos móviles. Para cada vez más ejércitos en el mundo, estos aparatos son ya un arma en sí misma, capaces de interrumpir comunicaciones y de atacar y capturar satélites de otros países. China y Rusia exigen una desescalada. Piden a Estados Unidos que no use el espacio como campo de batalla, que todo lo que se despliegue allí sea con fines pacíficos, sin aclarar, eso sí, si ellos también han lanzado armas. Tres países que son firmantes del Tratado sobre el Espacio Ultraterrestre, gestado en los años 60 para evitar una desmilitarización, aunque lo han ignorado una y otra vez. Una competición extraterrestre que, visto lo visto, está lejos de terminar.
0: Y aumenta la tensión diplomática entre Polonia y Rusia después de que ministros de ambos gobiernos se retaran sobre la capacidad de cada país para derrotar al otro y todo con el trasfondo de la guerra de Ucrania.
4: En un reciente foro en Kiev, el ministro de Exteriores polaco aseguraba que la Fuerza Aérea de Varsovia es superior a la de Moscú.
5: I think we would defeat Russia quite quickly.
4: Si Rusia nos atacara, creo que les derrotaríamos muy rápidamente, decía Sikorsky, para a continuación añadir: si Ucrania ha dejado fuera de combate la mitad de la capacidad de las refinerías rusas en 6 meses, nosotros podríamos hacerlo en 6 semanas. La respuesta de Moscú la ha dado en una entrevista a un periódico Nikolai Patrushev, muy cercano a Vladimir Putin. En caso de que Polonia participe en acciones militares contra Rusia, nuestro país empleará todo su arsenal. El Estado polaco dejaría de existir en 2 o 3 días, advierte el asesor del Kremlin. La tensión Varsovia-Moscú está en plena escalada. Polonia ha anunciado que reforzará su seguridad ante lo que consideran constantes y crecientes provocaciones rusas en la frontera con Ucrania y dentro de su territorio. Les ha preocupado especialmente este ataque a un tren de pasajeros a apenas 2 kilómetros de suelo polaco. No hubo víctimas, pero por esa misma línea había circulado poco antes otro convoy con el ex primer ministro británico Boris Johnson y altos funcionarios europeos. El Kremlin se ha mostrado desafiante. Su portavoz Peskov ha enmarcado ese ataque a un tren de pasajeros en las tareas, dice, que su ejército está realizando en todo el territorio de Ucrania y ha dejado claro que piensan seguir haciéndolo.
0: Arabia Saudí ha prometido responder con firmeza los últimos ataques de los hutíes de Yemen. Los aliados de Irán en la región llevan días castigando objetivos saudíes y se han hecho con el control de Bab al-Mandeb, el estrecho por donde pasa el 12% del comercio mundial. Esta nueva ofensiva de los hutíes ha puesto en jaque los precios de la energía, muy tensionados ya por el cierre del estrecho de Hormuz y la guerra entre Estados Unidos e Irán. Y continúa la investigación por el crimen de Claudia, la estudiante de intercambio asesinada en México. La Fiscalía de Morelos dice que trabaja para dar con el responsable, pero de momento no se ha detenido a nadie.
6: La investigación ya trabaja con estas imágenes grabadas la noche del asesinato de Claudia. Son las únicas que se tienen del asesino antes y después del crimen, pero de momento no se le ha podido identificar ni hay nadie detenido. De cómo transcurre la investigación han hablado el fiscal general del Estado de Morelos con los cónsules de España en México.
7: No descartamos ninguna línea de investigación. Tenemos que ir investigando con mucha premura, eso sí, para dar con el responsable.
8: Estamos recibiendo una colaboración admirable, muy de agradecer, de las autoridades del Estado. Y que bueno, pues esperamos que en los próximos momentos las cosas van a ir resolviendo esa manera.
6: Los compañeros de Claudia en la Universidad Autónoma de Morelos siguen rindiéndole homenaje. Este martes han marchado por ella y por las otras 3 estudiantes asesinadas este año. En un vídeo, la hermana de Claudia se hace esta pregunta.
9: ¿De verdad tenemos que normalizar que en menos de un mes se asesine a 3 mujeres en la misma universidad y que nadie haga nada?
6: Y pide que se haga justicia por ella.
0: Los Mossos de Escuadra buscan a un hombre que habría violado a una chica que hacía deporte en el municipio de Vidreres, en Girona. Los hechos tuvieron lugar el sábado cuando la chica salió a correr por una zona de caminos. Un hombre que no conocía de nada la habría abordado por sorpresa, amenazando con un arma blanca y agredido sexualmente. La División de Investigación Criminal de Girona se ha hecho cargo de la investigación. Y en Badalona, los Mossos han detenido a un profesor acusado de acosar sexualmente a 2 adolescentes de 15 y 16 años. Ambas le denunciaron tras recibir mensajes de él a través de Instagram. Aseguran que tras varias conversaciones, el hombre les habría pedido fotografías con carácter sexual y las habría invitado a su domicilio. El colegio ha apartado al docente de sus funciones mientras dure la investigación. Bueno, y en Lleida, Vox ha convocado una protesta contra la islamización y la inmigración masiva y descontrolada, dicen, en Cataluña. Así que nos vamos ahí en directo. Lourdes Ballarín, se ha convocado además una contramanifestación, creo, así que cuéntanos un poco cómo está el ambiente.
10: Sí, esta plaza, conocida popularmente como la Plaza del Clot, en Lleida, oficialmente la de la Constitución, es donde han coincidido esas dos manifestaciones. A las 6 han llegado grupos de antifascistas con pancartas y proclamas, han juntado unas 300 personas y efectivamente ha sido una réplica, ha sido para contraprogramar la manifestación que tenía convocada Vox a las 6:30 con el punto de partida en esta misma plaza, y luego se han dirigido, en este caso eran medio centenar de personas, por otras calles de la ciudad hasta el principio del eje comercial de Lleida, con el diputado y portavoz del partido a la cabeza, Joan Garriga. Vox dice que este barrio es un ejemplo de la islamización que consideran experimenta la ciudad y atribuyen a esa islamización la degradación de la zona. Esta plaza está cerca del Parque de Lesbias, del parque donde este verano hubo altercados entre diferentes comunidades de inmigrantes. Los pakistaníes se echaron a la calle y se enfrentaron a los marroquíes después de sufrir y de atribuir esos robos y atracos en sus establecimientos a esa comunidad. Las dos manifestaciones, tengo que decir, que no han llegado a juntarse, había un gran dispositivo policial y los de Vox se han quedado en una esquina y en el centro los antifascistas.
0: En Ceuta, decenas de personas forman una cadena humana para pedir la expulsión inmediata de las personas migrantes que entraron irregularmente desde Marruecos. Bajo el lema Ceuta no se vende, se concentran al lado de las carpas a las que se trasladarán los migrantes que siguen acampados en Playa Trampolín o en Playa Benítez. Hola de nuevo, y el rey ha hablado por primera vez de la crisis de Ceuta. En su primer discurso tras la entrada masiva, Felipe VI dice que Ceuta es un ejemplo de civismo y ha recordado que la situación sigue siendo muy difícil.
11: Una ciudad española que todos llevamos en el corazón y en la mente estos días, y reconocer el trabajo ingente que está realizando el personal de protección civil en Ceuta en una situación sin duda de extraordinaria complejidad.
0: Juan Jesús Vivas endurece la crítica y asegura que no confía en Pedro Sánchez para proteger Ceuta. El presidente del Gobierno pide paciencia. Cree que la situación en la ciudad autónoma se habrá estabilizado a final de año. España prorroga 15 días los controles fronterizos en puertos y aeropuertos con Italia como respuesta a la decisión de Roma de extender durante ese mismo tiempo la suspensión del espacio Schengen a los viajes desde España. Y el Supremo vuelve a rechazar aplicar la amnistía al expresidente de la Generalitat, Carles Puigdemont. Tampoco levanta la orden de detención que sigue vigente en España. El juez Llarena argumenta que la sentencia del Tribunal Superior de Justicia de la UE, que avalaba esa amnistía, no valora la excepción por el delito de malversación. Y polémica por las listas de espera en Madrid. El Hospital Ramón y Cajal ha rebajado la gravedad de 57 pacientes que esperaban para ser operados. Lo hicieron dos jefes en el sistema informático, sin consultar a los cirujanos y sin una nueva valoración. Y dos series arrasaron anoche en los Emmys, Widow Bay y The Pitt. La historia de una isla encantada logró 14 premios, incluida Mejor Comedia, y la serie sobre un equipo de urgencias, el de Mejor Drama y otros 5 galardones. Y Jean Smart, la actriz de Hacks, hizo historia al conseguir su 5º Emmy como protagonista. Vamos a comenzar en Ceuta y empezando con una imagen que se ha producido esta tarde, la de decenas de personas formando una cadena humana para pedir la expulsión inmediata de los migrantes que entraron irregularmente desde Marruecos. Bajo el lema Ceuta no se vende, se concentran al lado de las carpas a las que se trasladarán los migrantes que siguen acampados en Playa Trampolín o Playa Benítez.
12: Una nueva concentración que muestra el ambiente reivindicativo que se vive en la ciudad de Ceuta, en este caso al lado de las nuevas carpas, donde está previsto que en los próximos días se trasladen aquí migrantes que ahora mismo están acampados en el trampolín o en Playa Benítez. bajo el lema Ceuta no se vende, han salido a la calle en forma de cadena humana en este muelle, que es precisamente, como decimos, uno de esos puntos donde en las próximas horas, en los próximos días, trasladarán aquí a más de 1.000 migrantes. No es la única manifestación que se va a producir durante esta semana. Mañana será el turno de militares y sus familias, y el jueves de docentes.
4: Casi 50 días después de la entrada masiva en Ceuta, miles de personas siguen esperando una plaza en algún centro de acogida temporal. De ellos, casi 1.000 son menores. Las 50 carpas que se están instalando cerca del puerto aspiran a albergar a más de 1.000 inmigrantes, mientras continúan los trámites de filiación de personas.
13: Quiero ser absolutamente claro. La mayoría de las personas que están en Ceuta no van a tener derecho internacional. Hablo de los mayores de edad y, por tanto, si no tienen derecho internacional, todos van a ser devueltos. Y, por tanto, no podemos darle expectativas a quien no las tiene.
4: El Ejecutivo ha iniciado el trámite para expulsar a más de 1.800 adultos. Los menores que no puedan ser reagrupados en Marruecos se quedarán en España. Mientras, la tensión en la ciudad autónoma va en aumento. En esta semana se ha expulsado a más de 300 personas por delinquir. La playa del Trampolín y la de Benítez son de las zonas más complicadas. Las reyertas y los robos dejan heridos y detenidos. Las llamadas al 112 se han incrementado en un 600%. Como respuesta, el Gobierno ha reforzado las plantillas con más de 500 agentes. Desde el Ejecutivo se comprometen a que la ciudad vuelva a la normalidad lo antes posible. Aseguran que 9 de cada 10 alumnos ya han regresado a las clases y que en el ámbito sanitario hay 21 camas ocupadas por migrantes de las 210 que hay. Pero desde el Sindicato de Médicos de Ceuta denuncian la presión a la que están sometidos. Han convocado una jornada de huelga para el próximo 24 de septiembre.
0: Y hoy el rey ha hablado por primera vez públicamente de la crisis en Ceuta, ha elogiado el civismo de la ciudad en una situación que ha calificado de extraordinaria complejidad. Son unas palabras que ha pronunciado en la inauguración del curso de Protección Civil, donde ha elogiado también a los servidores públicos que trabajan en Ceuta.
13: Una ciudad española que todos llevamos en el corazón y en la mente estos días, y reconocer el trabajo ingente que está realizando el personal de Protección Civil en Ceuta, con especial mención a su personal local, en estrecha coordinación con los demás servidores públicos y voluntarios, en una situación, sin duda, de extraordinaria complejidad.
0: La relación entre el Gobierno y el presidente de Ceuta se está tensando. Juan Jesús Vivas desconfía de Pedro Sánchez, dice, para proteger Ceuta. Son unas palabras que ha molestado al Ejecutivo y Pedro Sánchez ha hecho un cálculo. Espera que para finales de año la crisis esté solucionada.
14: Sánchez encabezaba este martes la reunión del mando único sobre Ceuta. En una entrevista pedía paciencia y negaba que su gobierno se haya comportado de forma pasiva a la hora de abordar la crisis migratoria.
15: De tratar de gestionar toda esa avalancha de gente de una manera inteligente, es decir, producir el menor daño posible a esos migrantes.
14: Y pone fecha tope a la situación en Ceuta, finales de año. En el PP le responden con sorna.
16: Actuar con inteligencia es facilitar que entren 80.000 personas de Marruecos a Ceuta. El presidente del Gobierno y el Partido Socialista no se sabe a quién defiende.
14: El presidente de Ceuta no confía en la palabra del presidente del Gobierno.
17: Los antecedentes inhabilitan la posibilidad de que yo confíe en Pedro Sánchez para proteger Ceuta.
14: El Ejecutivo afea estas palabras de Vivas. La portavoz del Gobierno señala que el presidente de Ceuta ya solo habla con el argumentario del PP.
18: Desde hace semanas, el señor Vivas ha dejado de hablar como el presidente de la ciudad autónoma.
14: Los socios de coalición y de investidura también rechazan los plazos que maneja Sánchez para solucionar la crisis.
19: Quizás su gobierno acabe antes.
20: Me parece un planteamiento inaceptable.
21: Recetas mágicas tampoco hay.
14: Y en Vox directamente creen que es mentira.
22: Que el gobierno ha demostrado que su interés es cronificar esta situación.
14: En lo judicial, la jueza Tardón de la Audiencia Nacional y encargada de la crisis en Ceuta también investigará al delegado de gobierno en la ciudad autónoma por su gestión.
0: El Partido Popular anuncia una ley para retirar la nacionalidad a los migrantes que cometan delitos graves. La norma va en sintonía con algunas de las propuestas de Vox. Los partidos más a la izquierda tachan la iniciativa de racista. El Gobierno cree que Feijóo y Abascal están trabajando juntos en su programa electoral.
1: Es un texto en el que el PP lleva trabajando un tiempo y quiere poner en marcha cuanto antes. Buscan adaptarse, afirman, a la realidad europea.
16: La nacionalidad es un acto de confianza. El título más importante que puede dar un Estado, un pasaporte.
1: El proyecto de ley plantea endurecer los requisitos para acceder a la nacionalidad.
16: Actualizar la, en mi opinión, frivolidad con la que a veces España otorga las nacionalizaciones.
1: Propone retirar el pasaporte a los extranjeros nacionalizados que cometan delitos graves como asesinatos, pertenencia a organización criminal, banda terrorista o reiteración en la comisión de violaciones.
16: Esa confianza se quiebra y que la nacionalidad será retirada. Sin trampa ni cartón. El pacto de confianza tiene que mantenerse durante todo el tiempo.
1: Vox pide hechos. Cuestiona la posición de los populares en otras normas votadas en el Congreso.
22: Aquí se está hablando mucho de lo que se va a hacer en el futuro cuando se llegue a la Moncloa y se habla muy poco de lo que se puede hacer ahora.
1: Para Podemos la propuesta va en contra de la convivencia.
22: Esa pelea de la derecha y de la ultraderecha por ver quién es más racista.
1: En la misma línea se pronuncia Sumar.
22: Que dejen de alimentar el odio al diferente.
1: El PSOE señala que la gravedad de los delitos no la determina el origen de quien los comete.
2: Toda la contundencia de la ley a aquellos que sean delincuentes, sean migrantes, sean españoles.
1: Como el gobierno cree que cada vez es más difícil distinguir al PP de Vox.
18: Intuyo que en estos últimos días el señor Feijóo está teniendo encuentros con señora Abascal y quizás están escribiendo, diría, a cuatro manos el programa electoral.
1: Califican el anuncio de chusco y piden a Feijóo responsabilidad para resolver la crisis de Ceuta.
0: Se prorrogan los controles fronterizos entre Italia y España 15 días más. El gobierno de Meloni considera que todavía hay riesgos para la seguridad después de la crisis en Ceuta.
3: Esta es la segunda prórroga de una medida activa desde el 1 de agosto que, hay que reiterar, afecta a ciudadanos extracomunitarios, no tiene incidencia real en ciudadanos españoles o europeos. En un comunicado, el ministro del Interior, Matteo Piantedosi, ha añadido que consideran que persisten riesgos significativos para la seguridad interna, incluidos, dice, peligros potenciales relacionados con una posible infiltración terrorista. Recordemos que tras la entrada masiva a Ceuta, el gobierno italiano argumentó que se trataba de una amenaza para su seguridad y la de las fronteras europeas. Pero aquí muchos señalan que la principal motivación es interna. La amenaza de un nuevo partido más a la derecha que está creciendo en los sondeos y que empuja a endurecer las posiciones de una líder que recientemente acaba de superar el récord de permanencia en el gobierno, que sigue fuerte en popularidad, pero ante la que se levantan algunas voces que exigen mayores reformas a nivel interno y que de un año volverá a pasar por las urnas. Italia persiste, por tanto, en esta medida que provocó la respuesta recíproca de nuestro país y prorroga, recuperando el titular, 15 días más los controles aleatorios en puertos y aeropuertos a ciudadanos extracomunitarios que provengan de nuestro país.
0: Y España prorroga, por su parte, 15 días hasta el 8 de octubre los controles en puertos y aeropuertos a los viajeros procedentes de Italia. El gobierno considera que se mantienen las circunstancias que motivaron la adopción de esta medida. En los pasillos del Senado, el ministro de Exteriores, José Manuel Álvarez, ha respondido así al gobierno italiano.
23: Es absurdo, es inútil y es una vergüenza. Es dinamitar el espíritu, la filosofía de lo que quiere decir ser socios europeos.
0: Y la crisis de Ceuta ha llegado hoy al Parlamento Europeo. Marruecos ha enviado una carta a algunos eurodiputados sobre su postura sobre este asunto. Mariana Gancedo, ¿qué les dice en esta carta?
24: Sí, es un correo electrónico que han recibido algunos eurodiputados en el que Marruecos se compromete a readmitir a los migrantes que están en Ceuta, que entraron de manera ilegal. Dice Rabat que, dada la complejidad de la situación, en ese correo además también se señala que el gobierno de España no ha atribuido una responsabilidad a Marruecos y preguntan qué motivo tendría Rabat para provocar una crisis con España y con la Unión Europea. Varios eurodiputados han recibido, como decíais, ese correo en las horas previas a un tenso debate que ha habido esta mañana aquí en el Parlamento Europeo sobre la crisis en Ceuta. Los grupos parlamentarios además están negociando una resolución que se votará el próximo jueves. En esa resolución el Partido Popular quiere que se exija responsabilidad sobre la gestión de las fronteras a Marruecos. En cambio, el Grupo Socialdemócrata habla de la colaboración y evita la confrontación con Rabat.
0: Gracias, Mariana. Y el juez Llarena rechaza aplicar la ley de amnistía a Puigdemont por malversación y mantiene la orden nacional de detención contra el líder de Junts. Lo hace después de que la justicia europea haya avalado la medida de gracia.
5: En este auto, el instructor del procés mantiene que los líderes independentistas obtuvieron un beneficio personal de carácter patrimonial.
6: El poder político.
5: Y aquí está la clave de su razonamiento. Llarena recuerda que no es necesario que el dinero público termine directamente en la cuenta del infractor. El beneficio puede estar también en evitarle, dice, un desembolso necesario para lo que quiere conseguir. Según el juez, eso es lo que ocurrió. Los dirigentes independentistas impulsaron el referéndum, utilizaron bienes y servicios públicos para organizarlo y consiguieron que la Generalitat pagara la factura. Sí asume que la sentencia de la justicia europea...
7: El derecho de la Unión no se opone a la ley que concede la amnistía.
5: Deja sin efecto el otro argumento del Supremo para rechazar la amnistía, que los hechos afectaron a los intereses financieros de la UE. El magistrado rechaza además que la causa salga de

0: el Supremo y pase al Tribunal Superior de Justicia de Cataluña. Parte de los actos de contratación y disposición de fondos, recuerda, se realizaron fuera de Cataluña. Y hay otra decisión relevante. Llarena mantiene la orden nacional de detención contra Puigdemont, entre otros.
1: Ni es, ni era, ni será mai un delicte.
0: Aunque deja abierta la posibilidad de revisarla si cambian las circunstancias. Ahora todas las miradas están puestas en el Constitucional. El tribunal tiene previsto empezar a estudiar los recursos de amparo de los líderes independentistas el 22 de septiembre. De esa decisión puede depender el futuro judicial de Puigdemont. Y también si la malversación queda finalmente cubierta por la amnistía. Presidente Sánchez.
2: Los primeros ministros de Escocia, Gales e Irlanda del Norte han firmado un memorándum conjunto comprometiéndose a luchar por la independencia del Reino Unido. Bueno, dicen específicamente, nuestras naciones tienen el derecho de autodeterminación, ningún gobierno de Westminster tiene el derecho de bloquear o socavar el principio de nuestra gente a decidir su futuro. Los tres territorios están gobernados actualmente por líderes independentistas y por eso escriben, el panorama político está cambiando, no puede haber un signo más claro de que el tiempo de Westminster llega a su final. Y su renovado descontento encuentra una causa común. El Brexit. Asegura que ha dañado nuestras economías y limitado las oportunidades de nuestra gente. Europa es nuestra casa común y creemos que el futuro de nuestras naciones es en la Unión Europea. Bueno, pues este, el órdago y el lugar donde dibujan el futuro. Vamos a analizarlo con Ruth Ferrero, profesora de Ciencia Política y Estudios Europeos de la Universidad Complutense de Madrid. Muy buenas tardes, Ruth.
3: Hola, buenas tardes, Marina, ¿cómo estáis?
2: Bueno, en el referéndum del Brexit allá por 2016, los votantes de Escocia e Irlanda del Norte es verdad que apoyaron quedarse en la Unión Europea por mayoría, pero en Gales respaldó el Brexit, igual que Inglaterra. ¿Qué es lo que ha cambiado en este tiempo?
3: Bueno, es verdad que Gales es probablemente el territorio donde más ha cambiado la situación desde el año 2016. En aquel momento he estado revisando los datos y fue fue la anomalía entre aquellos territorios que tenían un gobierno autónomo, es decir, votó distinto que Irlanda del Norte y que Escocia. En torno al 52% de la población galesa votó a favor del Brexit, frente al 47% que votó a favor del Remain, ¿no? ¿Qué es lo que ha pasado? Pues en 10 años hemos visto que ha cambiado totalmente el apoyo a una posición y a otra. Ahora, según las últimas encuestas, vemos que hay un 61%, casi 61,5% de los galeses que votaría a favor de volver a la Unión Europea frente a un 27% que decidiría permanecer fuera de la Unión Europea. Por tanto, vemos que hay un cambio sustantivo dentro de la propia población galesa. Y lo que sí que vemos es que ha habido un cambio interesante, muy interesante para estudiarlo, desde luego, y políticamente muy interesante, que es que se ha cambiado la relación entre lo que es el europeísmo, la identidad galesa y la autonomía, ¿no? En esa triada, pues cambian, digamos, las posiciones de la opinión pública en ese territorio. Lo que vemos es que la protesta se canaliza a través de otras vías y de otras posiciones políticas. Por tanto, ahora la demanda de autogobierno galés está muy vinculada a la percepción también por parte de la población de que les hubiera ido mejor habiéndose quedado en la Unión Europea, por resumir.
2: Sí, los líderes de estos tres territorios aspiran, lo han dicho, a celebrar referendos de independencia. ¿Cuál es la posición del gobierno de Burnham y, sobre todo, cuál es su estrategia, ¿no?, para frenar estas aspiraciones?
3: Pues mira, la estrategia del actual primer ministro, de Andy Burnham, es lo que se llama la devolution against dissolution, es decir, utilizar los procesos de la descentralización para evitar la desintegración. Es decir, avanza, digamos, con un proyecto muy ambicioso que se sostiene sobre la descentralización política y administrativa de los territorios frente a lo que se denomina el unionismo conservador que se ha aplicado en otros casos. De esta forma, lo que intenta es desplazar el conflicto, por así decir, desde una cuestión constitucional hacia los resultados materiales. Está haciendo lo que en otros territorios, en otros lugares estamos viendo, que es focalizar las políticas progresistas, las políticas de izquierda, las cuestiones estrictamente materiales, ¿no? Focalizarlo ahí, focalizarlo en el coste de la vida, servicios públicos, empleo, crecimiento, inversión, todo esto es de lo que

0: está sosteniendo toda su narrativa. Y de esta manera, la idea es que si el Estado funciona para todos sus territorios, se pueden desactivar, digamos, los mecanismos que inducen a abandonarlo. Y luego, al mismo tiempo, pues avanza también en cuestiones que es algo que además llevaba en su programa y que por lo que ha apostado mucho este político, que es la descentralización radical de Inglaterra. Es decir, no son solo ya los territorios, sino la descentralización del propio territorio de Inglaterra, porque el argumento es que no es que haya un problema británico, no es que Escocia, Gales o Irlanda tengan mucho poder. El problema es que Westminster y Whitehall tienen demasiado poder. Entonces, lo que hay que hacer es reducir ese poder y dárselo también a las grandes capitales, como puede ser donde ha estado ejerciendo como alcalde en Manchester y en otras grandes ciudades industriales.
1: ¿Hay relación, a tu juicio, entre el auge de la ultraderecha euroscéptica de Farage, como reflejan las encuestas y venimos contando meses, y esos deseos de independencia, decía yo, renovados de estos territorios?
0: Bueno, no hay una relación de causalidad inmediata. Yo creo que hay que analizarlo de manera más compleja, ¿no? Porque sí que es verdad que estamos en esa dinámica de lo que se puede llamar una polarización territorial, en el cual tenemos un incremento del apoyo a Reform y del propio nacionalismo británico, y eso refuerza, digamos, la percepción en los territorios periféricos, como son Escocia, Gales e Irlanda del Norte, de que están políticamente atrapadas dentro del Reino Unido, ¿no? Por tanto, sí que tenemos el Brexit con un fortalecimiento, ¿no?, que lleva acompañado ese fortalecimiento de un nacionalismo inglés que hace que suba Farage, pero al mismo tiempo, claro, eso hace que las naciones periféricas tomen mayor distancia del centro y se vincule además esa distancia del centro con un proceso de solicitud de mayor europeización, es decir, dan un salto, se saltan a Inglaterra y plantean que lo que ellos quieren es volver a Europa, ¿no? Y ahí también y acompañado pues las dinámicas que también están en presentes, por ejemplo, en la parte de la reunificación irlandesa.
1: Y una última cuestión, no sé si es casualidad que justo ahora, y no sé si añadiendo más leña al fuego, pues Donald Trump haya hecho un llamamiento a la reunificación de Irlanda.
0: Bueno, no creo que sea una casualidad en términos políticos, pero vamos, no se puede decir que haya, no tenemos evidencia, ¿no?, para que haya habido una coordinación, ¿no?, de la intervención con el Sinn Féin en la reunión de la semana pasada o con el resto de fuerzas nacionalistas. Pero lo que sí que podemos decir es que sí que el posicionamiento de Trump apostando por la reunificación irlandesa en estos días, lo primero que hace es que rompe una posición estadounidense en relación con Irlanda, que se había establecido ya desde los acuerdos del Viernes Santo. Ahí había Washington había ejercido en ese momento como garante del proceso de paz y nunca se había pronunciado sobre el resultado final y fundamentalmente porque se quería dejar el consentimiento a la población norirlandesa, ¿no?, que estuviera todo en sus manos. Lo que hace Trump en todo caso es algo que hace muy habitualmente, que es internacionalizar un debate interno constitucional en este caso británico, ¿no? Porque hasta este momento lo que hacía Burnham era básicamente decirle a Sinn Féin que no existían las condiciones materiales, las condiciones sociales para convocar una consulta, ¿no?, lo que se llama un border poll, ¿no?, para ver si había una reunificación de la isla. Pero con la intervención de Estados Unidos, aquí el Sinn Féin aprovecha, ve ventanas de oportunidad que aprovecha para digamos, tensar más la cuestión. Yo creo que aquí, por ser muy breve, lo que tenemos es que tenemos un Brexit que lo que quería era recuperar soberanía, ¿no?, y reforzar el control británico sobre todo el territorio. Y 10 años después lo que nos encontramos es que la propia integridad territorial del Reino Unido vuelve a estar en discusión. Y no solamente vuelve a estar en discusión por parte de los territorios periféricos, ¿no?, de las naciones periféricas, sino que además ahora mismo también está siendo alimentada por un tercer actor, que es un actor externo, que en este caso es Estados Unidos.
1: Pues Ruth Ferrero, mil gracias, como siempre, por tu análisis. Un abrazo.
0: Hasta luego.
1: Y nosotros

0: seguimos hablando de Donald Trump porque ya saben ustedes que está en todas las salsas. Hoy ha recibido un duro revés. El Tribunal Supremo de Estados Unidos ha tumbado las restricciones que el presidente quería imponer al voto por correo en las elecciones de mitad de mandato. El fallo tiene importantes repercusiones porque casi un tercio de la población con derecho a voto usa este método más extendido entre los votantes demócratas.
1: Trump lleva años promoviendo teorías conspirativas sobre el voto por correo para desacreditar el resultado de las presidenciales de 2020 que perdió. Hay que pasar sí o sí a los votos de papel, decía en un mitin antes de las elecciones de 2024. Un discurso que ha continuado utilizando desde el despacho Oval. Es realmente deshonesto, no deberíamos usar el voto por correo, ha repetido a lo largo de su segundo mandato. Trump ha hecho todo lo posible por restringir el voto por correo en las elecciones de medio mandato que se celebran en menos de 2 meses. A finales de marzo firmó un decreto con normas más estrictas, aunque su administración lo presentaba como un cambio modesto. El Supremo determinó unos meses después que los estados pudieran contar los votos recibidos tras el cierre de las urnas, siempre que tuvieran el matasellos del día de las elecciones. Ahora el tribunal le ha vuelto a dar un revés a Trump. El Supremo afirma que no hay tiempo suficiente para aplicar los cambios. 3 estados ya han enviado los votos por correo a sus ciudadanos. El presidente ha culpado a los jueces por tardar una eternidad en emitir su decisión y ha vuelto a calificar el sistema electoral de corrupto.
0: La aseguradora Allianz se retira como patrocinador del Festival de las Ideas de Madrid, tras las protestas de más de 30 participantes por su vínculo con Israel.
2: Con este comunicado, los participantes del Festival de las Ideas han conseguido que Allianz se retire como patrocinador oficial. Una petición que han respaldado más de una treintena de ponentes, como la periodista Nerea Pérez de las Heras, la comunicadora Inés Hernán o el cineasta Rodrigo Sorogoyen. Exigían a la organización que no aceptara ni en esta ni en siguientes ediciones apoyos económicos de entidades que colaboran con Israel. Argumentan que el gigante alemán de seguros es el mayor comprador mundial de bonos del Estado israelí. El boicot saltó unos días antes de la celebración de esta cita, en la que participa como entidad colaboradora el Ministerio de Cultura.
3: A mí, desde luego, la participación de empresas vinculadas a Israel en actividades culturales españolas no me gusta.
2: La tercera edición de la cita con las ideas y el pensamiento crítico arranca este jueves en Madrid, un festival que este año ha vivido su primer gran debate antes incluso de abrir sus puertas.
0: China se suma a los peligros, los avisos de los peligros de la IA y a la petición de controles. Propone una comunidad de inteligencia artificial de código abierto para los BRICS, el bloque de los países emergentes, entre los que figuran China, India, Rusia o Irán.
4: Desde la cumbre de los BRICS en la India, el presidente Xi ha llamado a la cooperación internacional en materia de inteligencia artificial, apostando por una IA inclusiva y de código abierto que fomente la transparencia, la colaboración y el intercambio de tecnología entre los países del bloque: China, Rusia, India, Brasil, Irán. Pekín está dispuesto a construir fábricas inteligentes y a promover conjuntamente la modernización de la producción en un momento de temor global ante una IA descontrolada. China quiere construir una barrera de seguridad ante los sistemas inteligentes que puedan dañar a la sociedad y advierte que la IA fomenta la rivalidad entre grandes potencias. Desde el 2024, Beijing contemplaba ya el peligro de una IA que escapara al control humano y fuera capaz de obtener recursos externos, replicarse, desarrollar capacidades inesperadas o intentar adquirir poder para competir con los seres humanos por el control. La IA podría convertirse en una nueva arma de destrucción masiva dirigida a ciertas infraestructuras, economías, centrales eléctricas para desarrollar ciberataques sistemáticos, advierte un experto de la Universidad de Oxford. En un foro chino, un grupo de expertos han pedido control sobre la IA y han rechazado elegir entre China y Estados Unidos, las dos potencias que rivalizan en esta carrera por el control de la IA.

0: Agradecer el trabajo ingente que está realizando el personal de protección civil en Ceuta en una situación, sin duda, de extraordinaria complejidad.
1: Primeras palabras del rey sobre la crisis en Ceuta, un asunto que también se ha debatido hoy en el Parlamento Europeo en Estrasburgo. Y hasta ahí ha llegado una carta de Marruecos a algunos eurodiputados en la que vuelve a comprometerse a admitir a los que siguen en la ciudad autónoma e insiste en quitarse responsabilidad. El Supremo vuelve a rechazar aplicar la amnistía al expresidente de la Generalitat, Carles Puigdemont. Tampoco levanta la orden de detención que sigue vigente en España. El juez Llarena argumenta que la sentencia del Tribunal Superior de Justicia de la UE, que avalaba esa amnistía, no valora la excepción por el delito de malversación. El IPC se disparó 7 décimas en agosto hasta el 4,3%. La culpa la tienen la subida de los carburantes y combustibles, que se encarecieron un 21,3% por la guerra en Irán. La inflación subyacente, sin energía ni alimentos frescos, se situó en el 2,9%, una décima menos que en el mes anterior. Y en México, una cámara de seguridad grabó al sospechoso del asesinato de Claudia Tacoronte, la estudiante española de intercambio. La Universidad de Granada ha suspendido los intercambios previstos. Y polémica por las listas de espera en Madrid. El Hospital Ramón y Cajal ha rebajado la gravedad de 57 pacientes que esperaban para ser operados. Lo hicieron dos jefes en el sistema informático, sin consultar a los cirujanos y sin una nueva valoración. La Comunidad de Madrid lo niega y Sanidad pide explicaciones. Vamos con un nuevo repaso informativo. El juez Llarena rechaza aplicar la ley de amnistía a Puigdemont por malversación y mantiene la orden nacional de detención contra el líder de Junts. Lo hace después de que la justicia europea haya avalado la medida de gracia.
2: En este auto, el instructor del procés mantiene que los líderes independentistas obtuvieron un beneficio personal de carácter patrimonial.
3: El poder político.
2: Y aquí está la clave de su razonamiento. Llarena recuerda que no es necesario que el dinero público termine directamente en la cuenta del infractor. El beneficio puede estar también en evitarle, dice, un desembolso necesario para lo que quiere conseguir. Según el juez, eso es lo que ocurrió. Los dirigentes independentistas impulsaron el referéndum, utilizaron bienes y servicios públicos para organizarlo y consiguieron que la Generalitat pagara la factura. Sí asume que la sentencia de la justicia europea...
4: El derecho de la Unión no se opone a la ley que concede la amnistía.
2: Deja sin efecto el otro argumento del Supremo para rechazar la amnistía, que los hechos afectaron a los intereses financieros de la UE. El magistrado rechaza además que la causa salga del Supremo y pase al Tribunal Superior de Justicia de Cataluña. Parte de los actos de contratación y disposición de fondos, recuerda, se realizaron fuera de Cataluña. Y hay otra decisión relevante. Llarena mantiene la orden nacional de detención contra Puigdemont, entre otros.
5: Ni es, ni era, ni será mai un delicte.
2: Aunque deja abierta la posibilidad de revisarla si cambian las circunstancias. Ahora todas las miradas están puestas en el Constitucional. El tribunal tiene previsto empezar a estudiar los recursos de amparo de los líderes independentistas el 22 de septiembre. De esa decisión puede depender el futuro judicial de Puigdemont y también si la malversación queda finalmente cubierta por la amnistía.
1: La crisis de Ceuta ha llegado hoy al Parlamento Europeo. Marruecos también ha enviado una carta a algunos eurodiputados con su postura sobre la entrada masiva a Ceuta.
6: Sí, es un correo electrónico que han recibido algunos eurodiputados en el que Marruecos se compromete a readmitir a los migrantes que están en Ceuta, que entraron de manera ilegal. Dice Rabat que, dada la complejidad de la situación, en ese correo además también se señala que el gobierno de España no ha atribuido una responsabilidad a Marruecos y preguntan qué motivo tendría Rabat para provocar una crisis con España y con la Unión Europea. Varios eurodiputados han recibido, como decíais, ese correo en las horas previas a un tenso debate que ha habido esta mañana aquí en el Parlamento Europeo sobre la crisis en Ceuta. Los grupos parlamentarios además están negociando una resolución que se votará el próximo jueves. En esa resolución el Partido Popular quiere que se exija responsabilidad sobre la gestión de las fronteras a Marruecos. En cambio, el Grupo Socialdemócrata habla de la colaboración y evita la confrontación con Rabat.
1: Se prorrogan los controles fronterizos entre Italia y España 15 días más. El gobierno de Meloni

0: Considera que todavía hay riesgos para la seguridad después de la crisis en Ceuta.
1: Esta es la segunda prórroga de una medida activa desde el 1 de agosto que, hay que reiterar, afecta a ciudadanos extracomunitarios, no tiene incidencia real en ciudadanos españoles.

0: Pero aquí muchos señalan que la principal motivación es interna. La amenaza de un nuevo partido más a la derecha que está creciendo en los sondeos y que empuja a endurecer las posiciones de una líder que recientemente acaba de superar el récord de permanencia en el gobierno, que sigue fuerte en popularidad, pero ante la que se levantan algunas voces que exigen mayores reformas a nivel interno y que de un año volverá a pasar por las urnas. Italia persiste, por tanto, en esta medida que provocó la respuesta recíproca de nuestro país y prorroga, recuperando el titular, 15 días más los controles aleatorios en puertos y aeropuertos a ciudadanos extracomunitarios que provengan de nuestro país.
1: Y en respuesta, España prorroga también 15 días hasta el 8 de octubre los controles en puertos y aeropuertos a los viajeros procedentes de Italia. El gobierno considera que se mantienen las circunstancias que motivaron la adopción de esta medida. Hoy por primera vez hemos escuchado al rey hablar en público sobre la crisis en Ceuta, elogia el civismo de la ciudad en una situación que ha calificado de extraordinaria complejidad. Lo ha dicho en la inauguración del curso de protección civil.
2: Una ciudad española que todos llevamos en el corazón y en la mente estos días y reconocer el trabajo ingente que está realizando el personal de protección civil en Ceuta, con especial mención a su personal local, en estrecha coordinación con los demás servidores públicos y voluntarios, en una situación, sin duda, de extraordinaria complejidad.
1: Decenas de ceutíes se unen en una cadena humana para pedir la expulsión de las personas migrantes que llegaron de forma irregular desde Marruecos. Bajo el lema Ceuta no se vende, se han concentrado cerca de las carpas donde van a ser alojados algunos migrantes, ahora acampados en el Trampolín o en Playa Benítez. No es la única concentración en la ciudad autónoma. Mañana protestan los militares y el jueves los docentes.
3: Los asentamientos, que el sitio no es adecuado, pero es que aquí en Ceuta no hay ningún sitio adecuado. Si es que los que vienen como vienen se tienen que ir como han venido y punto.
4: Y mi hijo tiene 28 años y lo he tenido que recoger porque sale a las 12 de la noche y vamos con una inseguridad. A mí me ha escoltado la Policía Nacional.
5: Ahora con esta gente aquí, ¿qué seguridad van a tener? Ahora también va a decir que tenemos una inseguridad subjetiva, ¿no? Cuando nos lo pongan ahí, ¿no?
6: Nosotros estamos pagando nuestros impuestos y queremos nuestra seguridad.
7: Casi 50 días después de la entrada masiva en Ceuta, miles de personas siguen esperando una plaza en algún centro de acogida temporal. De ellos, casi 1.000 son menores. Las 50 carpas que se están instalando cerca del puerto aspiran a albergar a más de 1.000 inmigrantes, mientras continúan los trámites de filiación de personas.
8: Quiero ser absolutamente claro. La mayoría de las personas que están en Ceuta no van a tener derecho internacional. Hablo de los mayores de edad y, por tanto, si no tienen derecho internacional, todos van a ser devueltos. Y, por tanto, no podemos darle expectativas a quien no las tiene.
7: El Ejecutivo ha iniciado el trámite para expulsar a más de 1.800 adultos. Los menores que no puedan ser reagrupados en Marruecos se quedarán en España. Mientras, la tensión en la ciudad autónoma va en aumento. En esta semana se ha expulsado a más de 300 personas por delinquir. La playa del Trampolín y la de Benítez son de las zonas más complicadas. Las reyertas y los robos dejan heridos y detenidos. Las llamadas al 112 se han incrementado en un 600%. Como respuesta, el gobierno ha reforzado las plantillas con más de 500 agentes. Desde el Ejecutivo se comprometen a que la ciudad vuelva a la normalidad lo antes posible. Aseguran que 9 de cada 10 alumnos ya han regresado a las clases y que en el ámbito sanitario hay 21 camas ocupadas por migrantes de las 210 que hay. Pero desde el Sindicato de Médicos de Ceuta denuncian la presión a la que están sometidos. Han convocado una jornada de huelga para el próximo 24 de septiembre.
1: La relación entre el gobierno y el presidente de Ceuta se tensa. Juan Jesús Vivas desconfía, dice Pedro Sánchez, para proteger la ciudad autónoma. Y Sánchez, por su parte, da una estimación. Espera que para finales de año la crisis esté solucionada.
9: Sánchez encabezaba este martes la reunión del mando único sobre Ceuta. En una entrevista pedía paciencia y negaba que su gobierno se haya comportado de forma pasiva a la hora de abordar la crisis migratoria.
10: De tratar de gestionar toda esa avalancha de gente de una manera inteligente, es decir, producir el menor daño posible a esos migrantes.
9: Y pone fecha tope a la situación en Ceuta, finales de año. En el PP le responden con sorna.
11: Actuar con inteligencia es facilitar que entren 80.000 personas de Marruecos a Ceuta. El presidente del gobierno y el Partido Socialista no se sabe a quién defiende.
9: El presidente de Ceuta no confía en la palabra del presidente del gobierno.
12: Los antecedentes.

0: e inhabilitan la posibilidad de que yo confíe en Pedro Sánchez para proteger Ceuta.
1: El Ejecutivo afea estas palabras de Vivas. La portavoz del Gobierno señala que el presidente de Ceuta ya solo habla con el argumentario del PP.
2: Desde hace semanas, el señor Vivas ha dejado de hablar como el presidente de la ciudad autónoma.
1: Los socios de coalición y de investidura también rechazan los plazos que maneja Sánchez para solucionar la crisis.
3: Quizás su gobierno acabe antes.
4: Me parece un planteamiento inaceptable.
5: Recetas mágicas tampoco hay.
1: Y en Vox directamente creen que es mentira.
6: Que el gobierno ha demostrado que su interés es cronificar esta situación.
1: En lo judicial, la jueza Tardón de la Audiencia Nacional y encargada de la crisis en Ceuta también investigará al delegado de gobierno en la ciudad autónoma por su gestión.
7: El Partido Popular anuncia una ley para retirar la nacionalidad a los migrantes que cometan delitos graves. La norma va en sintonía con algunas de las propuestas de Vox. Los partidos más a la izquierda tachan la iniciativa de racista y el gobierno cree que Feijóo y Abascal trabajan juntos en su programa electoral.
8: Es un texto en el que el PP lleva trabajando un tiempo y quiere poner en marcha cuanto antes. Buscan adaptarse, afirman, a la realidad europea.
9: La nacionalidad es un acto de confianza, el título más importante que puede dar un Estado, un pasaporte.
8: El proyecto de ley plantea endurecer los requisitos para acceder a la nacionalidad.
9: Actualizar la, en mi opinión, frivolidad con la que a veces España otorga las nacionalizaciones.
8: Propone retirar el pasaporte a los extranjeros nacionalizados que cometan delitos graves como asesinatos, pertenencia a organización criminal, banda terrorista o reiteración en la comisión de violaciones.
9: Esa confianza se quiebra y que la nacionalidad será retirada. Sin trampa ni cartón. El pacto de confianza tiene que mantenerse durante todo el tiempo.
8: Vox pide hechos, cuestiona la posición de los populares en otras normas votadas en el Congreso.
6: Aquí se está hablando mucho de lo que se va a hacer en el futuro cuando se llegue a la Moncloa y se habla muy poco de lo que se puede hacer ahora.
8: Para Podemos la propuesta va en contra de la convivencia.
6: Esa pelea de la derecha y de la ultraderecha por ver quién es más racista.
8: En la misma línea se pronuncia Sumar.
10: Que dejen de alimentar el odio al diferente.
8: El PSOE señala que la gravedad de los delitos no la determina el origen de quien los comete.
11: Toda la contundencia de la ley a aquellos que sean delincuentes, sean migrantes, sean españoles.
8: Como el gobierno cree que cada vez es más difícil distinguir al PP de Vox.
2: Intuyo que en estos últimos días el señor Feijóo está teniendo encuentros con señora Abascal y quizás están escribiendo, diría, a cuatro manos el programa electoral.
8: Califican el anuncio de chusco y piden a Feijóo responsabilidad para resolver la crisis de Ceuta.
7: La inflación se ha disparado en agosto hasta el 4,3%, 7 décimas más. No estaba tan alta desde hace 3 años y medio. Los principales responsables, los precios de la energía, en especial de los carburantes, por la guerra en Oriente Medio.
12: Cada semana me cunde menos la gasolina.
13: Entre 80 y 90 euros de repostaje en cada vez que vamos. Es un dineral.
14: No me alcanza para llenar todo el tanque de gasolina.
1: Es el responsable del incremento de la inflación. El precio de los combustibles, que se ha disparado más de un 21% de media en un año.
15: Repostar te supone 10, 15, 20 euros más.
16: Y antes repostaba con 70 euros, ahora me cuesta 90.
1: En un contexto de shock energético por el conflicto en Oriente Medio.
17: Se espera es volatilidad, pero más bien, en principio, al alza. Es más geopolítica que de otro tipo.
1: Su encarecimiento disparó el IPC de agosto en 7 décimas, hasta el 4,3%, pero también, aunque en menor medida, ha contribuido la subida de los alimentos. Hacer la compra es ya un 2,3% más caro que el año pasado.
18: Más caro, el pescado, todo.
19: Es una exageración, los huevos, lo como está.
20: Si vas con 100 euros a la compra, es que no has comprado.
1: En el carro, en un solo año, por ejemplo, el pescado es casi un 8% más caro, los huevos un 12,5% y los cítricos más de un 17%. La inflación subyacente, sin contar energía ni alimentos frescos, se situó en el 2,9%, una décima menos que en el mes anterior.
7: Y continúa la investigación por el crimen de Claudia en México, la estudiante de intercambio asesinada en este país. La Fiscalía de Morelos dice que trabaja para dar con el responsable, pero de momento no se ha detenido a nadie.
21: La investigación ya trabaja con estas imágenes grabadas la noche del asesinato de Claudia. Son las únicas que se tienen del asesino antes y después del crimen, pero de momento no se le ha podido identificar ni hay nadie detenido. De cómo transcurre la investigación han hablado el fiscal general del Estado de Morelos con los cónsules de España en México.
0: No descartamos ninguna línea de investigación. Tenemos que ir investigando con mucha premura, eso sí, para dar con el responsable.
3: Estamos recibiendo una colaboración admirable, muy de agradecer de las autoridades del Estado. Y que bueno, pues esperamos que en los próximos momentos las cosas van a ir resolviendo esa manera.
21: Los compañeros de Claudia en la Universidad Autónoma de Morelos siguen rindiéndole homenaje. Este martes han marchado por ella y por las otras tres estudiantes asesinadas este año. En un vídeo, la hermana de Claudia se hace esta pregunta.
22: ¿De verdad tenemos que normalizar que en menos de un mes se asesine a tres mujeres en la misma universidad y que nadie haga nada?
21: Y pide que se haga justicia por ella.
7: Donald Trump ha recibido hoy un duro revés. El Tribunal Supremo de Estados Unidos ha tumbado las restricciones que el presidente quería imponer al voto por correo en las elecciones de mitad de mandato. El fallo tiene importantes repercusiones porque casi un tercio de la población con derecho a voto usa este método.
23: Trump lleva años promoviendo teorías conspirativas sobre el voto por correo para desacreditar el resultado de las presidenciales de 2020 que perdió. Hay que pasar sí o sí a los votos de papel, decía en un mitin antes de las elecciones de 2024. Un discurso que ha continuado utilizando desde el despacho Oval. Es realmente deshonesto, no deberíamos usar el voto por correo, ha repetido a lo largo de su segundo mandato. Trump ha hecho todo lo posible por restringir el voto por correo en las elecciones de medio mandato que se celebran en menos de dos meses. A finales de marzo firmó un decreto con normas más estrictas, aunque su administración lo presentaba como un cambio modesto. El Supremo determinó unos meses después que los estados pudieran contar los votos recibidos tras el cierre de las urnas, siempre que tuvieran el matasellos del día de las elecciones. Ahora el tribunal le ha vuelto a dar un revés a Trump. El Supremo afirma que no hay tiempo suficiente para aplicar los cambios. Tres estados ya han enviado los votos por correo a sus ciudadanos. El presidente ha culpado a los jueces por tardar una eternidad en emitir su decisión y ha vuelto a calificar el sistema electoral de corrupto.
7: Aumenta la tensión diplomática entre Polonia y Rusia después de que ministros de ambos gobiernos se retaran sobre la capacidad de cada país para derrotar al otro. Y todo con ese trasfondo de la guerra de Ucrania y las tensiones en la frontera.
24: En un reciente foro en Kiev, el ministro de Exteriores polaco aseguraba que la Fuerza Aérea de Varsovia es superior a la de Moscú. Si Rusia nos atacara, creo que les derrotaríamos muy rápidamente, decía Sikorsky, para a continuación añadir. Si Ucrania ha dejado fuera de combate la mitad de la capacidad de las refinerías rusas en seis meses, nosotros podríamos hacerlo en seis semanas. La respuesta de Moscú la ha dado en una entrevista a un periódico Nikolai Patrushev, muy cercano a Vladimir Putin. En caso de que Polonia participe en acciones militares contra Rusia, nuestro país empleará todo su arsenal. El Estado polaco dejaría de existir en dos o tres días, advierte el asesor del Kremlin. La tensión Varsovia-Moscú está en plena escalada. Polonia ha anunciado que reforzará su seguridad ante lo que consideran constantes y crecientes provocaciones rusas en la frontera con Ucrania y dentro de su territorio. Les ha preocupado especialmente este ataque a un tren de pasajeros a apenas 2 kilómetros de suelo polaco. No hubo víctimas, pero por esa misma línea había circulado poco antes otro convoy con el ex primer ministro británico Boris Johnson y altos funcionarios europeos. El Kremlin se ha mostrado desafiante. Su portavoz Peskov ha enmarcado ese ataque a un tren de pasajeros en las tareas, dice, que su ejército está realizando en todo el territorio de Ucrania y ha dejado claro que piensan seguir haciéndolo.
7: Arabia Saudí ha prometido responder con firmeza a los últimos ataques de los hutíes de Yemen. Los aliados de Irán en la región llevan días castigando objetivos saudíes y se han hecho con el control de Bab al-Mandeb, el estrecho por donde pasa el 12% del comercio mundial. Esta nueva ofensiva de los hutíes ha puesto en jaque los precios de la energía, muy tensionados ya desde el cierre del estrecho de Hormuz y la guerra entre Estados Unidos e Irán. China se suma a la petición de establecer controles a la inteligencia artificial. Xi Jinping propone la creación de una zona de código abierto para la inteligencia artificial, es decir, compartir la información para que los países que formen los BRICS, el bloque de los países emergentes, puedan hacerlo. Entre ellos figuran India, Rusia o Irán.
4: Desde la cumbre de los BRICS en la India, el presidente Xi ha llamado a la cooperación internacional en materia de inteligencia

0: inteligencia artificial apostando por una IA inclusiva y de código abierto que fomente la transparencia, la colaboración y el intercambio de tecnología entre los países del bloque. China, Rusia, India, Brasil, Irán. Pekín está dispuesto a construir fábricas inteligentes y a promover conjuntamente la modernización de la producción en un momento de temor global ante una IA descontrolada. China quiere construir una barrera de seguridad ante los sistemas inteligentes que puedan dañar a la sociedad y advierte que la IA fomenta la rivalidad entre grandes potencias. Desde el 2024, Beijing contemplaba ya el peligro de una IA que escapara al control humano y fuera capaz de obtener recursos externos, replicarse, desarrollar capacidades inesperadas o intentar adquirir poder para competir con los seres humanos por el control. La IA podría convertirse en una nueva arma de destrucción masiva dirigida a ciertas infraestructuras, economías, centrales eléctricas para desarrollar ciberataques sistemáticos, advierte un experto de la Universidad de Oxford. En un foro chino, un grupo de expertos han pedido control sobre la IA y han rechazado elegir entre China y Estados Unidos, las dos potencias que rivalizan en esta carrera por el control de la IA.
1: Y en Tuéjar, Valencia, avanza sin control un incendio forestal que se ha declarado esta misma tarde. Así que nos vamos a ir en directo a la zona. Joan Moreno, la Generalitat ha elevado a 2 el nivel de gravedad y creo que se va a desplegar a la unidad militar de emergencias, ¿no?
2: Sí, efectivamente. De hecho, están ya sobre el terreno actuando en un momento complicado porque justo ahora se han retirado ya los hasta 14 medios aéreos que han estado combatiendo las llamas en las últimas horas porque aquí ya está anocheciendo. El panorama es complicado, como podéis ver detrás de mí, porque todavía hay numerosos frentes con llama viva. Esto que tenemos al fondo es lo que aquí a las afueras, aquí en Tuéjar, se conoce como la Cañada del Español. Estamos a las afueras de este municipio. Quizá a esta hora la buena noticia es que el viento está empujando las llamas en dirección contraria al núcleo urbano de la localidad de Tuéjar, con unos aproximadamente 1.300 habitantes, aunque efectivamente se ha declarado ese nivel 2 con afectación a bienes de naturaleza no urbana. De hecho, tenemos entendido que al parecer se han desalojado de manera preventiva algunos chalets. Como decíamos, el fuego ahora mismo está ocupando un amplio espectro, una amplia zona de toda esta parte forestal de la Cañada del Español aquí en Tuéjar y sigue ahora mismo sin control. Se están preparando los medios terrestres para hacerle frente a lo que todo apunta va a ser una larga noche de trabajo. El fuego comenzaba, todavía no se sabe las causas, en torno a las 3:30 de la tarde en una zona de alto valor ecológico, también muy frecuentada por excursionistas, que se conoce aquí como la Cueva de las Palomas, justo en el momento en que había un viento bastante fuerte, soplaba casi por en torno, nos comentan, a unos 40 kilómetros por hora, y esto ha provocado una rápida propagación de las llamas. Como decíamos, ahora mismo pendientes estamos aquí en el puesto de mando avanzado, está aquí el conseller, también la delegada del gobierno, pendientes de declaraciones sobre cómo va a ser esta noche aquí en Tuéjar. De momento el incendio sigue activo.
1: Gracias, Joan. Pues quedamos pendientes. A lo largo del día les estamos contando que dos jefes del Hospital Público Ramón y Cajal de Madrid habrían rebajado la gravedad de 57 pacientes que iban a ser operados para maquillar las cifras de las listas de espera, supuestamente. La denuncia parte de varios médicos del Servicio de Cirugía y Ortopédica y Traumatología. Televisión Española ha tenido acceso a los documentos que confirman lo ocurrido. La Comunidad de Madrid lo niega.
3: Desde que hemos conocido esta noticia, hemos abierto unas diligencias de información interna para volver a revisar todo nuestro sistema, pero he de decir que es mentira que se estén maquillando las listas, que es un mantra que se intenta hacer ver y que desde luego son en base a las declaraciones de un sanitario que tiene un expediente disciplinario abierto mucho antes de que hiciera estas declaraciones.
4: No nos parece nada sorprendente porque sabemos que es algo que hacen prácticamente la totalidad de los centros para ocultar datos negativos a la consejería.
5: Es más importante la propaganda que la salud de la población. Es mucho más importante la opinión pública, que se cumpla la ideología, a que un paciente reciba una atención prioritaria.
1: Bueno, pues en este punto hablamos con uno de los médicos que ha denunciado esta situación, Luis Alberto.

0: Marcos. Muy buenas tardes, cirujano de traumatología del Hospital Ramón y Cajal. Hola.
1: Hola, buenas tardes.
0: Bueno, vamos por partes porque queremos entender lo que es lo que denuncian y sobre todo un poco la cronología, ¿cuándo se dieron cuenta?
1: Nos dimos cuenta, o yo me di cuenta, al realizar la programación mensual, donde elegimos qué pacientes hay que operar de forma prioritaria o con carácter normal. Aprecié en la lista de espera de los pacientes que tengo asignados a mi cargo y que yo he puesto en esa lista, que habían desaparecido las prioridades 2, es decir, a 90 días la cirugía, y todos habían pasado a una prioridad 3, es decir, 180 días. Me pareció un error que contrasté con otros compañeros del servicio y había pasado lo mismo. En un total de 57 pacientes y de hasta 17 facultativos, se había cambiado la prioridad de tipo 2 a tipo 3 por parte, como figuraban en las relaciones de los documentos de los cuadros de control, por parte del doctor de la Torre, que es el jefe de servicio, y por parte de la dirección médica en nombre de Rafael Fernández, que ese nombre no aparece. Sorprendido, dirigí un escrito al jefe de servicio con copia a los facultativos de mi servicio y asimismo a la dirección médica en un intento de que pusieran remedio a esa situación. ¿Cómo sucedió aquello? Pues a mí no me contestó, no me contestó el jefe de servicio, no me contestó el director médico, por lo que tuve que subir el escalón hasta el gerente, don Carlos Mingo, que sí me contestó y me contestó diciendo que efectivamente llevaba razón en que los cambios en las prioridades se tienen que realizar a través de, o la tiene que realizar el médico responsable que ha establecido esa prioridad, o basándose en una serie de elementos recogidos en la ley que no cumplían ninguno de esos pacientes. No se le avisó a los pacientes, no se nos avisó a los cirujanos. Y a raíz de ahí pues se ha desencadenado un expediente disciplinario contra mí por acoso y conflicto interno con la dirección médica y con el jefe de servicio.
0: Luis Alberto, acabamos de escuchar a la consejera de la Comunidad de Madrid, de Sanidad de la Comunidad de Madrid, que decía, simplemente por aclararlo ya que tenemos la oportunidad de hablar con usted, que ese expediente era previo. Usted lo que está comentando es que ese expediente es derivado de esta denuncia, ¿no? Si no le he entendido mal.
1: El expediente en el que estoy inmerso ahora mismo se solicita el 30 de mayo, es decir, cuando a mí me contesta el gerente ya había indicado al director médico, don Rafael Martínez, y al jefe de servicio, don Basilio José de la Torre, que iniciaran trámites de acoso, de denuncia de acoso y conflicto interno. Previamente a ese yo tenía ya archivados dos expedientes porque mi jefe de servicio había ejecutado unas ciertas maniobras para desprestigiarme y para relegarme a un segundo plano dentro de mi servicio. Pero el expediente que está activo ahora mismo, pueden consultarlo, está en Sagasta, y es abierto a raíz de esas declaraciones porque sí coinciden temporalmente con la denuncia ante el gerente del Hospital Ramón y Cajal.
0: Sí, discúlpeme, que yo no quería poner el foco en usted, desde luego, sino en los pacientes, pero es que como no, justo veníamos de escuchar esas declaraciones, dos preguntas que se me ocurren a raíz de escucharle el relato de los hechos. ¿La dirección médica está capacitada o habilitada para hacer esos cambios en las listas, entra dentro de sus atribuciones, y en esos cambios se tiene en cuenta la gravedad de los pacientes que están en esa lista de espera para operarse?
1: Bueno, yo creo que la dirección médica no debe de interferir en un proceso médico que solo puede estar basado en la clínica del paciente o el proceso patológico por el que está en lista de espera. Creo que ellos presumen de no haberlo hecho, a pesar de que tenemos pruebas de que lo hicieron. Respecto a que quién es el que lo puede hacer, lo puede hacer el cirujano, como lo dice la ley, que se pone de acuerdo, contacta con el paciente y le explica cuáles son los motivos del retraso o analiza el caso y lo cambia. Por lo tanto, los motivos de cambio no pueden ser otros que los patológicos, los que marca la patología, los clínicos, no motivos ni digamos que económicos o de satisfacción de unas demandas por parte de la consejería en el cumplimiento de un programa, de un contrato programa.
0: Por lo tanto, doctor, si se hace, ¿por qué cree usted que se hace?
1: Bueno, yo creo que los hospitales tienen la obligación de cumplir con la consejería. Creo que los hospitales tienen que demostrar que son capaces de hacer este tipo, son capaces de resolver los problemas del área de salud que gestiona, y si no lo cumplen, imagino que tienen algún tipo de penalización. Es pues maquillar o manipular o demostrar que son capaces de hacer un trabajo que en este caso está mal gestionado.
0: Y por último, ¿qué importancia tiene lo que ustedes denuncian para los pacientes afectados? Es decir, ¿cómo les ha afectado, ustedes que los conocen bien, a su vida? No sé si se les ha puesto en peligro. ¿Cómo están?
1: No. Bueno, la cirugía ortopédica, tenga en cuenta que dentro de las categorías, la primera son tumores y fracturas, que sí que pueden condicionar un menoscabo vital. Pero cuando hablamos de lista de espera en cirugía ortopédica, hablamos de resolución de problemas de las extremidades, de las articulaciones o de la columna. En cualquier caso, lo que sí supone es un retraso en el inicio de recuperación, una posibilidad de que el proceso se complique por la demora en su atención, pero eso habría que verlo según qué paciente y en cada momento.
0: En cualquier caso, Luis Alberto Marcos, ustedes, le he entendido bien, tienen pruebas para demostrar que esa manipulación ha existido en realidad, ¿no?
1: Bueno, yo me puse en contacto con el periódico El País por un artículo que escribieron sobre las listas de espera en la Comunidad de Madrid, y a partir de ahí surgió el interés de los periodistas por lo poco que les conté, y luego les tuve que demostrar todo esto. Me refiero, son pruebas irrefutables de que lo han hecho y que además quiénes son los dos responsables de esa manipulación.
0: Martos, cirujano de traumatología del Hospital Ramón
1: Martos,
0: y Cajal.
1: Sí.
0: Sí, le agradezco muchísimo también que nos haya atendido en estas circunstancias, que entiendo que son desagradables para los profesionales, y sobre todo que nos haya aclarado y contado su versión de esta situación que están denunciando en este hospital. Muy buenas tardes y gracias.
1: Buenas tardes, gracias a ustedes. Un saludo.

0: una ciudad española que todos llevamos en el corazón y en la mente estos días, y reconocer el trabajo ingente que está realizando el personal de Protección Civil en Ceuta en una situación, sin duda, de extraordinaria complejidad.
1: Primeras palabras del rey sobre la crisis en Ceuta, un asunto que también se ha debatido hoy en el Parlamento Europeo en Estrasburgo. Y hasta ahí ha llegado una carta de Marruecos a algunos eurodiputados en la que vuelve a comprometerse a admitir a los que siguen en la ciudad autónoma e insiste en quitarse responsabilidad. El Supremo vuelve a rechazar aplicar la amnistía al expresidente de la Generalitat, Carles Puigdemont. Tampoco levanta la orden de detención que sigue vigente en España. El juez Llarena argumenta que la sentencia del Tribunal Superior de Justicia de la UE, que avalaba esa amnistía, no valora la excepción por el delito de malversación. El IPC se disparó 7 décimas en agosto, hasta el 4,3%. La culpa la tienen la subida de los carburantes y combustibles, que se encarecieron un 21,3% por la guerra en Irán. La inflación subyacente, sin energía ni alimentos frescos, se situó en el 2,9%, una décima menos que en el mes anterior. Y en México, una cámara de seguridad grabó al sospechoso del asesinato de Claudia Tacoronte, la estudiante española de intercambio. La Universidad de Granada ha suspendido los intercambios previstos. Y polémica por las listas de espera en Madrid. El Hospital Ramón y Cajal ha rebajado la gravedad de 57 pacientes que esperaban para ser operados. Lo hicieron dos jefes en el sistema informático, sin consultar a los cirujanos y sin una nueva valoración. La Comunidad de Madrid lo niega y Sanidad pide explicaciones. Vamos con un nuevo repaso informativo. El juez Llarena rechaza aplicar la ley de amnistía a Puigdemont por malversación y mantiene la orden nacional de detención contra el líder de Junts. Lo hace después de que la justicia europea haya avalado la medida de gracia.
2: En este auto, el instructor del procés mantiene que los líderes independentistas obtuvieron un beneficio personal de carácter patrimonial.
3: El poder político.
2: Y aquí está la clave de su razonamiento. Llarena recuerda que no es necesario que el dinero público termine directamente en la cuenta del infractor. El beneficio puede estar también en evitarle, dice, un desembolso necesario para lo que quiere conseguir. Según el juez, eso es lo que ocurrió. Los dirigentes independentistas impulsaron el referéndum, utilizaron bienes y servicios públicos para organizarlo y consiguieron que la Generalitat pagara la factura. Sí asume que la sentencia de la justicia europea...
4: El derecho de la Unión no se opone a la ley que concede la amnistía.
2: Deja sin efecto el otro argumento del Supremo para rechazar la amnistía, que los hechos afectaron a los intereses financieros de la UE. El magistrado rechaza además que la causa salga del Supremo y pase al Tribunal Superior de Justicia de Cataluña. Parte de los actos de contratación y disposición de fondos, recuerda, se realizaron fuera de Cataluña. Y hay otra decisión relevante. Llarena mantiene la orden nacional de detención contra Puigdemont, entre otros.
5: Ni es, ni era, ni será mai un delicte.
2: Aunque deja abierta la posibilidad de revisarla si cambian las circunstancias. Ahora todas las miradas están puestas en el Constitucional. El tribunal tiene previsto empezar a estudiar los recursos de amparo de los líderes independentistas el 22 de septiembre. De esa decisión puede depender el futuro judicial de Puigdemont y también si la malversación queda finalmente cubierta por la amnistía.
1: La crisis de Ceuta ha llegado hoy al Parlamento Europeo. Marruecos también ha enviado una carta a algunos eurodiputados con su postura sobre la entrada masiva a Ceuta.
6: Sí, es un correo electrónico que han recibido algunos eurodiputados en el que Marruecos se compromete a readmitir a los migrantes que están en Ceuta, que entraron de manera ilegal. Dice Rabat que, dada la complejidad de la situación, en ese correo además también se señala que el gobierno de España no ha atribuido una responsabilidad a Marruecos y preguntan qué motivo tendría Rabat para provocar una crisis con España y con la Unión Europea. Varios eurodiputados han recibido, como decíais, ese correo en las horas previas a un tenso debate que ha habido esta mañana aquí en el Parlamento Europeo sobre la crisis en Ceuta. Los grupos parlamentarios además están negociando una resolución que se votará el próximo jueves. En esa resolución el Partido Popular quiere que se exija responsabilidad sobre la gestión de las fronteras a Marruecos. En cambio, el Grupo Socialdemócrata habla de la colaboración y evita la confrontación con Rabat.
1: Se prorrogan los controles fronterizos entre Italia y España 15 días más. El gobierno de Meloni considera que todavía hay riesgos para la seguridad después de la crisis en Ceuta.
3: Esta es la segunda prórroga de una medida activa desde el 1 de agosto que, hay que reiterar, afecta a ciudadanos extracomunitarios, no tiene incidencia real en ciudadanos españoles o europeos. En un comunicado, el ministro del Interior, Matteo Piantedosi, ha añadido que consideran que persisten riesgos significativos para la seguridad interna, incluidos, dice, peligros potenciales relacionados con una posible infiltración terrorista. Recordemos que tras la entrada masiva a Ceuta, el gobierno italiano argumentó que se trataba de una amenaza para su seguridad y la de las fronteras europeas. Pero aquí muchos señalan que la principal motivación es interna. La amenaza de un nuevo partido más a la derecha que está creciendo en los sondeos y que empuja a endurecer las posiciones de una líder que recientemente acaba de superar el récord de permanencia en el gobierno, que sigue fuerte en popularidad, pero ante la que se levantan algunas voces que exigen mayores reformas a nivel interno y que de un año volverá a pasar por las urnas. Italia persiste, por tanto, en esta medida que provocó la respuesta recíproca de nuestro país y prorroga, recuperando el titular, 15 días más los controles aleatorios en puertos y aeropuertos a ciudadanos extracomunitarios que provengan de nuestro país.
1: Y en respuesta, España prorroga también 15 días, hasta el 8 de octubre, los controles en puertos y aeropuertos a los viajeros procedentes de Italia. El gobierno considera que se mantienen las circunstancias que motivaron la adopción de esta medida. Hoy por primera vez hemos escuchado al rey hablar en público sobre la crisis en Ceuta, elogia el civismo de la ciudad en una situación que ha calificado de extraordinaria complejidad. Lo ha dicho en la inauguración del curso de protección civil.
0: Una ciudad española que todos llevamos en el corazón y en la mente estos días, y reconocer el trabajo ingente que está realizando el personal de protección civil en Ceuta, con especial mención a su personal local, en estrecha coordinación con los demás servidores públicos y voluntarios, en una situación, sin duda, de extraordinaria complejidad.
1: Decenas de ceutíes se unen en una cadena humana para pedir la expulsión de las personas migrantes que llegaron de forma irregular desde Marruecos. Bajo el lema "Ceuta no se vende", se han concentrado cerca de las carpas donde van a ser alojados algunos migrantes, ahora acampados en el Trampolín o en Playa Benítez. No es la única concentración en la ciudad autónoma. Mañana protestan los militares y el jueves los docentes.
7: Lo asentamiento, que el sitio no es adecuado, pero es que aquí en Ceuta no hay ningún sitio adecuado. Si es que los que vienen como vienen se tienen que ir como han venido y punto.
8: Y mi hijo tiene 28 años y lo he tenido que recoger porque sale a las 12 de la noche y vamos con una inseguridad. A mí me ha escoltado la Policía Nacional.
9: Ahora con esta gente aquí, ¿qué seguridad van a tener? Ahora también va a decir que tenemos una inseguridad subjetiva, ¿no? Cuando nos lo pongan ahí, ¿no?
10: Nosotros estamos pagando nuestros impuestos y queremos nuestra seguridad.
11: Casi 50 días después de la entrada masiva en Ceuta, miles de personas siguen esperando una plaza en algún centro de acogida temporal. De ellos, casi 1.000 son menores. Las 50 carpas que se están instalando cerca del puerto aspiran a albergar a más de 1.000 inmigrantes, mientras continúan los trámites de filiación de personas.
12: Quiero ser absolutamente claro. La mayoría de las personas que están en Ceuta no van a tener derecho internacional. Hablo de los mayores de edad y, por tanto, si no tienen derecho internacional, todos van a ser devueltos. Y, por tanto, no podemos darle expectativas a quien no las tiene.
11: El Ejecutivo ha iniciado el trámite para expulsar a más de 1.800 adultos. Los menores que no puedan ser reagrupados en Marruecos se quedarán en España. Mientras, la tensión en la ciudad autónoma va en aumento. En esta semana se ha expulsado a más de 300 personas por delinquir. La playa del Trampolín y la de Benítez son de las zonas más complicadas. Las reyertas y los robos dejan heridos y detenidos. Las llamadas al 112 se han incrementado en un 600%. Como respuesta, el gobierno ha reforzado las plantillas con más de 500 agentes. Desde el Ejecutivo se comprometen a que la ciudad vuelva a la normalidad lo antes posible. Aseguran que 9 de cada 10 alumnos ya han regresado a las clases y que en el ámbito sanitario hay 21 camas ocupadas por migrantes de las 210 que hay. Pero desde el Sindicato de Médicos de Ceuta denuncian la presión a la que están sometidos. Han convocado una jornada de huelga para el próximo 24 de septiembre.
1: La relación entre el gobierno y el presidente de Ceuta se tensa. Juan Jesús Vivas desconfía, dice Pedro Sánchez, para proteger la ciudad autónoma. Y Sánchez, por su parte, da una estimación. Espera que para finales de año la crisis esté solucionada.
13: Sánchez encabezaba este martes la reunión del mando único sobre Ceuta. En una entrevista pedía paciencia y negaba que su gobierno se haya comportado de forma pasiva a la hora de abordar la crisis migratoria.
14: De tratar de gestionar toda esa avalancha de gente de una manera inteligente, es decir, producir el menor daño posible a esos migrantes.
13: Y pone fecha tope a la situación en Ceuta, finales de año. En el PP le responden con sorna.
15: Actuar con inteligencia es facilitar que entren 80.000 personas de Marruecos a Ceuta. El presidente del gobierno y el Partido Socialista no se sabe a quién defiende.
13: El presidente de Ceuta no confía en la palabra del presidente del gobierno.
5: Los antecedentes inhabilitan la posibilidad de que yo confíe en Pedro Sánchez para proteger Ceuta.
13: El Ejecutivo afea estas palabras de Vivas. La portavoz del gobierno señala que el presidente de Ceuta ya solo habla con el argumentario del PP.
16: Desde hace semanas, el señor Vivas ha dejado de hablar como el presidente de la ciudad autónoma.
13: Los socios de coalición y de investidura también rechazan los plazos que maneja Sánchez para solucionar la crisis.
17: Quizás su gobierno acabe antes.
18: Me parece un planteamiento inaceptable.
19: Recetas mágicas tampoco hay.
13: Y en Vox directamente creen que es mentira.
18: Que el gobierno ha demostrado que su interés es cronificar esta situación.
13: En lo judicial, la jueza Tardón de la Audiencia Nacional y encargada de la crisis en Ceuta también investigará al delegado de gobierno en la ciudad autónoma por su gestión.
1: El Partido Popular anuncia una ley para retirar la nacionalidad a los migrantes que cometan delitos graves. La norma va en sintonía con algunas de las propuestas de Vox. Los partidos más a la izquierda tachan la iniciativa de racista y el gobierno cree que Feijóo y Abascal trabajan juntos en su programa electoral.
11: Es un texto en el que el PP lleva trabajando un tiempo y quiere poner en marcha cuanto antes. Buscan adaptarse, afirman, a la realidad europea.
15: La nacionalidad es un acto de confianza, el título más importante que puede dar un Estado, un pasaporte.
11: El proyecto de ley plantea endurecer los requisitos para acceder a la nacionalidad.
15: Actualizar la, en mi opinión, frivolidad con la que a veces España otorga las nacionalizaciones.
11: Propone retirar el pasaporte a los extranjeros nacionalizados que cometan delitos graves como asesinatos, pertenencia a organización criminal, banda terrorista o reiteración en la comisión de violaciones.
15: Esa confianza se quiebra y que la nacionalidad será retirada. Sin trampa ni cartón. El pacto de confianza tiene que mantenerse durante todo el tiempo.
11: Vox pide hechos. Cuestiona la posición de los populares en otras normas votadas en el Congreso.
18: Aquí se está hablando mucho de lo que se va a hacer en el futuro cuando se llegue a la Moncloa y se habla muy poco de lo que se puede hacer ahora.
11: Para Podemos la propuesta va en contra de la convivencia.
18: Esa pelea de la derecha y de la ultraderecha por ver quién es más racista.
11: En la misma línea se pronuncia Sumar.
18: Que dejen de alimentar el odio al diferente.
11: El PSOE señala que la gravedad de los delitos no la determina el origen de quien los comete.
20: Toda la contundencia de la ley a aquellos que sean delincuentes, sean migrantes, sean españoles.
11: Como el gobierno cree que cada vez es más difícil distinguir al PP de Vox.
16: Intuyo que en estos últimos días el señor Feijóo está teniendo encuentros con señora Abascal y quizás están escribiendo, diría, a cuatro manos el programa electoral.
11: Califican el anuncio de chusco y piden a Feijóo responsabilidad para resolver la crisis de Ceuta.
1: La inflación se ha disparado en agosto hasta el 4,3%, 7 décimas más. No estaba tan alta desde hace 3 años y medio. Los principales responsables, los precios de la energía, en especial de los carburantes, por la guerra en Oriente Medio.
21: Cada semana me cunde menos la gasolina.
22: Entre 80 y 90 euros de repostaje en cada vez que vamos. Es un dineral.
23: No me alcanza para llenar todo el tanque de gasolina.
13: Es el responsable del incremento de la inflación. El precio de los combustibles, que se ha disparado más de un 21% de media en un año.
24: Repostar te supone 10, 15, 20 euros más.
25: Y antes repostaba con 70 euros, ahora me cuesta 90.
13: En un contexto de shock energético por el conflicto en Oriente Medio.
26: Se espera es volatilidad, pero más bien, en principio, al alza. Es más geopolítica que de otro tipo.
13: Su encarecimiento disparó el IPC de agosto en 7 décimas, hasta el 4,3%, pero también, aunque en menor medida, ha contribuido la subida de los alimentos. Hacer la compra es ya un 2,3% más caro que el año pasado.
0: más caro, el pescado, todo, todo.
2: Es una exageración los huevos, lo como está.
3: Si vas con 100 euros a la compra, es que no has comprado.
4: En el carro, en un solo año, por ejemplo, el pescado es casi un 8% más caro, los huevos un 12,5% y los cítricos más de un 17%. La inflación subyacente, sin contar energía ni alimentos frescos, se situó en el 2,9%, una décima menos que en el mes anterior.
1: Y continúa la investigación por el crimen de Claudia en México, la estudiante de intercambio asesinada en este país. La Fiscalía de Morelos dice que trabaja para dar con el responsable, pero de momento no se ha detenido a nadie.
6: La investigación ya trabaja con estas imágenes grabadas la noche del asesinato de Claudia. Son las únicas que se tienen del asesino antes y después del crimen, pero de momento no se le ha podido identificar ni hay nadie detenido. De cómo transcurre la investigación han hablado el fiscal general del Estado de Morelos con los cónsules de España en México.
7: No descartamos ninguna línea de investigación. Tenemos que ir investigando con mucha premura, eso sí, para dar con el responsable.
8: Estamos recibiendo una colaboración admirable, muy de agradecer de las autoridades del Estado. Y que bueno, pues esperemos que en los próximos momentos las cosas van a ir resolviéndose.
6: Los compañeros de Claudia en la Universidad Autónoma de Morelos siguen rindiéndole homenaje. Este martes han marchado por ella y por las otras tres estudiantes asesinadas este año. En un vídeo, la hermana de Claudia se hace esta pregunta.
27: ¿De verdad tenemos que normalizar que en menos de un mes se asesine a tres mujeres en la misma universidad y que nadie haga nada?
6: Y pide que se haga justicia por ella.
1: Donald Trump ha recibido hoy un duro revés. El Tribunal Supremo de Estados Unidos ha tumbado las restricciones que el presidente quería imponer al voto por correo en las elecciones de mitad de mandato. El fallo tiene importantes repercusiones porque casi un tercio de la población con derecho a voto usa este método.
11: Trump lleva años promoviendo teorías conspirativas sobre el voto por correo para desacreditar el resultado de las presidenciales de 2020 que perdió. But you ought to damn well go to paper ballots. Hay que pasar sí o sí a los votos de papel, decía en un mitin antes de las elecciones de 2024. Un discurso que ha continuado utilizando desde el despacho Oval. Es realmente deshonesto, no deberíamos usar el voto por correo, ha repetido a lo largo de su segundo mandato. Trump ha hecho todo lo posible por restringir el voto por correo en las elecciones de medio mandato que se celebran en menos de dos meses. A finales de marzo firmó un decreto con normas más estrictas, aunque su administración lo presentaba como un cambio modesto. El Supremo determinó unos meses después que los estados pudieran contar los votos recibidos tras el cierre de las urnas, siempre que tuvieran el matasellos del día de las elecciones. Ahora el tribunal le ha vuelto a dar un revés a Trump. El Supremo afirma que no hay tiempo suficiente para aplicar los cambios. Tres estados ya han enviado los votos por correo a sus ciudadanos. El presidente ha culpado a los jueces por tardar una eternidad en emitir su decisión y ha vuelto a calificar el sistema electoral de corrupto.
1: Aumenta la tensión diplomática entre Polonia y Rusia después de que ministros de ambos gobiernos se retaran sobre la capacidad de cada país para derrotar al otro. Y todo con ese trasfondo de la guerra de Ucrania y las tensiones en la frontera.
11: En un reciente foro en Kiev, el ministro de Exteriores polaco aseguraba que la Fuerza Aérea de Varsovia es superior a la de Moscú.
28: I think we would defeat Russia quite quickly.
11: Si Rusia nos atacara, creo que les derrotaríamos muy rápidamente, decía Sikorsky, para a continuación añadir. Si Ucrania ha dejado fuera de combate la mitad de la capacidad de las refinerías rusas en seis meses, nosotros podríamos hacerlo en seis semanas. La respuesta de Moscú la ha dado en una entrevista a un periódico Nikolai Patrushev, muy cercano a Vladimir Putin. En caso de que Polonia participe en acciones militares contra Rusia, nuestro país empleará todo su arsenal. El Estado polaco dejaría de existir. En dos o tres días, advierte el asesor del Kremlin. La tensión Varsovia-Moscú está en plena escalada. Polonia ha anunciado que reforzará su seguridad ante lo que consideran constantes y crecientes provocaciones rusas en la frontera con Ucrania y dentro de su territorio. Les ha preocupado especialmente este ataque a un tren de pasajeros a apenas 2 kilómetros de suelo polaco. No hubo víctimas, pero por esa misma línea había circulado poco antes otro convoy con el ex primer ministro británico Boris Johnson y altos funcionarios europeos.
1: El Kremlin se ha mostrado desafiante. Su portavoz Peskov ha enmarcado ese ataque a un tren de pasajeros en las tareas, dice, que su ejército está realizando en todo el territorio de Ucrania y ha dejado claro que piensan seguir haciéndolo.
5: Arabia Saudí ha prometido responder con firmeza a los últimos ataques de los hutíes de Yemen. Los aliados de Irán en la región llevan días castigando objetivos saudíes y se han hecho con el control de Bab al-Mandeb, el estrecho por donde pasa el 12% del comercio mundial. Esta nueva ofensiva de los hutíes ha puesto en jaque los precios de la energía, muy tensionados ya desde el cierre del estrecho de Hormuz y la guerra entre Estados Unidos e Irán.

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0: ¿Qué tal están? Muy buenas noches. Marruecos mueve ficha europea. El jueves se vota en la Eurocámara una resolución sobre la crisis Ceutí y el gobierno de Marruecos ha enviado un correo autoexculpatorio a algunos europarlamentarios. Mariana Gancedo.
1: Un correo en el que Marruecos se compromete a readmitir a los migrantes ante la gravedad de la situación en estos momentos, dice, y en el que señala también que el gobierno español no le atribuye una responsabilidad en la crisis. Este correo, firmado por la Embajada de Marruecos ante la Unión Europea, llegó ayer a varios eurodiputados en las horas previas al debate en el Parlamento Europeo.
0: Y por primera vez el rey ha hablado públicamente sobre esta crisis y lo ha hecho para alabar a los ceutíes y subrayar la complejidad de la situación.
2: Ceuta, una vez más, ejemplo de civismo en una situación sin duda de extraordinaria complejidad.
0: El juez Llarena rechaza la petición de Puigdemont de que le aplique la amnistía tras el aval a la ley de la justicia europea. El magistrado viene a decir que hay que esperar a que el Tribunal Constitucional se pronuncie sobre la nueva interpretación que el Tribunal Supremo hizo del delito de malversación y que permitió no amnistiar al expresidente. Médicos del Hospital Ramón y Cajal de Madrid denuncian que dos de sus superiores sacaron de la lista de espera urgente a 57 pacientes. Y eso a pesar de que aconsejaban una intervención quirúrgica inmediata. Los denunciantes aseguran que se hace para maquillar las listas de espera. La Consejería de Sanidad madrileña niega injerencias. Y seguimos pagando la factura de la guerra de Irán. Los precios de los carburantes, gasolina y diésel, disparan la inflación al 4,3% en agosto, la más alta en 3 años.
3: Tienes que intentar reducir de otros sitios para poder echarle gasolina.
4: Tal y como está el tema, vamos a tener que ir en bicicleta.
0: Figuras progresistas como Bernie Sanders y agitadores de extrema derecha como Steve Bannon se suman a las voces que piden regular la IA. Trump se niega, mientras la democracia estadounidense se deteriora a pasos agigantados desde que él es presidente, según el último informe del Instituto Internacional para la Democracia. La Universidad de Granada suspende los 3 intercambios previstos con la de Morelos, en México, donde estudiaba Claudia, asesinada este sábado. Las cámaras de seguridad del barrio recogieron al presunto asesino huyendo y la llegada de la Guardia Nacional 35 minutos después del crimen. Y hoy sí, Mónica, hoy se va el calor.
5: Sí, bajan las temperaturas, lo hacen mañana en buena parte del país, pasado mañana siguen descendiendo por el sur y nos vamos a colocar en general en valores entre 6 y 15 grados más bajas que las de hoy. Y ojo, que llegan lluvias, mañana pueden ser fuertes en el Mediterráneo.
0: Y esta tarde hemos estado con Alejandro Sanz para hablar del Alma al Aire, el musical que se inspira en sus canciones.
6: Me he quedado muy sorprendido y realmente muy emocionado, ¿no? Porque es lo más bonito que le puede pasar a una canción, ¿no? Terminar en un musical.
0: Se estrena el 1 de octubre. Luego escuchamos más.

0: El complicado tablero en el que se mueve la crisis de Ceuta nos lleva hoy a Estrasburgo. A instancias del PP, hoy la Eurocámara debate la crisis antes de votar el jueves una resolución cuyo contenido todavía se negocia. Y Marruecos se mueve. Hoy sabemos que ha enviado un correo a distintos europarlamentarios. No sabemos cuántos son ni quiénes. Mariana, volvemos contigo, pero sí conocemos el contenido.
1: Sí, es un correo que ha llegado unas horas antes de que empezara el debate sobre Ceuta aquí en el Parlamento Europeo. No lo han recibido todos los eurodiputados, pero sí varios. El Partido Popular dice, por ejemplo, que a ellos no les ha llegado. Y en ese correo Marruecos señala que se compromete a readmitir a los migrantes y también destaca que el Gobierno de España no le atribuye una responsabilidad en la crisis. La existencia de este correo, firmado por la Embajada de Marruecos ante la Unión Europea, la ha desvelado la eurodiputada del PNV durante el debate. Los grupos parlamentarios están negociando en estos momentos una resolución que se votará el próximo jueves. En los textos que se han registrado, el Partido Popular quiere que se exija a Marruecos responsabilidad por la gestión en la frontera. Los socialdemócratas tratan de evitar la confrontación con Rabat.
2: En el correo, Marruecos asegura que se ha comprometido a readmitir a todos los migrantes, a los menores no acompañados y a los ciudadanos de terceros países. Se hace eco de la tesis del gobierno que les exculpa por falta de pruebas y se pregunta qué interés tendría Marruecos en crear una grave crisis con España y con la Unión Europea. Desde Estrasburgo, el comisario de Migración ha insistido en su prioridad. Los que entraron de forma ilegal y no tienen derecho a permanecer, dice, tienen que volver a Marruecos rápidamente. Marruecos se ha comprometido, recuerda Brunner, y se lo agradeceremos, dice. En este debate en el Parlamento Europeo, promovido entre otros por el PP para europeizar la crisis de Ceuta, populares y socialistas han replicado los mismos reproches que se lanzan en España.
3: Sánchez lo sabía y se fue de vacaciones 25 días. Una irresponsabilidad que le convierte en cómplice y culpable.
4: Si de verdad les importa Ceuta, participen en el reparto de menores en las comunidades autónomas donde gobiernan.
2: Ahora los grupos negocian una resolución conjunta no vinculante que se votará el jueves.
0: Y recuperamos ya esas palabras del rey, las primeras sobre la crisis de Ceuta. Ha elogiado el civismo de los ceutíes y ha recordado que la situación sigue siendo muy difícil.
5: En una ciudad española que todos llevamos en el corazón y en la mente estos días, y reconocer el trabajo ingente que está realizando el personal de protección civil de Ceuta, una vez más, ejemplo de civismo, en una situación sin duda de extraordinaria complejidad.
0: Felipe VI ha reconocido el trabajo de todos los servidores públicos, lo ha dicho en Madrid, junto al ministro Marlaska, en un acto de protección civil. Esta tarde ha habido sesión de control al Gobierno en el Senado con la crisis de Ceuta en el centro del hemiciclo.
6: La ministra Robles no ve ningún problema en ir a la Comisión de Secretos Oficiales, tampoco que acuda la directora del CNI.
7: La directora del CNI no tiene ninguna

0: obstáculo para ir. Es más, yo le diría que la directora del CNI tiene especial interés en ir.
1: Robles siempre ha mantenido que el CNI había hecho bien su trabajo. Hoy en los pasillos del Senado le volvían a preguntar...
2: Bueno, que no se anticipó la magnitud de lo que ocurrió.

0: que Ceuta recupere su normalidad.
1: Y como fecha límite, finales de año, un anuncio que no se creen desde la oposición.
2: Dejemos de anuncios. No es fácil. Acción.
3: Es mentira que la normalidad vaya a volver en diciembre. Es completamente mentira.
1: Y en el que tampoco confían sus socios.
4: Que si su plan pasa porque esto termine a finales de año, quizás su gobierno acabe antes.
5: Un planteamiento inaceptable.
6: Recetas mágicas tampoco hay.
1: Mientras avanza la investigación en los tribunales, la jueza Tardón asumirá también la que hay contra el delegado del gobierno.
7: Y hoy el jefe del mando único, el ministro Ángel Víctor Torres, ha actualizado las cifras de migrantes en Ceuta. Unas concretas, la de los menores registrados después del 30 de julio, son 1.612. Y otras cifras estimadas, como la de los menores que aún deambulan por las calles de Ceuta, entre 700 y 1.000, dice el gobierno. Sandra Suani, ya han empezado a tramitar los expedientes para decidir después su devolución o su acogida.
8: Así es, ya se han tramitado los primeros 10 expedientes de menores. El ministro Ángel Víctor Torres ha explicado que es necesario que estos niños cuenten con un representante legal. Por eso se ha firmado ya un convenio con el Colegio de Abogados para que sean estos los que estén presentes durante las entrevistas. El gobierno insiste en que es necesario hacer ese procedimiento para que estos niños puedan reagruparse con sus familias y, en caso de que no sea posible, el gobierno de Marruecos cogería su tutela o serían trasladados a otras comunidades autónomas. En estos momentos la ciudad tutela a 2.048 menores y se calcula que aún 1.000 niños siguen en la calle.
7: El juez Llarena vuelve a rechazar aplicar la amnistía a Puigdemont por el delito de malversación y mantiene la orden de detención contra él. Lo había pedido Puigdemont tras avalar la justicia europea la ley de amnistía. Llarena considera que esa sentencia no se pronuncia específicamente sobre la malversación y que todo queda ahora a la espera de que se pronuncie el Tribunal Constitucional sobre la novedosa interpretación que el Supremo hizo del delito de malversación y que dejó fuera de la amnistía a varios líderes del procés, entre ellos Puigdemont. Alberto Ruiz Gallardón defiende la compra de la empresa Inasa que autorizó su gobierno en Madrid y que tenía un supuesto sobrecoste de unos 20 millones de euros.
9: No hubo ningún perjuicio patrimonial para la Comunidad de Madrid, no supuso un sobreprecio.
7: Declaraba como testigo en el primer juicio del caso Lezo. Gallardón estuvo imputado hasta que el juez García Castellón archivó la causa contra él. Hoy, uno de sus exconsejeros, Manuel Cobo, le ha exculpado y ha acusado al expresidente madrileño Ignacio González, también del PP, de montar una operación política contra él.
10: Sí, los conozco. Sabiendo que ya se estaban siendo grabados por las fuerzas y cuerpos de seguridad, por la UCO, dicen que menudo pelotazo el que dio Gallardón.
7: Y mañana se somete a votación en el Congreso el Real Decreto sobre lobbies, la norma que pretende regular en España los grupos de interés que pretenden influir en las decisiones de los gobiernos. Bruselas, por ejemplo, lo tiene regulado, pero aquí no está. ¿Qué posibilidades tiene de salir adelante, Macarena Bartolomé?
11: No tiene buena pinta, reconocen los socialistas. El Partido Popular se ha mostrado muy crítico, acusan al gobierno de traer este decreto en vez de negociar para sacar adelante la ley de lobbies que lleva casi dos años tramitándose aquí en el Congreso. Vox dirá no, también Junts adelanta que votará en contra. Dicen que el gobierno no ha tenido en cuenta sus propuestas, como por ejemplo distinguir entre los grandes grupos de interés y asociaciones profesionales más modestas. Tampoco le han gustado las formas del gobierno al PNV y en Sumar hay malestar por incluir a los sindicatos como grupos de interés. El PSOE dice que todos los que se opongan es porque no quieren que se sepa a qué intereses responden. De que se convalide este decreto depende que España reciba más de 1.000 millones de euros de los fondos europeos.
7: Retrasar la prioridad de los pacientes que esperan una operación para maquillar las listas de espera. Esta es la denuncia de médicos del Hospital Ramón y Cajal de Madrid. Según documentos internos que hemos podido ver, al menos un responsable del centro ordenó rebajar la urgencia sin consultar a los cirujanos. El hospital niega irregularidades.
12: Rosa lleva más de dos años con una enfermedad renal que le incapacita. La operaron, pero se complicó y ahí comenzó su periplo.
13: No te preocupes, te vamos a poner en preferente. En preferente, y lo pone aquí, preferente por recidiva precoz.

0: Lista de espera, meses pendientes, dolor que se cronifica y cuando parecía que llegaba la operación, de pronto ni rastro de su nombre.
1: De repente, un día, entro a mirar la lista de espera y yo ya no aparezco.
0: Pidió explicaciones, pero no tuvo respuesta. El contador se puso a cero y otra vez 90 días de espera.
1: O sea, lo que yo llevaba adelantado, pues no sirvió para nada.
0: Ocurrió en el Hospital Clínico y hoy hemos conocido las denuncias de varios médicos en contra de dos responsables del Hospital Ramón y Cajal. Cuando Luis Alberto, cirujano, encendió el ordenador de su consulta, no daba crédito.
2: En un total de 57 pacientes y de hasta 17 facultativos, se había cambiado la prioridad de tipo 2 a tipo 3.
0: Dejaron de ser urgentes 90 días de espera que de la noche a la mañana pasaron a ser el doble.
2: No se le avisó a los pacientes, no se nos avisó a los cirujanos. Y a raíz de ahí pues se ha desencadenado un expediente disciplinario contra mí.
0: Una doctora dio la voz de alarma hace más de un año. Los sindicatos médicos llevan meses denunciando que se adulteran las listas de espera para llegar a ciertos objetivos dentro de los contrato programa.
3: Tanto asistenciales como de calidad como de eficiencia, que se realiza entre la Consejería de Sanidad y los diferentes centros.
0: La Comunidad de Madrid niega las injerencias y anuncia que revisará qué ha ocurrido.
4: Desde que hemos conocido esta noticia, hemos abierto unas diligencias de información interna.
0: De media, las intervenciones en España se demoran hasta 121 días.
5: Y del Congreso nos llega esta tarde esta otra imagen, la del diputado de Vox, José María Sánchez García, puro en mano en el hemiciclo, mientras se debatía en la tribuna la proposición de Sumar sobre vivienda.
6: Stop the hypocrisy. Their arrogance is overwhelming.
5: Hipócritas, arrogantes, el senador demócrata Bernie Sanders y el ex asesor de Trump, Steve Bannon, han coincidido esta tarde en sus calificativos a los tecnoligarcas al frente de la industria de la IA. El temor a una inteligencia artificial descontrolada ha hecho coincidir a esos dos perfiles tan opuestos. Ambos están de acuerdo en que hay que poner algún tipo de límite al desarrollo de la inteligencia artificial. Pero el presidente Trump, Cristina Olea, insiste en que no es necesario y que todo este debate es artificial y al servicio de China.
7: Así es llamativo ver sobre el mismo escenario a dos figuras tan opuestas, un ideólogo del trumpismo y uno de los políticos más progresistas de este país, defendiendo lo mismo, que hay que poner más controles a la inteligencia artificial. Estos días hemos oído también las voces de alarma de la propia industria, alertando de peligros tan apocalípticos como que la inteligencia artificial se rebele. Sin embargo, Trump dice que todo es un engaño, un bulo, que solo beneficiaría a China en plena carrera tecnológica. Desde que volvió a la Casa Blanca, él ha desregulado el sector y dice que no hacen falta más controles.
8: La de la inteligencia artificial no es la primera batalla entre superpotencias. Durante la Guerra Fría vimos a Estados Unidos y a la entonces Unión Soviética en una pelea cultural, política, comercial y, por supuesto, armamentística. Pero incluso rivales entendieron después el peligro de las armas nucleares y eligieron frenar para evitar lo que se llamó destrucción mutua asegurada. Hoy no estamos ahí. Hoy China y Estados Unidos no tienen intención de parar porque esta guerra es urgente. Cuando hicieron eso con la energía nuclear, las bombas y toda esa tecnología, el desarrollo estaba llevando décadas. Con la IA no disponemos de ese tiempo. Este es el mensaje de los hombres de Trump. En China creen que las advertencias de los Altman, Musk y compañía son en realidad una trampa, que también ellos forman parte de una guerra fría silenciosa donde el objetivo es limitar el desarrollo chino y aprobar reglas que les excluyan.
9: Los chinos también saben que la IA es una oportunidad para conseguir hegemonía, sobre todo en su esfera de influencia, y no van a permitir que haya ningún tipo de regulación global liderada por Estados Unidos.
8: En menos de 10 días, los dos presidentes, Trump y Xi Jinping, volverán a verse, esta vez en la Casa Blanca. Los dos con el pie en el acelerador de la IA, los dos sin atender a las señales que alertan de posible catástrofe.
5: Y una dificultad no menor en el desarrollo de esa especie de guerra fría es que la democracia estadounidense está en su nivel más bajo de los últimos 50 años y que el retroceso democrático a nivel mundial aumenta el riesgo de conflicto. Pocos dudan ya, Cristina, del papel de Trump en ese deterioro.
7: Sí, un informe del Instituto Sueco IDEA alerta de un deterioro global, pero se fija especialmente en Trump, en su autoritarismo, su acumulación de poder. Dicen que está llevando la democracia a su punto más bajo en medio siglo, caen valores como la libertad de prensa o la independencia de los jueces. Precisamente hoy Trump ha cargado contra los jueces del Supremo porque han tumbado su plan para limitar el voto por correo en las legislativas de noviembre. Es un gran revés para él. Trump está intentando controlar el proceso electoral y está denunciando sin mostrar pruebas que sus rivales quieren utilizar el voto por correo para cometer fraude. Y además hoy desde aquí otra noticia relacionada con Donald Trump. Hemos sabido que un oligarca ruso muy cercano a Putin ha pagado por la boda de su hijo primogénito en las Bahamas.
5: Son refugiados de la guerra de Yemen. Varios miles han llegado por mar al vecino Djibouti y la ONU calcula que hay otros 100.000 desplazados internos en territorio yemení. Huyen de la guerra civil, de los combates entre los rebeldes hutíes, aliados de Irán, y las fuerzas del gobierno que contraatacan con apoyo de Arabia Saudí. Además de esa guerra civil hay otra, la de Estados Unidos e Israel contra Irán, en la que también están involucrados los hutíes. Lo último es que se han hecho con el control para acceder al Mar Rojo, poniendo Javier Gutiérrez en serios aprietos al comercio internacional.
10: Así es, Pepa. Y esa puerta que están controlando ahora mismo los rebeldes hutíes de Yemen se llama Estrecho de Bab el Mandeb. No es solo lo que separa el Mar Rojo y el Golfo de Adén, es la ruta comercial más rápida entre Asia y Europa. Al igual que el Estrecho de Hormuz, a otro punto que es estratégico. Es mucho más que una franja de agua. El control de estos accidentes geográficos cambia el equilibrio de un mundo que mueve el 80% de mercancías por mar. Otro ejemplo, el mayor paso petrolero del mundo está en Malasia y es este estrecho de Malaca. Abrir o cerrar estos pasillos nos afecta a todos, al canal de Suez, la puerta de entrada al Mediterráneo, o a la gran ruta alternativa, la clásica, la del Cabo de Buena Esperanza, que rodea África para llegar a Europa, con dos semanas, eso sí, de retraso. Por algo se llama geopolítica, porque la geografía importa y mucho en la estabilidad global.
8: Con la globalización aumentó la interdependencia mundial y con ella la importancia de controlar los estrechos.
11: Son objeto de deseo de muchas de las grandes potencias. Cada uno lo va a utilizar para proponer concesiones que les beneficien.
8: Según la Convención de la ONU sobre el Derecho del Mar, su tránsito debe ser libre y no pueden estar sujetos a peajes. Pero como todo el derecho internacional, su éxito depende de la voluntad de las potencias para cumplirlo.
11: Irán, desde el momento en el que apuesta por el bloqueo del Estrecho de Hormuz, se está saliendo también de ese marco porque ve que está jugando con desventaja con respecto a un Israel y Estados Unidos que no están adheridos a estas normas.
8: La geografía no solo empodera a los estados ribereños de los estrechos, grupos como los hutíes de Yemen explotan su cercanía al de Bab el Mandeb.
11: Ya no necesitan armas de tan largo alcance para poner en jaque la navegación. Lo pueden hacer con ciertos tipos de artillería o con misiles de menor alcance.
8: Solo con esa amenaza convierten la seguridad del Mar Rojo en un problema global. España controla otro estrecho clave, el de Gibraltar.
11: Si no estuviera en esas manos, podría cambiar la forma en la que Estados Unidos se relaciona con Europa o con el norte de África y Oriente Medio.
8: El estrecho de Bering en el Ártico se ha convertido con el deshielo en otro punto clave. Esa ruta del norte será crucial en los próximos años para reconfigurar la balanza geopolítica. En definitiva, unos pocos cuellos de botella geográficos tienen la llave del equilibrio internacional.
12: Atención.
13: Acabo de le he puesto combustible y ha parecido surrealista.
14: Uf, pues se nota bastante, la verdad.
15: Muy mal, sobre todo para los que necesitamos el vehículo para trabajar.
16: Esto es una locura. A mí para el día a día me afecta muchísimo.
17: Vamos a tener que hacer como Jaimito, vender el coche para comprar gasolina.
18: Y susto o muerte.
5: Y no solo es que hayan subido, es que este fortísimo incremento en gasolina y diésel empujó la inflación de agosto por encima del 4%, su tasa más alta en 3 años y medio. Si comparamos desde enero, el del mes pasado, es el pico más alto de una escalada de precios que los expertos creen que se va a mantener. ¿Y hasta cuándo? Pues hemos preguntado a los expertos.
19: El pico lo estimamos en Navidad,
12: que ya de por sí suele ser otra época en la que los precios de las gasolinas y los diésel suben, y en 2027 sí empezaría

0: teníamos ese descenso, pero desde unos niveles a nivel de inflación y de precios muy altos.
1: ¿Y empezar a bajar? Pues sí, empezar a bajar a lo mejor en el mes de marzo, mes de abril, mientras el estrecho de Hormuz esté como está, mientras los rebeldes del Yemen sigan en Arabia Saudí bloqueando, pues lógicamente tenemos los problemas que tenemos.
2: Pues esos altos precios de los carburantes afectan a toda Europa. Hoy el enfado lo hemos visto en los pescadores del sur de Francia que protestan por la gasolina y el diésel muy por encima de los 2 euros.
3: En esta gasolinera de París en la que estamos nos fijamos en los precios del combustible, sobre todo el diésel, que ya está a 2,39 euros el litro. Y este incremento afecta de manera especial a los sectores agrícola y pesquero.
4: Cerca de Marsella, decenas de pescadores han bloqueado un depósito de petróleo para protestar por estos precios y el deterioro, dicen, de sus condiciones de trabajo, y se han vivido momentos de tensión. Los pescadores se suman así a la huelga que han secundado varios sectores este martes. La pérdida de poder adquisitivo es una de las preocupaciones de los franceses y por eso la prioridad a 7 meses de las elecciones presidenciales de todos los candidatos.
5: Claudia llegó en agosto, ilusionada, deseosa de descubrir México.
6: Claudia, presente.
5: Se incorporó a este Instituto de Ciencias de la Enseñanza de la Universidad de Morelos. Participaba en talleres y en muchas actividades.
7: Le gustaba mucho viajar y estar con sus amigos, estar en el pasto, sentar, platicar, comunicarnos.
5: Compartía piso con otros estudiantes en Cuernavaca, la capital de Morelos.
8: Ellos tienen la libertad de escoger su residencia. No teníamos nosotros una residencia fija para estudiantes.
5: Llegó el viernes a Cuautla con la idea de regresar a Cuernavaca el domingo. Todo parece indicar que con un amigo. Participó en una feria de medicinas tradicionales en la Casa de la Cultura. Y allí, a las 9:10, un individuo fue directo a por ella y la apuñaló. La Fiscalía está investigando estas imágenes que nos prestaron ayer los vecinos. Pueden ser determinantes porque en ellas se ve claramente al agresor. También se están investigando los teléfonos móviles. Hay al menos 2 líneas de investigación, el atraco y el feminicidio, aunque la Fiscalía prefiere esperar y armar mejor el caso.
2: Allí se investiga y aquí la Universidad de Granada ha cancelado los intercambios de 3 estudiantes que iban a viajar a Morelos el próximo semestre y ha ofrecido a los alumnos que están todavía en México la posibilidad de volver a España. Todos han decidido quedarse en México.
9: En universidades andaluzas y en la de Las Palmas de Gran Canaria se ha guardado un minuto de silencio en memoria de Claudia.
10: Entonces mis padres estaban obviamente preocupados por ella, porque le pudiese pasar algo malo. Aún así, pues ella quería vivir la vida, quería conocer sitios nuevos.
9: Es la hermana de Claudia en un vídeo subido a redes sociales. Otras 3 alumnas de la Universidad de Morelos fueron asesinadas en los últimos meses, algo que no comunicaron a la Universidad de Granada.
11: La Universidad de Morelos no comunicó sobre nada sobre estas muertes.
9: Sí sabían y sí habían avisado a los estudiantes de las advertencias de interior sobre el repunte de violencia en ese estado mexicano.
11: Recomendaba extremar la precaución, no saliendo pues por la noche o alejándose de las grandes ciudades.
9: La Universidad de Granada, que cada año envía entre 2.500 y 3.000 alumnos a todo el mundo, ha suspendido los 3 intercambios en México previstos para el próximo semestre. También se ha puesto en contacto con los otros 17 alumnos que ya están allí para reubicarles en España, pero ninguno ha aceptado volver.
2: Hoy hemos conocido el intento de suicidio de Francesc Auger, un hombre que espera que le apliquen la eutanasia después de que su padre haya paralizado en los tribunales el proceso. Y vuelve a abrirse el debate. ¿Pueden terceras personas interferir en la decisión de un adulto de morir dignamente al amparo de la ley?
12: Hace casi 2 años, Francesc contaba a Televisión Española su deseo de morir después de haber sufrido 2 infartos y 4 ictus.
13: Esto es un sufrimiento, es un calvario para mí estar aquí ahora mismo. Estoy en condiciones para decir que si quiero continuar o no.
12: La Comisión de Garantía autorizó la eutanasia en agosto de 2024, una decisión administrativa que puede recurrirse ante el juez, y su padre lo hizo. 2 años después, Francesc ha intentado suicidarse este fin de semana. Mientras se recupera en el hospital, su caso ha vuelto a reabrir el debate.
14: ¿Puede una tercera persona interferir en esta cuestión, que es un un derecho básico, es el derecho a la vida, es el derecho a decidir

0: sobre tu propia vida. No encontramos que éticamente sea razonable en absoluto.
1: En mayo de este año, el Tribunal Supremo reconoció el derecho de su padre a recurrir judicialmente a la eutanasia.
2: Hay una vulneración del derecho del ciudadano que está solicitando la eutanasia y que cumple los requisitos, porque por más legitimado que esté alguien, si se cumplen todos los criterios, no tiene ningún sentido impugnar eso.
1: Finalmente, su padre dio marcha atrás, pero aún no lo ha formalizado en el juzgado. Por tanto, sigue el proceso judicial y también la espera de Francesc para morir dignamente.
3: Y el ganador del Premio Nacional de Poesía es Sebastián Alzamora. El jurado ha premiado su obra Sala Augusta por su capacidad para transitar con idéntica genialidad desde el lenguaje arrebatado de la denuncia histórica hasta la delicadeza del espacio doméstico. Y el poeta mallorquín recibía la noticia escribiendo.
4: Me parece bien que el Premio Nacional celebre esa diversidad lingüística y celebre la literatura y la lengua catalanas.
3: Palomo Spain acaba de presentar en la Rosaleda del Parque del Oeste de Madrid su colección Arcadia, inspirada en un jardín utópico en el que los seres humanos son diversos y existe la paz y la armonía. Aire andaluz para vestir de forma divertida a todas las identidades. Antes de su desfile, este joven Premio Nacional de Moda nos ha recibido en su taller de Madrid, recién estrenado, después de 9 años cosiendo desde su pueblo, Posadas, en Córdoba.
5: El vuelo de Palomo Spain al cielo de las pasarelas fue súbito. Tenía 24 años y llevaba 20 vistiendo Barbie's Queer con copias de pasarelas de revista. Así cosió su revolución desde su pueblo cordobés.
6: Al principio éramos dos, yo y una costurera. Y desde
5: Nueva ahí York y París le ficharon al año de empezar, atrapados por su idea, romper el muro de género, definir un mundo feliz y llenarlo de deseo. Deseo para seducir por la calle, deseo para una boda, deseo para los despachos también.
6: ¿Cómo era la situación cuando yo empecé? ¿Cómo eran los chicos que casi se incomodaban al llevar las propuestas que yo les ponía? Ser un hombre coqueto, el tener una pasión por la moda, ya no va necesariamente ligado a un tipo de orientación sexual o identidad de género. Pues son horas y horas y horas.
5: Hoy presenta su colección número 20, Arcadia, que resume las demás, tirando del hilo de la fiesta y la diversidad.
6: Era muy joven cuando de repente ya estábamos desfilando en Nueva York, en París, ¿no? Y teníamos toda la atención de todo el mundo, ¿no? No es que cambiaría nada, me hubiera gustado tener toda la experiencia y el equipo tan maduro y tan formado que tengo ahora.
5: En sus redes de seda y plumas de avestruz han caído Rosalía, Miley Cyrus y Beyoncé. Él espera un día volver a desfilar en París con su maleta cordobesa llena de deseos.
3: El alma al aire es un musical contado y cantado a través de las canciones de Alejandro Sanz. Es un libreto original que sitúa la historia en un pueblo pesquero del sur, donde el viento de Levante y la música de Sanz se abrazan para narrar una historia de amor a las raíces. Que no se ve, y le he robado el alma al aire para dártela en este suspiro. A comienzos del milenio, el músico Alejandro Sanz lanzaba su canción El alma al aire. 26 años después, lo que no podía imaginar es que sería el título de un musical con sus canciones más emblemáticas.
7: De alguna forma, vivir durante 2 horas dentro de una canción de Alejandro Sanz.
8: ¿Y lo han conseguido?
9: Hombre, que sí lo han conseguido. De verdad que yo venía con las expectativas muy altas. Están dejando todo el alma en esta, porque es lo más bonito que le puede pasar a una canción, ¿no?
10: ¿A la historia?
11: Sanz se muestra sorprendido al descubrir un mundo que hasta ahora conocía solo como espectador. El musical que no narra la historia de su vida, sino que habla de amor, de las raíces, de la amistad, la música y ese poder del viento de Levante.
9: Que el que fuera a escribirlo supiera realmente y tuviera la sensibilidad de saber qué era Cádiz y qué significa el flamenco y qué es Andalucía.
11: Un musical que viajará lejos, también fuera de España.
9: Sí. Ana, no te vayas por ahí, no te vayas por esos derroteros. Estamos aquí en Madrid. Luego, si hay oportunidad, por supuesto, que viaje a otros países.
11: Canciones que marcan

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1: Esta tarde se ha declarado un incendio forestal en Tuéjar, en Valencia. El fuego avanza sin control por las altas temperaturas y la baja humedad. Afecta a la reserva de la biosfera del Alto Turia y ha movilizado ya a Joan Moreno a la UME.
2: Sí, ha tenido que reforzar desde media tarde a los bomberos y a las brigadas forestales, que son los efectivos terrestres que ahora mismo están luchando contra las llamas después de que ya se hayan retirado los hasta 14 medios aéreos movilizados. El incendio hasta ahora presenta numerosos frentes con llama viva y quizá la única buena noticia hasta ahora es que el viento está soplando en dirección contraria al núcleo urbano de Tuéjar, empujando, por tanto, en dirección contraria el viento y las llamas de esta localidad donde residen unas 1.300 personas. No obstante, se ha declarado el nivel 2, se ha alojado un camping con unas 50 personas y también algunas casas diseminadas. El fuego comenzaba pasadas las 3:30 de la tarde en una zona de alto valor ecológico muy frecuentada por excursionistas. De momento no hay una estimación de superficie afectada.
1: Y el calor ha obligado a suspender las clases en Fuerteventura y en otros 9 municipios de Gran Canaria. Además, en varios colegios de Tenerife se ha adelantado la salida de los alumnos. En algunos puntos, como en Tasarte, Las Palmas, se han superado los 40 grados. Bueno, este calor, Mónica, ya nos lo contabas, este calor que estamos viendo se acaba. Y además vienen lluvias fuertes con tormentas.
3: Sí, septiembre quiere hacer de septiembre y va a ser, pues eso, una entrada de aire mucho más frío que viene con precipitaciones que son fuertes. Si me permite, no quiero empezar con un refrán. Septiembre o seca las fuentes o se lleva los puentes. La fotografía que nos sirve para ilustrar nuestro refrán de hoy nos llega de un embalse, el de Cíjara, que está, por cierto, a casi el 80% de su capacidad. Vean, ¿por qué he elegido este refrán hoy? Porque se acerca un sistema frontal, mañana va a dejar precipitaciones, entre mañana y el viernes tendremos lluvias que pueden ser fuertes, ahora lo veremos, pero detrás, vean lo que llega. Llegan de nuevo altas presiones, de nuevo van a ir subiendo las temperaturas y de nuevo tendremos un ambiente muy seco. Llegan lluvias, caen de golpe y luego volvemos a tener páramo sin precipitaciones. Vamos a tener varios días hasta la semana que viene sin lluvia. Las temperaturas hoy han bajado, pero lo han hecho tan solo en el tercio norte. Mañana van a ir descendiendo de forma muy evidente en el centro y en el norte, y pasado mañana ese descenso se extiende hacia el sur y hablamos de valores que pueden ser hasta 15 grados más bajas que las de hoy. Vitoria, por ejemplo, que pasará de 30, 31 hoy a 20 mañana, 21 el jueves, 20 el viernes, pero vean, el lunes de la semana que viene puede volver a tener 31 grados. Otro ejemplo, Ávila, de 32 a poco más de 20, pero luego vuelve a repuntar, a acercarse a los 30. Y el último ejemplo, Valencia, de 34 a 24 el jueves y luego vuelve a subir por encima de los 30 grados. Y por cierto, Valencia, la Comunidad Valenciana, es una de las zonas que están mañana en alerta por las precipitaciones. Vamos a intentar perfilar cuándo va a llover. El frente llega al Mediterráneo muy caliente y en esta época, ¿qué es lo que ocurre? Llega atmósfera de invierno, mar de verano y se producen las típicas lluvias de otoño. De entrada, entre las 3 y las 7 de la tarde va a llover fuerte en el nordeste de Cataluña y, según el modelo, entrarán las lluvias por el interior de la Comunidad Valenciana. Entre las 7 y las 11 de la noche, las precipitaciones pueden barrer gran parte de la provincia de Valencia y de Castellón y seguirían las precipitaciones fuertes en Cataluña. Y durante la madrugada, las precipitaciones afectarían sobre todo el archipiélago balear. Por eso tenemos avisos activados en toda esa zona. De momento son avisos de nivel naranja, 40 litros en una hora, más de 100 en 12. Son lluvias que pueden ir acompañadas de granizo. Son precipitaciones que pueden ir acompañadas de vientos fuertes. Situación complicada. Riesgo extremo. Mucha precaución mañana. La lluvia del tercio norte va a ser lluvia débil, llovizna en general, en Asturias, Cantabria y el País Vasco. Las temperaturas, como decíamos, hacia abajo. Valores de poco más de 20. Parecidas a las de hoy en esta zona, ¿eh? Allí mañana aún ya bajan menos. las precipitaciones, donde más se acumula la precipitación, es especialmente la zona de Gúdar, en Teruel, y ojo al nordeste de Cataluña, comarcas de Barcelona, de Girona y el litoral de Tarragona. Las precipitaciones más débiles en la Comunidad Foral de Navarra y en La Rioja, y las temperaturas máximas de 25 en Zaragoza. Insisto, ojo en la Comunidad Valenciana, especialmente provincia de Valencia y de Castellón. Las lluvias a la costa llegarían por la noche, pero llegarán por la noche. Y en Baleares, especialmente de madrugada, menos lluvias en la región de Murcia. Las temperaturas aquí aún no bajan demasiado, bajan sobre todo pasado mañana. Lluvia débil en Castilla y León, aquí lo que se va a notar sobre todo es ese descenso térmico, las mínimas tocarían fondo, sobre todo pasado mañana. En principio, meseta sur, tenemos ambiente soleado en Extremadura, lluvias especialmente fuertes, incluso en el este de Cuenca y de Guadalajara, con tormenta, las temperaturas también más bajas, Madrid alrededor de los 27 grados, y en Andalucía la lluvia llegaría especialmente hacia Granada, Jaén, el norte de Almería, y en Canarias seguimos con calima, seguimos con mala visibilidad, la calima desaparece pasado mañana y las temperaturas en descenso. Los próximos días rápidamente se mantienen las precipitaciones el jueves en el sureste, el viernes también y a partir del sábado más sol y ascenso térmico.
1: Todo empezó con 14 vértebras que llevaban unos 150 millones de años enterradas en Teruel. Salieron a la luz en 2008 y desde entonces un grupo de paleontólogos las ha estudiado hasta reconocer al animal al que habían sostenido. Hoy sabemos que es un Diplodocus, el primero encontrado fuera de Norteamérica. Se sabe además que era herbívoro y que medía unos 25 metros de largo. No era fácil perderlo de vista, pero la tierra fue apretando sus huesos entre capas y capas de roca y el paisaje dejó de parecerse al que conocía aquel animal. Muchísimo después llegamos nosotros. Casi nunca sabemos qué queda debajo. Este gigante estaba a nuestros pies mucho antes de que hubiera pies como los nuestros. Qué cortita nuestra vida comparada con 150 millones de años. Les dejo ya con los deportes y Nico de Vicente. Gracias por estar ahí. Buenas noches.

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0: Así, un mensaje de unión y de colaboración.
1: Las últimas 48 horas han sido pues como un torbellino. A nivel de exposición ha sido pues muy elevada, con humildad siempre, soy muy joven.
2: Las próximas ventanas en noviembre son fundamentales, tenemos que saber de la importancia que tienen, intentar conseguir esas dos victorias.
0: Y terminamos actualizando con un resultado el calendario de Liga. El Rayo Vallecano acaba de ganar al Español por 2-1. Más goles y más información sobre esta primera jornada en Estudio Estadio. Muchas gracias y pasen una muy buena noche.
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4: Muy buenas noches desde el canal 24 Horas. El juez Pablo Llarena ha vuelto a rechazar aplicar la amnistía al expresidente de la Generalitat catalana, Carles Puigdemont. Tampoco va a levantar la orden de detención que sigue estando vigente en España. El juez dice que la sentencia del Tribunal Superior de Justicia de la Unión Europea, que avala la amnistía, asegura que no hay afectación de los fondos europeos, pero que no se pronuncia sobre si la malversación del procés fue con el propósito de obtener un beneficio personal, tal y como considera el Tribunal Supremo. La crisis de Ceuta ha llegado hoy al Parlamento Europeo y también ha llegado a los eurodiputados una carta de Marruecos sobre su postura en torno a este asunto.
5: Sí, es un correo electrónico que han recibido algunos eurodiputados en el que Marruecos se compromete a readmitir a los migrantes que están en Ceuta, que entraron de manera ilegal. Dice Rabat que, dada la complejidad de la situación, en ese correo además también se señala que el gobierno de España no ha atribuido una responsabilidad a Marruecos y preguntan qué motivo tendría Rabat para provocar una crisis con España y con la Unión Europea. Varios eurodiputados han recibido, como decíais, ese correo en las horas previas a un tenso debate que ha habido esta mañana aquí en el Parlamento Europeo sobre la crisis en Ceuta. Los grupos parlamentarios además están negociando una resolución que se votará el próximo jueves. En esa resolución el Partido Popular quiere que se exija responsabilidad sobre la gestión de las fronteras a Marruecos. En cambio, el Grupo Socialdemócrata habla de la colaboración y evita la confrontación con Rabat.
4: Marruecos se compromete a readmitir en su país a todas las personas involucradas en la entrada masiva en Ceuta. Esto incluye a nacionales marroquíes, menores no acompañados y nacionales de terceros países. Lo ha dicho en una carta, como decimos, que ha enviado a los eurodiputados. En ella recuerda que España ha admitido no disponer de información que responsabilice de estos hechos a Marruecos y plantea una pregunta de por qué iba a provocar una crisis grave en un momento en el que la Unión Europea es su socio principal. En Ceuta la prioridad sigue siendo sacar de las calles a los miles de inmigrantes que deambulan por la ciudad e iniciar, si procede, los trámites de expulsión. Desde el 10 de agosto, más de 5.400 personas han regresado de forma voluntaria a Marruecos.
6: Casi 50 días después de la entrada masiva en Ceuta, miles de personas siguen esperando una plaza en algún centro de acogida temporal. De ellos, casi 1.000 son menores. Las 50 carpas que se están instalando cerca del puerto aspiran a albergar a más de 1.000 inmigrantes, mientras continúan los trámites de filiación de personas.
7: Quiero ser absolutamente claro. La mayoría de las personas que están en Ceuta no van a tener derecho internacional. Hablo de los mayores de edad y, por tanto, si no tienen derecho internacional, todos van a ser devueltos. Y, por tanto, no podemos darle expectativas a quien no las tiene.
6: El Ejecutivo ha iniciado el trámite para expulsar a más de 1.800 adultos. Los menores que no puedan ser reagrupados en Marruecos se quedarán en España. Mientras, la tensión en la ciudad autónoma va en aumento. En esta semana se ha expulsado a más de 300 personas por delinquir. La playa del Trampolín y la de Benítez son de las zonas más complicadas. Las reyertas y los robos dejan heridos y detenidos. Las llamadas al 112 se han incrementado en un 600%. Como respuesta, el gobierno ha reforzado las plantillas con más de 500 agentes. Desde el Ejecutivo se comprometen a que la ciudad vuelva a la normalidad lo antes posible. Aseguran que 9 de cada 10 alumnos ya han regresado a las clases y que en el ámbito sanitario hay 21 camas ocupadas por migrantes de las 210 que hay. Pero desde el Sindicato de Médicos de Ceuta denuncian la presión a la que están sometidos. Han convocado una jornada de huelga para el próximo 24 de septiembre.
8: Sánchez encabezaba este martes la reunión del mando único sobre Ceuta. En una entrevista pedía paciencia y negaba que su gobierno se haya comportado de forma pasiva.

0: a la hora de abordar la crisis migratoria.
1: De tratar de gestionar toda esa avalancha de gente de una manera inteligente, es decir, producir el menor daño posible a esos migrantes.
0: Y pone fecha tope a la situación en Ceuta, finales de año. En el PP le responden con sorna.
2: Actuar con inteligencia es facilitar que entren 80.000 personas de Marruecos a Ceuta. El presidente del gobierno y el Partido Socialista no se sabe a quién defiende.
0: El presidente de Ceuta no confía en la palabra del presidente del gobierno.
3: Los antecedentes inhabilitan la posibilidad de que yo confíe en Pedro Sánchez para proteger Ceuta.
0: El Ejecutivo afea estas palabras de Vivas. La portavoz del gobierno señala que el presidente de Ceuta ya solo habla con el argumentario del PP.
4: Desde hace semanas, el señor Vivas ha dejado de hablar como el presidente de la ciudad autónoma.
0: Los socios de coalición y de investidura también rechazan los plazos que maneja Sánchez para solucionar la crisis.
5: Quizás su gobierno acabe antes.
6: Me parece un planteamiento inaceptable.
7: Recetas mágicas tampoco hay.
0: Y en Vox directamente creen que es mentira.
8: Que el gobierno ha demostrado que su interés es cronificar esta situación.
0: En lo judicial, la jueza Tardón de la Audiencia Nacional y encargada de la crisis en Ceuta también investigará al delegado de gobierno en la ciudad autónoma por su gestión.
9: Hoy por primera vez hemos oído al rey hablar en público sobre la crisis en Ceuta. Elogia el civismo de la ciudad en una situación calificado de extraordinaria complejidad. Lo ha dicho en la inauguración del curso de protección civil.
10: Una ciudad española que todos llevamos en el corazón y en la mente estos días, y reconocer el trabajo ingente que está realizando el personal de protección civil en Ceuta, con especial mención a su personal local, en estrecha coordinación con los demás servidores públicos y voluntarios, en una situación, sin duda, de extraordinaria complejidad.
9: Decenas de ciudadanos ceutíes se unen en una cadena humana para pedir la expulsión de los inmigrantes que llegaron de forma irregular desde Marruecos. Bajo el lema "Ceuta no se vende", se han concentrado cerca de las carpas donde van a ser alojados algunos inmigrantes ahora acampados en el trampolín o en Playa Benítez. No es la única concentración en la ciudad autónoma. Mañana protestan los militares y el jueves serán los docentes.
11: Los asentamientos, que el sitio no es adecuado, pero es que aquí en Ceuta no hay ningún sitio adecuado. Si es que los que vienen como vienen se tienen que ir como han venido, y punto.
12: Y mi hijo tiene 28 años, ¿eh? Y lo he tenido que recoger porque sale a las 12 de la noche. Y vamos con una inseguridad. A mí me ha escoltado la Policía Nacional.
13: Ahora con esta gente aquí, ¿qué seguridad van a tener? Ahora también va a decir que tenemos una inseguridad subjetiva, ¿no? Cuando nos lo pongan ahí, ¿eh?
14: Nosotros estamos pagando nuestros impuestos y queremos nuestra seguridad.
9: El Partido Popular anuncia una ley para retirar la nacionalidad a los inmigrantes que cometan delitos graves. La norma va en sintonía con algunas de las propuestas de Vox. Los partidos más a la izquierda tachan la iniciativa de racista. El gobierno cree que Núñez Feijóo y Santiago Abascal trabajan juntos en su programa electoral.
15: Es un texto en el que el PP lleva trabajando un tiempo y quiere poner en marcha cuanto antes. Buscan adaptarse, afirman, a la realidad europea.
2: La nacionalidad es un acto de confianza, el título más importante que puede dar un Estado, un pasaporte.
15: El proyecto de ley plantea endurecer los requisitos para acceder a la nacionalidad.
2: Actualizar la, en mi opinión, frivolidad con la que a veces España otorga las nacionalizaciones.
15: Propone retirar el pasaporte a los extranjeros nacionalizados que cometan delitos graves como asesinatos, pertenencia a organización criminal, banda terrorista o reiteración en la comisión de violaciones.
2: Esa confianza se quiebra y que la nacionalidad será retirada. Sin trampa ni cartón. El pacto de confianza tiene que mantenerse durante todo el tiempo.
15: Vox pide hechos, cuestiona la posición de los populares en otras normas votadas en el Congreso.
8: Aquí se está hablando mucho de lo que se va a hacer en el futuro cuando se llegue a la Moncloa y se habla muy poco de lo que se puede hacer ahora.
15: Para Podemos la propuesta va en contra de la convivencia.
8: Esa pelea de la derecha y de la ultraderecha por ver quién es más racista.
15: En la misma línea se pronuncia Sumar.
16: Que dejen de alimentar el odio al diferente.
15: El PSOE señala que la gravedad de los delitos no la determina el origen de quien los comete.
17: Toda la contundencia de la ley a aquellos que sean delincuentes, sean migrantes, sean españoles.
15: Como el gobierno cree que cada vez es más difícil distinguir al PP de Vox.
4: Intuyo que en estos últimos días el señor Feijóo está teniendo encuentros con el señor Abascal y quizás están escribiendo, diría, a cuatro manos el programa electoral.
15: Califican el anuncio de chusco y piden a Feijóo responsabilidad para resolver la crisis de Ceuta.
9: La inflación se ha disparado en agosto hasta el 4,3%, 7 décimas más. No estaba tan alta desde hace 3 años y medio. Los principales responsables, los precios de la energía, en especial de los carburantes por la guerra en Oriente Medio. La cesta de la compra sale también más cara, aunque los precios de los alimentos están más contenidos.
5: Cada semana me cunde menos la gasolina.
18: Entre 80 y 90 euros de repostaje en cada vez que vamos. Es un dineral.
19: No me alcanza para llenar todo el tanque de gasolina.
0: Es el responsable del incremento de la inflación. El precio de los combustibles, que se ha disparado más de un 21% de media en un año.
20: Repostar te supone 10, 15, 20 euros más.
21: Y antes repostaba con 70 euros, ahora me cuesta 90.
0: En un contexto de shock energético por el conflicto en Oriente Medio.
22: Se espera es volatilidad, pero más bien, en principio, al alza. Es más geopolítica que de otro tipo.
0: Su encarecimiento disparó el IPC de agosto en 7 décimas, hasta el 4,3%, pero también, aunque en menor medida, ha contribuido la subida de los alimentos. Hacer la compra es ya un 2,3% más caro que el año pasado.
23: Más caro, el pescado, todo, todo.
24: Es una exageración los huevos, lo como está.
25: Si vas con 100 euros a la compra, es que no has comprado.
0: En el carro, en un solo año, por ejemplo, el pescado es casi un 8% más caro, los huevos un 12,5% y los cítricos más de un 17%. La inflación subyacente, sin contar energía ni alimentos frescos, se situó en el 2,9%, una décima menos que en el mes anterior.
9: Se prorrogan los controles fronterizos entre Italia y España 15 días más. El gobierno de Giorgia Meloni considera que todavía hay riesgos para la seguridad después de la crisis en Ceuta.
26: Esta es la segunda prórroga de una medida activa desde el 1 de agosto que, hay que reiterar, afecta a ciudadanos extracomunitarios, no tiene incidencia real en ciudadanos españoles o europeos. En un comunicado, el ministro del Interior, Matteo Piantedosi, ha añadido que consideran que persisten riesgos significativos para la seguridad interna, incluidos, dice, peligros potenciales relacionados con una posible infiltración terrorista. Recordemos que tras la entrada masiva a Ceuta, el gobierno italiano argumentó que se trataba de una amenaza para su seguridad y la de las fronteras europeas. Pero aquí muchos señalan que la principal motivación es interna. La amenaza de un nuevo partido más a la derecha que está creciendo en los sondeos y que empuja a endurecer las posiciones de una líder que recientemente acaba de superar el récord de permanencia en el gobierno, que sigue fuerte en popularidad, pero ante la que se levantan algunas voces que exigen mayores reformas a nivel interno y que de un año volverá a pasar por las urnas. Italia persiste, por tanto, en esta medida que provocó la respuesta recíproca de nuestro país y prorroga, recuperando el titular, 15 días más los controles aleatorios en puertos y aeropuertos a ciudadanos extracomunitarios que provengan de nuestro país.
9: Y en respuesta, España prorroga también 15 días, hasta el 8 de octubre, los controles en puertos y aeropuertos a los viajeros procedentes de Italia. El Gobierno considera que se mantienen las circunstancias que motivaron la adopción de esta medida. Continúa la investigación por el crimen de Claudia, la joven estudiante de intercambio asesinada en México. La Fiscalía de Morelos dice que trabaja para dar con el responsable, pero de momento no se ha detenido a nadie.
27: La investigación ya trabaja con estas imágenes grabadas la noche del asesinato de Claudia. Son las únicas que se tienen del asesino antes y después del crimen, pero de momento no se le ha podido identificar ni hay nadie detenido. De cómo transcurre la investigación han hablado el fiscal general del Estado de Morelos con los cónsules de España en México.
28: No descartamos ninguna línea de investigación. Tenemos que ir investigando con mucha premura, eso sí, para dar con el responsable.
29: Estamos recibiendo una colaboración admirable, muy de agradecer, de las autoridades del Estado. Y que bueno, pues esperamos que en los próximos momentos las cosas van a ir resolviéndose.
27: Los compañeros de Claudia en la Universidad Autónoma de Morelos siguen rindiéndole homenaje. Este martes han marchado por ella y por las otras 3 estudiantes asesinadas este año. En un vídeo, la hermana de Claudia se hace esta pregunta.
30: ¿De verdad tenemos que normalizar que en menos de un mes se asesine a 3 mujeres en la misma universidad y que nadie haga nada?
27: Y pide que se haga justicia por ella.
9: El presidente de Estados Unidos, Donald Trump, ha recibido hoy un duro revés. El Tribunal Supremo de Estados Unidos ha tumbado las restricciones que el presidente quería imponer al voto por correo en las elecciones de mitad de mandato de noviembre. El fallo tiene importantes repercusiones porque casi un tercio de la población con derecho a voto usa este método.
31: Trump lleva años promoviendo teorías conspirativas sobre el voto por correo para desacreditar el resultado de las presidenciales de 2020 que perdió. Hay que pasar sí o sí a los votos de papel, decía en un mitin antes de las elecciones de 2024. Un discurso que ha continuado utilizando desde el despacho Oval. Es realmente deshonesto, no deberíamos usar el voto por correo, ha repetido a lo largo de su segundo mandato. Trump ha hecho todo lo posible por restringir el voto por correo en las elecciones de medio mandato que se celebran en menos de 2 meses. A finales de marzo firmó un decreto con normas más estrictas, aunque su administración lo presentaba como un cambio modesto. El Supremo determinó unos meses después que los estados pudieran contar los votos recibidos tras el cierre de las urnas, siempre que tuvieran el matasellos del día de las elecciones. Ahora el tribunal le ha vuelto a dar un revés a Trump. El Supremo afirma que no hay tiempo suficiente para aplicar los cambios. 3 estados ya han enviado los votos por correo a sus ciudadanos. El presidente ha culpado a los jueces por tardar una eternidad en emitir su decisión y ha vuelto a calificar el sistema electoral de corrupto.
1: ¿Qué tal están? Tras las altas temperaturas de hoy, a partir de mañana contaremos con menos calor y con un ambiente bastante más inestable. Ya por la mañana hablaremos de chubascos en zonas de Asturias, Cantabria, País Vasco, norte de Castilla y León, con tormentas que por la tarde van a ser puntualmente muy intensas en Teruel, Cuenca, Albacete, interior de la región de Murcia y de la Comunidad Valenciana. También en Cataluña, viajando según avanza la tarde hacia zonas de costa y afectando a Baleares. En el resto del país, ambiente más estable con temperaturas notablemente más bajas en la mitad norte peninsular. No pasaremos de los 21 grados en Soria.
9: Así terminamos, volvemos con más información aquí en este bloque del 24 horas a partir de las 12:30 de la noche. Les dejamos ya con la noche en 24 horas que dirige y presenta nuestro compañero Xavier Fortes.
2: Las cartas marruecas de José Cadalso es un clásico de la literatura española de finales del siglo XVIII. Ese género epistolar es también un clásico de la diplomacia marroquí del siglo XXI. A Estrasburgo ha llegado esta tarde una carta marrueca. La remite el gobierno de ese país justo el día en el que el Parlamento Europeo debate los sucesos del 30 y 31 de julio, el salto a la valla fronteriza con Ceuta. En la misma se compromete a readmitir a todas las personas afectadas, incluidos nacionales marroquíes, menores no acompañados y nacionales de terceros países. Señala como causante la difusión de bulos en las redes sociales y la manipulación de personas vulnerables por las mafias y destaca que gracias a su colaboración la gran mayoría regresó a Marruecos a las pocas horas. También se pregunta que qué interés puede tener Marruecos en abrir una crisis con España y Europa y dar esa imagen al mundo justo además el día del trono. Comenzamos. Hoy nos acompañan en la mesa de análisis Isaías Lafuente, bienvenido.
3: Hola, buenas noches.
2: Paloma Esteban, muy buenas noches.
6: Muy buenas noches.
2: Jesús Maraña.
7: Hola, buenas noches.
2: Y María Peral.
8: ¿Qué tal? Buenas noches.
2: Bueno, pues empiezo por esto último contigo, María, con esta carta marrueca, con ese guiño a la literatura española del siglo XVIII, pero que prácticamente viene a ser algo distinto, parecido a lo que yo mando a las autoridades españolas. Es decir, hay preocupación en Marruecos por la imagen, lógicamente, que ha quedado de su país. Las razones que pone, de qué interés tiene ello, el día del trono, la imagen que da, los bulos replicados por redes sociales, por las mafias, ¿con qué te quedas? ¿Cómo lo valoras?
8: Bueno, claro que hay preocupación, entre otras cosas, porque hay una votación el jueves en el Parlamento Europeo de la que Marruecos puede salir muy cascado, ¿no? Una imagen muy, sobre todo, a la vista de la propuesta que ha hecho el Partido Popular Europeo, que ya veremos en qué términos se matiza o no. Me quedo con la falta de responsabilidad y autocrítica de esa carta marrueca, que qué distinto, ¿no? Con lo de Cadalso, el joven marroquí que podía viajar por toda Europa, ¿no? Sin problemas.
2: Y venía y ahora, a España.
8: Y venir a España.
2: Y le decía
8: al lado de un
2: a su embajador, sí, o al embajador las cosas que no le gustaban de España. Estamos hablando del 1918.
8: Qué distinto, ¿no? Pero bueno, no hay, bueno, culpa de desinformación y de mafias. Y por supuesto, nada de responsabilidad de Marruecos. Apoyo en la versión exculpatoria de Rabat que ha propagado el gobierno de España, ¿no? Y luego algunos datos que a mi juicio no guardan coherencia con el informe policial que encargó la juez Tardón sobre ese guiado activo de las fuerzas marroquíes para conducir a los migrantes a determinados puntos en los que podían burlar la frontera con Ceuta.
2: Jesús.
3: Bueno, yo creo que Marruecos está ejerciendo su papel como autodefensa, ¿no? Efectivamente, yo creo que la imagen de Marruecos ha sido muy negativa, con lo cual cabe preguntarse si tuvo algún papel activo o pasivo, si se le fue de las manos, ¿no? Porque hay que preguntarse a quién beneficia cada crisis, ¿no? Y en este caso, Marruecos, salvo que decidiera que era muy interesante que entraran 70.000 y volvieran a salir, y luego se deriva una crisis migratoria que es España y es Europa quien tiene que solucionar, pues está en su papel de intentar influir en las decisiones en el Parlamento Europeo. Y esto es interesante, porque yo sí creo que el gobierno español tiene que también poner sobre la mesa algunas exigencias en torno a todo esto, ¿no? Por ejemplo, no lo digo yo, lo dicen organizaciones y expertos en el asunto migratorio, especialmente desde África. Pues a lo mejor hay que ponerle a Marruecos condiciones sobre procesos de verificación de en qué emplea las ayudas económicas que Europa le da. Si están utilizándose para resolver el asunto migratorio, invertir en origen y no enviar en camiones a la gente al desierto, esto yo creo que Europa no solo es que pueda, es que debe hacerlo. Ya es hora, ¿no? Tener procesos de verificación sobre esto. Y esa presión también en el sentido inverso, pues creo que hay que contraponerla a lo que es el interés de Marruecos diplomáticamente, ¿no?
4: Bueno, el email en sí ya ha sido una noticia que hemos escuchado ahí en Estrasburgo, que además la ha revelado la eurodiputada del PNV, explicando el email que habían recibido. Luego hemos sabido que solo algunas delegaciones, porque había
6: PSOE,
4: otras.
6: Esquerra, PNV. Y no sé si ninguna más, no sé.
4: Creo que había alguna más. O sea, PP no, Vox no, pero Sumar tampoco. Sí. El eurodiputado de Benega tampoco. O sea, que había sido una carta
6: Marruecas selectiva,
4: digamos, una carta Marruecas selectiva. Y es verdad que eso ha sido una de las grandes noticias en un día que había un debate más amplio en la Unión Europea, pero que ha estado bastante copado por el tema de Ceuta. Hombre, yo creo que es evidente que Marruecos está preocupado por la imagen, está en una campaña propia de tratar de instaurar también el relato. Lo que pasa es que en esta crisis, pues la derivada de Marruecos, pues es que es una de las principales. Y además,

0: estaba dispuesto a investigar absolutamente todos los orígenes, menos el papel que jugaba Marruecos. Y en esto, a día de hoy, sí que hay una coincidencia entre el gobierno de Ceuta y el gobierno de España, y es que, por lo menos ahora mismo, en los asuntos que tienen que ver especialmente con los menores, con la reagrupación y con los retornos, no se está produciendo esa colaboración. Por lo tanto, está bien el tema de la carta, pero convendría saber hasta qué punto está actuando de verdad Marruecos.
1: No, Marruecos dice que los acepta. Claro, el problema es que España tiene, Isaías, pues unas lo que leyes. Hemos entendido, una serie de aspectos judiciales, políticos, de competencias y también jurídicos que pueden hacer retrasar esa remisión. Ya saben lo que pasó hace, muy comentado, 3-4 años, cuando un acuerdo de los dos países se salda con la condena tanto del delegado del gobierno como de la vicepresidenta de la Asamblea de Ceuta, porque aún no había resolución judicial. Ahora, lamentablemente, o lamentablemente no, son las normas en España, hay que esperar por eso.
2: Bueno, es que entre las garantías de las que hablaba Jesús para un futuro, en el presente está la garantía de que aquellos que sean devueltos sean bien tratados. Y claro, digamos que esto que es una buena noticia en el sentido de que podría acelerar el proceso que quite la presión a la que está sometida en estos momentos la ciudad de Ceuta y todos los ceutíes, bueno, hay que tomarlo con precaución, porque entre los que todavía están en Ceuta, pues tenemos menores no acompañados y tenemos también algunos ciudadanos que a lo mejor sí que salieron de Marruecos por motivos políticos. Y entonces, en el retorno de estas personas, de estos seres humanos, hay que contar con las suficientes garantías y ha de cumplir el Estado español con esas garantías. Yo creo que esta carta, digamos que es la parte buena de la internacionalización del conflicto. Es decir, el reconocimiento de Marruecos de que está dispuesto a aceptar a los que todavía están en Ceuta. En el fondo lo que viene a decir, estoy de acuerdo con que vuelvan los que han pisado Europa. Es decir, Marruecos ha entendido que el conflicto no solamente lo tiene con el Estado español, que por supuesto que lo tiene, sino que lo tiene también con Europa. Y en ese sentido creo que es una llamada de atención, sobre todo para los que desde España están intentando solamente buscar culpas en el gobierno español.
1: Segundo titular de la noche. La justicia europea sacó hace 2 meses los colores a nuestro Tribunal Supremo por no aplicar la ley de amnistía. Hoy el alto tribunal español ha decidido hacer oídos sordos. El 16 de julio pasado, el TJUE, el Tribunal de Justicia de la Unión Europea, dictaminó conforme a derecho comunitario el texto aprobado por el Parlamento español y que ya antes el propio Tribunal Constitucional había también validado. Dos de los afectados, Carles Puigdemont y Toni Comín, que siguen fuera de España, pidieron que se le aplicase ya la ley para poder regresar, toda vez que la justicia europea entiende que no se produjo una malversación de fondos europeos, algo que frenaría su aplicación. El juez Pablo Llarena, en que fue el instructor de aquel proceso del Pusés, se mantiene en sus 13 porque entiende que esa resolución no se pronuncia específicamente sobre si se produjo o no un enriquecimiento patrimonial de los procesados, algo que también excluiría la aplicación de la amnistía. Todo un galimatías judicial que sigue empantanando la resolución de este conflicto que empezó hace casi una década. Pues algunos, Jesús, y creo que entre los que te encuentras, por algún artículo reciente que te he leído o algún comentario, situáis un claro enfrentamiento entre parte de la judicatura o parte de la justicia con el gobierno, fundamentalmente a través de la ley de amnistía. Y esto, o a raíz de la ley de amnistía, o después de la ley de amnistía. Esto es la ley de amnistía. ¿Crees que hay algo de eso en esta resolución judicial también, o en el trasfondo de los problemas judiciales que tiene el gobierno, la ley de amnistía, su aplicación?
3: Bueno, incluso iría más atrás lo que es la sentencia sobre el proceso, ¿no? Y a partir de ahí van ocurriendo cosas que, a través de autos, de sentencias, de querellas, pues se puede o no trazar una línea de puntos. En este sentido, lo que alega el juez del Supremo, es decir, acepta, por un lado, la sentencia del Tribunal Europeo que le obliga, en un aspecto que es, oiga, no, la amnistía no fue una autoamnistía, descarta todas esas cosas que durante meses y años escuchamos, y dice, oiga, aplíquese. Y entonces el juez lo que resuelve es, en la segunda parte, en la que es la interpretación sobre el delito de malversación, el juez se escuda en la reinterpretación de ese delito que hizo en su día la Sala Penal del Supremo. Eso que se denomina

0: denominó en algunos casos por parte de juristas como justicia creativa, porque había un voto particular de la jueza Ana Ferrer que explicaba, oiga, que yo estuve también en la sentencia del proceso y allí nadie habló de que el delito de malversación se pudiera interpretar como enriquecimiento de alguien por no haber utilizado fondos privados en lugar de públicos en todo el asunto. ¿Vale? Bueno, aquí es donde se escuda, en este caso, el juez Llanera para mantener la, bueno, pues, la no aplicación de la ley de amnistía. Como siempre, hay interpretaciones jurídicas para todos los gustos, pero a mí me parece que es muy claro que una vez más, desde el Supremo, hay una negación a aplicar una ley del legislativo. Cada vez es por una razón, pero volvemos a estar en lo mismo. No se aplica la ley de amnistía por el momento.
1: María Peral.
2: Bueno, yo es que creo que en ese galimatías que describías en el arranque de este tema, efectivamente se dicen algunas cosas que no se corresponden a la realidad del proceso. La primera, por enmendar la entradilla, el Tribunal de Justicia de la Unión Europea no sacó los colores al Tribunal Supremo, entre otros motivos porque no había ninguna cuestión prejudicial planteada por el Supremo. Lo que el Tribunal de Justicia resuelve son cuestiones prejudiciales que plantea la Audiencia Nacional y el Tribunal de Cuentas. Y por supuesto que el Tribunal Supremo admite lo que diga el Tribunal de Justicia y ahora lo que diga el Tribunal Constitucional. Pero es que resulta que hasta ahora ni la justicia europea ni la justicia constitucional han entrado en el núcleo decisor de los argumentos del Tribunal Supremo, que es que los hechos probados de la sentencia del procés sí describen un enriquecimiento patrimonial personal de aquellos que emplearon dinero público en una finalidad ilegal, la secesión, sin ponerlo de su bolsillo, para un proyecto político de ellos. Este es el núcleo de la argumentación del Tribunal Supremo. Como en todas las decisiones judiciales, se argumenta y después se recurre y finalmente habrá una decisión por quien corresponda. Pero no deduciría yo de ello que haya una resistencia del Tribunal a aplicar absolutamente nada, entre otras cosas, porque uno de los elementos con los que argumentó la Sala Penal es que tal como quedó redactada la ley de amnistía, es decir, aplicando los términos de la ley de amnistía, el delito de malversación era inaplicable.
1: Vale. ¿Puedo hacer una enmienda a la enmienda?
2: Hombre,
1: yo,
2: solo faltaba.
1: Yo
2: creo para debatir, claro.
1: Yo creo, interpretando, que es el, no opinando, que es mi papel, yo creo que sí le saca los colores. Pero le saca los colores cuando fue la sentencia y le saca los colores al decir que se está haciendo el remolón y retorciendo la justicia. Es decir, pensar que alguien se ha enriquecido patrimonialmente tendrá que verse si han enriquecido sus cuentas, patrimonialmente habrá que ver si ha comprado casa.
2: Hay un enriquecimiento negativo de quien no gasta
1: deducir,
2: de su bolsillo
1: María,
2: lo que debería
1: deducir
2: gastar.
1: Que alguien se enriquece porque enriquecer hay, digamos, una cuestión previa que es una intención de enriquecerse. Sin embargo, no ha ganado dinero. Tú puedes decir, es que podría haberlo gastado de su bolsillo y él decir, soy cargo público y considero que esto lo puedo hacer con cargo público. En cualquier caso, lo que sí es evidente que hay una disparidad de la forma de enfrentar un mismo problema, tanto por el Tribunal Constitucional como el Tribunal Supremo, como el TJUE con el Tribunal Supremo. Y luego, si queréis, seguimos dando más vueltas. ¿Pero quieres decir algo?
2: Que no... El TJUE no habla de la malversación. Esta es la clave. Esta es la clave, por eso no le puede sacar los colores.
1: Yo creo que sí dice que no hay, de momento dice que no hay malversación de fondos europeos.
0: ¿De fondos europeos?
2: No, no, no hay intereses financieros de la Unión, pero ese no era el núcleo de la decisión del Supremo.
1: Que no hay malversación de fondos europeos.
2: No, hay una malversación que no afecta a fondos.
1: No, no dice, el TJUE no dice que hay malversación que no afecta a fondos europeos, no lo dice.
0: No, el TJUE ese tema lo deja claro, es decir, no ha habido un euro perjudicado de Europa en este asunto, en el asunto del PRODES. Pero dicho esto, solo apuntar que claro que hubo una reinterpretación del delito de malversación, si no, no hay más que leer el voto particular de Ana Ferrer, insisto, que dijo, oiga, que yo apoyé la sentencia del proceso y estaba allí, y se habló del delito de malversación, pero nadie sacó la interpretación esta en la que estamos, y que ya está teniendo consecuencias. Es decir, esa interpretación de la malversación ya se ha aplicado, por ejemplo, entre otros casos, al del hermano de Sánchez y alguno más.
2: Pero si es que es la interpretación histórica de la malversación, si es que esto viene desde hace decenas de años.
0: Vale, entonces la magistrada Ana Ferrer no se ha enterado de nada en el Supremo.
2: La magistrada Ana Ferrer tiene una opinión discrepante de otros seis.
0: Pero da unos datos, da unos argumentos ella, que yo estaba allí y nadie hizo esa interpretación. Se hace después.
2: Estaba en los hechos probados.
0: Cuando no hay otra vía para seguir manteniendo la no aplicación de la amnistía.
2: Yo bueno, creo que no.
1: Isaías Lafuente y Paloma Esteban.
3: Bueno, no quiero yo entrar en discusiones jurídicas.
1: Puedes enmendar, ¿eh?
0: Todo esto lo hacemos amigablemente y desde el respeto siempre.
3: No, hombre, es curioso el concepto así de malversación negativa. Yo me enriquezco porque no he pagado el proceso. Claro, el proceso fue un movimiento político cuando este señor era presidente de la Generalitat, que es una institución política, y ahí se gastó un dinero, efectivamente. Yo lo que creo es que lo que hizo la ley de amnistía no es decir aquí no ha habido delitos. Lo que hizo la ley de amnistía, aprobada por el Congreso de los Diputados, en donde reside la soberanía nacional, es decir, hubo delitos, pero los amnistiamos. Y los amnistiamos en aras a normalizar una comunidad autónoma y a normalizar la vida política de todo el país, porque aquel proceso efectivamente no solamente afectó a Cataluña, sino que afectó a España. Y esta es una decisión política que toma la sede de la soberanía nacional mediante una ley. Y entonces efectivamente yo entiendo que al Tribunal Supremo, que emplea meses en juzgar los hechos y en producir una condena, no le sentase muy bien la ley de amnistía. Y creo que en estos momentos lo que hace el juez de Arena, pues es tirar del último fleco posible como para que la ley de amnistía no se aplique plenamente y dejemos ya, como una página pasada, este proceso que convulsionó, por supuesto, a Cataluña y a España en aquel momento. Y a mí, como ciudadano, es lo que me parece más preocupante. Es decir, que no terminemos de cerrar capítulos que el Parlamento decidió cerrar mediante una ley que se aprobó con todas las garantías, ¿no? Para mí este es el aspecto fundamental.
1: ¿Y Paloma, para ti el aspecto fundamental de esto?
4: Pues yo, la malversación, efectivamente,
1: en general,
4: intuyo, es que intuyo que el debate va a seguir en torno a esta cuestión, porque ya fue para mí el gran asunto central después incluso de la ley de amnistía. Yo creo que es importante, y es verdad, no lo voy a decir igual de bien que María Peral, eso seguro, pero la realidad es que el juez, a propósito de la malversación y sobre todo del beneficio personal de carácter patrimonial, recuerda que el dinero no tiene que acabar en la cuenta corriente del infractor para que estemos hablando de malversación. Y no tiene que efectivamente poner el dinero, el hecho de que se organizara un referéndum para conseguir la independencia, que se pusieran a disposición todos esos recursos y no tuvieran que ponerlo directamente esos dirigentes, ya es suficiente. Supongo que luego tendremos ocasión, ¿no?
1: Sí.
4: Y luego la vía política yo creo que es importante, hay que recordarlo. Efectivamente hablamos mucho, yo también recuerdo, durante la negociación de la ley de amnistía, todas las modificaciones que se fueron haciendo y que asistimos prácticamente en directo. Y también, que Isaías decía, y es verdad que es un argumento muy repetido, la ley de amnistía sirvió para normalizar, para dar normalidad a una situación en Cataluña, yo creo que hubo otras muchas cosas, entre otras la sentencia condenatoria y sobre todo también hubo una investidura en medio. Porque claro, yo creo que esto hay que recordarlo en todo momento. La ley de amnistía en este país se pone encima de la mesa exclusivamente o por lo menos en coincidencia temporal de que el presidente del gobierno para ser investido necesita los votos de una formación política que la exige. Hasta ese momento no solo no había estado encima de la mesa, sino que ministros del gobierno de España habían dicho abiertamente que rechazaban esa posibilidad porque no encajaba en la
3: Constitución.
4: Pero
3: esto es porque Feijóo no quiso ser presidente. Si hubiera querido ser presidente
4: esto es antes,
3: y hubiera necesitado
4: incluso
3: los 7 de votos, a
4: antes
3: lo mejor
4: incluso de que Feijóo se presentara a las elecciones y efectivamente habría ese debate, ya en una legislatura anterior había ministros del gobierno de España que insistían en que la amnistía no
1: correcto
4: se podía poner
1: pero
4: encima
1: eso,
4: de la mesa.
1: Eso que dices, Paloma, pertenece al plano político, que es admitible y admisible. Es decir, tú o otros pueden tener una opinión de que esto fue, digamos, un pago y tiene su sentido para formar el gobierno dirá que al principio no lo iba a hacer, lo iba a hacer al final de la legislatura, pero es cierto que antes de las elecciones se decía que no y después que sí. Eso está en el plano de las exigencias políticas, Pero en el plano de las exigencias, por ejemplo, constitucionales, el propio constitucional, si nos creemos, digamos, la arquitectura del Estado de Derecho,

0: ha dicho que el texto, tal como sale de las Cortes, donde reside la soberanía nacional y popular, se ajusta al texto constitucional. Con lo cual, ese debate de que había ministros que decían que creían que no era constitucional queda sustanciado por el Tribunal de Garantías. Hay varios planos, como vemos todos, los podemos ir comentando uno a uno después en el desarrollo a partir de las 11 de la noche. Y nuevo escándalo en la sanidad madrileña. Médicos del Hospital Ramón y Cajal denuncian que dos de sus superiores sacaron de la lista de espera urgente a 57 pacientes. Eran personas que necesitaban una intervención quirúrgica inmediata, pero les rebajaron la calificación, según los denunciantes, para maquillar las listas de espera. El Ministerio de Sanidad pregunta si esta práctica está generalizada en Madrid y en la Consejería niegan irregularidades.
1: El gobierno de Ayuso está nuevamente poniendo en peligro a pacientes graves para maquillar sus datos de espera. Es una ingeniería contable en la que está jugando con la vida de las personas. Mentir sobre las listas de espera y sobre el cumplimiento de objetivos ya es grave. Retrasar operaciones urgentes para que le cuadren los números es muchísimo más peligroso.
2: Desde que hemos conocido esta noticia, hemos abierto unas diligencias de información interna para volver a revisar todo nuestro sistema, pero he de decir que es mentira que se estén maquillando las listas. Son en base a las declaraciones de un sanitario que tiene un expediente disciplinario abierto mucho antes de que hiciera estas declaraciones en un medio de comunicación.
3: Aprecié en la lista de espera de los pacientes que tengo asignados a mi cargo que habían desaparecido las prioridades 2, es decir, a 90 días la cirugía, y todos habían pasado a una prioridad 3, es decir, 180 días. Dirigí un escrito al jefe de servicio en un intento de que pusieran remedio a esa situación, y a raíz de ahí pues se ha desencadenado un expediente disciplinario contra mí por acoso y conflicto interno con la dirección médica y con el jefe de servicio.
0: Dicen desde el gobierno de la Comunidad de Madrid que estas quejas son de alguien que tenía un expediente. Ella dice que el expediente es posterior a las declaraciones públicas. Puede ser. Él dice que el expediente es posterior a que él denunciase ante sus superiores el maquillaje de estas listas de espera. Y por eso os pregunto, por el fondo de la cuestión y por su derivada.
4: A mí lo que me parece es que el asunto que se ha difundido es lo suficientemente grave como para que no nos podamos conformar con una afirmación apodíctica de esto es mentira. No, no. Necesitamos explicaciones objetivas y claras, entre otros motivos, porque no se trata solo de un facultativo. Hay más médicos, según esta información del País, que detectaron que se había producido, sin contar con ellos, cambios en la calificación de la urgencia de las operaciones, y eso me parece una situación que merece una explicación urgente y rápida, y objetiva, verificable. No, es mentira, ¿no? Díganos por qué es mentira. La sanidad es uno de los pilares y de los sostenes de la sociedad del bienestar, y tenemos derecho a saber qué hacen gerentes, sobre todo cuando se les atribuye finalidades no médicas y además relacionadas con la obtención de bonus de productividad, que ya es el colmo de los colmos.
5: A mí me parece uno de esos escándalos que debería irritarnos a todos desde un punto de vista cívico y de todo tipo. O sea, todo el que pase por una situación así sabe que cuando tu médico te dice necesita una operación urgente, eso no queda en una cuestión oral, en una conversación de cafetería, es decir, está documentado. Este es mi diagnóstico. Si eso se manipula y se varía para dar mejores cifras en las listas de espera, eso es comprobable. Es decir, oiga, la denuncia del médico, compruébese, y si en tal fecha, del médico y de los médicos, si hay más, en tal fecha se decidió esto y alguien por arriba lo ha distorsionado para ofrecer mejores cifras, que caiga todo lo que tenga que caer, pero no es admisible desde ningún punto de vista, y menos, como siempre, recurrir a esto es una venganza del médico en cuestión, ¿no? Pero si es que hay que comprobarlo.
6: Sí, las listas de espera, además, es un asunto peliagudo porque efectivamente las administraciones compiten de forma periódica, no sé si mensualmente, trimestralmente, se van publicando los datos.
0: Les falta un informe PISA de la medicina.
6: Bueno, efectivamente, existen esos bonos de productividad en función de cómo acaben. O sea, hay, digamos, intereses que forman parte de todo este asunto de las listas de espera. Yo lo que pasa es que, claro, además de que creo también que es comprobable, la decisión de indicar la urgencia que tiene un determinado paciente es una decisión clínica. Solo puede ser una decisión clínica. O sea, los médicos, los cirujanos, cuando tienen, en función de la especialidad que sea, cuando tienen un paciente, hacen una serie de pruebas, hacen una serie de consultas y en función del diagnóstico y de todas las variables que tienen encima de la mesa, deciden la urgencia que tiene esa operación. Y es una decisión estrictamente clínica que además es entre médico y paciente. Entonces, por un lado, creo que este es el único criterio que tiene que prevalecer. Creo además que es comprobable porque queda registrado, en todos los hospitales queda registrado. Si esto no es una decisión verbal, todas las consultas tienen una trazabilidad en la que tú puedes ir viendo todo lo que se ha generado. Además, normalmente lo vas viendo que lo van apuntando en el ordenador, las pruebas que hay, y yo creo que eso no debería tener... O sea, a mí me parece que en este caso puede ser perfectamente un escándalo y yo también comparto la indignación, pero creo que tiene una solución, porque se puede continuar la trazabilidad y ver si realmente eso se ha edulcorado.
7: Hombre, yo a la Comunidad de Madrid le diría que ya no nos hagan más el truco de la bolita, que dejen de mover la bolita. Es decir, aquí no estamos hablando de si quien denuncia está o no está expedientado. Este es un problema que afecta al expedientado en cuestión. Desde luego, si tuviéramos que ir limpiando los procesos de gente un poquito delincuente que ha denunciado y, sin embargo, la denuncia ha servido para condenar a otros, nos quedaríamos sin muchos procesos.
0: ¿De quién estás hablando? Es que ahora no caigo.
7: No. Bueno, yo creo que he sido suficientemente claro. Entonces, el problema no es este señor que ha denunciado y si está o no está expedientado. El problema es lo que se denuncia. Y esto es lo que la Comunidad de Madrid tiene que investigar. Sobre todo tiene que investigar porque, de momento, la denuncia es por algo que ha sucedido en un hospital. La Comunidad de Madrid tiene muchos hospitales, es decir, que a la propia Comunidad de Madrid le interesaría saber si efectivamente ha habido un problema que es puntual o si resulta que es un problema que es más general, precisamente porque el maquillaje de estas listas pues tiene consecuencias, ¿no?, económicas para quien consigue un determinado plus o sencillamente para brillar más en el panorama nacional el servicio de salud de la Comunidad de Madrid. Pero en todo caso, a mí lo que más me preocupa es lo que ha pasado con estas 50 y tantas personas que su médico le dijo que tenían una patología que exigía una prioridad de 90 días y de repente alguien en un despacho decide que sean 180. Se ha puesto en peligro la vida de estas personas porque esto ya sí que es muy grave. Esto ya sí que es muy grave. Y creo que esto es lo primero que debería aclararnos la Comunidad de Madrid, porque creo que a la Comunidad de Madrid le conviene que sea aclarado.
0: Son los tres temas que desarrollaremos con sus consecuentes derivadas y otros asuntos más de la actualidad a partir de las 11:05 de la noche. Enseguida, en un minuto, hablamos con Josep Borrell de todo lo que está pasando. Pero antes repasamos también en un minuto cómo vienen los principales diarios digitales. Empezamos este repaso por Infolibre. Los investigadores del caso Montoro ya tienen casi toda la información bancaria que pedía para poder avanzar. El español Marruecos usa las palabras de Sánchez para exculparse ante los eurodiputados por Ceuta y promete readmitir a menores. El diario.es, el gobierno revela que los expedientes a menores en Ceuta se desbloquearon el lunes tras un choque jurídico con Vivas. El Confidencial, la ley de nietos rompe también el Supremo y genera hondo malestar por la discrepancia entre compañeros. Público, el PP de Ayuso veta en la Asamblea la comparecencia del CEO de Planifica Madrid implicado en la compra del ático. Y acabamos, como siempre, con la web de Radio Televisión Española, claves del feminicidio de Claudia Tacoronte en México. La Universidad de Granada cancela el intercambio con la UE. Esta noche nos acompaña el exministro de Exteriores español, exjefe de la diplomacia europea y actual presidente del CIDOB, Josep Borrell. Muy buenas noches.
8: Hola, buenas noches.
0: Tenemos varias cuestiones que plantearle. La primera, lógicamente, la que gira en torno a la crisis de Ceuta. ¿Qué responsabilidad tiene el gobierno español en todo lo sucedido y en la crisis posterior al 31 de julio?
8: Bueno, el gobierno español ya ha explicado muy bien, el presidente del gobierno y varios ministros, qué es lo que ocurrió y de qué manera reaccionó. Pero en este momento la discusión no es tanto sobre el gobierno español se nos sobre Marruecos. En el Parlamento Europeo, mañana van a tener un debate sobre eso. Y tengo entendido que Marruecos ha enviado una carta explicando lo que ya sabemos, es decir, que el gobierno español considera que Marruecos no tiene una responsabilidad expresa y explícita en lo ocurrido.
0: Pero antes de ir con Marruecos, ¿no cree que al mismo tiempo que trabaja se pueden admitir responsabilidades o hacer autocrítica por parte del gobierno español de lo que ha pasado, de la prevención y de la solución a posteriori?
8: Sí, naturalmente que se pueden hacer críticas y autocríticas. En mi opinión, y por los, yo no tengo más información que la que usted tiene.
0: Pero, ¿alguna más tendrá?
8: Ya quisiera, ya quisiera, ¿no? Pero vamos a ver, parece que en un momento determinado nuestros servicios de inteligencia advierten a la delegación del gobierno de que al día siguiente se iba a producir, se estaba convocando un asalto, nunca se dijo masivo, porque muchos periódicos y medios dicen, advirtieron de un asalto masivo. No, advirtieron de un asalto, la palabra masivo no estaba en el texto. Pero sí decían que en las redes circulaba esta convocatoria y que afectaba a más de 180.000 personas que estaban conectados con esta, digamos, convocatoria, y por lo tanto, alguna posibilidad había de que aquello fuera tan grande como ha sido. Que nunca se dijo, y en eso tiene razón el presidente del gobierno, nunca dijo, van a ser 80.000. Claro, es que para decir que eran 80.000 hacía falta ser adivino, no policía secreto, sino adivino, ¿no? Nadie podía anticipar que fueran 70, 60 u 80, pero que iban a, podían ser muchos, bastaba con leer el informe de CSIS para imaginarlo.
0: Pero si son 80.000 o 70.000 y se ponen en marcha en terreno de un país vecino, cuando llegan a la frontera, ¿qué se hace? Es algo, una duda que a mí me persigue. O sea, ¿cómo se contiene en una alambrada y en un pequeño espigón que apenas penetra unos metros en el mar una masa de 80.000 personas que saltan la valla y entran por barco? ¿Qué se hace? A mí me parece difícil que se pueda contener eso así sin que provoques una matanza.
8: Por supuesto que no. Ni el ejército ni la policía puede utilizar la fuerza bruta para detener una masa de gente. Ya lo experimentamos cuando la marcha verde en el Sahara. Sí. Ya lo experimentamos. Ya sabemos que una masa humana en movimiento no se la para. No se la para aunque quieras. Pero fíjese, todo eso discurrió en el tiempo. Los 80.000 no se pusieron en marcha todos a la vez. Y antes de que empezaran a hacerlo, otra cosa no, pero Marruecos tiene un sistema de vigilancia del territorio y de las personas muy completo. Estoy seguro de que sabían perfectamente los anuncios que había en la red. No digo que fueran ellos, no digo que fueran Marruecos. Muy probablemente, en mi opinión, no fueron ellos, pero que vieron que aquello se estaba incubando, se estaba cocinando y que la gente empezaría a moverse, no es disparate. Si lo advirtió el Servicio de Inteligencia Español, con mucha más razón lo iba a saber Marruecos.
0: Uh-huh. ¿Y en ese caso qué se hace? ¿Cuál es la culpabilidad? Si tiene culpabilidad, usted dice, no creo que haya alentado esto, a lo mejor actuó con falta de diligencia, o una vez puesto en marcha prefirió no actuar. ¿Qué grado de responsabilidad, en su opinión, tiene Marruecos?
8: Mire, no lo sé, yo solamente he visto las imágenes que he visto y he leído los informes que el gobierno, en un loable ejercicio de transparencia pública, nos ha dado a conocer a todos. El gobierno ha dicho, hay dudas sobre lo que pasó, yo le voy a publicar todo lo que se dijo desde nuestros servicios. Por eso, porque lo he leído, sé que hay un informe del Servicio de Inteligencia diciendo, oye, están llamando a un asalto a Ceuta. Vamos a ver, yo no he visto ninguna imagen donde se ve a las fuerzas de seguridad marroquíes poniendo ningún obstáculo a los que intentan ir a Ceuta. ¿La ha visto usted?
0: No. Lo único, lo comentábamos antes de la entrevista, es la controversia que se utilizó una imagen de un camión en el que salen inmigrantes y hay, digamos, en una actitud condescendiente en la bajada, en el descenso, de un par de gendarmes marroquíes. Eso fue la base para que se dijera que Marruecos estaba conduciendo a Marruecos a la frontera con Melilla, a inmigrantes, era de un camión. Marruecos lo que dice es que eso exactamente explica, es la versión de Marruecos, lo contrario, es decir, está geolocalizado a 50, 60 kilómetros de la frontera con Ceuta y al detectar que van para la frontera los hacen bajar porque, digamos, no llegan en camión, es decir, tendrían que hacer una distancia andando de 60 kilómetros que posiblemente les hiciera desistir de seguir hacia esa frontera. Eso es la versión de Marruecos y la versión

0: El gobierno español es la que
1: pues,
0: le comentó.
1: Pues será así, pero yo no he dicho nada sobre esta imagen del camión.
0: No, porque fue muy comentada, fue muy comentada.
1: Sí, pero yo le he preguntado si ha visto usted alguna imagen de las fuerzas de seguridad marroquíes intentando evitar el paso. Sí. Yo no he visto ninguna. Dice usted, es que no podían. Bueno, pues no podrían.
0: Yo le pregunto, no sé.
1: No,
0: si.
1: No, yo le contesto. Yo no he visto ninguna imagen donde se vea a las fuerzas de seguridad marroquíes intentando evitar el paso de la gente a Ceuta. Si la hubo, no la hemos visto. Muy probablemente decidieron no hacerlo, porque es verdad que ante una masa en movimiento es difícil interponerse, pero no podemos decir que Marruecos estuvo allí intentando que, evitar que fueran. Eso
0: ¿La posición del gobierno español con Marruecos tendría que ser más dura o es entendible que con un vecino en una zona tan inestable como es África, el norte de África, es necesario llevarse bien con Marruecos o está calibrando mal el buen tono con la firmeza? No sé si habría que utilizar las dos formas de relacionarse con Marruecos y si está actuando bien en ese sentido el gobierno español o le falta, como dicen algunos, un poco más de firmeza.
1: Mire, cuando usted tiene a 80.000 personas, por cierto, y 140 muertos, que nos olvidamos de eso, ¿no? Los 140 muertos o muertos están. Cuando tienes 80.000 personas que han entrado en tu territorio masivamente, tu primera preocupación es que salgan. Lo demás ya veremos después, pero ahora de momento lo que tengo que hacer es que igual que han llegado, que se vayan. Y eso no es posible hacerlo sin la colaboración con Marruecos. Por lo tanto, no es el momento de ponerse a buscarle peros, sino al contrario, el momento de buscar su cooperación. Y la mejor manera de hacerlo es no solamente pedirla, sino reconocerla. Y desde luego, si Marruecos no hubiera querido que los 80.000 volvieran, no hubieran vuelto. Lo malo es que volvieron quizá unos cuantos, el 90%, como decía el ministro de Exteriores nuestro en el Senado, pero se quedaron el 10%. Y el 10% de 80 siguen siendo muchos.
0: Se habla de 10.000 hoy mismo, datos en ese
1: y
0: sentido.
1: Probablemente no se tomó conciencia de que eran tantos. Probablemente se pensó que eran menos y que se irían solos. Pero no se han ido solos y son más de lo que pensábamos.
0: En los primeros días el gobierno reaccionó tarde, es decir, una vez que sabe la gravedad del asunto, las palabras aquellas del propio 31 del presidente del gobierno en Ceuta, la devolución a Marruecos del 90%, que se quedaron unos 10.000, se pensó que el asunto iba a diluirse él solo, que poco a poco esos 10.000 acabarían entrando en Marruecos y pues, se ha enquistado la situación?
1: Pues probablemente, digo yo, aplicando una pura lógica, se han ido muchos, los demás se irán y quizás no son tantos, pero resulta que sí que eran tantos, 10.000 personas es muchísima gente para una ciudad de la talla de Ceuta. Y eso distorsiona y perturba la vida. No hace falta ser un xenófobo y un racista para sentirse inseguro y con la vida alterada en Ceuta. No hace falta ser malo, basta con ser una persona que vive allí y de repente se encuentra como se encuentra.
0: Hablamos de los 10.000 que hay, de ellos 1.500, 2.000 menores marruecos. En esa carta marrueca que decíamos hoy, ha dicho que yo los admito a todos. El problema es que para hacerlo no se puede hacer, vuelvan ustedes a Marruecos, hay que esperar resoluciones judiciales, triaje, filiación, hay experiencias hace 4 años.
1: No, hace falta hacer un expediente individual, porque no olvidemos que todo eso viene porque hay una sentencia del Tribunal Supremo que dice que quien entre sin violar una frontera física no puede ser expulsado en caliente. Puede ser expulsado, pero no en caliente, no por las buenas ipso facto. Tiene que ser objeto de un análisis caso a caso. Y caramba, caso a caso, cuando son 10.000, si son 10.000 o 8.000, me da igual, pues lleva su tiempo. Ahora el gobierno está haciendo lo que tenía que hacer, que sacar a esta gente de la calle y tratarlos con dignidad y darles los medios de vida, porque son seres humanos. Y no pueden estar, llevan ya 45 días en la calle, sin cobijo, sin... Eso no es posible, están haciendo lo que tenían que hacer, es decir, cobijarles y tratarles humanamente mientras se dilucida qué hacer con ellos.
0: Pero está entrando en colisión con el gobierno de Ceuta. Precisamente hay una cuestión que llama la atención y es, pongamos que son 10.000. 10.000 inmigrantes en una situación que dentro de 3-4 meses habrá que solucionar o en este periodo de tiempo, el gobierno habla incluso de antes de Navidades, no se puede quitar la presión a la población ceutí distribuyendo o redistribuyendo en 50 provincias españolas 10.000 o 9.000 migrantes. ¿Por qué eso no se hace?
1: Yo lo he escrito hace ya días en un periódico diciendo al menos las menores, sáquenlas de Ceuta. Si hay 700 niñas, empiecen por allí. Sáquenlas de la situación de extrema vulnerabilidad en la que están y distribúyanlas entre las distintas provincias de España.
0: ¿Y por qué no se hace eso?
1: Pues parece ser que no hay colaboración suficiente, o el gobierno está pendiente de una autorización del presidente de Ceuta, que es quien tiene la capacidad de autorizar la salida. No le puedo decir, pero parece bastante evidente que hay que empezar poniendo a buen resguardo a los más vulnerables. Los más vulnerables son los menores, y entre las menores, las niñas. A estas horas ya tendrían que estar acogidas en la península. Y hemos sacado a cinco...
0: Que van a Navarra.
1: Sí, fíjese usted, cinco.
0: Que van a Navarra. Pero están los menores y están los adultos. Es decir, mientras esto se solvente, España, bueno, es suficientemente
1: empecemos
0: amplia.
1: Empecemos por algo.
0: Sí, pero vamos a ver. Si coincidimos todos que Ceuta ya sufre una presión migratoria y demográfica que hace alterar los ánimos, por decirlo suavemente.
1: Lógico.
0: Con comportamientos que no son, en algún caso, muy minoritario, pero no son aceptables, como agredir a migrantes o tratar en algún caso de que arden alguna de sus tiendas. ¿Por qué en 50 provincias que hay terreno suficiente, temporalmente España, la península, que se ha movilizado en favor de Ceuta, no acepta? ¿Y de quién depende, por lo tanto, que esos migrantes estén los 3-4 meses que tarde el expediente judicial fuera de Ceuta?
1: Parece de sentido común, pero no sé ni siquiera si el gobierno lo ha planteado.
0: Sí.
1: No sé si lo ha planteado, pero a mí me parece de sentido común. Es muy probable que tal cosa no se haga, porque ante la reacción europea, que me pareció histérica, y lo dije en la carta de los 22 encabezados por Meloni, era una reacción histérica de miedo. ¡Ay, Dios mío, que van a venir! ¡Van a llegar a Helsinki! Nos comprometimos a que no pasarían a la península. A lo mejor es por eso. Pero desde luego intentar tener durante 3 meses a 10.000 personas que no tienen refugio ni sustento es un esfuerzo titánico que requiere logística, medios, capacidades humanas. Bueno, y hay que agradecer a todos los que están empeñados en ello.
0: Dijo Aznar, preguntándonos quién está detrás de todo esto. Hoy Marruecos dice que es los bulos que retuercen, no lo cita literalmente, pero es el contexto, una resolución de 12 o 13 de julio de la
1: sí,
0: tribunal,
1: la
0: que decía
1: antes
0: la devolución en caliente, sobre todo a los que entraban por mar, creo. Y se retorció y provocó ese movimiento en masa de 80.000 personas. En un acto con la embajada o con la responsable de negocios de la embajada de Israel en España, Aznar dijo hace unos días que esto se debía o obedecía, en este contexto, a la mala relación que tenía España con Sánchez, con Israel y también con Estados Unidos. Pero citó expresamente a Israel, porque el acto era con Israel. ¿Eso quiere decir, o hay que colegir, que el expresidente Aznar entiende que Israel está detrás de esto?
1: No sé qué entiende Aznar, porque no estoy en su intimidad, ¿no? Ni en catalán ni en castellano, no lo frecuento. Pero mire, no me extrañaría. Israel o Rusia tienen buenos motivos para querer buscarle las cosquillas a nuestro gobierno. Y Rusia, le aseguro que son maestros en el arte de difundir desinformación. Lo sé porque los he tratado. Son maestros en las granjas de troles, la difusión masiva de noticias falsas. Lo llevan haciendo mucho tiempo. No me extrañaría para nada que detrás de eso estuviera Rusia o Israel. Tanto la Policía Secreta Rusa como el Mossad tienen todas las capacidades para hacerlo. Y a lo mejor han aprovechado la ocasión y nos han pasado una pequeña factura. No lo sé, pero la verdad es que no me extrañaría.
0: No te extrañaría. Digo que usted es presidente del CIDOB, que digamos es un organismo que chequea el mundo internacional.
1: Pero
0: usted ha sido ministro de Exteriores, presidente del Europarlamento, ministro de Exteriores de la Unión Europea. Sí. Aparte del olfato, algo le llegará.
1: Sí, y además sé cómo las gastan.
0: Sí. ¿A usted le gastaron alguna vez algo así?
1: En mis memorias se lo contaré, pero
0: esto del, por cierto, ya hablando de esto, esto del hackeo del móvil del presidente con el Pegasus es como causa de que chantajee, como dice Feijóo y Abascal, a Sánchez de Marruecos, ¿usted cómo lo ve?
1: Me parece una elucubración, que no sé qué, me parece una elucubración sin ninguna clase de fundamento, pero vamos, y ni usted, ni yo, ni nadie sabe que lo que hay en esas conversaciones, pero imaginar que porque hay dicho algo allí que tiene acogido a nuestro presidente del gobierno y tiene que... Oiga, Si Marruecos ha utilizado un software israelí, lo que ha podido sacar de ese teléfono también lo sabe Israel. Uh-huh. Y sin embargo, nuestro presidente del gobierno no ha tenido ningún empacho en enfrentarse con Netanyahu, ¿no?
0: Sí, sí.
1: O sea, ¿por qué los tendría de enfrentarse con Marruecos si no lo ha tenido para enfrentarse con Netanyahu de una manera muy clara y, por cierto, muy honrosa?
0: Todo esto ha desatado una fiebre que estaba, digamos, casi en un aspecto magmático en la clase política española, sobre todo en la derecha, pero no solo en la derecha o no solo en la derecha tradicional, en la política española, la inmigración. Hace unas horas Feijóo ha anunciado, creo que ha sido esta misma mañana, que en una intervención, que va a, si gobierna, a introducir una ley, a promover una ley para quitar la nacionalidad a aquel que la haya obtenido, o sea, que no haya nacido en España y que la haya obtenido por residencia, por familias o por cualquier otra circunstancias, quitarle la nacionalidad española si comete algún delito grave. Imagino que no sé si habrá escuchado esta intervención, pero ¿qué le parece que al hilo de esto se abra este debate de quitar la nacionalidad a alguien que ya la tiene?
1: Todo eso viene a cuento de la famosa ley de nietos, ¿no?
0: Sí.
1: Del derecho al voto y que cómo se puede quitar el voto a alguien que tiene la nacionalidad. Voto y nacionalidad van juntos. Bueno, no van juntos. No van juntos. Hay países en Europa que distinguen claramente a la nacionalidad al derecho al voto, y no de los menores. En Alemania, por ejemplo, si estás mucho tiempo fuera de Alemania y no demuestras que tienes un vínculo con el país, no tienes derecho al voto. Y en otros países tampoco. O sea, en Francia, Italia, tienen circunscripciones específicas para los que las llamamos residentes ausentes, sí. Lo cual es una contradicción, porque los nietos no son residentes, no lo han sido nunca, no es un residente ausente, es alguien que nunca ha estado aquí. Pero eso de que el voto no se puede quitar a un nacional, hay países que lo hacen.
0: ¿Usted cree que es un buen debate al respecto, que se abra ese debate en España?
1: Pues abierto está, ¿no?
0: Abierto está, pero le pregunto si usted cree que es oportuno.
1: Pues mire, a mí esas cosas me gusta que se debata, que haya un debate, que no nos tiremos los trastos a la cabeza, pero que argumentemos y cada uno ponga las razones sobre la mesa. Hay gente que dice, oiga, este señor no ha pisado nunca España, lleva toda la vida fuera, no sabe nada de España, ¿por qué va a tener derecho a votar? Y eso pues es un argumento que tiene su aquel. Y otros dicen, hombre, este señor es el descendiente de alguien que tuvo que salir exiliado por la dictadura franquista, le vamos a reconocer que tenga la nacionalidad y por lo tanto el voto. Pero ese y por lo tanto el voto es un salto hasta cierto punto lógico, porque ya le digo que hay países europeos que la nacionalidad para los que están ausentes no siempre se mantiene con derecho al voto. No digo que haya que hacerlo ni no, que no hacerlo, pero que no hay una automaticidad. Hay países que no la practican.
0: No le voy a meter en el jardín de preguntarle por la ley de amnistía y la resolución del juez Llarena, pero sí sobre qué opina del debate que hay sobre la justicia o parte del Poder Judicial con el Gobierno. Hay analistas que interpretan que todo esto viene a raíz de la ley de amnistía, otros que interpretan simplemente con la llegada de Sánchez al poder por una moción de censura, otros por los pactos con algunos de sus aliados como Podemos o con Bildu, pero sí hay un debate abierto sobre si hay demasiados casos contra el gobierno o contra el entorno del propio presidente del gobierno que chocan en un corto espacio de tiempo. ¿Usted cree que el problema tiene un frente judicial abierto, tiene un problema con la justicia?
1: Bueno, es verdad que hay casos que son muy llamativos por la forma como se ha practicado el proceso. Y la esposa del presidente seguramente es el más llamativo. Pero yo tendría mucho cuidado en que el Ejecutivo y el Judicial se enfrentaran abiertamente. Porque si en un país cunde la sospecha de que los jueces sistemáticamente no son neutrales, sino que han tomado un partido político y actúan como una fuerza, entonces estamos atentando o estamos cuestionando las bases mismas del sistema político. A mí no me gusta que un ministro del gobierno ataque directamente a la judicatura, porque creo que no hay que entrar en esta dinámica. el enfrentamiento y la descalificación del sistema judicial, aunque tengas a veces argumentos y razones para hacerlo, no se debe entrar allí, porque si les decimos a los ciudadanos que el Poder Ejecutivo cree que el Poder Judicial se ha convertido en un ariete político contra él de forma sistemática, entonces, mucho cuidado, porque entonces los pilares básicos del sistema democrático se resquebrajan.
0: Pero no tenía que ser en doble dirección del Poder Judicial con respecto al Poder Político. Hemos visto manifestaciones de jueces en sala, en sede judicial o en edificios de juzgados con togas quejándose contra el legislativo, que es un poder del Estado, por una ley que ni siquiera se había aprobado.
1: Esa imagen no me gustó nada tampoco.
0: Hemos visto una huelga de jueces contra el gobierno. Hemos visto declaraciones de miembros de la judicatura que ahora ocupan posiciones relevantes en tribunales del Tribunal Supremo. Alguno ha tenido que ver precisamente algo con la ley de nietos, manifestándose claramente en contra del gobierno. Hemos visto manifestaciones de una juez que instruye el caso contra el hermano del presidente del gobierno en una manifestación contra el gobierno y al lado una pancarta diciendo Sánchez dimisión cuando estaba instruyendo el caso del hermano del presidente del gobierno. ¿Usted cree que estos casos no dan por lo menos para que se abra el debate de si el Poder Ejecutivo y Judicial tienen que ser escrupulosos con el Poder Judicial? ¿El Poder Judicial tiene que ser escrupuloso con el Poder Político?
1: Por supuesto que tiene que ser escrupuloso. El Poder Judicial es un poder. Te puede mandar a la cárcel, ni más ni menos. Le puede buscar la ruina. Sí, sí. Los jueces tienen un enorme poder. Y ese poder que les hemos conferido tiene que ser administrado de acuerdo con la ley y por procedimientos que el Consejo del Poder Judicial tiene que vigilar. Es el Consejo del Poder Judicial el que tiene que vigilar el funcionamiento de los jueces. Y seguramente en algún caso choca y sorprende que no se haya actuado para corregir algunas de las desviaciones que usted señala. A mí la manifestación de los jueces, una manifestación contra una ley, francamente me pareció un despropósito, lo cual no quiere decir que todas las leyes que aprueban el Parlamento no tengan que ser cuestionadas, porque algunas de las leyes que se aprueban en los parlamentos resulta que son inconstitucionales.
0: Pero para eso está el Constitucional, sí, es un tribunal de garantías.
1: Sí, de acuerdo, y para eso están los recursos del Constitucional. Lo digo porque parece que una vez aprobada una ley por el Parlamento ya no hay más que decir. No, no, las leyes pueden ser objeto de un recurso de constitucionalidad. Le voy a poner un ejemplo. Hace muchos años, la ley del impuesto sobre la renta.
0: Uy, estamos en su terreno.
1: Sí, año 78. 78.
0: Ah, 78, es antes de que usted fuera secretario de Estado.
1: No, se aprobó antes, pero yo llegué 3 años después. Sí. Esa ley fue aprobada por el Parlamento por una abrumadora mayoría. 90 y tantos % del Parlamento votó esa ley. Sí. 5 años después, el Tribunal Constitucional la declara inconstitucional. Eso quiere decir que los parlamentarios no se enteraron de que estaban aprobando una ley que era contra la Constitución, porque todos o casi todos la votaron. Por lo tanto, los parlamentarios, como todo el mundo, están sometidos a una regla del juego, que es la Constitución. Y contra una ley, si crees que va contra la Constitución, estás en tu derecho de acudir al Tribunal Constitucional.
0: Sí, pero no manifestarte contra el legislativo que ha sacado la ley, si eres juez. Es decir, la institucionalidad es
1: el
0: poder político respeta al judicial y el judicial al político.
1: Claro, pero ya se lo he dicho, que no me gusta que los jueces se manifiesten públicamente contra una ley. Pero también quiero dejar claro que recurrir una ley al constitucional es un acto que está perfectamente previsto. Y oiga, tendrá usted sus razones o no, pero está en su derecho de acudir al Tribunal Constitucional, porque casos ha habido donde por mucho voto parlamentario que haya habido, mire usted por donde la ley no era constitucional.
0: Antes de ir con otro asunto, y después le haré una pregunta a Paloma Esteban y Jesús Maraña, antes de ir con otro asunto, al hilo de la crispación que tenemos,
1: demasiada,
0: que yo creo que hay un consenso, usted dice demasiada, ha dicho Borja Sémper, el portavoz del PP, que cuando llegan al poder, el Partido Popular cuando llega al poder, se va a acabar, digamos, se van a acabar los insultos y la crispación.
1: Pues podrían empezar antes, ¿no?
0: No sé, yo se lo pregunto porque no hay la sensación de que todo está tan embarrado que incluso aunque los que no sean votantes del PP estén deseando que este clima cambie y se ha instalado una sensación de que hasta que vuelva a ocupar el PP o la derecha del poder, esto va a seguir igual de tenso. Se lo pregunto al hilo precisamente de las palabras de Borja Sémper, de que solo cuando nosotros lleguemos al poder se van a acabar los insultos.
1: Está claro que la oposición del Partido Popular no ha aceptado que este gobierno accediera al gobierno por el voto conjunto de una mayoría de diputados. No lo ha aceptado desde el principio. Ha considerado que ese voto que por cierto, ese voto es la expresión misma de la democracia parlamentaria, ¿no? O sea, la democracia parlamentaria, los diputados suman y votan, pero no lo ha aceptado nunca. Y ha hecho todo lo posible para intentar evitar que ese gobierno gobernara y le ha puesto todos los bastones en las ruedas, todos los que ha podido. Algunos son legítimos, porque el gobierno y la oposición están siempre en una relación dialéctica, pero creo que en España hemos ido demasiado lejos en ese enfrentamiento. Lo que ha pasado en Ceuta nos lo demuestra también. Lo que ha pasado en Ceuta era una excelente ocasión para que gobierno y oposición colaboraran ante lo que se ha calificado como un ataque a la integridad territorial del país, que es...
0: La frase fuerte.
1: Que no es poco.
0: Fue del presidente esa palabra, la violación de las fronteras.
1: Exactamente, pues no es poco. Si es eso, ¿en qué otra ocasión gobierno y oposición deberían sentarse a intentar cooperar para resolver el problema? Pero ni por esas.
0: Dos cuestiones que quería preguntarla. Y una la ponemos en contexto con la siguiente información, porque en su habitual tono al que ya nos tiene más que acostumbrados, Donald Trump ha cargado contra los jueces del Tribunal Supremo de Estados Unidos. Jueces, por cierto, de mayoría conservadora, a los que él mismo nombró, por lo menos en algunos casos. Las críticas del presidente se deben a que los magistrados han rechazado su petición para restringir el voto por correo de cara a las elecciones de medio mandato, y Trump los acusa de decepcionar al país.
2: Aquí en Estados Unidos muchos temían ver caos y confusión y que muchas papeletas se quedasen fuera si Trump imponía restricciones al voto por correo tan cerca de las elecciones legislativas, que son el 3 de noviembre. Ahora este fallo del Tribunal Supremo es un gran revés para él. Trump lleva tiempo insistiendo, sin mostrar pruebas, en que sus rivales utilizan el voto por correo para cometer fraude y está intentando controlar el proceso electoral, que en este país es complejo y depende de los estados. Trump dice que quiere proteger la integridad del voto, pero muchos denuncian que está sembrando dudas ya sobre los futuros resultados de unas elecciones que su partido puede perder. Recordemos que Trump nunca ha reconocido su derrota de 2020. Hoy mismo él ha cargado contra los jueces del Tribunal Supremo por tomar esta decisión.
0: Las palabras de Donald Trump nos permiten también echar un ojeazo, un vistazo a algo que se lleva diciendo no desde ahora, sino ya en elecciones anteriores. Incluso cuando fueron las de Extremadura, se dijo que un robo en una oficina de correos donde había votos por correos era el ejemplo del pucherazo. ¿Se está hablando demasiado alegremente de pucherazo en España?
1: ¿En España?
0: En España. Trump ha dicho lo que ha dicho, pero ¿usted cree que hay debate al respecto en España sobre el pucherazo, lo que dice el PP, Vox sobre todo, de que puede alterar el resultado de las urnas? Si es así... encanalla mucho más aún el debate político.
1: Lo encanalla mucho más y de una manera completamente gratuita, porque nuestro sistema electoral lleva mucho tiempo funcionando y funciona muy bien. Mucho mejor que el americano. O sea, de los procedimientos, del sistema de control, el ejercicio mismo del voto, yo creo que comparado con los Estados Unidos estamos varios pueblos por delante. O sea que, por favor, no encizañemos también eso. Que lo haga Trump, pues Trump es Trump, ¿no? Pero nosotros estamos, creo, salvaguardados de esta polémica y no deberíamos entrar en eso, sobre todo sin ninguna razón ni fundamento.
0: Para acabar por mi parte, antes de una pregunta de Paloma Esteban y Jesús Maraña, le pregunto a Josep Borrell, el matemático, el ingeniero, el aeronáutico y el economista. El debate sobre la inteligencia artificial, los riesgos de la inteligencia artificial, ¿a usted le preocupa la inteligencia artificial? ¿Cree que es una herramienta o una herramienta que lleva asociados demasiados peligros?
1: Los lleva, sí, sin duda. Todas las herramientas llevan asociados peligros según quién y cómo lo usa. El más humilde cuchillo te puede cortar. Pero ahora estamos hablando de una transformación estructural en la forma de organizar el pensamiento. Y sin duda que tiene riesgos, sin duda. Y por eso creo que hay que regularla. Toda innovación técnica tiene que ser regulada. Y eso es lo que no quiere Trump. Fíjese bien el discurso que hay cuando los propios gestores de la inteligencia artificial le tienen miedo porque se les puede escapar. Y Trump dice, nada, nada, adelante. Aquí el único peligro que hay es que China nos gane la batalla. Bueno, eso puede ser un peligro, un problema. Pero el problema de verdad es la colonización de nuestros espíritus, en particular de las mentes de los que están menos preparados para resistirla, que son los más jóvenes. Sí, no, yo creo que claro que hay un peligro, pero no por eso, mire, no se para el progreso. no vamos a evitar el desarrollo de la inteligencia artificial o de la inteligencia secas, pero hay que regularlo.
0: Pasa que siempre hay el debate de lo mejor es no regular. Yo soy

0: debería regularlo, regular casi todo.
1: Pero imagínese usted cómo sería la vida si no estuviésemos regulado todo.
0: El tráfico.
1: Bueno, claro.
0: No vamos a regular el tráfico.
1: Se imagina. Ya,
0: imagínese usted. ¿Para qué vamos a regular? Ya el que viene de frente se dará cuenta que yo no paso, me cederá el paso y no chocaremos, pero luego sí chocan.
1: Imagínese usted la pérdida que significaría que yo no confiara que hay un semáforo que se va a encender y los demás se van a parar. Si yo no confiara en eso, si todos no confiáramos en eso, imagínese cómo sería.
0: O que lo dejásemos a la autorregulación de cada uno.
1: Bueno, lo mismo.
0: Y que, bueno, como viene ese de frente, yo voy por aquí y lo...
1: Sí.
0: El tráfico es una buena metáfora de que es necesaria la regulación, y más si es algo que afecta a nuestras vidas y a nuestros cerebros. Paloma Esteban, pregunta para José Borrell.
2: Buenas noches, señor Borrell.
1: Que
2: a mí me gustaría insistir en el asunto de la respuesta europea. Con el traslado y con el alivio, digamos, de la ciudad autónoma, el traslado de migrantes a la península, con la excepción, diría, que la ministra de Infancia, no estamos viendo una insistencia clara del Gobierno de España por ese necesario traslado. ¿Usted cree que responde efectivamente a presiones, a una posición muy dura de los socios europeos, de la Unión Europea? ¿Se entiende la posición de la Unión Europea con la frontera sur de Europa, que no de España, en esta crisis?
1: Yo ya la califiqué de histérica y desproporcionada. Creo que esa reacción no tiene ninguna razón de ser, porque que me diga el señor de Finlandia que los que han entrado en Ceuta mañana van a estar en Helsinki, realmente hace falta tener ganas de liarla, ¿no? Pero es verdad que, mire, la migración en Europa es hoy un problema tóxico. Es una cuestión que exalta los espíritus, que va a cambiar gobiernos, que va a decidir las próximas elecciones presidenciales en Francia, que ya está decidiendo en Alemania. Es una cuestión existencial para los europeos. Y los europeos hoy resulta que les da miedo la inmigración, como si fuera, ¿cómo le diría yo?, ¿no?, algo que va a barrer, bueno, se llama el gran reemplazamiento, ¿no? Nos van a reemplazar por una población musulmana. Y no solo la migración, es la migración musulmana, porque hay migrantes que no nos causan ninguna clase de problema, ¿eh? Los ucranianos, llegaron aquí 5 millones de ucranianos y no pasó nada. Si hubieran sido 5 millones de sirios, ya hubiéramos visto. O sea, hay un componente racista y xenófobo, y una preocupación también por otras razones justificables, como son la seguridad y el empleo. Pero Europa necesita migrantes. No hay más que ver la pirámide de edad europea. No hay más que ver la edad que tenemos y la que vamos a tener dentro de 10 años, para darse cuenta de que sin la aportación de fuerza de trabajo neta, que solo puede venir de fuera, la sociedad europea, y muy en particular la española, se pararía.
0: Correcto. Jesús Maraña.
3: Usted conoce perfectamente todo el engranaje y el mecanismo de cómo funciona la Unión Europea, ¿no? ¿Qué puede y qué debe hacer el gobierno español para que la Unión Europea supere ese discurso que usted mismo ha calificado, ese ponerse de perfil en este asunto y, sobre todo, brindar que se instale solo el discurso securitario de la migración, ¿no?, que es probablemente el mayor triunfo de quienes están, además, intentando debilitar a Europa constantemente, ¿no? ¿Qué puede y qué debe hacer el gobierno, incluso respecto a Europa, para también presionar a Marruecos, para la relación que tenemos con el vecino de al lado?
1: Tiene que insistir en la españolidad y, por lo tanto, la europeidad de Ceuta y Melilla. Si son españolas, son europeas. Bueno, pues vamos a hacer evidente que son europeas, que no son un residuo colonial. Algunos seguramente en Europa lo interpretan así, y seguramente por desconocimiento de nuestra historia. Es muy fácil mirar la geografía y decir, esto, bueno, pues hay que europeizarlas, y el presidente del gobierno ya ha lanzado algunas iniciativas en ese terreno. Pero europeizarlas no de una manera conflictiva. Por ejemplo, la visita próxima visita del presidente del Partido Popular Europeo a Ceuta, me parece muy bien que vaya un europeo a Ceuta, pero me da la sensación de que no va precisamente a limar asperezas, sino a agitar el cotarro. Hay que hacer que los europeos entiendan que Ceuta y Melilla son parte de España, por lo tanto de Europa, y que le pidan a Marruecos que controle la frontera como si fuera la frontera europea. Es que lo es. Es que lo reaccionario, lo absurdo de la Carta de los 22 es poco menos que considerar que eso es un problema de España. No, no, no es un problema de España, es un problema de Europa. Cuando en Lampedusa llega

0: tanto, porque hemos mantenido a 1 millón de personas en el limbo, sin derechos, sometidos a explotación, como fantasmas que no existen socialmente más que para ir a trabajar. Y de repente, cuando ya son demasiados, cuando la sociedad ya no lo aguanta, cuando son 1 millón o 1,5 millones, cuando ya no es posible seguir manteniéndolos así, entonces lo regularizamos a todos, de golpe. Oiga, ¿no sería mejor un proceso más gradual que evitara que esa gente sufriera y que no tuviésemos que hacer esta especie de Big Bang, nadie hasta que todos? Aquí nos falla algo.
1: José Borrell, ha sido un placer conversar con usted.
0: Y gracias por la invitación.
1: No, gracias a usted por venir, porque invitar es fácil, pero venir no lo es tanto, sobre todo a estas horas, que ya son las 11 y 10 de la noche.
0: Bueno, no sé si alguien nos está escuchando a estas horas.
1: Pero... yo le digo que sí. Por lo que me llega por aquí, ya le digo yo que sí.
0: Bueno,
1: o sea que...
0: pues me alegro de haber podido contribuir a explicar un poco lo que el rey ha dicho, que es una situación extremadamente compleja. Sí. Y lo es, sin duda.
1: ¿Qué le han parecido las palabras del rey? Estas y la polémica sobre si visita Ceuta o no. Porque eso ha dado lugar a polémica. El presidente del gobierno dice, ya, pero las dos veces que habrán ido reyes de España a Ceuta ha sido con el gobierno socialista. Se lo digo porque la oposición le acusa a Pedro Sánchez de no dejar al rey ir a Ceuta.
0: El rey solo hace aquello que el gobierno le autoriza hacer. Nuestro rey es un jefe de Estado que no hace política y sus actos están tutelados por el gobierno. Y si el gobierno no quiere que vaya a Ceuta, no va a ir. Y si el gobierno considera oportuno que vaya, irá. Y en este momento ya está claro que el gobierno considera oportuno que vaya.
1: ¿Usted cree que es oportuno que vaya?
0: Yo creo que sí. Si de verdad estamos diciendo que Ceuta y Melilla son españolas y por lo tanto europeas, en estas circunstancias donde la gente de Ceuta está lógicamente, justificadamente asustada, preocupada, todo esfuerzo para demostrarles la solidaridad y el apoyo del resto de España es bienvenido.
1: Señor Borrell, lo dicho, ha sido un placer.
0: Gracias.
1: Muchísimas gracias por su visita.
0: Gracias.
1: Bueno, pues hasta aquí el primer tramo de la noche. La portada en 5 segundos tan solo. Comenzamos ya a analizar la actualidad de este martes 15 de septiembre.

0: Esta mañana comenzaba un debate en el Europarlamento sobre la entrada masiva en Ceuta de migrantes o de inmigrantes. Una vez concluido y antes de que se vote una resolución sobre el tema, creo que el próximo jueves, Marruecos ha vuelto a hablar por medio de una carta o un correo electrónico, que son las cartas ahora franqueadas. Un correo en el que se compromete a recibir a todos los migrantes, también a los no marroquíes, y en la que recuerda que cada año impiden 75.000 cruces irregulares hacia España.
1: Tenso debate en el Parlamento Europeo. Varios eurodiputados han recibido un correo de la Embajada de Marruecos confirmando que se compromete a readmitir a todos los migrantes, vista la complejidad de la situación, dice Rabat. Un compromiso del que ya se había hecho eco la Comisión Europea. El correo de Marruecos no lo han recibido, sin embargo, todos los eurodiputados. El Partido Popular señala que a ellos no les ha llegado y en ese correo Rabat pregunta, además, qué interés tendría Marruecos en crear una grave crisis con España y la Unión Europea. Marruecos trata de influir en este debate en el que los grupos parlamentarios tienen que además votar una resolución el próximo jueves. En los textos que han presentado y sobre los que están negociando, el Partido Popular Europeo señala la responsabilidad de Rabat, mientras que los socialdemócratas evitan la confrontación con Marruecos.
2: Pedro Sánchez se comporta como un agente de Marruecos y el Partido Socialista su quinta columna. Quien actúa como un traidor y habla como un traidor es un traidor.
3: Pedro Sánchez lo sabía, la policía alertó, los servicios de inteligencia enviaron informes. Marruecos es responsable también por acción o por omisión y como socio europeo debe responder con respeto, legalidad y reciprocidad con la Unión Europea.
4: Cuando una frontera está bajo presión, Europa debe de responder con solidaridad, no con división.
5: Nos piden que nos convirtamos en bárbaros, que pisotean y destrozan los derechos de quien no reza como nosotros o quien no tiene nuestro color de piel, no cuenten con nosotros.
0: Estas son las reacciones. El jueves llegará, creo que es el jueves, la votación. Y en medio del debate y de la votación, la carta marrueca, la carta de Marruecos. De las

0: selección de testimonios que hemos hecho, posiciones de PP, Vox y el Partido Socialista, y de lo que dice en esa carta Marruecos, ¿cuál es tu análisis del, en el contexto que vivimos y en el que estamos, de lo que se está diciendo en Europa del problema que hay en Ceuta?
1: Yo insisto en que la parte positiva es que el asunto ha llegado a Europa. Estamos hablando ya de un problema que es europeo. Es decir, no ha sido una entrada masiva en un territorio español, ha sido una entrada masiva en territorio europeo. Y yo creo que la Unión Europea no estuvo a la altura de las circunstancias en un primer momento. Todos recordamos lo que pasó con los ataques con drones a un aeropuerto alemán, enseguida el secretario general de la OTAN. Bueno, pero además la presidenta de la Unión Europea dijo que, por supuesto, toda Europa estaba con Alemania. Incluso Feijóo en aquel momento dijo que juntos somos más fuertes. Bueno, pues lo que sirve para Alemania, una Alemania atacada en este caso presuntamente por Rusia a través de unos drones, pues es lo mismo que sucede en estos momentos con España, una España en donde entra, hay una entrada masiva de inmigrantes, en cuya acción o por omisión, pues claro que está Marruecos. Yo por acción no tengo ninguna prueba, ni creo que hasta ahora se haya aportado ninguna prueba, pero está claro que reunir a 80.000 personas en la frontera de un país, esto no es una quedada de amigos, esto no se hace solamente a través de las redes sociales, y permitir esa entrada cuando ya no queda más remedio, pues digamos que a lo mejor es lo más inteligente, como dijo el otro día Pedro Sánchez en la entrevista, pero es que antes de la concentración masiva de migrantes a la frontera se podían haber hecho cosas que Marruecos no hizo. Una vez que ya sucede eso, creo que lo que pasó ya era inevitable. Y creo que efectivamente lo que se puede considerar permisividad en el fondo fue garantizar que no hubiera un baño de sangre en ninguno de los dos lados de la frontera, porque aquellos que exigen desde España firmeza todavía no nos han contado si la solución que ellos proponen es haber enviado tanques y aviones para bombardear a los migrantes, ¿no?
2: Yo es que estoy muy de acuerdo con que es realmente increíble que 80.000 personas lleguen a Castillejos en apenas 48, 72 horas y que los servicios de información marroquíes, que son de los mejores del mundo, en un sitio que no se caracteriza precisamente por permitir la libertad de los ciudadanos, ni la de circulación, ni la de expresión, ni otros derechos políticos, resulta que no se enteran y no hacen nada, ¿no? Y por eso me gustaría que el Parlamento Europeo, en la decisión que tienen que tomar el jueves, analizaran desde un punto de vista crítico algunas afirmaciones de la Carta Marrueca. Por ejemplo, esta de que cumplen escrupulosamente sus compromisos en materia migratoria con la Unión Europea. Pues menuda manera de cumplir los compromisos, ¿no? Dejar que se te acumulen allí miles de personas y después decir, ay, es que no los podemos contener, ¿no? O esa afirmación de ¿qué interés puede tener Marruecos en provocar una crisis con la Unión Europea siendo un socio privilegiado de la Unión Europea? Bueno, es el mismo socio privilegiado que viene siendo desde los años 70. Yo he tenido la curiosidad hoy de analizar cuál era el nivel de exportaciones de Marruecos en el año 21, cuando entraron 10.000 personas. Solo 10.000, ¿eh? Que estamos ya hablando en esos términos, ¿no? Bien, Marruecos exportaba a la Unión Europea el 63% de sus productos. Hoy el 60%. Es decir, no tiene ningún valor para ellos porque va a seguir siendo un socio preferente de la Unión Europea con mayor o con menor porcentaje, con independencia de que pongan en la frontera a miles de personas en una clarísima vulneración de la integridad territorial española y de la frontera sur de Europa, claro.
0: Jesús.
3: Sí, yo reconozco que no he entendido bien la tardanza en que el gobierno español intente poner el foco también en Bruselas, ¿no? Se me escapa porque creo que desde el minuto uno todos hemos percibido cómo se ponía de perfil Europa, lo que explicaba Isaías, respecto a otras crisis que hablan de guerra híbrida en todos los casos. Bueno, pues si se interpreta que fue un suceso de guerra híbrida, utilizando personas como armas, bueno, pues Europa debería reaccionar ante eso. Y el gobierno español creo que está en la coyuntura de hacer ver a Europa dos cosas. Una la apuntaba Borrell, es que esta incomodidad que le ha supuesto a la UE

0: la regularización de migrantes, si algo desvelan los informes y avisos conocidos de todos los servicios de inteligencia, es que no hubo ningún efecto llamada de esa regularización. Lo hubo de la interpretación torticera de la sentencia del Supremo del 8 de julio, que ya era ambigua, y que a lo mejor también, a veces deberían explicarse también esas decisiones para que no diera lugar a que se malinterpreten. Y oye, lo que circuló en las redes, en esos grupos de Facebook de 180.000 personas, fue que el Supremo había decidido que si alguien entra a nado fuera de lo que es la frontera de Ceuta, no puede ser devuelto en caliente. Esto sí que está claro en todos los documentos, que ahí está el efecto llamada. Bueno, hay que explicarlo a Europa y a partir de ahí yo creo que hay cosas por hacer y, por ejemplo, las ayudas económicas de la UE a Marruecos pues suponen un peso importante en lo que es el PIB de Marruecos. Bueno, pues habrá que poner condiciones a esas ayudas. ¿Usted cumple o no cumple con el objetivo del dinero que se le da? No para llenar camiones de migrantes y enviarlos al desierto, sino para decir, oiga, estamos invirtiendo en origen para que no se produzcan las entradas de migrantes más o menos masivas.
1: Cierro contigo, Paloma.
2: Hay una inversión en origen y además hay un acuerdo. Hay un acuerdo de control de la frontera. Efectivamente, Marruecos recibe muchísima financiación de la Unión Europea, en la que además España es un actor fundamental para vehicular todos esos fondos y a cambio, y además durante estos años en los que es verdad que el gobierno ha insistido mucho en las buenísimas relaciones que mantiene con Marruecos y especialmente después del giro que acomete España y otros países de la Unión Europea, pero que fue un cambio muy, muy relevante en la política exterior con respecto al Sáhara. Y lo que todavía no logramos entender es por qué, en mitad de esas buenas relaciones y de una sensación de interlocución prácticamente inmejorable, me remito a lo que han ido explicando los miembros del gobierno estos años. Marruecos no cumple con ese acuerdo. Yo creo que eso es algo fundamental. Que Europa ha hecho un giro, yo creo que Borrell ha explicado muy bien, además él conoce perfectamente cómo funciona Europa y el giro que ha dado Europa. Y está claro que muchos de los socios europeos tenían apuntadas, si queremos, políticas de este gobierno que no tienen que ver con la avalancha de Ceuta. Y yo puedo entender, y sabemos todos, no vamos a ser ingenuos, que claro que se ha producido un giro ideológico también con países como Dinamarca, gobernados por socialdemócratas. El gobierno de España, en esto y en otras cuestiones que tienen que ver con la política migratoria, está muy solo en Europa. Bien. Pero eso yo creo que no tiene nada que ver con la respuesta que estamos viendo. Ceuta, y es que parece una obviedad, lo tenemos que repetir todo el tiempo, no solo es España, es Europa. Y sobre la colaboración de Marruecos, los datos del Ministerio de Infancia, antes de esta avalancha, había 600 solicitudes de reagrupación familiar, de las que Rabat no contestó a una sola. Venían del 2021. Lo que digo es, estos son los antecedentes que tenemos encima
3: si
2: de la mesa
3: retornos,
2: antes de la avalancha.
3: Claro.
2: Y después,
3: si no aceptan los fallecidos.
1: Bueno, vamos
2: y no lo reconoce además.
1: Vamos con otro asunto, y el que era portada hasta que conocimos esa carta de Marruecos. El juez de Arena cierra la puerta, de momento, a amnistiar el delito de malversación al presidente de la Generalitat, Carles Puigdemont, y al exconseller Toni Comín. La decisión del magistrado llega después de que el Tribunal de Justicia de la Unión Europea haya avalado la ley de amnistía, pero Llarena se escuda en que la sentencia europea no se pronuncia sobre todos los supuestos. Álvaro Jiménez, redacción de informativos, buenas noches, cuéntanos.
4: Sí, eso es. El juez Llarena reconoce que la sentencia del Tribunal de Justicia de la Unión Europea asegura que no hay afectación de los fondos europeos, pero dice que no se pronuncia específicamente sobre si la malversación se cometió con el objetivo, con el propósito de obtener un beneficio personal, tal y como sostiene el Tribunal Supremo. Ante esto, Llarena mantiene vigente la orden de detención nacional contra Carles Puigdemont. ¿Y esto qué significa? Bueno, pues que si el expresidente de la Generalitat de Cataluña pisa territorio español, podría ser detenido. En cualquier caso, estas dudas de Llarena no se van a despejar hasta que el Tribunal Constitucional comience a resolver los recursos de amparo presentados por los líderes independentistas del procés, por lo que, como decimos, a día de hoy el magistrado considera que no se dan las circunstancias para aplicarle la amnistía a Carles Puigdemont. El Constitucional, por cierto, comenzará a deliberar sobre estas impugnaciones a partir del próximo 22 de octubre.
1: María Peral y Jesús Malaña me parece que no tienen la misma opinión de esto que ha pasado hoy. Entonces empiezo por María Peral y después acabo por Jesús Maraña.
3: Solamente una cosa es muy menor, pero hay que dejarlo claro. El Tribunal Constitucional empieza el debate el 22 de septiembre, no de octubre. O sea, empieza el debate el martes que viene, con una ponencia que además previsiblemente va a ser no aceptada por la mayoría progresista del Tribunal Constitucional. Y esta es una de las claves que explicarán la evolución de los siguientes pasos del Tribunal Supremo. Porque lo que sí me gustaría dejar claro es que ni la Sala Penal ni el juez Llarena se inventan el derecho, ni se inventan la interpretación de la malversación, ni se inventan lo que dice la ley de amnistía. La ley de amnistía dejaba claro lo siguiente: la malversación se puede amnistiar siempre y cuando no haya un enriquecimiento patrimonial personal. El concepto enriquecimiento patrimonial personal está acuñado en la jurisprudencia de la Sala Penal desde hace decenas de años y significa tanto como meterse dinero en el bolsillo como utilizar fondos públicos para una finalidad ilegal que deberías haber financiado tú. Y por lo tanto, efectivamente hay un lucro, un beneficio personal. Esta es una interpretación discutible y que seguramente lo será por el Tribunal Constitucional, pero que hasta ahora nadie ha contradicho, ni el TEJUE, ni el Tribunal de Justicia de la Unión Europea entra en eso, ni el Tribunal Constitucional, que lo hará a partir del 22 de septiembre, ha determinado hasta ahora que la interpretación de la Sala Penal y del juez Llarena sea irrazonable. Y por lo tanto, no hay ningún motivo para cambiar en este momento esa interpretación, y eso justifica que no se aplique en función de la sentencia del TEJUE la amnistía por parte del juez Llarena. Eso no quiere decir que no lo vaya a ser nunca, porque de hecho ya desde la apertura del año judicial las fuentes del Tribunal Supremo, distintas, tanto de la Sala como de la Instrucción, ya han dicho, bueno, si se estiman los recursos de amparo y la interpretación que hemos hecho del beneficio personal patrimonial no es constitucionalmente aceptada por el Tribunal Constitucional, la Sala Penal y el juez Llarena la aplicarán y por lo tanto se daría lugar a la amnistía. Ese es el debate por ver, pero hasta ahora la interpretación de la Sala Segunda correcto, no ha sido desautorizada.
1: Enseguida voy con José María Brunet, periodista también especialista en asuntos de tribunales, igual que María Peral. ¿Tu visión complementa o matiza lo que dice María Peral? ¿Cómo lo ves tú?
0: A ver, yo creo que el punto en el que estamos es que hace 2 años que entró en vigor la ley de amnistía y a pesar del aval del Tribunal Constitucional y de la justicia europea, no se está aplicando a los dirigentes independentistas, especialmente a Puigdemont y a algunos más. Y yo insisto en que esa interpretación, puesto que en el resto de lo que dice la justicia europea, pues Llarena tiene que aplicarla y punto, ¿no? Pero dice, pero esta segunda parte, mantengo que el delito de malversación se mantiene, a pesar de la amnistía. Y eso obedece, por mucho que esa interpretación viniera de lejos, yo lo que sé es que cuando se sentencia el proceso y hay las condenas, tiempo después llega fundamentalmente Manuel Marchena y hace una interpretación del delito de malversación nueva, en este caso, del proceso.
1: ¿Fuera de la sentencia?
0: Pues claro, fue después. Es decir, fue cuando ya estaba aprobada la ley de amnistía y entonces se decide, y esto por eso tuvo el voto particular, insisto, de Ana Ferrer, que dice, oiga, yo estuve en la unanimidad de la sentencia del proceso, pero nadie habló de que se pudiera interpretar como malversación que alguien, sin llevarse un euro, cometa el delito de malversación porque ha gastado dinero público.
3: Cosa
0: que luego podemos
3: estar
0: discutiendo si está absolutamente probado o no. Pero insisto, oye, que no
3: lo digo yo, María. Está absolutamente probado porque lo dice el Tribunal Supremo y la amnistía no borra el delito. Cuidado. Es que, claro, el delito de malversación sigue existiendo. El Estado renuncia.
1: Pero vamos a ver esto que decías.
3: El Estado
1: cuando
3: renuncia
1: tú dices,
3: a sancionarlo,
0: ¿en qué consiste
3: pero
0: la
3: nada
0: amnistía,
3: más?
0: María, para aclararnos, ¿en qué consiste que un legislativo
3: que no
0: apruebe
3: hay
0: una
3: responsabilidad
0: amnistía?
3: Penal por delitos declarados firmes por el órgano competente. En eso consiste.
0: Pero entonces
3: la
0: incluye la malversación, ¿no? Tal como se interpretó en la sentencia.
3: Incluye la malversación.
0: Del proceso, que es de lo que hablamos.
3: Sí, según la ley de amnistía, se interpreta que no hay beneficio personal patrimonial.
0: Es que
3: o sea, la propia ley de amnistía excepciona esa circunstancia. Si el tribunal claro, que tiene que aplicar la amnistía aprecia que en el delito de malversación ha habido un lucro personal, entonces no puede aplicar
0: bueno, pero
3: la amnistía.
0: Eso es lo que
3: esta
0: insisto,
3: es una interpretación
0: no lo digo yo,
3: de la Sala
0: sino
3: Penal.
0: Que hay un montón de juristas, tú lo sabes perfectamente.
3: Y otro montón que dicen que no.
0: Y el voto particular de Ana Ferrer que dice, claro. Oiga, esa interpretación de la malversación, que no coincide con lo que dice la ley de amnistía, no estaba en la condena del proceso.
3: Es que la ley de amnistía no dice eso,
0: Jesús. Esto es, oiga, digamos lo que digamos, eso se produce en una fecha concreta con una interpretación de qué consiste la malversación en el proceso. Esto es así. Y entonces, a partir de ahí se puede decir, oiga, tiene razón Marchena, Llarena y quienes interpretan la malversación de esa manera, o se acepta que la ley de amnistía dice, oiga, no se llevó un euro fulanito, no malversó. Esta es la...
1: Bueno.
0: Por resumirlo mucho, es así.
1: Vamos, con José María Brunet, como decía, periodista especializado en información judicial y de tribunales. José María, buenas noches. Brevemente, con tres cuestiones muy concretas. La primera...
5: ¿Cómo estás?
1: ¿Cómo interpretas esta decisión del juez Llarena tras la resolución anterior del TJUE sobre la amnistía y del propio Tribunal de Garantías Español?
5: Bueno, hay relación entre ambas cosas, porque lo que está resolviendo el juez Llarena en este caso es una serie de recursos que presentaron las defensas precisamente después de que la justicia europea se hubiera pronunciado, y en términos que a mi juicio fueron muy claros, aunque la cuestión de la malversación quedaba en todo caso a criterio de los tribunales españoles, hasta qué punto la ley de amnistía la amparaba en el sentido de ser aplicable o no. Yo creo que probablemente la respuesta la tendremos en breve, cuando el Tribunal Constitucional, como previsiblemente sucederá, conceda amparo a Puigdemont y otros líderes del procés que fueron acusados y condenados, y otros por estar fuera de España, pues solamente acusados de momento de malversación, y decida que se vulneraron sus derechos fundamentales, varios que fueron así, digamos, expuestos en los recursos por las defensas. Y entonces el Supremo tendrá que tomar una decisión, que ya será probablemente la última. Es decir, primero si levanta la orden del juez Llarena de detención, que pesa respecto de Puigdemont y Comín y alguna otra persona que quedó en el extranjero, que se fue y se sustrajo a la justicia española. Y, en fin, una vez, en todo caso, tomada esta primera decisión, si la propia sala penal, la sala sentenciadora del juicio del procés, considera que a la luz del amparo concedido y la doctrina que contenga esa sentencia a estos dirigentes independentistas, pues procede concederles el perdón que supone la ley de amnistía. Claro, eso supondrá admitir que se vulneraron por parte del Supremo, que acordó mantener los efectos de esa condena y la inhabilitación de dirigentes políticos que quieren volver a contar con la plenitud de sus derechos políticos después de que, claramente, primero a través de las primeras medidas de indulto y luego con la propia ley de amnistía, que sí, yo creo que claramente por parte de la mayoría parlamentaria puso de relieve que pretendía un perdón en términos completos, sin excepción de delitos. O como dijo el propio Salvador Illa, presidente socialista de la Generalitat, que el Supremo lo leyera sin subterfugios. Por tanto, entiendo que el amparo se concederá y que el Constitucional difícilmente podrá hacer otra cosa que dejar de arrastrar los pies en esta cuestión y aplicar plenamente la ley de amnistía.
1: O sea, el Tribunal Constitucional, el Supremo, querrás decir. O sea, tras el...
5: Perdón. Después de la sentencia del Constitucional, que el Supremo deberá aplicar la doctrina... Sí, disculpa, sí he dicho el Constitucional. En último término me refería al Supremo, sí.
1: Porque interpretaba que aquí el litigio era sobre qué se entendía por malversación. El TJUE dice, primero, no hay malversación de fondos europeos. El Supremo dice que, de todas formas, puede haber una malversación porque se enriquecieron, porque no gastaron el dinero en las urnas, que fue el dinero público. ¿A esto te refieres tú cuando dices que el Tribunal Supremo está arrastrando los pies para no querer cumplir con esta ley del Parlamento que ha sido ratificada hasta ahora por el Constitucional y por el propio TJUE?
5: Sí, porque, a ver, yo creo que, en fin, claramente se puede entender que los líderes del procés, su voluntad no fue de ahorro de, digamos, medios, sino, claro, lo que hicieron fue usar fondos públicos. Esto, en términos penales, naturalmente que es reprochable, pero ese delito que entiende el Supremo en su día, que fue el de malversación, la voluntad del Parlamento y en aras de una reconciliación y una reconducción de la situación política en Cataluña, a lo cual hace mención positiva en términos de comprensión el Tribunal de Justicia de la Unión Europea, si esa era la finalidad, en definitiva, hay que entender que más que un enriquecimiento fue un uso indebido de fondos, perseguible en su momento, pero que ahora también, y en función de esa voluntad parlamentaria y de la ley que se aprobó por parte de nuestro Parlamento, pues debe ser aplicada en su totalidad. Y por tanto entender que el delito de malversación existió, pudo existir, pero lo que está claro es que la voluntad del Parlamento es que sea objeto de amnistía.
1: Una última pregunta. Temporalmente, ¿cuándo se puede sustanciar la decisión del Constitucional que obligaría ya al Supremo a dejar de arrastrar los pies, por utilizar tu expresión? ¿Cuándo empieza ese debate y cuándo conoceríamos esa resolución? Y si después de la resolución del Tribunal de Garantías, el Supremo no puede seguir interpretando, digamos, la malversación de otra manera. Es decir, si el Constitucional dice no ha lugar al delito de malversación, ¿el Supremo no le quedará más remedio que aceptar la ley de amnistía? ¿Y cuándo se produciría? Muy brevemente, Brunet.
5: Bueno, a ver, yo lo he puesto por una fecha, la del día 6 de octubre, en que tendrá lugar el segundo pleno en el que el Constitucional tratará esta cuestión de los recursos de amparo. En el primer pleno será de prólogo porque lo que se va a conocer y discutir es la propuesta de resolución del ponente del asunto que se refiere al secretario general de Junts, Jordi Turull. La propuesta del señor Macías, que es el ponente, es que se le niegue el amparo. Como no hay mayoría a favor de esa posición, esa ponencia pues será rechazada. Es posible, yo diría que es prácticamente seguro, el señor Macías seguirá con la ponencia, pero comprometiéndose a redactar el proyecto nuevo de resolución en los términos deseados por la mayoría, que para eso la tiene, para que su criterio sea el que se imponga por razones simplemente de contabilidad democrática, de aritmética en el Parlamento, digo, en el Constitucional. Entonces, una vez que tengamos este prólogo del día 22 de septiembre, el siguiente pleno, que es 15 días más tarde, examinará no solo el nuevo proyecto de sentencia que pueda presentar el señor Macías, sino que la mayoría progresista del Constitucional quiere asegurar las cosas y lo que pondrá sobre la mesa es también la sentencia que resuelve el recurso de una consejera, de otra consejera que lo fue, de la Generalitat, Dolors Bassa, cuya ponencia corresponde al presidente del Constitucional, a Cándido Conde.
1: La pregunta, Brunet.
5: Porque ahí es lo que se va a decir por parte del Constitucional, es que el Supremo vulneró derechos y, por tanto, el Supremo tendrá que tomar nota y tendrá que aplicar la doctrina de esta sentencia del Constitucional.
1: Correcto. Eso es...
5: ¿Cuándo? Pues durante el... Yo entiendo que sin dilación. Y creo que durante el mes de octubre conoceremos si se levanta la orden de detención de Puigdemont, por un lado, y si realmente el Supremo vuelve sobre sus pasos y entiende que en aplicación de la doctrina del Constitucional se le da definitivo carpetazo al asunto, o si realmente cree que todavía hay dudas y vuelve a recurrir a la justicia europea.
1: Correcto.
5: Pero dudo que tenga margen para hacerlo.
1: Correcto, ahí queda muy claro, Brunet. Muchísimas gracias. Buenas noches.
5: Gracias.
1: Pues ante esta decisión del juez de Arena, el ministro de Justicia, Félix Bolaños, ha asegurado que la aplicación total de la ley de amnistía es cuestión tan solo de tiempo.
6: Ya sabemos que la ley de amnistía es constitucional, es perfectamente conforme al derecho europeo. Ahora es momento de dejar trabajar a los tribunales para que la amnistía se aplique de manera plena, de manera absoluta, de manera total a todos los protagonistas del proceso independentista para que la normalización en Cataluña sea un hecho y sea absolutamente completa.
1: Lo que dice el ministro de Justicia, en breve fallará el Constitucional y en el sentido en el que falle, tendrá que cumplirse, digamos, la ley de amnistía. Es decir, ¿el Tribunal Supremo no puede seguir poniendo más obstáculos? ¿Lo interpretamos así?
2: Bueno, yo creo que esa es la posición que tiene el ministro Bolaños, sin duda. Esas declaraciones las ha hecho en el Senado, que precisamente estaba yo también en el pleno allí y ha querido mostrar su reacción, que por otro lado todos conocemos ya. El Gobierno está esperando a que comience la deliberación del Tribunal Constitucional. Y yo creo que la pantalla política, porque podemos seguir manteniendo el debate, pienso que la decisión del juez Llarena está muy clara, creo que no ha cambiado, creo que su interpretación sigue siendo la misma y creo que el Gobierno de España está esperando efectivamente que comience esa deliberación del Constitucional y ya digo, a mí no me sorprende nada que sea la posición del ministro Bolaños, Xavi.
1: Vamos con más asuntos. Rebajar la prioridad de los pacientes que esperan una operación para maquillar las listas de espera es la denuncia de médicos del Hospital Ramón y Cajal de Madrid. Según documentos internos que hemos podido ver y comprobar, y según lo que nos ha contado uno de los denunciantes, al menos dos responsables del centro ordenaron esta práctica sin consultar a los cirujanos. El hospital niega irregularidades.
7: Luis Alberto, cirujano, nos cuenta que detectó cambios en la lista de espera al hacer la programación mensual de sus operaciones.
8: Habían desaparecido las prioridades 2, es decir, a 90 días la cirugía, y todos habían pasado a una prioridad 3, es decir, 180 días.
7: Según denuncia, al menos 57 pacientes de varios facultativos, entre ellos una niña de 3 años, fueron reclasificados de prioridad preferente a normal, ampliando así el plazo previsto para su intervención, sin informar a los pacientes y sin tener en cuenta, dice, su historia clínica. Hace más de un año, según ha podido comprobar Radio Televisión Española, otra doctora también avisó de forma interna.
8: Son pruebas irrefutables de que lo han hecho y que además quiénes son los dos responsables de esa manipulación.
7: Señala al jefe de servicio de cirugía ortopédica y traumatología y al director médico del Hospital Público Madrileño Ramón y Cajal. Detrás de esta manipulación, asegura, está cumplir con plazos y ciertos objetivos que establece este contrato programa del hospital, que contempla además una partida de incentivación de 3,3 millones de euros si se reducen las listas.
8: Creo que los hospitales tienen que demostrar que son capaces de resolver los problemas del área de salud y si no lo cumplen, imagino que tienen algún tipo de penalización. Es pues maquillar o manipular un trabajo que en este caso está mal gestionado.
7: La Consejería de Sanidad niega haber falseado las listas de espera.
9: Hemos abierto unas diligencias de información interna, pero he de decir que es mentira. Son en base a las declaraciones de un sanitario que tiene un expediente disciplinario abierto mucho antes de que hiciera estas declaraciones.
7: Según el médico, el expediente se le abrió después de su queja interna.
8: Dirigí un escrito al jefe de servicio y a raíz de ahí pues, se ha desencadenado un expediente disciplinario contra mí por acoso.
7: La ministra de Sanidad ha pedido por carta a la consejería información de lo sucedido y garantías sobre los mecanismos de control de las listas y la veracidad de los datos.
10: Mentir sobre las listas de espera y sobre el cumplimiento de objetivos ya es grave. Retrasar operaciones urgentes para que le cuadren los números es muchísimo más peligroso.
7: Para los sindicatos, estas prácticas no son nuevas ni tampoco ocurren solo en Madrid.
11: Que es algo que hacen prácticamente la totalidad de los centros para ocultar datos negativos a la consejería.
12: Es más importante la propaganda que la salud de la población.
7: En España, el tiempo medio de espera para una intervención quirúrgica alcanza los 121 días. Rosa lleva desde junio en lista de espera en el hospital clínico.
13: No te preocupes, te vamos a poner en preferente. De repente, un día entro a mirar la lista de espera y yo ya no aparezco.
7: Cuando fue a pedir explicaciones,
13: se volvieron a meter otra vez en lista de espera, pero otra vez desde el puesto 69. Y vieron que no iban a cumplir los plazos, pues si te cambian de posición, pues ya pueden cumplir los plazos.
7: Mientras tanto, lamenta, continúan los dolores.
1: Asunto realmente grave, Isaías, porque estamos hablando de maquillar, no de que de una forma se consigan reducir las listas de espera por una aplicación correcta de el personal, de los medios, de la disponibilidad, sino, si esto es correcto, si lo que denuncian los médicos es correcto, hacerse trampas con el solitario. Es decir, que no hay tanta lista de espera a base de sacar gente de forma irregular, personas de forma irregular, de esa propia lista de espera.
0: Bueno, coloquemos el presunto. Entonces, no sé si el asunto es grave, pero la denuncia es muy grave. La denuncia es gravísima. Nos están hablando de que efectivamente una serie de pacientes que han sido diagnosticados con una determinada patología y que se les ha puesto en un grado de prioridad determinado de 90 días, de repente, sin escuchar a los cirujanos y a los médicos que han determinado esa prioridad, alguien desde un despacho decide que esa prioridad pasa de 90 a 180 días. Y esto no solamente, digamos, es un asunto contable, no, este es un asunto que afecta a las vidas y a la salud de aquellos pacientes que, siendo diagnosticados para ser operados con una determinada preferencia, de repente alguien decide retrasarlo. Este es un asunto que
14: lo primero que hay que hacer es investigarlo. O sea, la consejera no puede despachar el asunto diciendo, al cabo de unas horas después de conocerse la noticia por la prensa, que es mentira. Investíguese. Creo que lo primero que tendría que haber hecho responsablemente la consejera es, estamos ante una acusación grave, vamos a investigarlo y, por supuesto, si fuera, es algo que afecta a un determinado hospital y no afecta a la sanidad madrileña. Pero no, han decidido que el asunto ya es mentira y han decidido además minar, digamos, la reputación de quien hace la denuncia para avalar que, como tiene un expediente abierto, claro, está utilizando como venganza esta denuncia tan grave.
1: ¿Loma?
2: Sí, es verdad que la consejera lo primero que ha hecho en las declaraciones públicas es disparar, digamos, contra el denunciante. Yo creo que eso será una cosa que tenga que dirimirse, pero coincido en que lo normal en un caso de este tipo sería que precisamente la consejería se pusiera a la cabeza, claro, de esta investigación. Claro. Yo insisto, creo que lo de las listas de espera es verdad que tiene para mí una parte perversa, porque además incluso hoy leía, ¿no?, la posibilidad de que fuera una práctica más extendida de lo que creemos, precisamente por todos esos factores que hemos comentado, que si existen bonos por la productividad, por la consecución de los objetivos, por la competencia. Yo insisto, creo que es una cosa de las más serias que existen. Vuelvo a insistir, porque creo que en realidad la gerencia de cualquier hospital, por mucho que tenga una parte de gestión, que ya sabemos que tiene mucho que ver con la parte económica, si queremos, del centro hospitalario, con quien tiene que cumplir los plazos es con los pacientes. Realmente el único criterio que puede imperar en este caso es exclusivamente clínico en función de los pacientes, porque si no, además de maquillar las listas, estás poniendo en riesgo la salud de la gente que está esperando la operación.
1: Claro que da. Más asuntos. En Madrid se ha armado una buena en torno al festival, o llamado Festival de las Ideas, que está a punto de inaugurarse. Una treintena de participantes ha amenazado con retirarse por los fuertes vínculos económicos con Israel de su principal patrocinador, la compañía de seguros Allianz. Al final, Allianz abandona la cita y los organizadores prometen continuar con el festival. Olivia Guillén, redacción de informativos, cuéntanos los detalles.
15: Pues finalmente el propio Festival de las Ideas ha confirmado en un comunicado que Allianz deja de ser patrocinador de esta edición, que comienza el próximo jueves. La organización asegura que la decisión ha sido acordada entre ambas partes y defiende que este festival debe seguir siendo un espacio para el debate y para el libre intercambio de ideas sin que controversias externas desvíen la atención de su programación. La decisión llega después de que más de una treintena de participantes, entre ellos Nerea Pérez de las Heras o Rodríguez Orgoya, exigieran romper con la aseguradora alemana por sus vínculos financieros con Israel y de que también reclamaran que no se acepten apoyos en ediciones de este tipo, apoyos similares en ediciones futuras. Finalmente, el festival mantiene íntegra su programación.
1: Bueno, pues esto es lo que hemos conocido. También hemos conocido hoy alguna cuestión que no sé si es colateralmente con esto de Israel, pero creo que ha sido, pues, por ejemplo, el caso que afecta a Ed Sheeran, que es un cantante, un conocido cantante de origen británico, que se queda sin sus tres teloneros para el resto de la gira norteamericana y sudamericana, porque habían descabalgado a un rapero, a un telonero que había gritado Free Palestine en una de sus intervenciones. Hay una buena polémica. Pero es que debe ser necesario que pongamos las cosas claras. Es decir, con toda la libertad del mundo y con todo, la forma de entender que no podemos estar siempre de acuerdo con patrocinadores o con ideas, cuando hay algo tan básico como es el genocidio, el exterminio de un pueblo, pues ese es el límite. Ese es el límite para que cualquier patrocinador que colabore con el exterminio del pueblo palestino, pues tenga que, de alguna forma, recibir la advertencia de la sociedad, sea de esta forma o sea de otra.
0: Bueno, a mí me parece que es un motivo de orgullo que tengan consecuencia las protestas que se van realizando para que, de alguna forma, el gobierno israelí pague en la cuota que esté en las manos de cada cual el genocidio que ha cometido y que sigue cometiendo, ¿no? No responde al Tribunal Penal Internacional, no hace ningún caso del derecho internacional con el apoyo de Trump, pero ya ha habido ocasiones, y estoy recordando la Vuelta Ciclista a España, que tanto escándalo provocó, las protestas de quienes estaban denunciando, oiga, que este equipo israelí está patrocinado por una empresa que está colaborando de manera económica y hasta armamentaria.

0: artística como el genocidio. Bueno, pues al final ese equipo cambió de patrocinador. El equipo israelí tuvo consecuencias esas protestas, ¿no? Y todo el mundo además vio con el foco puesto en esas protestas, oye, ¿qué está pasando en Gaza, no? Bueno, pues esto me parece lo mismo. Si los organizadores no se habían dado cuenta de que esta empresa, Allianz, tenía esas implicaciones en Israel, pues está bien que reaccionen participantes y eso tenga consecuencias. Todo lo que sirva para denunciar lo que está haciendo el gobierno israelí, que no lo trasladen siempre a es un ataque al Estado de Israel. No es el gobierno de Netanyahu quien está actuando así.
1: Y ponen valor a quien lo hace también, ¿eh? O sea, a mí el caso del rapero de Ed Sheeran, pues que además hizo un discurso impecable, porque no gritó solamente Free Palestine. Hizo un discurso en el que dijo que aquello no iba ni contra los judíos, ni contra los israelíes, sino sencillamente contra un gobierno que efectivamente estaba cometiendo un genocidio. Este fue todo su discurso completo y al final pues se mata al mensajero, que es a este rapero que ha dejado de ser telonero, y por solidaridad los otros dos, ¿no? Yo aquí valoro, pues oye, acciones como Javier Bardem, por ejemplo, que utiliza cualquier aparición pública para defender exactamente lo mismo y para hacer este tipo de denuncias, trabajando en un microcosmos donde estas cosas tienen consecuencias, ¿no? Bueno, pues a pesar de las consecuencias, se defienden las cosas y creo que hay que darle valor a quien lo hace.
2: Volvemos con la política doméstica. Pablo Fernández, portavoz de Podemos, quiere encabezar las listas de su formación a la Alcaldía de Madrid. Hoy ha presentado su candidatura apostando por los barrios y los servicios sociales.
3: Madrid necesita una candidatura que pare los pies a Almeida y a los poderosos que mandan sin presentarse a las elecciones como Florentino Pérez. Madrid necesita una candidatura que ponga en el centro a sus vecinas y vecinos, a todas aquellas personas que defienden a diario en las calles la sanidad, la educación y los servicios sociales. Por eso doy este paso. Me presento a las primarias de Podemos en Madrid para llevar la voz de quienes viven y trabajan en esta ciudad al ayuntamiento.
2: Creo que nos escucha ya Pablo Fernández, secretario de Organización y portavoz de Podemos. Muy buenas noches.
4: ¿Qué tal? Muy buenas noches, Javier.
2: Bueno, ¿cuándo se te ha ocurrido, dónde surgió la idea y cómo y cuándo de optar a estas primarias? ¿Qué es optar, si salen, a presentarse para la Alcaldía de Madrid?
4: Efectivamente, yo creo que es incuestionable que Madrid es el epicentro de las políticas neoliberales del Partido Popular, que Madrid, con Ayuso y con Almeida, es el laboratorio de esas políticas de la derecha que están destrozando los servicios públicos, que están privatizando y que hacen políticas para una minoría de ricos en detrimento de esa mayoría social. Y yo creo que es importante poner toda la carne en el asador para intentar recuperar Madrid para sus vecinos, para sus barrios. Y es por eso que he decidido dar ese paso adelante y optar a las primarias de Podemos para ser el candidato al Ayuntamiento de Madrid.
2: ¿Qué dirías a los que te critican por no tener mucho vínculo con Madrid antes de presentarte? Si es que lo tienes o no lo tienes, o qué te parece que te puedan decir
4: tengo,
2: eso.
4: Tengo bastante vínculo en Madrid. Yo soy licenciado en Derecho por la Universidad Complutense de Madrid. Allí pasé varios años en la universidad. Tengo familia en Madrid. Mi pareja es madrileña. Llevo tiempo viviendo en Madrid. Y además, sinceramente, creo que no hay nada más de Madrid que no haber nacido en Madrid. Esta ciudad se caracteriza por ser una ciudad que acoge a todo el mundo y en la que viven millones de personas de diferente procedencia. El gran problema es que ahora con el Partido Popular, con Almeida, únicamente pueden vivir bien, pueden acceder a la vivienda los ricos y los privilegiados, y el resto de personas, los vecinos y vecinas, pues no pueden acceder a una vivienda, no pueden acceder a una plaza en las escuelas infantiles, o ven cómo sus barrios están abandonados y están llenos de suciedad. Precisamente por eso, porque Madrid es la ciudad en la que vivo y en la que quiero envejecer, he dado ese paso y tengo el compromiso firme de dejarme la piel para volver a recuperar Madrid para sus vecinas y sus vecinos, para que quien mande en Madrid sean las personas que viven y que trabajan en ellas y que defienden los servicios públicos, y para que Madrid deje de estar gobernada en la sombra por Florentino Pérez. Voy a dar toda esa batalla, estoy dispuesto a dejarme la piel, y de verdad creo que en Madrid hay miles y miles de personas que quieren una izquierda fuerte, una izquierda valiente, una izquierda que no se conforme con que mande los poderosos y con que se privaticen los servicios públicos, y una izquierda que quiere poner en el centro a las vecinas y a los barrios.
2: Este anuncio llega apenas 24 horas después del anuncio de Irene Montero de optar también a unas primarias abiertas en la izquierda, para unas generales. Son movimientos coordinados, de alguna manera, de la formación, a unos meses de elecciones autonómicas, municipales y generales.
4: Bueno, yo creo que son procesos independientes. Las elecciones municipales y autonómicas, todo el mundo teníamos ya la fecha, van a ser en mayo del año que viene, y las elecciones generales pueden ser en cualquier momento. El movimiento, el paso adelante, el paso al frente que ha dado Irene es algo diferente. Irene ha hecho un llamamiento para liderar la izquierda y ha hecho un llamamiento a las primarias para que participe la gente que quiera, gente que esté en Podemos y gente que no esté en Podemos. Yo creo que llevamos unos meses, unos años incluso, en las que estamos constantemente hablando de los partidos políticos, y creo que es necesario salir de ese bucle y dar la voz y la palabra a la gente. Por eso yo creo que ese paso al frente de Irene Montero es muy positivo, y que sea la gente quien vote, que sea la gente quien elija y que sea la gente quien decida, independientemente del partido en que le milite, o incluso gente que no milita en ningún partido, que quiera participar. Yo creo que es muy positivo. Yo, por ejemplo, en Madrid estoy también dispuesto a integrar o aglutinar a gente que esté dispuesta también a dar esa pelea. Creo que en Madrid, como te decía anteriormente, hay millones o miles de personas que no quieren que quien mande sea Florentino Pérez, que no quieren que se recalifiquen terrenos para dar pelotazos urbanísticos, que no quieren que la apuesta de Almeida por los pisos turísticos expulsen a los vecinos de los barrios, que no quieren que el transporte público esté cada vez más deteriorado y sus trabajadoras y trabajadores en condiciones lamentables, gente que no quiere quedarse sin plazas en las escuelas infantiles públicas. Desde aquí todo nuestro apoyo a las educadoras infantiles que llevan en huelga muchos meses. En definitiva, creo que en Madrid hay gente que quiere izquierda, mucha gente que quiere izquierda, y bueno, yo estoy dispuesto a dar ese paso adelante y a dejarme, como digo, la piel para conseguir desalojar a Almeida y al Partido Popular del Ayuntamiento de Madrid, y para que la voz de las vecinas y vecinos de Madrid, la voz de quienes viven y trabajan en la ciudad, la voz de quienes defienden los servicios públicos y la dignidad de los barrios de Madrid, pues llegue con fuerza al Ayuntamiento.
2: En esta carrera, o inicio de carrera por las elecciones municipales, primero por primarias, luego ya se verá si para las elecciones a la alcaldía, ha recibido un primer mensaje de apoyo y ánimo muy cariñoso. Lo vamos a escuchar.
5: Visto el resultado electoral que sacó hace apenas 6 meses en Castilla y León, pues tampoco me ha entrado el susto en el cuerpo por ahora, pero nunca hay que menospreciar a un adversario político. Eso sí, creo que tiene más futuro como tabernero con Pablo Iglesias en la Ciudad de Madrid que como concejal en el Ayuntamiento de Madrid.
2: La primera bienvenida del alcalde de Madrid, habrá podido escucharla, que mejor de tabernero.
4: Sí, yo creo que, bueno, aparte del clasismo que destina Almeida, creo que mucho más digno y mucho más honrado ser tabernero que ser comisionista en mascarillas o que hacer pelotazos urbanísticos para que se lucre Florentino Pérez. Es mucho más honrado y mucho más digno ser tabernero o ser barrendero o ser cualquier otro negocio o cualquier otra ocupación que no ser un mero mayordomo y lacayo de Florentino Pérez. Así que yo al señor Almeida le digo que, bueno, que si quiere ir a la taberna Garibaldi o a cualquier sitio, yo le pongo una caña, y le invito también al señor Almeida a que confrontemos el modelo de ciudad. Almeida no tiene un modelo de ciudad para Madrid, únicamente tiene un modelo para ricos y para turistas que vienen aquí a echar a los vecinos de los barrios. Yo quiero tener un modelo en el que quepa todo el mundo, especialmente los vecinos de los barrios que han sido más abandonados, pero que quepa todo el mundo, que los vecinos puedan vivir bien, que puedan acceder a una vivienda sin ningún tipo de problema, que tengan un transporte público cómodo y en el que puedan desplazarse, que tengan tiempo para vivir, una ciudad en la que no se talen árboles y haya espacios verdes, en definitiva, una ciudad que acoja a todo el mundo de verdad y que se preocupa por sus vecinos y vecinas. Son modelos completamente diferentes, son modelos completamente distintos. Con el modelo del Partido Popular, quien manda Florentino Pérez, con el modelo que yo propongo, mandarían los vecinos y vecinas.
2: Pues aquí queda clara la exposición, su intervención y esa felicitación que le manda el alcalde de Madrid para la próxima confrontación electoral. Pablo Fernández, como siempre, muchísimas gracias.
4: Pues nada, a vosotros, como siempre, muchas gracias. Un saludo, buenas noches.
2: Muy buenas noches. Bueno, pues vamos con más asuntos. Francesc Auger, el hombre de 56 años que esperaba desde 2024 la eutanasia, está ingresado en un centro médico después de que intentara suicidarse este domingo. La justicia paralizó su proceso tras un recurso de su padre, animado por los propios amigos de Francesc.
6: Es condena al tiempo. Así resumía Francesc Auger su dolor en marzo del año pasado frente a las cámaras de Radio Televisión Española. Después de dos infartos y cuatro ictus, Auger, de 56 años, es

0: espera desde el 2024 la eutanasia. Su caso pasó todos los trámites de la Comisión de Garantía, pero un recurso de su padre de 96 años, animado por los amigos de Francesc, ha paralizado el proceso.
1: Tengo una ley, pero no sirve de nada. Me obligan a quedarme. Esto es un sufrimiento, es un calvario para mí estar aquí ahora mismo.
0: El Supremo sentenció en mayo que personas con una vinculación especialmente estrecha con el solicitante podían parar el proceso.
2: ¿Puede una tercera persona interferir en esta cuestión, que es un derecho básico, es el derecho a la vida, es el derecho a decidir sobre tu propia vida? No encontramos que éticamente sea razonable en absoluto. La cuestión afectiva no puede ser una cuestión que valoren en los juzgados.
3: Esto es una vulneración flagrante de los derechos de la persona, ¿no? O sea, se habla mucho de los derechos de esa familia a poder a recurrir, y en cambio los derechos del afectado aquí no cuentan, ¿no? O sea, que es una paradoja.
0: Aunque su padre ha anunciado que retirará el recurso, aún no lo ha hecho de forma oficial. Para Francesc, la espera era demasiado larga y el pasado domingo intentó quitarse la vida. Se recupera en un hospital de Barcelona y sigue esperando poder cumplir con su voluntad de dejar de sufrir.
4: María, esto es una cuestión ética y moral, pero de derechos individuales y, por lo tanto, de una cuestión también que apela a la justicia. Este relato nos remite a otros que ha habido también recientemente. Quería tu opinión, que conoces tanto los vericuetos del derecho, de si no se está privando al ciudadano que quiere, porque entiende que tiene un sufrimiento que no puede con él, de diversa índole, físico, moral, mental, dejar de sufrir porque él entiende que vivir es sufrir y que, sin embargo, esté pasando esto. Este hombre ha intentado suicidarse porque no le dejan una muerte asistida. Este es un debate de lo moral y también de lo judicial.
5: Uno de los motivos por los que el Tribunal Constitucional avaló la ley de eutanasia, con una ponencia de un magistrado muy progresista, Ramón Sáez, fue que solo podía ser constitucional si existía algún mecanismo de control vía de recurso contra la decisión administrativa de autorizar una eutanasia. Porque a veces la eutanasia se concede a personas en pleno uso de sus facultades, pero otras veces no. O es una decisión que está muy condicionada por coyunturas, por percepciones erróneas. Por lo tanto, la garantía de que la última palabra no la tiene la administración y que la administración decide otorgar el derecho a morir a alguien es que exista una vía de recurso ante el juez. Esto es lo que dijo el Tribunal Constitucional. Se puede estar de acuerdo, se puede estar en desacuerdo. Yo personalmente estoy de acuerdo, pero es controvertido. Existe esa vía de recurso y entonces la pregunta es ¿quién lo puede ejercer? Y ahí, lo ha dicho la compañera perfectamente, hubo una decisión del Tribunal Supremo en la que se constriñe la posibilidad de ejercitar ese recurso, no a cualquier familiar, sino a personas que acrediten una relación familiar estrecha, permanente, tal, tal, tal. En este caso, el padre. ¿Qué sucede? Que para mí el problema no es que exista un recurso, sino que se tiren 2 años tramitando un procedimiento. Es decir, no está tanto en la posibilidad de poder controlar la decisión de la administración de permitir la muerte de alguien, como que los tribunales tengan la sensibilidad de solventar eso en un periodo razonable de tiempo.
4: Ya, lo que pasa es que, claro, estamos en un periodo que aquella persona que por una cuestión de un dolor físico insoportable...
5: Claro, es que son 2 años, porque, es que no es lo
4: claro,
5: mismo
4: es
5: dos
4: que,
5: meses y, que 2 años.
4: El resultado es que, una cosa son 2 meses o 2 semanas o 1 mes, y otra cosa, más de 2 años, como en el caso
5: claro,
4: de la otra,
5: que, claro,
4: de la otra
5: que
4: chica
5: sí,
4: que
5: eso,
4: le pasaba lo mismo,
5: completamente.
4: Y que intente suicidarse de una manera muchísimo más dolorosa y muchísimo más angustiosa. El recurso no debe ser, Jesús, incompatible con que lo fundamental es una persona que ha dejado en el testamento vital, que ha dejado las 2 o 3 veces que corresponde claramente, que quiere decir fin a su vida de una forma digna, sin sufrir. No es incompatible una cosa con la otra, pero lo que no debe pasar es que ese recurso invalide el derecho de una persona.
6: A mí no se me ocurre un derecho más personal, más íntimo, que el derecho a morir dignamente, ¿no? Y si lo decide una persona y cumple todas las condiciones, todas las garantías, porque son muchas condiciones las que tienen que producirse para que se aplique el derecho a morir dignamente. Y que llegue un tercero, sea padre, sea madre, sea hermano, y decida sobre ese derecho tan íntimo y tan personal, ¿no? Me parece que, en fin, que es una obstrucción al espíritu de la ley de eutanasia, ¿no?
5: Yo creo que es una garantía.
6: Y de hecho,
5: es una obstrucción.
6: Bueno,
5: es una garantía, es una cuestión de tiempos.
6: De hecho, lo que está pasando es que no solo se tarda 2 años, sino que ahora el proceso empieza de cero. Lo cual me parece impresionante. Una vez que el padre ya no está litigando, ya es la decisión de la persona, hay que empezar de cero y revisar todas las garantías. Yo, sinceramente, esto lo interpreto como bloquear el derecho a una muerte digna.
4: ¿Algún comentario, Paloma?
7: A ver, yo también la complejidad del caso para mí radica en que el padre que pone un recurso luego lo quita. O sea, después de me parece que transcurren 2 años y es consciente del sufrimiento del hijo, decide retirarlo y lo que pasa es que ha vuelto a pasar pues casi 2 años desde que...
5: fue evaluado.
7: Claro, pero él claro. Al final ya rechaza su oposición a la eutanasia y en cambio eso tampoco permite acelerar los plazos, no, retomarlo donde revés. Quedaba. Eso es lo que yo veo, sin entrar el otro, que también tengo muchas dudas y también me inclino por pensar que son garantías, pero lo que digo es que una vez que ya se pone en marcha y no existe tampoco ese recurso, cuesta trabajo creer que otra vez tenga que comenzar todo desde el principio, ¿no? Yo creo que eso puede ser también una grieta en el sistema.
8: Desde luego, el derecho a morir acogiéndose a esta ley de eutanasia, ¿eh? Que esta ley de eutanasia no es de suicidio asistido. Oiga, me quiero suicidar, ayúdeme. No, es una ley que afecta a personas que están ya en un estado en donde la vida no se puede llamar vida según la consideración de quien está padeciendo ese sufrimiento. Y tiene muchas garantías, es una ley muy garantista precisamente para que ese derecho se pueda ejercer y, en segundo lugar, para que no se pueda ejercer de cualquier manera, ¿no? Entonces, que la vía del recurso es necesaria precisamente porque estamos hablando de una decisión administrativa siempre recurrible, perfecto, pero entonces tendremos que modificar la ley para tocar ese recurso, porque ese recurso no se puede dilatar en el tiempo. Estamos hablando de personas que en muchas circunstancias están en una situación terminal. Entonces habría que marcar un periodo corto según el cual, si el tribunal no decide, por silencio administrativo se aplica el derecho a la eutanasia que ya se ha concedido por parte de la Comisión de Garantías, ¿no? Bueno. María.
5: No, que no hay posibilidad de silencio administrativo en los tribunales. El silencio es de la administración.
8: ¿Me entiendes lo que te quiero decir?
5: Que
8: si llega un momento en que el tribunal
5: sumario,
8: no dictamina,
5: claro.
8: El tribunal no puede estar 2 años para dictaminar sobre una situación como esta.
4: Más asuntos. Anoche terminábamos el programa hablando de la agresión ultra que sufrieron 2 activistas, 2 ciudadanos, 2 militantes de izquierda en Oviedo. Y con las sorprendentes declaraciones, como mínimo, del alcalde de la ciudad, hablando así, en estos términos, de los agresores.
9: Son chavales jóvenes, no creo que sean tan mala gente como Oviedo. Tiene una juventud fenomenal, muy buena juventud, y hay que saber lo que pasó, pero yo no lo sé.
4: Bueno, eso decía Alfredo Cantelli sobre los agresores. Y esta es la imagen. Ahí la ven. Juzguen ustedes mismos. 2 chavales quieren impedir que les roben una bandera LGTBI, un grupo de cafres, ultras. Y empiezan con ellos, los ultras, los cafres, a patadas en el estómago, en la boca del estómago, en todas las partes del cuerpo. Hoy ha hablado sobre ello la portavoz de Vox, con otra muy curiosa interpretación de lo sucedido.
10: Toda la violencia pues es condenable, ¿no? Quien parece no condenarla pues es el mismo gobierno que la alienta. Es decir, estos episodios de violencia hasta hace muy poco en España pues no se veían. Pero es el gobierno con sus políticas, con su permisividad y con el blanqueamiento de determinadas cosas pues las que están haciendo que hoy en España la violencia se haya incrementado.
4: Pues esto es, si yo lo he interpretado bien, que a lo mejor no, Jesús, ¿cómo lo ves? ¿Que Sánchez es culpable de estas agresiones?
6: Pues eso es lo que se puede interpretar, ¿no? Es decir, las políticas, no sé bien a cuáles se refiere, pues fomentan que unos ultras agredan y con patadas y con violencia física visible a unos defensores de los derechos LGTBI o a quien sea, da lo mismo.

0: parece un sentido de la responsabilidad política, vamos, no sé en qué consiste, qué consideran que es el servicio público y la obligación, como mínimo, de defender que no haya violencia en las calles, ¿no? Si empezamos por justificarla y empiezan por justificarla responsables políticos, pues luego, ¿quién se responsabiliza de que haya más?
1: A mí lo que me sorprende es las declaraciones del alcalde. Bueno, lo de Pepa Millán diciendo que esto es el contexto provocado por Sánchez tiene su necesario punto de análisis, por decirlo de alguna manera. El alcalde, hace 24 horas, después de ver las imágenes, decir que no sabe lo que pasó, pero que eran buenos chavales, porque en Oviedo toda la juventud es sana, pues seguramente en Oviedo el 99% de la juventud es sana, igual que en Cuenca, en Girona, en Pontevedra o en Huelva, y en las 50 provincias españolas. Pero en esas 50 provincias españolas habrá un 99% de una juventud maravillosa, y luego hay cafres, bestias como estos, que solo viendo las imágenes se sabe que no son buena gente, que no son buenos chavales. Paloma, a mí me lo parece.
2: Pero además, qué ejemplo es las imágenes que se ven para poner precisamente o defender a la juventud. No hay un ejemplo peor que un episodio de violencia. Yo, francamente, no entiendo al alcalde de Oviedo, no entiendo además que en vista de las imágenes, porque decía Jesús, es parecido, yo creo que es bastante peor lo del alcalde, porque efectivamente la consejera de Madrid yo creo que se equivoca con el planteamiento. Pero el alcalde se pronuncia después de ver imágenes. Y yo no sé si luego se tendrá que investigar a fondo el transcurso de la pelea. Pero la paliza y la pelea se ve. Tú no puedes restarle importancia, siendo alcalde el principal representante de la ciudad en las fiestas de San Mateo de Oviedo, y además casi casi hacer una especie de discurso de defensa de la juventud. Esto no es para tanto. ¿Cómo se va a hacer una reflexión tan superficial y tan errónea, ¿no?, de cualquier agresión que se viva en la calle?
3: Hemos llegado al infantilismo patrio, ¿no? Son jóvenes de Oviedo, no pueden ser mala gente. Pero si usted está viendo las imágenes...
2: ¿Qué comentario es?
3: Entonces, lo que tiene que juzgar son las imágenes. Entonces, esto no puede ser. Es inadmisible. Es violencia y tenemos que frenarlo. Sean de Oviedo o de Santander. Es que, de verdad, estamos llegando a un grado... O sea, ¿os imagináis que en esas imágenes, en vez de ser jóvenes de Oviedo, hubieran sido inmigrantes? ¿Cuáles hubieran sido las declaraciones del alcalde? ¿Cuáles hubieran sido las declaraciones de la portavoz de Vox? ¿Eh? Que es un partido que se pasó bueno, junto con un montón de gente durante meses en las puertas de la calle Ferraz, llamando de todo a la gente que trabajaba en la calle Ferraz. Hombre, llegar a la conclusión de que hasta esto el responsable es Pedro Sánchez... Yo creo que es una obsesión un poquito enfermiza.
1: Quiero contigo, María.
4: Pues mira, yo es que creo que ante cuestiones como estas de violencia solamente hay dos opciones. O estás con los agredidos o estás con los agresores. No hay más. Es que no hay más. Es decir, al final, la opción del alcalde de Oviedo o de cualquiera de nosotros, pero sobre todo si es un representante político institucional, es usted con quién está. Y es así. Y me parece absolutamente censurable que el alcalde no haya sido capaz de decir esto es inaceptable. Lo haga quien lo haga.
3: Claro.
4: Y, por supuesto, un mensaje de apoyo a la víctima, a las víctimas, en este caso dos, ¿no?
1: Enseguida vamos a Ceuta. Pero antes, el líder del PP, en medio de este debate que se ha generado, propone quitar la nacionalidad a los inmigrantes nacionalizados que cometan delitos graves. Una propuesta sobre la que ha ironizado el ministro de Transportes, Óscar Puente.
5: Porque a la persona a la que le hemos otorgado la nacionalidad pertenece a una banda criminal, pertenece a una banda terrorista. Es reincidente en delitos graves, como abusos sexuales, violaciones o asesinatos. Lógicamente, tiene que saber que esa confianza se quiebra y que la nacionalidad será retirada.
6: ¿Se va a ceñir solo a los emigrantes? Por ejemplo, me pregunto, no sé si el señor Bárcenas estaría incluido en ese listado. Es decir, ¿lo vamos a hacer también con los nacionales que cometen delitos? ¿Les vamos a quitar la nacionalidad? ¿Y en qué les vamos a convertir? ¿En apátridas? Porque una vez que le quitas la nacionalidad a una persona, ¿dónde le envías? ¿Dónde le mandas al limbo?
1: Esa es una de las cuestiones también judiciales. La otra es, ¿se puede quitar la nacionalidad como castigo a alguien que se le ha dado? ¿O se le trata simplemente como un delincuente español que ha cometido un delito, ya que es español a todos los efectos? Y luego, lo que comentaba el ministro Óscar Puente, si le quitas la

0: nacionalidad, ¿a dónde lo mandas? ¿En qué situación queda?
1: Sí, a mí, desde luego, en la Constitución no cabe, a mi juicio, esa interpretación, esa discriminación de que unos delincuentes se les retire la nacionalidad y a otros delincuentes no, por su origen. Si son nacionales, si son españoles, lo que dice la Constitución es la igualdad ante la ley y la aplicación de la ley. Esto en principio parece de parvulario, ¿no? Pero oye, las leyes se cambian. Si luego caben o no en la Constitución, lo decide el Tribunal Constitucional. Si el PP quiere hacer esa propuesta y tiene la mayoría para hacerla, veremos qué pasa. Pero en principio creo que no tiene duda de que es una discriminación entre ciudadanos.
2: Bueno, es verdad que lo ha explicado hoy Feijóo con brocha gorda, ¿no? Es decir, yo todavía no he visto el papel. Sé perfectamente que en el balance de fin de curso Feijóo anunció, siempre en el contexto, y creo que es importante recalcarlo, del asunto de la ley de nietos y de una competición que en este aspecto sí ha mantenido con Vox, entre otras cosas porque Vox decidió acudir a la justicia.
1: Un discurso demagógico compitiendo con la extrema derecha.
2: Bueno, y Vox decidió acudir además a la justicia con este asunto, paso que no dio el Partido Popular. Precisamente con el último pronunciamiento del Supremo se ha vuelto a ver encima de la mesa. Lo digo porque el anuncio del líder del PP se produce a principios de verano, en ese balance de fin de curso, no explicaron los detalles, lanzó que su propuesta iba a ser una ley de nacionalidad sin explicar mucho, y la primera medida, digamos, que hemos conocido verbalmente, que yo creo que en esto habrá que esperar a ver el papel, si registran efectivamente una proposición de ley o si lo llevan el programa electoral, pues la verdad es que yo no sé, creo que todavía convendría ser prudentes y ver lo que realmente está escrito. Yo pienso que en este asunto hay muchísimo de competición con Vox y que además, a partir de ahora y de cara al próximo año electoral, eso va a ir en aumento, no tengo ninguna duda.
3: Yo de otra manera lo que creo es que los políticos han de dar respuestas a problemas. Entonces, esta iniciativa no sé a qué problema responde. Porque si de repente Feijóo nos hubiera explicado, es que tenemos en estos momentos a 5.000 extranjeros a los que concedimos la nacionalidad española, que son todos violadores, terroristas y maltratadores de mujeres, entendería que, ajustándose a la ley, pudiera modificarse la ley para dar esta respuesta. Pero ¿a qué viene este discurso? ¿A qué problema real responde Feijóo y el Partido Popular con una propuesta así? Yo lo desconozco.
0: Bueno, hoy el gobierno ha dado cifras del número de menores no acompañados que permanecen en Ceuta. El dato más preocupante es que entre 700 y 1.000 siguen sobreviviendo en la calle como pueden.
4: El gobierno calcula que todavía continúan en las calles de Ceuta entre 700 y 1.000 menores migrantes. Ese es el último dato oficial y ellos, los menores, nos cuentan que están pendientes de conseguir una plaza en alguno de estos centros, en las próximas plazas que se van a habilitar. Como sabéis, ese es uno de los objetivos de estos centros, poder facilitar el triaje y la afiliación para conseguir una solución a su situación. El objetivo, otro de los objetivos también, es que puedan reagruparse con sus familias, y si eso no fuese posible, la tutela se la quedaría la ciudad de Ceuta, que en estos momentos ya cuenta con la tutela de 2.048 menores migrantes. Si no, serían trasladados a otros puntos de la península. Ángel Víctor Torres también ha vuelto a insistir que estos menores deben tener un respaldo legal. Por eso ha anunciado la firma de un convenio con el Colegio de Abogados de Ceuta. Quiere que ellos sean los que estén presentes durante las entrevistas.
0: El gobierno decía hoy, me parece que era el propio ministro, que Ángel Víctor Torres, que antes de Navidad podría estar esto, digamos, encauzado. Entendemos que es resuelta toda la situación. El tiempo que llevamos, y sobre todo la situación de los menores. Entiendo que hay momentos de crispación, ha habido peleas incluso, pero hay que entender también que en estos inmigrantes, que habrá de todo, como en todo el colectivo social, las situaciones en las que están es realmente dura. Pero los menores necesitan una mirada incluso más empática que podamos tener. El debate que planteábamos antes, que le decíamos a Josep Borrell, ¿por qué no esos 1.000 o 2.000 menores en la península ya? ¿Es el temor a que Europa no le guste que los llevemos a la península porque puede ser una vía de entrada? ¿Qué opinas de la situación que ahora mismo se vive con los menores, sobre todo en Ceuta?
5: Es verdad que el dato para mí más preocupante de los que ha ofrecido hoy el ministro Torres, que por cierto no hacen más que desmentirse a sí mismos, ¿no? Porque las cifras al final se van aproximando mucho más a las que ha dado el presidente de la ciudad autónoma, el señor Vivas, que las que estaban diciendo distintos miembros del gobierno. Pero bueno, con independencia de que esto sigue siendo incluso ahora mismo muy provisional, lo que parece ser que ocurre ahora es que hay 2.000 menores ya afiliados, pero entre 700 y 1.000 en las calles. Esto es una situación completamente inaceptable, porque el sistema de protección también europeo, es que los menores tienen una protección especial y tienen que estar escolarizados, tienen que estar atendidos. Yo tengo muchas dudas de que con los menores se estén haciendo las cosas bien. Son, de hecho, los únicos que pueden ir a la península, porque de los adultos, que por cierto están en triaje, en el proceso de triaje, solo 1.800, según los datos del ministro Torres hoy, si no han obtenido una resolución que admita a trámite la petición de asilo, se tienen que quedar en Ceuta. Eso es así. Los menores no, pero los menores, claro, tienen que ser filiados primero y mientras tanto no podrían, no deberían estar en la calle, ¿no?
0: Felipe VI ha hecho hoy una referencia a Ceuta, un acto de protección civil, para alabar el trabajo de los servidores públicos en la ciudad autónoma en estas difíciles circunstancias.
6: Me parece obligado, precisamente ahora, hacer una referencia, si me permiten, a una ciudad española que todos llevamos en el corazón y en la mente estos días, y reconocer el trabajo ingente que está realizando el personal de protección civil en Ceuta, con especial mención a su personal local, en estrecha coordinación con los demás servidores públicos y voluntarios, en una situación, sin duda, de extraordinaria complejidad.
0: Entendemos también todo eso, la dificultad en la que se encuentran los que trabajan allí, que en algún momento han sido también trabajadores de Cruz Roja, atacados por llevar comida a los propios inmigrantes, o por lo menos eso lo hemos visto, eso se ha contado.
1: Por ayudar, y yo añadiría a muchas familias ceutíes que están acogiendo provisionalmente a menores que estaban en las calles, ¿no? Que también creo que hay que ponerlo en valor, porque no son pocas por los datos que nos llegan, ¿no? A mí me parece que lo de los menores, ya lo explicaba María, o sea, es que es una prioridad tan clara y una obligación tan clara de los estados, de España, de Europa, que no entiendo el bloqueo al que se está sometiendo las distintas propuestas que ha venido haciendo la ministra de Infancia y Juventud. Porque es así que vienen esas propuestas desde alrededor del 10 de agosto. Y poniendo en un primer momento 25 millones de euros sobre la mesa para dar recursos a las comunidades, a los gobiernos de las comunidades autónomas, para acoger menores. Que son Estado también, que no hay que olvidarlo. Los gobiernos de las comunidades autónomas también son Estado. No es solo el gobierno de Ceuta ni el gobierno central. Pero oye, ahí seguimos y se están lanzando muchos mensajes muy populistas, muy demagógicos, pero la atención a esos menores, que hay que resolver caso por caso y con la prioridad de la protección al menor, pues no se está cumpliendo. Es así.
5: También es verdad que habría que estar hablando con Marruecos para devolver a esos niños, claro, y reagruparlos con sus familias.
1: Claro.
5: Y convencer a Marruecos de que son también sus nacionalidades, pero nacionales.
0: Marruecos ha dicho en los primeros días de la crisis, que es lo que leí yo, que aceptaba a todos, menores incluidos, a los migrantes adultos, si de alguna manera les devolvían también los restos mortales de los que habían muerto en la entrada. Lo que hoy ha dicho Marruecos es que está dispuesto a aceptar a los menores, a los
5: todos,
0: adultos,
5: sí,
0: a los marroquíes y a los subsaharianos. Lo ha dicho hoy en la carta que ha enviado a la Unión Europea.
5: Sí, pero en mes y medio han sido expulsados 307.
0: Vale. Pero digo que lo que ha dicho es eso, refiero.
5: Sí, pero de lo que dice a lo que hace, parece
0: pero es que
5: hay un trecho
0: España no puede devolvérselos de
1: claro,
0: momento.
1: Pero es que
0: España no puede devolverle ahora mismo eso hasta que la justicia falle, porque la última vez que se hizo de eso, condenaron
5: menores,
0: a dos altos cargos.
5: Los 2.000, no, pero eso es distinto porque eso fue una devolución en caliente.
0: Ya,
5: no tiene que ver.
0: Claro,
5: estamos mezclando situaciones y conceptos jurídicos. Una cosa es la devolución en caliente hecha sin ninguna garantía,
0: a ver si alguien lo
5: interpreta, y otra cosa
0: es
5: lo que
0: está. Caliente, claro.
5: Estas 2.000 personas menores que ya están filiados, los que estos 2.000 ya están filiados, ¿qué hace Marruecos con ellos?
0: Hoy ha dicho que los acepta.
5: Bueno, pues entonces las autoridades tendrán que estar en conversaciones.
0: Que se devuelvan

0: Marruecos.
1: Con, bueno, si tienen familias a las que volver.
2: A la familia, claro. Claro.
3: Tiene que haber una entrega directamente a la familia por la reagrupación familiar.
2: Es que es muy fácil.
0: Es que si no, vas a una causa judicial que se pueden abrir contra ti, sea en caliente.
3: El propio Ministerio de Infancia está insistiendo mucho, lo comentábamos antes ya derivado de la crisis de 2021, que los antecedentes no anticipaban una colaboración de Marruecos y que efectivamente, aunque estén filiados y se falta la colaboración, por parte del país vecino para el tema de la reagrupación familiar. No se está produciendo
2: esa
3: colaboración.
2: Hay que conseguirlo, y yo entiendo que las armas diplomáticas son las que son. Y ahí también hay que contar con Europa.
3: Y solo para algunos casos.
2: María,
3: otros ineludiblemente tendrán que ir a la península.
2: Esto será solo para algunos casos. No, no, ¿cómo es posible que estén en las calles? Pues entre otras cosas porque hay otros que no los aceptan. Y se les ha puesto recursos. Y esto también hay que decirlo.
0: En el fondo, en el trasfondo de este debate sobre Ceuta, en los pasillos del Congreso, hoy seguía hablándose del, digamos que, hipotético, o supuesto, o presunto chantaje de Marruecos a Sánchez por información obtenida de su teléfono móvil por el sistema Pegasus. Anoche el presidente lo consideraba más propio del guión de una serie.
4: Estos bulos que se están propagando sobre el móvil o sobre otras cuestiones, bueno, pues a lo mejor para una serie de Netflix están bien, pero la realidad se tiene que construir en base a hechos.
5: Creemos que Marruecos en todo caso no es un socio fiable, más allá de pensar en lo que es bulo y lo que no es bulo.
6: Yo creo que ese tipo de teorías un pelín que tienden a la conspiración nacen cuando el gobierno no da las respuestas que todo el mundo está esperando.
7: Para que el gobierno mienta de esta manera, la primera es la conspiranoica, que yo no me la creo, de que Marruecos tenga algún tipo de información sobre no sé quién. Y la segunda es que Marruecos plantea una guerra que el gobierno español no puede ganar.
0: Decía antes Borrell, a mí me quedó esa reflexión como algo interesante, por lo menos para el debate de Isaías. Es decir, vamos a suponer que esto que se dice es cierto. No hay ninguna prueba, pero ya que hay gente que ha elaborado esta teoría conspiranoica, vamos a pensar que es cierto. Si ese sistema lo tiene Marruecos a través de Israel, Israel tiene la información del presidente del gobierno, con lo cual tendría chantajeado también al presidente del gobierno, con lo cual el presidente del gobierno español no podría haber actuado contra el gobierno de Israel por el genocidio de Gaza como ha actuado. Sin embargo, se ha enfrentado a Israel como ningún otro líder occidental. Yo no sé si esto permite equilibrar o valorar esto, si es bulo, no bulo, o propio de un guión de Netflix.
8: Sí, es que no se sabe muy bien qué consiste el chantaje, ¿no? Porque si hay un chantaje, al chantajista le está saliendo muy mal, ¿no? Porque efectivamente, si ha habido un líder internacional que ha nombrado el genocidio por el genocidio y que se ha enfrentado al gobierno de Israel, pues ha sido Pedro Sánchez. Y si ha habido un líder dentro de la OTAN que se ha enfrentado a Donald Trump porque ha dicho por qué tenemos que poner un 5%, subir nuestro presupuesto hasta el 5%, pues ha sido Pedro Sánchez, ¿no? Entonces, no entiendo muy bien qué consiste, ni entiendo muy bien a aquellos que, como le han chantajeado, le llaman traidor y cómplice, como hemos oído esta tarde en el Parlamento Europeo. Traidor le ha llamado Vox, cómplice le ha llamado la portavoz del Partido Popular. ¿Qué quieren decir? Que para evitar que se conozca esa información, ha permitido esta entrada masiva. Es que, de verdad, es muy difícil interpretar con lógica todo lo que estamos escuchando, porque se dice cualquier cosa y además una detrás de otra y constantemente. Y es muy difícil atar cabos.
0: Muy breve, Paloma.
3: Sí, creo que precisamente por ese perfil político, sobre todo en política exterior del presidente del gobierno, choca tanto la poca firmeza o la insistencia en exonerar a Marruecos a lo largo de esta crisis. Yo creo que no es coherente en realidad con el perfil de Sánchez. Y sí es verdad que quizá lo que más le ha sorprendido al gobierno, y yo creo que tiene motivos para estar sorprendido en los últimos días, es que el PNV, por boca de Aitor Esteban, se haya sumado a la tesis del tema del chantaje el fin de semana.
8: Cosa, ¿eh? Los 70.000 muertos de Gaza están ahí. Los 70.000 muertos de Gaza están ahí. Que esto lo haya organizado el gobierno de Marruecos, todavía nadie lo ha puesto sobre la mesa. Por omisión, por inacción, clarísimamente. Es decir, que Marruecos y que el gobierno de Marruecos tiene una responsabilidad en que de repente se le monte este follón en la frontera y permitan entrar a los 80.000, claro, como no va a tener responsabilidad, por omisión. Pero de ahí a decir que ha sido

0: Marruecos el que ha organizado, hay que tener pruebas, que el gobierno de Israel ha matado a 70.000 gazatíes, creo que de esto no tenemos ya ninguna duda.
1: A mí lo que me sigue sorprendente es que si Israel monta todo esto contra Sánchez en Ceuta, si Israel es evidente que está utilizando toda su amplia influencia económica, política, geopolítica contra el gobierno español, eso es evidente, porque el gobierno español es el más opuesto a Israel por el genocidio y la matanza que está haciendo. Si esa información contra Sánchez la tiene Israel, ¿cómo es que no la utiliza? A mí es el argumento...
2: Pero además que la tiene desde el año 2021, no de ayer, cuidado.
1: Es que, ¿por qué no la utiliza?
2: Que la interceptación
1: si
2: fue en el año 2021.
1: El genocidio o la última fase del periodo de exterminio del pueblo palestino por parte de Israel, si Sánchez es el que se enfrenta a Netanyahu, si Sánchez es el que se enfrenta al gobierno de Israel, si Israel tiene información privilegiada del teléfono de móvil de Sánchez, ¿por qué no lo utilizas?
3: Es que es muy llamativo, ¿no? Dices, pero a ver, no solo de Sánchez, de primeros ministros europeos. Nadie ha hablado, que yo sepa, en otros países, de que está habiendo un chantaje de no sé quién, a un primer ministro francés, o a Macron, o a periodistas relevantes de distintos países, incluido el nuestro. Es que no. Y tampoco entiendo, sinceramente, que por dos veces el juez encargado del caso, de investigar lo que ha pasado con Pegasus, lo haya archivado diciendo es que Israel no colabora.
2: Es que no puede hacer otra cosa.
3: Ya, pero el argumento,
2: ¿qué quieres que
3: María,
2: haga? Sí, manda las comisiones rogatorias y ni siquiera acusan recibo de tenerlas,
3: sí, pero
2: ¿qué hace el juez?
3: Yo diría
2: inventarse los datos.
3: Yo diría que en otros casos... Yo es que no reclamo nunca, María. Pero si aplicamos eso a cualquier otro caso...
2: Es que se aplica a otros casos también.
3: Pues entonces vamos a empezar a archivar casos cuando alguien no colabora. Oiga, como el presunto autor no colabora...
2: Solo si esa colaboración es imprescindible para seguir adelante. Hay veces que tú tienes otras vías por las que puedes tirar, pero si la empresa que tiene el software de Pegasus no te da nada, ni siquiera dice existo, ¿qué haces con eso? ¿Por dónde
3: tiras?
2: Entonces
3: yo pongo un ejemplo, ya futurible. Entonces si se busca a través de la causa que abre la jueza Tardón, se busca quién ha sido el autor, el que ha empujado a toda esa masa de migrantes a Ceuta, si Marruecos dice yo no colaboro, se acabó la causa.
2: Es que ese es un riesgo cierto. Si Marruecos no colabora,
3: no
2: hay ninguna manera de someter a nacionales marroquíes a esta jurisdicción, evidentemente tenemos
3: lástima,
2: un problema.
3: Qué
2: claro.
3: Lástima que se cargaran la justicia universal.
2: Pasa en todas las, en todos los casos.
1: El debate era sobre
2: delitos extraterritoriales.
1: Si Marruecos chantajea a Sánchez por una información de su teléfono móvil que obtienen por un instrumento que tiene Israel. Y porque si es ahí, Israel, que está muchísimo más enfrentado a Sánchez que pueda estar Marruecos, sobre todo después del giro diplomático en el 21 con respecto al Sáhara, ¿por qué Israel, si tiene esa información tan jugosa contra Sánchez, si su enemigo universal ahora es Pedro Sánchez, ¿por qué no la utiliza? A lo mejor será porque no existe. Veremos que...
2: O porque no la tiene.
1: O porque no la tiene. Pero es que entonces, ¿quién la tiene?
2: Si
1: Marruecos la tiene a través de Pegasus, Israel nunca va a ceder el control absoluto de sus instrumentos de inteligencia. Lo tiene Marruecos con un instrumento Israel. Israel no coge información de un primer ministro al que le tiene manía. Suena un poco raro, pero
2: no
1: puede ser. No digo que no. Bueno, vamos con las portadas de mañana, de la prensa de papel. El País. Madrid abre una investigación por el maquillaje de las listas de espera. Es una noticia que desvelaba el periódico de prensa. Cargos de Sánchez lo señalan por primera vez, no tenemos relato. La Razón. La inteligencia recaba más papeles que tumban el relato oficial. La Vanguardia, Europa apuesta por reforzar las fronteras tras el asalto de Ceuta. El periódico entrevista al CEO de SEAT y Cupra. El futuro de SEAT está asegurado, no vamos a perder empleos. Pues es bueno saberlo. Expansión, AENA invertirá 12.900 millones sin casi subir tasas. Está aquí Isaías de la Fuente, el diario Palentino. Vamos a ver, la FP multiplica por 7 su número de alumnos respecto a los matriculados en 2020. Buena noticia, porque hace falta, pues, currantes que puedan hacer trabajos digamos, que se estudian o se forman en la AFP y viajes que traen cola. Gran parte de las agencias están colapsadas desde principios de semana en busca de destinos del inserso. Los más demandados siguen siendo Benidorm y las islas. O sea que de Palencia se van a Benidorm y las islas, ¿no?
0: La formación profesional yo creo que habría que profundizar en ella porque los empleos que se salvan dentro del apocalipsis que al parecer va a producir la inteligencia artificial, algunas de estos empleos encuentran formación en la formación profesional y no tanto en algunas universidades.
1: Fontanería, electricidad,
0: claro,
1: construcción, talleres. Los talleres no encuentran chavales formados en FP o en la disciplina, no los hay, no lo encuentran. Claro, y por eso hay unas listas ahora mismo de espera para reparar un coche enormes porque no hay chavales que hayan hecho FP de esa disciplina.
0: Totalmente, no me estoy hablando totalmente en serio, que yo creo que es una buena, no porque sea Palencia, pero que
1: tiene que también.
0: Tenemos que, o sea, todo el mundo está hablando del tsunami y el tsunami. Bueno, vamos a adelantarnos un poquito al tsunami para ver qué es lo que.
1: Efectivamente.
0: ¿Cómo se puede contrarrestar?
1: Isaías, muy buenas noches.
0: Igualmente.
1: Buenas noches, Paloma.
2: Buenas noches.
1: Jesús.
3: Buenas noches.
1: María.
2: Buenas noches.
1: Así acabamos por hoy después de darle un amplio repaso a la actualidad del día. Y mañana volveremos a la misma hora para tomar el relevo. Bueno, el relevo ahora lo va a tomar José Rodríguez. Nosotros volveremos mañana, que habrá seguro más temas que contar y analizar, como decimos habitualmente. Hasta ahora, buenas noches, sentideños.

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10: Son las 7 en punto, las 6 en Canarias.
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0: Buenas noches desde el canal 24 horas de Televisión Española. El juez Pablo Llarena rechaza aplicar la ley de amnistía al prófugo Carles Puigdemont por malversación y mantiene la orden nacional de detención contra el líder de Junts. Lo hace después de que la justicia europea respaldara la medida de gracia.
1: En este auto, el instructor del procés mantiene que los líderes independentistas obtuvieron un beneficio personal de carácter patrimonial.
2: El poder político.
1: Y aquí está la clave de su razonamiento. Llarena recuerda que no es necesario que el dinero público termine directamente en la cuenta del infractor. El beneficio puede estar también en evitarle, dice, un desembolso necesario para lo que quiere conseguir. Según el juez, eso es lo que ocurrió. Los dirigentes independentistas impulsaron el referéndum, utilizaron bienes y servicios públicos para organizarlo y consiguieron que la Generalitat pagara la factura. Sí asume que la sentencia de la justicia europea...
3: El derecho de la Unión no se opone a la ley que concede la amnistía.
1: Deja sin efecto el otro argumento del Supremo para rechazar la amnistía, que los hechos afectaron a los intereses financieros de la UE. El magistrado rechaza además que la causa salga del Supremo y pase al Tribunal Superior de Justicia de Cataluña. Parte de los actos de contratación y disposición de fondos, recuerda, se realizaron fuera de Cataluña. Y hay otra decisión relevante. Llarena mantiene la orden nacional de detención contra Puigdemont, entre otros.
4: Ni es, ni era, ni será mai un delicte.
1: Aunque deja abierta la posibilidad de revisarla si cambian las circunstancias. Ahora todas las miradas están puestas en el Constitucional. El tribunal tiene previsto empezar a estudiar los recursos de amparo de los líderes independentistas el 22 de septiembre. De esa decisión puede depender el futuro judicial de Puigdemont. Y también si la malversación queda finalmente cubierta por la amnistía.
0: Este martes se ha celebrado un debate en el Parlamento Europeo sobre la entrada masiva en Ceuta. Una vez concluido y antes de que se vote una resolución sobre el tema, Marruecos ha vuelto a hablar. Un correo en el que se compromete a recibir a todos los migrantes, también a los no marroquíes, y en la que recuerda que cada año impiden 75.000 cruces irregulares.
5: Tenso debate en el Parlamento Europeo. Varios eurodiputados han recibido un correo de la Embajada de Marruecos confirmando que se compromete a readmitir a todos los migrantes, vista la complejidad de la situación, dice Rabat. Un compromiso del que ya se había hecho eco la Comisión Europea. El correo de Marruecos no lo han recibido, sin embargo, todos los eurodiputados. El Partido Popular señala que a ellos no les ha llegado y en ese correo Rabat pregunta, además, qué interés tendría Marruecos en crear una grave crisis con España y la Unión Europea. Marruecos trata de influir en este debate en el que los grupos parlamentarios tienen que además votar una resolución el próximo jueves. En los textos que han presentado y sobre los que están negociando, el Partido Popular Europeo señala la responsabilidad de Rabat, mientras que los socialdemócratas evitan la confrontación con Marruecos.
0: Por primera vez hemos oído al rey hablar en público sobre la crisis en Ceuta. Elogia el civismo de la ciudad en una situación que ha calificado de extraordinaria complejidad. Lo ha dicho en la inauguración del curso de protección civil.
6: Una ciudad española que todos llevamos en el corazón y en la mente estos días, y reconocer el trabajo ingente que está realizando el personal de protección civil en Ceuta, con especial mención a su personal local, en estrecha coordinación con los demás servidores públicos y voluntarios, en una situación sin duda de extraordinaria complejidad.
0: Decenas de ceutíes se han unido en una cadena humana para pedir la expulsión de los inmigrantes que llegaron de forma irregular desde Marruecos. Bajo el lema "Ceuta no se vende", se han concentrado cerca de las carpas donde van a ser alojados algunos inmigrantes ahora acampados en el trampolín o en Playa Benítez. No es la única concentración en la ciudad autónoma. Este miércoles se manifestarán los militares y el jueves lo harán los docentes.
7: Lo asentamiento, que el sitio no es adecuado, pero es que aquí en Ceuta no hay ningún sitio adecuado. Si es que los que vienen como vienen se tienen que ir como han venido, y punto.
8: Y mi hijo tiene 28 años, y lo he tenido que recoger porque sale a las 12 de la noche. Y vamos con una inseguridad. A mí me ha escoltado la Policía Nacional.
9: Ahora con esta gente aquí, ¿qué seguridad van a tener? Ahora también va a decir que tenemos una inseguridad subjetiva, ¿no? Cuando nos lo pongan ahí, ¿no?
10: Nosotros estamos pagando nuestro impuesto y queremos nuestra seguridad.
0: La relación entre el gobierno y el presidente de Ceuta se tensa. Juan Jesús Vivas desconfía de Pedro Sánchez para proteger Ceuta. Sánchez espera que para finales de año la crisis esté solucionada.
2: Sánchez encabezaba este martes la reunión del mando único sobre Ceuta. En una entrevista pedía paciencia y negaba que su gobierno se haya comportado de forma pasiva a la hora de abordar la crisis migratoria.
11: De tratar de gestionar toda esa avalancha de gente de una manera inteligente, es decir, producir el menor daño posible a esos migrantes.
2: Y pone fecha tope a la situación en Ceuta, finales de año. En el PP le responden con sorna.
12: Actuar con inteligencia es facilitar que entren 80.000 personas de Marruecos a Ceuta. El presidente del gobierno y el Partido Socialista no se sabe a quién defiende.
2: El presidente de Ceuta no confía en la palabra del presidente del gobierno.
4: Los antecedentes inhabilitan la posibilidad de que yo confíe en Pedro Sánchez para proteger Ceuta.
2: El Ejecutivo afea estas palabras de Vivas. La portavoz del Gobierno señala que el presidente de Ceuta ya solo habla con el argumentario del PP.
13: Desde hace semanas, el señor Vivas ha dejado de hablar como el presidente de la ciudad autónoma.
2: Los socios de coalición y de investidura también rechazan los plazos que maneja Sánchez para solucionar la crisis.
14: Quizás su gobierno acabe antes.
15: Me parece un planteamiento inaceptable.
16: Recetas mágicas tampoco hay.
2: Y en Vox directamente creen que es mentira.
17: Que el gobierno ha demostrado que su interés es cronificar esta situación.
2: En lo judicial, la jueza Tardón de la Audiencia Nacional y encargada de la crisis en Ceuta también investigará al delegado de gobierno en la ciudad autónoma por su gestión.
0: Se prorrogan los controles fronterizos entre Italia y España 15 días más. El gobierno de Giorgia Meloni considera que todavía hay riesgos para la seguridad después de la crisis en Ceuta.
18: Esta es la segunda prórroga de una medida activa desde el 1 de agosto que, hay que reiterar, afecta a ciudadanos extracomunitarios, no tiene incidencia real en ciudadanos españoles o europeos. En un comunicado, el ministro del Interior, Matteo Piantedosi, ha añadido que consideran que persisten riesgos significativos para la seguridad interna, incluidos, dice, peligros potenciales relacionados con una posible infiltración terrorista. Recordemos que tras la entrada masiva a Ceuta, el gobierno italiano argumentó que se trataba de una amenaza para su seguridad y la de las fronteras europeas. Pero aquí muchos señalan que la principal motivación es interna. La amenaza de un nuevo partido más a la derecha que está creciendo en los sondeos y que empuja a endurecer las posiciones de una líder que recientemente acaba de superar el récord de permanencia en el gobierno, que sigue fuerte en popularidad, pero ante la que se levantan algunas voces que exigen mayores reformas a nivel interno y que de un año volverá a pasar por las urnas. Italia persiste, por tanto, en esta medida que provocó la respuesta recíproca de nuestro país y prorroga, recuperando el titular, 15 días más los controles aleatorios en puertos y aeropuertos a ciudadanos extracomunitarios que provengan de nuestro país.
0: Y en respuesta, España prorroga también 15 días, hasta el 8 de octubre, los controles en puertos y aeropuertos a los viajeros procedentes de Italia. El Gobierno considera que se mantienen las circunstancias que motivaron la adopción de esta medida. La inflación se ha disparado en agosto hasta el 4,3%, 7 décimas más. No estaba tan alta desde hace 3 años y medio. Los principales responsables son los precios de la energía, en especial de los carburantes por la guerra en Oriente Medio.
19: Cada semana me cunde menos la gasolina.
20: Entre 80 y 90 euros de repostaje en cada vez que vamos. Es un dineral.
21: No me alcanza para llenar todo el tanque de gasolina.
22: Es el responsable del incremento de la inflación. El precio de los combustibles, que se ha disparado más de un 21% de media en un año.
23: Repostar te supone 10, 15, 20 euros más.
24: Y antes repostaba con 70 euros, ahora me cuesta 90.
22: En un contexto de shock energético por el conflicto en Oriente Medio.
25: Se espera es volatilidad, pero más bien, en principio, al alza. Es más geopolítica que de otro tipo.
22: Su encarecimiento disparó el IPC de agosto en 7 décimas, hasta el 4,3%, pero también, aunque en menor medida, ha contribuido la subida de los alimentos. Hacer la compra es ya un 2,3% más caro que el año pasado.
26: Más caro, el pescado, todo.
27: Es una exageración, los huevos, lo como está.
28: Si vas con 100 euros a la compra, es que no has comprado.
22: En el carro, en un solo año, por ejemplo, el pescado es casi un 8% más caro, los huevos un 12,5% y los cítricos más de un 17%. La inflación subyacente, sin contar energía ni alimentos frescos, se situó en el 2,9%, una décima menos que en el mes anterior.
0: Continúa la investigación por el crimen de Claudia, la joven estudiante española de intercambio asesinada en México. La Fiscalía de Morelos dice que trabaja para dar con el responsable, pero de momento no se ha detenido a nadie.
29: Claudia llegó en agosto, ilusionada, deseosa de descubrir México.
30: Claudia, presente.
29: se incorporó a este Instituto de Ciencias de la Enseñanza de la Universidad de Morelos. Participaba en talleres y en muchas actividades.
1: Le gustaba mucho viajar y estar con sus amigos, estar en el pasto, sentar, platicar, comunicarnos.
29: Compartía piso con otros estudiantes en Cuernavaca, la capital de Morelos.
3: Ellos tienen la libertad de escoger su residencia. No teníamos nosotros una residencia fija para estudiantes.
29: Llegó el viernes a Cuautla con la idea de regresar a Cuernavaca el domingo. Todo parece indicar que con un amigo. Participó en una feria de medicinas tradicionales en la Casa de la Cultura. Y allí, a las 9:10, un individuo fue directo a por ella y la apuñaló. La Fiscalía está investigando estas imágenes que nos prestaron ayer los vecinos. Pueden ser determinantes porque en ellas se ve claramente al agresor. También se están investigando los teléfonos móviles. Hay al menos dos líneas de investigación, el atraco y el feminicidio, aunque la Fiscalía prefiere esperar y armar mejor el caso.
0: El Tribunal Supremo de Estados Unidos ha tumbado las restricciones que el presidente Donald Trump quería imponer al voto por correo en las elecciones de mitad de mandato. El fallo tiene importantes repercusiones porque casi un tercio de la población con derecho a voto usa este método.
5: Trump lleva años promoviendo teorías conspirativas sobre el voto por correo para desacreditar el resultado de las presidenciales de 2020 que perdió. Hay que pasar sí o sí a los votos de papel, decía en un mitin antes de las elecciones de 2024. Un discurso que ha continuado utilizando desde el despacho Oval. Es realmente deshonesto, no deberíamos usar el voto por correo, ha repetido a lo largo de su segundo mandato. Trump ha hecho todo lo posible por restringir el voto por correo en las elecciones de medio mandato que se celebran en menos de dos meses. A finales de marzo firmó un decreto con normas más estrictas, aunque su administración lo presentaba como un cambio modesto. El Supremo determinó unos meses después que los estados pudieran contar los votos recibidos tras el cierre de las urnas, siempre que tuvieran el matasellos del día de las elecciones. Ahora el tribunal le ha vuelto a dar un revés a Trump. El Supremo afirma que no hay tiempo suficiente para aplicar los cambios. Tres estados ya han enviado los votos por correo a sus ciudadanos. El presidente ha culpado a los jueces por tardar una eternidad en emitir su decisión y ha vuelto a calificar el sistema electoral de corrupto.
0: Aumenta la tensión diplomática entre Polonia y Rusia después de que ministros de ambos gobiernos se retaran sobre la capacidad de cada país para derrotar al otro, y todo con el trasfondo de la guerra en Ucrania.
6: En un reciente foro en Kiev, el ministro de Exteriores polaco aseguraba que la Fuerza Aérea de Varsovia es superior a la de Moscú.
7: I think we would defeat Russia quite quickly.
6: Si Rusia nos atacara, creo que les derrotaríamos muy rápidamente, decía Sikorsky, para a continuación añadir. Si Ucrania ha dejado fuera de combate la mitad de la capacidad de las refinerías rusas en seis meses, nosotros podríamos hacerlo en seis semanas. La respuesta de Moscú la ha dado en una entrevista a un periódico Nikolai Patrushev, muy cercano a Vladimir Putin. En caso de que Polonia participe en acciones militares contra Rusia, nuestro país empleará todo su arsenal. El Estado polaco dejaría de existir en dos o tres días, advierte el asesor del Kremlin. La tensión Varsovia-Moscú está en plena escalada. Polonia ha anunciado que reforzará su seguridad ante lo que consideran constantes y crecientes provocaciones rusas en la frontera con Ucrania y dentro de su territorio. Les ha preocupado especialmente este ataque a un tren de pasajeros a apenas 2 kilómetros de suelo polaco. No hubo víctimas, pero por esa misma línea había circulado poco antes otro convoy con el ex primer ministro británico Boris Johnson y altos funcionarios europeos. El Kremlin se ha mostrado desafiante. Su portavoz Peskov ha enmarcado ese ataque a un tren de pasajeros en las tareas, dice, que su ejército está realizando en todo el territorio de Ucrania, y ha dejado claro que piensan seguir haciéndolo.
0: Arabia Saudí ha prometido responder con firmeza los últimos ataques de los hutíes de Yemen. Los aliados de Irán en la región llevan días castigando objetivos saudíes y se han hecho con el control de Bab el Mandeb, el estrecho por donde pasa el 12% del comercio mundial. Esta nueva ofensiva de los hutíes ha puesto en jaque los precios de la energía, muy tensionados ya por el cierre del estrecho de Hormuz y la guerra entre Estados Unidos e Irán. China se suma a la petición de establecer controles a la inteligencia artificial. Xi Jinping propone la creación de una zona de código abierto para inteligencia artificial para los países que forman los BRICS, el bloque de los países emergentes, entre los que figuran India, Rusia e Irán.
4: Desde la cumbre de los BRICS en la India, el presidente Xi ha llamado a la cooperación internacional en materia de inteligencia artificial, apostando por una IA inclusiva y de código abierto que fomente la transparencia, la colaboración y el intercambio de tecnología entre los países del bloque: China, Rusia, India, Brasil, Irán. Pekín está dispuesto a construir fábricas inteligentes y a promover conjuntamente la modernización de la producción en un momento de temor global ante una IA descontrolada. China quiere construir una barrera de seguridad ante los sistemas inteligentes que puedan dañar a la sociedad y advierte que la IA fomenta la rivalidad entre grandes potencias. Desde el 2024, Beijing contemplaba ya el peligro de una IA que escapara al control humano y fuera capaz de obtener recursos externos, replicarse, desarrollar capacidades inesperadas o intentar adquirir poder para competir con los seres humanos por el control. That destroys your own infrastructure. La IA podría convertirse en una nueva arma de destrucción masiva dirigida a ciertas infraestructuras, economías, centrales eléctricas para desarrollar ciberataques sistemáticos, advierte un experto de la Universidad de Oxford. En un foro chino, un grupo de expertos han pedido control sobre la IA y han rechazado elegir entre China y Estados Unidos, las dos potencias que rivalizan en esta carrera por el control de la IA.
8: ¿Qué tal están? Tenemos por delante un miércoles marcado por un importante descenso de las temperaturas y por un ambiente bastante más inestable. Se cuela un frente por el noroeste del país que aún durante la mañana seguirá dejando algunas lluvias en áreas de Asturias, Cantabria, País Vasco, norte de Castilla y León y con tormentas que por la tarde van a ser puntualmente muy intensas en Teruel, Cuenca, Albacete, interior de la región de Murcia y de la Comunidad Valenciana. Estas irán viajando hacia la costa según avance la tarde. También serán fuertes en Cataluña y durante la segunda mitad del día en áreas del archipiélago Balear, sobre todo en el interior de la isla de Mallorca. En el resto, ambiente aún estable, calima de nuevo en Canarias y lo que decíamos, máximas notablemente más bajas en la mitad norte peninsular. En áreas de Burgos, La Rioja, Soria bajarán hasta 8-10 grados respecto a las máximas de la jornada del martes. Valores que no pasarán de los 21 grados, por ejemplo en Soria, de los 23 en el caso de Palencia, esperamos 29, por ejemplo en Madrid, van a seguir siendo altas principalmente en el entorno del Valle del Guadalquivir.
0: La Odisea de Homero, convertida en una experiencia inmersiva para todos los públicos, llega a Madrid este viernes. Un recorrido por la antigua Grecia y las aventuras de Odiseo. 5 experiencias en las que sentirse un personaje más de la que es una de las historias más importantes de Occidente.
9: Aunque es un holograma, es prácticamente como si estuviese aquí. Homero, 3.000 años después, nos incluye en la Odisea, un viaje de regreso a casa, a los orígenes.
10: El viaje más épico jamás contado está a punto de empezar. Recorre los palacios micénicos, revive la guerra de Troya y enfréntate a monstruos y dioses.
9: Su voz nos guía para vivir las aventuras de la Odisea, una historia que habla de la nostalgia, un sentimiento también del presente.
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9: Nos ponemos las gafas para viajar hasta la antigua Grecia, para vivir en primera persona la toma de Troya.

0: y a través del metaverso y la realidad virtual hasta llegar a
1: Sala de Ítaca, que es el lugar en donde se reencuentra con Penélope, su esposa, Telémaco, su hijo, ¿no?
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2: El Teatro La Latina de Madrid acoge la versión escénica de una historia que cautivó a los espectadores de todo el mundo, el Club de los Poetas Muertos.
3: Y vino y me dio el guión y dijo, quiero que seas profesor Keating. Literalmente me derrumbé, me puse a llorar.
2: Dirigida por Juan Luis Iborra, Juanjo Artero da vida al profesor Keating, al que acompañan jóvenes intérpretes como Jacobo Camarena, Gabriel Froles, Lennon John Sharp, Álvaro de Paz Fernández, Sergio Aguado o Marcos Saneiro. Los personajes adultos están interpretados por Manu Rodríguez y Tommy Álvarez. Un relato sobre la libertad individual que se podrá disfrutar hasta el 8 de noviembre.

0: muy bien. Vamos, arránquela. Señor Anderson, ¿tiene agallas? Pues arranque esa página. ¡Opa, oye! Venga, esa es.
1: Señor Cameron, dígame. ¿Es usted un hombre de verdad o de chichinabo? ¡Arranque esa página!
0: ¡Ay, Dios mío! ¡Claro! De hecho, chicos, mejor arranquen toda la introducción, que no quede ni una sola página. No se puede evaluar la poesía como si fuera un concurso de televisión. Sí, sí, sí. Me gusta mucho el estéreo, pero es poco bailable. Así que...
2: Saludos. El juez Pablo Llarena rechaza la petición de Carles Puigdemont de que le aplique la amnistía tras el aval a la ley de la justicia europea. El magistrado viene a decir que hay que esperar a que el Tribunal Constitucional se pronuncie sobre la nueva interpretación que el Tribunal Supremo hizo del delito de malversación y que permitió no amnistiar al expresidente catalán. Por primera vez, el rey ha hablado públicamente sobre la crisis de Ceuta y lo ha hecho para alabar a los ceutíes, y subrayar la complejidad de la situación.
3: Ceuta, una vez más, ejemplo de civismo en una situación, sin duda, de extraordinaria complejidad.
2: Juan Jesús Vivas endurece la crítica y asegura que no confía en Pedro Sánchez para proteger Ceuta. El presidente del Gobierno pide paciencia. Cree que la situación en la ciudad autónoma se habrá estabilizado a final de año. Los carburantes dispararon el IPC hasta el 4,3% en agosto, su nivel más alto en 3 años y medio. Se paga hasta un 30% más por el litro de diésel, ya que se ha comido el descuento de 20 céntimos del Gobierno. La gasolina está hasta un 17% más cara. Televisión Española ha estado con Alejandro Sanz para hablar de El alma al aire, el musical que se inspira en sus canciones.
4: Me he quedado muy sorprendido y realmente muy emocionado, ¿no? Porque es lo más bonito que le puede pasar a una canción, ¿no? Terminar en un musical.
2: El alma al aire se estrena el 1 de octubre en el Teatro Coliseum de Madrid. El juez Pablo Llarena rechaza aplicar la ley de amnistía al prófugo Carles Puigdemont por malversación y mantiene la orden nacional de detención contra el líder de Junts per Cat. Lo hace después de que la justicia europea respaldara la medida de gracia.
5: En este auto, el instructor del procés mantiene que los líderes independentistas obtuvieron un beneficio personal de carácter patrimonial.
6: El poder político.
5: Y aquí está la clave de su razonamiento. Llarena recuerda que no es necesario que el dinero público termine directamente en la cuenta del infractor. El beneficio puede estar también en evitarle, dice, un desembolso necesario para lo que quiere conseguir. Según el juez, eso es lo que ocurrió. Los dirigentes independentistas impulsaron el referéndum, utilizaron bienes y servicios públicos para organizarlo y consiguieron que la Generalitat pagara la factura. Sí asume que la sentencia de la

0: justicia europea.
1: El derecho de la Unión no se opone a la ley que concede la amnistía.
0: Deja sin efecto el otro argumento del Supremo para rechazar la amnistía, que los hechos afectaron a los intereses financieros de la UE. El magistrado rechaza además que la causa salga del Supremo y pase al Tribunal Superior de Justicia de Cataluña. Parte de los actos de contratación y disposición de fondos, recuerda, se realizaron fuera de Cataluña. Y hay otra decisión relevante. Llarena mantiene la orden nacional de detención contra Puigdemont, entre otros.
2: Ni es, ni era, ni será mai un delicte.
0: Aunque deja abierta la posibilidad de revisarla si cambian las circunstancias. Ahora todas las miradas están puestas en el Constitucional. El tribunal tiene previsto empezar a estudiar los recursos de amparo de los líderes independentistas el 22 de septiembre. De esa decisión puede depender el futuro judicial de Puigdemont. Y también si la malversación queda finalmente cubierta por la amnistía.
3: Este martes se ha celebrado un debate en el Parlamento Europeo sobre la entrada masiva en Ceuta. Una vez concluido y antes de que se vote una resolución sobre el tema, Marruecos ha vuelto a hablar. Un correo en el que se compromete a recibir a todos los inmigrantes, también a los no marroquíes, y en la que recuerda que cada año impiden 75.000 cruces irregulares.
4: Tenso debate en el Parlamento Europeo. Varios eurodiputados han recibido un correo de la Embajada de Marruecos confirmando que se compromete a readmitir a todos los migrantes, vista la complejidad de la situación, dice Rabat. Un compromiso del que ya se había hecho eco la Comisión Europea. El correo de Marruecos no lo han recibido, sin embargo, todos los eurodiputados. El Partido Popular señala que a ellos no les ha llegado y en ese correo Rabat pregunta, además, qué interés tendría Marruecos en crear una grave crisis con España y la Unión Europea. Marruecos trata de influir en este debate en el que los grupos parlamentarios tienen que además votar una resolución el próximo jueves. En los textos que han presentado y sobre los que están negociando, el Partido Popular Europeo señala la responsabilidad de Rabat, mientras que los socialdemócratas evitan la confrontación con Marruecos.
5: En el correo, Marruecos asegura que se ha comprometido a readmitir a todos los migrantes, a los menores no acompañados y a los ciudadanos de terceros países. Se hace eco de la tesis del gobierno que les exculpa por falta de pruebas y se pregunta qué interés tendría Marruecos en crear una grave crisis con España y con la Unión Europea. Desde Estrasburgo, el comisario de Migración ha insistido en su prioridad. Los que entraron de forma ilegal y no tienen derecho a permanecer, dice, tienen que volver a Marruecos rápidamente. Marruecos se ha comprometido, recuerda Brunner, y se lo agradeceremos, dice. En este debate en el Parlamento Europeo, promovido entre otros por el PP para europeizar la crisis de Ceuta, populares y socialistas han replicado los mismos reproches que se lanzan en España.
6: Sánchez lo sabía y se fue de vacaciones 25 días. Una irresponsabilidad que le convierte en cómplice y culpable.
7: Si de verdad les importa Ceuta, participen en el reparto de menores en las comunidades autónomas donde gobiernan.
5: Ahora los grupos negocian una resolución conjunta no vinculante que se votará el jueves.
3: Primeras palabras del rey de España sobre la crisis de Ceuta. Ha elogiado el civismo de los ceutíes y ha recordado que la situación sigue siendo muy difícil.
8: Era una ciudad española que todos llevamos en el corazón y en la mente estos días y reconocer el trabajo ingente que está realizando el personal de protección civil de Ceuta, una vez más ejemplo de civismo, en una situación sin duda de extraordinaria complejidad.
3: Felipe VI ha reconocido el trabajo de todos los servidores públicos. Lo ha dicho en Madrid junto al ministro Fernando Grande Marlaska en un acto de protección civil. El presidente de Ceuta eleva el tono contra el gobierno. Dice que no confía en Pedro Sánchez para proteger Ceuta. La Moncloa afea a Juan Jesús Viva sus críticas. El presidente del gobierno espera que la situación se haya estabilizado a finales de año.
9: Pedro Sánchez niega pasividad de Marruecos durante la entrada masiva.
10: Digamos, una decisión de tratar de gestionar toda esa avalancha de gente de una manera inteligente, es decir, producir el menor daño posible a esos migrantes.
9: Y Feijóo le dice que no se sabe a quién defiende.
11: Actuar con inteligencia es facilitar que entren 80.000 personas de Marruecos a Ceuta. Una falta de responsabilidad del presidente y una indolencia impropia de un primer ministro europeo.
9: Sánchez ha presidido hoy una nueva reunión de seguimiento de la situación en Ceuta después de marcarse un plazo para recuperar la normalidad.
10: Es de aquí a finalizar el año y esperemos que tengamos ya estabilizada la situación para entonces.
9: Al mismo tiempo que lo decía, Vivas dejaba clara su desconfianza.
2: Los antecedentes inhabilitan la posibilidad de que yo confíe en Pedro Sánchez para proteger Ceuta.
9: Moncloa defiende el trabajo del gobierno y le acusa de no colaborar.
12: Desde hace semanas, el señor Vivas ha dejado de hablar como el presidente de la ciudad autónoma

0: Recetas mágicas tampoco hay.
1: Que si su plan pasa porque esto termine a finales de año, quizás su gobierno acabe antes.
2: Un planteamiento inaceptable.
3: El juzgado de Ceuta ha accedido a la petición de la jueza Tardón para investigar la actuación del delegado del gobierno.
4: El jefe del mando único, el ministro Ángel Víctor Torres, ha actualizado las cifras de inmigrantes en Ceuta. Unas concretas, la de los menores registrados después del 30 de julio, son 1.612. Y otras cifras estimadas, como la de los menores que aún deambulan por las calles de Ceuta, entre 700 y 1.000, según el gobierno. Ya han empezado a tramitar los primeros expedientes para decidir su devolución o acogida.
5: Así es, ya se han tramitado los primeros 10 expedientes de menores. El ministro Ángel Víctor Torres ha explicado que es necesario que estos niños cuenten con un representante legal. Por eso se ha firmado ya un convenio con el Colegio de Abogados para que sean estos los que estén presentes durante las entrevistas. El gobierno insiste en que es necesario hacer ese procedimiento para que estos niños puedan reagruparse con sus familias y, en caso de que no sea posible, el gobierno de Marruecos cogería su tutela o serían trasladados a otras comunidades autónomas. En estos momentos la ciudad tutela a 2.048 menores y se calcula que aún 1.000 niños siguen en la calle.
4: Este miércoles se somete a votación en el Congreso el Real Decreto sobre lobbies, la norma que pretende regular en España a los grupos de interés que pretenden influir en las decisiones de los gobiernos. Bruselas, por ejemplo, lo tiene regulado, pero aquí no, y salvo sorpresa, todo indica que no saldrá adelante.
6: No tiene buena pinta, reconocen los socialistas. El Partido Popular se ha mostrado muy crítico, acusan al gobierno de traer este decreto en vez de negociar para sacar adelante la ley de lobbies que lleva casi 2 años tramitándose aquí en el Congreso. Vox dirá no, también Junts adelanta que votará en contra. Dicen que el gobierno no ha tenido en cuenta sus propuestas, como por ejemplo distinguir entre los grandes grupos de interés y asociaciones profesionales más modestas. Tampoco le han gustado las formas del gobierno al PNV y en Sumar hay malestar por incluir a los sindicatos como grupos de interés. El PSOE dice que todos los que se opongan es porque no quieren que se sepa a qué intereses responden. De que se convalide este decreto depende que España reciba más de 1.000 millones de euros de los fondos europeos.
4: Del Congreso nos llega esta imagen del diputado de Vox, José María Sánchez García, puro en mano en el hemiciclo mientras se debatía en la tribuna la proposición de Sumar sobre vivienda. En abril de este año, este mismo diputado fue expulsado del hemiciclo tras subir a la zona de presidencia y encararse con el vicepresidente del Congreso.
7: La señora Ayuso dice estar en contra de invertir.
4: La inflación se ha disparado en agosto hasta un 4,3%, 7 décimas más. No estaba tan alta desde hace 3 años y medio. Los principales responsables son los precios de la energía, en especial de los carburantes, por la guerra en Oriente Medio.
8: Cada semana me cunde menos la gasolina.
9: Entre 80 y 90 euros de repostaje en cada vez que vamos. Es un dineral.
10: No me alcanza para llenar todo el tanque de gasolina.
3: Es el responsable del incremento de la inflación. El precio de los combustibles, que se ha disparado más de un 21% de media en un año.
11: Repostar te supone 10, 15, 20 euros más.
12: Y antes repostaba con 70 euros, ahora me cuesta 90.
3: En un contexto de shock energético por el conflicto en Oriente Medio.
13: Se espera volatilidad, pero más bien, en principio, al alza. Es más geopolítica que de otro tipo.
3: Su encarecimiento disparó el IPC de agosto en 7 décimas, hasta el 4,3%, pero también, aunque en menor medida, ha contribuido la subida de los alimentos. Hacer la compra es ya un 2,3% más caro que el año pasado.
14: Más caro, el pescado, todo.
15: Es una exageración, los huevos, lo como está.
16: Si vas con 100 euros a la compra, es que no has comprado.
3: En el carro, en un solo año, por ejemplo, el pescado es casi un 8% más caro, los huevos un 12,5% y los cítricos más de un 17%. La inflación subyacente, sin contar energía ni alimentos frescos, se situó en el 2,9%, una décima menos que en el mes anterior.
4: En Tuéjar, Valencia, avanza sin control un incendio forestal que se ha declarado este martes. La Generalitat Valenciana ha elevado a 2 el nivel de gravedad y se va a desplegar la unidad militar de emergencias. 2 bomberos han resultado heridos leves.
17: Noche de intenso trabajo para todo el operativo terrestre que lucha contra este incendio forestal aquí en la localidad de Tuéjar y que está formado por la UME, los bomberos de Valencia, Castellón y las brigadas forestales. Un fuego que de momento se mantiene lejos del núcleo urbano de esta localidad de Tuéjar, donde residen unas 1.300.

0: estas personas. No obstante, se ha decretado el nivel 2 por la afectación a bienes de naturaleza no natural y, de hecho, se ha tenido que desalojar un camping con unas 50 personas y también algunas casas diseminadas. El fuego comenzaba a primera hora de la tarde de este martes por causas que se desconocen en una zona de alto valor ecológico muy frecuentada por excursionistas y se propagaba a gran velocidad por las fuertes rachas de viento. Ahora se espera que en cuanto despierte el día se puedan incorporar los medios aéreos.
1: Francesc Auger, el hombre de 56 años que esperaba desde 2024 la eutanasia, está ingresado en un centro médico después de que se intentara suicidar este pasado domingo. La justicia paralizó su petición de la ayuda a morir por su padre y, pese a no tener ya la oposición de la familia, no se ha reactivado el proceso, aunque oficialmente al juzgado no le consta el desistimiento. Francesc padece de varias secuelas tras sufrir 2 infartos y 4 ictus. Se prorrogan los controles fronterizos entre Italia y España 15 días más. El gobierno de Giorgia Meloni considera que todavía hay riesgos para la seguridad después de la crisis en Ceuta.
2: Esta es la segunda prórroga de una medida activa desde el 1 de agosto que, hay que reiterar, afecta a ciudadanos extracomunitarios, no tiene incidencia real en ciudadanos españoles o europeos. En un comunicado, el ministro del Interior, Matteo Piantedosi, ha añadido que consideran que persisten riesgos significativos para la seguridad interna, incluidos, dice, peligros potenciales relacionados con una posible infiltración terrorista. Recordemos que tras la entrada masiva a Ceuta, el gobierno italiano argumentó que se trataba de una amenaza para su seguridad y la de las fronteras europeas. Pero aquí muchos señalan que la principal motivación es interna. La amenaza de un nuevo partido más a la derecha que está creciendo en los sondeos y que empuja a endurecer las posiciones de una líder que recientemente acaba de superar el récord de permanencia en el gobierno, que sigue fuerte en popularidad, pero ante la que se levantan algunas voces que exigen mayores reformas a nivel interno y que de un año volverá a pasar por las urnas. Italia persiste, por tanto, en esta medida que provocó la respuesta recíproca de nuestro país y prorroga, recuperando el titular, 15 días más los controles aleatorios en puertos y aeropuertos a ciudadanos extracomunitarios que provengan de nuestro país.
1: Y en respuesta, España prorroga también 15 días, hasta el 8 de octubre, los controles en puertos y aeropuertos a los viajeros procedentes de Italia. El gobierno considera que se mantienen las circunstancias que motivaron la adopción de esta medida. Continúa la investigación por el crimen de Claudia, la joven estudiante española de intercambio asesinada en México. La Fiscalía de Morelos dice que trabaja para dar con el responsable, pero de momento no hay detenidos.
3: La investigación ya trabaja con estas imágenes grabadas la noche del asesinato de Claudia. Son las únicas que se tienen del asesino antes y después del crimen, pero de momento no se le ha podido identificar ni hay nadie detenido. De cómo transcurre la investigación han hablado el fiscal general del Estado de Morelos con los cónsules de España en México.
4: No descartamos ninguna línea de investigación. Tenemos que ir investigando con mucha premura, eso sí, para dar con el responsable.
5: Estamos recibiendo una colaboración admirable, muy de agradecer de las autoridades del Estado. Y que bueno, pues esperemos que en los próximos momentos las cosas van a ir resolviendo esa manera.
3: Los compañeros de Claudia en la Universidad Autónoma de Morelos siguen rindiéndole homenaje. Este martes han marchado por ella y por las otras 3 estudiantes asesinadas este año. En un vídeo, la hermana de Claudia se hace esta pregunta.
6: ¿De verdad tenemos que normalizar que en menos de un mes se asesine a 3 mujeres en la misma universidad y que nadie haga nada?
3: Y pide que se haga justicia por ella.
1: Aumenta la tensión diplomática entre Polonia y Rusia después de que ministros de ambos gobiernos se retaran sobre la capacidad de cada país para derrotar al otro. Todo con el trasfondo de la guerra en Ucrania.
7: En un reciente foro en Kiev, el ministro de Exteriores polaco aseguraba que la Fuerza Aérea de Varsovia es superior a la de Moscú.
8: I think we would defeat Russia quite quickly.
7: Si Rusia nos atacara, creo que les derrotaríamos muy rápidamente, decía Sikorsky, para a continuación añadir.
8: But if the Ukrainians have knocked out...
7: Si Ucrania ha dejado fuera de combate la mitad de la capacidad de las refinerías rusas en 6 meses, nosotros podríamos hacerlo en 6 semanas. La respuesta de Moscú la ha dado en una entrevista a un periódico Nikolai Patrushev, muy cercano a Vladimir Putin. En caso de que Polonia participe en acciones militares contra Rusia, nuestro país empleará todo su arsenal. El Estado polaco de

0: Dejaría de existir en dos o tres días, advierte el asesor del Kremlin. La tensión Varsovia-Moscú está en plena escalada. Polonia ha anunciado que reforzará su seguridad ante lo que consideran constantes y crecientes provocaciones rusas en la frontera con Ucrania y dentro de su territorio. Les ha preocupado especialmente este ataque a un tren de pasajeros a apenas 2 kilómetros de suelo polaco. No hubo víctimas, pero por esa misma línea había circulado poco antes otro convoy con el ex primer ministro británico Boris Johnson y altos funcionarios europeos.
1: El Kremlin se ha mostrado desafiante. Su portavoz Peskov ha enmarcado ese ataque a un tren de pasajeros en las tareas, dice, que su ejército está realizando en todo el territorio de Ucrania y ha dejado claro que piensan seguir haciéndolo.
2: El Real Madrid ha conseguido una victoria agónica frente al Elche en el Estadio Martínez Valero. Los franjiverdes jugaron sin complejos y llegaron a empatar a 2 el partido, pero un gol de Carlos Espí en el descuento le da los 3 puntos al conjunto blanco.
3: Con la mente puesta en el derbi, el Real Madrid necesitó de un héroe llamado Carlos Espí. Al rescate de los blancos tras una gran jugada entre Bellingham y Mbappé, un partido que parecía decidido antes de la media hora. Golazo de Arda Güler para abrir la lata en el Martínez Valero y sin dejar lugar a la sorpresa, Diomandé puso en bandeja el 0-2. A un Mbappé que ya suma 7, Pichichi en solitario, con el octavo en sus botas y en la portería de Dituro antes de llegar al descanso, aunque anulado por fuera de juego. Tras los cambios, el Elche vio su momento, Osorio recortó distancias en un remate de cabeza y Ferniño aprovechó la pasividad madridista para poner el empate. Pero con el agua al cuello combinaron Bellingham y Mbappé para dar a Espí el gol de la victoria.
2: El Valencia ha conseguido su primera victoria en la Liga frente al Alavés, gracias a un gol de Luis Rioja en el estreno de Óscar Sánchez en el banquillo valencianista. Y victoria del Rayo Vallecano frente al Español en su exilio de Butarque por 2-1. Los vallecanos marcaron en la primera parte por medio de Álvaro García y Adrià Pedrosa. De nada sirvió el golazo de Roberto Fernández para el conjunto catalán. El Camp Nou será la sede de la final de la Liga de Campeones de 2029 y el Fútbol Club Barcelona quiere conquistar el título en su estadio. Solo 2 equipos, el Real Madrid y el Inter de Milán, lo han conseguido antes y el Barça quiere entrar en ese selecto club.
4: Ni más ni menos, toda una final de Champions.
5: Es un orgullo inmenso para el Barça.
4: Escaparate del nuevo Camp Nou en 2029, que para entonces, tras una profunda remodelación, se convertirá en el único estadio en Europa con aforo para más de 100.000 personas. Será la primera final de Liga de Campeones para su nueva etapa, pero no la única. Fue testigo en 1989 y repitió 10 años después, en una de las finales más recordadas entre Manchester United y Bayern de Múnich. Metropolitano en 2027, Allianz Arena en 2028 y Camp Nou en 2029. 3 estadios y 3 equipos, Atlético, Bayern de Múnich y ahora Barcelona. Locales por anticipado ante el reto de llegar a la que ya es su final, algo extremadamente difícil que solo han conseguido 4 equipos en la historia.
2: Continúa el debate sobre quién puede ganar el próximo Balón de Oro. El técnico del Barça, Hans Flick, apoya la candidatura de Lamine Yamal, pero también reconoce que las formas de reivindicarse de su estrella no son precisamente su estilo.
6: I would not prefer this, but he's doing this, and how I said, he has the self-confidence. He wants to win the Ballon d'Or. This is normal as a player. I would support him.
7: El 10 del Barça ya tiene la confianza del míster para el Balón de Oro y también la de quien lo ganó en 2024.
8: Entiendo perfectamente que el club se posicione por un jugador, además como Lamine, y que me gustaría que lo ganara un español, ya sea Lamine, ya sea Pau, ya sea Fabián o ya sea yo.
7: El plazo para las votaciones termina el 28.
6: They will decide and I'm really happy when it's finished.
7: En pleno parón de selecciones, ahí quiere llegar el Barça con pleno de victorias. De momento, Flick ya ha igualado su mejor inicio con el club y va camino del récord del Tata Martino, 7 de 7.
2: También se ha hablado del Balón de Oro en el entrenamiento del Atlético de Madrid, que este miércoles se enfrenta a Osasuna. Para el técnico Diego Simeone, el ganador tiene que ser Leo Messi, por lo que hizo llevando a su selección hasta la final del Mundial, que recordemos perdió ante España.
9: Messi, sin ninguna duda, después del Mundial que hizo, con la edad que tiene, ninguna duda, Messi.
2: El presidente de la Liga, Javier Tebas, se ha mostrado muy pesimista con las posibilidades de que la final del Mundial de 2030 se dispute en España y no en Marruecos.
10: Para que pueda ser en España, Infantino no debe ser. Un miembro del Comité Ejecutivo de FIFA, como es el presidente de la Federación de Marruecos, lo diga con tanto descaro, si va a jugar la final ahí, no se la inventa.
2: Javier Tebas cree que mientras siga Infantino como máximo responsable de la FIFA, las opciones de España disminuyen. Dejamos el fútbol, hablamos ya de tenis. Llega el gran reto de Rafa Jódar. Va a jugar por primera vez la Copa Davis y lo va a hacer como líder del equipo español. Su debut tiene mucha presión porque el objetivo es meterse en la gran final a 8, pero antes hay que derrotar a Chile en su casa. Después de su primer entrenamiento en Santiago, ha respondido a las preguntas de Televisión Española.
11: Es un sueño hecho realidad. Yo desde pequeño veía todas las eliminatorias de Copa Davis de la selección española. Formar parte del equipo es especial y tengo muchas ganas de hacer mi debut.
12: En la semana de su vigésimo cumpleaños, Rafa Jódar afronta un nuevo reto en una competición consolera en nuestro tenis.
11: En un país donde ha habido tantos jugadores que han ganado tantas Copas Davis, pues yo creo que es una cosa que da motivación. Sí.
12: Ya sabe lo que es ganar un torneo ATP e ilusionar al público español, pero también es consciente de que las derrotas y el aprendizaje forman parte del camino.
11: Tener los pies en el suelo, no cambiar mi personalidad por todo lo que me esté pasando este año, y eso es lo más importante.
12: En el horizonte, la final a 8 de Bolonia. Antes, eso sí, hay que vencer a Chile en Santiago.
11: Sería muy bonito, ¿no?, ganar la Copa Davis en mi primer año como tenista profesional, pero bueno, sabemos que para eso queda mucho, tenemos que ir partido a partido y con confianza de que lo podemos hacer muy bien.
2: El baloncesto español se ha reunido para hacerse una foto histórica con representantes tanto de la liga masculina como de la femenina. Las dos competiciones se han presentado a la vez juntas en una gran fiesta de este deporte que subraya así un mensaje de unión y de colaboración.
13: Las últimas 48 horas han sido pues como un torbellino. A nivel de exposición ha sido pues muy elevada, con humildad siempre, soy muy joven.
14: Las próximas ventanas en noviembre son fundamentales, tenemos que saber de la importancia que tienen, intentar conseguir esas dos victorias.
15: ¿Qué tal están? Tenemos por delante un miércoles bastante más inestable, con chubascos que aún durante la mañana seguirán afectando a puntos de Asturias, Cantabria, País Vasco, norte de Castilla y León, y con tormentas que por la tarde van a ser localmente muy fuertes en áreas del interior este peninsular, Cataluña y Baleares. Tiempo más estable aún en el resto de España y máximas notablemente más bajas, sobre todo en la mitad norte del país. No pasaremos de los 21 grados en Soria, de los 23 en León, alcanzaremos aún los 37 en el caso de Córdoba.
2: El alma al aire es un musical contado y cantado a través de las canciones de Alejandro Sanz. 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El musical se estrena el 1 de octubre en el Teatro Coliseum de Madrid. Que no se...
16: A comienzos del milenio, el músico Alejandro Sanz lanzaba su canción El alma al aire. 26 años después, lo que no podía imaginar es que sería el título de un musical con sus canciones más emblemáticas.
17: De alguna forma, vivir durante 2 horas dentro de una canción de Alejandro Sanz.
18: ¿Y lo han conseguido?
19: Hombre, que sí lo han conseguido. De verdad que yo venía con las expectativas muy altas. Están dejando todo el alma en esta, ¿no? Porque es lo más bonito que le puede pasar a una canción, ¿no?
20: ¿A la historia?
16: Sanz se muestra sorprendido al descubrir un mundo que hasta ahora conocía solo como espectador. El musical, que no narra la historia de su vida, sino que habla de amor, de las raíces, de la amistad, la música y ese poder del viento de Levante.
19: Que el que fuera a escribirlo supiera realmente y tuviera la sensibilidad de saber qué era Cádiz y qué significa el flamenco y qué es Andalucía.
16: Un musical que viajará lejos, también fuera de España.
19: Sí. Ana, no te vayas por ahí, no te vayas por esos derroteros. Estamos aquí en Madrid. Luego, si hay oportunidad, por supuesto, que viaje a otros países.
16: Canciones que marcan este relato coral lleno de emociones que ya forman parte de la banda sonora de nuestras vidas.

0: Saludos. El juez Pablo Llarena rechaza la petición de Carles Puigdemont de que le aplique la amnistía tras el aval a la ley de la justicia europea. El magistrado viene a decir que hay que esperar a que el Tribunal Constitucional se pronuncie sobre la nueva interpretación que el Tribunal Supremo hizo del delito de malversación y que permitió no amnistiar al expresidente catalán. Por primera vez, el rey ha hablado públicamente sobre la crisis de Ceuta y lo ha hecho para alabar a los ceutíes, y subrayar la complejidad de la situación.
1: Ceuta, una vez más, ejemplo de civismo, en una situación, sin duda, de extraordinaria complejidad.
0: Juan Jesús Vivas endurece la crítica y asegura que no confía en Pedro Sánchez para proteger Ceuta. El presidente del Gobierno pide paciencia. Cree que la situación en la ciudad autónoma se habrá estabilizado a final de año. Los carburantes dispararon el IPC hasta el 4,3% en agosto, su nivel más alto en 3 años y medio. Se paga hasta un 30% más por el litro de diésel, ya que se ha comido el descuento de 20 céntimos del Gobierno. La gasolina está hasta un 17% más cara. Televisión Española ha estado con Alejandro Sanz para hablar de El alma al aire, el musical que se inspira en sus canciones.
2: Me he quedado muy sorprendido y realmente muy emocionado, ¿no? Porque es lo más bonito que le puede pasar a una canción, ¿no? Terminar en un musical.
0: El alma al aire se estrena el 1 de octubre en el Teatro Coliseum de Madrid. El juez Pablo Llarena rechaza aplicar la ley de amnistía al prófugo Carles Puigdemont por malversación y mantiene la orden nacional de detención contra el líder de Junts per Cat. Lo hace después de que la justicia europea respaldara la medida de gracia.
3: En este auto, el instructor del procés mantiene que los líderes independentistas obtuvieron un beneficio personal de carácter patrimonial.
4: El poder político.
3: Y aquí está la clave de su razonamiento. Llarena recuerda que no es necesario que el dinero público termine directamente en la cuenta del infractor. El beneficio puede estar también en evitarle, dice, un desembolso necesario para lo que quiere conseguir. Según el juez, eso es lo que ocurrió. Los dirigentes independentistas impulsaron el referéndum, utilizaron bienes y servicios públicos para organizarlo y consiguieron que la Generalitat pagara la factura. Sí asume que la sentencia de la justicia europea...
5: El derecho de la Unión no se opone a la ley que concede la amnistía.
3: Deja sin efecto el otro argumento del Supremo para rechazar la amnistía, que los hechos afectaron a los intereses financieros de la UE. El magistrado rechaza además que la causa salga del Supremo y pase al Tribunal Superior de Justicia de Cataluña. Parte de los actos de contratación y disposición de fondos, recuerda, se realizaron fuera de Cataluña. Y hay otra decisión relevante. Llarena mantiene la orden nacional de detención contra Puigdemont, entre otros.
6: Ni es, ni era, ni será mai un delicte.
3: Aunque deja abierta la posibilidad de revisarla si cambian las circunstancias. Ahora todas las miradas están puestas en el Constitucional. El tribunal tiene previsto empezar a estudiar los recursos de amparo de los líderes independentistas el 22 de septiembre. De esa decisión puede depender el futuro judicial de Puigdemont y también si la malversación queda finalmente cubierta por la amnistía.
0: Este martes se ha celebrado un debate en el Parlamento Europeo sobre la entrada masiva en Ceuta. Una vez concluido y antes de que se vote una resolución sobre el tema, Marruecos ha vuelto a hablar. Un correo en el que se compromete a recibir a todos los inmigrantes, también a los no marroquíes, y en la que recuerda que cada año impiden 75.000 cruces irregulares.
7: Tenso debate en el Parlamento Europeo. Varios eurodiputados han recibido un correo de la Embajada de Marruecos confirmando que se compromete a readmitir a todos los migrantes, vista la complejidad de la situación, dice Rabat. Un compromiso del que ya se había hecho eco la Comisión.

0: Comisión Europea, el correo de Marruecos no lo han recibido, sin embargo, todos los eurodiputados. El Partido Popular señala que a ellos no les ha llegado y en ese correo Rabat pregunta, además, qué interés tendría Marruecos en crear una grave crisis con España y la Unión Europea. Marruecos trata de influir en este debate en el que los grupos parlamentarios tienen que, además, votar una resolución el próximo jueves. En los textos que han presentado y sobre los que están negociando, el Partido Popular Europeo señala la responsabilidad de Rabat, mientras que los socialdemócratas evitan la confrontación con Marruecos.
1: En el correo, Marruecos asegura que se ha comprometido a readmitir a todos los migrantes, a los menores no acompañados y a los ciudadanos de terceros países. Se hace eco de la tesis del gobierno que les exculpa por falta de pruebas y se pregunta qué interés tendría Marruecos en crear una grave crisis con España y con la Unión Europea. Desde Estrasburgo, el comisario de Migración ha insistido en su prioridad. Los que entraron de forma ilegal y no tienen derecho a permanecer, dice, tienen que volver a Marruecos rápidamente. Marruecos se ha comprometido, recuerda Brunner, y se lo agradeceremos, dice. En este debate en el Parlamento Europeo, promovido entre otros por el PP para europeizar la crisis de Ceuta, populares y socialistas han replicado los mismos reproches que se lanzan en España.
2: Sánchez lo sabía y se fue de vacaciones 25 días. Una irresponsabilidad que le convierte en cómplice y culpable. Si de verdad les importa Ceuta, participen en el reparto de menores en las comunidades autónomas donde gobiernan.
1: Ahora los grupos negocian una resolución conjunta no vinculante que se votará el jueves.
3: Primeras palabras del rey de España sobre la crisis de Ceuta. Ha elogiado el civismo de los ceutíes y ha recordado que la situación sigue siendo muy difícil.
4: Era una ciudad española que todos llevamos en el corazón y en la mente estos días y reconocer el trabajo ingente que está realizando el personal de protección civil de Ceuta, una vez más, ejemplo de civismo, en una situación sin duda de extraordinaria complejidad.
3: Felipe VI ha reconocido el trabajo de todos los servidores públicos. Lo ha dicho en Madrid junto al ministro Fernando Grande Marlaska en un acto de protección civil. El presidente de Ceuta eleva el tono contra el gobierno. Dice que no confía en Pedro Sánchez para proteger Ceuta. La Moncloa afea a Juan Jesús Vivas sus críticas. El presidente del gobierno espera que la situación se haya estabilizado a finales de año.
5: Pedro Sánchez niega pasividad de Marruecos durante la entrada masiva.
6: Digamos, una decisión de tratar de gestionar toda esa avalancha de gente de una manera inteligente, es decir, producir el menor daño posible a esos migrantes.
5: Y Feijóo le dice que no se sabe a quién defiende.
7: Actuar con inteligencia es facilitar que entren 80.000 personas de Marruecos a Ceuta. Una falta de responsabilidad del presidente y una indolencia impropia de un primer ministro europeo.
5: Sánchez ha presidido hoy una nueva reunión de seguimiento de la situación en Ceuta después de marcarse un plazo para recuperar la normalidad.
6: Es de aquí a finalizar el año y esperemos que tengamos ya estabilizada la situación para entonces.
5: Al mismo tiempo que lo decía, Vivas dejaba clara su desconfianza.
8: Los antecedentes inhabilitan la posibilidad de que yo confíe en Pedro Sánchez para proteger Ceuta.
5: Moncloa defiende el trabajo del gobierno y le acusa de no colaborar.
9: Desde hace semanas, el señor Vivas ha dejado de hablar como el presidente de la ciudad autónoma para solo escuchar de su boca el argumentario del Partido Popular.
5: Ni el PP ni Vox se creen la fecha que ha dado Sánchez. Exigen agilizar los retornos.
10: Dejemos de anuncios. No es fácil. Acción.
11: Es mentira que la normalidad vaya a volver en diciembre. Es completamente mentira.
5: Pero esa fecha tampoco ha tranquilizado a los socios.
12: Recetas mágicas tampoco hay.
13: Que si su plan pasa porque esto termine a finales de año, quizás su gobierno acabe antes.
14: Un planteamiento inaceptable.
5: El juzgado de Ceuta ha accedido a la petición de la jueza Tardón para investigar la actuación del delegado del gobierno.
3: El jefe del mando único, el ministro Ángel Víctor Torres, ha actualizado las cifras de inmigrantes en Ceuta. Unas concretas, la de los menores registrados después del 30 de julio, son 1.612. Y otras cifras estimadas, como la de los menores que aún deambulan por las calles de Ceuta, entre 700 y 1.000, según el gobierno. Ya han empezado a tramitar los primeros expedientes para decidir su devolución o acogida.
15: Así es, ya se han tramitado los primeros 10 expedientes de menores. El ministro Ángel Víctor Torres ha explicado que es necesario que estos niños cuenten con un representante legal. Por eso se ha firmado ya un convenio con el Colegio de Abogados para que sean estos los que estén presentes durante las entrevistas. El gobierno insiste en que es necesario hacer ese procedimiento para que...

0: estos niños puedan reagruparse con sus familias y, en caso de que no sea posible, el gobierno de Marruecos cogería su tutela o serían trasladados a otras comunidades autónomas. En estos momentos la ciudad tutela a 2.048 menores y se calcula que aún 1.000 niños siguen en la calle.
1: Este miércoles se somete a votación en el Congreso el Real Decreto sobre lobbies, la norma que pretende regular en España a los grupos de interés que pretenden influir en las decisiones de los gobiernos. Bruselas, por ejemplo, lo tiene regulado, pero aquí no, y salvo sorpresa, todo indica que no saldrá adelante.
2: No tiene buena pinta, reconocen los socialistas. El Partido Popular se ha mostrado muy crítico, acusan al gobierno de traer este decreto en vez de negociar para sacar adelante la ley de lobbies que lleva casi dos años tramitándose aquí en el Congreso. Vox dirá no, también Junts adelanta que votará en contra. Dicen que el gobierno no ha tenido en cuenta sus propuestas, como por ejemplo distinguir entre los grandes grupos de interés y asociaciones profesionales más modestas. Tampoco le han gustado las formas del gobierno al PNV y en Sumar hay malestar por incluir a los sindicatos como grupos de interés. El PSOE dice que todos los que se opongan es porque no quieren que se sepa a qué intereses responden. De que se convalide este decreto depende que España reciba más de 1.000 millones de euros de los fondos europeos.
1: Del Congreso nos llega esta imagen del diputado de Vox, José María Sánchez García, puro en mano en el hemiciclo mientras se debatía en la tribuna la proposición de Sumar sobre vivienda. En abril de este año, este mismo diputado fue expulsado del hemiciclo tras subir a la zona de presidencia y encararse con el vicepresidente del Congreso. La señora Ayuso dice estar en contra de invertir. La inflación se ha disparado en agosto hasta un 4,3%, 7 décimas más. No estaba tan alta desde hace 3 años y medio. Los principales responsables son los precios de la energía, en especial de los carburantes, por la guerra en Oriente Medio.
3: Cada semana me cunde menos la gasolina.
4: Entre 80 y 90 euros de repostaje en cada vez que vamos. Es un dineral.
5: No me alcanza para llenar todo el tanque de gasolina.
6: Es el responsable del incremento de la inflación. El precio de los combustibles, que se ha disparado más de un 21% de media en un año.
7: Repostar te supone 10, 15, 20 euros más.
8: Y antes repostaba con 70 euros, ahora me cuesta 90.
6: En un contexto de shock energético por el conflicto en Oriente Medio.
9: Se espera es volatilidad, pero más bien, en principio, al alza. Es más geopolítica que de otro tipo.
6: Su encarecimiento disparó el IPC de agosto en 7 décimas, hasta el 4,3%, pero también, aunque en menor medida, ha contribuido la subida de los alimentos. Hacer la compra es ya un 2,3% más caro que el año pasado.
10: Más caro, el pescado, todo.
11: Es una exageración los huevos, lo como está.
12: Si vas con 100 euros a la compra, es que no has comprado.
6: En el carro, en un solo año, por ejemplo, el pescado es casi un 8% más caro, los huevos un 12,5% y los cítricos más de un 17%. La inflación subyacente, sin contar energía ni alimentos frescos, se situó en el 2,9%, una décima menos que en el mes anterior.
1: En Tuéjar, Valencia, avanza sin control un incendio forestal que se ha declarado este martes. La Generalitat Valenciana ha elevado a 2 el nivel de gravedad y se va a desplegar la unidad militar de emergencias. 2 bomberos han resultado heridos leves.
13: Noche de intenso trabajo para todo el operativo terrestre que lucha contra este incendio forestal aquí en la localidad de Tuéjar y que está formado por la UME, los bomberos de Valencia, Castellón y las brigadas forestales. Un fuego que de momento se mantiene lejos del núcleo urbano de esta localidad de Tuéjar, donde residen unas 1.300 personas. No obstante, se ha decretado el nivel 2 por la afectación a bienes de naturaleza no natural y de hecho se ha tenido que desalojar un camping con unas 50 personas y también algunas casas diseminadas. El fuego comenzaba a primera hora de la tarde de este martes por causas que se desconocen en una zona de alto valor ecológico muy frecuentada por excursionistas y se propagaba a gran velocidad por las fuertes rachas de viento. Ahora se espera que en cuanto despierte el día se puedan incorporar los medios aéreos.
1: Francesc Augé, el hombre de 56 años que esperaba desde 2024 la eutanasia, está ingresado en un centro médico después de que se intentara suicidar este pasado domingo. La justicia paralizó su petición de la ayuda a morir por su padre y, pese a no tener ya la oposición de la familia, no se ha reactivado el proceso, aunque oficialmente al juzgado no le consta el desistimiento. Francesc padece de varias secuelas tras sufrir 2 infartos y 4 ictus.
14: Exacto. Estas cosas, ¿vale? Así luego tenemos.
1: Se prorrogan los controles fronterizos entre Italia y España 15 días más. El gobierno de Giorgia Meloni considera que todavía hay riesgos para la seguridad después de la crisis en Ceuta.
15: Esta es la segunda prórroga de una medida activa desde el 1 de agosto que, hay que reiterar, afecta a ciudadanos extracomunitarios, no tiene incidencia real en ciudadanos españoles o europeos. En un comunicado, el ministro del Interior, Matteo Piantedosi, ha añadido que consideran que persisten riesgos significativos para la seguridad interna, incluidos, dice, peligros potenciales relacionados con una posible infiltración terrorista. Recordemos que tras la entrada masiva a Ceuta, el gobierno italiano argumentó que se trataba de una amenaza para su seguridad y la de las fronteras europeas. Pero aquí muchos señalan que la principal motivación es interna, la amenaza de un nuevo partido más a la derecha que está creciendo en los sondeos y que empuja a endurecer las posiciones de una líder que recientemente acaba de superar el récord de permanencia en el gobierno, que sigue fuerte en popularidad, pero ante la que se levantan algunas voces que exigen mayores reformas a nivel interno y que de un año volverá a pasar por las urnas. Italia persiste, por tanto, en esta medida que provocó la respuesta recíproca de nuestro país y prorroga, recuperando el titular, 15 días más los controles aleatorios en puertos y aeropuertos a ciudadanos extracomunitarios que provengan de nuestro país.
1: Y en respuesta, España prorroga también 15 días, hasta el 8 de octubre, los controles en puertos y aeropuertos a los viajeros procedentes de Italia. El Gobierno considera que se mantienen las circunstancias que motivaron la adopción de esta medida. Continúa la investigación por el crimen de Claudia, la joven estudiante española de intercambio asesinada en México. La Fiscalía de Morelos dice que trabaja para dar con el responsable, pero de momento no hay detenidos.
16: La investigación ya trabaja con estas imágenes grabadas la noche del asesinato de Claudia. Son las únicas que se tienen del asesino antes y después del crimen, pero de momento no se le ha podido identificar ni hay nadie detenido. De cómo transcurre la investigación han hablado el fiscal general del Estado de Morelos con los cónsules de España en México.
17: No descartamos ninguna línea de investigación. Tenemos que ir investigando con mucha premura, eso sí, para dar con el responsable.
18: Estamos recibiendo una colaboración admirable, muy de agradecer de las autoridades del Estado. Y que bueno, pues esperamos que en los próximos momentos las cosas van a ir resolviendo esa manera.
16: Los compañeros de Claudia en la Universidad Autónoma de Morelos siguen rindiéndole homenaje. Este martes han marchado por ella y por las otras tres estudiantes asesinadas este año. En un vídeo, la hermana de Claudia se hace esta pregunta.
19: ¿De verdad tenemos que normalizar que en menos de un mes se asesine a tres mujeres en la misma universidad y que nadie haga nada?
16: Y pide que se haga justicia por ella.
1: Aumenta la tensión diplomática entre Polonia y Rusia después de que ministros de ambos gobiernos se retaran sobre la capacidad de cada país para derrotar al otro. Todo con el trasfondo de la guerra en Ucrania.
20: En un reciente foro en Kiev, el ministro de Exteriores polaco aseguraba que la Fuerza Aérea de Varsovia es superior a la de Moscú.
21: I think we would defeat Russia quite quickly.
20: Si Rusia nos atacara, creo que les derrotaríamos muy rápidamente, decía Sikorsky, para a continuación añadir. Si Ucrania ha dejado fuera de combate la mitad de la capacidad de las refinerías rusas en 6 meses, nosotros podríamos hacerlo en 6 semanas. La respuesta de Moscú la ha dado en una entrevista a un periódico Nikolai Patrushev, muy cercano a Vladimir Putin. En caso de que Polonia participe en acciones militares contra Rusia, nuestro país empleará todo su arsenal. El Estado polaco dejaría de existir en 2 o 3 días, advierte el asesor del Kremlin. La tensión Varsovia-Moscú está en plena escalada. Polonia ha anunciado que reforzará su seguridad ante lo que consideran constantes y crecientes provocaciones rusas en la frontera con Ucrania y dentro de su territorio. Les ha preocupado especialmente este ataque a un tren de pasajeros a apenas 2 kilómetros de suelo polaco. No hubo víctimas, pero por esa misma línea había circulado poco antes otro convoy con el ex primer ministro británico Boris Johnson y altos funcionarios europeos. El Kremlin se ha mostrado desafiante. Su portavoz Peskov ha enmarcado ese ataque a un tren de pasajeros en las tareas, dice, que su ejército está realizando en todo el territorio de Ucrania y ha dejado claro que piensan seguir haciéndolo.
1: El Real Madrid ha conseguido una victoria agónica frente al Elche en el Estadio Martínez Valero. Los franjiverdes jugaron sin complejos y llegaron a empatar a 2 el partido, pero un gol de Carlos Espí en el descuento le da los 3 puntos al conjunto blanco.
0: Con la mente puesta en el derbi, el Real Madrid necesitó de un héroe llamado Carlos Espí. Al rescate de los blancos tras una gran jugada entre Bellingham y Mbappé, un partido que parecía decidido antes de la media hora. Golazo de Arda Güler para abrir la lata en el Martínez Valero y sin dejar lugar a la sorpresa, Diomandé puso en bandeja el 0-2. A un Mbappé que ya suma 7, Pichichi en solitario, con el octavo en sus botas y en la portería de Dituro antes de llegar al descanso, aunque anulado por fuera de juego. Tras los cambios, el Elche vio su momento, Osorio recortó distancias en un remate de cabeza y Ferniño aprovechó la pasividad madridista para poner el empate. Pero con el agua al cuello combinaron Bellingham y Mbappé para dar a Espí el gol de la victoria.
1: El Valencia ha conseguido su primera victoria en la Liga frente al Alavés, gracias a un gol de Luis Rioja en el estreno de Óscar Sánchez en el banquillo valencianista. Y victoria del Rayo Vallecano frente al Español en su exilio de Butarque por 2-1. Los vallecanos marcaron en la primera parte por medio de Álvaro García y Adrià Pedrosa. De nada sirvió el golazo de Roberto Fernández para el conjunto catalán. El Camp Nou será la sede de la final de la Liga de Campeones de 2029 y el FC Barcelona quiere conquistar el título en su estadio. Solo 2 equipos, el Real Madrid y el Inter de Milán, lo han conseguido antes y el Barça quiere entrar en ese selecto club.
2: Ni más ni menos, toda una final de Champions.
22: Es un orgullo inmenso para el Barça.
2: Escaparate del nuevo Camp Nou en 2029, que para entonces, tras una profunda remodelación, se convertirá en el único estadio en Europa con aforo para más de 100.000 personas. Será la primera final de Liga de Campeones para su nueva etapa, pero no la única. Fue testigo en 1989 y repitió 10 años después, en una de las finales más recordadas entre Manchester United y Bayern de Múnich. Ahí está. Metropolitano en 2027, Allianz Arena en 2028 y Camp Nou en 2029. 3 estadios y 3 equipos, Atlético, Bayern de Múnich y ahora Barcelona. Locales por anticipado ante el reto de llegar a la que ya es su final, algo extremadamente difícil que solo han conseguido 4 equipos en la historia.
1: Continúa el debate sobre quién puede ganar el próximo Balón de Oro. El técnico del Barça, Hans Flick, apoya la candidatura de Lamine Yamal, pero también reconoce que las formas de reivindicarse de su estrella no son precisamente su estilo.
23: I would not prefer this, but he's doing this, and I was at. He have the self confidence. He wants to win the Ballon d'Or. This is normal as a player. I would support him.
24: El 10 del Barça ya tiene la confianza del míster para el Balón de Oro y también la de quien lo ganó en 2024.
25: Entiendo perfectamente que el club se posicione por un jugador, además como Lamine, y que me gustaría que lo ganara un español, ya sea Lamine, ya sea Pau, ya sea Fabián o ya sea yo.
24: El plazo para las votaciones termina el 28.
23: They will decide and I'm really happy when it's finished.
24: En pleno parón de selecciones, ahí quiere llegar el Barça con pleno de victorias. De momento, Flick ya ha igualado su mejor inicio con el club y va camino del récord del Tata Martino, 7-7.
1: También se ha hablado del Balón de Oro en el entrenamiento del Atlético de Madrid, que este miércoles se enfrenta a Osasuna. Para el técnico Diego Simeone, el ganador tiene que ser Leo Messi, por lo que hizo llevando a su selección hasta la final del Mundial, que recordemos perdió ante España.
26: Messi, sin ninguna duda, después del Mundial que hizo, con la edad que tiene, ninguna duda, Messi.
1: El presidente de la Liga, Javier Tebas, se ha mostrado muy pesimista con las posibilidades de que la final del Mundial de 2030 se dispute en España y no en Marruecos.
27: Para que pueda ser en España, Infantino no debe ser. Un miembro del Comité Ejecutivo de FIFA, como es el presidente de la Federación de Marruecos, lo diga con tanto descaro y se va a jugar la final ahí, no se la inventa.
1: Javier Tebas cree que mientras siga Infantino como máximo responsable de la FIFA, las opciones de España disminuyen. Dejamos el fútbol, hablamos ya de tenis. Llega el gran reto de Rafa Jodar. Va a jugar por primera vez la Copa Davis y lo va a hacer como líder del equipo español. Su debut tiene mucha presión porque el objetivo es meterse en la gran final a 8, pero antes hay que derrotar a Chile en su casa. Después de su primer entrenamiento en Santiago, ha respondido a las preguntas de Televisión Española.
28: Es un sueño hecho realidad. Yo desde pequeño veía
3: todas las eliminatorias de Copa Davis de la selección española, formar parte del

0: y pues especial y tengo muchas ganas de hacer mi debut.
1: En la semana de su vigésimo cumpleaños, Rafa Jódar afronta un nuevo reto en una competición con solera en nuestro tenis.
0: En un país donde ha habido tantos jugadores que han ganado tantas copas Davis, pues yo creo que es una cosa que da motivación, sí.
1: Ya sabe lo que es ganar un torneo ATP e ilusionar al público español, pero también es consciente de que las derrotas y el aprendizaje forman parte del camino.
0: Tener los pies en el suelo, no cambiar mi personalidad por todo lo que me esté pasando este año, y eso es lo más importante.
1: En el horizonte, la final a 8 de Bolonia. Antes, eso sí, hay que vencer a Chile en Santiago.
0: Sería muy bonito, ¿no?, ganar la Copa Davis en mi primer año como tenista profesional, pero bueno, sabemos que para eso queda mucho, tenemos que ir partido a partido y con confianza de que lo podemos hacer muy bien.
2: El baloncesto español se ha reunido para hacerse una foto histórica con representantes tanto de la liga masculina como de la femenina. Las dos competiciones se han presentado a la vez juntas en una gran fiesta de este deporte que subraya así un mensaje de unión y de colaboración.
3: Las últimas 48 horas han sido pues como un torbellino. A nivel de exposición ha sido pues muy elevada, con humildad siempre, soy muy joven.
4: Las próximas ventanas en noviembre son fundamentales, tenemos que saber de la importancia que tiene, intentar conseguir esas dos victorias.
5: ¿Qué tal están? Tenemos por delante un miércoles bastante más inestable, con chubascos que aún durante la mañana seguirán afectando a puntos de Asturias, Cantabria, País Vasco, norte de Castilla y León, y con tormentas que por la tarde van a ser localmente muy fuertes en áreas del interior este peninsular, Cataluña y Baleares. Tiempo más estable aún en el resto de España y máximas notablemente más bajas, sobre todo en la mitad norte del país. No pasaremos de los 21 grados en Soria, de los 23 en León, alcanzaremos aún los 37 en el caso de Córdoba.
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6: A comienzos del milenio, el músico Alejandro Sanz lanzaba su canción El alma al aire. 26 años después, lo que no podía imaginar es que sería el título de un musical con sus canciones más emblemáticas.
7: De alguna forma, vivir durante 2 horas dentro de una canción de Alejandro Sanz.
8: ¿Y lo han conseguido?
9: Hombre, que sí lo han conseguido. De verdad que yo venía con las expectativas muy altas. Están dejando todo el alma en esta, ¿no? Porque es lo más bonito que le puede pasar a una canción, ¿no?
10: ¿A la historia?
6: Sanz se muestra sorprendido al descubrir un mundo que hasta ahora conocía solo como espectador. El musical que no narra la historia de su vida, sino que habla de amor, de las raíces, de la amistad, la música y ese poder del viento de Levante.
9: Que el que fuera a escribirlo supiera realmente y tuviera la sensibilidad de saber qué era Cádiz y qué significa el flamenco y qué es Andalucía.
6: Un musical que viajará lejos, también fuera de España.
9: Sí. Ana, no te vayas por ahí, no te vayas por esos derroteros. Estamos aquí en Madrid. Luego, si hay oportunidad, por supuesto, que viaje a otros países.
6: Canciones que marcan este relato coral lleno de emociones que ya forman parte de la banda sonora de nuestras vidas.

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0: una ciudad española que todos llevamos en el corazón y en la mente estos días, y reconocer el trabajo ingente que está realizando el personal de Protección Civil en Ceuta en una situación, sin duda, de extraordinaria complejidad.
1: Primeras palabras del rey de España sobre la crisis en Ceuta, un asunto que también se ha debatido en el Parlamento Europeo en Estrasburgo. Hasta allí ha llegado una carta de Marruecos a los eurodiputados en la que vuelve a comprometerse a admitir a los que siguen en la ciudad autónoma e insiste en quitarse responsabilidad. Cadena humana en Ceuta para pedir la expulsión de los inmigrantes que llegaron de forma irregular desde Marruecos. Bajo el lema "Ceuta no se vende", se han concentrado cerca de las carpas donde van a ser alojados algunos inmigrantes ahora acampados en el trampolín o en Playa Benítez. Saludos desde el canal 24 horas de Televisión Española. El juez Pablo Llarena rechaza la petición de Carles Puigdemont de que le aplique la amnistía tras el aval a la ley de la justicia europea. El magistrado viene a decir que hay que esperar a que el Tribunal Constitucional se pronuncie sobre la nueva interpretación que el Tribunal Supremo hizo del delito de malversación y que permitió no amnistiar al expresidente catalán. Los precios de los carburantes, gasolina y diésel, suben un 21% y disparan la inflación al 4,3% en agosto, la más alta en 3 años.
2: Tienes que intentar reducir de otros sitios para poder echarle gasolina.
3: Tal y como está el tema, vamos a tener que ir en bicicleta.
1: Figuras progresistas como Bernie Sanders y agitadores de extrema derecha como Steve Bannon se suman a las voces que piden regular la inteligencia artificial. Donald Trump se niega mientras la democracia estadounidense se deteriora a pasos agigantados desde que él es presidente, según el último informe del Instituto Internacional para la Democracia. La Universidad de Granada suspende los 3 intercambios previstos con la Universidad de Morelos, en México, donde estudiaba Claudia, asesinada este pasado sábado. Las cámaras de seguridad de barrio recogieron al presunto asesino huyendo y la llegada de la Guardia Nacional 35 minutos después del crimen. Este martes se ha celebrado un debate en el Parlamento Europeo sobre la entrada masiva en Ceuta. Una vez concluido y antes de que se vote una resolución sobre el tema, Marruecos ha vuelto a hablar. Un correo en el que se compromete a recibir a todos los inmigrantes, también a los no marroquíes, y en la que recuerda que cada año impiden 75.000 cruces irregulares.
4: Tenso debate en el Parlamento Europeo. Varios eurodiputados han recibido un correo de la Embajada de Marruecos confirmando que se compromete a readmitir a todos los migrantes, vista la complejidad de la situación, dice Rabat. Un compromiso del que ya se había hecho eco la Comisión Europea. El correo de Marruecos no lo han recibido, sin embargo, todos los eurodiputados. El Partido Popular señala que a ellos no les ha llegado y en ese correo Rabat pregunta, además, qué interés tendría Marruecos.